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3: Bueno, pues es un placer estar contigo en directo hasta las 4 de la madrugada, las 3 en Canarias. Ahora mismo son las 2 y 5, la 1 y 5 en Canarias. La radio, que no duerme, esta, como tampoco historias como la de Mari Carmen. Al final, tiene sentido. Ha habido reunión y al parecer acuerdo. Para ella, pero es posible que a estas horas, esta noche sea más corta para un Consejo de Ministros hacia el que todos miran este martes. Toca ponerse de acuerdo, esta vez para dar ejemplo ante una sociedad que ha hecho del descreimiento una filosofía de vida. Lunáticas arranca, eso significa que no todo está escrito.

0: Lunáticas. Mamen Asencio. 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
1: 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Y sí, estamos todos despiertos. Un montón de gente. Emma Hernández, Daniel Andrés, Elena Cerveto, Ana Tejera y en control de sonido, Jorge Muñoz. En realización, Raúl Barquero.

Porque esta radio, la radio se hace minuto a minuto, ¿eh? No es descabellado pensar que todo depende de cómo nos tomemos estas dos horas de radio. Por ejemplo, a ver, si lo hiciéramos como la yaya, seríamos los seres más libres del universo y seguramente los más fuera del sistema.

0: Su historia tiene mucho sentido, merece ser conocida. No es normal estar fuera de las normas. Mientras llueve y huele a tierra mojada, otra vez, por fin, te cuento que pisaremos la Puerta del Sol. ¿Quién te ha dicho que no hay pila en este micrófono para saber ya la noticia de mañana? Y si me apuras, en esta, la primera ocasión que escuchamos esta estupenda sintonía, te anuncio ya que empezamos con un lunes con doble actuación, lunes-martes, hoy es martes, la de Maui de Utrera y su alta cocina emocional, y al final viene baloncesto. 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A los que nos escucháis cuando la luna se esconde, este beso en diferido. Bienvenido el amor, sea de donde sea. 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Empezamos hoy, por lo tanto, en caliente. Comenzamos el programa muy pendientes de cómo evoluciona el día. El día en que Mari Carmen podría volver a su casa después de que Urbagestión, la empresa propietaria de la vivienda en la que ha vivido durante los últimos 70 años, haya llegado a un acuerdo. Un compromiso al que se negaba el pasado jueves y que Beatriz Duro, la abogada de Mari Carmen, califica de histórico.
1: Si esto termina con la entrada otra vez de Mari Carmen en su vivienda, creo que esto es un hito histórico, que esto no ha sucedido nunca, una vez ya producido el lanzamiento, que se pueda acceder otra vez a la vivienda. Creo que no hemos vivido algo igual.
0: Este pacto, tras 4 horas de reunión, supone un cambio radical en la voluntad de la empresa y llega después de que, tras el desahucio, el sindicato de inquilinas organizara una manifestación masiva y acampase en la Puerta del Sol, en Madrid. Estos son algunos de los sonidos que nos han acompañado a lo largo del día, de este segundo día en la Puerta del Sol, un sitio al que ya mira el resto del mundo, incluso el Papa León XIV, lo escuchábamos hace un ratito en el boletín informativo, ha pedido soluciones más justas para este problema sistémico. Bueno, podría ser el resumen del día, pero a estas horas, que uno puede pensar que la noticia se ha apagado, son las 2:10, nos vamos hasta la Puerta del Sol. Allí está Daniel Andrés. Hola Dani, ¿qué tal? No sé si tengo ya esa conexión. Daniel Andrés, empezamos a escuchar. Hola. Tímidamente, ahí está.
2: Hola, mamen.
0: El ambiente que mamen. Hay a las 2:10 de la madrugada.
2: Te decía que la noticia por aquí no se ha apagado para nada. Te voy a hacer un poco la foto de lo que estamos viviendo aquí enfrente. Tenemos el letrero del Tío Pepe, lo tenemos todos en la cabeza, ya está apagado. Estamos en la acera de la antigua Casa de Correos, la sede del edificio de la Comunidad de Madrid. Frente a nosotros, la campada de sol por una vivienda digna. Podemos ver una gran cantidad de todos los azules. Se han ido lanzando hoy a lo largo del día para luchar contra esa lluvia que ha tenido Madrid. También podemos ver pancartas, las más cercanas a nosotros, por ejemplo, dicen a los especuladores que dejen de utilizar sus casas para especular. Hablábamos también con la gente que está llegando ahora, que a estas horas viene con esterillas, con tiendas de campaña, con sacos de dormir. También vemos a mucha gente que celebra ese acuerdo por la vuelta a su casa de Mari Carmen, y también otros que dicen que ahora que se ha conseguido este logro hay que seguir luchando y para eso hay que seguir quedándose aquí. Uno de estos acampados es Jorge Fernández. Jorge, buenas noches.
3: Hola, buenas noches.
2: Jorge, tú llegaste el sábado, tú has pasado todas las noches aquí, ¿verdad?
3: Sí, me venía por otro motivo a Madrid, ocurrió esto y la verdad que me he acercado a las plazas para ver cómo podemos defender el derecho a la vivienda, porque esto está siendo un ejemplo para todo el país y para el mundo, y un momento de mucha ilusión donde vemos que por una vez vamos a poder defender el derecho a la vivienda. Nos hemos cansado ya de esperar a que los políticos resuelvan un problema que es central y que está en todas las conversaciones de todo el mundo y condicionando todas las vidas. y estamos aprendiendo que la única forma de que se resuelva es salir nosotros mismos a las plazas a exigir que se acabe ya, porque ya basta.
2: Mamen, te está escuchando Jorge por aquí, no para de llegar gente. ¿Esto cómo se vive?
3: Con muchísima ilusión, con muchísima ilusión. Creo que es un gesto de dignidad de la sociedad donde estamos fijando un límite moral, porque somos muchos más quienes estamos con Mari Carmen que quienes están con los fondos buitre, y hay una amplísima mayoría de la sociedad que no puede aceptar que se eche una señora de 87 años en su casa, que es además símbolo de mucha otra gente que se está echando en su casa y de mucha que no puede pagarse un alquiler. Y es ahora el momento ya de que esto se solucione. El gobierno va muchos años tarde solucionando y atajando este problema de la vivienda, y tiene que ocurrir ya.
2: Vemos gente que dice que una vez conseguido el acuerdo con Mari Carmen, a lo mejor hay que irse. Se discutirá en asamblea mañana. ¿Tú de qué eres partidario, de irte o de quedarte?
3: Yo creo que el problema de la vivienda, esta movilización comenzó en concreto por el desahucio de Mari Carmen, pero hay muchos más problemas de vivienda de muchas más personas, y en este momento de máxima conciencia creo que todos sabemos que, por desgracia, aunque es una muy buena noticia que Mari Carmen vuelva a su casa, hay muchos más problemas y que tenemos que buscar que todos se resuelvan. Por eso es fundamental, pues, mantener la lucha, mantener la movilización. Esto solo acaba de empezar.
2: Esas son las sensaciones en
0: es importante
2: por el momento,
0: ¿no? Escucharlo. Estamos en directo, repito, son las 2 y 13 de la madrugada, que uno puede pensar, Jorge, que la gente va un poco de fachada. Va, se hace la foto, se va a dormir a casa y después regresa. Y no, acabas de decir que sigue llegando la gente y que, bueno, se espera, ya está siendo, ¿no? Es una noche larga. Recuerdo, a pocas horas del Consejo de Ministros, en el que toda España espera que se active ese denominado decreto Mari Carmen, mientras se mantiene la expectativa de si habrá plantón o no. Bueno, pues Jorge, buena noche, y dentro de un ratito, Dani, vamos a volver a hablar contigo. Se oye un ambiente, pues eso, aquí, con mucha gente, y sobre todo como... No, Dani, no sé, te pregunto a ti, sí, que tú estás viviéndolo desde hace unas cuantas horas, que te has ido para allá, uh-huh, al centro, sí, de Madrid, como que va a ocurrir festivo, algo importante, mami, ¿no?
2: Eso. Sí, es un ambiente, la gente, ya te digo, viene aquí y hay gente que ni siquiera tiene tiendas, se está quedando sentada en el suelo, la gente no quiere irse, y cuando te ves obligado a irte, la gente, tú ves que abraza a todo el mundo que tiene alrededor como si hubiera sido un día grande, como si hubiera sido una noche, pues no sé si histórica, pero sí importante de vivir.
0: Bueno, pues ahí estamos, yo creo que escuchando casi él y cuarto de ese reloj que hay en la Puerta del Sol. Gracias, Dani, en un ratito, como digo, volveremos a hablar contigo. Las cabañas de madera están en nuestro imaginario desde, pues mira, toda la vida, desde que somos niños, ¿verdad? ¿Quién no ha soñado con tener en un árbol una cabaña, por ejemplo? La cabaña de las amigas para siempre, esa película de Demi Moore y de Melanie Griffith, o la de la familia de This Is Us, qué peliculón también, menuda serie. O, si me lo pones más selecto el asunto, esa cabaña toda de madera que aparece en portada de revista de casas a precios impagables, que bueno, que para empezar tiene una chimenea de película en el salón. Pero no, ¿eh? No estamos hablando de esa cabaña. Hay quienes no se conforman con soñar, sino que van y lo hacen, actúan. Es el caso de la persona con la que vamos a hablar ahora mismo, que habita, y yo creo que le va a encantar que yo utilice este verbo, habita detrás del nombre de Yaya. Hola, Yaya, ¿qué tal? ¿Cómo estás?
4: Hola, corazón. No. Buenas noches.
0: Lo mismo digo, qué bonito que alguien te diga hola, corazón. Pues, yo creo que...
4: Corazona, te digo hola, corazona, porque corazón es para los chicos y corazona es para las chicas.
0: Que alguien te diga eso, para empezar, pues pone de manifiesto que es una persona que está feliz, y allá, ¿tú eres feliz?
4: Bueno, ¿tú qué entiendes por felicidad?
0: Pues mira, te lo voy a decir, acabo de regresar de mi tierra y para mí ver el mar... Sentada a la orilla del mar, sin nada más, ¿eh? No necesito nada más. Y además escuchar, porque es playa de piedras, ese sonido de plaf que se lleva el agua y vuelve otra vez, eso para mí es la felicidad, sin tener ningún tipo de horario para llegar a ninguna parte.
4: Okay. Bueno, eso define que eres joven.
0: Bueno, ¿por qué? Porque ¿qué es para ti la felicidad?
4: Paz. ¿Mm? Eso solamente lo obtiene la persona, por regla general, no todo el mundo, pero mm. cuando pasas de los 60 y tantos, y ya en el caso ya de los 70, el poder estar en paz contigo mismo es el máximo exponente de la felicidad. Ya no me peleo conmigo misma.
0: Evidentemente, cuando uno está ya en el monte, en una cabaña, lo que tiene sí. habitualmente es, no el silencio, porque ya conocemos muy bien que en la noche hay mucho tipo de sonido, no, pero sonido natural, ¿no?
4: Quizás, sí, no existe el silencio.
0: Claro, las hojas que acaban mecidas por el viento, algún animal que esté en el bosque. ¿Y por qué estoy diciendo yo lo del bosque, Yaya? Porque Yaya Bushcraft, que es como en muchas partes la gente que nos está escuchando ahora, se te conoce. Voy al tuteo, si me permites.
4: Sí, por supuesto.
0: ¿Es ahí donde tú estás feliz, en ese entorno? ¿Y por qué? Explícanos un poquito cómo es tu vida.
4: Bueno, tal y como cuento en mi Instagram, en el feed de mi Instagram, una vez fui montaña y desde entonces adoro hacer cabañas en el bosque. Siempre me ha gustado la naturaleza, siempre, de pequeña. O sea, cuando has empezado a abrir el tema de que qué niño no le ha gustado hacerse una cabaña, pues es un algo. Yo no conozco ningún niño que me haya dicho que no, pero yo de pequeña ya hacía cabañas y lo cuento muy bien en mi libro, El vivir sin pedir permiso. La primera cabaña que yo vi, que me hicieron, fue un pescador de mar también. ¿Mm? Y nos hizo una cabaña en la playa. Yo tenía 8 años. Yo creo que me vino de allí. Y luego de que la montaña, no así el mar, porque yo soy hija de mar, y sin embargo el mar, con decirte que yo creo que hace 2 veranos que no he ido a la playa, me he descubierto de mayor mujer de alta montaña y de río. Me encanta meterme en un río con agua helada. Eso me encanta.
0: Cuando presentaste el libro, tu libro, sí. en la librería Mas Bernat en Barcelona, sí. quisiste sí. que una persona tomara la palabra y me va a gustar escucharlo, porque quiero compartir contigo qué es lo que provocas en las personas.
5: Al final, cuando tú eres una persona gran, dedicant-se a les xarxes socials, et crida l'atenció, perquè nosaltres entenem les persones grans com persones que no saben utilitzar un telèfon, no? Però,
0: bueno, vamos a ir traduciéndolo poquito a poco, para la gente que no lo haya podido entender, está en catalán, evidentemente. Yaya, ¿qué es lo que te estaba diciendo este chico?
4: Pues me estaba diciendo que le llama la atención que una persona mayor esté en redes sociales. Si le digo que ahora soy streamer, todavía le va a dar más un jamacuco. Si le digo que utilizo un Starlink, que es el Wi-Fi satelital, aún le va a dar más otro jamacuco. Si le digo que me voy arriba de toda una montaña para ver la luna llena y hacer una entrevista, lo remato. Pero lo que este chico está demostrando de fondo es algo que veo que los humanos solemos hacer mucho, que es: mi entorno es blanco, ergo, todo el entorno es blanco.
0: Es decir, sacar conclusiones antes de conocer incluso a la persona, ¿no?
4: Exacto.
0: Es muy curioso porque aquí en el audio este chico está diciendo: nos llamó la atención la forma en cómo ha creado su universo. Y contactasteis, ¿no? Por TikTok. Y entonces sí. fueron un día a verte. Y sí. ese día, ¿qué hiciste con ellos? Porque hablan plural, como si hubieran estado allí un amigo, sí, y él.
4: Fue todo un equipo, porque ellos estaban estudiando cinematografía. Y me pidieron él tenía que hacer un trabajo de fin de carrera y me pidió hacer el documental. Y a mí, bueno, pues me hizo gracia a mí la gente joven. Cuando era joven me gustaba la gente mayor y ahora que soy mayor me gusta la gente joven.
0: Bueno, y entonces llegan y les das una carretilla sí, y les pones sí. a llevar piedras gigantes sí. de un
4: Exacto.
0: lugar a otro.
4: Exacto. ¿No veníais a ayudar? Pues ayudar. Pues anda, venga, que se vea. Acababa yo de descargar todas esas piedras, pues ala, ala, venga,
0: pues
4: a curraros la poli.
0: Estamos viendo que esta es la Yaya, con este nombre tan familiar, porque estos días el desahucio de Mari Carmen nos está haciendo a todos reflexionar sobre el derecho de acceso a la vivienda y sobre si las reglas actuales del mercado pues están dilapidando la posibilidad de vivir bajo un techo, en una casa. Y tú, Yaya, este año has publicado un libro, tu libro Vivir sin pedir permiso, en Roca Editorial. Y yo te he preguntado antes dónde estabas, y he hecho referencia a la naturaleza, porque tú que es la cuarta cabaña, que es la que estás intentando construir.
4: Sí, sí. Cuando yo empecé dije 5 cabañas, porque quiero vivir y morir en una cabaña hecha por mí. No me gustan los pisos, no me gustan las casas, no me gusta el cemento, no me gusta, hablando en plata, mear encima del vecino de abajo, ni que el de arriba mee encima mío. Me gusta mear en el campo. Es un placer que solamente lo pueden entender los que se atreven a vivirse tal cual son en la naturaleza. Entonces, además, eso te da mucha libertad, evidentemente. Entonces, yo tengo muy claro, desde muy jovencita, yo creo que tenía 19 o 20 años, que leía Henri Turgot, que es el padre de Waldheim y el que escribió Desobediencia Civil, en 1848 y se publicó en 1849. Y hay una frase suya que a mí que es mi guía. Cuando las leyes son injustas, la desobediencia es una obligación.
0: Hay gente, bueno, te lo pregunto directamente, Yaya. Cuando tú les dices esto, les cuentas, ¿cuál es la reacción? ¿Qué te dicen? ¿Qué te preguntan?
4: Hay de todos los colores, porque lo que yo me he dado cuenta es que la gente hoy en día está muy encajada y muy polarizada. Es como que lo que he dicho de ir a mear al campo, bueno, pues ya no te cuento si les digo que vayan a cagar al campo. O sea, no se atreven.
0: Bueno, y además dicho con esas palabras, ¿no? Así.
4: Tal cual. Además, a mí me encanta épaté le petit bourgeois, que dicen los franceses, que quiere decir asustar al pequeño burgués. Que por pequeño burgués no entiendo el que tiene dinero, sino el que tiene el encefalograma plano. Y cada vez hay más.
0: Pero vivir así es difícil, porque este sistema, lo dices muy claro en el libro, es decir, este sistema te obliga a vivir de una forma determinada y de repente estás tú, que eres, lo dices desde siempre, he sido una perfecta outsider.
4: Exacto. Entonces, para mí no es difícil. Para mí lo difícil es seguir las normas y más si son injustas.
0: Cuando dices injusto, ¿qué es? ¿A qué te refieres en tu vida?
4: Para
0: Porque
4: mí,
0: entiendo que tu biografía
4: mí, claro.
0: está en primera persona.
4: Sí, para mí la injusticia es aquello que priva a una persona de su propia albedrío, del poder decidir, ¿no? Que te dicen o esto o no hay más. Y siempre hay más, siempre. Incluso en una cárcel puede haber libertad si tú quieres. Porque la salida nunca está afuera, sino está hacia adentro. Cuando tú miras dentro de ti, puedes saltar todas las barreras.
0: Pero, por ejemplo, que te obliguen a tener un trabajo, ¿no?
4: Sí.
0: Por ejemplo, puede ser una de esas obligaciones que tenemos, además una que además acaba rigiendo todo el resto de nuestra vida.
4: Sí.
0: Cuando la gente te pregunta a ti de qué trabajas o qué has trabajado, qué has hecho en tu vida, ¿tú qué le respondes?
4: De todo menos de puta.
0: Ya.
4: He hecho de pinche de cocina. Básicamente, además, fíjate, es un tema que tocas porque una de las profesiones que yo he ejercido ha sido la de periodista científica en este país en los años 80 y 90, cuando nadie se atrevía, evidentemente, a poner los puntos sobre las is, y funcionaba como freelance. Yo he vivido fuera. Y sobre todo en Francia, que soy medio agabachada. Y allí lo normal era que los periodistas, tanto en Inglaterra como en Alemania, pero en Francia, que fueran no periodistas de mesa con el fijo todos los meses, sino freelance. Estaban súper bien considerados los freelance. Cosa que no tenía la misma categoría el periodista de mesa que el periodista freelance. Y aquí en España era todo lo contrario. El freelance era el último mico.
0: Las normas sociales, estás haciendo referencia a que de nuevo otra vez tienes que estar ocupando una u otra casilla.
4: Exacto. Y en este país que somos descendientes en casa, yo diría que no en todos, pero casi en el 80% de los españolitos hay un pequeño Torquemada. Somos descendientes de la Inquisición. Por no estás conmigo o estás en contra de mí.
0: Por no preguntarte, y lo voy a hacer también, ¿eh? Hasta ahora yo creo que nos lo podemos permitir. Sí, todas aquellas preguntas prácticas que hace la gente de, entonces, ¿dónde has vivido hasta ahora? ¿Has pagado algún alquiler o no? ¿O has tenido una casa? ¿Has tenido un coche?
4: Sí, sigo teniendo un coche. Sigo teniendo un coche y sigo pagando un alquiler, por eso estoy haciendo lo que estoy haciendo, para no tener que pagar ya el alquiler. Pero tengo la gran suerte de esa otra frase muy mía, que es: mi exquisita educación me permite solicitar el puesto de pinche de cocina. El hecho de que haga cabañas no significa que sea pobre. Y ahí rompo los esquemas a los de mente cuadriculada. Pues si hace cabañas es pobre. Entonces, si es pobre, ¿qué hace? Con unas gafas Prada y pendientes de perla y brillante. Y si lleva gafas Prada y tiene pendientes de perla y brillantes, ¿por qué hace una cabaña? Pues mire usted, porque me sale de un sitio que yo me sé.
0: Es decir, no sé si decir encajar. Porque, bueno, voy a utilizar esta palabra. Claro, también me da por pensar por qué. ¿Por qué hay que encajar en nada? Vamos a escucharte a ti mismo en un fragmentito de tu libro.
6: Físicamente tengo 70 años, pero mentalmente no llego a los 6. Porque los adultos me aburren soberanamente con su mundo estrecho, pequeño, lleno de prohibiciones, malas caras y malos humores. Con lo bonita que es la vida, ¿cómo podemos quedarnos pillados en cosas tan absurdas como la compra de un coche, un piso o una casa? Porque de hambre, lo que se dice de hambre, hoy en día en Europa solo se muere el alma.
0: Y añades, esa sensación de estar más viva a los 70 años que cuando tenía 40, me la regala cada día el trabajo tanto físico como mental que supone aprender a construir una cabaña de troncos en medio del bosque.
6: Tengo un sueño que me sobrepasa por todas partes. Me sobrepasa por edad, por complexión, pues soy canija y delgadilla, y por conocimientos, dado que de construcción no tengo idea de nada. Pero quiero morir en una cabaña hecha por mí. Y ese poderoso deseo es tan fuerte que me da las fuerzas suficientes para superar todos los obstáculos que van saliendo.
0: Yaya, ahí está, construyendo esa cabaña. A veces sí. Le ha caído encima de la cabeza, has dicho antes, ¿no? La quinta vez que te habías planteado.
4: La primera cabaña se me cayó encima. Hice unas patitas pequeñitas y unos troncazos del tejado enormes. Y cuando acabo de la mirar, me digo, esto hay algo que no me cuadra. Digo, esto hay algo que no me cuadra y la cabaña hace ¡blum! Y me echaron por ocupa del sitio. Tengo que decirte que el pobrecito en donde estoy yo nos conocemos todos, así que no pasó del divertimiento de decir, no te preocupes que no te voy a montar un spa.
0: ¿Sabes lo que ocurre contigo? Y allá es que evidentemente nos damos

0: Me voy a ir allá arriba esta noche. Ya saben que soy la loca que se va allá arriba de todo. Y en un pueblo pequeñito como en el que estoy yo, se sabe todo. Entonces se sabía que yo estaba buscando un terreno y que no podía pagarlo, evidentemente. Y entonces salió esta mujer, el marido se dedica a la a construcción de renovación de masías. Y uno de los cazadores me dijo, ¿por qué no lo llamas? Y dije, ah, vale, voy a llamarlo. Sabía yo que tenían tanto terreno. Yo la primera vez que salí, hago un paréntesis, la primera vez que salí de Barcelona, conocí a una persona que jamás, como urbanita, jamás había conocido a nadie que fuera propietario de una montaña. Y conocí a una persona que era propietario no de una montaña, sino de tres montañas. Y ahí flipé, ¿no? Porque como muchos creí que la montaña era libre y no, la montaña tiene propietarios, al menos en Cataluña, un 80%, y pagan sus impuestos. Entonces apareció Farnés, que era la mujer de este constructor, y me cedió el terreno, me lo dejó, por la sencilla razón de que hablando, yo le comenté que había sido Boy Scout. Y ella también había sido Boy Scout. Y entre los Boy Scout hay una especie de código de honor. Nobleza obliga. Y me lo dejó, firmamos, porque le dije, yo no voy a meter los pies ahí sin un contrato de por medio, y firmamos ese contrato. Y creo que me queda un año todavía para estar allí. Y
1: O sea
0: ese es
1: que
0: mi
1: se puede, ¿no?
0: campamento.
1: Se puede llegar a otro tipo de acuerdos, al fin y al cabo
0: Por
1: hablando con la gente,
0: supuesto,
1: ¿no?
0: por
1: Claro.
0: supuesto. El trueque es algo que yo. Es algo en lo que he funcionado la mayor parte de mi vida. O sea, es que cuando alguien es pobre de verdad, yo siempre hago la diferencia entre ser pobre económicamente, que eso es para mí no ser pobre, es alguien con pocos recursos, o ser pobre de espíritu, que es el 90% de la población.
1: Bueno, pues entonces
0: Porque
1: lo digo.
0: era aquel refrán que dice, era tan pobre, tan pobre, tan pobre, que lo único que tenía era dinero.
1: Claro, evidentemente hablas de esa miseria, ¿no? Que puede llegar a tener la
0: Exacto.
1: persona que tiene, da igual el dinero que tenga. Pero
0: Exacto.
1: lo digo por
0: Es lo
1: todos
0: que te decía
1: aquellos que
0: antes.
1: pueden darse por aludidos porque, oye, tú has dicho, yo es que no quiero pagar alquiler.
0: No, me niego. Es que aunque me saliera la pasta por las orejas, me niego. Y a comprar, tres cuartos lo mismo, me niego. No, no quiero nada de propiedad, porque entonces eres esclavo de esa propiedad.
1: Pues ella, te agradezco enormemente que nos hayas dejado entrar en tu vida. No hemos dicho dónde está la cabaña, primero
0: No,
1: porque
0: no,
1: no
0: nunca lo
1: sabemos
0: digo.
1: dónde está,
0: No, no, nunca
1: y
0: lo
1: lo
0: digo.
1: segundo, tampoco hemos dicho tu nombre, porque tampoco hemos querido saber cuál es ese nombre, porque tú quieres que
0: No.
1: se
0: Sí, por
1: mantenga
0: favor.
1: también en
0: Sí.
1: anonimato.
0: El anonimato.
1: Y allá, pues adelante con la vida. El libro se titula Vivir sin pedir permiso. La autora es Yaya y está en Roca Editorial. Gracias y hasta la próxima.
0: Hasta la próxima, corazona.

0: La letra de esta canción nos viene fenomenal, porque evidentemente todos queremos una casa, pero los hay que ahora están haciendo algo importante, no ya por la suya, sino también a partir de, y bueno, ahí está, ¿no? La de Mari Carmen ha sido el detonante. ¿Y qué historias concentra ahora mismo la Puerta del Sol en Madrid? A esta hora, repito, ¿eh? Son las 2 y 34 de la madrugada. Vuelvo contigo, Daniel, ¿qué tal?
1: Hola, buenas. Pues mira, ¿te acuerdas que te decía en la anterior conexión que hay gente que está llegando ahora con sus tiendas de campaña?
0: Sí.
1: Pues mira, nos hemos encontrado con la gente que estaba montándola ahora mismo. Juan, buenas tardes. Buenas noches, perdón.
2: Buenas noches, sí.
1: Camila, buenas noches.
3: Buenas.
1: Bueno, ¿qué se te pasa por la cabeza para de repente coger tu tienda de campaña y venirte a las 2 de la mañana a la Puerta del Sol, Juan?
2: Bueno, básicamente un deber de solidaridad. Junto a Camila, ambos somos migrantes, conocemos bastante bien la situación compleja de la vivienda, hemos pasado por bastantes abusos y creemos que una acción que se haya motivado tan espontáneamente debe ser apoyada también haciendo cierto esfuerzo.
1: Camila, cuéntanos un poco cómo está el proceso de montar la tienda y descríbenos cómo es el ambiente que estamos viviendo aquí.
3: No, el proceso de montar tienda no tiene...
1: Ya está montada, ¿no?
3: Está lista, tenemos la camita hecha y ya está.

0: el hogar preparado. El calor de hogar lo damos nosotros mismos.
1: Y ¿cómo ves el ambiente?
0: Bien, tranquilo, súper organizado, súper limpio, bien. Pero lo que te comentaba antes, que para nosotros que somos migrantes chilenos, que estamos con otra compañera aquí también, es eso, que para nosotros nuestra manera de manifestarse allá es más intensa, es más, no sé si decirlo agresiva, pero que se hace más ruido, ¿cachai? Porque si no haces lo que estábamos comentando nosotros también antes, decíamos que si no haces un efecto que sea un poco intransigente, te dan pan y circo para el pueblo.
2: Juan, vosotros me estáis oyendo, Juan y Camila.
1: Sí,
2: yo pregunto, Juan, ¿es fácil para ti tener una casa? ¿Resultó fácil llegar a esa casa en la que estáis ahora o no?
3: Bueno,
2: he oído a Camila que se estaba riendo por ahí detrás.
3: Claro, claro. Bueno, es que Camila de hecho fue, por así decirlo, mi salvación, porque una compañera chilena que me abrió sus puertas en una situación de emergencia que yo estaba pasando. Y no es para nada fácil. Uno sufre desde estafas hasta precios que bordean, que son impagables respecto a también a las rentas que uno puede recibir por los servicios y trabajos que uno realiza acá en España. Entonces, claramente ahí existen estas redes de solidaridad también que entre compañeros y compañeras se van dando y que también se dan entre distintos grupos, que es lo que yo también estoy viendo acá. Acá veo a muchas personas, sobre todo personas jóvenes, que me imagino que atendido también a las frustraciones de carrera universitaria o los mismos trabajos que están pudiendo optar, están viendo cómo existe una incapacidad realmente material para poder vivir de una manera digna mínimamente.
2: Claro, es que eso es lo que estamos observando, ¿verdad, Dani? Tú has grabado estos testimonios que vamos a escuchar y es que nos sorprende que todavía a estas horas siga llegando la gente.
4: Por ejemplo, ayer había mucha preocupación porque obviamente hoy lunes la gente trabaja, sabíamos que iba a llover y ya la gente estaba previendo, ¿no? Vamos a poner las carpas para que cuando llueva. Y luego había como un sentir de, joder, mañana va a venir menos gente porque obviamente hay obligaciones laborales, hay que ir. Y si bien obviamente la gente se va a trabajar, la gente ha vuelto, vemos que sigue creciendo, que la gente sigue acampando. Y esto es un síntoma de precisamente que esto está motivando a mucha gente, ¿no? Eso es algo que emociona.
2: Pero es que mañana es hoy, ¿eh? Y estamos, como he dicho hace un ratito, a las horas de una decisión importante.
5: Estamos en la carpa del sindicato de inquilinas y estamos repartiendo mantas, esterillas, sacos de dormir, lo que tengamos.
1: Más o menos, ¿cómo esperáis pasar la noche por aquí?
5: Nosotras es que es la segunda noche que pasamos aquí, tenemos ahí la tienda y esterillas.
2: Bueno, pues 2:38 de la madrugada, a Juan y a Camila les deseo feliz resto de la noche, porque ya estamos a tope, más bien en mitad de ella. Y Dani, este es el ambiente, ¿no? Suma y sigue.
1: Este es el ambiente, suma y sigue. Puede ser que Madrid duerma por ahora, pero la Puerta del Sol sigue bastante despierta. Mamen.
2: Gracias, compañero. Insisto, el sindicato de inquilinos, que ha destacado también en la reunión que hoy ha tenido, ayudando a Mari Carmen en un acuerdo al que han llegado, por fin va a poder regresar a su casa, veremos en qué condiciones, que puede salvar el futuro de Mari Carmen a corto plazo y en su casa, y que es muy importante el acompañamiento colectivo para conseguir, han dicho, una solución para el problema de la vivienda. De ahí que se mantenga la acampada en Sol. Seguimos.

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4: A los que hacemos lunáticas, ¿de verdad que no nos llueven las noticias, resbalan y se van? ¿Verdad que no, Maui?
5: No, en absoluto.
4: ¿A que no?
5: No, somos esponja.
4: Claro, y tú vives muy cerquita, por cierto, de la Puerta del Sol, con lo cual estás viendo todos los días, a partir de lo de Mari Carmen, lo que ha provocado, ¿no? Y la gente que se levanta.
5: Emocionante,
4: ¿no? La verdad. La verdad por delante. Podría ser otro de los títulos del disco, ¿verdad?
5: Total.
4: Bueno, pues eso, quería decirlo, que estamos aquí y que no nos resbala lo que le ocurre al resto del mundo, porque nosotros estamos dentro del mundo. Hoy me apetece empezar de otra manera, como es ella, con desparpajo, pero de ese que suena como con timidez, una timidez inocentona que te acaba seduciendo hasta el postre.
6: Vamos ya, brindemos por esta mesa y por esta bendita torpeza. Qué bien ha quedado. De quererse con hambre.
4: A ver, ¿es la humorista o es la cantante, Maui? ¿Tú qué opinas?
5: Las dos en una, ¿no?
4: Bueno, hoy teníamos una pregunta, evidentemente, todas las semanas la tenemos, pero es que hoy es un día especial. Porque el domingo, ¿qué sucedió?
5: Pues una cosa muy grande, muy bonita, muy emocionante. Por eso hoy tenemos resaca emocional.
4: Ahí estamos. ¿Te apetece que si alguien quiere llamarnos, nos cuente qué es la resaca o si ha sentido alguna vez resaca emocional? ¿No? ¿Te parece?
5: Me encanta.
4: Venga, 900-137-137. Y dejamos la pregunta de la semana pasada para la que viene. No la voy a repetir, vale, para que no haya confusión.
5: Vale.
4: Esa ya la diremos, vale, al final. ¿Eh? ¿Te
5: okay,
4: parece?
5: La recordamos.
4: Hoy sí ha pasado resaca emocional. Pero claro, es que nos sirve de percha pues el pedazo de espectáculo que el domingo tuvo lugar aquí en Madrid.
5: Claro. Sí, es que además la resaca emocional, de, en este caso, una resaca por un estreno, por estrenar, que estrenar es Mamen, es como celebrar, en este caso, un amor al arte, a la música, a las canciones, al humor y también a la vida. Esa celebración que tuvimos tan preciosa, cariño, pásame.
4: Ha sido la puesta de largo de ese disco con el que a ti te hemos recibido aquí en Lunáticas, que nos has hecho, nos estás haciendo comer mucho pan.
5: Sí, vamos
4: a mí me encanta, como hija de panadero que soy, por lo tanto. Por cierto, dentro de un ratito hablaremos con Mario, lo digo ya. No ha sido resaca, más bien que es un lleno. Cuando uno come bien, primer plato, segundo plato y postre, y además tienen la mesa todos los comensales contentos.
5: Sí.
4: Esto es lo que sucedió el domingo, en la Latina, vamos a decirlo, en el Teatro Latina.
5: Cuando una comida es muy copiosa, tú te quedas así como extasiada, ¿no? Esa sensación incluso de ver un poquito chiribilla.
4: Sí,
5: ¿no?
4: Sí.
5: Dices, ¿qué me pasa? Estoy
4: como embriagada, contenta, pero aunque no hayas bebido alcohol.
5: Eso es embriagada de cariño, del cariño, de la cosa que pasó allí tan bonita.
4: Eso que hemos escuchado es parte de lo que sucedió.
5: Sí.
4: ¿Qué es lo que hemos escuchado?
5: El inicio del concierto. Bueno, no es un concierto, es una cosa un poquito más especial y yo quería traerlo aquí para que los oyentes vivan un cachito de lo que pasó ayer.
4: Pero es que claro, voy a tener que empezar a tirar así poquito a poco. Que no lo haga yo, que lo hagan los sonidos de esa noche. No, fue por la mañana.
5: Fue por la mañana.
4: Del domingo.

0: Llenazo total. Mira los aplausos que estamos escuchando. Oye, Martirio.
1: La madrina.
0: Pero bueno.
1: Tenía que estar ese día en mi boda con este amor al arte, ¿no? Después de tanto tiempo sin sacar un disco. Hay que celebrar las cosas bonitas. Que los amores bonitos. ¿Eh? Claro, por eso te digo.
0: Martirio, ¿cómo es así en el escenario compartiendo palabra, canto y de todo? Porque ella también juega mucho con la improvisación.
1: Sí, además ayer especialmente. O sea, el concierto no era un concierto, o sea, no era una canción. Había una conversación con el invitado, que además sucedía en el momento. Había algunas cosas, unos anclajes, digamos, de guión, y unos espacios vacíos para tirarnos de cabeza por toboganes de colores. Y con Maribel pasaron cosas tan bonitas. Nos sentamos en una mesa y nos miramos y empezamos a hablar de nuestras cosas allí. Y fue increíble. Fue increíble. Pero antes, durante y después de la canción. O sea, como un formato nuevo. No es que la canción nos separa, si queremos seguir hablando en mitad de la canción, pues así lo hicimos. Y el público tenía una conexión con nosotras, que en esa ropa de camilla estábamos todos, las 900 personas, y ella y yo en intimidad.
0: ¿Qué tipo de química se puede llegar a dar con una persona para que te lances al vacío en un escenario delante de 900 personas?
1: Eso es
0: heavy metal.
1: Eso es heavy metal. Eso es telúrico, absolutamente.
0: No sé qué tipo de bechamel puede haber ahí.
1: Tú sí conoces los ingredientes porque tú me has traído a este programa. ¿Eh?
0: A mí me gustan mucho esos ingredientes.
1: Tú te arriesgas.
0: Ese
1: porque
0: salto
1: tú
0: al vacío me encanta.
1: Una que hay una conexión con la otra persona, aunque no conozcas a la otra persona.
0: Es que tú sabes lo que puede estar sucediendo en este mismo momento, en la noche. La noche es muy libre. Es el territorio, precisamente, para que todo eso suceda, ¿no? Y al final ahí acabas conectando, seguro, con alguien tan profundo que es como que te tiene como uno más de casa. Sí. No te conoce de nada, ¿eh?
1: Sí.
0: Eso es lo que sucede en ese escenario.
1: Qué bonito. Pues sí, tiene mucho en común con lo que sucede aquí.
0: Por ejemplo. Venga, vamos allá.
2: Y pusimos nuestro amor en ternura.
3: Sí.

0: A ver. Hemos estado hablando de que las cosas se improvisan, pero aquí es que hay mucho fundamento. Estoy utilizando el mismo lenguaje que tú utilizas en esta sección.
1: Claro.
0: La salsa aquí tiene mucha base, mucho sí. Tomatito, mucha cebollita, mucho ajo. Por favor, explícanos.
1: Hay materia prima de calidad.
0: Buah.
1: O sea, la gente que ha venido a cantar conmigo, pues son gente que están en mi vida, en mi guiso, de verdad. Son ingredientes protagonistas de mi guiso. Él era Tomás de Perrate, que casi puedo decir que es de mi familia, porque llevamos juntos. Tú no sabes, él era mi peluquero. Me cortaba el flequillo en Utrera.
0: ¿Me lo estás diciendo en serio?
1: Sí, sí. Y yo le decía, Tomás, ¿cuándo puedo ir? Y me decía, a las 3. Y yo, Tomás, a las 3, tú no cierras, tú vente a las 3. Y lo que quería era contarme que él quería cantar. Y no se atrevía.
0: Pero él nunca había cantado.
1: No había cantado, nunca. Porque tenía ancestros de Carromato, gente de cante muy importante, y él quería experimentar. Entonces le daba un poco de vértigo hacer cosas nuevas y diferentes teniendo una voz como la de un roble viejo, ¿no? Y yo decía, hazlo, y lo animaba. Y quedaba conmigo a las 3 de la tarde, me cortaba el flequillo y me cantaba. Era su vía de escape, conectar con alguien que sí estaba ya haciendo discos, y él quería hacer eso, ¿no? Entonces es como que yo estaba a su lado y lo he visto crecer, y he visto cómo la gente disfruta con su arte, y nos hemos unido de una manera que tenía que estar ayer conmigo.
0: A veces hay pasiones que tardan en salir precisamente porque uno lo quiere tanto y siente tanto respeto precisamente hacia algo que le da la vida en todos los sentidos, que no se atreve incluso, necesita pues eso, sí, el último peldaño o el empujón de alguien que diga, venga, va, ¿por qué no? Créetelo,
1: sí,
0: y hazlo.
1: Sí.
0: Con lo cual le has cambiado la vida.
1: Sí. De hecho, en la película que se va a estrenar en breve, en la película de Tomás de Perrate, un poco mi papel en la película es el real, el nexo de unión entre Tomás y el escenario, digamos, que él hacía cositas, pero en sitios muy pequeñitos, siempre entre familia, nunca dar el paso a hacer grandes discos como los que tiene, mezclarse con gente de danza contemporánea, viajar por el mundo, todo esto ha sido posterior y maravilloso.
0: Hay algo, al mismo tiempo que da vértigo, pero es muy, muy, muy hermoso, porque tú puedes escuchar una voz y decir, madre mía, qué bien canta, ¿no? Qué redondo está todo, pero se queda ahí. Y en este tipo de espectáculo no. Es aquello de sentarte al lado de quien te está escuchando o viendo, que surja lo que surja, y tiene valor, porque va a salir de esa manera, sea bien o mal. Aquí la palabra bien o mal no existen. Sale, pues, por la conexión. Pero no puedes identificarlo con los mismos patrones que tú identificarías, pues, una partitura o la interpretación
1: de hecho es como los guisos de las papas con choco. Tú haces unas papas con choco, mami, nunca te salen exactamente igual. Unas veces tiene un puntito más salado, un puntito menos salado, tiene más choco que papa, más papa que choco, ahora tienes pimiento, ahora de repente no tiene, le echa otra cosita,
0: claro,
1: el colorante o el azafrán.
0: Igual me gusta más tu receta que la mía, y entonces voy, claro. Y yo que iba a hacer algo, voy y no lo hago porque me engancho a tu carro.
1: Pero ¿qué hace que esas papas con choco vayan variando?
0: Pues
1: tu momento,
0: claro.
1: Tu circunstancia, tu momento, la cocina en la que esté, el fuego que utilice, hay muchas cosas, ¿no? Pues en el espectáculo sucede lo mismo. Yo enciendo la candela, pero luego no sé qué va a pasar. Sé que traigo buena materia prima, que hay gente muy bonita alrededor, con cariño hacia las canciones y hacia mi arte, y yo confío tanto en ellos que me encanta que sucedan cosas y nos sorprendamos todos.
0: ¿Aquí hubo ensayo?
1: No.
0: Pues mira cómo salió la cosa.

0: A ver esos besos. ¿Qué está ocurriendo ahí? ¿Quiénes estáis en el escenario ahí?
1: Maravillosa la entrada de Maru Candel, la humorista Maru Candel, y Mari de Chambao. Entraron entre el público y se sentaron en ese restaurante imaginario que había en el escenario a tomar una taza de té. Justo en ese momento yo te desgrano aquí todo lo que ha pasado, ¿eh? Hombre, en primicia
0: pues, fíjate
1: total.
0: Lo que está pasando. Estamos contando lo que la gente va a ver en esta gira sí. de un disco que está pues empezando a volar.
1: Sí.
0: Es lo que nos podemos permitir, ya que tenemos a Maui en Lunáticas.
1: Sí, es una fantasía poderlo
0: es una fantasía,
1: contar en radio.
0: Una
1: ¿no?
0: fantasía
1: es
0: además
1: bonito.
0: Que pone de manifiesto ¿qué es lo que hacemos contigo cada inicio de semana? ¿No? Esto de, bueno, hoy lo hemos llamado resaca emocional, pero es alta cocina emocional.
1: Eso es. Y eso es lo que sucedía en el escenario. Mm. Había una,
0: bueno, hubo besos, unos chefs, abrazos, unos chefs,
1: ¿no? unos compañeros y todo muy de alta cocina emocional.
0: Ya. Al final está clarísimo que aplauso asegurado lo hay siempre. Pero con Maui, claro, ¿eh? Esto no es algo que se saque uno de la chistera. Pedazo de aplauso, ¿eh?
1: Eso,
0: wow. Todo el teatro de pie.
1: Wow, sí.
0: ¿Eh? Esto no es fácil de conseguir, Maui.
1: No.
0: No es fácil.
1: Yo sigo muy emocionada, ¿eh? Por eso esa resaca emocional. se me repite este cariño, que me parece impresionante. Y la conexión que había entre el público y la gente que estaba en el escenario. Parecía una cocina, la cocina es donde pasan las mejores cosas.
0: No, es de la casa, sin
1: ¿a
0: duda.
1: Que sí, ya cuando hay una fiesta y tú tienes que contar un secreto, ¿dónde te va?
0: Las mejores y las peores, donde se tienen las conversaciones más profundas también es, ¿eh?
1: Es un lugar
0: es aquello
1: muy
0: cariño,
1: sagrado.
0: Pásame el pan que estoy embarazada, por ejemplo, ¿no?
1: Oh.
0: Yo qué sé, por ejemplo.
1: Yo creo que es un sitio especial, la cocina es el sitio especial de la casa. Y eso pasó ayer en el Teatro de la Latina, que parecía la cocina de mi casa. Y la gente que entraba y salía, el público, todo era pues muy natural, muy en casa.
0: Tú cantas de forma natural y cantas cuando, supongo yo, te lo estoy preguntando, ¿eh? Porque aquí estamos tú y yo, y con perdón, sin delantal. Esta noche nos hemos venido sin delantal. Tú cantas porque sientes la necesidad de decir algo, ¿verdad?
1: Yo canto porque quiero contar, en verdad soy contadora. Yo soy contadora.
0: Eres contadora que no cantadora.
1: No, cantadora no, soy contadora. Yo he escuchado muchas cantadoras y yo sé que eso no soy. Soy otra cosa, pero me gusta contar a través de la música. Sin embargo, lo más importante para mí es la palabra. Lo que vista a la canción siempre lo va a pedir la historia que se cuenta, ¿no? Y por eso en directo pasan estas cosas, porque no basta solo la música. También el teatro, el humor, todos esos ingredientes que yo me manejo en la cocina para que el guiso salga.
0: ¿Y el truco?
1: Así.
0: ¿Eh? Siempre se dice el truco. Ay, no te lo voy a decir el truco, pero es que, claro, Maui es tan transparente que yo me la imagino cocinando así.
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0: Esa tortilla debió de estar riquísima.
1: Buenísima.
0: ¿Verdad que buenísima? Al dente total.
1: Es un entremés delicioso del disco.
0: Ya, sí. ¿A que sí? Mm-hmm. Claro, nosotros tenemos además muchos ases en la manga guardados, que nos hemos ido soltando poco a poco, porque esto es Magui en la cocina y estamos escuchando cómo hace la tortilla, cómo partes el huevo, cómo existe todo, todo.
1: ¿Todo?
0: Todo. Eso lo tenemos nosotros ahí para, de vez en cuando, ir sacando de la chistera cositas,
1: cositas. Si entra hambre, pues venga.
0: Pim, pam, pum. Butifarra y atún, como digo yo. Entonces hoy, resaca emocional. Nos mm-hmm. tienes que poner tú el punto y final. Y lanzaremos la pregunta, retomamos la de la semana pasada, para la que viene, si te parece bien. ¿Te
1: sí.
0: parece?
1: Bien. Bueno, yo recomiendo a todo el mundo mm-hmm. que disfrute su plato lo suficiente como para tener resaca emocional. La resaca emocional es muy buena. Y no hace falta tomarte tú luego al max ni nada de eso. Simplemente mira pa'l infinito y disfruta de revivir lo que ha sucedido. Lo que yo te he dicho, que se repite. Y eso es muy bonito. Entonces recomiendo a todo el mundo que tenga siempre resaca emocional de lo que sea. En mi caso, ayer fue mi boda con el arte, pero todos los días pasan cosas bonitas como para poder vivirlas con la suficiente intensidad como para el día siguiente decir, tengo una resaca emocional maravillosa.
0: Es decir, que aquí la resaca sí es buena.
1: Sí.
0: Fíjate que es una palabra que siempre suele tener una connotación negativa. Le has dado la vuelta a la tortilla. Ay, nos ha quedado redondo.
1: Claro.
0: Bueno, esto siempre tiene que acabar con un puntito de sal, el tuyo, ¿eh? Ahí lo tenemos.
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0: Sí, sí, tenemos una cosa que decir. La pregunta, ¿la retomamos para la semana que viene?
1: ¿La de la semana pasada?
0: Claro. Ese momento romántico, romántico.
1: ¿Qué plato es el más romántico?
0: Ay, a ver la gente qué es lo que dice, ¿eh? Voy a repetir, venga, que tenemos de todo, ¿eh? Hemos regresado con nuestro WhatsApp, notas de voz vía WhatsApp al 699-688-388. Repito, 699-688-388. Bien fácil que es. Oye, déjanos ahí. ¿Cuál piensas tú que es esa receta, ese plato, el más romántico?
1: Claro, que nos cuenten un poquito. Yo tengo mucha curiosidad con esta pregunta.
0: Yo
1: porque
0: también.
1: Me la han hecho muchas veces en las entrevistas.
0: Sí.
1: Y siempre me quedo en blanco porque ¿cómo lo
0: yo
1: valoras?
0: Yo no te la he hecho. Ah, pues la semana que viene voy y te la hago yo, tío.
1: Es difícil de valorar, ¿no?
0: Claro.
1: ¿En qué te basas para saber qué es más romántico?
0: Hombre, que hay que chuparse mucho los dedos hoy, con perdón.
1: Ah, mira, eso me gusta.
0: Claro, los espaguetis, por ejemplo, ¿no? Que
1: sí.
0: Manosean ahí todo y dejan todo.
1: Oye, mira, ¿tú has visto la imagen de la peli La dama y el vagabundo? Que se comen un espagueti entre dos. A mí eso se me daría fatal, mamen, porque tengo las paletas separadas. Entonces ahí habría una alteración temporal. El otro avanzaría, yo me quedaría atascada y sería pues motivo de discusión en lugar de romanticismo. Por eso el plato más romántico es muy relativo.
0: Maui, enhorabuena. Eres un sol. Da igual que te pongas el delantal o lo que sea. Que la semana que viene volveremos a contigo saborear la alta cocina emocional.
1: Aquí estaré.
0: Un besito grande.
1: Besitos.

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1: Las dos en Canarias.
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1: A esta hora sigue llegando gente a la Puerta del Sol en Madrid. Esta madrugada se reparten esterillas, mantas, sacos de dormir con la vista puesta en el decreto de vivienda que el gobierno quiere llevar al Consejo de Ministros dentro de unas horas. Juan y Camila montaban su tienda hace apenas unos minutos. Les escuchábamos en Lunáticas.
2: Junto a Camila, ambos somos migrantes. Conocemos bastante bien la situación compleja de la vivienda. Hemos pasado por bastantes abusos y creemos que una acción que se haya motivado tan espontáneamente debe ser apoyada también haciendo cierto esfuerzo.
1: Reclaman que el decreto no se quede en medias tintas, piden contratos de alquiler indefinidos, frenar los desahucios, limitar los alquileres temporales. Jorge Fernández, otro de los acampados, espera que el llamado decreto Mari Carmen salga adelante, pero recuerda que es una de las muchas afectadas. Independientemente de lo que pase, esto, decía en el mismo programa, acaba de empezar.
3: Por desgracia, aunque es una muy buena noticia que Mari Carmen vuelva a su casa, hay muchos más problemas y que tenemos que buscar que todos se resuelvan. Por eso es fundamental, pues, mantener la lucha, mantener la movilización. Esto solo acaba de empezar.
1: Protestas que se extienden a lo largo y ancho de España y también alientan desde una parte del propio gobierno.
4: La vicepresidenta Yolanda Díaz animaba este lunes a mantener la presión en las calles mientras, asegura, el Ejecutivo sigue trabajando para cerrar el decreto.
5: La ciudadanía debe de movilizarse pacíficamente. Así que bienvenidas las movilizaciones. Y a día de hoy les digo que seguimos peleando dentro del gobierno para que el Real Decreto que se apruebe mañana esté a la altura de las circunstancias.
4: Y a pocas horas del Consejo de Ministros, PSOE y Sumar ya han pactado prorrogar y congelar el precio de los contratos de alquiler que venzan antes de 2029. Pero continúan las diferencias sobre dos puntos clave: la regulación de los alquileres por habitaciones y la renovación automática de los contratos, que Sumar quiere convertir en una garantía de estabilidad. El borrador incluye además medidas para frenar los desahucios de personas vulnerables, regular los alquileres de temporada o elevar el IVA de los pisos turísticos. El Gobierno necesita apoyos suficientes en el Congreso para convalidarlo y será fundamental el apoyo de los socios parlamentarios todavía alejados de la propuesta del Ejecutivo.
1: En clave económica, OpenAI cancela el lanzamiento de su próximo gran modelo de inteligencia artificial por problemas de seguridad. Iba a estrenarse en los próximos días en ChatGPT y Codex, pero las pruebas internas han mostrado comportamientos engañosos. Actúa en ocasiones sin la autorización necesaria, publica The Wall Street Journal. En las últimas horas, además, 22 referentes de la inteligencia artificial advierten y reclaman nuevas normas en un artículo conjunto. Beatriz Viaño.
6: En ese artículo conjunto, publicado por una veintena de expertos, alertan de que la mejora de los nuevos sistemas ya se produce de forma automática y no depende necesariamente de programadores humanos. Para evitar una explosión de inteligencia, estos gurús, entre los que se encuentran el ganador del Nobel de Física Geoffrey Hinton y el galardonado con el premio Turing Joshua Bengio, piden intervenir a nivel político para frenar un posible descontrol. La semana pasada, Bengio hacía esta alarmante declaración ante el Consejo de Seguridad de la ONU.
7: AI agents developed by leading companies.
6: Agentes de la IA desarrollados por grandes empresas han actuado de forma peligrosa y en contra de las instrucciones. Han adoptado medidas que se considerarían crímenes si los cometieran seres humanos. Encima de la mesa está el debate sobre la delgada línea que separa los múltiples beneficios para la humanidad y los riesgos extremos de la IA en caso de descontrol.
1: En deportes, España ya está en Sevilla, donde este martes recibe a Croacia en el segundo partido de la Liga de las Naciones. Gonzalo Acuña, buenas noches.
8: ¿Qué tal? Buenas noches. La selección española busca seguir con su racha de imbatibilidad y seguir sumando puntos para asegurar la clasificación para los cuartos de final. Hoy en el Pizjuán habrá rotaciones en el equipo de Luis de la Fuente.
9: Jugadores que nos interesa que puedan tener algún poquito de descanso. ¿Por qué? Pues que es que, vuelvo a decir, que es que en cuatro días estamos otra vez compitiendo. Entonces hay que hacer refrescar un poco el equipo, darles un poco de aire.
8: A las 9:45 se encuentro, también a esa hora, el otro partido del grupo, República Checa-Inglaterra, una Liga de las Naciones donde algunos ya han empezado la segunda jornada. De anoche, Bélgica 0, Francia 1 y Turquía 1, Italia 4. Y en segunda división se cerró la séptima jornada con el Leganés 0, Castellón 2, el equipo castellonense líder en solitario de la categoría de plata.
1: Gracias, Gonzalo. La información vuelve en 55 minutos y al minuto, como siempre, en rtv.es.
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1: Bueno, a ver, ¿cómo estás? ¿Escuchando la radio? Eso espero, ¿eh? Son las 3 y 5, las 2 y 5 en Canarias, y ya ves que vamos poquito a poco recorriendo este escenario nocturno que nos está proporcionando de todo un poco. Por ejemplo, dentro de un rato vamos a estar con alguien que está trabajando, currando de noche. No solamente los panaderos, ¿eh? Hay otros seres nocturnos que aprovechan esta parte del día para hacer de él su jornada laboral. Y te voy a pedir que prestes atención dentro de un ratito, porque en la noche hay sonidos, muchos sonidos, que a veces, bueno, pues como estamos dentro de nuestras cabezas, pues no acabamos captando. Y son otros, esos otros seres que habitan el planeta y que esta noche vamos a tener la suerte de guiarnos por ellos, por esos sonidos, con dos investigadores que nos van a explicar ¿quiénes son los otros habitantes del mundo? Y después ya tenemos aquí un set en el 101 de la Casa de la Radio, porque sí, en directo, a estas horas de la noche, de la madrugada, tenemos actuación en directo. Tiene que ver su nombre con el deporte, pero lo suyo es otro tipo, lo he dicho antes, de deporte. Les va la música. Y están presentando disco, el segundo disco. Se llaman Baloncesto. Y como digo, en un rato, ahora digamos que nos toca averiguar cómo tenemos el pan, que para empezar lo tenemos en el horno.
2: Palo, palo, palito, palo de caña, no sabía.
3: El pan.
4: Un poco de todo, es decir, desde la barra normal hasta el pan candeal, que es lo más típico de esta zona.
5: ¡Qué rico!
4: Tenemos barras rústicas, gallegas, integrales.
0: ¡Qué rico! El panadero.
2: ¡Se sube! ¡Se va!
4: Un poco de todo.
1: Y seguimos. Aquí está ahora mismo a los mandos, Jorge Delgado, al que le veo con cara de que le gusta el pan, el croissant, me dice que sí, también alguna ensaimada. Bueno, eso para otra ocasión. Ahora vamos a tope con la masa madre. Es el primer martes de otoño, esa época en la que todo se tiñe de otro color y la temperatura se hace algo menos cálida. Es el momento de las castañas y por primera vez entramos en esa época en la que acercarnos al horno de leña de Mario Serna puede llegar a ser algo muy, muy, muy, muy, muy agradable. A ver. Uy, qué calentito se está aquí. Hola, Mario, ¿qué tal? ¿Cómo estás?
6: Buenas noches, mamen.
1: ¿Qué tal? Muy buenas noches. ¿Cómo andas?
6: Bueno, pues aquí, ya sabes, detrás de las masas.
1: Bueno, detrás de las masas y cerquita de el horno de leña, porque tú tienes uno, ¿verdad? ¿De leña?
6: Sí, mantengo un horno de leña de mi padre que se montó en el año 1971.
1: Casi nada. ¿Y sigue todavía en activo y funciona bien?
6: Sí, funciona perfectamente. Es el que más utilizamos y lo utilizamos todos los días.
1: Montemayor de Pililla, en Valladolid. Digo el nombre porque toca. A estas horas de la madrugada hace Mario que se enciendan ahí las luces. Por cierto, la panadería de Mario reparte a 15 pueblos, llega hasta Valladolid. Mario, ¿voy bien, correctamente, porque te vamos conociendo poquito a poco?
6: Sí, sí.
1: ¿Y cambia el consumo entre el pueblo y la ciudad? Lo pregunto porque estamos entrando, decía yo, ya en otoño, la temperatura es otra, hay gente que deja el pueblo y regresa a la ciudad.
6: Sí, el consumo cambia totalmente. Es decir, ahora, por ejemplo, ya en Valladolid ha aumentado y los pueblos van disminuyendo poco a poco. La gente que viene al pueblo de vacaciones ya se han marchado todos y ahora queda algún de los jubilados que hablábamos el otro día que vienen en verano a pasar la temporada en el pueblo, pero ya en cuanto empieza el frío vuelven a la ciudad.
1: O sea que en invierno algunos pueblos viven el efecto de pueblo vacío y allá os sucederá, supongo.
6: Sí, sí, sí, se nota muchísimo.
1: Estoy oyendo de fondo un pitido, Mario, ¿qué es?
6: No, aquí no hay nada, no sé.
1: Digo yo, a ver si alguno de las máquinas que tú tienes por ahí está en marcha ahora y estamos oyendo el pitido de algo, yo qué sé. ¿A las 3 y 9 hay algo que tiene que salir del horno?
6: Sí, ahora mismo están metidas ya en el horno las fabiolas, pero todavía las quedan unos 20 minutos para salir.
1: Las fabiolas, fíjate, desde aquí ya estoy escuchando. ¿Estáis todos trabajando ya o queda algún compañero que esté de vacaciones?
6: Pues ahora mismo ya también, con el bajo, como ha bajado el consumo, también la gente ha empezado a pedir ya vacaciones y sí, ahora tengo a dos personas de vacaciones.
1: Tienes a dos personas de vacaciones, poquito a poco, ¿no? Todo el mundo tiene derecho también a descansar. Hemos ido hasta Cáceres, te lo digo porque vamos a escuchar poquito a poco también el comentario, Mario, de otro compañero de profesión tuyo, porque queremos seguir conociendo un oficio que nos da de comer, y nunca mejor dicho, a todos. Son también expertos en masa madre. Hemos preguntado a Juan Manuel Rodríguez, él es el dueño de Pan Habla, y estoy hablando, como digo, de Cáceres. Aunque hace 6 años que está en este mundillo, pero él dice cuál es su, y atención, su fórmula.
3: Hablamos de un fermento, es un iniciador que hará que fermente una mezcla de agua, harina y sal, que son los principios básicos de una mezcla para elaborar pan.
1: Bien, la pregunta ya sabes cuál es, Mario. ¿Y la tuya, tu fórmula, cuál es?
6: Sí, básicamente el pan es de lo que se compone. Harina, agua y sal. El iniciador o la masa madre o bien un prefermento. Hay muchas opciones para iniciar esa masa o crear nuestra propia levadura.
1: Pero estás hablando de un fermento natural. Ese es, por excelencia, el fermento natural.
6: Exactamente.
1: Vale. ¿Y si no?
6: Si no, nos podemos ayudar de la levadura prensada.
1: ¿Y qué es la levadura prensada?
6: Pues básicamente lo que han hecho las fábricas es extraer de esa masa madre que teníamos los panaderos, extraer la levadura más común y fabricarla ellos.
1: Voy a por el siguiente paso, porque bueno, a Juan Manuel le hemos preguntado qué es el porcentaje de panadero. Y mira, escucha.
3: Bueno, la receta comúnmente en el idioma de panadero se llama el porcentaje de panadero. Y esto siempre va en función de la harina. De la harina. La harina siempre es el 100%. Y luego después yo tengo un porcentaje de agua y un porcentaje de sal y un porcentaje de masa madre. Entonces siempre nos guiamos con esos porcentajes. Entonces para mí un buen pan de masa madre estaría en torno a un 75% de agua, 75% de agua respecto al 100% de la harina. Quiere decir que por cada kilogramo de harina hay 750 mililitros de agua.
1: Mario, ¿qué me dices?
6: Sí. Bueno, no estoy del todo de acuerdo porque depende qué variedad de pan vayamos a hacer. Es decir, si te vas a un 75% de agua, estamos haciendo una masa hidratada. Por ejemplo, para hacer un candeal típico de Castilla, nos tendríamos que ir en torno a un 50% solo de agua.
1: Claro.
6: Y si queremos hacer una típica pistola de Madrid, estaríamos en torno al 60-62%.
1: Pero con este que nos acaba de dar Juan Manuel, al final lo que haríamos...
6: Pues sería tipo gallega o payés, es decir, panes de alta hidratación.
1: Ya. Tú sabes, bueno, te voy a hacer la pregunta del millón, por esto incluso a veces hay panaderos que no lo confiesan. ¿Tu masa madre cuánto tiempo tiene?
6: Mi masa madre, pues depende, porque tengo varias. Es decir, la masa madre, al fin y al cabo, por mucho cuidado que tengas, se te llega a estropear. Se te adicifica, para hablar en panaderos. Entonces sí que tienes algo congelado que la tienes que rehabilitar, pero incluso así te toca hacer masas nuevas, y también porque puedes probar sabores nuevos y cosas nuevas al hacer las masas madres.
1: Pero no me has contestado. A ver, te voy a hacer la pregunta de otra manera. ¿Cuánto tiempo, la masa antigua, la de... 6 meses, vale. Es que claro, la masa madre lo que consiste es en eso, es decir, necesita un tiempo para llegar a ser masa madre. Y a partir de ahí, todas las demás. De ahí puedes hacer el pan que tú quieras siempre y cuando vayas refrescándolo, porque tú lo refrescas día a día.
6: Exactamente, lo tienes que refrescar todos los días.
1: Claro, a ver, es que estamos entrando en un territorio ya que tú te conoces muy bien. Claro, estamos llegando al secreto de la fórmula de Mario, y hay cosas que no se pueden contar. A ver, vamos a seguir escuchando a Juan Manuel, porque supongo que tú también de ahí, del resto de compañeros, acabas aprendiendo algo.
3: Se ha perdido esa paciencia porque cuando se deja de usar la masa madre y se usan otros agentes fermentativos unidos a aditivos que estabilizan todavía más esa masa, o sea, la levadura con otro tipo de aditivos, evidentemente eso se pierde, pero por suerte hay una legión de panaderías que desde el 2010-15 ha empezado a florecer a nivel nacional y creo que poco a poco van colonizando las ciudades, esas panaderías, y sobre todo porque cada vez hay más gente que va demandando las virtudes que puede tener un pan hecho con esa lentitud.
1: Esto es una, yo creo, reivindicación necesaria, Mario, para que todo cliente pueda reconocer cuál es el valor que tiene una barra de pan. ¿Verdad que sí? Pero también sí, los hay que tienen mucha prisa y entonces prefieren quizás pagar menos y les da igual que ese pan no sea tan bueno. ¿Tú esto lo vives?
6: Sí, claro. Realmente, es decir, un pan hecho 100% con masa madre necesitamos mucho más tiempo. Incluso si tú haces un pan con levadura prensada, pero le das los tiempos correctos, también te va a salir un pan bueno. Pero la sociedad actual vivimos demasiado deprisa.
1: Tú que llevas mucho tiempo en la profesión y que lo sabes bien porque tu familia, pues eso, lleva en este sector durante, pues eso, muchísimos años. ¿Tú has vivido lo de primero no darle ninguna importancia y ahora pasar de un extremo al otro?
6: Sí, sobre todo yo creo que la rapidez empezó en la época de los 80, cuando ya entraron los trenes de laboreo y lo primordial era fabricar, producir, cantidad. Entonces ahí se rompió un poco la cuerda de la tradición. Se empezaron a aparecer las grandes panificadoras y claro, el pequeño panadero intentaba competir un poco con ellos sobre todo en precio, claro. Ellas bajaron el precio del pan muchísimo.
1: Claro. Decía Juan, bueno, pues por fin ya hay gente, ¿no?, que ha aprendido, que sabe valorarlo y que incluso viene a buscarnos precisamente porque quiere algo bueno, un producto bueno. ¿A qué hora empiezas? Porque no sé si todos los días usas el horno de leña. ¿Empiezas a montarlo?
6: Sí, el horno de leña le utilizo todos los días. Yo lo primero que hago cuando entro a la panadería a las 12 de la noche es encender el horno de leña.
1: ¿Y cuánto combustible puede llegar a necesitar ese horno? Por ejemplo, en una de las noches de verano que nos has estado explicando, que hay fiestas, que tienes que llevar el pan también a Valladolid, etcétera, etcétera.
6: Bueno, pues si es en kilos de leña lo que estamos hablando, pues en torno a unos 25 o 30 kilos de leña.
1: ¿25 o 30 entender... kilos de leña? ¿Eso es mucho dinero o no?
6: No, es bastante más barato que el gasoil.
1: Claro. ¿Ibas a decir algo más?
6: Que hay que tener en cuenta que el horno de leña, como lo utilizas todos los días, nunca pierde el calor.
1: Claro. Hay algo que nos habéis estado explicando también, el otro día lo hicimos con la cerveza, es decir, ¿dónde está el límite? Porque yo puedo hacer pan de qué, absolutamente de todo.
6: No, es decir, ni todas las harinas valen para hacer pan. No todas las harinas de trigo son válidas para hacer pan.
1: Quiero que escuches a Juan Manuel, mira.
3: Tengo un pan de mezcla de trigo blanco, trigo integral y centeno integral. Y luego puntualmente hacemos... cada día hacemos especiales semi-integrales, como te digo, semi-integrales con frutos secos y semillas, con semillas, con pasas y nueces. Mira, mañana tenemos el especial de semi-integral con curry y dátil.
1: ¿Con curry y dátil? ¿Te atreves, Mario?
6: Podemos probarlo un día, sí.
1: Ah, mira, oye, fantástico. Tú por probar que no sea. ¿No te da miedo?
6: Exactamente. No, es decir, todas pruebas, pues hay dos opciones, te puede salir bien o te puede salir mal. Si te sale mal, ya sabes lo que tienes que hacer, repetir y volverlo a intentar.
1: No te he preguntado nunca cuál es el tuyo preferido, pero para que esté en tu mesa, para comértelo tú.
6: Yo para comer, de verdad que el que más me gusta es el candeal.
1: El candeal.
6: El típico de aquí, de la zona de Castilla.
1: Y ya que estamos con confesiones y a estas horas de la madrugada nos lo podemos permitir, Mario, ¿alguna noche te has encontrado algo extraño por las calles de Montemayor de Pililla? Claro, es que ahí a veces pues habitan... La nocturnidad es lo que tiene, seres, digamos que diferentes, o uno acaba encontrándose en circunstancias extrañas. ¿Te ha pasado? ¿Han llamado a la puerta del horno? Yo qué sé.
6: Sí, bueno, un poco de todo. Gente que viene a por un cigarro porque ha estado en casa, no puede dormir y se ha quedado sin tabaco. gente que se ha quedado tirada en la carretera y a ver si les podemos dejar un poco de gasóleo o gasolina. Gente que ha estado de fiesta y quiere almorzar y se presenta a las 3 de la mañana a ver si ya tenemos el pan. Un poco de todo.
1: Tú sabes que yo voy buscando ese horno de camino cuando estoy regresando a casa, ese que me puede ofrecer lo recién hecho, y lo he encontrado, ¿eh? Lo he encontrado aquí en Madrid. Me trae tan buenos recuerdos, de verdad que sí. Pues nada, Mario, entonces hasta la semana que viene, que vaya todo muy bien. ¿La familia bien?
6: La familia bien, bien. Espero que estén dormidos la mujer y los dos hijos.
1: Bueno, esta semana no hemos despertado a ninguno de tus amistades. Sí. A ver la semana que viene hasta dónde nos llevas. ¿Te parece?
6: Muy bien, perfecto.
1: Feliz día. Un beso.
6: Venga, un beso muy fuerte. Chao.
0: Lunáticas. Mamen Asencio. 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

Dicen que de noche no hay sonidos ni ruidos. Bueno, es más, ponen las dos categorías en la misma frase, sonidos y ruidos. Vamos a comprobar.

0: y tenemos el campo cerca. ¿Hay que ser muy especialista para saber de qué estamos hablando? Se lo voy a preguntar a Irene Mendoza. Hola Irene, ¿qué tal? Buenas noches.
1: Buenas noches, Mamen.
0: ¿Qué tal? ¿Cómo estás? ¿Tú sabrías decirnos qué es lo que estamos escuchando?
1: Es un paisaje sonoro lo que estamos escuchando.
0: Ahí,
1: es decir, un conjunto de sonidos.
0: Sin ninguna duda, ahí lo hemos adivinado. Hola, Irán Rodríguez, ¿qué tal? Buenas noches.
2: Hola, buenas noches. ¿Qué tal?
0: ¿Qué estamos viendo?
2: Estamos oyendo el siseo de una lechuza común, de un tito alba, que es una de las rapaces nocturnas más bonitas y también bastante amenazada. Y que es un espectáculo oírla, ese siseo.
0: A ver esta otra. Quizás sea un poquito más fácil esta.
2: Esta creo que es un búho.
0: Un búho es.
1: O una autilla, ¿no?
0: Ay, espérate, porque en un ratito vamos a estar... Yo creo que lo vamos a tener cerca, el autillo, para poderlo ver. Vamos a por el tercer sonido, que no ruido, de la noche. A la gente que viva cerca del mar, yo creo, Airam, que lo va a poder identificar muy bien. En este caso es una gaviota común. Común. Pero es verdad que hay una hora del atardecer, sobre todo, cuando empiezan a recogerse y se van a buscar, pues, dónde pasar la noche, todas juntas. Aquello es un estruendo tremendo, ¿no? Ahí sí que podemos decir que es un ruido inmenso. Y una más. Venga, vamos a por la cuarta. Es que solo el hecho de escucharlo es como que estamos un poquito más cerquita de ellos. Es un gorrión común. Yo lo sé porque tengo la chuleta, evidentemente. A ver, Irene, respira tranquila. Todo esto lo estamos haciendo, claro, lo estamos haciendo porque estamos hablando con dos personas especialistas, primero en escuchar y lo segundo en investigar. En el caso de Irene es investigadora en ecología de la Universidad de Sevilla, ¿correcto? Y está especializada en el estudio de los sonidos de la naturaleza. Decía yo, Irene, que la gente cree que por la noche como que el mundo se apaga. ¿Y tú qué es lo que nos puedes decir desde tu trabajo?
1: Pues que no, que la noche al revés tiene muchísima actividad sonora, muchísimos animales diferentes, desde los insectos, los anfibios, las aves nocturnas. Así que de apagada nada. De hecho, el problema ahora mismo que tenemos es que las noches necesitan estar más apagadas de luz para poder tener más sonidos y más vida animal.
0: Cuando nos vamos a dormir, nos recomiendan que apaguemos la luz, ¿verdad? Que no miremos pantallas y, bueno, en definitiva, que nos digamos a nosotros mismos, al cerebro, que es de noche, que no hay luz y que hay que descansar. Igual, digo yo, que funciona nuestro cerebro, que funcionan los ritmos de la naturaleza y los animales que viven en ella. Y le pregunto ahora a Airam, porque dicen que la reacción depende del reloj interno de cada especie, que cada una reacciona de una forma diferente. Airam, ¿qué es lo que habéis hecho vosotros con el último eclipse? Porque se esperan unos cuantos más.
2: Bueno, en el último eclipse lo que hemos querido hacer dentro de nuestro proyecto Ecoeclipse es grabar los paisajes sonoros para identificar aquellas especies que se apagan o que empiezan a cantar en función de los cambios de luz, de unos cambios de luces que de iluminación que son repentinos y que las aves o los organismos no pueden predecir. Tenemos que tener en cuenta que, como bien dice, la luz solar es digamos el mecanismo por el cual los organismos han sincronizado sus relojes biológicos, sus ciclos biológicos a la naturaleza.
0: Claro.
2: Y la introducción de luz artificial o de un eclipse con modificaciones de niveles de luz de forma repentina, pues digamos que los cogería un poco de sorpresa.
0: Claro. A ver, tú eres investigador del Museo Nacional de Ciencias Naturales.
2: Sí.
0: Eres también otro coordinador de este proyecto de Eco Eclipse y evidentemente en medio de esta puesta en escena que hemos hecho al empezar, ¿qué pasa cuando se va la luz en mitad del día, ¿no? Que es ahí donde vosotros dijisteis aquí va a ocurrir algo. Hay uno que no ha sonado aquí, Irene, y son los murciélagos.
2: Bueno, los murciélagos, efectivamente, los murciélagos eran claro. un grupo.
0: Difícil. Claro, claro.
2: Era un grupo que queríamos trabajar en este proyecto de Eclipse, porque el hecho del eclipse ser al atardecer, justo sí. antes del atardecer, el del 12 de octubre, era muy interesante para ver la emergencia de los murciélagos de sus refugios. Imagínate, el murciélago está ahí esperando todo el día de agosto, con bastante calor, esperando por irse a beber y a alimentarse, y de repente se le hace de noche una hora antes. Y dice, wow, esta es la mía.
0: ¿Qué ha pasado aquí, no? Claro, es lo primero.
2: Esta es la mía. Salgo corriendo
0: claro.
2: de...
0: Claro.
2: Y eso es lo que queremos ver exactamente. Creemos que hay especies que desde que surgen los primeros cambios de luz emergen, y hay otras especies que se quedan en los refugios porque están en refugios más interiores uh-huh. o porque salen más tarde con la noche más cerrada.
0: Irene, aquí en este proyecto, que estáis los dos mano a mano, hay tres fechas clave. Una de ellas, 2 de agosto de 2027, eclipse total uh-huh. de sol. La otra, 26 de enero de 2028, eclipse anular de sol. Y la otra, bueno, la primera que ya hemos vivido, el 12 de agosto de este año, un eclipse total de sol. Ya se sabe algo, Irene, porque bueno, el mundo es muy grande y España también. Y además, claro, tengo entendido, Irene, que pedisteis, o al menos en la idea inicial, un poco de colaboración ciudadana, porque llegar a todas partes no se puede. ¿Ya se sabe algo? Claro. ¿Sabéis algo de qué sucedió?
1: Pues sabemos que tenemos mucho trabajo por delante.
0: Bien, buen planteamiento.
1: Ten en cuenta que ese proyecto lo estamos haciendo, todo el mundo que colabora es voluntario uh-huh. y no hay ningún recurso.
0: Y eso es lo bonito también, ¿no? Eso es lo bonito, Irene. Pues
1: sí,
0: es
1: lo bonito, pero lo desafiante también, porque significa que todo esto que hacemos tenemos que sacar tiempo de otras cosas.
0: Me acabas de brindar
1: y necesitamos.
0: Yo voy a seguir tirando ahí, del hilo. Porque, a ver, ¿dónde estabas tú exactamente ese día, el 12 de agosto de 2026? ¿Dónde estabas?
1: Pues yo estaba en el Soto de Sajambre, en Picos de Europa. Que es uno de hecho, es uno de, creo que, de los paisajes sonoros que hemos escuchado. Y
0: no es ninguno de los que hemos escuchado, pero lo vamos a escuchar porque este lo tenemos. Vamos allá, a ver.
1: Vale, pues muy bien. Y pues estuve en la montaña.
0: ¿Esto es lo que se oía? A ver.
1: Puede ser que se oyese, porque la verdad que yo puse las grabadoras en un sitio y me fui a otro.
0: Pero es muy curioso, es que es muy particular. Más de uno estará diciendo, pues si yo no oigo nada. Irene, ¿cómo que no oigo nada? A ver, ¿qué es lo que se puede captar a partir de este audio?
1: Pues se puede captar qué especie está haciendo

0: Instagram. A ver, bromas aparte. Para empezar, se oyen insectos, ¿no? Sí. Y eso es importante.
1: Es muy importante. Tenemos colaboradores que están interesados en ortópteros, que son los saltamontes.
0: Claro.
1: Por ejemplo.
0: Porque uno puede pensar, oye, es que es total que hay que salvar aquí, si no hay nada que salvar aquí. ¿Cómo que no?
1: Hombre, los insectos son la base. Son la base de los ecosistemas. Bueno, primero los productores, que son las plantas, uh-huh. Primarios. Pero después los insectos, que son la base de los ecosistemas. Sin insectos, y actualmente de hecho estamos viviendo una crisis de insectos porque las abundancias de insectos están declinando a pasos agigantados, y eso es un problema importante para la vida.
0: Mira, es importante también saber el momento exacto. Vuelvo al audio de antes, compañeros. Vamos a escucharlo ahora. Ese era ese momento en el que no se estaba produciendo, repito, no se estaba produciendo el eclipse. Y ahora sí se está produciendo el eclipse. Ese segundo audio.

0: Yo a Irán le estoy viendo la sonrisa en la cara. A Irene no, porque la tenemos lejos. Pero a ver, ¿qué está ocurriendo aquí? Pregunto, Irene, a Irán, ¿cómo queráis explicarnos los dos?
1: Ahí claramente hay una especie, al principio hay una especie diurna, que parece que es una urraca, y después hay un nautillo que se ve clara, que se oye claramente.
0: ¿Esto es un nautillo?
1: Creo que sí.
2: Sí, sí.
1: Creo que sí.
0: Es buenísimo, porque sí, yo ahora sí, de noche... Sí. Bueno, yo me haría la idea que estamos de noche.
1: Pero luego es una rapaz nocturna que está cantando durante la oscuridad del eclipse. O sea que eso es lo
2: la
1: que
2: la oscuridad
1: queríamos.
2: De un minuto, fíjate. Que esa oscuridad duró un minuto y medio. Como
0: fíjate,
2: mucho.
0: O sea, y ya se activó como queriendo decir, estamos de noche, es el momento de mi actuación estelar, ¿no?
1: Exacto.
0: A ver.
2: Es el momento de ir a cazar.
0: No, pues por ejemplo, no iba a preguntarlo. ¿Y qué significa eso? Es que sale a cazar, por ejemplo.
1: Hombre, significa que está activo, porque las aves rapaces, durante el día, están inactivos en sus dormideros. Y cuando se hace de noche, bien por el eclipse o bien sí. porque se hace de noche realmente, empiezan a tener actividad, a cantar, a cazar. Y a, vamos, como nosotros, cuando nos levantamos por la mañana, ¿no?
0: Claro, ¿no? Que estás activado o no, dependiendo. Bueno, nosotros nos activamos de noche. Somos
1: lunáticas.
0: Perfecta, efectivamente. Tenemos el ritmo cambiado de otra manera. Irene, ¿por qué surge una idea así? Es decir, ¿hay alguien más que lo esté haciendo en el resto del planeta? ¿Otros investigadores? ¿Cómo llegáis a proponerlo, ¿no? A hacer...
2: Pues mira, esta idea surgió porque yo tengo un amigo, que muy buen amigo, que es astrofísico, y él ya había escuchado hablar eso de que en el eclipse la gente estudiaba el comportamiento animal. Hay ya unas propuestas previas en Estados Unidos, en el eclipse que hubo en el 2024, ya hubo gente que estuvo investigando justamente esto, cómo cambiaba el comportamiento vocal durante los eclipses. Entonces, pues bueno, nosotros hemos también continuado esa línea, intentando hacerlo, pues eso, aprovechando esta oportunidad única de los eclipses que había en España. Bueno, que era lo que pasaba, porque era como algo tan raro que haya un eclipse, que era como, tenemos que aprovechar esta oportunidad para hacer ciencia también, claro, con este evento, es. Aparte de la anécdota.
1: Sí, no, en mi caso surgió algo parecido, porque yo tenía en casa muchas grabadoras y yo quería hacer, digo, va a haber un eclipse, hay que hacer algo. No hay prácticamente nada hecho, solo los americanos hicieron ese trabajo del eclipse anterior. Y entonces contacté con Irene, casi que por casualidad, y surgió esta idea. De esta idea hemos contactado a otros colegas, al final nos hemos sumado alrededor de 150 personas, y tenemos más de 450 grabadoras.
0: Wow.
1: Es por eso me estoy intentando justificarme por qué no tenemos todavía resultados, que creo que antes Irene no lo dejó muy claro. Yo quiero decir que son muchas personas implicadas, muchos audios, y esperamos tener alrededor de 15 terabytes de información.
0: Es una muchísimo.
1: Entonces, claro, para analizar esto no lo vamos a analizar de hoy para mañana ni de aquí a dos meses.
0: Irene, no te he preguntado dónde estabas tú ese día.
1: Bueno, yo estaba en el Pico de San Pedro, en Colmenar Viejo, aquí en al norte de Madrid.
0: Sí.
1: Y bueno, me cogió aquí al lado de casa porque yo también estuve poniendo grabadoras y
0: claro.
1: con lo que

0: 24 grabadoras por el norte de España.
1: Caramba, Airam, tú eres especialista en el impacto de la contaminación lumínica sobre la fauna. Y tengo entendido también que hay otra parte de la investigación que se centra en los efectos de un cambio de luz, ¿no?, en los animales.
0: Claro, que una de las ideas... O sea, vamos a ver, este proyecto lo que pretende primero es poner a disposición de los científicos y también del público en general los paisajes sonoros de un evento
1: natural,
0: muy,
1: como
0: puede ser. Natural y muy efímero y muy raro.
1: Sí, ¿no? Y después están todas las farolas, todos.
0: Y después están diferentes hipótesis que podemos sacar. Una de ellas es cuál es el rol que juega la contaminación lumínica sobre estas poblaciones animales. Esperaríamos que los individuos que están ya adaptados a la contaminación lumínica pudieran responder más o menos a esos cambios de iluminación.
1: Claro.
0: En función de cómo respondan, se sabrá si la respuesta a la luz está ya fijada en la población o no. Esto era una de las hipótesis, pero vamos, tendremos primero que analizar qué especies cantan.
1: Pero bueno, yo creo que ya podemos hacerlo desde ya, ¿no? Que hay que hacerlo. Irene, empiezo por ti, antes de decir adiós en esta entrevista. Está claro que en el mundo no estamos solos y que algo hay que hacer, ¿no? Que a lo mejor esas pequeñas, decíamos, notas de sonido para alguien que no esté prestándole atención, pues son un signo, Irene, bastante revelador de que a lo mejor las cosas no se están haciendo correctamente. Y digo con respecto al ser humano, al resto, ¿no?, de los habitantes de este planeta.
2: Totalmente. Realmente los animales nos están indicando, lo que decía Airam, nos están indicando qué cosas están yendo mal. Y yo aprovecho también lo de que es la gente que escucha el programa, ¿no?, que son los que están despiertos por la noche, los lunáticos de la noche, pues que también escuchen la noche. No solamente, bueno, la radio, por supuesto, pero también los sonidos de la noche, que son unos sonidos muy interesantes y que justamente nos están indicando pues toda la vida que tenemos alrededor, que aprovechan esos momentos de tranquilidad, de nocturnidad, para poder comunicarse. Los animales que dicen la noche, pues es un...
1: No voy a acabar yo la entrevista. ¿Lo va a hacer este ser vivo? Que Airam le saca una sonrisa cada vez que lo escucha.
0: Este sigue un autillo.
1: Qué bonito, ¿eh? Qué bonito canta, además, ¿no? Es como un...
0: Es precioso.
1: La misma frecuencia.
0: Es precioso.
1: Todo el tiempo.
0: Y repetitivo, sobre todo repetitivo.
1: Sí, pero muy nítido, es profundidad. Irene, ha sido una gozada hablar de esto. Nosotros somos amantes de la naturaleza, activistas por la naturaleza. Y a Airam Rodríguez le digo lo mismo, aprendemos de vosotros siempre, sobre todo porque soléis ser, los investigadores, personas muy detallistas y concedéis el lugar que corresponde a los signos de la naturaleza, que todos tienen su importancia, ¿eh? Todos. Se puede pensar que el autillo no... Mira el autillo, todo lo que dice. Irene Mendoza, coordinadora de Eco Eclipse, qué bonito el nombre, y lo mismo a Airam Rodríguez, que se han venido a traernos no los sonidos de la noche, yo voy un poco más para allá, la vida que hay durante la noche. Así que hasta la próxima y esperando los resultados.
0: Muchas gracias.
2: Muchas gracias.
1: No queremos ni despertarlo, ¿eh? Que suene, que suene.
0: El metrónomo.
1: No.
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Bueno, pues hay lugares cuyo significado cambia después de haber tenido una experiencia en ellos propia. A partir de ahí, pues evidentemente ya nunca más volverán a ser lo que el autor quiso que fueran. ¿Por qué? Porque lo has vivido tú. Es lo que a ti te ha pasado. Y claro, la banda madrileña Baloncesto plasma este sentimiento en la canción Macondo Amarillo. Estamos escuchándola, ¿eh? El pueblo de la trama del libro Cien años de soledad de Gabriel García Márquez, que ahora que el Macondo Par de Shakira está tan de moda, el otro día lo estábamos contando, pues hombre, está bien que Lunáticas reivindique ese otro Macondo. Este tema está en los inicios de este trío. Año más tarde llega otro que habla de ellos mismos.

a ver qué haces. Es un poquito, ¿no? Biografía total y pura de lo que ellos están pensando y sintiendo, porque ellos son tres amigos unidos por su afición al baloncesto y la música llega después. Están en la madrugada de este martes para presentarnos su segundo álbum, Un Mundo para Gloop.

0: Y yo que lo cuento todo, voy a contar lo que ha sucedido minutos antes, bueno, minutos, segundos antes de que este micrófono plaf se abriera y se encendiera. ¿Qué tal, Javier Pérez? ¿Cómo estás?
1: Hola, muy bien. Muchas gracias por invitarnos y por tenernos aquí contigo.
0: Muchas gracias por venir. Que hay gente que dice, ¿pero qué hacen estos locos a las 3 y 43 de la madrugada en directo? Oye, pero qué locos. En cualquier caso, lunáticos. Y a mucha honra, ¿eh?
1: Así somos los artistas. Claro. Es el momento de mayor composición de los artistas.
0: ¿Qué tal, Álvaro? Álvaro Rodríguez.
2: Muy bien. Pasándolo muy bien, la verdad.
0: ¿Quién te ha llamado? ¿Quién te acaba de llamar?
2: Me acaba de llamar mi padre, que seguramente está escuchando esto desde la estación Atocha.
0: ¿Qué me estás contando, por favor? Un abrazo a tu padre. ¿Cómo se llama tu padre?
2: Francisco.
0: Francisco.
2: Le llamamos Paco, pero Francisco.
0: Lo tenemos aquí, está en directo, va a triunfar. Te lo digo ya, ¿eh? ¿Y te ha saludito, llamado todo papá. Bien? Si quieres, oye, sí, decirle no. algo.
2: Si quieres, le llamo en directo. ¿Eh?
1: No, hay que remarcar que su familia...
0: Sin ninguna duda.
1: Viene a todos los conciertos, son los mayores fans, o sea que se agradece tener gente así.
0: Bueno, eso es. Son tres realmente. Hoy están Javier y Álvaro con nosotros. Me falta Mikel de Oteiza.
1: Eso es.
0: Desde aquí le mandamos un besito también.
1: Un abrazo. Un abracito, venga, que va. Está ahí durmiendo, que mañana tiene que trabajar.
0: Bien. Oye, pero vosotros estáis trabajando, ¿no, Javier?
1: Sí, trabajamos. Lo que pasa es que no madrugamos. O sea, yo soy freelance y tal de audiovisuales. Lo que pasa es que Mikel por la mañana curra muy prontito y pues le resulta un poco más difícil venir.
0: Has dicho antes de que estemos aquí en antena, has dicho algo que a mí me ha encantado. Lo primero has dicho, siempre intentamos hacer algo diferente y con gente diferente, con nombres nuevos, gente que sabe hacer cosas y que quiere una oportunidad, una especie de oportunidad. Supongo que, Álvaro, esto es lo que hace Baloncesto también, un nombre diferente,
1: sí,
0: pero ya por el segundo disco.
2: Sí, siempre nos gusta, la verdad, como contar con gente, ya sea del apartado audiovisual, apartado de producción, de música, pues contar con alguien nuevo, de nuestra edad sobre todo. Y así, en cierta manera, encuentras siempre sonidos nuevos, sonidos que no están explotados.
0: A ver, Javier, Álvaro, Mikel, pero realmente aquí hay cuatro, aparte de mí, evidentemente. ¿Quién es el cuarto?
1: El cuarto es Gloop. Eso es, que es nuestra pequeña figurita, que es la representación de lo que viene a ser nuestras emociones, nuestras vivencias, que se han ido plasmando en una figurita que es Gloop.
0: Que la vida es una y hay que vivirla. Que como se te pase, a ver qué es lo que haces, porque
1: eso
0: no
1: es.
0: Hay otra, ¿no?
1: Eso le explicamos al pequeño Gloop, sí.
0: Claro, lo tengo conmigo. La gente que nos esté viendo ahora mismo por redes va a ver que está un poco como enfadado, ¿puede ser, Álvaro? ¿Cómo dirías tú que está?
2: Está, yo creo, contrariado, no sabe qué le está pasando. Acaba de nacer, le estamos traspasando nosotros nuestros traumas, nuestras movidas.
1: ¿Cómo vemos la vida?
2: Y el pobre niño no sabe qué hacer con la
0: un
2: cara.
0: Un diente tiene, por lo menos un diente tiene.
1: Un diente le sale, le está doliendo, se está quejando, está empezando a ver lo que es la vida, que es sufrimiento y a la vez puro gusto de vivir.
0: Saca la lengua, por lo tanto es un poco irreverente, ¿eh?
1: Bueno, es un canallita.
0: Un canallita. Oye, date la vuelta, daros la vuelta y veréis quién está con vosotros. Ahora sí, ¿eh? Wow. Ahora estamos todos. Raúl, nuestro técnico de sonido, de vida y realizador. ¿Por qué? Me ha chivado antes, oye, diles que me encantan sus diseños. El realizador de este programa que lo tenéis ahí.
1: Pues muchísimas gracias. La
0: y
1: verdad que
0: es además quien el responsable de todo lo que ocurre aquí de madrugada en cuanto a las pantallas y ha convertido al cuarto miembro, ahora en esta nueva aventura que nos vais a explicar, pues que esté también aquí con nosotros. Porque todo esto, Javier, es un disco nuevo, pero con las ideas muy claras, yo diría.
1: Es un disco que empezó con ganas de probar algo nuevo. Veníamos de ser una banda de tres, de power trio, con un sonido más contundente así, y quisimos sobre todo probar una producción nueva, una manera de escribir letras más poética, porque éramos más literales y más naif antes. Y nada, pues viene en el gen de Baloncesto, intentar desmarcarse de lo que viene sonando alrededor nuestro, nuestra escena y demás, y traer un sonido propio, una manera de escribir propias, un diseño propio de disco, de carátulas.
0: ¿Hemos dicho quién ha creado a Gloop?
2: Ada La Cadena, es una amiga nuestra, que pertenece a The Pottery Studios, se llama.
1: Es un estudio de cerámica que hay en Madrid. Y nada, la construyó.
2: ¿Qué zona está? ¿Te acuerdas?
1: No. Estaba cerca de Prosperidad, por si alguien quiere ir ahí a acercarse. Nada, es una chica que hace jarrones de este estilo, que la descubrimos porque es amiga de nuestro productor Jorge Antequera. Y nada, dijimos, esto tiene que ser la portada de alguna manera. Le fuimos pasando canciones y a raíz de eso ella creó este monstruito de su propia creatividad, sí, con lo que le transmitía.
2: Además tiene como un portfolio, que es todo muy gracioso porque son todos jarrones de este tipo y variopintos, diferentes formas, diferentes caras, diferentes expresiones, podéis ver ahí en su Instagram.
0: Está bien, que sea como una especie de criatura propia eso que es, nace también y os va a acompañar. No sé si os lo vais a llevar para empezar el jueves. Así loco.
2: No, es arriesgado, ¿eh?
1: Es que lo traemos con papel de burbujita, nos da muchísimo miedo llevarlo, lo llevamos un poco a las presentaciones así especiales.
0: Atención a los seguidores de baloncesto, van a estar el jueves en Siroco, aquí eso en Madrid. Es.
1: Pues Sirocos quedan ya
2: 5 entradas.
1: 5 entraditas.
0: Oye, 5 entradas, gran oportunidad, que quedan las últimas.
1: Lunáticos,
0: y para Granada,
1: lunáticas.
0: ¿Para Granada quedan? ¿Para el 8 de octubre?
1: Para Granada van quedando, sí, eso es.
0: Bien.
1: Luego quedan tenemos más adelante Zaragoza, 22 de octubre, también ¿sí? quedan. Barcelona 23 de octubre y Valencia el 1 de noviembre.
0: Pues hay algo que ya no nos puede quitar nadie y que tenéis que hacerlo realidad. Tocar aquí en directo el primero de los temas.
2: Efectivamente.
0: Estrenando con nosotros casi, porque es verdad que hace nada que ha visto la luz el nuevo trabajo. Y un primer tema que va sobre qué. Me gusta que la gente que viene presente y le dé contexto a lo que canta.
1: Pues mira, este tema somos bastante románticos de las bandas, de cómo se forma una banda, de las giras que tienen. Entonces, cuando estábamos girando con nuestro primer disco de manera autogestionada, queríamos plasmar en una canción lo que es vivir, tener una banda con tus amigos y poder tocar fuera, aunque te vengan a ver 3 personas, pero el hecho de salir y disfrutar de tener una banda y rockear ciudades que no es la tuya, pues mola.
0: Hacer cosas diferentes, lo hemos dicho, qué bien, hoy engancháis perfectamente con Lunáticas. A nosotros también. Un oyente se merece, sin ninguna duda, el mismo respeto que todos los que pueda haber a cualquier otra hora del día.
1: Podemos tener una sección especial.
0: Por favor,
1: todos los
0: esto lo hablamos ahora, vas a ver tú. A ver qué tal sale
2: ahora
0: ese primer tema.
2: Ahora gestionamos.
0: Ahora lo gestionamos. Venga,
1: la gira
0: en directo,
1: tardía.
0: Aquí a las 3:50, baloncesto.
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0: ¡Guau! ¿Qué tal?
1: Genial.
2: ¡Guau! Me siento increíble.
0: ¿Sabes qué ocurre? Me encanta preguntarlo así antes de que podamos decir cualquier otra cosa, porque cuando alguien hace algo que le gusta, es que eso no hace falta ninguna palabra. Y se nota, ¿no? Que lo vivís, que eso cuando uno cierra los ojos y se entrega y tiene momento de descaro de decir lo que le pasa por la cabeza y punto final. Oye, que la palabra tardía, una palabra que os gusta a vosotros, ¿eh?
2: Sí, todo viene de una película que vimos en su momento que se llama Primavera Tardía, una película de un director japonés súper antigua, y ese concepto lo quisimos llevar al álbum, que se llama Primavera Tardía.
0: Aquel fue el primer trabajo.
2: Eso es nuestro primer disco. Sí. Y nada, luego...
3: Y en general somos bastante tardíos en todo, en nuestra vida. Sí. Siempre hemos sido muy tardíos en todo, en total. Trabajo, en amores, nada, en
2: nuestro
3: todo.
2: Primer
3: en
2: beso estudios. Fue a los 25 años. ¿Eh? Nada,
0: sí, sí. Oye, ¿qué pasa?
2: No pasa
0: nunca
2: nada.
0: Es tarde, se la dicha es buena. Mira, esa va bien, ¿eh? Esa hay que decirla.
2: Nuevo disco.
0: Nuevo disco. Ese va a ser el tercero. A ver, ocurren cosas bonitas. Entiendo que en vuestra vida está ocurriendo eso. Se nota, ¿no? Es un momento en el de decir, voy a hacer... lo que a mí realmente me gusta, ¿no?
2: Es complicado porque al final ser artista... Dicen que el arte es morirte de frío, ¿no? Pues es lo mismo.
0: ¿Y qué es? Quiero que me lo cuentes. ¿Qué es ser artista? Intentar ser artista. Ya es el segundo, ¿eh? Vosotros ya lo sois. Esa barrera primera la habéis superado.
2: ¿Qué habla aquí, mi amigo?
3: Intentar ser artista, hostias. Una pregunta difícil, ¿eh?
2: Yo creo que ser artista...
3: Yo creo que... me has dicho a mí, ¿no?
0: Claro, eso es, un respeto. O sea,
3: es que tiene un acelere que yo no puedo aguantar.
0: Por aquello de tardío. Mira lo que acaba de decir.
3: ¿Has visto, eh?
2: No me respeta.
0: Soy más bueno, Álvaro que estaba hablando. Venga, vamos allá.
3: Pues yo creo que es al final, pues, coger una rutina... Sobre todo trabajar con los amigos día a día, en el local de ensayo, para mí eso es hacer arte.
0: Los tres, cada uno de un barrio diferente de aquí de Madrid, que no he dicho de dónde procedíais. Vamos a acabar con otro de los temas del disco que cuenta una historia personal. Muy bonito este tema que vamos a escuchar.
2: ¿Lo tocamos?
0: Claro. Vale. Con él vamos a terminar hoy en Lunáticas. Chicos, un placer teneros aquí. Mucha suerte, que vaya bien. Supongo que cuando uno irradia alegría, que es lo que sucede con vosotros, pues acaba transmitiendo a todo el mundo que os rodea. Así es, y es lo que nos ha pasado a nosotros. Habéis hecho que este martes sea como, yo que sé, como si fuera un viernes. Mira lo que te digo.
2: Oye, qué bonito.
3: Qué bonito.
2: La siguiente canción va un poco menos a alegría. También hay momentos para...
0: No, porque el disco tiene cara A y cara B. Y va con la luz y un poquito con nosotros, con la luz de la luna, que eso no tiene, significa que sea nada malo, ni mucho menos.
2: Eso es, tiene dos caras, la cara un poquito lo bueno de la vida, la cara un poco lo más duro, pero bueno, vamos con ello, se llama Desespero el siguiente tema.
0: Y ellos baloncesto, que lo juegan todo, pero se la juegan todo, ¿eh?
2: Eso es, y nuestro disco Un Mundo para Glu, vayan a escuchar las plataformas y nos pueden seguir por redes o donde quieran.
0: Y aquí está Glu, que me se ha portado, ¿eh?
2: Ahí está, qué bonito. ¿Vamos con ello?
0: Vamos con ello.

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1: Comienza un nuevo día y lo hacemos contemplando la alborada en Radio Nacional. Hay un músculo pequeño, poco mayor que nuestro puño, que trabaja sin descanso desde antes incluso de que nosotros sepamos que existimos. Late mientras dormimos, mientras reímos, mientras corremos y también cuando el miedo, una mala noticia o una emoción demasiado fuerte parecen detenernos el corazón. Hoy celebramos el Día Mundial del Corazón, una jornada que nos recuerda que cuidar ese órgano que nos mantiene vivos es también una manera de cuidar la vida. Caminar, alimentarnos bien, descansar, controlar nuestra salud, escuchar las señales que nos envía nuestro cuerpo, son decisiones sencillas que pueden marcar una enorme diferencia en nuestro estilo de vida. Pero también hay otro corazón que necesita cuidados, porque llamamos corazón a ese lugar misterioso donde guardamos lo que amamos, lo que nos duele, lo que deseamos y aquello que no sabemos explicar. Decimos que alguien tiene buen corazón, que se nos ha roto el corazón, que algo nos ha llegado al corazón y quizá no sea casualidad que utilicemos precisamente esa palabra para hablar de lo que somos cuando dejamos de protegernos y nos mostramos de verdad tal y como somos. Vinculamos amor y corazón y si Dios es amor, hoy me pregunto, ¿cómo será el corazón de Dios? ¿Cómo late el corazón del Señor? Quizá la respuesta podamos descubrirla mirando a Jesús. El corazón de Jesús late por la humanidad que en ocasiones pierde el rumbo y la esperanza. Late por quien está enfermo, por quien llora, por quien se ha quedado solo, por quien todos consideran una molestia. Late por el hijo que se marchó y también por el que regresa. Late por Pedro cuando lo niega, por el leproso al que nadie quiere tocar. El corazón de Dios no late por unos pocos, late por todos. El corazón de Dios no se cansa de latir ni de amar. No deja de latir porque nosotros nos alejemos, no se endurece porque hayamos fallado, ni nos retira su amor cuando dejamos de estar a la altura de lo que esperábamos de nosotros mismos. Y es por eso que Jesús habla tantas veces de un Dios que espera, que busca, que perdona, que sale a nuestro encuentro. Un Dios cuyo corazón parece tener una extraña manera de funcionar. Cuanto más amor entrega, más amor parece caber dentro. Hoy, Día Mundial del Corazón, cuidemos el que nos mantiene vivos, pero cuidemos también ese otro corazón que Dios nos regaló para amar sin márgenes y sin medida. Y si alguna vez nos preguntamos si late el corazón de Dios, la respuesta siempre será sí. Late por ti, por mí, con un amor que se escapa a nuestro pobre corazón humano.
2: Las 4, las 3 en Canarias.
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2: Nueva noche de protestas por la vivienda a pocas horas de que el gobierno lleve el nuevo decreto al Consejo de Ministros. Sonido que nos llega esta madrugada desde la Puerta del Sol, donde cerca de un millar de personas, según el sindicato de inquilinas, permanecen acampadas por tercera noche consecutiva.
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2: Solidaridad que se extiende también a otros puntos de España, con la vista puesta, lo decimos, en un decreto que el gobierno negocia in extremis.
5: El presidente del gobierno, Pedro Sánchez, reconocía este lunes que el acuerdo exige cesiones entre las partes.
6: Todos tenemos que poner de nuestra parte. El Estado, el gobierno de España, sin duda. También las comunidades autónomas y los ayuntamientos que particularmente tienen competencias en esta materia.
5: Dentro del Ejecutivo, PSOE y Sumar siguen negociando y Junts vuelve a ser la clave. Reclama incentivos fiscales para los propietarios y respeto a las competencias autonómicas. El decreto prevé, entre otras medidas, prolongar la protección frente a desahucios de personas vulnerables hasta 2028 y permitir prórrogas extraordinarias de hasta 2 años en determinados contratos de alquiler. Después tendrá que ser convalidado en el Congreso.
2: Movilizaciones que empiezan a dar resultados. Mari Carmen podrá volver, parece, a la vivienda de la que fue desahuciada la semana pasada tras el acuerdo alcanzado entre sus representantes y Urbagestión, pendiente todavía de que ella lo ratifique. Y en ese Consejo de Ministros de este martes estará también Ceuta. El Ejecutivo abordará de nuevo la respuesta a la crisis migratoria y el seguimiento de las medidas puestas en marcha en la ciudad autónoma.
5: Y lo hará apenas un día después de la dimisión del delegado del Gobierno, Miguel Ángel Pérez Triano, tras semanas de presión, dice, por la gestión de la crisis migratoria. Mientras, centenares de migrantes continúan en condiciones muy precarias en la ciudad, algunos todavía en zonas de playa y con un tiempo cada vez más adverso.
7: Hoy ha llovido por la mañana y la gente ha sufrido y va a sufrir más.
8: Muy mojados, claro, porque, sabes, dos meses durmiendo.
9: Muy mojado.
2: Pues hoy, de nuevo, atención a lo meteorológico, con las lluvias tormentas intensas desplazándose hacia el Mediterráneo. IMED mantiene avisos por precipitaciones fuertes en la Comunidad Valenciana y eleva el riesgo en Cataluña, donde se esperan desde la madrugada aguaceros fuertes, aguaceros especialmente en Tarragona y en Barcelona. Del exterior, Marco Rubio asegura que hubo implicación de un actor extranjero desde Estados Unidos en el supuesto complot contra la base británica de Rafah y Ford, utilizada por fuerzas estadounidenses. 5 hombres fueron detenidos cerca de las instalaciones y han sido puestos en libertad, y la policía antiterrorista investiga un posible ataque con explosivos.
10: But I know a lot of people are disturbed by the news that some of these people have been released on bail, as some of the people are being investigated, and obviously we're engaging with them on all of that.
2: Decía Rubio que siguen las investigaciones. En una entrevista esta noche en la Fox, el secretario de Estado ha evitado identificar a ese actor extranjero. Además, amplía sus críticas a la inmigración en Europa, sostiene que los países deben mantener el control de sus fronteras y advierte de las consecuencias de una llegada masiva y sin control. En deportes, España ya está en Sevilla, donde este martes recibe a Croacia en el segundo partido de la Liga de las Naciones. Gonzalo Acuña, buenas noches.
11: ¿Qué tal? Buenas noches. Busca seguir la selección española con esa racha de imbatibilidad y seguir sumando puntos para asegurar la clasificación para los cuartos de final en la Liga de las Naciones. El rival, Croacia. Sobre él habla Luis de la Fuente.
12: Hay que dar otra vez una mejor versión de lo que hemos dado en Inglaterra, en Londres contra Inglaterra. Y es así, esa es la realidad. Y nuestros futbolistas están preparados para entender que esa es nuestra realidad futbolística. Cada día exigirnos más y más y más, porque los rivales cada día son más complicados.
11: El partido en el Pizjuán a las 9:45 de la noche. A esa misma hora comienza el otro partido del grupo de España, República Checa-Inglaterra. Una Liga de las Naciones donde ya ha comenzado la segunda jornada. Marcadores de anoche: Bélgica 0, Francia 1 y Turquía 1, Italia 4. Y en segunda división se cerró la séptima jornada con la victoria del líder, Leganés 0, Castellón 2.
2: Gracias, Gonzalo. Gonzalo, es todo. Manténganse informados en esta sintonía. Les dejamos ahora con El Despertador.
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13: Muy buenos días, las 4 y 4 de la mañana, las 3 y 4 en las Islas Canarias. Y aquí estamos, un martes más, un día más, para compartir contigo estas horas, primeras horas de... No, te iba a decir primeras horas de las madrugadas, pero teniendo en cuenta que Isabel Gemio ya está de madrugada, que después tenemos a las chicas de Lunáticas también dándolo todo, pues es que ya yo ya no me siento como que te estamos despertando, pero sí te estamos despertando, porque a esta hora es cuando tantísima gente le toca levantarse, ¿verdad? Y viajar en algunos momentos, hacer largas distancias para llegar al lugar de trabajo. Así que muy buenos días. Yo confirmo firmemente... No confirmo, sino confío firmemente en que si estás bajo o estás baja, si no te está yendo del todo bien la semana o el mes o la temporada, no te preocupes, porque prepárate que El Despertador te cambia el día. Doy fe, confío firmemente en ello. Y más con estos contenidos que te trae Guillem Hidalgo. Martes de diversión y de buena energía, como no podía ser de otra manera, en El Despertador de Radio Nacional, la que nos traen nuestros queridos colaboradores. La primera hora comienza con un veterano del programa y de las ondas. Jorge Plané, en su Plané Sonoro, quiere contaros cosas y, sobre todo, haceros jugar, haceros participar en su concurso, que siempre trae un pedazo de regalo. A continuación, Torito viene con una nueva edición de su ranking prohibido. La semana pasada habló del reino animal y hoy del ser humano, concretamente de noticias curiosas generadas por acción del hombre en el planeta. A mí me da que algo nos vamos a reír. Y le tomará el relevo nuestra compañera Sara Uña en su sección de entrevistas Se dice pronto. La artista canaria Serach nos presenta su nuevo disco Tú me quieres, yo te adoro. Pop queer electrónico con letras que hablan de una sociedad cada vez más líquida. Rematamos la primera hora con un postre, el que nos va a traer Juan Urra en su recenario, una mousse de chocolate, para chuparse los dedos, oiga. Y ya en la segunda hora, sí, lo has adivinado, la tertulia despierta. Volveremos a tener a Torito, vendrá Marta Verona, vendrá Sencillo con ese y vendrá Tatiana Muñoz. ¿Ha sido alguno de los conciertos de Shakira en Madrid? Me da que alguien de la mesa sí. Y mañana regresa Al cielo con ella a la 1 de Televisión Española con muchísimas ganas, aunque no tantas, de que esto empiece ya.
9: Pues venga, y vamos a estar en conexión contigo directa. Nos puedes llamar por teléfono si nos estás escuchando y tienes ganas de decirnos algo. 900-137-137. 900-137-137. Y si no, a través de las redes sociales, ya sabes que está Instagram con eldespertador.rne, eldespertador.rne. Ese es el perfil que decidimos abrirnos y que está yendo como un tiro. Así que vamos a comenzar ya, que está Jorge Plana intentando colocarse los auriculares. Así que esto empieza ya, arranca El Despertador.
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9: Jorge Plané, buenos días.
14: Buenos días, Corca. Buenos días, amigos oyentes del Despertador. Hoy estoy colocado en su sitio porque la semana pasada me dijiste un poquito más acá.
9: Te tienes que acercar un poquito más a mí.
14: Al micro, a tu mesa hoy.
9: Bueno, a mi mesa no, a la tuya, a la de todos, pero un poquito más centrado. Eso,
14: aquí estoy bien, ¿no? Perfecto.
9: Y estás de maravilla.
14: Bueno, echando de menos el verano, acaba de entrar el otoño y he hecho de menos el calor.
9: Pues no,
14: pero
9: te queda
14: bueno,
9: nada.
14: Un año, ¿qué vamos a hacer?
9: Sí.
14: Oye, estoy muy contento porque el regalo que traemos hoy para los oyentes, pedazo de regalo.
9: La verdad que sí. Yo sé que hay gente que ha intentado hacerse con ello y que no lo ha encontrado. Se trata de dos CDs y dos DVDs.
14: ¿En una cajita?
9: En una cajita super mona. De la edición especial Prometo de Pablo Alborán. No vaya a ser el que te quiera
14: y te vuelvas a ir. ¿Te acuerdas de aquella presentación que tuvimos la ocasión de compartir juntos en el centro de Madrid, en Príncipe Pío, en una sala muy bonita ya en el fondo, hace algunos años?
9: En una discoteca, sí, pedazo de fiesta que se montaron.
14: Sí,
9: que
14: el Warner Music, la verdad, y estuvimos ahí hablando con Pablo
9: bien.
14: Y tal, bien.
9: Sí.
14: Un tío majete.
9: ¿Qué tienen que hacer, Jorge, para llevarse?
14: Pues como siempre, después de la historia del día, que ahora enseguida pasaremos a contar, son varias en una, pues tienen que participar en el Melómano Mentiroso. Son tres noticias, una es falsa, tienen que adivinarla, pero para eso tienen que llamar a un número telefónico.
9: Vamos, que hay que jugar, ¿vale? O sea, llamas y juegas con Jorge Plané y te llevas esta maravilla. El teléfono, el de siempre, 900-137-137. 900-137-137. Te damos un poquito de tiempo para que cojas el teléfono y llames. Date prisa porque es mucha gente llamando, ya lo sabes. Y mientras tanto, escuchamos a Jorge.
14: Sí, vamos con el tema del día.
15: El arte del videoclip.
14: Hoy vamos a destripar qué ocurrió detrás de algunos de los vídeos musicales más famosos de la historia. Oh, yeah. Pero no voy a contarte los presupuestos millonarios ni las coreografías perfectas. Voy a contarte la locura de algunos rodajes que terminaron en comisaría, en urgencias o en portadas de la prensa por escándalos. Aquí van tres historias brutales de grabaciones. Vamos con la primera.
15: La anarquía real de Nirvana.
14: Viajamos al año 1991. Una banda de Seattle, por aquel entonces semi desconocida, se mete en un plató de Cable City en California para grabar el videoclip de un tema que iba a reventar el planeta, el Smell Like Teen Spirit. El director Samuel Bayer quería retratar el aburrimiento juvenil y contrató a un montón de adolescentes y fans reales de la banda como extras. Imaginaros, Samuel les prohibió moverse o hacer ruido durante horas. Fue una mala idea. Tras un día entero repitiendo la toma sentados y en silencio, los chicos estaban hartos, cansados y cargados de hormonas adolescentes. Kurt Cobain Frustrado con la rigidez del director, empezó a incitar al público para que rompieran las normas. Cobain gritó:
15: haced lo que os dé la p*** gana.
14: Ya os podéis imaginar, el público destruyó literalmente el decorado, rompieron los instrumentos, derribaron las luces y el caos fue tan real que el director tuvo que salir corriendo para salvar las cámaras. Lo que ves al final del clip no está ensayado, amigos, es pura y destructiva realidad grunge. Y si esta primera historia te ha parecido original, vamos con la segunda.
15: El infierno tropical de Britney Spears.
14: El rodaje del videoclip oficial I'm a Slave for You fue un auténtico calvario físico para casi todos, que casi acaba en tragedia. El concepto estético era un submundo sudoroso, húmedo y distópico. Para lograr que todo el cuerpo de bailarines brillara por el sudor natural, el director, Francis Lawrence, se le ocurrió ordenar apagar los sistemas de aire acondicionado del set de grabación en pleno verano. Imaginaros, el calor acumulado por las luces del set rozaba los 45 grados. La deshidratación fue tan severa que varios miembros del cuerpo de baile sufrieron desmayos en directo. La propia Britney Spears tuvo que ser atendida de urgencia por golpes de calor y agotamiento extremo entre tomas debido a la exigente coreografía. Lo que vimos en el videoclip fue sudor real, dolor real. Y vamos con la tercera y última historia de los videoclips.
15: La redada policial y el pánico nuclear de The Prodigy.
14: Terminamos con los chicos malos de la electrónica británica en los 90. Año 96, el videoclip en blanco y negro de Kate Flynn, bailando de forma desquiciada, aterrorizó a los padres de medio mundo. Pero la grabación en sí misma pareció sacada de un thriller de espías. Decidieron grabar sin permisos oficiales en los túneles abandonados del metro de Antwerp, en Londres, una zona restringida que funcionó como un búnker durante la Segunda Guerra Mundial. La atmósfera claustrofóbica, los humos artificiales y el ruido ensordecedor hicieron saltar las alarmas de la policía metropolitana, que sospechó que se estaba cometiendo un acto vandálico o un asalto terrorista a instalaciones subterráneas. El rodaje se convirtió en una persecución a contrarreloj, donde el equipo tuvo que empaquetar las cintas de vídeo y escapar por los túneles oscuros antes de que los agentes cortaran las salidas y que confiscaran el material que terminó definiendo toda una generación.

0: Hay que ver, Jorge, la de cosas que no nos enteramos. Y es que al final dicen que en todas las casas cuecen habas, claro.
1: Son tres vídeos, tres temas, que cada uno de su estilo, de su padre y su madre. Pero la verdad es que ese intromundo dentro de, detrás de las cámaras, la verdad es que no los conocíamos tan puntualmente. Yo creo que eran tres historias interesantes.
0: Hombre, es que rodajes tan importantes, claro, al final tiene que haber tensiones y bueno, pues situaciones de todo tipo. Que recuerda que tienes aquí un disco... Bueno, son dos CDs, dos DVDs de Pablo Alborán que te queremos regalar. Bueno, tienes que jugar con nosotros, un juego muy, muy sencillo. Jorge Planet te va a dar tres datos, uno de ellos es falso, de un artista, y tienes que adivinar de qué datos se trata. Nos llamas al 900-137-137, 900-137-137. Y no te preocupes en el caso... Hay gente que dice, es que yo no sé mucho de música.
1: Ayudamos.
0: De momento, vale que no llevamos mucha temporada, pero es cierto. Que al final todo el mundo se lo ha llevado.
1: Vale.
0: Que no es tan complicado.
1: Son tres opciones y por lo menos es difícil fallar. ¿Vamos con la playlist del día? No.
0: Un segundito, calma, que ya te voy dirigiendo. No te preocupes. Lo digo porque es que hay gente que después de escuchar que es fácil dice, ostras, pues igual sí que me animo a jugar. ¿Cuál era el teléfono? ¿Lo sabes?
1: Pues yo es que se me olvidan los
0: teléfonos. Pues claro, imagínate la gente que está escuchando en la radio.
1: Lo voy a apuntar para que no se me olvide.
0: 900.
1: 900.
0: 137.
1: 137.
0: 137.
1: Pues es muy fácil.
0: Es facilísimo, pero no te acordabas. Bueno. 900-137-137. Llámanos y entras, pero vamos rápidamente, después de esta recomendación de Jorge Planet.
1: La playlist en el 19, cuando nadie le conocía, este chico de Georgia empezó a grabar en YouTube versiones cantando clásicos de Gene Capaldi o de Michael Jackson. Luego tuvo la ocurrencia de comer hamburguesas cantando con la boca llena. Anda. Bueno, aquello fue un boom absoluto y luego llegaría el Lose Control. La verdad es que ahora mismo en el 26, este señor tiene más de 50 millones de seguidores en las redes. Se llama Teddy Sweet y esa mezcla de pop, funk y soul es una maravilla. Este Perfect Man es lo nuevo de él.

0: ¡Qué bonita!
1: Me encanta este hombre.
0: La verdad es que
1: de los pocos que no he visto en directo. Tengo una gana de ver a Teddy Sweet en directo. Además, es que tiene unos discos buenísimos.
0: Una voz que es que puede hacer lo que quiera
1: lo
0: con
1: que,
0: esa
1: lo
0: voz.
1: Lo que quiera con él.
0: ¿Qué tenemos llamada? Buenos días, Rosa.
2: Buenos días.
0: ¿De dónde llamas, Rosa?
2: De Barcelona.
0: Desde Barcelona. ¿Preparada para jugar con Jorge Plané?
2: Preparadísima.
0: Pues venga,
1: Rosa,
0: adelante, Jorge.
1: Buenos días, yo soy medio catalán porque, bueno, la mayoría de la familia de mi padre son de allí, de Hospitalet
2: bueno,
1: y de
2: bueno,
1: Barcelona.
2: Yo soy de Albacete, ¿eh?
0: Ah, bueno, de Albacete.
2: Llevo toda la vida prácticamente aquí. Mis hijos son catalanes ya, pero yo soy de Albacete.
0: Pues tienes un acentaco.
1: Lo que pasa es que yo nací en Cartagena, imagínate. Bueno, ya sabes, te voy a contar tres noticias musicales sobre un artista, ahora te digo quién es, tú las oyes las tres, luego te ponemos la música de emoción y te decides por una, ¿vale?
0: Pero después de la música de emoción,
1: sí,
0: muy
1: claro,
0: importante,
1: importante.
0: Mira que te ha dicho Zach, el realizador, no me vayas diciendo lo que tengo que
1: poner. Eso viene
0: la música de emoción.
1: Eso viene después.
0: Vete preparándola.
1: Vamos con la sintonía. ¡Vamos!
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1: Rosa, nuestro protagonista hoy se llama Ricky Martin. Primera noticia sobre Ricky Martin. Tú espera a oír las tres. Ricky Martin, en un intento de conectar con sus sonidos más místicos, grabó en secreto un videoclip de una de sus baladas más famosas en un monasterio del siglo XII en el norte de España.
0: Esa es la primera.
1: Bien.
0: Vamos a por la segunda.
1: La segunda. Ricky Martin recibió una llamada de Madonna que le invitó a grabar juntos la famosa canción Be Careful.
0: Esa es la segunda. Vamos a por la última.
1: La tercera y última. Ricky Martin, en sus inicios de su carrera, fue rechazado en la primera audición para formar parte del grupo Menudo por ser demasiado bajo. Tuvo que intentarlo varias veces e incluso hacerle un poco la pelota al manager para que fuera elegido como uno de los miembros de aquella banda juvenil que le dio su primera fama. Rosa, ¿la has oído las tres, no?
2: Sí.
1: Bien. Tenemos tres noticias. Dos son verdaderas y una es falsa. Según Rosa de Barcelona, ¿cuál es la noticia falsa?
2: La primera.
1: La primera.
0: ¿Cuál es la primera, Jorge?
1: Ricky Martin grabó en secreto un videoclip en un monasterio del siglo XII. En el norte falla, perfecto.
0: Es correcto que sea falso, muy bien.
1: Porque realmente la noticia rosa no fue Ricky Martin, sino que otro ilustre como Enrique Iglesias grabó en secreto una canción, pero fue en República Dominicana, eso sí. Luego el señor Enrique Iglesias, que va a sonar ya, dale. Pues grababa algunos vídeos en lugares así como muy clásicos. Vamos, que Ricky Martin no grabó nunca en la abadía, en el monasterio del siglo XII, perfecto.
2: Lo sabía perfectamente.
0: ¿Pero por qué eres fan de Ricky Martin?
2: Me encanta Ricky Martin.
0: Es que al final... Es que puedes tener suerte, lo he dicho al comienzo de la hora.
2: No, pero no lo he dicho por suerte, lo he dicho con seguridad.
0: Que no, que digo que puede que tengas suerte, que de repente llames y, ostras, pues uno de tus artistas favoritos que sea el protagonista del concurso, pues que eso sí
2: bueno,
0: que es suerte.
2: También hay que decir que vosotros sois muy bondadosos, porque algunas personas casi se lo regaláis, ¿eh?
0: Pues hombre, no pasa nada. De momento regalarte no, te lo has ganado con creces estos dos CDs y dos DVDs de Pablo Alborán, de la edición especial de Prometo, que te regala Jorge Plané.
1: Oye, un besito. Muchísimas gracias, Rosa.
2: Muchísimas gracias.
0: Un abrazo grande.
2: Igualmente.
0: Bueno, pues ya está. Oye, ya hemos hecho el bien.
1: Claro, hemos contado historias, pues hemos hecho feliz a Rosa, que encima le gustaba que le hayamos preguntado sobre Ricky Martin. Y estoy seguro que también le gusta a Pablo Alborán.
0: Pues seguro que sí. Te encargas, ¿vale?
1: Yo saludo a tu equipo de producción para que se lo manden a casita con perfume y todo.
0: Dáselo a la gente de producción que le tiene que llegar a Rosa. Pues Jorge Plané, una semana más.
1: Bueno, gracias, Gorka.
0: Ala, que vaya muy bien a descansar.
1: Oye, que paséis una buena noche con El Despertador. Hasta la semana que viene.
0: Noche mañana, porque son las 4 y 21, 3 y 21 en Canarias. Más pronto nos se va a hacer más tarde, sí, y además lo vamos a pasar juntos y ahora, en un segundito, con Torito aquí en El Despertador.

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0: Qué listos son los de MasterChef, porque están repitiendo a esta hora un programa en donde sale Marta Verona, que la vamos a tener en un segundito, y acaba de salir también Torito, bienvenido.
1: Es que es un no parar, ¿eh?
0: La programación de la 1, qué bien elige,
1: ¿eh? Está todo cerrado, todo cuadrado, ¿eh? Qué barato te salgo, ¿eh?
0: Pues sí, la verdad es que
1: vengo
0: sí.
1: Con unas hojitas, ¿eh? En cambio, Planet tiene un hombre tirando ráfagas, un hombre empaquetando CDs, el otro cogiendo llamadas, el otro...
0: Yo controlando también un poco los tiempos.
1: Tú tienes como 200 personas para Planes Sonoro, pero por eso es un éxito la sección una temporada más, que esto es un oro puro.
0: Como la tuya, el ranking prohibido.
1: Ranking prohibido, sí. Temporada 26-27.
0: Ya estamos ahí.
1: En un plis se termina el 26. Bye bye, my friends. Bueno, la semana pasada os hablé de curiosidades que eran brutales del mundo animal.
0: Es verdad.
1: ¿Te acuerdas de los pingüinos, lo que hacían traca traca la barraca?
0: Sí, sí, sí. Siempre se ha dicho que son muy monógamos.
1: No ha llamado ningún...
0: Hacían las pingüinas, me acuerdo.
1: Las pingüinas, que sí. Son un poquito más folclóricas, ¿sabes? Yo sería pingüina. Tendría de piedras.
0: ¿De qué?
1: Tendría de piedras.
0: Ah, es verdad.
1: Es que ellas hacían chublaquipita para calo a cambio de piedra.
0: Es verdad.
1: Pero bueno, como ellas eran tan tremendas, sí. Vamos a hacer lo peor del reino animal. No son los animalitos,
0: no.
1: Son los humanitos.
0: Siempre se ha dicho.
1: Y hoy te voy a sacar un ranking de noticias
0: sí.
1: Relacionadas o creadas por algún ser humano.
0: Bueno, pues ahí sí que tienes material.
1: Bueno, oro puro contemporáneo. Si no nos da tiempo a sacar 5, sacamos 4 o 3.
0: Pues oye, adelante.
1: O ahora mismo que entre Guillermo Hidalgo y que hable de su fútbol, que le gusta él una
0: no,
1: trama.
0: No, va a entrar Juan Urra. Y Sara Uña va a entrevistar a Serac, la cantante.
1: Maravilla, una sí. Persona básica. A ver si se trae, plane algunos CDs de Senac. Para
0: Serac,
1: ¿sabes? Y Urra te va a hacer la sección, que bueno, que no hace falta ni que se siente. Porque ha metido una truñada en el baño del fondo.
0: ¿Pero qué dices?
1: Mira cómo se ríe.
0: ¿Qué hablas?
1: Eso era Guantánamo. ¿Qué? ¿Eh? Yo me he ido, que siempre me pongo...
0: Juan, asómate, que no te veo.
1: Míralo.
0: Que yo sé que no es cierto, que esto se lo dice a todos. A Planet se lo ha dicho constantemente.
1: Está todo rojo.
0: Hombre, normal.
1: Me he ido
0: estoy
1: a poner unos polvitos mágicos para salir aquí curioso. Bueno, y eso parecía que se había podrido la Ruperta allí. ¿Sabes? Que estaba secuestrada del año 70.
0: Es que un poco lo está. Pero bueno. Igual es la Ruperta. Fácil que sea Ruperta.
1: El polígrafo dice que no miento, ¿no? Míralo.
0: Sí, estás
1: te va a hacer la sección ni que la ojo, que este hombre cuando truña está perfecto.
0: Va a hacer mousse de chocolate, además.
1: Ah, ¿qué va? ¿De cocina? La sección.
0: No te escuchas el programa, ¿eh?
1: Churrita,
0: es el recenario.
1: A este hombre no le hacéis reels al pobre.
0: Sí. Yo siempre les digo, oye, mirad a ver si habéis hecho algo interesante y haced reel. Pues claro. Hoy hará reel del recenario.
1: Hoy que está suelto.
0: ¿Sabes? No está suelto. Venga, va, Torito, vamos.
1: Venga, ya. Ponme el primer temazo.
0: Mira, no lo veía venir.
1: Ay, por favor.
0: Paradójicamente no lo vi venir.
1: Ay, te digo una cosita. Pues un temazo, ¿eh? Lo voy a usar por un reel.
0: Venga.
1: ¿Cómo se llama esta gente? Little Sis Nora. Bueno, muy orgulloso de vosotros. Se llaman
0: sí.
1: Así, ¿no?
0: Sí,
1: esta
0: sí,
1: gente.
0: Sí, se llaman así.
1: Qué curiosos ellos. Bueno, te voy a hablar del humano que no es Brad Pitt, que le gusta erutar después de hacer...
0: Lo dijiste, es verdad.
1: De hacer Chublaki, ¿sabes?
0: ¿Quién es? ¿Te lo había contado quién?
1: Me lo había contado un amigo en común de ella.
0: ¿De ella? ¿Que ella es?
1: Ella es...
0: Empieza por M.
1: M, sí. Tú sabes mucho de la vida, ¿eh?
0: Venga.
1: ¿Tú has estado alguna vez con algún gavilán que después
0: te iba
1: de hacer
0: a decir
1: el
0: con
1: acto...
0: Brad Pitt, no.
1: Después de hacer el acto, ¿te ha erutado?
0: No.
1: Bueno, no es que te haya erutado a ti, es como...
0: Como...
1: Es como el rey de la selva, que se expande.
0: ¡Ah, chubaina!
1: ¡Chubaina! Y ¡ah, calao! Bueno, te voy a hablar de un australiano que se llama Neville Sharp.
0: Vale.
1: Vale, está vivo. Y él se le ocurrió... porque siempre te hablo de gente muerta.
0: Siempre son muertos. ¿Por qué será? También te digo.
1: Para que no nos demanden.
0: Para que no nos demanden.
1: A ver si va a ser primo del Zapataki, que va a tu gimnasio y cosas de estas. ¿Eh? Y le
0: no
1: llega
0: puedo.
1: La información.
0: Venga.
1: Bueno, este hombre un día dijo, ¿qué puedo hacer con mi vida? Que llego de currar y mi vida es muy, muy básica.
0: Yeah.
1: Y dijo, mira, me pongo un cuarto insonorizado en casa y voy practicando durante 5 años para hacer el eructo más fuerte
0: me encanta.
1: De la historia. Tú imagínate, Planes Sonora ahora llega a su casa y se pone en una habitación del pánico y venga a practicar. Este hombre hizo un eructo, que de los récords Guinness, 112,4 decibelios.
0: Ah, pensaba que segundos, digo, se rompe.
1: Eso significa que es el mismo sonido que un avión comercial despegando a baja altura.
0: Eso te iba a decir.
1: O un taladro eléctrico.
0: Bueno, eso ya me lo creo.
1: Una buena trama, ¿eh?
0: Sí, sí, sí, lo hizo
1: un
0: bien.
1: Un trombón tocado con fuerza y una motosierra. Todo esto es lo que hizo este hombre.
0: Bueno, ni tan mal.
1: Muy bien, ¿eh?
0: Muy orgulloso.
1: Y tú, ya que hablabas de que te pensabas que era de largo,
0: sí.
1: Tim Janus, de los Janus de toda la vida, hizo el eructo más largo de la historia documentado. Claro, pues hay gente que tiene verdaderos hipogritos,
0: claro. Sí, sí, sí,
1: pero
0: sí.
1: No llamas al notario para dar fe.
0: Exacto. ¿Y cuánto era?
1: 18,1 segundos.
0: Ostras, ya es tiempo, ¿eh?
1: Hombre, sí, más sí. Largo que la sección de Guillem Hidalgo de muchos días, ¿sabes?
0: Ay, mi niño.
1: Y este hombre, si lo quieres contratar, te hace como espectáculos para cumpleaños... Él se dedica.
0: Dilo, venga.
1: Se dedica a ir a festivales de ciencia, televisión, eso lo entiendo, sí. Pero lo que no entiendo mucho es que va a festivales de literatura.
0: Bueno, para recitar, supongo, con voz de ultratumba.
1: Pues tú están allí las lunáticas leyendo el Quijote y está él eructando al lado, no me cuadra para un cumpleaños.
0: O a lo mejor recita él eructando, puede ser.
1: Podría ser, ¿eh?
0: Podría ser.
1: Es que no está inventado todo.
0: Sí.
1: Bueno,
0: sí,
1: el hombre se mete 2 galones de cosas con gas.
0: Claro,
1: ¿vale? Mira. Antes de hacer el récord.
0: Ostras, es que...
1: No lo repitáis en casa.
0: No,
1: cariño.
0: Esto no se hace, ¿eh, niños?
1: No, bueno, niños.
0: Lo típico que se dice.
1: Tiene que ser un niño pocholo a las 4:29 escuchándonos.
0: Es verdad, que ¿sabes? Está a punto de ser expulsado, me estoy dando cuenta en Masterchef. Así que sí, sí.
1: Ponme otro temazo.
0: ¡Dale!
2: Como el agua. Ay, como el agua.
1: Bonito, ¿eh?
0: Sí,
1: se
0: sí,
1: nota
0: sí.
1: Que Zaka no puede hablar, pero de música sabe, ¿eh?
0: Está
1: poniendo unos temazos.
0: Tiene un tracklist en la cabeza.
1: Te voy a hablar de la comunidad china que respetamos, amamos, son fantasías, sois encantadores. Pero claro,
0: no dan nada de guerra, también hay que decirlo.
1: No dan nada de guerra.
0: Yo estoy tranquilo si vas a hablar de ellos.
1: Pero no son muy de mandar emails, ¿no?
0: No.
1: Un beso a la embajada. Pero la han liado parda, ¿sabes? Los humanos de Yangtze,
0: no sé,
1: ¿vale?
0: Qué es eso.
1: Es un río Yangtze.
0: Ah, vale.
1: Que al lado han hecho una mega estructura, ¿vale? Han hecho la presa como más grande del mundo. Es una mega estructura que se llama la presa de las 3 gargantas. Y tú sabes que si una garganta cabe cosa en 3 gargantas...
0: Imagínate.
1: Se te ha ido el ojo y todo, ¿eh? Qué fantasía.
0: Es que uno no sabe por dónde va a venir.
1: No, pero lo llevas muy bien, ¿eh?
0: Lo estoy llevando bien.
1: Es que esta sección solo la puedo hacer contigo.
0: Ya, eso sí que es verdad.
1: Hay muchos presentadores que no me seguirían el rollo.
0: No, que no podrías hacerlo.
1: No podría hacerlo, ¿no?
0: Lo harías un día y escribirían y dirían, no se puede.
1: Dirían, Roberto Santamaría, cámbialo de franja.
0: Que vuelva con Gorka.
1: Que vuelva con Gorka.
0: Que al menos estábamos tranquilos.
1: O vaya radio exterior. ¿Sabes, churrita? Pues los chinos estos querían hacer, ellos siempre quieren ser los mejores en

0: la teoría de que si todos los chinos saltaran, la Tierra se mueve. Si todos los chinos aplaudieran, se ralentizaría el movimiento de la Tierra. Siempre, siempre.
1: Pero si la NASA ha dicho esta trama, hombre, son 40 billones de litros.
0: Son muchos.
1: Focalizados en un sitio.
0: Claro.
1: Dicen que la duración del día, ¿vale?, se ha alargado 0,06
0: ¿sí?
1: microsegundos.
0: Anda.
1: Por la trama esta que han hecho los chinos.
0: Solo por esto.
1: A ver, eso no lo vas a detectar tú.
0: No te duermas
1: más. Pero bueno, los chinos, 24 horas las han quedado cortas para trabajar.
0: Claro.
1: Y han dicho, vamos a hacerlo.
0: A ver qué puedo rascar, ¿no?, de tiempo.
1: Bueno, ellos con 0,06. Te puedo hacer una réplica del Piruli de Torre España en ese tiempo. ¿Sabes? Son maravilla pura, ¿eh? Tú no te crees la noticia, ¿no?
0: Que sí, sí me lo creo, pero es que son cosas que siempre se han dicho y me lo creo porque me lo estás diciendo tú.
1: Pues mira, hay una noticia falsa.
0: Sabía yo
1: que no, cariño, que esto no es Planes Sonoro. Venga,
0: ya has hecho mucha alusión a Planes Sonoro, ¿eh?
1: Me cae bien, chaval.
0: Es que es guay.
1: Es muy trabajado y va muy bien planchadito hoy, que la gente lo vea por el RTV Play y todas estas cosas que tenéis.
0: Venga, vamos con
1: musicote.
0: La siguiente.
2: 8 años.
1: Venga.
2: Tiene la niña y no vea lo que acaba de shortar.
1: Venga, un poquito de Mojitos Cocíos. Es un homenaje a Urra, que podría perfectamente ser el protagonista de esta historia. Te voy a hablar del truño más grande de la historia.
0: Pero es que ¿en qué momento hemos aceptado esto? No lo entiendo.
1: Porque esto está en un museo, cariño. No es que... ¿sabes? Cosas de museo se hablan en la radio.
0: Sí, sí, sí, sí.
1: ¿Sabes?
0: Cosas, arte, siempre es cultura.
1: Es cultura. De hecho, lo que te voy a hablar... una vez se rompió. Ahora te voy a hablar de todo.
0: Poco a poco, venga, va.
1: Venga, te voy a hablar de la caca humana documentada más grande del mundo, ¿vale?
0: Claro, documentada.
1: Documentada, hombre.
0: Es que tú desde ahora... que existen registros,
1: a ver,
0: ¿no?
1: A Churrita, que es muy fuerte. Cualquier hijo de vecino, tú te vas un buen apretón, vas al baño y no te llamas al notario de los Guinness.
0: Bueno.
1: Sin tirar la cadena.
0: No será por ganas en algunos momentos.
1: Pues hurra gana. ¿Sabes?
0: Venga, deja Juan.
1: Esto mide 20 centímetros, no me parece tanto, no sé.
0: Hijo mío, es que tú tienes unas exigencias. 20 centímetros es... Ostras, ya es. Pero de ancho, de largo...
1: Qué rápido lo has calculado, Churrita. Lo has hecho como el que sabe si un melón está bueno, ¿no? En el súper.
0: He puesto los dos dedos calculando 20 centímetros más o menos.
1: A ver, va a ser el truñaco más largo del mundo.
0: ¿Largo? No sé qué decirte, ¿eh?
1: Compruébalo. 20 centímetros de largo, 5 centímetros de ancho y pesa 227 gramos.
0: Ostras, ¿sabes? Eso es lo que hay que comer de proteína en cada comida.
1: Tú, yo creo que tú quieres conseguir este récord.
0: Bueno, pues hombre, es que lo que has dicho tú no me parece tanto.
1: No me parece tanto, pero
0: yo creo
1: claro
0: que hay algún
1: es
0: error.
1: Documentado.
0: Ah.
1: Claro, es que tiene que estar documentado.
0: No sé, me parece poco.
1: Parece poco.
0: Sí.
1: Bueno, llamaremos al de Record Guinness. ¿Sabes? Te digo, ¿qué plane después de una sesión de DJ en Murcia puede soltar más? ¿Sabes? Le mandaremos la trama.
0: El cena fuerte.
1: El cena fuerte, pero muy bien planchado. Lo curioso del caso, ¿qué es lo curioso del caso?
0: ¿El qué?
1: Es que este truño se consigue en el 1972 por un arqueólogo, ¿vale? Porque allí estaban como haciendo la excavación, estaban haciendo una ampliación de un banco, ¿vale? No te he dicho ni dónde era. ¿Dónde era?
0: En Massachusetts. Por ejemplo, venga.
1: Allí pasa todo. Inglaterra, en York.
0: La
1: princesa, la duquesa de York, a ver si va a ser ella. Sabes que también tenía pinta de cenar fuerte. Un beso desde aquí, respetamos
0: Fergie.
1: Todo, ¿eh? Fergie se llama.
0: Sarah Ferguson, ¿no?
1: Fergie.
0: No era esa, voy a ir buscándolo mientras hablas.
1: Busca. Bueno, hicieron como una ampliación de un banco y en la excavación se encontraron el truño este.
0: Ex duquesa de York, Sarah Ferguson.
1: Monísima, además veranea mucho en España, Marbella.
0: Venga.
1: Muy orgulloso. Churrita, ¿cómo son los excavadores de York, de Londres?
0: ¿Verdad?
1: De cuidadosos, ¿eh?
0: Sí.
1: Tú en España, un albañil hace un agujero, ve un truño y ¿qué hace? Tira para adelante. Le pongo por el cemento y tira para adelante. Allí no. Llamaron a los especialistas, a los arqueólogos, y dijeron, hay que tasar este truño. Y este truño era del siglo XIX, que pertenecía a un vikingo.
0: Pero ¿y cómo se sabe eso?
1: Churrita, no sé.
0: Que perteneciera a un vikingo.
1: Pero es que han dicho que tenía una dieta basada exclusivamente en carne y pan, viendo todo eso.

0: que sin apenas fibra, y claro, el hombre estaba estreñido y por eso...
1: Venga, va.
0: Bueno,
1: que sí, pero estamos como profundizando demasiado, nunca mejor dicho, sobre...
0: Porque
1: esto,
0: es historia,
1: ¿no?
0: Está calculado el truño por $39,000.
1: Bueno.
0: Y está en el museo allí...
1: ¿Tú tendrías para comprarlo?
0: $39,000, sí. Es 35,000 euros.
1: Por ahí, sí.
0: Hombre, churritas, se está emitiendo ahora...
1: Masterchef, claro.
0: Que me ha dado vidilla.
1: Sí,
0: ¿sabes?
1: Sí.
0: Ya tengo
1: y ahí cocinan mucha carne y pan.
0: Sí, allí se truña mucho, ¿sabes? De nervios, ¿sabes? Y lo más fuerte del caso, este ya te lo dejo,
1: venga,
0: que
1: sí.
0: En el 2003 un profesor con sus alumnos se fue al museo a explicar un poco la historia del truño,
1: sí.
0: Porque allí el truño es como básico.
1: Venga, céntrate, que es que...
0: Y golpeó sin querer la vitrina, el truño se cayó y ahora, actualmente el truño está en tres partes.
1: Bueno, pues oye, 10,000 y pico euros cada parte. Venga, va, último.
0: Bueno, si me quedan dos, pero dejamos uno para la semana siguiente.
1: Eso sí, será por truños.
0: Así busco menos cosas durante la semana.
1: Di que sí.
0: Siguiente musicote. Ay, por fin una cosa bonita.
1: Qué bonita.
0: La Navidad está acá, ¿eh?
1: Pero esta no es villancico, ¿eh?
0: Podría ser perfectamente, ¿no?
1: Venga,
0: tú
1: dale.
0: Lo pones con un fondito de armario.
1: Te quedan dos minutos.
0: Dos minutos, venga, te voy a hablar de... Ah, mira, esto lo podías ganar tú, ¿eh? Te voy a hablar de Robert McDonald, que no es el de...
1: No es Ronald McDonald.
0: No es el payasito, ¿vale? Que en 1986
1: sí.
0: Le dieron el récord. Este récord Guinness no se puede repetir en casa. De hecho, está prohibido ya. Lo han quitado del mercado para que la gente no lo haga.
1: Vale.
0: Porque realmente puede producir la muerte y es muy exageradamente. Este hombre ha sido el récord mundial que te lo podías llevar tú, ¿eh? La segunda plaza.
1: Estás diciendo que te puedes morir, a ver.
0: No, pero es el hombre que ha estado despierto más tiempo de la historia.
1: Pues sí.
0: Estuvo 18 días y 21 horas despierto como alma en pena.
1: Bueno, en San Fermín es muchos, están así.
0: Por eso
1: es
0: que tú te puedes llevar la plaza. Pero lo que ayudó mucho a la ciencia, tú me cortas cuando quieras y ya está,
1: sí.
0: Es Randy Gardner, que era un adolescente de 17 años, que estuvo 11 días. Lo que pasa es que durante esos 11 días le pusieron un montón de cables y todo y le dijeron y fueron investigando lo que pasaba en el cerebro.
1: ¿Y qué pasaba?
0: De cada día que pasaba. Si tú quieres estar 11 días sin dormir, ¿qué te va a pasar? Pues los días 2 y 3 empezarás a tener problemas para identificar objetos.
1: Wow.
0: A través del tacto. ¿Vale? A partir del día 4, ya estás tocando ya.
1: Estoy tocando para hacerme la idea.
0: A partir del día 4 sin dormir, es que hay mucho insomnio en España, ¿eh?
1: Venga, dale.
0: Empezará a sufrir alucinaciones y delirios, ¿vale? Y empezó a confundir letreros de la calle con personas humanas.
1: Wow.
0: Y los últimos días ya había perdido mucha memoria. Y se volvió extremadamente irritable.
1: Eso me suena.
0: Y paranoico.
1: ¡Hombre!
0: Y un dato curioso, muy rápido,
1: rapidísimo,
0: que encontraron, es que el cerebro humano es tan inteligente que es como un Windows, que cuando estás mucho tiempo sin dormir, el cerebro se apaga solo y tú estás con los ojos abiertos como hora de cuerpo
1: pero
0: presente.
1: Pero estás como muerto. Pues esto tenemos que hacer con el ranking prohibido, ponerlo en bloquear y en suspender. Hasta la próxima semana, pero tú te quedas en la segunda hora, Torico.
0: Claro que sí. Además, hoy hay mucha trama, ¿eh?
1: Hoy hay mucha trama, en un ratito te lo cuento, pero antes viene Sara Uña, que tiene que entrevistar a Serac aquí en El Despertador. ¿Contento, no, Torito?
0: Y tanto, me voy a quedar a escucharlo y a ver si me firma una nalga el Serac.
1: Venga, en 30 segundos, vamos con ello.
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11: Vivimos hiperconectados y cada vez nos cuesta más encontrarnos en un mundo donde todo parece volverse cada vez más líquido, más fugaz, más frágil, plagado de mensajes o de canciones que nunca fueron. Estamos ante una generación sobrepasada de amor que no sabe quedarse. Serach es una artista canaria que escribe, produce, canta y toca temas que atraviesan a toda una generación. Lleva pegada una batería desde los 4 años, que se dice pronto, y de ahí han venido muchas otras cosas, con una suite jazzística hace ya una década que publicaba su primer trabajo discográfico. Se ha ganado la vida tocando para otras bandas y hace poco más de año y medio que lanzaba su primer disco, Canciones Bobas. Ahora la artista isleña se ha echado a nadar con nuevo álbum bajo el brazo, Tú me quieres, yo te adoro. Serach, bienvenida.
12: Gracias, vaya introducción más bonita, Sara, gracias.
11: ¿Cómo está el cuerpo con este estreno?
12: Estoy feliz, creo que está recién estrenado y la respuesta ayer del directo fue muy buena, entonces, bueno, con mucho orgullo y con ganas de lo que viene.
11: Y 2 discos prácticamente en 2 años, que esto es una proeza, ¿no?, en este mundo ahora mismo.
12: Sí, la verdad es que luego pienso, no sé si te iba tan bien, Serach, como para componer 2 discos.
11: Desde la autoficción entiendo que trabajas. Los 8 temas del disco hablan de incertidumbre, de soledad generacional, de cómo nos vinculamos con otras personas. En este disco hablas, por ejemplo, del ghosting. ¿Hemos desaprendido a crear vínculos con las otras personas?
12: Bueno, yo creo que a nivel estructural ya de la humanidad estamos muy deshumanizados, ¿no? Estás todo el día conectada viendo stories en formato vertical de 15 segundos acerca de un genocidio y no sientes nada, ¿no? Somos capaces de criticar a otras cosas antes de entender que son personas, ¿no? Y creo que es algo que nos atraviesa en nuestro día a día. Y pienso en generaciones anteriores y a veces pienso, wow, estaban mejor, ¿no? Y mi manera de afrontar eso es creando canciones, no desde el drama, sino, bueno, parodiándolo un poco, porque en ese proceso creativo de crear las canciones, pues yo me conecto, ¿no?, conmigo, ¿no? Y al final intentas conectar con los demás, ¿no? Creo que yo estoy alrededor de la treintena y creo que las letras, si estás alrededor de la treintena, pues te resuenan, ¿no?
11: Son temas que desde luego nos atraviesan a todas. En tus canciones, lo que sí que hay dentro de ese desasosiego a veces, ¿no?, o ese dolor, desde luego lo que hay es mucha euforia, que parece algo como complejo de fusionar, ¿no? Pero en tus conciertos y en tus vídeos lo que se percibe más presente es la euforia.
12: Es que yo soy una enamorada del proceso creativo y a veces es un poco masoquista porque cuando siento algo así que, uy, esto me duele, digo, ¡bah!, que me va a salir un temazo. Entonces me pongo ahí y esa nostalgia o ese dolor pues se transforma, ¿no? Por eso elegí hacer la versión de Pobre Diabla, porque siento que es una canción triste que realmente cuando suena es eufórica y pienso, wow, esto pasa un poco con mi música, ¿no? Al final el arte nos salva. Pobre Diabla, llora por mí, que soy tu pobre Diabla,
11: que no te valorizo nunca. Acaba de salir el disco, pero esta canción desde luego la hemos bailado creo que casi todas. Mira, yo recuerdo que en un disco que tenía uno de mis mejores amigos en el coche de su padre, que había un Caribe Mix, creo que era el año 2005 por ahí, estaba esta canción y siempre cuando íbamos a la piscina nos la poníamos. Entonces esto es algo que todas conocemos, ¿no?, de alguna manera.
12: Claro, yo siento que esta canción no es de Don Omar, es de todas, como has dicho, Sara, es así. La verdad es que la idea de hacer una versión como yo me dedico a tocar la batería para otras bandas nunca estuvo en el imaginario de Serach como proyecto, ¿no? Pero al final el reggaetón antiguo entra por Canarias, ¿no? Y yo que llevo siendo una ratilla de academia desde pequeña, estudiaba ahí mis alabandas de back y no sé qué, y luego me iba al baño a escuchar reggaetón a escondidas, ¿no? Y pensaba, oye, hazte ahí como un homenaje a lo que ha sido como un poco pues tu banda sonora, ¿no?, de la adolescencia. Y fue un reto traspasarla a mi sonido y también traspasarla a mi lenguaje, porque al final yo le canto a una pobre diabla de mí, que soy otra pobre diabla.
11: Una mujer a otra mujer. Desde luego el ritmo es muy diferente. Hablabas también de que vienes del mundo del jazz, que a priori parece como alejado, ¿no?, del reggaetón, pero es que eso es lo que está presente en tu música, que tocas como todos los estilos, distintos ritmos, y eso también sobre el escenario hace que se genere una atmósfera distinta, ¿no?
12: Claro, yo creo que eso se lo debo a mi familia, porque mis padres son súper melómanos y en casa se escuchaba desde Juan Luis Guerra hasta King Crimson, ¿no? Y bueno, empecé ahí estudiando música clásica, luego hice jazz, aunque a mí siempre me gustaron las canciones. Entonces es curioso porque es como si hubiese abordado la música desde más lejos, ¿no? Y he ido acotando al final a las canciones que es lo que me gusta, ¿no? Por eso mi primer disco pensé, bueno, canciones bobas.
11: Entre los referentes que has mencionado a tus padres, que además están aquí, también están muy habitualmente en el público, ¿no? En el concierto también de presentación de este disco estaban, y sobre el escenario también estabas bien acompañada de otras personas.
13: Hoy voy a cantarte una ranchera, porque tú eres Frida y yo Chabela.
11: Esta canción es especial pues porque tiene otras voces aparte de la tuya. También hubo ahí un momento sobre el escenario de esa forma de encontrarte con referentes que son personas cercanas que entiendo que marcan tu música, ¿no?
12: Totalmente. Al final la música es una profesión con un componente de convivencia muy heavy, ¿no? Y yo considero que tengo mucha suerte de trabajar con personas muy lindas. Una de ellas es la Mare, que es una persona excepcional. Y hay una conexión ahí, Canarias-Cádiz, ¿no? Como... Y bueno, este tema, que es un tema que yo tenía en Canciones Bobas, el año pasado hice esta versión acústica, que para mí que hago música más electrónica también fue un reto. Y cuando voy de gira con Mar, a dúo, siempre la cantamos, ¿no? Ella me da el espacio para cantarla. Y ayer la canté también junto a María Ruiz, que es otra voz referente de la canción, de autora en este caso. Y para mí es un lujo porque yo las admiro, ¿sabes?
11: Sobre la raíz, la tierra, eres de Gran Canaria. Ahora estamos en un momento que quizá en los últimos años ha habido una irrupción de artistas que exploran el folclore, los ritmos tradicionales, pero tu música en realidad va por otro, un poco por otro camino, que no necesitas hacer folclore para llevar la canariedad encima del escenario.
12: Totalmente. Es que hay gente increíble en Canarias fusionando la música de raíz con nuevas sonoridades, ¿no? Que ahora estamos en un auge del folclore y es maravilloso. Yo soy canaria desde que nací, llevo 14 años fuera, no se me ha ido una pizca el acento. Y bueno, la canariedad ya la llevo en mí porque forma parte de lo que soy, no tengo que impostarla, ¿no? De hecho, hay una cosa, Sara, que siempre cuento, y es que ayer éramos 7 músicas encima del escenario, cada una de una comunidad autónoma diferente, y allí todo el mundo cantó los coros en canario, ¿sabes? Todo el mundo con la S y aspirando a las H finales, ¿no?
11: Te quería decir también que he visto un vídeo con tu abuela en redes, en el que una de las cosas que escribías es: el día que me tocó elegir, puse el tambor por delante de la tierra.
12: Sí, esto es durísimo, la verdad. Y de hecho admiro mucho a las artistas que han seguido desde las islas, ¿no? Yo es que en mi caso no solo tengo mi proyecto, soy batería de Alea Costa, de La Mare, de Cristina Rosenminge, y entonces ha pasado tanto tiempo y digo, wow, llevas 14 años fuera, ¿no? Y hay un dolor permanente ahí. Por suerte la música también te permite volver mucho, ¿no? La música y la familia, ¿no? En mi caso, que tengo mucho vínculo con mi familia. Entonces, bueno, gracias al arte tú también te los traes, ¿no? Ayer vinieron mis padres a verlo, mi hermana cantó conmigo en el escenario. Entonces, hacer convivir eso con la vida, ¿no?
11: Tú autoproduces tu música, ¿no? ¿Cómo se compagina o cómo es sostenible dentro de la industria llevar el camino que una quiere y a la vez que eso sea rentable o al menos sostenible en el tiempo?
12: No es. O sea, hay una pasión desmedida detrás de esto. Para mí, mi proyecto está fuera de la industria porque mi trabajo es tocar para otras. Entonces, con lo que saco de ahí, ahorro y tiro mi proyecto para adelante. De hecho, hasta ahora, Sara, soy yo sola, ¿no? Y ayer pedí al universo, y hoy lo pido en la casa de la radio, quiero un equipo, un manager, ¿no? Para tirar para adelante, porque siento que el proyecto es muy genuino y tiene mucha chicha dentro y estaría muy bien llevarlo por ahí.
11: Y otra petición que hiciste es estar en festivales.
12: Claro, estamos plagadísimas de festis, ¿no? Entonces, bueno, pues la gente va a ver a, yo qué sé, los que están siempre en los festis. ¡Viva Suecia! Y entonces de repente dice, uy, esta tipa, que no sé cómo se pronuncia su nombre, Serach. Pues sí, sería maravilloso el año que viene decirte, Sara, lo conseguimos.
11: Ojalá que sí. Desde la batería decíamos que nace tu música y que se expande a otras formas. Encima del escenario, más allá de música, hay poesía, hay danza, y siempre presente, hay incluso comedia. Es una forma de entenderlo, ¿no? También hacer ese show, ese espectáculo que vaya más allá de lo que puedes escuchar, por ejemplo, en el disco, ¿no?
12: Claro, el directo. Y creo que es una cosa que hemos perdido con nuestra generación, ¿no? Como ir a ver conciertos que el algoritmo no te ha marcado. Y entonces, que descubrir cosas nuevas. El directo tiene algo muy poderoso, que creo que es de las cosas más poderosas hoy en día, que es estar presente, porque solo sucede ahí, ¿no? Entonces, el escenario es un precipicio, y creo que esa cosa de, me sale bien, me sale mal, eso lo hace único, ¿sabes? Y por mucho cariño que tú le pongas a tu disco, aunque lo hayas grabado, producido tú, el directo tiene una cosa, que es que perteneció ayer y hoy ya estamos en otra, ¿sabes?
11: Y la siguiente será otra diferente. Cada experiencia es nueva, digamos, ¿no? Y es que has estado girando con un grupo que también parecería a priori, ¿no?, que estaba un poco alejado, pero bueno, no tanto. Los reyes de la tecnorrumba, como es Camela. ¿Cómo ha sido esto? ¿Cómo llegas a ser telonera de Camela?
12: Pues mira, Sara, el año pasado, cuando presentamos Canciones Bobas, vino Alberto Cervera, que es el jefe de Cersa Music, que es la promotora que lleva Camela. Alberto vino y me dijo: tía, me encantó el concierto, no sé cómo ayudarte. Y yo le dije: ¿cuál es el grupo más potente que tienes? Y me dijo: Camela. Y yo le dije: pues llévame de telonera.
11: Muchas de esas canciones las habrás bailado previamente.
12: Claro, claro, es fuerte. No, claro, yo llegué ahí y de repente estaba el Dion y una vez, tú sabes dar la vuelta, venga que te enseño a dar la vuelta. Y yo, ¿esto qué es? Pero, y es verdad que mi música no tiene nada que ver con la música de Camela, pero siento que hay dos similitudes. Uno, Camela es un grupo de extrarradio, ¿no? Sale desde los barrios. Mi música no sale de ahí, pero más periferia que una isla, ¿no? Ahí hay una similitud. Y dos, mis canciones son muchas de amor, son románticas, ¿no? Y Camela también tiene un componente, ¿no? Entonces pensé, bueno, si zarpa el amor, vamos para allá.
11: No sé si esa es tu canción favorita de Camela o cuál es tu canción favorita de Camela.
12: Esa es que la intro, esa.
11: Es fuerte esa intro.
12: Es fuerte, fuerte.
11: Bueno, pues no con Camela, sino con Serach vamos a despedir esta charla. Acaba de presentar disco, que lo podéis escuchar en las plataformas. Tú me quieres, yo te adoro, el segundo. Muchísimas gracias por haber venido a acompañarnos en El Despertador.
12: Gracias a ti.
14: Gracias a ti, Sara Uña, y vamos ya con la sección de Juan Urra.
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14: Pues a comer un poquito a las 4:54. Juan Urra, bienvenido.
16: ¿Qué tal, Gorka? Muy buenos días. ¿Cómo estás?
14: Divinamente. ¿Tú qué tal? Venga, que tienes una receta que enseñarnos, que sé que le está la gente con ganas de llenar el estómago.
16: Pues sí, pues estoy muy bien, porque este fin de semana he estado de boda, sí, otra vez, y aún me queda otra el fin de que viene, y creo que ya clausuro la temporada anuncial hasta la primavera del año que viene. Y si hay algo que me guste más en una boda que la enorme cantidad de actividades educativas, los debates sesudos y los bailes cuestionables, es la comida. Pero más allá del aperitivo, de la comida o la cena sentados, o incluso de la recena salada, lo que más me gusta ahora es cuando en medio de la fiesta te fijas en esa mesa llena de marranadas, full de azúcar, chuches. En la de este finde había incluso hasta donuts. Así que hoy se me ha ocurrido que podíamos traer un postre para cuando te dan esos antojos nocturnos de dulce, una mousse de chocolate. El postre realmente se llama chantilly de chocolate, aunque en casa lo llamamos mousse y así menos líos. Y lleva exactamente dos cosas. ¿Te puedes imaginar cuáles, Gorka?
14: El chocolate, sin duda. Y la otra, yo pensaba que más. Bueno, cuéntamelo.
16: Pues los dos ingredientes son chocolate y agua.
14: Anda.
16: Y aquí está lo bueno, porque esto tiene truco y tiene historia. Todos nos han dicho alguna vez que el chocolate y el agua no se llevan bien, que si cae una gota de agua en el chocolate fundido se corta y se arruina. Y es verdad, eso sí, cuando cae una gota.
17: Física o química. 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
16: Pero si es que en vez de una gota ponéis mucha agua, pasa justo lo contrario. Lo descubrió un químico francés llamado Hervé Diss, uno de los padres de la cocina molecular. Y la explicación es muy sencilla. La grasa del chocolate y el agua forman una emulsión igual que la nata. Y si esa emulsión la enfriáis mientras la batís, monta. Exactamente igual que la nata. El resultado es una mousse intensa, de chocolate puro, sin lácteos, sin huevo y con una textura que parece de pastelería. Dicho esto, Vamos con los ingredientes. Yo creo, Gorka, que probablemente de todo lo que llevamos haciendo el recenario es la lista más corta de ingredientes que hemos traído.
14: ¿Así?
16: Porque, como hemos dicho al principio, lo que vamos a necesitar son 200 gramos de chocolate negro de buena calidad, eso sí, y mínimo 70% de cacao. Aquí el chocolate es todo el sabor, así que no escatiméis, porque si usáis un chocolate malo, la mousse sabe a chocolate malo. Y el otro ingrediente, 180 mililitros de agua, con agua del grifo nos vale. Eso es todo. Y necesitáis, eso sí, dos cositas más, que no son ingredientes per se, son hielo y unas varillas. Si son eléctricas es más fácil, aunque a mano también sale si tenéis brazo. Me parece que hoy, Gorka, te lo he puesto bastante fácil.
14: Pues sí, venga, vamos con la receta, que te quedan 2 minutos.
16: Venga, vamos a la preparación. Primero hay que preparar el baño de hielo, porque después vais a necesitarlo rápido. Un bol grande con hielo y un poco de agua fría. Después troceamos el chocolate, lo ponemos en un cazo junto al agua a fuego suave para que se deshaga. Removéis hasta que se funda por completo y quede una mezcla lisa, brillante y líquida. Parecerá en principio demasiado líquida, parecerá que habéis hecho un colacao un poco espeso y que esto no va a ninguna parte, pero confiad. Ahora volcáis esa mezcla en un bol más pequeño y ese bol lo apoyáis dentro de ese bol de hielo, como hacer un baño María, que toque el fondo el hielo. Y empezáis a batir. En 30 segundos vais a notar que la mezcla empieza a espesar. En un minuto cambia de color y se vuelve más clara, y en torno a los 2 minutos, de repente, tiene cuerpo amontado. Y aquí viene la única advertencia seria de la receta. Parad en cuanto monte. Si os pasáis batiendo, la emulsión se rompe y la mousse se vuelve granulosa como la arena. Eso sí, no os preocupéis. Es fácil que os pase la primera vez, pero no lo tiréis. Volvéis a poner esa misma mezcla al fuego suave hasta que se funda otra vez y volvéis a empezar. Se puede repetir las veces que haga falta. Es de las pocas recetas de repostería que perdonan el error. Cuando lo tengáis a unos vasitos, a la nevera un mínimo de una hora, y los tenéis listos para cuando queráis disfrutarlos.
14: Pues vaya maravilla. Yo de todas formas quiero que entres un segundito en la segunda hora para que hables con Marta Verona y hablemos de los trucos para que esto funcione, que sé que te has quedado pendiente.
16: Sí, tenemos el truco, pero realmente era el del frío. No,
14: pero quiero que te saque un poco los colores, Marta, porque seguida te dirá, pues no, porque esto no se queda. Y quiero que estés aquí con nosotros en la tertulia despierta, ¿vale?
16: Navarro contra una concursante Masterchef.
14: Pues imagínate, que además ha estado en Argentina. Ella factura por palabras de por sí, pues imagínate, viniendo de Argentina. No, pero que nos lo va a contar todo ella, no solamente ella, sino que también vuelve Torito, sencillo con ese, con una anécdota que ha vivido este fin de semana maravillosa, y Tatiana Muñoz. En unos segundos aquí, la tertulia despierta, después del boletín informativo, más el despertador de Radio Nacional. No te muevas.

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1: Las 5, las 4 en Canarias.
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1: Ni las lluvias ni la bajada de las temperaturas han impedido que cientos de personas sigan acampada una noche más en la Puerta del Sol de Madrid, en la tercera noche de la intemperie. Una protesta arropada este lunes por movilizaciones en otros puntos del país.
2: Miles de personas enfrente del Palacio de Congresos.
3: El amor de...
1: En Barcelona miles de personas cortaron la diagonal este lunes. Toledo, Málaga, Sevilla, Vigo, Zaragoza, protestas que volvieron a salir por todas las Mari Carmen, y Mari Carmen precisamente podrá finalmente volver a casa.
4: El acuerdo de hoy, por tanto, permitirá a la señora Abascal regresar al que venía siendo su domicilio con carácter inmediato, por un precio que no supera el 30% de sus ingresos netos.
1: Explicaba Ana de Miguel, consejera delegada de la empresa municipal de vivienda en Madrid. Ese acuerdo que le permitirá regresar una semana después de ser desahuciada. El pacto está pendiente todavía de que ella lo acepte, aunque los sindicatos insisten en que hay muchas más Mari Carmen y que esto es solo el principio.
5: Todo a pocas horas de un Consejo de Ministros al que el Gobierno quiere llevar el nuevo decreto de vivienda. El borrador incluye prorrogar hasta 2028 la protección frente a desahucios de personas vulnerables, endurecer el alquiler temporal y ampliar las prórrogas de contratos. Junts y el PNV rechazan algunas de las propuestas más intervencionistas y el Ejecutivo necesita apoyos suficientes para convalidarlo después en el Congreso. El presidente del Gobierno, Pedro Sánchez, pedía este lunes un último esfuerzo.
6: Hemos hecho un gran esfuerzo para materializarlo, con diálogo, con capacidad de negociación, incorporando propuestas e iniciativas de todas las fuerzas políticas que han tenido a bien el sumarse a este esfuerzo. Y ahora pido a todas las fuerzas parlamentarias que hagamos ese último esfuerzo para sacarlo adelante en el Congreso de los Diputados.
1: Esta mañana el equipo de Juan Ramón Lucas en las mañanas de Radio Nacional se traslada allí a partir de las 7 a la Puerta del Sol para seguir de cerca las protestas y también pendientes del Consejo de Ministros. Allí hoy el Gobierno prevé además aprobar el nuevo paquete para prolongar parte de las ayudas frente al impacto económico, recordamos, de la guerra de Oriente Próximo, especialmente las destinadas al sector agrario pesquero y al transporte, antes de que decaigan las actuales este 30 de septiembre. Y otra de las citas de este martes será la visita de Estado de Emmanuel Macron a España, la primera desde que llegó al Eliseo. El presidente francés y Brigitte Macron serán recibidos oficialmente por los reyes con honores militares en el Palacio Real. Después almorzarán en la Zarzuela, por la noche habrá cena de gala. Pedro Sánchez, presidente, asistirá tanto a la recepción oficial como a esa cena.
5: La visita se prolongará hasta mañana, cuando Macron será recibido por Sánchez en la Moncloa y participará junto a Felipe VI en el Foro de Comercio e Inversión España-Francia. El objetivo es reforzar una relación bilateral especialmente estrecha en comercio, inversión y cooperación política, además de abordar la agenda europea y los principales retos internacionales.
1: Bien, apuntamos hoy atención también a lo meteorológico, especialmente en Cataluña. Dentro de una hora, a las 6, entra en vigor el aviso rojo de AEMET en el litoral y prelitoral norte de Tarragona por lluvias torrenciales. Aviso que se mantendrá hasta las 3 de la tarde y buena parte del resto de Cataluña estarán avisos naranjas. Episodio de lluvias y tormentas que han continuado además esta noche en la Comunidad Valenciana. Entre otros, Juan Carlos Valderrama, responsable de emergencias, pedía extremar la precaución.
7: Si no es necesario, no se desplacen esta noche, porque las lluvias intensas van a ser a partir de esta madrugada y van a barrer todo lo que es el interior norte de la provincia de Valencia y el interior sur de la provincia de Castellón.
1: En deportes, este martes España busca su segunda victoria en la Liga de las Naciones ante Croacia. Gonzalo da Acuña, buenos días.
8: ¿Qué tal? Buenos días. 9:45 en el Sánchez Pizjuán. Ese partido donde la selección española busca ya sumar 6 puntos y acercarse a la clasificación para los cuartos de final. Enfrente, como decías, Croacia, del que habla así Luis de la Fuente.
9: Hay que dar otra vez una mejor versión de lo que hemos dado en Inglaterra, en Londres contra Inglaterra. Y es así, esa es la realidad. Y nuestros futbolistas están preparados para entender que esa es nuestra realidad futbolística. Cada día exigirnos más y más y más, porque los rivales cada día son más complicados.
8: Todo en un martes donde Sonia Bermúdez va a dar la primera lista de convocadas de la temporada para la selección femenina. Será para 2 amistosos que va a jugar España en Estados Unidos durante el mes de octubre. Una lista que llega 2 días después del éxito de la selección sub-20 ganando el Mundial en Polonia. Y en baloncesto esta semana tendremos doble jornada de Euroliga. Hoy partidos para los 4 españoles. a las 6 Dubái-Barcelona, a las 7 Anadolu-Efe-Real Madrid y a las 8:30 duelo español entre Valencia y Baskonia.
1: Gracias, Gonzalo. Pues esta y todas las noticias a partir de las 6 en las mañanas de Radio Nacional, a partir de las 7 desde la Puerta del Sol. Sigan informados en esta sintonía y rtv.es.
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8: ¡Vamos! Las 5 y 5 de la mañana, las 4 y 5 en Canarias, es que somos el mejor programa de radio, al menos son los que empezamos con mayor energía, y es porque estamos conectados unos y otros, gracias a canciones como la de Conexión Psíquica de Aitana. También hay programas paralelos dentro del mismo programa, esto es como Lost, ¿sabes? Somos como los radiofónicos, estamos todos, somos capaces, o una película de los Javis que tiene tres tramas distintas y están todas conectadas. Tú puedes conectarte con nosotros a través de la radio, de la TDT, de la tele de toda la vida, en RN para todos, ahí estamos subtitulados. Luego están las aplicaciones RN Audio, que también tiene para vernos en streaming, en vídeo, y RTV Play. Y si no te enteras de nada de esto, coge el teléfono de toda la vida, el teléfono de la ruedita también aceptamos, 900-137-137, 900-137-137, y a través de Instagram, eldespertador.rne. Voy a presentar a mi gente, que ya les tengo aquí sentaditos. El primero que se ha sentado, súper formal. Lo nuestro no es conexión, es como ya un matrimonio radiotelevisivo. ¡Torito!
11: ¡Hola, buena! Hola, churrita.
8: Bienvenido de nuevo.
11: Hola, familia. Hola, hola España. Hola, todo el mundo. Es un no parar. Que sepas que he estado en muchísimos programas en mi vida. Y es la primera vez que estoy en un programa que no ha surgido ninguna pareja en el programa.
8: Bueno, eso lo dirás tú.
11: Bueno, churra.
8: Ha habido cosas, Quique. No.
11: Así, ahora lo dirá él, que esto así, la gente sale como coladores de aquí.
8: Ha habido cosas, yo lo dejo ahí.
11: ¿Que ha habido cosas?
8: Sí, sí, sí.
11: Y ahora me lo sueltas aquí.
8: Date cuenta de que han pasado muchos colaboradores, algunos ya no han vuelto.
11: Pero sí. gente que trabaja aquí, que se ha enrollado.
8: Sí, entre ellos, sí.
11: Churri, no, me estás enredando.
8: No, te lo digo
11: de verdad. ¿De verdad? Sí, hombre, mujer, hombre, hombre.
8: Es que no viniste, en la fiesta de Navidad no estuviste.
11: ¿En la fiesta de la terraza de...?
8: No estuvimos en ninguna terraza. No, en la fiesta de Navidad. Esta, la de Carlos, ¿qué opinan? Fue...
11: Porque no
8: primavera.
11: Llegué, vi las fotos y la mesa no daba para chubla quipita para calor,
8: ¿Pero tú de qué vas?
11: La foto que vi no prometía mucho,
8: Pues pasaron cosas. Yo te lo contaré algún día, que tenemos compañeros y hay uno que está de pie esperando entrar. Bueno, la conocí jugando en línea directa, fue mi cita y ya no me separo de ella. ¡Marta Verona!
12: ¡Hola!
8: Muy buenos días, ¿qué tal?
12: A ver, pues yo quiero decirle a Torito que se le escapó la conexión psíquica entre Tati Muñoz y Cepeda.
8: Es verdad.
11: Pero eso no cuadró. Eso no.
12: Bueno, que yo no quería.
11: ¿Cómo pasó?
8: No estás presentada aún.
12: No, además, antes de presentarte, yo quiero hacer hoy alusión a nuestra queridísima Paquita Salas, que hemos empezado antes a hablar de ella, fuera aquí de esto, de micros. Ella dice que soy adicta a la cafeína. Sí, eso soy yo. 400 miligramos de cafeína al día. Apunta, 4 cafés te puedes tomar y estar sano.
11: Te brico consejo y ya está.
8: ¿Esto ya lo ha soltado? Sí. Ostras, es mucho, ¿eh?
12: Bueno, 400 miligramos de cafeína. Yo que vengo de Argentina, me tomaría el doble.
8: Es que nos tienes que contar qué has hecho en Argentina. ¿Sí? Y también Juan Urra quiere entrar para que comentarte un truco que tiene para la mousse de chocolate.
12: Pues, ¿sabes
8: qué?
12: ¡Urra!
8: No te lo habían dicho nunca, ¿verdad, Juan? Sí, alguna vez. Dice que sí. Pues, Marta, bienvenida. Estás en Masterchef en
12: Good
8: estos momentos.
12: Good morning. Sí, todos a verlo en RTV Play, que se puede ver todo. El todo, despertador, todo Masterchef, everything.
8: Te digo una cosa. Para un sitio donde se nos puede ver, pues que si eso, que en RTV Play nos vean a nosotros y ya que coloque la tele de toda la vida y vean la 1. Que
12: genial.
8: Está saliendo, ¿te parece?
12: Me parece maravilloso. Aquí no se elige, aquí se consume todo. Dí incluida la cafeína.
8: Y ella siempre buscando wifi gratuito. Tatiana Muñoz.
13: Buenos días.
8: Muy buenos días.
13: ¿Qué tal? Pues bien, ¿tú qué tal?
14: Bueno, bien, porque he encontrado wifi, he estado todo el fin de semana de camping.
13: Claro.
14: Y no tenía cobertura, era horrible.
13: Estaba intentando hablar contigo todo el rato y digo, ¿está todo el fin de semana con el móvil apagado?
14: A mí me dio vergüenza porque dije, no le pregunta por su padre y yo aquí de camping tan pachorra. Pero bueno, nada, ya estoy conectada.
13: Claro que sí, que no nos falte, Tatiana, muy bienvenida.
14: Muy bien hallada.
13: Y atención, señoras, señores, porque entra en este estudio el líder de la manada, con respeto de Shakira, sencillo con ese.
11: ¡Bravo! Para la gente que nos
14: farmeando
11: escucha.
14: Aura, ¿eh?
13: Farmeando
14: es
13: aura.
14: 6-7
13: total, por favor.
11: Está entrando sencillo con ese. Con el lookazo de caminante.
12: Con el look menos sencillo con ese.
13: Seguro que lo habéis visto a través de las redes sociales, que Shakira se deja acompañar siempre por personajes muy famosos y van como plastificados, como un bocata así de recreo, con papel de albal y unas gafas súper chulas. Pues sencillo con ese este fin de semana estuvo con Shakira.
11: ¡Bravo!
15: ¡Hombre! Pues qué sí. Lindo. La verdad que me siento así como colombiano porque está tan cerca de Shakira que tenemos como un feeling tan especial y quiero enviarle un beso porque estará buscando nueva gente para esta semana que yo estoy disponible.
13: Es posible que la nariz no te permita que las gafas se pongan justo donde tienen que ponerse.
14: En los ojos.
11: Es que la tienen en la frente.
15: No, claro.
12: O tiene el ojo muy arriba y no nos hemos dado cuenta.
13: También puede ser.
11: Es que te vemos el ojo.
12: Pues claro, igual tiene el ojo aquí.
15: Pero es que
12: aquí.
15: Te la tienes que poner así porque si no... bueno, Chuso John iba, que caminó conmigo, ¿sí? Iba así porque no veía un ojete. Entonces tenía que caminar así y se le ven todos los vídeos riéndose así, ti. Y yo iba puesto porque me dicen, tiene que estar
13: pero
15: así.
13: A ver, déjame las gafas, por favor. Toma. Y te puedes quitar si quieres eso, que tienes que estar pasando un calor.
15: Sí, la verdad que
13: no es normal.
12: Me recuerdas al bocadillo de mi madre.
13: Escucha, pues unas gafas de sol normal.
14: Pero
13: ¿no?
14: Se ve
11: yo no
14: algo.
11: Sabía que, es que eran tan buenas las gafas, ¿eh?
13: Hombre, claro.
11: No me esperaba, no te lo quites, churrita.
13: Se lo está quitando todo. Puedes dejarlo por aquí.
12: Para el eclipse del año que viene.
13: Bueno, cuéntanos, Edgar, que fuiste uno de los protas que acompañó a Shakira este fin de semana. Lo primero, ¿cómo se dio esta cita?
15: Pues básicamente, a ver, yo me llevo muy bien con el PR de Shakira y le pedí como unas entradas en pista porque venían mis amigas de Málaga y dije yo, oye, mira, ¿qué tal? Que unas entraditas normales de pista y tal. Y me dice, mira, vale, genial, aquí ya tienes. Bueno, te he conseguido caminar con ella. Yo, ¿qué?
12: Madre mía, como a la luna. Maravilla.
15: Pero como allí, es un placer para mí. Y
13: nada, las amigas se quedaron solas, claro.
15: Sí. La verdad que sí.
11: Qué buena afición. Qué buena afición. Apareciste después vestido de plata.
15: Claro, yo dije, ¿puedo ir más cinco? Me dijo, no, tú solo. Y yo, pues genial también. Ojo, una cosa, casi salgo con peluca.
13: ¿Y eso por qué?
15: Porque me dijo, oye, ¿te quieres traer la peluca de mi personaje de redes sociales? Y dije yo, bueno, no sé, me da un poquito de vergüenza, no sé qué, no sé cuánto. Pero hubiese sido como... Es que no sé si hubiese sido como muy friki o decir, mira, he llevado mi personaje hasta caminar con Shakira.
13: Yeah.
15: Pero al final fui yo de guapo, sexy, que al final mucha gente también no me reconoció. Dices, ¿el de la perilla quién es?
13: ¿Y eras pues, tú?
15: Era yo todo el rato, sí.
13: Mejor llevarse la experiencia a lo personal que no al personaje, ¿no?
15: Sí, la verdad que sí, pero bueno, después que también concierto de Sebastián Yatra, que me sacó ahí con la peluca roja a mitad de un concierto, yo ya he hecho de todo, ¿sabes? Entonces,
11: pero háblanos del proceso. Cuando tú llegas allí,
13: sí.
11: Hay una sala que están todos los ponchos plateados, organizados, y pone Edgar, ¿o cómo va todo eso?
15: No, a ver...
13: sí, es unisex esto,
11: ¿eh? Sí, esto es.
13: Van repartiendo según la marcha.
15: No, a ver, te ponen ahí como en una zona detrás de lo que es la cortina negra que se abre y ya empieza la caminata, te ponen ahí primero a los que van a caminar con ella, que son como cinco personajes célebres, Chuso John, Anita Britton, Alice Campello. ¿No?
12: Que sí, te lo he dicho Campillo, Alice Campillo.
15: No, pero es Alice, que es italiana.
12: Sí. Vale, perdona, sorry.
11: Morata, ¿no?
13: No será tan celebrity si no sabemos pronunciarla. No.
12: Y si come prosciutto, no me pega.
11: ¿Y quién decide los que van delante?
13: Eso. Ahí la gente mete el codo.
11: Allí debe haber pelea como la casita.
13: Julia Medina no se la vio y yo le dije, mete codo.
11: Ni Susi Caramelo.
13: Que a Susi estuvo también.
11: Detrás, no le tocó justo detrás de Shakira. Pero tapó todo el plano.
13: Ay, qué graciosa. Bueno, o sea, ¿cómo se organiza esto?
15: Tengo que decir que Shakira pidió que yo me pusiese a su izquierda.
13: ¡Hombre!
12: ¡Ah, sí!
11: Una.
15: O sea, esto es lo que me dijo @ Tomás Palacios, que sí que también gestiona todas estas celebridades delante de al lado de Shakira, así que...
11: ¿Tomás Palacios, el que gestiona todo esto?
12: Sí.
11: Yo lo conozco.
13: Oye, claro, pues que nos lleve Tomás Palacios.
11: Lo conozco, ¿de qué tiempo tan feliz de toda la vida?
13: Claro, y yo también.
11: Vamos sencillo, a mandarle un audio, ¿no?
12: Lo lleva él.
13: Oye, Tomás Palacios, que hablamos todos los días de Shakira, ya podíamos ir los cuatro que estamos aquí, que no hemos estado con Shakira. Kira, nos ponemos detrás en
12: la última fila.
13: Donde Susi Caramelo.
12: Yo de sándwich mixto, de
11: diré una cosita a Tomás Palacio, que a nosotros nos gusta un merchandising, un recuerdo, sí, nos llevaremos esto hasta la médula. Yo es recordaré verdad. Este momento, pero yo de la mano de Gorka, los dos cogidos.
13: Sí, sí, sí. Y también con Marta y con Tatiana, venga, los cuatro. Sí.
11: Es que es muy feo. ¿Sabes qué he encontrado en redes? Que el poncho, la gente está vendiendo el poncho este de segunda mano.
14: Muy barato.
11: Muy 50 euros lo están vendiendo en una página de estas de...
14: Bueno, pero si no lo han comprado, por algo será.
15: A ver, el mío lo ha tocado Shakira, entonces...
14: Claro. Entonces lo vendes sin lavar.
15: Yo creo
14: la vas
15: que...
14: a invitar a tu fiesta de
13: ¿No
14: Halloween.
13: No le vamos a hacer una nota de audio, sí, a Tomás.
15: Invitada está.
11: A ver, Tomás.
15: A ver, ¿de qué va?
13: A ver, que vamos a hacer una nota de audio a Tomás Palacios, a ver si cae algo.
11: Tomás Palacios, espera, vale. Que hace años que no lo llamas.
13: Oye,
11: este hombre.
13: Oye, entre todos sumamos un millón de... Aquí nos llamamos a los tres de Edgar, pero bueno.
14: Sumamos seguidores.
13: Venga. Es cierto, sí, que la mayoría se lo lleva se Marta Verona.
14: Venga, sí, me encanta Torito, que antes de escribir a Tomás Palacios, mira su foto de perfil a ver cómo
11: para no cosas claro. Hemos hecho
13: a ver
11: aquí,
13: si la ha bloqueado,
11: ¿sabes? Venga, vamos al lío.
13: Dale, dale duro, luego le enviamos el
11: un
13: libro.
11: Audio no lo llamamos.
13: Venga, sí. ¿No? ¿Cómo le vas a llamar a las 5?
11: Bueno,
13: no.
11: A ver, la no. Gente que
13: Quique,
11: trabaja.
13: Quique, vamos a hacerlo ya, venga.
11: Tomás, cariño, soy Quique Torito, ¿cómo estás, rey? ¿De qué tiempo tan feliz? ¿Te acuerdas todas las tramas que hacíamos con la Campos? Sí. Que estamos hablando de ti, pero maravillas.
13: ¿Dónde,
11: En Radio Nacional, en directísimo.
14: En el despertador, con Gorka Rodríguez.
11: Un aplauso a Tomás Palacio.
13: Qué chulita quién está.
11: Estamos con Sencillo, con ese. Y es que nos tienes que gestionar sí o sí, antes de que termine el año, una andada de estas que haces con la Shakira.
13: Claro.
15: 3 metros, aunque sea.
11: Que, a ver, no sé si me va a caber el poncho porque he engordado, pero si no me traigo algo de casa.
13: Pero dile que estamos con Marta Verona, sí, con Tatiana Muñoz y que hablamos todos los días de Shakira.
11: Cada día de Shakira. Y...
14: Que mira lo que hago yo.
13: Pues, se ha jodido ya. Ya no vamos.
11: Un besito fuerte, si quieres reparto flyers del concierto por Gran Vía.
13: Venga, ya.
11: Adiós, rey.
13: Gracias, Tomás.
14: Gracias.
11: Viva Tomás.
13: Viva Tomás Palacios.
11: A ver, como consigamos ir, ¿sabes?
14: No lo creemos ni nosotros.
11: Tiene que ser colaborador de este programa.
13: Oye, Tomás, si quieres ser colaborador, ya no hace falta que nos dejes nada. Pues anda, que no tiene historias para contar este hombre.
15: Joder.
11: De hecho, Gloria Trevi lleva muchísima gente.
15: A Thalía.
13: Pues todavía me da igual que le quiero de colaborador, que además vamos a tener un huequito dentro de...
11: Además poco. Que es muy... Uy. Televisivo él.
14: Pues apuntad el nombre para luego las pruebas estas.
16: Le seguimos.
13: Edgar, ¿y cómo no te sienta que de repente hola? Es que no puede ser
15: es
13: tan
15: fuerte
13: mala.
15: Esto, ¿eh? O sea, es que es la mejor respuesta.
13: Hola. Y creo que Vanitatis también, dicen. Ha sido acompañada Shakira por esta, por la otra, por el otro, y a ti no te mencionan, tío. Que escribiste en plan, un poco de Sencillo también.
15: Y sí, dije, hay un poco de Sencillo en tu vídeo, porque la gente me lo empezó a enviar. Y dice, pero si yo te reconocí a ti. Es que, a ver, también es cierto que este nuevo looking de perilla y tal, pues no, es nuevo. Entonces hay mucha gente que todavía no me asocia con él.
14: Eran las gafas a la altura de la
13: tiene
14: frente.
13: Tiene que ser eso.
11: No, me tienes un look muy reconocible. Es verdad que las gafas esas no sé qué tienen, pero quitan toda la fisonomía de la gente.
14: No hay identidad aquí, mira.
11: Es súper difícil reconocer a la gente cuando están caminando. Y mira, que la pantalla, bueno. ¿Cuánto mide la pantalla? ¿30 metros?
15: De aquí a allí, vamos.
13: Yo a Chuso Jones le reconocí. Sí,
11: bueno, Chuso es muy reconocible. Si andamos, nos vamos a quitarle un poquito las gafas, ¿eh?
13: ¿Tú realmente crees que lo vamos
11: a conseguir? ¿Ella qué tal? ¿Te dijo algo o no?
15: Pues nos dijeron, poneros aquí en fila porque cuando salga vais a tener un segundo para saludarla y os vais a hacer una foto con ella y ya ella se pone a ejercitar y salimos para adelante. Pero no pudimos hablar, pero dije, Chucky, luego comentamos la jugada.
11: Pero hiciste foto, ¿no?
15: Sí, la tengo.
13: Guapos los dos.
14: Fotón.
11: ¿Te hablo del niño?
13: Sí, es que Shakira está por eso antes de cada concierto.
11: A ver, churrita.
13: ¿De cuál de los dos?
15: Del mío,
13: cierto?
15: Del suyo.
11: Claro. Te digo una cosa, que Shakira se lo está currando muchísimo.
13: Sí.
11: Se ha ido en pleno sol, el piso, se ha hecho toda una terraza. Está al lado de sol.
13: Qué miedo todo.
11: ¿Eh?
15: Que se hospeda por el centro.
11: Se hospeda en un hotel que está en el meollo.
15: Al lado del Corte Inglés.
11: ¿Sabes?
13: Sí. A ver, ¿cuál de ellos? ¿Cuál de ellos? En Madrid hay
11: una
13: hay
11: cola.
13: Muchos.
11: Hay una cola en la puerta cada día esperándola, como si ella baje a comprar pan.
13: Claro que sí.
14: Creo que también son las manifestaciones.
13: Os digo una cosa, os cuento una cosa que conté ayer.
11: Sí.
13: Tenemos personaje secreto esta semana. No hoy. Será el viernes, Pues es una persona que ha caminado con Shakira.
11: No
13: es Sencillo con ese.
15: Ah, pero delante.
14: ¿Delante o detrás?
16: ¿La han tapado?
15: No, porque escúchame, yo al principio pensaba que eran como 50 caras conocidas que paseaban, pero no, es que detrás nuestra había como también entre 50 y 60 y 70 personas.
13: ¿Ah, sí?
15: Que algunas son como que han ganado un concurso de camina con Shakira.
13: Ahí iremos nosotros.
14: De una radio.
15: Pero también hay como microinfluencer, que yo reconocí como alguno en mi día.
13: Sí.
15: Y
11: ¿qué significa microinfluencer? Gente que
12: menos
11: tiene
12: 100.000
11: seguidores.
12: Menos de 100.000 seguidores.
14: Sí, totalmente.
15: Claro, o sea, aquí todo el mundo
11: menos
15: puede ser influencer.
11: ¿Menos de 100.000 son microinfluencers?
12: El despertador es microinfluencer.
11: Es como muy
15: como diría Paquita, si tienes 10 seguidores... No, como dirá, ¿cómo sería?
13: Noemí Argüelles.
15: Noemí Argüelles. Si tienes 10 seguidores, son 10 seguidores que tú al día siguiente, si le dices que se
13: que tiren,
14: se
15: tira.
13: Que no son dos vidas a la paralá.
12: Y que tú le llamas hater, pero yo les llamo hijos de...
13: ¡Calma, que nos tenemos que ir! Oye, pues ya nos hemos fundido un tema. No le hemos dado ni... Shakira ya no se habla más, de momento. Hasta que nos deje caminar con ella como bueno, manada
14: Tomás,
13: hasta la escena.
14: Que va a preparar
13: venga,
14: una canción.
13: Que vamos a entrar en las 5. Chicos, calma, que son las 5 y 20, a puntito de entrar en las 5 y 20. Y te tenemos que contar otras noticias importantes que las hay, ¿eh? No te muevas.
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13: 5 y 20 de la mañana, 4 y 20 en Canarias. Estamos alterados, es normal, porque han ocurrido muchas cosas. Eso sí, vamos a tomar un poquito de aire, que nos cuenta Ángel Lobo las noticias importantes. Adelante.
19: Buenos días, Gorka. Las negociaciones en torno al decreto de vivienda protagonizan las portadas de la prensa de hoy. Moncloa presiona a Junts para ceder a las recetas de la izquierda, titula El Mundo. El País, por otro lado, destaca que el gobierno propone vetar los desahucios de vulnerables hasta 2028. Y en el subtítulo detalla que el Ejecutivo negocia ayudas fiscales y prorrogar alquileres. ABC, en primera plana, hace álgebra parlamentaria. Sumar no romperá en ningún caso, pese a los amagos de Díaz, y Junts anuncia que se descuelga del acuerdo. También en su portada, el medio critica la política de vivienda durante la legislatura. La oferta de viviendas para alquilar cae en 300.000 cuando el gobierno prometió 184.000 más. Y La Vanguardia actualiza la situación de Mari Carmen. Pacto para que Mari Carmen recupere su piso del Retiro, detalla. Tenemos otras noticias nacionales en las portadas. El Constitucional defiende aplicar la amnistía por malversación en el procés, subraya El País. Y El Mundo informa de que Aldama gestionó un encuentro secreto de Ábalos y Delsi en Cuba. Desde fuera de nuestras fronteras nos llegan imágenes de un ataque ruso sobre la capital de Ucrania. El Mundo abre con la imagen de una mujer herida con el titular Terror ruso sobre Kiev con drones a reacción. El País, por otro lado, destaca las palabras de Evan Herskovich, corresponsal del Wall Street Journal, cautivo 16 meses en una prisión rusa. Rusia no consiguió quebrarme, comenta el reportero. Todas estas noticias las tendrán ampliadas a partir de las 6 con todo el equipo de las mañanas de Radio Nacional.
13: Muchísimas gracias, Ángel Lobo. Dile, por favor, Ángel, a Juan que entre, porque se ha quedado pendiente el truquito este de la mousse de chocolate que hay que consultar con Marta Verona.
12: ¡Qué interesante! ¡Hombre! Me encantan esas cosas.
13: Y estamos de estreno de nueva temporada de este programa.
20: Al cielo con ella.
11: ¡Vámonos!
13: ¡Venga, venga!
12: ¡Guapa, hermosa!
13: Y reina.
11: Viva la Virgen del Rocío, viva la Blanca Paloma.
13: Viva todo, por supuesto, y viva ella. ¿Quién es ella, Tatiana?
14: Bueno, pues Enara Álvarez, que esta noche vuelve a la 1 de Televisión Española, Al cielo con ella. El late show feminista promete mantener intacta su esencia, pero eso sí habrá novedades, por ejemplo, el plató. Oh. Este año el terciopelo rojo, el dorado y la barra de un bar serán la nueva imagen del programa.
13: ¡Qué bueno!
14: Sí. Y esta noche, ¿quiénes van a ser los invitados? Pues el actor y director de teatro Sergio Peris Mencheta.
13: ¡Hombre!
14: Y la escritora Pilar Eire.
13: ¡Ay, qué bueno, por favor!
11: Pilar es básica. También tengo su teléfono, ¿eh? Si quieres que... ¿Eh?
13: La vacilabas bastante en TDT, me acuerdo.
11: Pilar Eire es un encanto, una es fantasía. Muy tiene muy buen humor, sí. Se ríe de ella misma. Y
13: además que siempre habla así. Siempre
11: sí,
13: está,
11: de hecho, siempre está igual.
13: Sí, está, no ha cambiado la tía.
11: No ha cambiado, está empaquetada.
13: Pues los veremos en el programa de Nar Álvarez, Al cielo con ella. ¿Qué os parece el programa? A mí es que me encanta, de verdad. Y según va creciendo, o sea, me va gustando cada vez más.
12: Para empezar por el recorrido que empezó en RTVE Play, mira dónde está ahora en Prime de la 1. O sea, que Nar está haciendo las cosas muy bien. Es una mujer que habla sin filtros. Me encanta.
13: Me encanta Marta Verona porque es famosa internacional. Levanta el dedo como la veneno.
12: Claro, es que escúchame, si dices a Tomás que vamos con ella, nos meten en el pasillito.
13: Bueno, a ver, no nos volvamos tan ambiciosos, vamos a ir poquito a poco. Como hizo Nar, que empezó en RTVE Play y fíjate, está en la 1.
12: Es que a ver dónde terminamos nosotros, perdona. No, me gusta porque Nar no se ha adaptado a la tele. En realidad la tele se ha adaptado a ella. Está ella tiene dicho. Mucha personalidad y se ha hecho un hueco, ¿eh? ¿Verdad?
13: ¿Qué plato podría ser? ¿Qué receta sería Nar?
12: Un ceviche con ese toque picante, pero fresco, reivindicativo, comiendo el pescado crudo. A ella le da igual el anisakis. Porque se lo carga sin calor.
13: ¡Qué maravilla! Como Torito, si nada, a ti en Art también, alguna vez lo has comentado, te gusta mucho.
11: Sí, es básica en mi vida. Es de las personas listas que realmente seguro que no pensaba meterse en la tele, pero a raíz de una entrevista con Jordi Évole, uh-huh, que le hizo,
13: lo vi, sí.
11: Se hicieron muy íntimos y realmente el productor de Al cielo con ellas es Jordi Évole.
13: Claro que sí,
11: a lo partir de esa entrevista ya ha sabido lo que dice mi compañera.
13: Y tengo que decir una cosa, fui con ella de padrino a Grand Prix, me dio buena suerte, hombre, de ahí al prime time.
12: Oye, hace twerking que flipas, cenar.
13: Perdona, es que cuando fuimos allí, y en lo típico, y estos son los padrinos, cenar Álvarez, Gorka Rodríguez, se marcó un twerking que lo tuvieron que cortar para la emisión.
12: Era contenido para adultos.
13: Además, terminó en el suelo. Sí, bueno, lo tengo yo grabado porque
11: no era para niños y abuelos.
13: No se ve. No. El programa del abuelo y el niño.
12: Es
13: no
12: arte. Pues para mí es arte el twerking. Creo que compite y todo ella, ¿eh?
11: ¿Tiene su teléfono o no? Sí.
12: No, no lo tengo.
11: ¿Quién
12: pero
11: tiene su teléfono? A ver.
13: Yo lo tengo.
11: Una notita de audio, cariño.
13: No, porque ya le pedí a Nar. Es que Nar está muchas cosas. Yo lo entiendo, ¿eh? Y no lo digo como porque nos mandara un saludo para El Despertador y no ha podido ser, porque es que, que Marta Verona, que le escribió cierta persona que es su crush, y no le hiciste caso durante años. Es en 8 años no le has hecho caso.
12: Yo tenía un crush que es cómico. Nen, ¿eh?
11: Alto.
12: Sí.
13: ¿Has dicho el nen?
12: No, le he dicho que sí, qué pasa, dicho, nen, le he dicho sí, yo a Torito. Sí. No, qué va. Sí. Y el caso es que el otro día subí un reel que salía él y de repente veo yo en mensajes de Instagram que en 2018 me felicitó mi victoria de Masterchef y yo yo dejé en visto a mi crush.
13: Pero escucha, ¿y no te ha dado nunca por escribir a tu crush?
12: Es que se ha convertido en mi crush hace un mes que le conocí en Masterchef en persona. En ese momento se convirtió en mi crush, no lo era.
13: O sea, es concursante de Masterchef.
15: Mírale.
13: Está saliendo en estos momentos, qué casualidad.
11: Masterchef Celebrity Legend.
12: Ese humor, esa nariz aguileña, ese olor a mantequilla y a limón.
13: Al final la gente va a saber de quién se trata. Sí. ¿De quién se tratará?
11: Más claro que
12: se puede decir, a mí no me importa. Pues Edu Soto con ese.
11: Nos gusta la gente sincera en este programa, churrita.
13: ¿Qué te gusta de Edu Soto?
12: Me gusta que es una persona que es muy inteligente y tiene ese tipo de humor que a mí me gusta. A mí me gusta que me hagan reír, pero...
11: ¿A ti te gustan altos?
12: No, que me hagan reír. Me da igual la altura.
11: Pero tu novio no te hace mucho reír, ¿no?
12: Sí, me hace mucho reír.
13: ¿Pero tienes novio?
12: Bueno, ahí estamos.
13: Se está cociendo algo.
12: Ay, he puesto color ahora, pero además, me hace reír el deportista. No, lo que es que nos tenemos
13: que ha entrado Juan Urra para comentarte sobre Marta, muy importante.
12: El mousse de chocolate.
13: El mousse. ¿Es la mousse o el mousse?
12: Pues depende del país. ¿Y aquí en España? ¿La mousse? Pues vamos a decir la mousse, que queda más grande.
13: La mousse de chocolate. ¿Teníamos un truco para qué exactamente?
2: Bueno, realmente el truco era el utilizar el frío para que te emulsione mejor cuando lo tienes en el bol. Por lo menos, tal y como me enseñó mi madre,
12: había
2: que ponerle agua con hielo.
13: Marta Verona se pone muy seria.
12: Urra, tenemos matices. Bueno, Urra, tenemos que hablar. ¿Cuál es la base de tu mousse? Porque la base de una mousse de chocolate puede ser clara de huevo.
2: Chocolate y agua.
13: Agua, nos ha dicho antes.
12: Tú vas a hacer la receta viral. Hay una receta viral ahora que es fundir chocolate, disolverlo con agua y enfriarlo. La textura, bueno,
13: complicada,
12: pues,
13: ¿no?
12: Una M con M.
11: Es
12: no puedo decir palabrotas, ¿no?
11: El
2: recetario, Marta, va de cositas fáciles para tener en casa. Para
12: ¿qué hay más fácil que montar una clara, Urra? Pero yo recomiendo a la gente que ya
2: a alguien y dile que se ponga a montar claras a veces.
15: Hola, ¿cómo te llamas, María?
12: Igual que podemos agitar la mano para unas cosas, podemos agitarla para montar unas claras.
13: Lo que ha dicho.
12: No es verdad, chicos. No es difícil montar unas claras de huevo.
2: No lo es.
12: Ya que vas a comer una mousse de chocolate.
11: Hay gente que no sabe separar la yema de la clara.
12: Bueno,
11: y eso
12: pues
11: así,
12: lo haces con nata. Mira, tenemos tres opciones para hacer una mousse de chocolate. fundimos siempre el chocolate y como base o nata montada, que la nata, o sea, que la natas, que la montas enseguida con la batidora, sí, clara de huevo o acuafada, que es el líquido de los garbanzos, el que cuelas. Lo montas, lo mezclas con el chocolate fundido, ralladura de naranja, lo dejas enfriar y tienes una mousse deliciosa.
13: ¿Qué te parece para el recenario?
2: Me parece un ideón. La semana que viene, cuando se me acabe la que tengo hecha, me apunto lo del acuafada.
12: Y yo quiero probar la del agua, hurra.
2: Pues pruébala.
13: Esa cara no es de estar convencida.
14: Y nosotros, hombre, tu mousse, Marta, da a ver bastante, cuando traes una.
2: Da bastante el pego, ¿eh? Marta, no es la mousse clásica.
12: Vamos a probarlo
2: clásica,
12: todo.
13: Lo probaremos. Sencillo con ese. ¿Te apetece también? ¿Te sumas? ¿O estás sí, todavía con Shakira?
15: No, yo puedo los fines de semana tomar un postrecito, ¿sabes? Pero bueno.
13: ¿Eres muy estricto con la dieta?
15: De lunes a jueves intento no comer nada de dulce ni cero alcohol.
13: ¡Oh!
4: Ah, ¡qué curioso! Sí.
13: Pues tienes el viernes, sábado y domingo para inflarte,
15: sí,
13: ¿eh?
15: Sí, ahí es donde flojeo. Me noto que cuando llega el viernes ya digo yo, la he cagado.
13: Fíjate. Lo que va a llegar son las 5:30. Muchas gracias, Juan Urra. Y tenemos que despertar a España juntos, así que no te muevas del despertador. Ya verás todo lo que pasa.
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0: mañana. Hola, somos El Despertador. Buenos días, España, que tenemos aquí a los mejores colaboradores con ganas de... Pues que lo decíamos, lo he dicho, ¿no? En directo. Al final las tramas es como que se juntan, unas se ponen encima de otras, se entrecruzan. Y eso es lo bueno, porque al final te estamos ofreciendo verdad. ¿Cómo hace el torito?
1: ¡Hola! Claro, me caen muy bien los nuevos colaboradores de esta temporada.
0: Eso también es verdad.
1: Es verdad, ¿eh? No sé, eso es verdad.
0: No lo sé. ¿Ha pintado acaso una flecha hacia arriba Marta Verona? Hola.
2: Hola, es que esto no lo veis, pero Torito pinta flechas hacia arriba cuando no le gusta el tema. Cuando estaba siendo un poco falso, Torito pinta flechas hacia arriba.
1: De cada día hay una historia que me la invento un poco, pero
0: sí,
1: una
0: pero
1: por día,
0: bueno,
1: ¿eh?
0: Eso es bueno. ¿Cómo uno hace? Sencillo con ese, pero claro, tenemos millones de reproducciones. Hola.
3: ¿Cómo así? Buenos días, ¿cómo estás?
0: ¿Eres dominicano?
3: No, como soy paisa.
0: Perdona. ¿Y tu hijo dónde nació?
3: En Buenos Aires.
0: Oye, ahí ha estado Marta Verona.
2: Llevando la receta del cocido madrileño a los porteños. ¿Y les ha gustado? Pues la verdad es que sí, porque a quién no le gusta un buen cocido madrileño.
0: ¿Cuándo has regresado?
2: He regresado hace unas horas, ayer.
0: Pues igual lo están sufriendo ahora ellos, ¿eh?
2: Sí. Pues sabes que arriba...

0: Si huele mal, yo digo, he sido yo, no pasa nada. Y es que es algo normal. Y quien no se haya tirado un cuesco en la vida, que levante la mano.
1: Recordamos que los pedos huelen. Y eso es lo que molesta, ¿no? O sea, que ya no es el sonido ni nada, sino que al final es que huelen. Y hay que tener un poquito de cuidado.
2: A ver, hay cositas. Tú cuando vas por la calle y te vas a tirar un peo, ajá, ¿no miras detrás si hay alguien?
0: No. ¿Para qué? O total, sea, no conozco a la persona y si claro. Eso acelera un poquito y ya la dejo atrás.
3: Huyes.
4: Sí. Qué bien
1: aprovechado el tiempo en Radio Nacional de España contándonos pues cositas así. Atención al tema que quiero que comentemos aquí en la mesa. Atención, que me tiene flipando.
5: Animales.
6: Ven a la aldea,
2: ay, qué mona.
1: La aldea del arte.
2: Ay, de mi época.
1: Tatiana, animales, ¿de cuáles hablamos?
0: Hablamos de que el Cuerpo de Agentes Rurales de Cataluña, Gorka, en las últimas horas han tenido dos rescates curiosos. Uno, de un murciélago que se había quedado atrapado en una bañera, y también han tenido que asistir a un delfín que se estaba ahogando en una playa de Tarragona.
1: ¿Pero qué le está pasando al mundo animal?
0: No, al mundo animal
1: y al
0: mundo
1: ibérica.
0: Bueno, pues que al final son animales libres y tienen que estar en todos sitios.
1: Ya, pero que se lo tenga que comer la misma unidad de repente. Oye, sabemos que no se puede porque no se puede. Vamos a tener cuidado al respecto. Pero ¿qué animal raro, entre comillas, Edgar, te gustaría tener en tu casa?
3: Pues yo de pequeño siempre he querido tener una ardilla.
4: ¡Ay, qué mona, por
3: sí,
4: favor!
3: Iba a las tiendas, ¿tenéis ardillas? No, y al día siguiente otra vez, ¿tenéis ardillas? No. Y había como una chinchilla que era como muy parecida como claro. Roedor, pero no era lo mismo. Digo, yo también vivía en un quinto, cojo la ardilla, al día siguiente ya no tengo ardilla.
1: Claro.
3: Tengo una pardilla.
1: Qué gracioso.
4: Yo tenía una babosa.
3: No puedo parar.
1: ¿Y tú, Marta?
4: Una babosa, un caracol, no se hacen cremas, pues me lo pondría en la cara, así como me gasto una de dinero en los parches para las ojeras, estas para hidratarte, pues una babosa, sí. Por aquí, chumiago, le llaman en Asturias, un chumiago. Otro chumiago y 10 minutos.
2: Ha pedido animales que no se puedan tener, caracol, hemos tenido todos de pequeño, ¿no?
4: Caracoles, mi abuela
2: sí,
4: los utilizaba
2: sí.
4: Para cocinarlos, pero era para comeroslo, ¿no?
1: Los caracoles, a ver, en Vitoria, en Álava, está San Prudencio, 28 de abril, y se comen caracoles, claro, como tradición.
4: Una mascota que te iba a durar poco tiempo. No, yo a mis chumiagos les cebaría, pero bien, y me hidrataría en las ojeras.
1: Ah.
4: Y que sepáis, y esto no es broma, que en mi casa se coló un murciélago, lo colocamos en un tupper en el jardín a ver si llegaban a buscarlo, y mamífero vivo, vino la madre del murciélago a buscarlo, lo recogió y se lo llevo. O sea, que los murciélagos tienen sentimientos.
2: Con el tazo y todo. Y
4: eso no. Le tuve que sacar del tupper porque no llegaba la madre.
2: Se llevó el tupper volando.
4: Os juro que esta historia es cierta, aunque no lo parezca. Batman. Nos dejó un pequeño excremento que tenía semillas y recordé, por eso hay que hidratar las semillas de chía.
1: A ver, es un poco fábula lo que estás contando, pero puede darse, seguro que
4: mamá
1: puede darse.
4: Mamá, llama al 900, ¿cómo es el teléfono?
1: No, pero si tú quieres entrar, sí puedes. Si no te crees la historia de Marta Verona, que estás en tu derecho.
4: Os juro que es verdad.
1: 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También está Torito. ¿Qué animal te gustaría tener en tu casa?
2: A mí me encantan los koalas.
1: Hombre, claro.
2: Me parecía monísimo.
1: Dicen que tienen una mala leche los koalas.
2: Pues imagínate yo colgadito. Yo podría ser su eucalipto. Que se cuelgan a los eucaliptos.
4: No se los
2: comen. Que decir eucalipto. Yo he estado con algún hombre que parecía animal, ¿eh? A ti también te ha pasado. ¿Sabes?
1: Es que en un momento es...
2: No, pues o sea, tú te amo. Yo una vez estuve con uno.
1: ¿A quién se parecía? A ver.
2: No, pero me pasó que yo nunca, cuando yo era soltero y hacía chula quipita para calor fuera de casa,
1: sí. Yo
2: nunca, la norma que he tenido siempre es que nunca me quedaba a dormir en casas ajenas. Me ponía muy, muy nervioso dormir en casa ajena. Pero esperaba que se quedase un poquito medio dormido el gavilán y yo me iba. Y había uno que no había manera que se durmiera. Y al cabo de las 2 horas yo ya no podía más. Y el chico era como un búho, dormía con los ojos abiertos.
1: Escucha, porque decir de repente me voy, no lo contemplaste.
2: A ver, que hay gente que no se lo... A ver...
1: Hay gente que es pesada.
2: Hay gente que no se lo toma bien que después de la horchata caliente le digas bye bye my friend, ¿sabes?
1: ¿Y qué más da, no?
2: Es verdad. A ver, si me pillase ahora con 49 años, ¿sabes? Le meto hasta portazo, ¿sabes? Pero yo con 20 años era más cookie.
1: Tatiana, ¿tú qué animal tendrías en casa?
0: Un cerdo bebé o una cabrita bebé. Oh. Están súper de moda en TikTok y es que son...
1: Sí.
0: Son tiernísimos.
1: Pero se pueden tener, sí,
0: no.
1: Se puede. No,
0: o
1: se puede,
0: o sea,
1: tener.
0: A ver, si tienes una granja, seguramente.
1: No tenía George Clooney un cerdo vietnamita.
4: Mini
0: bueno,
4: pig,
0: claro.
4: Se llama mini pig.
2: Tengo una amiga.
0: La gente que rica, sí.
2: Tengo una amiga en Jerez que me dijo esta semana que nos escucha desde Jerez, uh-huh. Desde Cuartillos, que tiene una cabrita pequeña. Es una artista contemporánea que se llama Ana Barriga. y nos escucha. Ana.

0: llama y nos explicas cómo te funciona la cabra. Claro. Tiene una cabrita
1: pequeña.
0: Es que
1: yo me lo imagino en un sitio grande, en un lugar donde claro. El animal pueda vivir, en un piso en Madrid, chicos, un cerdito.
2: No, ni de broma, ¿eh? Hay cosas que no se pueden hacer. Y que vivan los animales que nos acompañan y nos quieren mucho. Venga, vamos con el siguiente tema.
3: Masticar.
2: Tu amiga.
4: Qué bien hilado, ¿eh?
2: Sí. Lo peor es que tuve que preguntar a la IA, oye, una canción que hable de masticar. Y de repente, ¡ay, qué tontería, es verdad!
5: Y además dijimos que a la IA no se le pregunta en este programa.
2: No, es todo producto de improvisación. Tatiana, masticar.
1: Sí, ¿qué tipo de personas sois comiendo? Vale, hay cuatro tipos. Uno, el masticador. Trituráis la comida inmediatamente con los dientes.
2: Es que esto es muy interesante porque la gente yo creo que no lo piensa. O sea, todos masticamos y a lo mejor la comida nos puede saber de una forma o de otra dependiendo de lo que somos, ¿no?
1: Eso es. Dependiendo de qué tipo de persona seas comiendo, te puede saber de una manera u otra.
2: Está el masticador.
1: Eso es. El aplastador.
2: Aplastador que aplasta la comida con la boca.
1: Eso es, usando la lengua.
2: Contra el paladar.
1: Succionador.
2: Vale,
1: chupas los alimentos.
2: Esto no suena más.
1: Y coges su sabor paulatinamente, ¿vale?
2: Poco a poco.
1: No a la vez, todo juntito. Y luego está el crujidor, que buscas y disfrutas de la ruptura física y auditiva de los alimentos duros.
2: Como que te recreas un poquito, ¿no?
1: Eso es, te gusta el sonidito.
0: Pero a ver, depende del alimento, ¿no?
5: Yo tengo que comentar muchísimo aquí.
0: Estoy agarrando de la mesa.
2: Mira, hacemos una cosa, vamos un momento a la cafetería y cuando regresemos, ¿cuánto tiempo necesitas?
5: Pues nada, me voy a ir con el próximo programa un ratito. A ver, una
0: ese
5: cosa
0: es tu tema,
5: te digo.
0: Tu tema.
5: A ver, primero.
2: Un momento. Vamos sí. Antes de que.
5: Te hablo vaya. Mucho y lo siento.
2: No. Estamos encantados por algo que te hemos contratado. La cuestión es. Vamos a pensar en el mismo alimento, ¿vale? Porque si no, cada uno va a decir, no, pues es que yo el pan lo crujiría. ¿Qué alimento
5: chocolate.
2: Puedes
5: hacer? Chocolate. El chocolate viene muy bien.
2: Chocolate, ¿vale? Sí, pensad cómo... vamos a darles 5 segundos para que penséis cómo comeríais una onza de chocolate. Venga. Perfecto, vale. ¿Qué sois y qué sois? Tanto análisis no nos ha dado tiempo. Marta.
5: Yo soy claramente, una mezcla entre aplastadora, porque primero aplasto y luego succiono.
2: ¿Aplastadora o succionadora?
0: Que pronto habrá que decir, ¿eres activo o pasivo?
2: ¡Torito, por favor!
0: Succionador.
2: Masticador, aplastador, succionador.
0: Chocolate.
2: A ver. Masticador, aplastador, succionador, crujidor.
0: Masticador, el chocolate, creo.
2: ¿Tú masticas el chocolate? Piénsalo.
0: Chuparlo, no.
2: Vale, perfecto. Sencillo con ese.
4: Succionador, porque primero está duro, entonces lo voy así como chupando.
2: ¿Ves?
4: Y luego lo voy aplastando contra el paladar para tenerlo ahí esparcido por toda la boca.
2: Succionador y aplastador. Tatiana.
1: Crujidora, porque me gusta que cruja así un poquito el chocolatito y luego ya lo succiono.
2: Ostras, vale, yo soy masticador directamente.
0: Tú y yo somos uno.
5: Pues eso
0: ¿sabes?
5: Dice mucho de vuestra personalidad. Realmente.
2: A ver, ¿y qué dice exactamente? Como
5: pues mira,
2: experta culinaria.
5: A la gente a la que le gusta tomar alimentos crujientes en general y masticar, es gente que suele tener un poquito más de ansiedad a veces. No. Entonces liberamos tensión con la mandíbula a través de la masticación. Se activa el nervio trigémino, que a su vez activa el nervio vago y activa el sistema nervioso parasimpático. Por
0: ya
5: eso, cuando estamos estresados, comemos pipas, frutos secos, snacks crujientes. Y luego,
2: pero
5: por
2: disculpa, si eres crujidor y te quieres, como ha dicho Tatiana, disfrutar rompiendo los alimentos, a lo mejor eso requiere de calma, de disfrute, lentitud, ¿no? ¿O no? ¿O todo
5: en
2: lo
5: realidad no tanto? La acción de, en cuanto tú ya estás masticando el alimento, es como la gente que toma un caramelo, perdón, tú chupas un poco.
2: Yo lo mastico.
5: Y enseguida lo masticas porque eres más nervioso y te lo tragas antes. Por lo tanto, la gente que es más succionadora y aplastadora...
2: Como Edgar.
5: O como yo, también. Somos personas que disfrutamos un poco más de ese proceso y además estamos atemperando el alimento. La temperatura óptima para saborear los alimentos suele ser los 35 grados, que lo sepáis. Entonces, atemperas. Y además esto también te sirve para esparcir los sabores, que lo ha dicho Edgar, porque vamos a desmontar el falsísimo mito que nos enseñan a todos en el colegio y es el mapa de las papilas gustativas de la lengua. Olé, tenemos receptores de sabor de todo tipo en todas las partes.
2: Ah, sí, o sea, no está el salado en un lado.
0: Está por
2: que hemos hecho todos la tontería de me voy a poner sal en la punta para ver si lo reconozco. Y nunca se reconoce.
5: No, porque está esparcido por toda la boca. Y luego sí que es verdad que nada, simplemente, por ejemplo, los alimentos más picantes sí. o más frescos, da igual que mastiquemos, que aplastemos, porque como no son sabores, son sensaciones.
2: Claro, es que pues, es eso.
0: Qué fantasía. O sea, te viene a ti un osobuco de 3 kilos y empiezas a chuparlo hasta que se queda en nada, ¿no?
5: Lo succionas y te lo. Mira, pues primero claro. te la temperas. Y luego, perdóname, en la lengua liberamos la saliva, que tiene amilas a salivar, que empieza ya a digerir los alimentos. Así que los que aplastamos y succionamos, tenemos mejores digestiones,
0: pero
5: seguramente.
0: Pero churrita, no me dirás que vas con tu marido al rey de la gamba y os ponéis allí a chupar los dos el material, ¿no?
5: Pero es que hay chupas y tragas de una con la cabeza de la gamba. Quiero decir, estamos hablando de otro tipo de alimentos.
0: Ay, por favor.
2: Y es que estamos teniendo una trama paralela, porque ahora escucharéis cuál es el siguiente tema y Tatiana le he querido decir cuál era el siguiente tema y se ha confundido y se ha puesto a hacerte fotos.
5: ¿Ya?
2: ¿Por qué? Porque el siguiente tema es... foto.
0: Claro.
3: Yo romperé tus fotos.
0: Vámonos.
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2: A la Fulares aquí, Gema.
3: Para no verte
0: Gema
3: más.
0: Gema llevaba tiempo sin Fulares, ¿eh?
2: Claro, y de repente veo a José el técnico que está partido de la risa y digo, ¿qué pasa? Y veo que la pobre Tatiana, ¿tú qué habías entendido?
1: Que hiciese una foto, pero es que ¿sabes cuál es el problema? Que yo este tema no lo había denominado como foto, sino...
2: ¿Cómo lo tienes?
1: Como Comic Con de Málaga, que es de lo que vamos a hablar.
2: ¡Onda! Pues no, es foto.
1: Es foto.
2: Claro, que está relacionado con lo que dices. A ver, cuéntamelo todo.
1: Claro, porque este jueves 1 de octubre arranca de nuevo la Comic Con de Málaga. Esta segunda edición apuesta aún más por los famosos y... habrá una nueva actividad conocida como Met the Artist, anda, donde los fans podrán acercarse a sus famosos preferidos. Eso sí, los precios no son baratos. Para hacerte una foto, por ejemplo, con Antonio Resines, tienes sí. que pagar 80 euros.
2: Lo pago. Yo lo pago.
1: O con Fran Perea, también 80.
2: Con Fran Perea no lo pago porque yo a Fran le conozco un
1: claro,
2: poquillo.
1: Claro, ¿no ves? Eso ya para gusto los colores claro. también.
2: 80. Ah, tú también, de verdad. Marta Verona también. ¿Por qué conoces a Fran Perea?
5: Ah, no sé, ya lo sabréis pronto.
2: Ya se sabrá. No se puede comentar porque si lo comentas pagas 100.000 euros.
5: Ya, ah. yo ya me vi en esa encrucijada. Y no se la deseo a nadie, ¿no? ¿Verdad?
2: Con el tema de ganar Masterchef,
5: sí,
2: ¿no?
5: Sí, un ya. secreto que es muy difícil de guardar.
2: Ya. Bueno, a ver, vamos a hacer a como que, Edgar, aunque digamos, no, yo jamás pagaré. Siempre hay alguien.
4: Sí. Primero voy a decir algo que me da vergüenza, ¿vale?
2: Es ¿pagaste algo... por la foto con Shakira?
4: No, es... No, no, es peor, pero hubo hace 2-3 años que a mí me ofrecieron estar en una página web donde la gente podía comprar vídeos saludándoles, que es algo parecido. Uf. Y lo hice durante una semana.
1: ¡Hala!
2: ¿Y te llegaron solicitudes?
4: Claro que sí.
5: ¿Cuánto ganaste?
2: ¿Cuánto ganabas?
4: 20 por saludo, por vídeo. Bueno. Hola, Pepita, ¿qué tal? Oye, que te encantan mucho mis vídeos, te mando un saludo, te quiero. Hasta que dije, qué vergüenza. Me decía, oye, cuanto más lo publiques en tus redes sociales que haces esto, claro, más encargos te van a llegar. Y yo, pero es que lo que no quiero es eso, ¿sabes? O sea, y me empezaron a escribir un montón de páginas, porque ahí estaba sí. muy de moda, porque también había un influencer muy famoso que era Kuno, que era mexicano, que tiene millones y millones de seguidores, que empezó a eso, y lo criticaron también por ello, ¿no? Como, hola, soy Kuno, un beso, $20. Y lo dejé de hacer porque a mí me daba un poco de vergüenza ajena.
2: Y no te salía a cuenta, claro.
4: Por la vergüenza ajena, no, por dinero sí.
2: Claro. ¿Sabe? Porque no Alaska, por ejemplo, lo ha hecho. Yo lo he visto en vídeos saludando fans.
4: Hombre, tú te metes en internet, comprar saludos de famoso en España y verás todos los que hay que no sabías y pagar menos que Resines.
2: Y me consta que a Torito también le
0: han... A mí me lo han propuesto.
2: Sí, se lo han propuesto.
0: Pero no caí. Muchas
4: me caí, gracias.
0: Muchas veces te ponen fotos que de gente que no lo han pactado. Tú vas a la web de estas y hay un montón de famosos y después te dicen, no, es que famoso no lo podemos contactar.
2: O te llaman directamente a ti, ¿sabes? Y en plan, oye, que estabas en la web y tú dices, bueno, ya que voy a cobrar.
0: La reina para esto es nuestra musa invitadísima que vino aquí al programa, Leticia Sabater. Leticia Sabater sí, hace un montón de vídeos. 30 euros cuesta ella, ni Antonio Resines ni Fran Perea. 30 euros, un saludo.
2: Hombre,
0: una foto con ella.
2: Claro.
0: Y si tú te quieres ir a cenar con Leticia Sabater... La leticena sí. vale 500 euros.
2: Ostras.
0: Y la tienes tú sentada y puedes comer masticando, succionando, como tú quieras comerte los
4: ojos. ¿Y quién paga la cena? Ella.
0: No, lo fuerte que la cena la paga. Ella va donde tú digas.
2: Hombre,
0: vas al BIF de Callao, tú pagas la cena. Un beso a los creadores de eso.
2: A ver, Marta, ¿con quién te harías una fotografía?
5: Bueno, y yo lo tengo clarísimo.
2: ¿Y cuánto pagarías?
5: Que es que creo que hay un plus. Tiene que haber como pluses. Yo, claro, estaba pensando, digo, soy una base de 20 euros, ¿cómo voy subiendo yo o trabajando. Plus nostalgia a un Harry Potter, un Frodo, o sea, de alguien de toda la vida. Y luego plus memes. Yo pagaría mucho dinero en función de la cantidad de memes que tenga esa persona en internet. Que entonces, llegando bien a esta conclusión, he pensado que no me vale Bryce F. Tendría que ser Paquita Salas, nivel encuesta. Tendría que ser Magui. Si están caracterizados, pagaría 150 euros.
2: Fácil, ¿no?
5: Y me pondría como un calcetín en la cabeza y haría, soy una fashion victim.
2: Evidentemente.
5: Y pagaría, no sé, 150 euros sin problema.
2: Oye, le hacemos una nota de audio a Bryce F. y le proponemos a ver si de repente se tiñe el pelo y le da por hacerse la foto contigo, Marta.
5: Bueno, me encantaría. Vamos a hacerle... por 150... que también tenemos por 150... el contacto de Bryce F.
0: Aquí tenemos todo cariño.
5: Pero qué importante es este programa. Gracias por contratarme.
2: Hola, Bryce. Mira, que tenemos aquí a Marta Verona que te quiere pedir algo.
5: Pues, Bryce, soy muy, muy, muy fan tuya de todas tus interpretaciones. Entonces, me encantaría hacerme una foto tuya, caracterizado a lo
2: tuya
5: mejor.
2: Tuya no, contigo.
5: Eso, porque no es tuya, esto muy mal, es que soy nutricionista.
0: Pues
5: yo
0: te acabo
5: de masticar, ¿eh? Bueno, que me encantaría hacerme una foto tuya caracterizado de Paquita Salas si te apeteciera.
2: Seguro que sí, es lo que más te apetece.
0: Dile lo importante.
5: Porque como ya que no hay una temporada 4...
0: Pero dile lo importante, que le vas a pagar 150
5: euros.
0: Te
5: pago 150 euros, pero hay más plus. En función del número de memes te puedo llegar a pagar hasta 250.
2: Venga, pues se lo enviamos a Bryce a ver si... Oye, a lo mejor... Si se queda en privado o por narices tienes que publicarlo.
5: A mí me da igual. Yo puedo quedármelo para mí. Mira, es con M de Málaga lo del cómic, pues F, Bryce F con F de foto conmigo.
2: Venga. Pues hecho. Olé. Lanzada la propuesta. A ver qué respuesta tenemos y la próxima semana te lo digo.
5: Bueno, me va a coger una manía.
2: Pues ¿sí? Seguramente. Sí.
5: Soy maja, vale.
2: Tatiana, ¿tú con quién te harías una foto y cuánto pagarías?
1: Vale, yo sé que lo tienen muy bien montados los artistas, los cantantes. ¿Por qué? Porque ellos te venden la entrada con el meet and greet.
2: Sí, eso es verdad.
1: Entonces, yo por eso sí pagaría. ¿Por qué? Porque te ves el concierto, pagas unos 150, 200 euros por concierto y foto.
2: Ah, o sea, yo lo hice con las Nancy Rubias.
1: Por eso.
2: Y cuando vino Mario Vaquerizo a Grand Prix, estábamos en la cabina, se lo enseñé, le hizo mucha ilusión.
1: Claro, un Harry Styles ahora que está muy de moda, Aitana, claro. Tini, toda esta gente, te lo cobra bien, pero tú ves
2: el Pero te digo una cosa, ya que tienes el meet and greet, chico o chica, contrata un fotógrafo profesional, porque hay algunos que dicen, no habrá fotógrafo profesional. Y dices, pero de verdad, para llevar... ¡Bueno!
0: ¡Ostras, llegó!
2: Ha llegado. ¿Qué llegó? ¿Es esto, Marta?
5: No lo sé, estoy asustadísima. Va a entrar una pitón por la puerta.
4: El despido.
0: ¿No has tenido nunca este momento?
5: ¿Qué
0: tú?
5: Hemos hecho mal, Gorka. Pues, no, es la primera vez en mi vida.
0: Pues Bryce.
2: Entra Bryce F, buenas noches. ¡Que no! Que va a entrar quien quiera entrar. No va a pasar por producción, no va a pasar por realización. Es el 900-137-137, el teléfono que tienes que marcar para entrar aquí en directo. Y aquí nos arriesgamos a todos. De repente han entrado ex, gente que ha conducido con Torito.
5: Sí. ¿Verdad? Taxistas.
0: Sí. Insultar no nos han insultado.
2: Una vez nos mandaron a la mierda, que me hizo mucha ilusión.
0: Pero eso es un medio insultar.
2: Es un medio insulto. Puedes hacer lo que quieras con nosotros.
0: Bueno,
2: está Marta Verona, ganadora de MasterChef 2018. Tenemos a Torito, tenemos a Sencillo con ese y tenemos a Tatiana. Y a mí también, ¿eh? O sea, y tenemos persona. Hola, buenas noches, buenos días. Hola, ha colgado, normal. Ah, que vuelve a estar. Hola, buenos días.
6: Buenos días.
2: ¿Con quién hablamos?
6: Hablé con Daniel, Torito.
2: ¿Daniel de dónde?
6: De Quintana del Rey.
2: Por fin podemos hablar ya sin ningún problema.
0: ¡Que
2: ganaste el Grand Prix, Daniel! ¡Bravo! ¡Daniel!
0: El Gran Prix,
2: programa de la Daniel, que me hiciste sudar. Daniel ha llamado yo varias veces y no se podía saber que había ganado Quintanar del Rey Gran Prix y yo sudaba cada vez que llamabas y te cortaba.
6: Sí, pensaba que iba a hacer spoiler.
2: Un poco sí, y además es que no había empezado Gran Prix todavía.
0: Daniel es insistente, es la única persona que se le ha colgado tres veces en este programa y sigue llamando.
2: No, porque lo que... Daniel, oye, hay que decirlo todo, que lo que hacía era, me iba yo a control a hablar contigo y hablábamos un rato y dejaba a Torito yo al cargo.
6: Sí.
2: Oye, Daniel, ¿qué tal la gente? Claro, porque es que gana Quintanar del Rey Grand Prix 2026 y el programa termina. ¿Qué tal lo estáis llevando? ¿Se comenta mucho? ¿Cómo fue esa victoria?
6: Pues muchísima ilusión, Gorka, la verdad. El pueblo está conmovido por la victoria del Grand Prix.
2: Claro.
6: Pero con muchísima ilusión, la verdad.
2: Oye, ¿y Culete qué tal? ¿Qué tal, Fernando?
0: Ostras.
6: ¡Ay, madre mía, qué
0: rida
6: pasamos!
0: Culete es un sueño, ¿eh? El chico ese de 22 años.
2: La verdad que sí. Y además, cuando hicimos la presentación en Yepes, se acercó con su chica, estuvimos ahí hablando un poco y se ha convertido en una superestrella.
0: El rey de los bolos.
2: Pues sí.
0: ¿Habéis puesto una placa en el pueblo ya o no? ¿Que habéis ganado el Grand Prix?
6: No hemos puesto ninguna placa.
0: Pues se suele poner, ¿no?
6: Sería lo suyo.
2: Pues la verdad que sí, hay que hablar con el alcalde. O la alcaldesa, disculpa.
5: Daniel, yo tengo una pregunta. El día después de ganar el Grand Prix, ¿se queda hacer el aperitivo en la plaza del pueblo? ¿Se hace una comida grande o algo?
6: No se hizo nada.
2: ¿Qué?
6: Lo único que se hizo en una pantalla grande, en lo que es en el parque, solo se hizo eso.
5: Bueno, pero algo beberíais ahí en común, un algo.
2: Seguro.
6: Sí, pues ya está.
2: Pues, en privado seguro. Tatiana, por favor, que tienes muchas ganas de hablar con Daniel.
1: Daniel, y unas migas nos tomaste y nos pusieron una sangriada o algo así.
2: Somos, los tenemos cuadrados aquí, algo tuviste que hacer.
1: Bueno, pero ¿tú cómo lo celebraste? ¿Tú cómo lo celebraste,
2: eso,
1: Daniel? ¿Tú qué hiciste para celebrar la victoria del Grand Prix? ¿Algo tuviste que hacer?
6: Vamos a ver, a mí me pilló en Benidorm. Me pilló a mí la victoria del Grand Prix.
1: Pues bien, te pilló.
6: Celebrar poquito.
1: Bueno, claro, en Benidorm te lo pasarías bien, por lo menos.
6: Pues claro.
0: Vaya final, que estuviste a punto de perder, ¿eh?
2: Sí. Tengo que decir una, Daniel, una cosa que no sé si sabes tú. La gente de tu pueblo tuvo un pedazo de detalle con los vecinos de Poliñá, de Barcelona, porque después de ganar Grand Prix, además de acercarse a la grada de los azules a dar la mano, hicieron un paseillo y según se iban yendo, me voy a emocionar y todo acordándome, según se iban yendo la gente de Poliñá, todos aplaudiéndoles, porque es que realmente jugasteis los dos pueblos de maravilla. Así que mis felicitaciones, tenía que ganar uno y fue Quintanar.
6: Ay,
2: oye, que te mandamos...
6: Es un detallazo, yo lo desconocía eso, ¿eh?
2: Pues sí, la verdad que sí. Y además estuvimos un buen rato celebrándolo con confeti y maravillosos todos. Oye, da muchísimos abrazos, por favor, a todos los vecinos, a la alcaldesa. Estuvisteis maravillosos. Y te vamos a mandar un regalito desde aquí, desde El Despertador, para que te acuerdes de nosotros.
6: Muchísimas gracias, chicos. Me encanta vuestro programa.
0: ¿Y por qué no te presentaste, cariño, a los troncos locos?
6: Tenía que haber presentado.
2: Pues la verdad que sí. Otro año. Te empadronas en otro pueblo de Cuenca y vas para allá. Un abrazo grande, Dani.
5: Adiós, Daniel. Enhorabuena.
6: Gracias, chao, chao.
2: La verdad que sí, que gente más maja y que pues la gente de los pueblos siempre es maja, pero es que hemos tenido una suerte con estos pueblos que han venido a concursar. Oye, nos queda un tema que creo que podemos comentar rápido. ¿Ah, adelante? ¿Sí?
7: Cumpleaños.
2: Cumpleaños es tendencia, Tatiana.
1: Sí, muchas veces ver el mensaje de ha sido añadido a un grupo de WhatsApp a las personas les genera hastío o ansiedad. Y más si el grupo es para celebrar un cumpleaños. Esto es conocido como fatiga de cumpleaños.
2: Vaya que sí. Y la de pasta que se deja la gente en el cumpleaños. Tu hijo, por ejemplo, que tiene 5.
4: A ver, mi hijo por ahora no me ha costado mucho. Mi sobrino sí. ¿Sabes?
2: Tu sobrino, qué rubio es, ¿eh?
4: Y guapo, con los ojos azules ha salido a mí. Todo, vaya. Todo. Pero yo voy a decir una cosa de los cumpleaños, ¿sabes? Sí. Yo soy de los que siempre lo celebra muy bien, siempre he hecho pulseritas de mis cumpleaños desde los 18 años. Me gusta celebrarlo incluso con fotocall cuando no tenía ni seguidores ni Instagram. Pero yo hago los cumpleaños pagándolo todo. Si queremos celebrarlo, yo te invito a ti porque quiero que vengas a disfrutar.
2: Claro.
4: No te invito a una cafetería para que tú te pagues lo tuyo y encima le des el regalo. Eso es sobre stock de ganancias.
5: Tengo una exclusiva.
4: Y los...
2: ¿Otra?
5: Que el martes que viene es el cumpleaños de Sencillo con ese y lo celebramos
2: aquí.
4: Ay, por favor. En teoría sí, me iba a ir a Málaga, pero me acordé que tengo que venir con vosotros y voy a estar porque soy muy cumplidor.
2: ¡Vamos! Oye, recordádmelo, por favor, algo hay que hacer, ¿vale?
0: Tráete la pulserita.
2: No, Mercadona, una Red Velvet o algo.
5: Sí. Un fotocall. Ahora hago un grupo con
2: hacemos
5: un nombre.
2: Hacemos un fotocall, venga.
5: Favor.
2: Ay, sí, lo ponemos aquí en la pantalla, ya me encargo yo. Sí, sí, sí.
0: Tráete
2: sí.
0: amigos.
5: La tarta me la hará, yo traigo ¿no? tarta, yo prometo traer tarta.
0: Tráete vale. amigos y lo celebras aquí.
4: El problema es la hora, yo lo voy a intentar.
2: Inténtalo.
4: Voy a intentar.
0: Lo que has contado, que desde pequeño das pulserita, ¿a qué te refieres?
4: Porque yo no, siempre he hecho como pulserita de Eris Parties, porque mis amigos de pequeño siempre en Instagram, en Twenty, en todas las redes sociales me llaman, mi nombre es complicado, Edgar.
2: ¿Sí?
4: Entonces nadie sabía pronunciarlo y siempre cogía como un nombre más sencillo, nunca mejor dicho. Me ponía Eddie. Mis amigos de Málaga, de Fuengirola, me llaman Eddie. Entonces siempre tenía la pulsera que hacía Eddie's Party. Y cada año, mentira, no lo hacía yo, lo hacía mi madre, 30 pulseras, porque yo hacía como unos cumpleaños, mega cumpleaños, repartía las pulseras para todo el mundo.
0: Qué curioso.
2: Está diciendo José que él es muy fit. José, ¿verdad? Tú eres súper fit, pero que quieres tarta. Que traiga tarta sencillo.
5: Sí. No, no, yo ya.
4: No, yo no.
2: ¿Y cuántos caen, Edgar?
4: 26.
2: Es que
5: sí,
2: una poca vergüenza. Si tuvieras 26 no estarías aquí.
4: Son 36, pero en mis redes sociales de ligoteo tengo 26, así que cualquier
0: claro que
4: cosa...
0: Sí. Hay algo real en tus redes sociales.
5: El hijo y la edad, yo ya.
2: Escucha, no hay, no hay y ni falta que le hace.
0: No, no, no. Nos,
2: claro.
5: Oye, para ver si sois, si sois sinceros con Harry o Hurry, ¿queréis que os traiga una mousse de chocolate con agua o una tarta? A ver si ahora aquí
2: tarta, tarta, tarta, tarta.
5: Vale, vale.
2: Agua, ahora echamos un trago al grifo y tenemos en cualquier momento. Queremos vale. una tarta.
0: Vale. Yo quiero el mousse de Urra, para yo hago equipo.
2: Venga, Urra. Perfecto. Oye, pues Urra, que hemos llegado. Casi casi a las 6 ya llega Juan Ramón Lucas y las mañanas de Radio Nacional. Y nosotros nos vamos. Marta Verona, gracias, por todo.
5: Os habéis quedado sin mi canción de Shakira, pero el próximo día...
2: Nos vamos a ir, la vas cantando según voy despidiendo a los compañeros. Venga, aléjate un poco del micro. Adelante.
5: Vale.
2: Dale,
5: a
2: dale
5: ver,
2: ya.
5: Que ya me que la bruta llega. Un helado yo te cuento, con poca tecnología, para tomarte el mal de amores. Esto es por lo del corazón partido. Con mucha filosofía. Y es que un plátano sorprende, si no dan los minutos, congelado en tropezones. Lo trituras con maní y cacao, proporciones. Una banana más grande que tu ex, como dos huevos de cacao y cacahuete. Y con rabia el helado hace morder, el helado siempre es útil para esta inútil bruta ciega, sordo, muta.
2: Y ahí lo que ya conoces. Gracias, Torito. Mañana
0: hasta
2: más.
0: Mañana, Rey.
2: Tatiana, mañana más. Edgar, te vamos a ver más mayor la próxima semana.
8: Ya, pero bueno.
2: Bueno, y tú te quedas con Juan Ramón Lucas. Nosotros somos el despertador de Radio Nacional. Mañana a las 4 de la madrugada, más risa. Gracias, adiós.
0: Chao. Bye bye, my friend.

0: Son las 6, las 5 en Canarias.
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0: Buenos días, ¿qué tal? ¿Cómo están? Bienvenidos a esta mañana del martes del 29 de septiembre, que amanece con una expectativa.
2: Y hay una amplísima mayoría de la sociedad que no puede aceptar que se eche una señora de 87 años en su casa, que es además símbolo de mucha otra gente que se está echando en su casa y de mucha que no puede pagarse un alquiler.
3: Ambos somos migrantes, conocemos bastante bien la situación compleja de la vivienda, hemos pasado por bastante abusos.
4: El objetivo es que logremos algo, que nos vean que esto no es manera de vivir y que si el pueblo tiene que llegar a hacer esto es por algo.
0: Casi un millar de personas siguen acampadas en la Puerta del Sol, pendientes de un decreto con nombre propio, el decreto Mari Carmen. Crece la presión en vísperas de que se reúna el Consejo de Ministros, la presión de quienes piden soluciones a pie de calle, ya lo escuchan, y la de quienes lo hacen en los despachos.
5: Lo que ahora necesitamos son medidas valientes y medidas que sean ambiciosas, que pongan coto a la especulación.
0: El gobierno, consciente de que está ante una bola de partida, ante un match point, apura las negociaciones para tratar de sacar el decreto. Todos estiran la cuerda, todos intentan colocar sus propuestas. Sumar ha conseguido incluir la prórroga de la congelación de los alquileres que terminen antes de 2029, pero piden regular el alquiler de habitaciones. Esquerra quiere suspender los desahucios de todas las personas vulnerables y Podemos dice directamente que el borrador es una falta de respeto. Eso a la izquierda del PSOE, porque a la derecha Junts marca distancias.
6: Nosaltres negociem les nostres propostes i, lògicament, quan surti, demà, si és el cas, doncs analitzarem el Reial Decret i els termes concrets que conté.
0: Los de Puigdemont no se casan con nadie. Fuentes del partido dicen a Radio Nacional que ven que el decreto se está convirtiendo en una especie de cajón desastre con demasiadas cosas y, sobre todo, ven que iguala a los pequeños propietarios con los fondos buitre y eso no les gusta. El equilibrio, ya ven, es tan delicado que Pedro Sánchez ha dado muy pocas pistas en las últimas horas para evitar que nadie se descuelgue.
7: Hemos hecho un gran esfuerzo para materializar, con diálogo, con capacidad de negociación, incorporando propuestas e iniciativas de todas las fuerzas políticas que han tenido a bien el sumarse a este esfuerzo.
0: El caso de Mari Carmen ha dado la vuelta al mundo. El último en pronunciarse, el Papa, Jordi Barcia, Roma. Buenos días.
8: Hola, buenos días. No conocía León XIV el caso de Mari Carmen ni el impacto que ha generado en España en los últimos días. Aún así, el Papa aseguró que el Estado tendría que encontrar el problema en el sistema que permite el desahucio de alguien como Mari Carmen.
9: Los vecinos, la comunidad, la parroquia, la diócesis, o el Estado tendría que acercarse a decir cómo es posible que un caso así suceda. ¿Cuál es el problema en el sistema que permite un caso de una anciana, además con disabilidad o con alguna dificultad, ser echada, por decir, de su casa?
8: Y añadió León que hay que exigir a los líderes políticos que busquen soluciones a la crisis de la vivienda. Habló a preguntas de la prensa española en el vuelo de vuelta de su viaje a Francia. Sobre su reunión con víctimas de abusos en Lourdes, reconoció León la responsabilidad de la Iglesia, pero no habló de un problema sistémico, sino del sistema ocasionalmente abusivo de algunas organizaciones católicas.
0: Gracias, Jordi. La madrugada también nos deja el acuerdo entre Urbagestión y los representantes de Mari Carmen para que pueda volver a casa. En un momento se lo contamos. Y a esta hora, cuando son las 6:03, 5:03 si nos escuchan desde Canarias, se activa el aviso rojo en Tarragona en previsión de lluvias torrenciales. Pueden caer hasta 100 litros por metro cuadrado. La Generalitat ha enviado un alert a los vecinos de las costas de Tarragona, de Barcelona y también de Girona para avisarles. Piden extremar las precauciones a la hora de coger el coche y si se hacen actividades al aire libre, aunque hoy en toda Cataluña sí hay colegio. Así que hay una cierta polémica por esa decisión de la Generalitat. Y esta mañana también vamos a estar en Ceuta.
10: Mi familia no merece que yo continúe aquí más tiempo y por esto esta dimisión, no solo de la delegación, sino que anuncio también mi renuncia a todos los cargos orgánicos y mi marcha de la política.
0: Miguel Ángel Pérez Triano se marcha, ya lo escuchan, lo hace reconociendo por primera vez que sí tenían constancia de que podía producirse una entrada masiva.
10: Veíamos la situación agravarse, lo comunicamos todos los días y en ese sentido se estuvo trabajando con los distintos ministerios. Aunque nada en ningún momento permitió atisbar lo que posteriormente ocurriría.
0: Pérez Triano, el mismo que se hizo un Rubiales al negar en aquella comparecencia esperpéntica que supiera que el CNI había avisado a su jefe de gabinete, reconoce ahora, en una comparecencia sin preguntas, que sí tenían constancia de que alguna cosa se estaba fraguando, de que lo que ocurría no era lo que ocurría todos los veranos, que sí hubo ciertos avisos. Mañana, Juan Jesús Vivas y el jefe de gabinete de Pérez Triano declaran en la Audiencia Nacional ante la jueza que investiga lo ocurrido en Ceuta. Y en los deportes, esta noche España busca su segunda victoria en la Liga de Naciones, en Sevilla, con un Sánchez-Pizjuán lleno. Recibimos a la Croacia de un incombustible, de Modric. Gonzalo Dacuña, buenos días.
11: ¿Qué tal? Buenos días. Veremos si es titular o no Modric. Lo que sabemos es que España quiere seguir batiendo récords y sumando victorias para acercarse a la clasificación para los cuartos de final de la Liga de las Naciones. Hoy en Sevilla, Luis de la Fuente rotará, moverá al equipo.
12: Refrescar un poco el equipo, darles un poco de aire, porque además es que los que están esperando la oportunidad de jugar, es que se lo ganan y se lo merecen, y además te tienen súper, súper nivel.
11: 9:45 de la noche en el Pizjuán, con todo vendido, lo contamos en tablero, es España-Croacia, a la misma hora República Checa-Inglaterra, el otro partido del grupo. Además, esta mañana lista de Sonia Bermúdez para jugar ante Estados Unidos dos amistosos a mediados de octubre. Esa es la primera lista de la selección femenina de esta temporada. Y en segunda división se acabó la jornada con la victoria del líder, Leganés 0, Castellón 2.
0: A esta hora, ya se lo decía, muy pendientes de todo lo que ocurre en la costa de Tarragona, y activado un aviso rojo por fuertes precipitaciones. También hay avisos, aunque menos importantes, en la Comunidad Valenciana y en Galicia. La situación en la provincia, como decía, en Tarragona, es de peligro extraordinario. Jacob Petrus, buenos días.
13: Buenos días. Mucha atención a las lluvias en la vertiente mediterránea. Hoy tenemos por delante otra jornada complicada. Ya ha llovido con mucha fuerza durante la madrugada y esperamos que las precipitaciones sean copiosas, torrenciales, abundantes y generalizadas, sobre todo en Cataluña. Hay avisos de color naranja activados por cantidades de 60 litros en menos de una hora. Podrían llegar a alcanzar los 150 en periodos de 2 o 3 horas, e incluso avisos de color rojo para la provincia de Tarragona, donde se podrían superar los 180 en menos de 2 o 3 horas. Por lo tanto, muchísima precaución con la crecida súbita de ramblas y barrancos. Una situación de tiempo muy adverso que se prolongará a lo largo de la jornada, con chaparrones algo más moderados en otros puntos de los Pirineos y de la Ibérica, y con una situación meteorológica más tranquila en toda la franja central de la península, donde se producirá una apertura muy notable en los cielos. Eso sí, con la llegada de otro frente que promete regar con muchas ganas Galicia durante la tarde, a última hora precipitaciones también en Asturias y en el noroeste de Castilla y León. En la comunidad gallega también avisos de color naranja podrían rebasarse fácilmente los 60 litros en menos de 12 horas, además con vientos de sur con muy intensos, sobre todo en la fachada atlántica gallega, también en la cordillera cantábrica, y que van a disparar las temperaturas en la cornisa cantábrica hasta los 30 grados en Santander o en San Sebastián. Bajarán los termómetros en el interior de la mitad norte peninsular, pero subirán en el resto, en las Islas Canarias, con otra situación más tranquila, cielos poco nubosos y de nuevo algo de calima.

0: Faltan menos de 3 horas para que arranque en la Moncloa la reunión del Consejo de Ministros, de la que debería salir el decreto de vivienda con el que el Gobierno busque prohibir los desahucios en hogares vulnerables hasta 2028. Fernando Bayo, buenos días.
1: Buenos días, Meritxell. Sí, un veto temporal a los desalojos y la prórroga de los alquileres que venzan en los próximos 2 años son las medidas principales del borrador del decreto que a esta hora maneja el Ministerio de Vivienda. Un texto con muchos flecos aún que los socios de coalición tendrán que afinar a lo largo de este martes. Blanca Pascual tiene todos los detalles.
2: El decreto de vivienda incorpora la congelación del precio y la prórroga de los alquileres durante 2 años y prohíbe el desahucio de las personas vulnerables hasta el 2028. Es lo que se avanzaba en el borrador que Vivienda enviaba ayer por la tarde, pero las negociaciones van a seguir hoy por la mañana. Al menos en ese texto no se regula el alquiler de habitaciones ni la renovación automática de los contratos. Frente a los desahucios, el borrador habla de caseros como personas jurídicas o particulares que adquieran viviendas por un precio inferior al del mercado para maximizar su rentabilidad, un mimbre en el que entrarían los fondos buitres. El decreto recoge una batería de medidas fiscales para los inquilinos con reducción del 10% del IRPF si viven en zonas tensionadas y para los caseros que bajen el precio de los alquileres, que pueden llegar hasta el 100% en algunos supuestos. Si se regula el alquiler de temporada con un máximo de 12 meses, pasados estos se convertirá en habitual, se penaliza los pisos turísticos con un IVA del 21% y las viviendas vacías podrán tener un recargo del 50% del IBI. Del decreto se ha eliminado cualquier referencia a la ley del suelo, tampoco se mencionan las expropiaciones de pisos de fondos y se habla de bajar el IVA de la construcción de vivienda protegida permanente.
3: Se ha hablado mucho, ¿no?, de este estallido momentáneo, pero la lucha lleva desde antes de la crisis del 2008.
4: 2 días diciéndolo, que solo valdría este decreto si sale como lo concebimos los sindicatos de inquilinas.
1: A pesar de la bajada de las temperaturas, a pesar de la lluvia, cientos de personas mantienen a esta hora la acampada en la Puerta del Sol de Madrid por tercera noche consecutiva con el objetivo de presionar al gobierno para que regule los desmanes en el mercado de la vivienda. Desmanes que ejemplifica como pocos el desahucio de Mari Carmen, esa mujer de 87 años de la que llevamos hablando varios días, expulsada por un fondo inversor que compró el edificio donde vivía con su familia desde hace más de 70 años y que tras una semana de protestas podría acceder ahora ese fondo a facilitar el regreso de la inquilina a su casa de toda la vida. Isa Sánchez, buenos días.
5: Buenos días, sí, un acuerdo que llega en la tercera noche de protestas en la Puerta del Sol, donde han seguido llegando participantes durante la madrugada.
6: Ambos somos migrantes, hemos pasado por bastantes abusos y creemos
5: que... Insisten además en que pase lo que pase este martes, esto acaba de empezar.
7: Hay muchos más problemas y que tenemos que buscar que todos se resuelvan. Por eso es fundamental, pues, mantener la lucha, mantener la movilización.
5: Y suma,
7: esto solo acaba
5: y
7: de empezar.
5: Sigue. En Barcelona también la protesta cortó la diagonal, coincidiendo con la visita ayer de Pedro Sánchez al Palau de Congresos de Cataluña. 2 personas fueron detenidas por desórdenes públicos. También Sevilla, Málaga o Toledo, donde la movilización vecinal permitía aplazar otro desahucio, el de Rosario, viuda de 80 años que debía entregar las llaves de su vivienda. Eso mientras se celebra, lo decíamos, el acuerdo para que Mari Carmen pueda regresar a la casa en la que ha vivido esos 70 años. La mujer de 87 continúa hospitalizada y el pacto deberá ser ratificado por ella. Beatriz Duró es su abogada.
8: Si esto termina con la entrada otra vez de Mari Carmen en su vivienda, creo que esto es un hito histórico, que esto no ha sucedido nunca, una vez ya producido el lanzamiento, que se pueda acceder otra vez a la vivienda.
5: Acuerdo que resuelve de momento el caso de Mari Carmen mientras las protestas mantienen esas exigencias: frenar los desahucios, contratos indefinidos y limitar el precio de los alquileres.
1: 6:12 de la mañana, 5:12 en Canarias. Y junto al decreto Mari Carmen, el Consejo de Ministros prorrogará hoy el escudo social para paliar las consecuencias económicas de la guerra en Irán. Y es que la subida del precio de los combustibles continúa marcando una inflación que no veíamos desde febrero del año 2023. Hoy el INE actualizará los datos del IPC, que según los expertos podría estar entre el 4,7 y el 4,9% interanual. Hugo Domínguez, buenos días.
9: Buenos días. Rozando el 5%, hasta ahí podría escalar el IPC cuando el INE publique esta mañana el dato adelantado de septiembre. El conflicto en Hormuz ha disparado el precio de los carburantes, que este mes han contado con una rebaja de 20 céntimos por litro de diésel y de 5 en el caso de la gasolina. Esa bonificación termina mañana y sobre la bocina el gobierno aprobará hoy un nuevo escudo anticrisis.
10: Llevaremos una extensión, una prórroga de las medidas de ese escudo social para la gente como consecuencia de la guerra.
9: Y se prevé prorrogar hasta diciembre las ayudas al campo, y los transportistas piden duplicar, elevar a 40 céntimos el descuento al combustible. El coste de las medidas adoptadas hasta ahora asciende a 10.000 millones de euros.
1: En la agenda del día también está la decisión que tomará la mesa del Congreso, que se reúne este martes para decidir si suspende a la diputada del PP, Ana Vázquez, que la semana pasada, recordarán, llevó al hemiciclo un spray de gas pimienta.
11: Esto es el símbolo de la falta de libertades que sufren las mujeres ceutís. Este es el material escolar básico.
1: Ese es el material escolar básico, decía, blandiendo ese spray de pimienta. Bueno, el informe de los letrados del Congreso establece que ese spray es un arma y que el reglamento de la Cámara permite suspender temporalmente a la diputada que trató de ejemplificar, como decimos, con ese bote de pimienta, la situación que supuestamente atraviesan las mujeres ceutíes a diario. Sobre el terreno, el delegado del Gobierno en Ceuta presentó ayer su dimisión tras la polémica generada por su gestión de la crisis migratoria en la ciudad autónoma. Miguel Ángel Pérez Triano abandona el cargo y la política después de que lo hiciera su jefe de gabinete, asegurando que había avisado al delegado de la crisis que se nos venía encima. Mar Lupión.
12: Pérez Triano se va reivindicando su gestión.
13: Veíamos la situación agravarse, lo comunicamos todos los días y en ese sentido se estuvo trabajando con los distintos ministerios. Aunque nada.
12: El hasta ahora delegado del Gobierno en Ceuta ha asegurado que la decisión estaba tomada desde hace unos días y ha denunciado una campaña de acoso contra él y su familia. Fuentes del Ejecutivo califican este movimiento de humano tras un periodo intenso de trabajo. La ministra de Defensa, Margarita Robles, se dirigía a su sustituto, al que ha pedido transparencia y todos los esfuerzos para ayudar a la ciudad autónoma.
14: Que Ceuta vuelva a normalidad. En Ceuta no se están pasando bien las cosas, y también pedir al nuevo delegado pues la máxima sinceridad en los planteamientos que haga ante la opinión pública.
12: Desde el PP creen que la salida de Pérez Triano es un cortafuegos para proteger a Pedro Sánchez y anuncian la apertura de una comisión de investigación en el Senado. El presidente de la ciudad autónoma, el popular Juan Jesús Vivas, ve justificada la renuncia del ya exdelegado y ha pedido celeridad y trabajo duro a su sucesor.
15: Espero que sea un recurso al servicio de ese objetivo y por tanto al servicio de ese objetivo, además va a contar con la lealtad institucional de la ciudad.
12: Vox califica al exdelegado de chivo expiatorio. Se va, aseguran, tras haber mentido para salvar al gobierno. Podemos cree que el relevo llega demasiado tarde.
1: Y a punto de cumplirse el segundo aniversario de la DANA. Ayer escuchamos de nuevo en el Congreso a Salomé Pradas, la exconsellera responsable de emergencias en Valencia durante la catástrofe. Evitó responder a la mayoría de las preguntas de la Comisión de Investigación Parlamentaria y defendió una vez más su trabajo durante las horas clave de la tragedia. Información de Nacho Monraval. Nacho, buenos días.
16: Buenos días. Salomé Pradas ha insistido en que ella colabora con la justicia para que se sepa toda la verdad.
17: Voy a dar la cara.
18: Gracias.
17: Como la di ese día. Y como la di los días siguientes hasta que me cesaron. Haciendo lo posible con la información que teníamos.
16: Le ha pedido a Pilar Bernabé que presente sus llamadas y mensajes como ha hecho ella, y se ha comprometido también a publicar un nuevo audio con Cuenca, jefe de gabinete de Mazón.
18: Yo, transparencia total. Bueno.
16: Eso sí, no ha querido entrar a valorar el trabajo del expresidente de la Generalitat.
18: Yo no puedo hablar de eso.
16: Pero ha recordado que ella en 4 días apenas se fue a su casa. La exconsellera ha insistido en que el CECOPI se convocó por Utiel y que se habló de Forata, pero no del pollo. Algo que también ha dicho Vicent Mompó. El presidente de la Diputación de Valencia ha insistido en que siempre ha dicho la verdad, pese a que la alcaldesa de Torrent, también del Partido Popular, le ha desmentido al asegurar que le llamó para decirle que el barranco del Horteta, afluente del Pollo, llevaba olas de agua a las 6:30.
19: En que no puedo asegurar que esa conversa va a existir.
16: Mompó ha criticado a Mazón directamente.
20: ¿Usted piensa que el que diuen les víctimes de que Mazón no debería ser aforat no tienen raó?
19: Yo, les víctimes, creo que son les únicas que tienen raó desde el principio.
16: E indirectamente, porque ha recordado que él, pese a no tener competencias en emergencias, estuvo en el CECOPI y que otros que tenían que estar no estuvieron. Todo esto el día en el que la jueza ha aumentado a 233 las víctimas mortales de la DANA.
1: 6:18 de la mañana, 5:18 en Canarias.
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1: Del exterior, el secretario de Estado estadounidense Marco Rubio se ha referido esta madrugada al supuesto complot terrorista contra una base aérea británica utilizada por las fuerzas militares estadounidenses.
0: It's a very serious situation. It's one that clearly involves the hands of a foreign actor.
1: Rubio afirma que un actor extranjero estuvo implicado en ese supuesto atentado frustrado en la base aérea de Fairford, aunque no ha querido revelar más detalles sobre la investigación. Por lo pronto, las autoridades británicas han puesto en libertad bajo fianza a los 5 hombres detenidos en relación con ese incidente que ha pillado al primer ministro británico, Andy Burnham, en Liverpool, donde estos días se celebra el Congreso Anual de los Laboristas, a los que Burnham tratará hoy de motivar en su primer discurso a la militancia desde que llegó a Downing Street este verano. En Liverpool está el corresponsal de Radio Nacional, Guillem Bontux. Buenos días.
21: Buenos días. Andy Burnham habla esta tarde en Liverpool, su primer discurso como primer ministro, delante de militantes seducidos por los primeros pasos del exalcalde de Manchester como líder del gobierno. Estoy muy contenta por la dirección que está tomando el partido. Es muy positivo para el país, dice Laura de Sheffield, mientras Colin de Londres saluda su capacidad de adaptación al cargo.
22: Feet under the desk very quickly.
21: Se ha puesto en el traje muy rápido, nos asegura Burnham. Líder carismático, ha dado un nuevo impulso, una nueva energía, repiten los laboristas estos días. Pero hoy le toca ir más allá, cree Harry. El joven de 20 años quiere anuncios ambiciosos. Desde su llegada a finales de julio, Andy Burnham ha presentado muchas pequeñas medidas económicas sin desvelar sus planes a medio y largo plazos para mejorar la economía británica y el coste de la vida. Es lo que esperan ahora los militantes laboristas y muchos británicos en el resto del país.
1: En Bruselas, los ministros de defensa de los 27 se reunieron ayer para ultimar una estrategia común frente a los ataques híbridos y los sabotajes rusos que, según la jefa de la diplomacia europea, buscan dividir a nuestra sociedad y mermar el apoyo europeo a Ucrania. Corresponsal comunitario David Viudeiro.
23: La presidenta de la Comisión von der Leyen anunció hace un par de semanas un protocolo para hacer frente a las amenazas híbridas rusas y el debate ha comenzado.
24: We have some gaps in NATO. How to respond for hybrid activities.
23: El ministro de Defensa polaco reconoce que la OTAN sirve para dar una respuesta militar, fundamentalmente a ataques armados. La cuestión ahora es cómo abordar sabotajes y acciones contra infraestructuras que Rusia promueve sin rebasar la línea roja que provocaría una reacción contundente de la alianza o la activación de la cláusula de defensa mutua europea. El debate aún no está maduro, pero Kaya Kallas, jefa de la diplomacia comunitaria, quiere disipar las dudas de algunas capitales y asegura que no habrá solapamientos con la OTAN. Mientras, Europa se sigue rearmando frente a Moscú y Kallas explica que todavía hay lagunas en la defensa europea. Europa necesita rearmarse más rápido y hacerlo más eficazmente, porque todavía falta coordinación. Así dice Kallas, el continente no estará preparado para poder defenderse adecuadamente en 2030.
25: If managed poorly, I even believe that AI could be a risk to humanity as a whole.
1: Escuchamos al director ejecutivo de Anthropic, Dario Amodei, advirtiendo hace pocos días en la ONU del riesgo para toda la humanidad de una inteligencia artificial mal gestionada. Esta noche, la empresa de Amodei ha reiterado ese mensaje en el documento con el que prepara su salida a bolsa en noviembre, un folleto informativo en el que Anthropic advierte de los riesgos existenciales para la humanidad, dicen, de la tecnología con la que pretenden recaudar 2 billones de dólares en inversiones. Una advertencia que suscriben además los expertos de inteligencia artificial reunidos en un grupo que ha firmado un artículo publicado esta semana por la Universidad Inglesa de Cambridge, un artículo de los padrinos modernos de la inteligencia artificial que pone el foco en sus peligros, Beatriz Viaño.
26: Si hace pocos años los modelos ni siquiera eran capaces de resolver problemas matemáticos simples, en pocos meses su desarrollo a pasos agigantados ya despierta la preocupación incluso de quienes son considerados sus padrinos. En ese artículo conjunto publicado por una veintena de expertos, alertan de que la mejora de los nuevos sistemas ya se produce de forma automática y no depende necesariamente de programadores humanos. Para evitar una explosión de inteligencia, estos gurús, entre los que se encuentran el ganador del Nobel de Física Geoffrey Hinton y el galardonado con el premio Turing Joshua Bengio, piden intervenir a nivel político para frenar un posible descontrol. La semana pasada, Bengio hacía esta alarmante declaración ante el Consejo de Seguridad de la ONU. AI agents developed by leading companies. Agentes de la IA desarrollados por grandes empresas han actuado de forma peligrosa y en contra de las instrucciones. Han adoptado medidas que se considerarían crímenes si los cometieran seres humanos. Encima de la mesa está el debate sobre la delgada línea que separa los múltiples beneficios para la humanidad y los riesgos extremos de la IA en caso de descontrol.
1: Con inteligencia artificial o sin ella, quienes siguen sacando provecho a diario de la tecnología son los ciberdelincuentes. En nuestro país, uno de cada cinco delitos reportados guardan relación con el uso de las redes sociales y de Internet. Y los expertos advierten, eso sí, de que la irrupción de la IA no hará sino agravar esta problemática. Manu Martínez, buenos días.
2: ¿Qué tal? Muy buenas. Como los incidentes con la IA nos alarman mucho y se llevan todos los focos, se nos está olvidando que la ciberdelincuencia, digamos, tradicional no descansa. En los primeros seis meses del año, España registró casi 900 incidentes graves de ciberseguridad, un 45% más que el año pasado, un incremento superior si lo comparamos con los del entorno de nuestros socios europeos. Secuestro de datos y suplantación de identidad digital fueron los casos más habituales, pero es que los delitos cibernéticos son ya el 20% del total de los delitos que se notifican en nuestro país. Y ahora, con el factor inteligencia artificial sobre la mesa, la cosa va a ir a más. Los nuevos modelos, llamados modelos de frontera, van a poner en evidencia muchas vulnerabilidades. José Manuel Moreno es director de ciberseguridad de NTT Data, los autores de este informe.
3: Estos modelos de inteligencia artificial tienen unas capacidades de ciberseguridad extraordinarias. Son capaces de detectar vulnerabilidades en mucho menos tiempo y, aparte de ello, son capaces de identificar fallos de seguridad que nunca antes habían sido detectados ni identificados por nadie.
2: A nivel ciudadano, los expertos recuerdan cuidado con lo que publicamos a través de las redes sociales, porque dice más de nosotros de lo que podemos pensar. Y para las empresas, destacan la preocupación porque abracen modelos de inteligencia artificial que automatizan procesos, pero dejan en manos de países extranjeros demasiados datos.
1: 6 y 25 minutos de la mañana, 5 y 25 en Canarias. Y el Festival de Jazz de Barcelona ha presentado en el Palau de la Música la programación completa de su 58ª edición, con la que inicia además un trienio de conmemoración de sus 60 años de vida, los de un festival plagado de figuras. Este año estarán allí Vicente Amigo, Diana Reeves y el italiano Zucchero, que abre boca esta noche. Barcelona, Agnès Batlle, buenos días, cuéntanos.
4: Los dedos de Tete Montoliu siempre han sido inspiración para el Festival de Jazz de Barcelona y en esta celebración se le quiere rendir homenaje el día 12 de octubre en el Parc Güell con Blues for Tete en Bebo, con el dueto Horacio y Lucía Fumero y Cucurucho Valdés, nieto de Bebo, con el pianista también Javier Colina. Entre los platos fuertes de esta primera entrega del trienio conmemorativo del 60 cumpleaños hay el proyecto de Branford Marsalis y Diane Reeves, que presentan disco homenaje a John Coltrane. Samara Joy debutará en el Palau, donde hoy Zucchero hace el concierto inaugural. Clint Eastwood entronará a su padre, Clint Eastwood, a través de las bandas sonoras de sus películas, además de Ramón Mirabet, Michel Camilo o Andrea Motis con Diamandú Costa. Así se le referia a Jonathan Cararac, director artístico del festival.
5: És un projecte únic que només es veurà a Barcelona, que reuneix Andrea Motis amb Diamandú Costa, a qui molts consideren actualment el millor guitarrista del món.
4: Una 68 edición para calentar motores del 60 aniversario que traerá hasta diciembre 77 conciertos a 11 espacios de la ciudad con la Sant Andreu Jazz Band, protagonista del retrato de artista. Tito Ramoneda, presidente de The Project, és su promotor.
6: Fem de Barcelona una ciutat de jazz, per això volem titular aquest Barcelona és jazz.
4: Precisamente porque Barcelona es jazz, el festival ha sido declarado acontecimiento de excepcional interés público por el Ministerio de Cultura y ya trabaja con Generalitat y Ayuntamiento para presentar candidatura por ser la capital internacional del jazz en 2028.
1: Pues con esta música maravillosa es tiempo de revisar los deportes. Con España buscando su segunda victoria en la Liga de las Naciones ante Croacia, Gonzalo Acuña.
7: En el Sánchez Pizjuán, con todo vendido, está difícil conseguir entradas para ver a España como a Oasis prácticamente en las últimas semanas. Y con Luis de la Fuente pensando en dosificar al equipo teniendo en cuenta que son 4 partidos en 2 semanas. Hay muchas novedades previstas. Antonio Muelas, ¿qué tal? Buenos días.
8: ¿Qué tal? Buenos días. No es lo mismo estrenar la camiseta con una doble estrella de campeona del mundo, bicampeona del mundo en Londres que en Sevilla. Y en Sevilla va a haber todo tipo de homenajes a la campeona del mundo. Luis de la Fuente dijo ayer que va a haber cambios en el 11 titular respecto al equipo que jugó ante Inglaterra. Todo hace indicar que Pedri regresará al centro del campo, Oyarzabal en la delantera y Grimaldo podría jugar en el lateral izquierdo. Enfrente, la Croacia de Luka Modric, 41 años tiene el jugador que perteneció durante muchos años al Real Madrid. Se va a llenar completamente Sánchez-Pizjuán a partir de las 9 menos cuarto de la noche. España-Croacia.
7: Gracias, Antonio. También a esa hora, República Checa-Inglaterra de anoche, dos partidos, Bélgica 0, Francia 1 y Turquía 1, Italia 4. Y en segunda división se cerró la séptima jornada con la victoria del líder, Leganés 0, Castellón 2. Y la otra gran cita del día va a ser la lista de convocadas de Sonia Bermúdez. La primera del curso para la selección femenina será para dos amistosos ante Estados Unidos en octubre, los primeros partidos para preparar la gran cita del año, el Mundial de Brasil.
1: Gracias, Gonzalo. Y abrimos nuestra ventana cultural con flamenco y mirando hacia la Bienal de Sevilla. Laura Rodríguez, buenos días, ¿qué escuchamos?
9: Buenos días, es la nueva propuesta del bailaor y coreógrafo sevillano David Coria. Se llama Babel Torreviva y lo que estamos escuchando es la presentación de una parte de la obra en el Festival de Jerez el pasado marzo. Por aquel entonces era una obra inacabada, en proceso de creación, pero esta noche por fin se estrena por completo y por primera vez en España, en el Teatro Lope de Vega, en el marco de esta Bienal. Y otro apunte antes de irme, porque en Barcelona no va a ser la única ciudad que vibre arte ritmo de jazz esta semana. Yecla, en Murcia, acoge hasta el 3 de octubre una nueva edición de su festival de jazz. Esta noche, en el Teatro Concha Segura, el trío liderado por el pianista español Xavi Torres.

0: Son las 6:30, las 5:30 en Canarias.
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0: ¿Qué tal? Muy buenos días. Faltan 3 horas para que se reúna el Consejo de Ministros en Moncloa, reunión de alto, de altísimo voltaje, con muchos asuntos relevantes sobre la mesa. El fundamental, ya saben, es el decreto de vivienda. A esta hora, el Gobierno intenta encajar todas las piezas y no es fácil. Pedro Sánchez ha dado muy pocas pistas para evitar precisamente enfadar a nadie.
2: Y patriotismo también es evitar que una mujer de 87 años, que ha estado 70 años pagando religiosamente su alquiler en la misma vivienda, en su mismo barrio, acabe en la calle después de toda una vida en esa casa.
0: Sánchez ha hecho un llamamiento a todas las fuerzas políticas a hacer un último esfuerzo para sacar adelante el decreto con altura de miras, con sentido de Estado y con responsabilidad. Los socios mantienen la presión.
3: Estamos ahora mismo dentro del Gobierno peleando desde Sumar para conseguir un real decreto que sirva para la ciudadanía en nuestro país.
4: Llevando la voz de Mari Carmen al Consejo de Ministros, lo que vamos a decidir es que basta ya, que no nos vamos a bajar de un decreto que no sea lo suficientemente exigente.
0: Los partidos a la izquierda del PSOE piden ambición, los de su derecha, sobre todo Junts, avisan de que el último borrador aleja el acuerdo porque se han incluido puntos no previstos, porque en su opinión no protege a los pequeños propietarios y porque los deja al mismo nivel que los fondos buitre. Lo que pase en las próximas horas es muy importante, porque lo que salga hoy del Consejo de Ministros ya no se puede tocar después. Tendrá que ser convalidado tal cual, vía decreto en el Congreso, sin cambiar una coma. Así que los apoyos, las negociaciones, tienen que quedar resueltas esta mañana.
5: Hoy el Estado tendría que acercarse a decir cómo es posible que un caso así suceda.
0: El caso de Mari Carmen y la acampada en la Puerta del Sol no solo han agitado la política española, el asunto ya ha llegado hasta el Vaticano. La prensa le ha preguntado al Papa por este caso y León XIV ha animado a exigir soluciones.
5: ¿Cuál es el problema en el sistema que permite un caso de una anciana, además con discapacidad o con alguna dificultad, se echada, por decir, de su casa?
0: La vivienda, con sus múltiples frentes que lo condicionan todo, desde Sol hasta Moncloa, va a ser una

0: Antes del Eliseo describen a España como país gran amigo y aliado. ¿Por qué entonces es la primera visita de Estado francesa en 17 años? Benoît Pellistrandi, presidente de la Asociación Hispano-Francesa Diálogo.
1: Esta tardanza muestra que para muchos, y sobre todo en Francia, España sigue siendo un país un poco secundario.
0: El peso relativamente menor de la diplomacia y de la defensa española explicaría un desdén en vías de corregirse, porque Francia ha incluido a España en el club restringido de estados europeos con los que ha firmado un tratado de amistad, junto a Alemania, Italia y Polonia, esbozo de núcleo duro dentro de la Unión Europea, tratado cuya ratificación en España está bloqueada en el Senado por los recelos del PP. Pellistrandi cree urgente que se ratifique en esta legislatura.
1: Sí, en las próximas elecciones sale una mayoría, el Partido Popular y de Vox, y que se ponga, por ejemplo, de parte de Vox, la no ratificación de este trato de amistad, sería una catástrofe.
0: El asunto sobrevolará la visita de los Macron, recibidos hoy con honores por los Reyes y mañana en Moncloa por el presidente Sánchez.
2: El gobierno aquí en España trabaja contrarreloj para dar luz verde este martes al decreto antidesahucios que negocia in extremis con sus socios, con Sumar, y que requerirá el apoyo del resto de socios de investidura en el Congreso, incluido Junts, un decreto inspirado por el desahucio de Mari Carmen, esa mujer de 87 años, que podrá volver a su vivienda familiar después de haber sido desahuciada la semana pasada, tras haber alcanzado sus representantes un acuerdo con el fondo que la desahució, con Urbagestión. Un acuerdo que le permitirá firmar un nuevo contrato de alquiler por 8 años y por un importe similar al que pagaba antes de ser desahuciada el pasado miércoles. Beatriz Duro es la abogada de Mari Carmen.
3: Si esto termina con la entrada otra vez de Mari Carmen en su vivienda, creo que esto es un hito histórico, que esto no ha sucedido nunca, una vez ya producido el lanzamiento, que se pueda acceder otra vez a la vivienda.
2: Un acuerdo que resuelve de momento el caso de Mari Carmen, mientras la protesta mantiene sus exigencias en la calle: frenar los desahucios, contratos indefinidos o limitar el precio de los alquileres. Veremos si esas medidas acaban finalmente en ese llamado decreto Mari Carmen. La cuestión de la vivienda y también la educación van a estar en el centro del debate de política general que arranca hoy en Cataluña. Salvador Illa afronta la cita con esas dos grandes piedras en el zapato del govern, Lorena Ens.
4: El president de la Generalitat afronta hoy el examen de mitad de mandato. Consciente de la presión en las calles, Salvador Illa centrará su tercer debate de política general en la vivienda. Con el objetivo de combatir la emergencia habitacional, Salvador Illa hará varios anuncios poniendo el foco en los más jóvenes y en las dificultades para acceder a una vivienda digna. En un discurso que le tiene que valer para impulsar lo que le queda de legislatura, el president serà tajante.
5: Límits al poder desenfrenat del diner, límits al poder desenfrenat de la cobdícia, límits, per dir-ho amb totes les paraules, a l'especulació.
4: El govern assegura doblarà los esfuerzos para limitar la especulación y el poder desenfrenado del dinero. La emergencia climática, la seguridad o la inmigración también tendrán un papel protagonista en su discurso. En medio de la crisis de Uti, Illa reivindicará una Cataluña en la que quepa todo el mundo. Consciente del escenario preelectoral, el president presentará sus políticas como el antídoto contra los discursos de extrema derecha. Lo hará, eso sí, desgastado tras varias crisis que han azotado su govern, la de educación todavía en el punto de mira.
2: Y con la situación en Cataluña en ese debate sobre la política general en la región, el presidente del Constitucional, Cándido Conde Pumpido, dio ayer un paso más que acerca el regreso de los fugados del procés a España tras casi 9 años en el extranjero. Cándido Conde Pumpido criticó la interpretación que hizo el Supremo de no aplicar la amnistía al delito de malversación a los líderes del procés, y en su ponencia, en la que propone estimar el recurso de amparo a la exconsellera Dolors Bassa, Conde Pumpido asegura que esa negativa del Supremo es manifiestamente contraria al espíritu y a la finalidad de la ley, Gemma Alfaro.
6: Sí, Cándido Conde Pumpido es muy claro en su ponencia. Asegura que cuando el Supremo no aplicó la amnistía a la malversación del procés, hizo una interpretación extensiva y contraria al espíritu y al objetivo de la norma. Dentro de una semana, el Pleno del Constitucional tendrá encima de la mesa dos ponencias que avalan amnistiar la malversación del procés. Una de ellas, del conservador José María Macías, partidario de no perdonar el delito por el 1-O, pero que se avino a cambiar el sentido atendiendo a la opinión de la mayoría, y la del presidente del tribunal, que es la que con toda probabilidad triunfará y que se aplicará en todos los casos, los de los condenados y los huidos, Puigdemont incluido. Ese texto de 65 páginas y que se refiere en puridad a Dolors Bassa viene a decir que la sala de lo penal del alto tribunal ha venido a retorcer la ley, que se ampara las excepciones para ver, por ejemplo, ánimo de lucro, pero recuerda que esa salvedad

0: se tienen que interpretar de manera estricta y restrictiva, porque si no, se convierte la excepción en regla. Recuerda que las resoluciones del Supremo se han apartado de la finalidad de la ley de amnistía, que era el perdón para solucionar una situación excepcional. En este sentido, recuerda Pumpido que no hay ataque a la separación de poderes, porque lo que hace el legislador no es juzgar, sino que da una respuesta a una situación concreta que no se ha podido solucionar con los instrumentos ordinarios.
1: 6:38 de la mañana, 5:38 en Canarias. Y Renfe, el operador público ferroviario, se moderniza y va a actuar, o más bien va a actualizar sus canales de venta y atención al cliente, que se van a unificar para poder facilitar todas las gestiones. Se va a facilitar así la búsqueda directa y la venta, que ha sido un factor de crítica constante contra la empresa. Víctor Fernández, cuéntanos.
2: El nuevo sistema, en el que se han invertido 160 millones de euros, facilitará la compra a través de una búsqueda más directa, con menos pasos y formularios más breves. Álvaro Fernández Heredia, presidente de Renfe.
3: Mucha gente, ¿no? Pues a veces le aparece el error con un número, no sabe qué pasa, tiene que volver a empezar y se cae en esa experiencia tan desagradable que todos conocéis y que todos hemos vivido. Ahora no va a ser así. Por un lado, el error se te va a informar de cuál es el error para que no estés solo y sepas cómo atajarlo. Y en ningún caso, cuando haya una mala experiencia o pase algo con el sistema de venta, va a haber que volver a empezar, si no vas a poder continuar donde estabas.
2: Será accesible desde el próximo 28 de octubre para comprar billetes para poder viajar a partir del 25 de enero, fecha en la que el sistema estará plenamente operativo.
1: El gobierno quiere asegurar la calidad de los centros privados que imparten formación profesional y por ello ultima un decreto que espera que esté aprobado antes de finalizar este año y que, entre otras cosas, trata de limitar las enseñanzas online en la Elena Guijarro.
4: Sí, ¿qué tal? El gobierno quiere dar un paso más allá y reforzar la FP, cuyo alumnado ha crecido un 57% en la última década. Se quiere terminar con la FP virtual al 100% de aquí a 2030. La presencialidad deberá ser mínimo de entre el 15 y el 39%, imprescindibles las prácticas y los acuerdos de los centros con empresas.
5: Un chaval o una chica que está estudiando un grado de mecánica tiene que conocer perfectamente cómo es un coche por dentro, un motor, tiene que conocer totalmente las condiciones de ese vehículo.
4: Las ratios se reducen a 50 alumnos por docente en la formación virtual, 25 en la presencial. Habrá itinerancia vertical, cursando siempre grados dentro de la misma familia, pero también horizontal, combinando diferentes especialidades siempre y cuando supongan un complemento a la elección primigenia. Advierte la ministra de Educación que estos requisitos se deben acreditar cada 4 años. Si no se cumplen, se revocará el permiso. El objetivo es fortalecer la FP. En ningún caso, dice Milagros Tolón, es un ataque a los centros privados que piden esta regulación.
5: Los centros en todas las comunidades autónomas que dan formación profesional privada online, lo que no quieren es competencia desleal, como está ocurriendo en algunas comunidades autónomas, por ejemplo, en la Comunidad de Madrid.
4: El texto ya es público para recibir aportaciones de la ciudadanía. Educación quiere que el Real Decreto esté aprobado a final de año.
1: 6:41 de la mañana, 5:41 en Canarias, y el Gobierno continúa tomando medidas para garantizar el derecho a las mujeres a abortar en la sanidad pública. Pretende impulsar el Ministerio de Mónica García la incorporación del aborto farmacológico a la cartera de servicios de la atención primaria, lo que implica que habrá que modificar el Real Decreto que regula la autorización de los centros sanitarios. Nos lo cuenta Alba Urrutia.
6: ¿Qué tal? Buenos días. Sí, el gobierno quiere que las mujeres que opten por el aborto farmacológico puedan hacer todo el trámite en atención primaria, es decir, en los centros de salud, y para ello van a modificar, han anunciado, el Real Decreto que regula qué prácticas se realizan en los centros sanitarios. Mónica García es ministra de Sanidad.
7: Detrás de estos cambios hay algo muy cotidiano: ahorrarte desplazamiento, ahorrarte sufrimiento, ahorrarte inseguridades, saber ¿a quién llamas si tienes una duda? Sentir que hay un equipo que te conoce y que te acompaña. En definitiva, que cueste menos decidir con libertad, que haya menos barreras para esa decisión.
6: El gobierno sigue en su empeño por reforzar el derecho al aborto en la sanidad pública y para ello ahora tiene que actualizar la cartera común de servicios del Sistema Nacional de Salud para incluir la interrupción voluntaria del embarazo en los centros de salud y modificará también, han anunciado, la ficha técnica de uno de los medicamentos que más se utiliza, la mifepristona. Pristona para que este pueda pautarse fuera de los hospitales.
1: Viajamos fuera de España porque ya son más de 8.000 los casos confirmados de ébola en la República Democrática del Congo. La epidemia, que se declaró el pasado 15 de mayo, se extiende por el país a la espera de que una vacuna llegue, una vacuna que podría tardar meses en introducirse. Con una tasa de letalidad que roza el 50%, casi 4.000 personas han fallecido a causa del ébola en la República Democrática del Congo, Mario Borrego.
8: El virus sigue expandiéndose por territorio congoleño. Según los datos más recientes aportados por el gobierno de este país africano, a día de hoy se han registrado 8.067 casos y hay hasta el momento 3.901 fallecidos. Desde que se declarara esta 17ª epidemia, a mediados del pasado mes de mayo, el ébola ha ido extendiéndose hasta afectar a al menos 7 provincias. Las autoridades congoleñas se enfrentan con importantes dificultades para combatirlo. De momento no hay una vacuna para esta variante en concreto, la Bundibugyo. El conflicto que afecta al este de la República Democrática del Congo complica y mucho la respuesta. A ello hay que añadir la desconfianza de gran parte de la población, que muestra incluso agresividad y violencia hacia los equipos sanitarios que tratan de contener el avance del virus. De hecho, ayer supimos que un miembro del partido gobernante del Congo fue víctima de una paliza que acabó en su muerte. Al parecer, había participado en un programa de radio en el que se concienciaba a la población sobre el ébola y cómo combatirlo y frenar su expansión.
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1: Pendientes también de la situación en Colombia, donde la justicia ha condenado a los máximos comandantes de la guerrilla del ELN a entre 11 y 20 años de prisión por el reclutamiento forzoso de menores de edad. Son datos de la Fiscalía colombiana que nos resume nuestra compañera Teresa Montoro.
10: Los miembros de este comando central del ELN, condenados a más de 20 años, son Nicolás Rodríguez, alias Gavino, Eliezer Chamorro, alias Antonio García, Israel Ramírez, alias Pablo Beltrán y Gustavo Giraldo, alias Pablito, por los delitos de rebelión agravada y reclutamiento ilícito de más de 60 niños, niñas y adolescentes entre 2004 y 2018. En el mismo proceso han sido condenados otros 7 integrantes del ELN, cuyas penas oscilan entre 11 y 14 años de prisión, todos ellos en ausencia. La Fiscalía colombiana considera aprobado que las víctimas, de las que 3 de ellas murieron, tenían entre 8 y 17 años y fueron reclutadas mediante falsas promesas, amenazas y violencia física, siendo obligadas a realizar labores de logística militar. Sufrieron además violencia sexual y algunas niñas fueron obligadas a utilizar métodos anticonceptivos y a abortar. La nueva sentencia se suma a varias condenas dictadas en los últimos años contra miembros del Comando Central por distintos hechos, aunque ninguno de ellos ha cumplido las penas, por lo que las autoridades judiciales mantienen vigentes las órdenes de captura internacionales de los condenados.
1: Y este 29 de septiembre se celebra el Día Mundial del Corazón. No pierdas ni un latido. Es el lema de la jornada, que tiene como objetivo concienciar sobre la prevención, control y tratamiento de las enfermedades cardiovasculares, la primera causa de muerte en el mundo. Luis Ortín, buenos días.
11: Buenos días. A sus 46 años, Regina lleva 4 operaciones de corazón. La primera fue cuando tenía solo unos días. Lleva una vida medianamente normal, aunque con limitaciones.
12: Yo me canso al subir escaleras, no puedo andar a la velocidad de una persona de mi misma edad. Hay días que yo me levanto y estoy muy cansada porque el día anterior he hecho más de lo que debía de hacer y me pasa factura.
11: Ella tiene una discapacidad del 39%, no por el corazón, sino por otros problemas añadidos en el pulmón. De no ser por ello, a pesar de su cardiopatía compleja, no llegaría al 33%. Es lo que le ocurre a miles de personas en España. De ahí que la SEC, la Sociedad Española de Cardiología, inste al Ministerio de Derechos Sociales a incluir una actualización de los baremos de los centros base del Imserso. Enrique Balbacid, presidente de la Asociación de Cardiopatías Congénitas de la SEC.
13: El Imserso no puede decir a los centros base apliquen otro baremo distinto porque no está publicado en el Boletín Oficial del Estado, porque no se ha modificado el Real Decreto del año 2022.
11: Para que las nuevas generaciones con cardiopatías accedan a un mundo laboral que les comprende.

0: cantando.
1: Como la cigarra, así se titula el tema del disco, el tema principal con el que Rosa León homenajea a la popular cantautora argentina María Elena Walsh. Un trabajo producido por Alejo Stivel y que se presenta esta misma tarde en Madrid en un concierto en el Teatro de la Zarzuela junto a un gran elenco de artistas. Robert Álvarez tiene todos los detalles. Robert, cuéntanos.
2: Rosa León ha pasado más de 50 años haciendo música, pero hacía dos décadas que no publicaba un nuevo álbum.
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2: En carta de amor a María Elena Walsh, la cantante homenajea a la poetisa y cantautora argentina con versiones de alguno de sus temas. Lo hace acompañada de Alejo Stivel, que produce el disco, pero también de voces legendarias como las de Ana Belén, Víctor Manuel, Miguel Ríos, Silvio Rodríguez y Joan Manuel Serrat.
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2: En el álbum también participan Andrés Suárez, El Canca o Rosalén, y hay espacio para colaboraciones más inesperadas como la de Santiago Segura o la de Joaquín Reyes. La artista presentará estas canciones por primera vez ante el público en Como la cigarra en concierto, una puesta de largo que toma el nombre de uno de los temas más populares de María Elena Walsh, canción que Rosa León ha versionado en esta carta de amor junto a Joaquín Sabina. Será esta tarde en el Teatro de la Zarzuela de Madrid.
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1: Maravilloso este disco de Rosa León. Quienes hemos disfrutado de sus canciones desde pequeños apreciamos grandemente este esfuerzo por recuperar la obra de Walsh. 6 y 49 minutos de la mañana, 5 y 49 en Canarias, es tiempo para los deportes. Hoy con la lista de convocadas de Sonia Bermúdez. Es la primera convocatoria de esta temporada para la seleccionadora femenina, Gonzalo Acuña.
4: A las 11 y media conoceremos esa convocatoria y a las 12 y media la escucharemos en rueda de prensa en Las Rozas. Es una lista importante, la primera de un curso que va a acabar con España jugando el Mundial en Brasil. Es para dos amistosos en Estados Unidos ante Estados Unidos, el 10 y el 13 de octubre. Y es una lista que llega dos días después del gran éxito de la selección sub-20 que ya está en España. Ayer gran homenaje en la federación para todas, entre ellas la portera Laia López.
5: Yo sinceramente no sabía ni que habíamos ganado la tanda todavía, las vi a todas corriendo hacia mí y nada, yo creo que esa imagen, ahí se ve la familia que hemos formado. Sí que lo repetimos mucho, pero porque de verdad es así. Jugamos al fútbol con nuestras amigas y creo que eso se ve en el campo.
4: Ella no sabía que España ya había ganado cuando paró el segundo penalti, la intrahistoria que nos contaba ayer la portera del Madrid Club de Fútbol. Además, baloncesto, comienza ya la segunda jornada de la Euroliga. Esta semana tendremos dos, es de estas semanas con partidos de Euroliga todos los días. Hoy jugarán ya todos los equipos españoles, 6 de la tarde Dubái-Barcelona, 7 de la tarde Anadolu Efes-Real Madrid y tenemos duelo español, 8 y media en el Roche Arena, entre Valencia y Baskonia. Y en las últimas horas, Tadej Pogačar dice que quiere volver a correr ya. ¿Recordáis? Hace un mes se caía en la vuelta, se fracturaba la clavícula justo hace un mes, el 29 de agosto. Pues dice que quiere correr los europeos de Eslovenia este fin de semana. Vamos a ver si el equipo le deja. El doctor le ha dicho que por él, adelante.
1: Vaya monstruo que está hecho Pogačar. Gracias, Gonzalo.
4: Hasta ahora.
1: Bajamos al kiosco rápidamente para echar un vistazo a las principales portadas y conocer cuáles son los temas que destacan hoy los medios nacionales. Juan Antonio Aparicio, muy buenos días, cuéntanos.
6: Buenos días, hoy con el decreto de vivienda como protagonista. El gobierno propone vetar los desahucios de vulnerables hasta 2028, titula El País, que añade que Mari Carmen podrá volver a la casa en la que vivió 71 años. Moncloa presiona a Junts para ceder a las recetas de la izquierda, leemos en El Mundo. En ABC aseguran que Sumar no romperá en ningún caso pese a los amagos de Díaz y Junts anuncia que se descuelga del acuerdo. Además, van con cifras. La oferta de viviendas para alquiler cae en 300.000 pisos cuando el gobierno prometió 184.000 viviendas más. En La Razón leemos que el parón hipotecario empeorará el mercado del alquiler en 2027. Más asuntos. Fernando Aldama gestionó un encuentro secreto de Ábalos y Delsi en Cuba. Titula El Mundo que sigue desvelando las conversaciones del conseguidor de la trama Coldo y la ex vicepresidenta venezolana. El encuentro se abortó, aseguran, tras la destitución de Ábalos de Transportes. En El País, su foto principal es para el periodista de The Wall Street Journal, encarcelado durante 16 meses en Rusia. En una entrevista asegura que no consiguieron quebrarlo como ser humano.
1: Gracias, Juan Antonio.
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0: esta hora, a las 6:53 de la mañana, 5:53 en Canarias, toca mirarnos el ombligo y echar un vistazo a esos contenidos que usted no debe perderse en Radio Nacional. Laura Rodríguez, muy buenas. ¿Con qué nos miramos hoy el ombligo? A ver.
1: ¿Qué tal? Buenas. Pues mira, les contábamos antes a nuestros oyentes que hoy el Consejo de Ministros prevé aprobar ese decreto anticrisis por el encarecimiento energético derivado de la guerra en Oriente Próximo. Uh-huh. Pues uno de los sectores que más sufre esta subida es el pesquero. Por eso hoy nos miramos el ombligo con el último programa de Españoles en la Mar, de Radio Exterior.
2: Precios de los carburantes mantienen en jaque al sector pesquero español. El importe a pagar al que se enfrentan los patrones de barco cada vez que necesitan salir de puerto hace que muchos se hayan replanteado salir a faenar.
1: Diego Tábara y Coral Consuegra se sumergen en este programa en las consecuencias de una crisis con una entrevista a Basilio Otero, presidente de la Federación Nacional de Cofradías de Pescadores. Nos cuenta que si la cosa no cambia, salir a faenar va a ser muy pronto algo inviable.
3: Así no podemos estar jugándonos los cuartos, porque estamos tirando de ahorros que ya eran escasos y que están acabando, y entonces en ese momento sí que pararán. Y ahí tenemos un problema. Un barco es fácil que pare, pero una vez que pare es muy difícil volver a poner en marcha.
1: ¿Y cuántas veces les ha pasado de estar escuchando la radio y perder el hilo? Bueno, pues es verdad que cada vez nos cuesta más mantener la atención en algo, y puede ser que la IA tenga mucho que ver. Por eso, lejos de los pronósticos catastrofistas, en Sapiens se plantean otra pregunta.
4: Si lo que estuviera en peligro de extinción no fuera nuestra supervivencia como tal, sino nuestras capacidades y habilidades humanas. La atención, la curiosidad, la creatividad, el pensamiento crítico. ¿Está la inteligencia artificial reemplazando acciones inherentemente humanas?
1: Así que ya saben, si quieren disfrutar de estos contenidos y de muchos más, aquí los tienen en nuestra plataforma de RN Audio.
0: Muchas gracias, Laura. En esta temporada ya saben que queremos escucharles a ustedes, a los oyentes. Queremos saber cómo nos escuchan, desde dónde, qué les gusta y por qué les gusta de nuestro programa. Sobre todo, qué no les gusta también, porque puede que haya algo que no se les termine de ajustar al horario de la mañana. En fin, nos ha enviado Mari Carmen este mensaje sobre... Nos ha enviado un oyente este mensaje sobre el desahucio, sí, de Mari Carmen.
5: Hola, buenos días. Con respecto al caso de Mari Carmen, la señora que han desahuciado. Desde luego, estas personas que nacieron y vivieron en esas épocas no se merecen en absoluto terminar así sus últimos años. Pero por si se puede añadir este comentario. Gracias.
0: Y a esta hora se asoma por aquí nuestro compañero Luismi para saber cuáles son los contenidos que van a traer a partir de las 10 de la mañana nuestros colegas. Luismi, ¿qué tal? Muy buenas.
6: Buenos días, Fernando. Qué sueño otra vez.
0: No, otra vez no.
6: Bueno, poca broma hoy en este avance del programa, y no es porque Lucas no esté, es por dónde está Lucas. Hoy hacemos el programa en un céntrico hotel madrileño con motivo del congreso número 50 de la Sociedad Española de Oncología Médica. Así que vamos a hacer un programa muy centrado en el cáncer, en los supervivientes, en la parte emocional también, porque hay que tener pautas para afrontar una enfermedad así. Así que a los oyentes les pedimos hoy historias de superación. Queremos que nos cuenten cómo se animan ante situaciones difíciles. Ya sabes, 900-137-137 para charlar con nosotros en directo, 91-496-2826 para dejarnos mensajes en el contestador de las mañanas. Las 11 las abrimos con la historia de Elena Brozos, una superviviente de cáncer que decidió dedicarse a luchar contra la enfermedad tras pasar por ella. Hoy es oncóloga y de las buenas. Tal vez, porque su experiencia personal le hace ser algo diferente como doctora. Hablaremos con Cipri Quintás, acompañante, cuidador, una tarea poco reconocida pero vital en este viaje complicado que es afrontar el cáncer. Charlaremos con pacientes en el día en que se les homenajea. Echaremos un vistazo a la inteligencia artificial, que tiene mucho que decir en esto de la medicina, ya sea en relación con el cáncer o con otras enfermedades. Y cerraremos ahora con música, la de un dúo argentino, Las Perota Chingó. 15 años de carrera llevan, llegaron a la música gracias a una canción que se hizo viral, Ríe Chinito.
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6: Y a las 12 conectaremos con nuestro cocinero de cabecera, Elio Ferber, para hablar de la alimentación saludable, un pilar que debería ser el pan nuestro de cada día y que se hace aún más importante cuando uno afronta cualquier tipo de enfermedad. Y ya, recogemos trastos y volvemos a la radio, pero por poco tiempo, porque mañana miércoles hacemos el programa desde Toledo. Esto es un no parar.
0: Esto es un no parar, Luismi. Muchísimas gracias. Por cierto, que como no paramos, en unos minutos, nuestro compañero Juan Ramón Lucas le estará saludando desde la Puerta del Sol de Madrid, tomándole el pulso a esas protestas. Y mientras tanto, y antes de que llegue todo el ruido, nos manda este mensaje nuestro querido Bob Pop.
8: Buenos días, oyentes. Volvemos a las plazas y habrá gente que pase por delante de esas plazas de España que hemos decidido tomar y se pregunte, ¿pero esta gente qué hace aquí? ¿Esta gente no tiene casa? Bien, esa pregunta es la que queremos que se hagan. Esa pregunta y muchas más, como por ejemplo, ¿pero esta plaza no era antes también un sitio público? ¿Por qué esta plaza antes se sentía como algo privatizado para turistas, para marcas, para promociones, y de repente sirve para albergar a gente? ¿Y si así es como tenemos que tener siempre las plazas? ¿Y si no tenemos casa porque no teníamos plazas? Me pregunto.

0: Son las 7, las 6 en Canarias.
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0: ¿Qué tal? Muy buenos días. La temperatura en la Puerta del Sol de Madrid es ahora mismo de 14 grados. Amenazaba lluvia hasta hace un rato. Hoy le hablo a amigo oyente desde aquí, desde esta microciudad de plástico y lona, en la que se evoca la memoria del 15M y se entretiene la espera con actividades y encuentros para seguir tomando conciencia. Todavía duerme. Estamos ahora mismo ubicados justamente frente a la sede de la Comunidad de Madrid. Creo que debajo del despacho de Isabel Díaz Ayuso. Y aquí se produce esta concentración que despliega centenares de tiendas que toman la Puerta del Sol. No ha amanecido todavía, se escuchan ya los primeros sonidos, sonido de fondo de trabajo, quizá usted escuche. Hace un rato estábamos escuchando las campanas de las 7 del reloj de la Puerta del Sol, el que marca a través de la transmisión de las televisiones, singularmente Televisión Española, el cambio de un año a otro. Se escuchan también saludos apagados, cremalleras de tienda que se abre, y uno tiene la sensación de que esta toma de la Puerta del Sol está cargada de una energía tan poderosa como la convicción que anima a los que están aquí, de que de verdad pueden volver a cambiar las cosas. Ese es su ánimo y la medida de lo que aquí, cuando uno se pasea entre las tiendas o en los alrededores, se percibe. Comprobaremos hoy en el programa cómo ha caído la noticia del acuerdo que devuelve a su casa a Mari Carmen y que anunciaba ayer la propia responsable de vivienda del Ayuntamiento de Madrid, Ana de Miguel.
2: El acuerdo de hoy, por tanto, permitirá a la señora Bascal regresar al que venía siendo su domicilio con carácter inmediato, por un precio que no supera el 30% de sus ingresos netos.
0: Nueva, que evidentemente aquí no ha caído mal, pero lo que aquí se espera es que este martes el Consejo de Ministros saque un decreto sobre vivienda que convierta los alquileres en indefinidos y limite las subidas de precios, entre otras muchas medidas. Sucede, sin embargo, a esta hora que el Gobierno no tiene todavía el apoyo de todos los partidos. Y sin eso, por mucho que salga hoy el decreto, nada de lo que contenga entrará en vigor. Por eso Sánchez, el presidente del Gobierno, pedía ayer a todos altura de miras.
3: Hemos hecho un gran esfuerzo para materializarlo, con diálogo, con capacidad de negociación, incorporando propuestas e iniciativas de todas las fuerzas políticas que han tenido a bien el sumarse a este esfuerzo. Y ahora pido a todas las fuerzas parlamentarias que hagamos ese último esfuerzo para sacarlo adelante en el Congreso de los Diputados. Con altura de miras, con sentido de Estado y con responsabilidad.
0: Con responsabilidad, dice Pedro Sánchez. Para alguna formación como Junts per Catalunya, las medidas que acordaron con el Partido Socialista no son las que se plasman en el último texto que les presentaron. Los socios de Sumar, como la calle, presionan. Mónica García.
4: Lo que ahora necesitamos son medidas valientes y medidas que sean ambiciosas, que pongan coto a la especulación.
0: Y aquí la sensación es que no se van a conformar con apaños. Estamos con Fanny. ¿Qué tal, Fanny? Buenos días.
5: Buenos días. ¿Cómo está?
0: ¿Cuánto tiempo llevas aquí?
5: Es la segunda noche que acampo.
0: ¿Y por qué estás aquí?
5: Estoy aquí porque considero que es necesario. Como joven afectada por el problema de la vivienda, considero que poner el cuerpo es necesario en este momento, una gran oportunidad que tenemos de expresar a las instituciones que no podemos más, y lo hacemos de una forma física y contundente.
0: ¿Cuál es tu situación? ¿Tú vives de alquiler? ¿Vives con más gente? ¿Cuál es?
5: Actualmente vivo en un piso de 3 habitaciones con 4 personas. Mi casero dividió el salón por la mitad y hizo una habitación de más. Pues eso, vivo...
0: ¿Tú trabajas?
5: Sí, trabajo como celadora en la Comunidad de Madrid.
0: ¿Pero no puedes permitirte una casa en la que estés tú sola?
5: Es imposible acceder a un alquiler, me piden demasiadas condiciones que no puedo cumplir, mis contratos son bastante precarios, mi sueldo no me llega y ni siquiera con un aval de mis padres puedo acceder a una vivienda para mí sola.
0: ¿Qué crees que vais a conseguir con esta acampada?
5: por lo menos llamar la atención de la gente y tratamos de que el gobierno nos escuche, aunque sabemos que llevamos muchos años en esta lucha y que las instituciones nos ignoran. Hemos tenido que poner el cuerpo para que se replanteen lo que van a hacer. Considero que por lo menos vamos a conseguir unirnos más entre nosotras. No podemos más y vamos a empezar a organizarnos de una forma bastante contundente hasta que acabemos con el problema de la vivienda.
0: Estáis esperando el decreto, que puede salir o puede no salir. En función de eso, ¿vais a mantener la acampada? ¿Os estáis organizando? En ese sentido, no sé si funcionáis de una forma coordinada o no.
5: Bueno,
0: por lo menos hasta donde tú llegas.
5: Hasta donde yo llego a saber, el sindicato de inquilinas exige que se apruebe el decreto Mari Carmen. Sin embargo, muchas asociaciones de vecinas pedimos más. No nos conformamos con un solo decreto y consideramos que la ley de vivienda se queda corta, es cosmética y que no responde a las necesidades reales de los vecinos y de los jóvenes, de las personas mayores. En plan, la situación es insostenible y no podemos más. Y ahora mismo no puedo decirte todas, pero tenemos muchas más exigencias.
0: Oye, Fanny, una cosa, ¿cómo es la vida aquí?
5: La verdad, es la segunda noche, no he tenido problemas para dormir, es complicado, pero nos organizamos muy bien entre nosotras, no hemos tenido problemas para comer, considero que el ambiente es bastante respetuoso, se trata de mantener la privacidad, organizarnos entre nosotras y hacer comunidad y hablar de nuestros problemas, ponerlos en común y considero que es bastante potente lo que está pasando aquí, la convivencia yo sé que es buena.
0: ¿Tú recuerdas el 15M? Eras muy pequeña.
5: Era muy pequeña, tengo 28 años, era muy pequeña, pero sí que lo tengo como presente en mi imaginario y sí, me hace ilusión y estoy contenta con lo que estoy viendo aquí. Es visualmente muy potente y me anima, porque siento que reinaba la desesperanza y considero que nosotras, las vecinas, las personas normales, tenemos bastante poder al final. Somos nosotros los que les elegimos a ellos. Entonces, está muy guay estar aquí todos juntos luchando por...
0: Fanny, muchas gracias, ánimo, gracias por tu tiempo aquí y ahora si te dejamos que te vayas a tomar ese café que necesitabas desde hace un rato, según nos has dicho. Muchas gracias, buen día, Fanny.
5: Gracias a vosotros por la oportunidad de poder expresarnos y muchas gracias.
0: Que tengas feliz martes. Y nosotros aquí vamos a seguimos con esa determinación de la que hablaba Fanny, o de la que se transmiten sus palabras, y el eco de testimonios de quienes aquí vienen, como escuchábamos a Fanny, convencidos de que es un camino para solucionar un problema del que también se sienten víctimas.
6: Que estoy en la calle y esta noche duermo en un banco. Por favor, ayúdenme.
7: Yo tengo 29 años y 11 cotizados. Llevo trabajando toda mi vida. Fui madre joven, llevo trabajando toda mi vida. Pero no me da. Si yo gano una media de 1.300 euros, ¿cómo lo gasto todo en el alquiler? ¿No se supone que hay que pagar el 30% de tu sueldo en un alquiler? ¿Tendrán entonces que hacer alguna regulación? ¿Tendrán que dar una solución? Es que tengo un desahucio para el 25 de noviembre.
8: En la casa donde vivía ahora es Airbnb. La verdad que Lavapiés está muriendo con todo lo que está pasando.
0: Ecos que llegan, desde luego, a nosotros, pero también a través de la red al mundo entero. Porque esta movilización concierne a un mal universal y es la dificultad de acceder a una vivienda. Y ante ello la vida misma nos ofrece contrastes a notar. Como el que hay entre lo dicho en público por la presidenta de la Comunidad de Madrid, frente a cuyo despacho estamos haciendo hoy el programa, y lo que ayer, atento también a esto que hoy contamos, dijo el Papa León XIV.
9: Yo lo pido solamente para que me avisen a partir de qué edad dejo de pagar a mis caseros para ya quedarme en ella y a lo mejor en la próxima manifestación de inquilinas me sumo.
10: Los vecinos, la comunidad, la parroquia, la diócesis, hoy el Estado tendría que acercarse a decir cómo es posible que un caso así suceda. ¿Cuál es el problema en el sistema que permite un caso de una anciana, además con discapacidad o con alguna dificultad, ser echada, por decir, de su casa?
0: Contrastes de este martes en que las mañanas de Radio Nacional empiezan a contar el día en este lugar de España en el que cuentan las horas para que el gobierno saque adelante el ya bautizado como decreto Mari Carmen. Son las 7:11 de la mañana, 6:11 en Canarias.

0: Esta mañana en la que hay otras noticias que repasamos, empezando por el otro gran decreto que va hoy al Consejo de Ministros, el que extiende las ayudas por la guerra en Irán.
1: El Consejo de Ministros aprueba hoy la prórroga del llamado escudo social con ayudas al sector agroalimentario por el repunte del precio de los combustibles. Hoy, por cierto, vamos a conocer el dato adelantado del IPC de septiembre. La inflación podría rozar el 5%.
0: Y 17 años después, un presidente francés realiza una visita de Estado a España.
1: Emmanuel Macron y su esposa llegan hoy a Madrid. Van a ser recibidos en el Palacio Real por los reyes, con quienes van a almorzar en Zarzuela. La visita de Estado se produce mientras espera que en el Senado el Partido Popular desbloquee el tratado de amistad y cooperación entre España y Francia tras el aval dado por el Tribunal Constitucional.
0: Y ojo a esto que les vamos a contar, porque el CNIO ha dado con un talón de Aquiles de las metástasis.
1: Sí, una investigación liderada por el Centro Nacional de Investigaciones Oncológicas ha descubierto cómo sobreviven las células del cáncer al llegar a otro órgano del cuerpo, en este caso al cerebro. Se trata de un paso fundamental para prevenir que los tumores se extiendan por el organismo.
0: OpenAI retrasa el lanzamiento de su nuevo modelo de inteligencia artificial por problemas de seguridad.
1: Según informa el diario The Wall Street Journal, el lanzamiento, previsto para los próximos días, se retrasa por problemas de seguridad durante la fase interna de pruebas. Así, por ejemplo, se ha detectado un comportamiento engañoso, que el modelo avanzaba en una tarea sin pedir permiso al usuario o incluso recurría a herramientas y servicios externos, aunque pudiera resultar inseguro.
0: Y en los deportes, Gonzalo da Cuña, buenos días.
2: Buenos días.
0: ¿A quién ganamos esta noche?
2: A Croacia, eso esperamos. En el segundo partido de la Liga de las Naciones se estrena la estrella de campeones del mundo en casa, la segunda estrella. En la previa se ha hablado mucho de récords de imbatibilidad, del Balón de Oro con Lamine Yamal como favorito. Anoche se cerraron las votaciones y con Luis de la Fuente hablando de la posibilidad del suyo. También hay Balón de Oro para los entrenadores.
3: Tenemos los mismos méritos que los demás para ser candidatos a ganarlo. Postularme o no va conmigo tampoco eso. Pero que duda cabe que te diría que me haría muchísima ilusión, que me encantaría. Que tomen nota, que me gustaría.
2: Que lo apunten en France Football, que es quien reparte el Balón de Oro. 9 menos cuarto, España-Croacia, lo contamos en tablero. A esa misma hora, el República Checa-Inglaterra, el otro partido del grupo de España de anoche. Bélgica 0, Francia 1, golazo de Michael Olise. Y Turquía 1, Italia 4. Por la noche, cita con la masculina. Por la mañana con la femenina, 11:30, primera lista de la temporada para Sonia Bermúdez. Jugaremos dos amistosos contra Estados Unidos en octubre. Una lista que llega dos días después del éxito de la sub-17 en el Mundial. Ayer fueron recibidas con honores en Las Rozas, a la cabeza la portera Laia López.
4: Felicidad inmensa. O sea, creo que esta familia se lo merecía y que el fútbol nos debía una y ha sido de la mejor manera.
2: Y en baloncesto tenemos doble jornada de Euroliga. Hoy juegan los cuatro españoles. A las 6, Dubái-Barça. 7 de la tarde, Efes-Real Madrid. Y 8:30, duelo español en el Rocha Arena, Valencia-Basconia.
5: Gracias, Gonzalo. Meritxell, en un ratito volvemos a encontrarnos. Son las 7:13, las 6:13 en Canarias y vamos a ver cómo está el tiempo. Como decía, aquí en sol, en el centro de Madrid, está amaneciendo todavía con algo de amenaza de lluvia, pero no se concreta. En todo caso, hoy sí atención a las lluvias, que a esta hora mantienen en aviso a Galicia, a la Comunidad Valenciana y a Cataluña. El punto crítico, el norte de Tarragona. La EMET advierte que allí podrían caer hasta 180 litros por metro cuadrado en un periodo de entre 3 y 6 horas. Jacob Petrus, buenos días, Jacob.
6: Buenos días. Las lluvias torrenciales van a seguir descargando en el Mediterráneo durante esta jornada de martes. Atención, porque se mantienen activos los avisos de color rojo en la provincia de Tarragona. Más de 180 litros en menos de 12 horas. Avisos naranjas en el resto. Más de 60 litros en una hora. Más de 150 en periodos de 2 o 3 horas. Por lo tanto, mucha precaución por la crecida súbita de barrancos y de ramblas en una jornada que dejará lluvias torrenciales, granizo, fuertes rachas de viento y posiblemente la formación de algún tornado, alguna manga marina frente al mar que podría llegar hasta la mismísima línea de costa. Lluvias que serán algo más moderadas en el resto de los Pirineos, de Aragón, en el sistema ibérico interior de Valencia y de Castellón, y mucha más tranquilidad en el resto de España, aunque esperamos la aproximación de un frente que también va a regar durante la tarde con muchas ganas Galicia y precipitaciones que acabarán extendiéndose a Asturias o al noroeste de Castilla y León, con una surada muy importante, rachas muy intensas en la costa gallega superiores a los 80 kilómetros por hora, incluso avisas naranjas por mala mar. Y esta surada va a disparar las temperaturas, atención, hasta los 30 grados en Santander o en San Sebastián, mientras bajarán los termómetros en el resto de la mitad norte peninsular y subirán en el resto. En las Islas Canarias, por su parte, con una situación bastante tranquila, poca nubosidad y, de nuevo, algo de calima en sus cielos.
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5: La Puerta del Sol, desde donde estamos haciendo esta mañana el programa, está cubierta de tiendas de campaña. Pancartas, numerosas banderas palestinas, por cierto, pancartas en las que se puede leer contra el negocio de la vivienda, acabemos con el rentismo. Todavía personas, estamos pasando ahora frente a un grupo de cuatro jóvenes que están durmiendo, en sacos de dormir, al abrigo de tiendas de campaña, la mayoría cerradas en este momento. Llevan más de dos días aquí, entrarían hoy en su tercera jornada, si siguen esta tercera noche, y como comentábamos al principio, como le estamos contando desde ayer, están a la espera de que hoy el Consejo de Ministros apruebe el decreto de en torno a la vivienda, esa reforma que ya ha ido en dos ocasiones anteriores al Congreso de los Diputados y que no ha conseguido sacar adelante. Ahora parece ser que sí, pero de momento no tiene el gobierno todavía los apoyos suficientes. Ahora entraremos en ello. Antes, la descripción de este lugar al que uno llega y ciertamente se sorprende. Hemos tenido oportunidad de ver la plaza completa desde el lugar donde Televisión Española emite cada año las campanadas. Una terraza debajo justamente del viejo anuncio de Tío Pepe. Y la sensación es realmente singular, sorprendente. Unas coberturas de plástico extendidas a lo largo de toda la superficie donde se concentran las tiendas de campaña para proteger de la lluvia que se teme. Y debajo de ellas, ahora poco a poco, esta ciudad que empieza a desperezarse. Vemos a jóvenes que están saliendo ya de las tiendas de campaña, muchas todavía están cerradas, y otros se pasean comentando con vecinos de tienda o con personas que por aquí pasan, algunos incluso discutiendo, manteniendo algún encuentro de opiniones con ciudadanos o ciudadanas que pasan por aquí en torno a lo que se está viviendo. Estamos viendo también un joven que pasa por los alrededores de las tiendas con bolsas de plástico, recogiendo algunos restos, recogiendo basura e invitando a las personas que están en la tienda a que hagan lo propio. Me dicen, y vamos a comprobarlo ahora mismo, que hay más gente hoy, esta mañana, que ayer a estas horas. Mi compañera Elena Nieva está aquí y estaba ayer también en este lugar. Elena, muy buenos días.
13: Buenos días, eso es, Juanra. Pues muchísima gente más hoy que ayer e incluso que la primera noche. Se nota que por lo menos hay como unas 100 tiendas de campaña más de las que había ayer, que eran unas 350, y que ha venido más gente a pasar la noche, a apoyarlos. Y nada, decir que este martes va a ser una jornada de mucha expectación, de muchos nervios. Finalmente vamos a ver qué es lo que va a ocurrir con ese decreto del gobierno, con el decreto Mari Carmen, si finalmente van a contemplar algunas de las medidas que exige el sindicato de inquilinos, como por ejemplo los contratos indefinidos y la renovación automática si el inquilino cumple. A estas horas, como decía, el campamento va despertando poco a poco, muchos ya se han desperezado, pero bueno, hemos hablado con los más madrugadores y nos han dicho que les espera una jornada de mucha expectación y de mucha emoción.
14: No tiene mucha pinta de que vayan a aprobar.
15: Tiene pinta que si va a ser algo, va a ser un poco pantomima. A ver qué pasa, ¿sabes? Tampoco está todo el pescado vendido, ¿no?
14: Pero no creemos que ponga el decreto de Mari Carmen, que tal cual lo hayan puesto aquí en el sindicato.
16: Que no sea solamente pan y circo para el pueblo, que haya resultado. Lamentablemente, para que hayan cambios importantes, tiene que haber ruido.
13: Hasta ahora el campamento va despertando. Ya vemos como algunas de las personas que están aquí acampadas empiezan a recoger sus esterillas, sus enseres y supongo que a punto de irse a tomar un café.
5: Gracias, Elena. Aquí seguimos. Y como estamos escuchando aquí en la Puerta del Sol, todas las miradas están dirigidas esta mañana hacia el Palacio de la Moncloa. El gobierno apura las últimas horas para negociar con los grupos parlamentarios antes del Consejo de Ministros, que está previsto para dentro de poco más de dos horas, a las 9:30. El borrador del decreto ley, no termina de contentar a todos los grupos. Mientras que la parte del Ejecutivo de Sumar sigue pidiendo valentía, Junts reprocha que se puedan incluir demasiadas medidas dispares en una suerte de decreto ómnibus. Por su parte, el PSOE, optimista, pide a los grupos sentido de Estado. Alberto Apezteguía, buenos días, Alberto.
17: ¿Qué tal? Buenos días. Sánchez da por hecho que hoy saldrá un texto del Consejo de Ministros y pide a los grupos sentido de Estado para que lo aprueben en cuanto llegue al Congreso.
18: Hemos hecho un gran esfuerzo para materializarlo, con diálogo, con capacidad de negociación, incorporando propuestas e iniciativas de todas las fuerzas políticas que han tenido a bien el sumarse a este esfuerzo.
17: Fuentes de la parte socialista del Ejecutivo ya avanzan que es probable que se queden fuera algunas demandas de los grupos. En Sumar han seguido presionando para que se incluya el alquiler de habitaciones y las renovaciones automáticas de los contratos. Eso sí, celebran que en las últimas horas se hayan introducido exigencias como la congelación de los precios hasta 2029. La ministra Mónica García.
19: Lo que ahora necesitamos son medidas valientes y medidas que sean ambiciosas.
17: Según Junts, estos últimos cambios han convertido el texto en un decreto ómnibus y les reprochan que se estén alejando de posiciones de consenso ya negociadas. Recuerdan que ya fracasaron iniciativas similares en el Congreso, mientras que en Esquerra son claros. Esto va mal, aseguran. Creen que faltan medidas básicas como la suspensión de los desahucios para todas las personas vulnerables o la prohibición de compra de viviendas por parte de fondos buitre.
5: Y como lo hemos contado esta mañana, Mari Carmen, el origen de toda esta acampada en la Puerta del Sol, va a poder volver a su casa de toda la vida. Sus representantes legales y la empresa propietaria del piso, Urbagestión, han cerrado un acuerdo, lo hicieron ayer, tras más de cuatro horas de negociaciones con la mediación del Ayuntamiento de Madrid. El nuevo contrato será por 8 años, por una cuantía que no va a superar el 30% de los ingresos de esta mujer, lo que hará que pague un alquiler similar al que afrontaba. Eso sí, falta que Mari Carmen, que continúa ingresada en un hospital en Madrid, acepte el acuerdo. Cuéntanos, Carmen Jiménez.
20: Un hito histórico, así define la abogada de Mari Carmen el acuerdo alcanzado para que la mujer pueda volver a su casa cuando salga del hospital. Considera Beatriz Duro que se demuestra que la movilización sirve.
21: Esta es la primera vez que nos hemos podido reunir personalmente o hablar personalmente directamente con la propiedad. Ha habido buena voluntad por ambas partes y el resultado es este, que es el que os hemos contado, que es el esperado y el que queríamos y con el que llevamos detrás desde el inicio de este procedimiento. Así que en ese sentido estamos muy contentas.
20: Solo falta que Mari Carmen dé su visto bueno. El contrato será en principio de 8 años y la renta será similar a la que pagaba hasta ahora, aunque todavía no se ha calculado la cantidad exacta, que no podrá superar el 30% de sus ingresos. El acuerdo se gestionará a través del servicio de intermediación del alquiler de la empresa municipal de vivienda y suelo, que dará garantías a las dos partes.
5: Y supongo que a esta hora, Sara Calvo, buenos días.
22: ¿Qué tal, Juanra? Buenos días.
5: Esta cuestión, lo que aquí está pasando, está muy presente en redes.
22: Bueno, es que esta acampada sigue siendo el tema más comentado, igual que ayer. Y son muchos los que han estado subiendo sus vídeos desde la propia plaza. Este que escuchamos era el ambiente al entrar, la que ha sido la tercera noche. Y esto después de un día que había sido largo. En el que no faltaron pues las muy comentadas batucadas, tampoco los cánticos.
23: Mari Carmen no está sola.
22: En este escuchamos cómo la portavoz del sindicato es coreada por los asistentes y ha sido muy comentado. Pero supongo que lo que más he escuchado esta noche es el sonido que va a dejar esta propuesta, que es el tintineo de las llaves. Bueno, las redes se dividen como siempre entre los que apoyan sin fisuras este movimiento y los que lo critican y no dudan en cargar contra los allí presentes. Como siempre, vamos, todo dividido, lo hacen por razones varias, algunos han respondido, es el caso de M, por ejemplo, una DJ profesional apuntada por algunos por estar protestando siendo una privilegiada y dice, bueno, que ella está allí por solidaridad, apoyo y empatía. Otro de los protagonistas en las últimas horas ha sido, por ejemplo, Fernando de los Santos, portavoz del sindicato Inquilinas, y hay cierto revuelo en redes al descubrir sus lazos familiares familiares porque es nieto de un ministro de Suárez. Esto es lo que se comenta en estos momentos, Juanra, y seguiremos mirando a ver qué más cosas interesantes nos encontramos.
5: Muy bien, Sara, muchas gracias. Nos acercamos ya a las 7:25, 6:25 en Canarias, esta mañana, en este, estas mañanas, en esta edición que estamos haciendo desde la Puerta del Sol. Ahora le dejo con la información local de las emisoras de Radio Nacional en las mañanas.
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0: Buenos días, a esta hora la temperatura en la capital es de 15 grados, el cielo está cubierto, conocemos el pronóstico del tiempo.
1: Buenos días, en la provincia de Valladolid continuaremos con tiempo inestable, aunque hoy mejora la situación. No obstante, no se descartan hoy lluvias débiles dispersas. El cielo estará nuboso o con intervalos nubosos, sin descartar brumas y bancos de niebla. Las precipitaciones pueden continuar apareciendo en los próximos días. En cuanto a las temperaturas, hoy se mantienen. Se esperan hoy máximas de 26 grados en Valladolid, Medina del Campo y Tordesillas. El viento, por último, será moderado a fuerte del sur y suroeste. Es una información de AEMET.
0: El director industrial de Renault para las plantas de España y Marruecos, José Martín Vega, ha asegurado que la multinacional del rombo está trabajando para reinventarse, para adecuarse a las exigencias de la inteligencia artificial y para ser cada vez más competitiva. Ha asegurado que en este momento hay que aguantar el temporal e intentar seguir la estela que marcan las empresas chinas.
3: Bueno, pues nosotros lo que tenemos que intentar hacer es seguir aguantando un poco este temporal y seguir siendo competitivos, y esa es la condición, puedo decir, necesaria para seguir luchando. Y en los últimos 5 años ha venido el salto grande, que es la integración de la inteligencia artificial con todos los túneles de control, algo realmente muy esperanzador. Y seguramente hay una siguiente fase que ya se está experimentando mucho en China, también están los americanos en Boston Dynamics y eso, que son la utilización de los humanoides.
0: El presidente de Michelin España y Portugal, César Moñux, ha asegurado que su sueño es poder pasar la empresa a las siguientes generaciones, pero ha advertido que en la industria no hay regalos y que una fábrica no tiene futuro asegurado más allá de una década.
4: En Valladolid, en los años 70, las dos fábricas han hecho ya más de 50 años, una es del año 70, otra del año 73, y decidimos establecer la sede social en Valladolid. Es decir, dentro del complejo industrial, al fondo hay un edificio donde está presidencia, donde está comunicación, donde está el servicio personal, donde está finanzas, donde está compras, medio ambiente, seguridad y demás. Ese es Michelin. Y el por qué nos instalamos aquí o por qué estamos, yo hablaría de por qué nos instalamos y por qué continuamos.
0: Ambos han participado en el primer foro del español celebrado en Valladolid. La multinacional china Gotion tiene proyectada la construcción de 2 plantas de baterías para vehículos en Valladolid y ha acordado comenzar a operar la gigafactoría de celdas de baterías de Sagunto, Valencia, la filial de Volkswagen. El proyecto comenzaría en 2027 con 2 bloques productivos y una capacidad anual conjunta de 30 gigavatios. Momento atípico el vivido en el pleno municipal del Ayuntamiento de la capital. El Grupo Socialista ha presentado una moción relativa a la ampliación del recinto José Luis Bellido. El Grupo Popular ha pedido la inclusión de una enmienda de supresión y otra de adición. El portavoz socialista, Pedro Herrero, ha pedido su inadmisión por considerar que se trata de una sustitución.
24: ¿Qué nos está hablando usted? ¿De que no tenemos que defender? Claro que hemos presentado enmiendas, como ustedes, enmiendas de adición. Nosotros no hemos sustituido ni hemos intentado sustituir ningún acuerdo suyo. Y si así lo creen, ahí tienen el recurso y la vía contenciosa, como hacemos los demás. ¿Pero qué nos está contando, señor Carnero? Si usted está condenado. Condenado, debería darle vergüenza. Y viene a darnos lecciones a los demás.
0: La respuesta del alcalde Jesús Julio Carnero.
25: El sanchismo lo que busca es que los ciudadanos no podamos participar. Pura y llanamente. La alternancia es buena en democracia. Pero es que hoy no tenemos una propuesta de alternancia. Señor Pedro Sánchez.
0: El Pleno del Ayuntamiento de Valladolid ha aprobado por unanimidad instar al Gobierno de España a prorrogar la prestación y el permiso para el cuidado de menores afectados por cáncer u otra enfermedad grave con una situación de gran dependencia cuando los afectados superen los 26 años. Una sesión, la de este lunes, en la que también se ha aprobado con los votos de Partido Popular y Vox y la abstención de los grupos de la oposición socialista y toma la palabra pedir al Ministerio de Cultura la creación de un Centro Dramático Nacional Infanto-Juvenil en Valladolid. Llegamos a las 7:30, sigan informados. 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Buenos días.

0: Son las 7:30, las 6:30 en Canarias.
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0: Muy buenos días, amiga, amigo oyente. Desde esta Puerta del Sol, sembrada de tiendas de campaña, donde la actividad empieza a moverse, empieza a hacerse patente, a desperezarse poco a poco alrededor de esta concentración. Todavía no ha amanecido en Madrid, la temperatura aquí debe estar entre 14 y 15 grados. Había amenaza de lluvia, pero afortunadamente no se ha producido. En todo caso, los aquí concentrados están preparados para ello. Hay sobre las tiendas extendidas enormes lonas atadas entre las farolas de la Puerta del Sol en caso de que se pudiera producir alguna circunstancia de ese tipo, de fuera a llover, vamos. ¿Qué esperan? Aquí lo que esperan es, de entrada, el primer capítulo de esta etapa que muchos consideran larga. Ahora vamos a conocer algo más, alguna opinión en torno a la cuestión. Lo que esperan es que hoy el Consejo de Ministros, que se inicia a partir de las 9:30, dentro de 2 horas, apruebe el Real Decreto sobre Vivienda, el ahora llamado Decreto Mari Carmen, que entre otras cosas recogería el establecimiento de contratos indefinidos para los alquileres y muchas otras reivindicaciones que ahora conoceremos también. La situación es calma, la atmósfera es una atmósfera de serena reivindicación. Algunos ciudadanos pasan por aquí, hablan con algunos de los concentrados, otros simplemente se mueven por aquí a la búsqueda pues de algún café, como la interlocutora, como Fanny, con quien hablábamos hace un rato, o de empezar una mañana en la que se vuelve a notar y se vuelve a movilizar ese grito, esa reivindicación que se está escuchando aquí desde el domingo. Y desde el domingo lleva aquí concentrada Carlota. ¿Qué tal, Carlota? Buenos días.
2: Hola, buenos días.
0: Carlota es, a ver si lo digo bien, en este caso portavoz del proceso unitario de colectivos de vivienda de Madrid.
2: Sí, es un nombre largo, Work in Progress.
0: Exactamente, ¿qué es lo que reivindicáis? ¿En qué medida vais del brazo con el sindicato de inquilinas y qué esperas? Son muchas cosas, si quieres podemos ir por partes, Carlota.
2: Sí, un apunte, llevamos aquí desde el sábado.
0: ¿Desde el sábado?
2: Sí, que terminó la manifestación y acampamos aquí, la primera noche fue la del sábado. Y bueno, pues desde entonces aquí estamos organizándonos bastante bien para el caos que ha sido. Si quieres empiezo por la primera pregunta.
0: No, la cuestión, lo primero que te voy a decir, mira, ya que hablabas que llevas aquí desde el sábado, o sea, tú has visto esto crecer. Nos decía hace un momento nuestra compañera Elena Nieva que aquí hay más gente que ayer incluso. Esto ha ido creciendo según han ido avanzando los días. El fin de semana, el lunes y esta mañana de martes está la plaza completamente llena.
2: Sí, así es.

0: Aquí porque nos parece que el decreto por el que está luchando el sindicato de inquilinas y también mucha gente de la que está aquí es insuficiente. Valoramos mucho el trabajo que ha hecho Inquilinas, se lo han currado un montón y es muy importante que haya pues este y todo tipo de colectivos por la vivienda, pero consideramos que el decreto es insuficiente, que deja mucha gente fuera. Hay gente migrante que no puede acceder a un alquiler, ya no por el precio, que bueno, todos sabemos que está bastante, que es bastante desorbitado, sino también por una serie de criterios de selección que se producen antes de permitir que alguien entre a alquilar una vivienda y que pues mucha gente no pasa, ya sea por su acento, ya sea por su nombre, por su lugar de proveniencia, por una serie de cosas. También hay gente que está ocupando y a la que se la tiene que ver mucho con empresas ilegales de desocupación, extorsiones, amenazas y prácticas completamente irregulares. Esa gente tampoco entra en el decreto. Entonces, bueno, nosotras también nos hemos unido varias asambleas de barrios y de pueblos de Madrid. Eso es el proceso unitario de colectivos de vivienda de Madrid. Y después de días de trabajo y de reunirnos y de pues poner en común todo lo que ya sabemos, al final pues recordemos que Mari Carmen es un caso, ha encendido la mecha, pero hay muchas Mari Carmenes y nosotras en nuestros colectivos lo vemos cada día. O sea, solo la semana pasada, la semana que se produjo el desahucio de Mari Carmen, hubo otros 3 desahucios. Entonces, bueno, pues nos hemos reunido como para poner una serie de puntos en común. Al final hemos llegado a estos 5 puntos. Queremos una bajada de alquileres, que el precio del alquiler no supere el 30% de los sueldos. Congelar los alquileres, como se ha propuesto, no es viable, ya que en muchos casos supone más de la mitad de los salarios. Eliminación de pisos turísticos y contratos de alquiler indefinidos. Después también pedimos la recuperación de vivienda, la prohibición absoluta de especular con la vivienda, que las viviendas en manos de fondos buitre, bancos y grandes propietarios pasen a ser vivienda pública sin ningún tipo de compensación. Sobre las empresas de desocupación, queremos el desmantelamiento de las empresas de desocupación y la absolución de todas las personas encausadas por usurpación. Queremos el fin de las campañas de criminalización contra la ocupación. Sobre los desahucios y suministros, queremos la prohibición de desahucios y el acceso universal y estable a suministros, porque no es solo pues derecho a techo, sino a agua y a luz. Y por último, la ley Mordaza, queremos la derogación de la ley Mordaza y el fin de acoso a movimientos sociales y la absolución para las personas encausadas por luchar y organizarse.
1: Gracias, Carlota.
0: Nada.
1: ¿Hasta cuándo vais a seguir aquí?
0: Hasta que consigamos lo que queremos, hasta que nos quedemos sin fuerzas. No lo sé, también hay una parte que decidirá la gente. E iremos viendo.
1: Gracias, buen día. Y en esta mañana que estamos atentos a lo que sucede en la Puerta del Sol, en Madrid, hay algo que no queremos ni debemos obviar, el tiempo, ¿eh? Hoy es noticia importante, sobre todo en el Mediterráneo y en particular en Cataluña, con previsión de lluvias torrenciales en la provincia de Tarragona. La Generalitat ha enviado un SALER a los vecinos de la costa de Barcelona, Tarragona y Girona para avisarles y pide, lo hacía ya ayer, extremar precauciones. ¿Cuál es la situación a esta hora, a las 7:38 casi? Redacción en Barcelona, Ana Puyol, buenos días, buen día.
2: Buen día, sí, muy pendientes de esas lluvias que estaba previsto que afecten todo el prelitoral y litoral de Cataluña. A esta hora las precipitaciones se concentran en Tarragona y el centro de la comunidad y Renfe ha suspendido la circulación de trenes de alta velocidad y regionales, pero no Rodalías, entre las 9 y las 11 de la mañana. Protección Civil ha activado la alerta del Plan Inuncat y pide extremar la prudencia en las zonas más afectadas, donde pueden caer más de 40 litros por metro cuadrado en media hora. Esta pasada noche se han enviado mensajes S-Alert a los móviles de 13 comarcas de la costa en las provincias de Tarragona, Barcelona y Girona. Imma Soler, subdirectora de Protección Civil.
3: No valoremos estas medidas generalizadas en el territorio.
2: Hace un llamamiento a la prudencia, aunque de momento dice no se han establecido restricciones a la movilidad ni se han suspendido las clases. Por otro lado, no descarta nuevos avisos durante el día de hoy.
1: Bueno, son las 7:39. Atención, por tanto, al tiempo. Hoy, no solo a lo que puede suceder alrededor de la vivienda, tanto

0: aquí en la Puerta del Sol como el Consejo de Ministros, sino también al tiempo. ¿Cómo aborda estas y otras cuestiones del día la prensa esta mañana? Vamos a conocerlo con Juan Antonio Aparicio. Buenos días, Juan.
1: Buenos días, pues precisamente fijándose en ese Consejo de Ministros. Moncloa presiona a Junts para ceder a las recetas de la izquierda. Leemos en El Mundo, donde aseguran que hay nervios por ver quién capitaliza la vivienda. Hacen el símil en la publicación con un puzzle de 10.000 piezas que se cae al suelo una vez armado. ABC, la oferta para el alquiler cae en 300.000 viviendas, aunque Sánchez prometió 184.000 más. Análisis en la publicación de Vocento, donde añaden que el decreto será un terremoto para el mercado del alquiler. Coinciden en La Razón, donde leemos que el acceso al alquiler se complicará aún más en 2027. Aseguran que la subida de tipos de interés y el encarecimiento de la energía desviará aún más demandantes de la compraventa al alquiler, lo que tensará más el mercado. En El País nos muestran varios de los rostros de las protestas de Sol, con ciudadanos llegados de todo el país. En el periódico destacan las protestas de 2.000 manifestantes en Barcelona que cortaron anoche la Diagonal.
2: Y en la prensa internacional también se habla del caso Mari Carmen. La BBC abría hace unos minutos su informativo de las 7 desde la Puerta del Sol. En Le Figaro destacan en la web el acuerdo que permitirá regresar a su casa a la pensionista española que inspira las protestas en España. Hablando de inteligencia artificial, también en la prensa económica, el Financial Times dice: Anthropic advierte de riesgos existenciales para la humanidad en su folleto de salida a bolsa. Mientras en el Wall Street Journal, lo ampliamos, leíamos antes, OpenAI cancela el lanzamiento de su nuevo modelo de inteligencia artificial por problemas de seguridad. Dice ese diario que esta es una de las primeras señales y las más claras hasta el momento del descontrol que reina en los agentes y que podría frenar a la industria de la IA. Y en Reuters se preguntan a esta hora qué es lo que motiva o explica que Corea del Sur esté tan enfadada con el presidente ucraniano. El presidente Zelensky reveló la semana pasada en la ONU que Kiev había enviado a 2 prisioneros de guerra norcoreanos a Seúl. Ayer el Ministerio de Exteriores surcoreano convocó al embajador ucraniano.
1: El mando policial enviado por Marlaska a Ceuta se va a una fiesta al poco de llegar. Leemos en La Razón, donde aseguran que el mando designado por Interior, responsable de todo el operativo, estuvo el viernes en una conocida sala de fiestas ceutí en la despedida de un agente. Y Aldama gestionó una cita secreta entre Delcy y Ábalos en Cuba. Leemos en El Mundo, donde siguen desvelando mensajes entre ambos. La reunión, que también pudo ser en República Dominicana, se canceló tras ser destituido Ábalos del ministerio.
2: Y un último apunte. Bueno, ya no nos da demasiado tiempo, así que Juan Ramón, te dejo que hay más noticias que contar.
0: Sí, bueno, ahora mismo la cita de todos los días a esta hora con el contrapunto que nos trae como cada mañana Eva Broja. Eva, muy buenos días.
3: Buenos días, Juan Ramón. Feliz martes.
0: Gracias.
3: Por las veces que no me escuché. Cuando llega el recreo, se lleva un libro debajo del brazo por si acaso. Porque a ella no le interesan los bailes de TikTok o hablar de series. Ella tiene otros gustos, quiere pasárselo bien y encontrar amigas con sus mismas inquietudes.
4: Por las veces que no me atreví, por las tardes que no tuve fuerza.
3: Todos hemos sido alguna vez esa niña. Todos nos hemos sentido alguna vez fuera de lugar, al ser los nuevos en un barrio, en un pueblo, en un colegio, en una ciudad, en un trabajo. O incluso puede que llevemos toda la vida interpretando un papel que no va del todo con nosotros.
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3: Es el precio de compararnos, la tiranía de la tendencia, el peso de la normatividad, de lo que se espera de nosotros o de lo que los demás proyectan sobre cómo debemos actuar. Esa presión se impone a nuestro alrededor casi sin darnos cuenta. Como si solo existiese una forma de ser y de divertirse. Y a veces nos hace dudar de nosotros mismos.
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3: La sociedad nos obliga a encajar como si fuésemos una pieza dura y rígida dentro de un puzzle infinito. Y nunca hay una combinación perfecta. De niños queremos que nos elijan para jugar, ser los más populares, que nos guste lo que les gusta a los demás o que nuestro nombre no sea el último cuando se formen los equipos en educación física. Pero pasan los años, crecemos y seguimos buscando pertenecer, encajar en ese hueco que nos dejan los demás, aunque no estemos a gusto y no vaya con nosotros, solo porque es lo que se espera porque está de moda o porque todo el mundo lo hace. Aprendemos demasiado tarde que en la diferencia está la riqueza. Según un estudio de la consultora 40DB, uno de cada tres españoles aproximadamente admite no tener suficientes amigos a los que contar algo importante o un problema. Y casi el 30% afirma tener pocos o ninguno con quien salir a divertirse. Quizás estos datos sean fruto de la presión que nos ponemos por pertenecer. Y mientras buscamos ser aceptados, nos perdemos a nosotros mismos. Pero llega un día en el que ya no hace falta coger un libro por si acaso. Llega un día en el que dejamos de esforzarnos por encajar. Un día en el que simplemente somos nosotros mismos. Y eso sí que es una liberación. Hasta mañana, Juan Ramón. Que tengáis un buen día.
0: Hasta mañana, Eva, igualmente. Estamos acercándonos ya a las 8 menos cuarto, 7 menos cuarto en Canarias, desde la Puerta del Sol, donde alguno de sus ocupantes, alguna de las personas que ha pasado la noche en tienda, cierra, pliega en algunos casos la tienda y se va a trabajar. 15 minutos para las 8, las 7 en Canarias, en las mañanas de Radio Nacional. Se queda usted con las noticias de las territoriales de esta casa. Hasta dentro un rato.
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6: Hola, muy buenos días. León y Zamora se han sumado en las últimas horas a las movilizaciones en defensa de una vivienda digna y en contra de los desahucios como el de la anciana de Madrid, Mari Carmen, que ha dado nombre ya al decreto que negocia el gobierno contrarreloj para poder aprobarlo hoy en el Consejo de Ministros y después ser convalidado por el Congreso. Y además, la Guardia Civil ha detenido a dos hombres en la localidad burgalesa de Medina de Pomar, implicados en la trama de decenas de mujeres brasileñas que dieron a luz en el Hospital Universitario de Burgos, Luján. Jan Ortigüela, buenos días.
7: Sí, ¿qué tal? Buenos días. Según informa Diario de Burgos, se les investiga por un delito de favorecimiento de la inmigración ilegal de mujeres extranjeras. Recordamos que hace unos meses el Servicio de Ginecología del UBU detectó una inusual afluencia de mujeres que acudían a dar a luz con embarazos que habían sido monitorizados en países del norte de Europa, que daban idéntica dirección y que estaban acompañadas por el mismo hombre. La sospecha es que este grupo criminal ayudaba a estas mujeres a llegar a España, aprovechando la gratuidad de la asistencia sanitaria y burlar así el copago de otros países del norte de Europa. Por la ayuda prestada cobraban supuestamente una cantidad monetaria y el principal atractivo para estas mujeres era conseguir la nacionalidad española casi de manera automática.
6: Y la Audiencia de Burgos ha condenado a un hombre a 23 años y 9 meses de prisión por el asesinato de su suegro en Aranda de Duero. Y además el Boletín Oficial de Castilla y León publica una orden de la Consejería de Agricultura y Ganadería que permite el uso de visores térmicos en la caza del jabalí, ciervo, corzo, gamo y muflón, además de otra serie de dispositivos que han sido rechazados por todas las organizaciones conservacionistas. Vamos ya con la ronda de temperaturas. Ávila, buenos días.
8: Buenos días. En Ávila, 13 grados y cielo parcialmente nublado.
7: Cielos despejados en Burgos, 12 grados.
9: En León tenemos 15 grados de temperatura. El cielo está nuboso.
10: Muchas nubes también en el cielo de Ponferrada con 14 grados.
11: En Palencia tenemos también 14 grados y cielo nuboso.
12: 15 grados en Salamanca con cielo también nuboso.
13: Nubes y claros en Segovia con 13 grados.
14: En Soria tenemos el cielo cubierto y 12 grados.
15: Algunas nubes en el cielo de Zamora, tenemos 14 grados.
16: Y nubes y claros en Valladolid y 15 grados. Previsión, Javier Andrés, buenos días.
17: Buenos días. En Castilla y León continuaremos con tiempo inestable. Hoy con algunas precipitaciones y viento moderado a fuerte. Hoy en el noroeste de la comunidad tenemos cielo nuboso cubierto con precipitaciones débiles a moderadas, principalmente en zonas de montaña. En el resto, cielo nuboso o con intervalos nubosos, sin descartar lluvias débiles dispersas. No se descartan brumas y bancos de niebla, que serán más probables en el oeste. Les adelantamos que en los próximos días pueden continuar apareciendo las precipitaciones. Las temperaturas hoy en la mitad noroeste bajan ligeramente, en el resto se mantienen. Hoy con máximas de 26 grados en Burgos, Palencia y Valladolid, 25 en Soria y Zamora, 24 en Salamanca y Segovia, 23 en Ávila, 22 en León. El viento será del sur y suroeste moderado a fuerte, con rachas muy fuertes en el norte montañoso. Es una información de AM.
6: Y el Ayuntamiento de Béjar ha aprobado la retirada de la medalla de oro concedida al dictador Franco hace 77 años. Ha sido gracias a los 9 votos a favor del PSOE y las 2 concejalas no adscritas y 7 votos en contra del PP y de Vox, 77 años después. En el control está Jerónimo Vaquero. La lluvia no ha restado presencia en la concentración convocada por la Asamblea de Vivienda de León ayer por la tarde y unas 200 personas reclamaron medidas contra la especulación y para favorecer el acceso a una casa digna. Mercedes Herrero, buenos días.
9: Buenos días. En León, acceder a una vivienda también es un problema. Comprar un piso cuesta un 12% más que hace un año y el alquiler se ha duplicado en los últimos 8 años. Motivos suficientes para salir a la calle. Hay 50.000 viviendas vacías y el problema no solo afecta a las ciudades, también al medio rural.
18: Lo que no se puede normalizar es que el derecho sea especular y no a poder vivir.
19: Por desgracia, estamos viviendo esa situación, más en un rango más pequeño que otras ciudades, como puede ser Barcelona o Madrid, pero aquí, por desgracia, también se está viendo.
9: Es lo que se escuchó ayer en León, en la calle, bajo la lluvia, donde unas 200 personas convocadas por la Asamblea de la Vivienda se concentraron para exigir medidas contra la especulación.
20: Tenemos que salir a las calles. Tenemos que organizarnos en contra de los especuladores, del gobierno, del Estado y quienes lo defienden, en contra de los intereses de los vecinos y vecinas, en contra de los trabajadores. En definitiva, es hora de luchar contra un sistema que se sustenta sobre nuestras vidas.
9: Hoy pendientes del Consejo de Ministros y mañana nueva Asamblea.
6: Y cerca de 200 personas también se movilizaron en Zamora para exigir el fin de los desahucios. Gonzalo Miralles, buenos días.
21: Sí, buenos días. Convocados por el Sindicato de Inquilinos e Inquilinas, la lluvia no impidió ni la concentración frente a la Plaza de Castilla ni que se escucharan sus exigencias, que pasan por la congelación de los precios del alquiler, que se acaben los desahucios sin alternativa habitacional o una renovación automática de todos los contratos de alquiler. Javier Coco, portavoz del sindicato, está muy pendiente del Consejo de Ministros de hoy y de la aprobación del Real Decreto, Mari Carmen.
22: Y le exigimos al gobierno, a este gobierno que se supone que es el gobierno más progresista de la historia, que apruebe el decreto Mari Carmen. No aceptamos otra cosa. O es el decreto Mari Carmen o es un decreto fracasado y por lo tanto este gobierno no puede continuar porque no sirve de nada.
21: En Zamora no hay casos como el de Mari Carmen, pero sí muchos desahucios invisibles, denuncia, en la que es la capital española más barata para alquilar. Si el Real Decreto Mari Carmen no incluye sus reivindicaciones, seguirá movilizándose desde el mes de octubre.
6: Y el presidente de la Junta, Mañueco, ha responsabilizado al del gobierno, Pedro Sánchez, de no resolver el problema de la vivienda en sus 8 años al frente del país y de convertirlo en el principal para los españoles.
23: Desconocemos en estos momentos cuál es la realidad de ese decreto. Lo que sí puedo decir es que desde que está Sánchez en el gobierno, la vivienda se ha convertido en el principal problema de los españoles. Sánchez hará como siempre, le echa la culpa a los demás, luego encargará la responsabilidad a ayuntamientos y a comunidades autónomas y dirá como siempre, si necesitamos ayuda, que la pidamos.
6: Hay que recordar que la vivienda es una competencia exclusiva de las comunidades autónomas y, por tanto, de la Junta de Castilla y León. Y hoy está previsto que el Consejo de Ministros apruebe la prórroga de las ayudas al gasoil agrícola, que se han disparado en un año casi al doble. Sería un alivio, sí, pero el combustible no es el único de los gastos cada vez más altos que tienen que soportar los agricultores y ganaderos. Por eso, además del descuento al gasoil agrícola, piden más ayudas directas a todas las administraciones. José Luis Marcos, presidente de Asaja en Palencia.
24: No porque prorroguen en el Consejo de Ministros la subvención del gasoil, vale, sino que, como ya llevamos pidiendo hace tiempo, hacen falta ayudas directas, ayudas al sector. Y bueno, y no trabajar a pérdidas.
6: Más cosas, la dirección de Renault ya ha comunicado oficialmente la parada de la factoría de Palencia desde este jueves 1 hasta el día 18 de octubre. La producción se reanudará, por tanto, el lunes 19. 2 semanas y media de parón en un momento en que el ritmo de la cadena de montaje se había ralentizado por la caída de los encargos y con el plan industrial a la vista para 2028. El director industrial de Renault Group para las plantas de España y Marruecos, José Martín Vega, aseguró ayer que con este nuevo plan pactado con los sindicatos se ha conseguido cierta estabilidad para los próximos años. Declaraciones que realizaba ayer en Valladolid en la primera edición del Foro Económico del periódico El Español, donde también dijo que la multinacional del rombo está trabajando para reinventarse, para adecuarse a las exigencias de la inteligencia artificial y para ser cada vez más competitivos.
25: Bueno, pues nosotros lo que tenemos que intentar hacer es seguir aguantando un poco este temporal
0: y seguir siendo competitivos, y esa es la condición, por decir, necesaria para seguir luchando.
16: Por cierto, que el sindicato Comisiones Obreras ha advertido de que vigilará que se cumpla el compromiso inversor de Renault y que se garantice el empleo a pesar del descenso de actividad en los próximos meses. Y volvemos a Burgos porque la planta Cerámicas Gala va hoy a la huelga. Cerca de 300 trabajadores están llamados a realizarla en protesta por la negociación del convenio colectivo. De nuevo, Luján Ortigüela, hola otra vez.
7: Sí, buenos días. De hecho, la huelga ya ha comenzado en el turno de esta noche. Pasadas las 10, el presidente del comité, José María Díez, de Comisiones Obreras, explica que el principal desacuerdo viene de no activar los contratos relevo para sustituir a los empleados de más edad. Asegura Díez que este tipo de contratos ofrece una salida justa a los trabajadores más mayores y se rejuvenece la plantilla.
1: Al final, la empresa lo que está diciendo es que no puede garantizar la realización de todos los contratos de relevo. Lógicamente nos preocupa porque son mucha la gente que puede entrar en los contratos de relevo y es una situación pues preocupante porque la plantilla está muy envejecida. Es una empresa que soporta mucha carga de peso, entonces pues lógicamente la gente pues se quiere jubilar.
7: En cuanto a las retribuciones, la compañía está ofreciendo una subida del IPC, pero el comité exige más porque en otras plantas del Grupo Roca están aumentando más los salarios.
16: Y huelgan tres institutos de la comunidad ayer, convocada por el Sindicato de Estudiantes ante la situación del transporte escolar. Estudiantes de Salamanca y Valladolid salieron ayer a la calle para reclamar a la Consejería de Educación que se garantice el desplazamiento gratuito de todo el alumnado de FP de grado medio y superior a los institutos. En el caso de Valladolid denuncian que no se permite a estos estudiantes de los institutos Galileo y Diego de Prades a subir a los autobuses pese a que hay plazas vacías. Víctor Martínez es el portavoz del Sindicato de Estudiantes en Castilla y León.
2: Nos encontramos tanto en casos de Salamanca como en de Valladolid, ¿no?, que estudiantes de pueblos, o bien como es el caso de los institutos de Valladolid, se quedan excluidos por una política de la Consejería de Educación, que sabemos perfectamente que no es ninguna casualidad ni ningún hecho aislado, sino que es la política que este gobierno autonómico, ¿no?, ahora también desde la entrada de Vox ha aumentado todavía más, de excluirnos a los estudiantes, trabajadores, a los hijos de los obreros.
16: Y en el de Salamanca, que afecta al Instituto Da Vinci, el problema está en que no hay plazas suficientes para la ruta que va desde Salamanca a Alba de Tormes. El AMPA del Colegio Público Valladares Rodríguez y representantes del Ayuntamiento de Toreno se desplazarán hoy hasta la delegación de la Junta en Ponferrada. El objetivo es entregar las firmas recogidas durante los últimos días en contra de la supresión de una unidad de educación infantil. Y con el mundo de la política, Izquierda Unida Castilla y León inicia hoy el proceso para renovar su dirección autonómica, al que concurrirán dos candidaturas encabezadas por el coordinador de la formación, Juan Gascón, y por el coordinador de Segovia, Carlos Serrano. La elección tendrá lugar el próximo 17 de octubre en Valladolid, en la Asamblea Organizativa, y servirá también para definir sus principales líneas políticas para la nueva etapa. Y el presidente de las Cortes de Castilla y León, Francisco Vázquez, ha defendido un incremento presupuestario del 5% para el funcionamiento del Parlamento Autonómico, principalmente para cubrir las adaptaciones de la normativa estatal en materia de personal y las necesidades de la plantilla del Consejo de Cuentas.
3: Por ejemplo, por el tema de la sección anticorrupción que tiene el Consejo de Cuentas y por lo tanto ha habido que contratar personal, es lo que más aumenta. También el capítulo 1.
16: Y vecinos y vecinas de la Somoza Berciana trasladaron ayer al procurador del Común, una de esas instituciones propias de la comunidad, su preocupación por la situación que atraviesan sus pueblos ante la falta de prevención al fuego y reclaman medidas concretas de los responsables. Luis Prieto Gaztelu es el portavoz vecinal.
4: Hemos alcanzado en este mes y pico cerca de 5.000 firmas para reivindicar tanto el abandono a nivel institucional en el tema de incendios, como el tema de accesos, en el tema de derechos fundamentales para los vecinos de la Somoza. Y decir solamente que eso, que seguimos en la lucha.
16: Y las bravas coloradas del Club Valderrama de Sotogrande son las mejores del mundo. El chef Mauro Barreiro se alza ayer por la tarde en Palencia con el primer premio del concurso internacional de elaboración de la patata brava. Y vamos ya con los deportes, Juan Carlos Díaz.
25: Hoy juega la selección española de fútbol un nuevo partido de la Liga de Naciones. Se enfrenta a Croacia en Sevilla.
5: y el Valladolid estará pendiente del posible debut de su exjugador Iván Fresneda. Si el lateral llegara a jugar, el club recibiría un ingreso económico según se pactó en su traspaso al Sporting de Portugal. Mañana otro jugador del Valladolid, Víctor Junior, jugará un amistoso con la selección sub-20. El jueves será el portero del Burgos, Bruno Iribarne, el que tendrá la oportunidad de jugar con la sub-21 frente a San Marino. Además, ya se conocen todos los horarios del mes de octubre en Segunda División. En el último fin de semana, el Valladolid jugará en Granada el viernes 23 a las 8 y media. El Burgos lo hará en Andorra el lunes 26, también a las 8 y media.
8: Hoy da comienzo el Festival Nacional de Cortometrajes de Ávila, un certamen que cumple 15 ediciones con más de 1.000 cortos presentados este año. Ávila Cine entregará el próximo 2 de octubre 6 premios, el mejor corto nacional de animación de Castilla y León de Ávila y su provincia, banda sonora y el premio del público, un premio que, como señala el director del festival, Gerardo de la Fuente, es el más esperado.
10: Los trabajos se hacen para que tengan un espectador, que el público los vea. Y si es el público el que encima les dice que ha sido el mejor o el que más les ha gustado, pues a ellos les hace una especial ilusión.
8: Y el cuarteto Mal del Rin clausura el otoño musical soriano, un mes de septiembre con 16 conciertos que pone fin a esta 34ª edición. El cuarteto alemán de cuerda está considerado un referente mundial. Cuenta con numerosos premios y su grabación de los cuartetos de Shostakovich y la obra completa para cuerdas de Mendelssohn, Beethoven y Brahms son una referencia según la crítica y gozan de gran repercusión internacional. Esta tarde a las 8 en el aula Tirso de Molina se podrá escuchar con este repertorio. Gracias un día más por escuchar aquí las noticias de Castilla y León. Buen martes.

0: Son las 8, las 7 en Canarias.
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0: Muy buenos días. ¿Acaso usted pueda escuchar a mis espaldas el sonido? Se acaba de apagar. Quedaba a las 8 de la mañana en la Puerta del Sol, en el reloj donde cada año asistimos al cambio precisamente de año. Amenaza lluvia en este último martes de septiembre sobre la Puerta del Sol de Madrid. Tenemos 15 grados de temperatura ahora mismo. Hoy las mañanas de Radio Nacional comparten espacio, relato obliga, con los acampados en esta microciudad de plástico y lona, en la que se evoca la memoria del 15M y se entretiene la espera con actividades que arrancarán a partir de ahora y encuentros para seguir tomando conciencia. Cuando uno está aquí, caminando y escuchando entre los plásticos, las lonas, las tiendas, tiene la sensación de poder captar una energía poderosa, la que impulsa la convicción de los aquí presentes de que de verdad pueden cambiar así las cosas. Ingenua o no, cierta o descabellada, pero válida, como camino de esperanza para muchas personas que la han perdido. Anima lo de Mari Carmen. La noticia del acuerdo con sus caseros para regresar la daba anoche el propio Ayuntamiento de Madrid a través de la responsable de Vivienda y Suelo, Ana de Miguel.
2: El acuerdo de hoy, por tanto, permitirá a la señora Bascal regresar al que venía siendo su domicilio con carácter inmediato, por un precio que no supera el 30% de sus ingresos netos.
0: Ahora le damos más detalles. Pero esto, con ser histórico, no calma el hambre que aquí se tiene, porque lo que esperan es que hoy el Consejo de Ministros saque un decreto sobre vivienda que convierta los alquileres en indefinidos y limite las subidas de precios, entre otras muchas cosas. El problema, sobre todo para el Gobierno, a estas alturas, que no para el ánimo de los que aquí están, es que aún no está asegurado el apoyo de todos los partidos. Y sin eso, por mucho que salga hoy el decreto, nada de lo que contenga entrará en vigor. Por eso Sánchez pedía ayer a todos a altura de miras.
3: Hemos hecho un gran esfuerzo para materializarlo, con diálogo, con capacidad de negociación, incorporando propuestas e iniciativas de todas las fuerzas políticas que han tenido a bien el sumarse a este esfuerzo. Y ahora pido a todas las fuerzas parlamentarias que hagamos ese último esfuerzo para sacarlo adelante en el Congreso de los Diputados. Con altura de miras, con sentido de Estado y con responsabilidad.
0: Para alguna formación, como Junts per Catalunya, las medidas que acordaron con los socialistas no son las que se plasman en el último texto que les presentaron ayer. Los socios de Sumar, como la calle, presionan. Mónica García.
4: Lo que ahora necesitamos son medidas valientes y medidas que sean ambiciosas, que pongan coto a la especulación.
0: Y aquí la sensación es que no se van a conformar con menos. Me voy a acercar a Alberto y a Cris. Hola, ¿qué tal?
5: Hola, ¿qué tal? Buenos días.
0: ¿Vosotros estáis recogiendo?
5: Sí, porque tenemos que irnos a trabajar, entonces recogemos las cosas y nos vamos.
0: O sea, habéis pasado la noche aquí y os vais a trabajar ahora.
6: Ha sido esta nuestra primera noche porque intuíamos que podía funcionar un poco como vigilia del decreto Mari Carmen y queríamos pues apoyar también al resto de compañeras de la acampada y a presionar también efectivamente al gobierno. Pero sí, hoy ahora hay que recoger corriendo porque la oficina nos espera.
0: ¿Volveríais esa noche si siguiera la acampada?
5: Pues probablemente sí.
6: Intuimos que sí, lo único que claro, esto es difícil sostenerlo a lo largo de la semana teniendo también más obligaciones, pero al final la suerte es que aquí pues muchas personas están turnándose, te aguardo la tienda de campaña, ven tú después, a esta hora ya me paso yo, entonces bueno, la acampada puede continuar perfectamente aunque haya gente que tenga que descansar un poco.
0: Y Cris, ¿por qué habéis venido?
5: Para apoyar las medidas, o sea, para ir en contra de toda esta situación del...
0: No, tú olvídate de que hay un micrófono.
5: Ya, olvídate.
0: El micrófono y cuenta, me cuentas a mí lo que está... ¿Por qué estás aquí, lo que te trae?
5: Es que es una cosa insostenible ya. O sea, no se puede ni siquiera vivir de alquiler, no te puedes acceder a comprar una casa. Tenemos que vivir en algún sitio y al final lo único que nos van a quedar son estas tiendas del Decaldón para poder tener una vida medio digna. Entonces, pues para evitar todo eso, ponerle solución, por eso estamos aquí. Y bueno, el paso que se va a dar hoy en el Congreso puede ser un paso adelante. No son todas las cosas que se podían hacer en contra de esta situación, pero bueno, pues por eso estamos aquí, para presionar para que haya muchas más medidas.
6: Y sobre todo, bueno, la imagen que nos dejó el miércoles pasado, el desahucio de Mari Carmen, que fue, bueno, conmocionó a toda la sociedad, creo. También la enseñanza que nos deja, ¿no? El caso, ayer Mari Carmen se supo que podría volver a su casa, lo que revela que efectivamente la movilización popular, pues, rinde. O sea, que al final no hay tanto rendimiento económico si detrás de lo que puede desembocar en la compra de un bloque de viviendas, de un bloque con inquilinos, puede desembocar en toda esta contestación popular, en todas estas críticas, etcétera.
0: Oye, ¿cuál es vuestra situación en ese sentido, en la vivienda? No sé si vivís juntos, sois amigos, vivís de alquiler.
6: Somos pareja, vivimos cada uno en un piso de alquiler distinto. La idea sería, pues efectivamente, pronto buscar uno juntos, pero claro, la situación es cada vez más insostenible. Yo tengo 34 años, ya he perdido la cuenta del número de caseros que he tenido, tanto de personas físicas como jurídicas. Ahora tengo una jurídica, además, que sé que el año que viene me querrá echar porque considerará que se acaba el contrato, cuando en realidad el contrato se acaba a los 7 años, no a los 5. Pero bueno, son los contratos que nos hacen firmar tan impunemente.
5: Sí, y además que los precios para buscar un nuevo piso es una cosa insostenible, o sea, inaccesible totalmente. Yo tendría que pagar 200 euros más de alquiler que no puedo pagar.
0: Cris, Alberto, muchas gracias. Os dejo continuar gracias, empacando y que vaya todo muy bien. La política está marcada en días como hoy por la vivienda, está claro. Por esto que estamos contando y por lo que va a pasar en el Consejo de Ministros y debería pasar en el Congreso de los Diputados. ¿Por qué? Pues la explosión del caso Mari Carmen lo ha vuelto a poner en el punto de mira y la radicalidad de los que están aquí en el sentido de exigir desde la calle también contribuye a que el ámbito de la política, a veces acaso más dormido de lo que debiera, pues se conmocione con todo esto. Pero hay algunas singularidades que también hoy quiero destacar y compartir con usted, después del recorrido tan intenso como sorprendente que está teniendo el caso Mari Carmen, con la reacción inmediata de la calle y la presión del gobierno y esa ida y vuelta histórica del caso concreto de ella que reconocía ayer su abogada.
7: Si esto termina con la entrada otra vez de Mari Carmen en su vivienda, creo que esto es un hito histórico, que esto no ha sucedido nunca, una vez ya producido el lanzamiento, que se pueda acceder otra vez a la vivienda.
0: Con ella, con Beatriz Duro, la abogada de Mari Carmen, hablaremos en unos minutos aquí en las mañanas de Radio Nacional. Y decía que la política está tocada por todo esto, inevitablemente, lo va a estar en los próximos días, acaso semanas. Y desde la política, un par de notas más. Testimonio, si quiere usted. Núñez Feijóo, presidente del Partido Popular.
8: Han tenido 8 años y han fracasado. Han tenido su oportunidad y la han dilapidado. Ahora pido la mía para arreglarlo.
0: Y su compañera de partido y presidenta de la Comunidad de Madrid, Isabel Díaz Ayuso, hablando también de esta cuestión, de la movilización especialmente y del caso Mari Carmen.
9: Yo lo pido solamente para que me avisen a partir de qué edad dejo de pagar a mis caseros para ya quedarme en ella y a lo mejor en la próxima manifestación de inquilinas me sumo.
0: Palabras que esta mañana, a esta hora, estas últimas de Isabel Díaz Ayuso, frente a cuyo despacho, por cierto, se produce toda esta acampada en la Puerta del Sol, frente a la sede de la Comunidad de Madrid. Palabras que ofrecen un contraste poderosísimo, diría que de una elocuencia devastadora, con las que hace unas horas pronunciaba el Papa León XIV, que es el referente espiritual y moral de los católicos, como la señora Ayuso.
10: Los vecinos, la comunidad, la parroquia, la diócesis, hoy el Estado tendría que acercarse a decir cómo es posible que un caso así suceda. ¿Cuál es el problema en el sistema que permite un caso de una anciana, además con disabilidad o con alguna dificultad, se echada, por decir, de su casa?
0: Es martes, ha amanecido ya. Son las 8 y 9, las 7 y 9 en Canarias. Las mañanas de Radio Nacional empiezan a contarle el día en este lugar de España en el que cuentan las horas para que el gobierno saque adelante el ya bautizado como decreto Mari Carmen. Más noticias de este día en este punto, en las mañanas de Radio Nacional, con Meritxell Planella y Fernando Bayo.
11: Será otra de las imágenes del día, la de Emmanuel Macron en Madrid. El presidente francés y su mujer Brigitte inician un viaje de Estado con aire de despedida, durante el cual se van a reunir con los reyes y con el presidente del gobierno, Lucía Ayeste. Buenos días.
12: Buenos días y aire de despedida porque el presidente francés abandona el Elíseo la próxima primavera. España concede esta visita gran relevancia porque llega en un momento especial para las relaciones bilaterales excelentes, como corresponde a buenos vecinos. Y llega justo después de que el Tribunal Constitucional haya avalado el Tratado de Amistad que firmaron Sánchez y Macron en 2023 y que desde entonces ha estado bloqueado en España por la oposición. Como dices, el presidente francés y su esposa serán recibidos por los reyes en el Palacio Real con toda la pompa y boato de estas ceremonias en la Armería, después almuerzo en Zarzuela y primera reunión de los dos jefes de Estado. Mañana Emmanuel Macron será recibido por Pedro Sánchez en Moncloa y antes, junto al rey, asistirá a un foro de inversores con empresarios de España y Francia, que por cierto es nuestro primer socio comercial en el mundo. Ya por la tarde el presidente Galo participa en un acto con jóvenes en la Complutense, moderado por Javier Cercas. Como ves, Txell, agenda muy completa para este primer viaje de Estado de Emmanuel Macron y el último a España como presidente de la República Francesa.
11: Gracias, Lucía. La vivienda también marcará el debate de política general que empieza en el Parlament, en Cataluña. Se espera que Salvador Illa haga anuncios en ese sentido. Barcelona, Lorena Enns, buenos días.
13: Buenos días. Salvador Illa se somete hoy al examen de mitad del mandato. Consciente de la presión en las calles, el president centrará su tercer debate de política general en la vivienda. Con el objetivo de combatir la emergencia habitacional, el president hará varios anuncios poniendo el foco en los más jóvenes y en las dificultades para acceder a una vivienda digna. En un discurso que le tiene que valer para impulsar lo que le queda de legislatura, el president serà tajante.
14: Límits al poder desenfrenat del diner.
13: Su govern defiende doblará los esfuerzos para limitar la especulación. Consciente del escenario preelectoral, el president presentará sus políticas como el antídoto contra los discursos de extrema derecha. Lo hará, eso sí, desgastado tras varias crisis que han azotado su executiu, la de educación, todavía en el punto de mira.
11: Gracias, Lorena. Y los recortes de Trump, Fernando, amenazan al ACNUR.
15: La Agencia de Naciones Unidas para los Refugiados podría dejar de ayudar a más de 8 millones de personas en todo el mundo por los problemas de financiación. Este año, ACNUR apenas ha recibido una cuarta parte de los fondos que necesita, 2.500 millones de un total de 8.500. Por eso, sus responsables hacen un llamamiento a donantes y socios para que les hagan llegar más fondos cuanto antes.
11: Y además, en los deportes, Gonzalo Dacuña, buenos días.
16: ¿Qué tal? Buenos días.
11: España va a buscar en Sevilla su segunda victoria en la Liga de las Naciones.
16: Contra Croacia a las 9 menos cuarto en el Pizjuán, Luis de la Fuente prepara retoques en el 11.
17: Refrescar un poco el equipo, darles un poco de aire, porque además es que los que están esperando la oportunidad de jugar, es que eso ganan, se lo merecen y además te tienen súper, súper nivel.
16: Por la noche cita con la masculina, por la mañana con la selección femenina. 11:30 la primera lista de la temporada para Sonia Bermúdez será para jugar dos amistosos contra Estados Unidos. Además, en segunda división se cerró la jornada con la victoria del líder, Leganés 0, Castellón 2, y en Valencia ya está allí, ha llegado su nuevo míster, Javier Aguirre.
18: No le puede decir que no, nunca al Valencia. Estaba muy a gusto disfrutando a mi mujer, Silvia, a mis nietos. Le dije, Silvia, lo siento, pero hay que ir para allá. Y ella feliz porque le encanta el fútbol más que a mí. Entonces, venimos felices.
16: No defrauda Javier Aguirre. Y en baloncesto tenemos doble jornada de Euroliga. Hoy juegan los cuatro equipos españoles. A las 6, Dubái-Barça. A las 7, Anadolu-Efe-Real Madrid. Y a las 8:30, duelo español-Valencia-Basconia.
0: Gracias, Gonzalo. 8:13, 7:13 en Canarias. Y hoy, atención, sobre todo en el Mediterráneo, al tiempo. Seguimos muy de cerca la situación por las tormentas y lluvias torrenciales que mantienen bajo aviso a tres comunidades: Galicia, Comunidad Valenciana y Cataluña. Jacob Petrus, buenos días, Jacob.
19: Buenos días, muy pendientes de esas tormentas que hasta ahora ya están descargando, de momento con una intensidad, podríamos decir, moderada, fuerte, en diferentes puntos de Tarragona, de Valencia, cantidades entre los 20-30 litros por metro cuadrado, aunque en algunos puntos de Tarragona pluviómetros no oficiales ya superan los 70. En cualquier caso, es un día muy complicado en el que tendremos tormentas fuertes acompañadas de precipitaciones torrenciales, de viento fuerte de granizo, y no se descarta la formación de alguna tromba o manga marina. Eso va a ocurrir especialmente en Cataluña, con avisos rojos en la provincia de Tarragona, pero naranjas en el resto prácticamente de toda la comunidad. Eso quiere decir más de 60 litros en una hora, hasta 150 que podrían recogerse en periodos de 2 o 3 horas, y con chaparrones algo más moderados en otros puntos de los Pirineos, de Aragón, de la Comunidad Valenciana, y desde luego con mucha más tranquilidad en el resto de España. De hecho, en el centro, en el sur, el sol va a ser el claro dominador, incluso con cielos poco nubosos, a excepción del noroeste. Aquí tenemos la visita de otro frente que especialmente va a llegar durante durante la tarde y que remojará con muchas ganas Galicia, a última hora también Asturias y el noroeste de Castilla y León. Aquí se activarán avisos naranjas por lluvias, 80 litros en 12 horas, con viento muy fuerte de componente sur, que también notaremos en la cordillera cantábrica, y además con aviso naranja por temporal marítimo, oleaje significativo superior a los 6 metros de altura. En las Islas Canarias, más tranquilidad, con cielos poco nubosos y con bastante calima, y en todo caso las temperaturas destacamos como bajan en el interior de la mitad norte peninsular, suben en el sur, pero atención a la surada, porque en el Cantábrico va a disparar los termómetros hoy, atención, hasta los 30 grados en Santander o en San Sebastián.
0: Oye, Jacob, ¿y está previsto que llueva hoy en Madrid?
19: La verdad es que la situación es mucho más tranquila que la de ayer. Ayer cayeron más o menos unos 3 litros, pero hoy lo que vamos a notar en Madrid es una apertura de claros muy significativa, cielos poco nubosos durante la tarde, y eso sí, con un ambiente más fresco que la semana pasada, pues poco más de 25 grados.
0: Gracias, compañero. Cuídate. Buen día.
19: Buen día.
0: 8 y cuarto, 7 y cuarto en Canarias.
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0: A las 8 y 16, 7 y 16 en Canarias, estamos exactamente en la confluencia de la calle del Carmen y la Puerta del Sol. Ante nosotros ya la actividad que empieza a ser importante en este campamento, en este lugar de acampada. Carteles, banderas, varias banderas palestinas, un puesto frente a nosotros con un grupo de personas con unas sudaderas amarillas en las que dice, como no sabían que era imposible, lo hicieron, que es toda una declaración de intenciones. Ese desperezarse aquí en este lugar, pues la idea que uno tiene cuando lo ve por primera vez es como una pequeña ciudad aparentemente organizada, en la que encontramos grupos de personas charlando. Algunos se mueven hacia lugares donde les permiten entrar en los servicios, otros se dirigen a otras tiendas, conversan con las personas, con los vecinos y con las vecinas, o también con algunos ciudadanos que pasan por aquí y preguntan o hablan con ellos. En algún otro lugar de esta concentración, que cubre completamente de tiendas y lonas de plástico la Puerta del Sol, está mi compañera Elena Nieva. Elena, buenos días.
23: Buenos días, pues estoy justo enfrente de donde tú estás, justo al lado, enfrente de la presidencia de la Comunidad de Madrid, en el balcón de la Real Casa de Correos, pero al lado y prácticamente dentro del campamento. Ya estoy viendo cómo todas estas personas que han pasado aquí la noche, que han estado acampando, ya están en plena ebullición, en plena actividad. Un campamento, como decimos, que está prácticamente forrado de carteles, de pancartas, como por ejemplo la de acabemos con el rentismo, por una vivienda digna, o contra el negocio de la vivienda. Como decimos, mucha actividad, el campamento ya ha despertado, y una vez más para reivindicar el derecho a la vivienda y para que casos como el de Mari Carmen no vuelvan a repetirse nunca más. Ha sido una noche larga, ya es la tercera, muchos nos han dicho que han dormido poco y mal, y ese cansancio ya se les empieza a acusar, ya se les empieza a notar, pero no les falta ilusión y tampoco les falta la esperanza, aunque creen que va a ser un día bastante difícil, complejo, y no se van a cumplir prácticamente todas sus expectativas. Nosotros hemos hablado con los más madrugadores y esto es lo que nos han contado.
24: La verdad que hay mucha más gente que otras noches, y no sé, como mucho ambiente de empatía, amistad, la gente, no sé, se la ve muy contenta.
25: A ver si después de estos días realmente conseguimos algún avance y tal. Yo creo que sí, también. Yo también tengo bastantes esperanzas. Así que, pues igual, con ganas, y si no, pues a seguir resistiendo.
23: Bueno, como decimos, poco a poco este campamento ya prácticamente ha despertado, muchísima actividad, y bueno, seguiremos pendientes de lo que va a pasar a lo largo de la mañana en ese Consejo de Ministros.
0: Muy bien. Elena, gracias por el retrato. A punto de cumplirse una semana de su desahucio y de aquellas imágenes saliendo en camilla de la que fue su casa durante 70 años, Mari Carmen, se lo contábamos a las 8, podrá volver a su piso si finalmente acepta los términos del acuerdo alcanzado con el fondo propietario, o con la empresa, como ellos dicen que quieren que se les llame, propietaria del inmueble. Josefina Maestre, buenos días.
2: Buenos días. Tras 4 horas de negociación con la mediación del Ayuntamiento de Madrid, los representantes de Mari Carmen y Urba Gestión acordaban que pueda regresar a su vivienda pagando una renta que supondrá el 30% de sus ingresos netos, una cantidad similar a lo que venía pagando. A falta de ese detalle, en cuanto salga del hospital, Mari Carmen volverá a su casa. Solo falta que dé el visto bueno al acuerdo. Ana de Miguel, directora general de la empresa municipal de la vivienda y el suelo.
3: El acuerdo de hoy, por tanto, permitirá a la señora Abascal regresar al que venía siendo su domicilio con carácter inmediato, por un precio que no supera el 30% de sus ingresos netos.
2: Principio de 8 años, Beatriz Duro, abogada de Mari Carmen.
4: Y ojalá este acuerdo también, esta forma distinta, ¿no?, de terminar este tipo de situaciones que por desgracia se viven día a día en este país, pues sirva también para cambiar un poco el paradigma en materia de vivienda en general.
2: Mari Carmen tendrá asesoramiento jurídico durante todo el contrato y Urba Gestión contará con seguros de impago y de hogar.
0: ¿Qué es la expectativa que hoy estamos comentando desde aquí? ¿Qué es lo que todo el mundo a lo que está atento y estamos atentos a los medios hoy? Pues el Real Decreto sobre Vivienda, que a las 9:30 empezará a estudiar el Gobierno en Consejo de Ministros. El borrador del Ministerio de Vivienda incluye la prohibición de los desahucios durante 2 años y la prórroga de los alquileres hasta 2028, pero no contempla la renovación automática de los contratos. ¿Qué sabemos? Blanca Pascual, muy buenos días, Blanca.
5: Hola, muy buenos días, ¿qué tal?
0: Y intuimos que ha sido una larga noche de negociaciones entre el gobierno, dentro del propio gobierno y seguramente con otros partidos. ¿En qué punto está el texto en estos momentos, Blanca?
5: Pues mira, continuamos estas horas con un borrador, es decir, que se han cerrado algunas cuestiones y otras quedan pendientes de la negociación que suponemos será de vértigo a lo largo de la mañana. De momento, como tú dices, salen adelante la congelación de los precios con un límite del 2% de la actualización anual de los contratos y la prórroga de los alquileres vigente durante 2 años más, y se prohíben los desahucios de personas vulnerables hasta el 2028. Eso sí, los desalojos se aplazarían por periodos máximos de 2 años y las administraciones estarían obligadas a cubrir los impagos del alquiler cuando se suspenda su desahucio mientras se encuentra una solución habitacional. No se habrían acordado ni la regulación de alquiler de habitaciones ni la renovación automática de contratos. Se mete mano al alquiler de temporada para equipararlo al ordinario y se graba con un IVA del 21% a los pisos turísticos. También hay un despliegue muy amplio de medidas fiscales para los inquilinos que vivan en zonas tensionadas y para los caseros que puedan bajar el precio de los alquileres. No se menciona ni la ley del suelo ni la expropiación de los pisos de fondos.
0: Hasta el momento, el borrador de decreto no gusta ni a Sumar ni a Esquerra Republicana, pero tampoco a Junts, que anoche avisaba al gobierno de que el acuerdo se alejaba. Leticia Arenas, buenos días, Leticia.
6: ¿Qué tal? Buenos días.
0: Junts acusa al gobierno de haber convertido el texto en un decreto ley ómnibus a causa de la presión de sus socios, aunque decían estar dispuestos a seguir negociando. ¿En qué punto están las posiciones de cada uno en este momento, Leti?
6: Pues lo decíais, el Ejecutivo lleva una noche larga y le queda una hora más o menos para conciliar, por un lado, peticiones de ir más allá y, por otro, acusaciones de ir demasiado lejos. Es el equilibrio de siempre cuando actores como Junts o Sumar o Bildu o Esquerra tienen que entrar juntos en la misma ecuación, pero ahora el Gobierno es consciente de que se está jugando lo que podría ser una última bola de partido y no quiere decepcionar. En la Puerta del Sol y en muchos puntos de España van a mirar hasta la última coma de ese decreto llamado ya Mari Carmen, así que saben que tienen que ser ambiciosos, pero a la vez la parte socialista del gobierno insiste en que no pueden arriesgarse a que no sea convalidado en el Congreso porque eso generaría más frustración. Así que el presidente del gobierno, Pedro Sánchez, pedía anoche a todos los grupos mirada larga.
7: Pido a todas las fuerzas parlamentarias que hagamos ese último esfuerzo para sacarlo adelante en el Congreso de los Diputados, con altura de miras, con sentido de Estado y con responsabilidad.
6: Junts, presionado por parte del empresariado catalán, fue el responsable, junto a PP y a Vox, del seno parlamentario al anterior decreto. Ahora el caso Mari Carmen también les presiona y se abren al acuerdo, aunque a última hora de ayer amenazaban con salirse si no se protegía al pequeño propietario. Sumar lleva días amenazando con un plante en el Consejo de Ministros de hoy. Hacen suyas esas reivindicaciones del sindicato de inquilinas y llegan a llamar a la movilización contra el propio Ejecutivo. Quieren incluir la prórroga indefinida de contratos. Juanra.
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0: Y alguna nota más de este día y un protagonismo singular. Emmanuel Macron, el presidente de la República Francesa, inicia hoy a mediodía una visita de Estado de 2 días a España, la primera de un presidente francés en casi 2 décadas, y a la espera de que se ratifique el Tratado de Amistad y Cooperación entre ambos países al que se opuso el Partido Popular. En su día paralizó además la tramitación de este acuerdo, pero ahora parece que estaría dispuesto a desbloquearlo. En Madrid, siguiendo la visita de Macron, tenemos el lujo de contar con nuestro corresponsal en París, Antonio Delgado. Buenos días, Antonio, ¿cómo estás?
8: Buenos días, Juan Ramón. Aquí a la expectativa de la llegada de Emmanuel Macron, de los Macron, porque vienen los dos, él y su esposa Brigitte, van a ser recibidos con honores hoy en el Palacio Real, esta noche cena de gala, y mañana entrevista con el presidente Sánchez en Moncloa. España es un gran amigo, un gran aliado, dicen fuentes del Elíseo. ¿Por qué entonces esta es la primera visita de Estado de un presidente francés en 17 años? Benoît Pellistrandi es el presidente de la Asociación Hispano-Francesa Diálogo.
9: Los Macron serán recibidos a la una en el Palacio Real.
10: Muestra que para muchos, y sobre todo en Francia, pues España sigue siendo un país un poco secundario.
8: El proyecto de tratado de amistad que mencionabas busca en parte compensar este desdén porque Francia equipara con él a España al nivel que tienen Alemania, Italia, Polonia, los estados con los que París está intentando forjar una especie de núcleo duro dentro de la Unión Europea. Pero el tratado está o estaba embarrancado. El PP ha venido bloqueando su ratificación en el Senado. La expectativa en la delegación francesa es que la situación cambie una vez que el Tribunal Constitucional ha aclarado toda duda jurídica. Macron desea una ratificación pronta, nos dicen fuentes del Elíseo. Hay una oportunidad, y es que el Senado abre hoy mismo sesión plenaria.
0: Y en el Reino Unido, gracias Antonio, en el Reino Unido el primer ministro y líder de los laboristas, Andy Burnham, interviene en el Congreso de su partido, que se celebra en Liverpool. Corresponsal en Londres, Guillaume Montour. Buenos días, Guillaume.
12: Hola, buenos días.
0: Bueno, los militantes laboristas aguardan el discurso con expectación, ¿no?, a la espera de los anuncios que Burnham pueda hacer sobre la reforma de las prestaciones sociales, la crisis de la vivienda, allí también, o el Sistema Nacional de Salud, ante una complicada situación económica en el Reino Unido.
12: Sí, Andy Burnham va a desvelar hoy su plan para reactivar al Reino Unido, un proyecto para el país más sólido que todo lo que se ha propuesto en una generación, adelanta esta mañana el Partido Laborista. Según avanzan los medios británicos, el primer ministro podría anunciar una reforma de las prestaciones sociales y de las pensiones, un tema sensible para los miembros del partido. También medidas para luchar contra el desempleo juvenil y la creación de organismos públicos para un mayor control sobre energía, agua y vivienda. Burnham promete tener una conversación honesta con los británicos, tratar los temas complicados ignorados durante demasiado tiempo, asegura su formación. 2 meses tras su llegada a Downing Street, el primer ministro pasa hoy en Liverpool su primera gran prueba, con el apoyo, eso sí, de los militantes laboristas.
13: We are very hopeful. Very positive, very let's all.
12: Tenemos muchas esperanzas, somos muy optimistas, nos decía Lisa mientras Laura celebra los primeros pasos de Andy Burnham.
13: I'm very, very happy with the direction that we're taking. I think it's really positive for the country.
12: La dirección que está tomando el partido, nos decía. A la espera de conocer los detalles de este plan, el primer ministro ya ha conseguido algo que parecía difícil hace tan solo unos meses: recuperar la confianza de los laboristas en su gobierno.
0: Veremos cómo transcurre el Congreso. Gracias, Guillaume Bontús. A las 8 y 28 nos vamos a ir a Ceuta. Hay noticia de última hora de algún desalojo, algún movimiento en la ciudad. Pablo Danubio, muy buenos días. Pablo, cuéntanos.
14: ¿Qué tal? Muy buenos días. Pues desde las 7 de la mañana, efectivos de la Policía Nacional se han desplegado aquí en la playa de Benítez de Ceuta para proceder al desalojo de entre 300 y 400 personas que restaban junto al asentamiento chabolista que había en la desalinizadora. Vemos caminar ahora mismo a los inmigrantes por el paseo marítimo, probablemente para desplazarse hacia la zona de la playa del trampolín, donde este domingo ya fueron trasladados otros 250 inmigrantes. La policía está alegando razones de seguridad para proceder a estos traslados por tratarse de una infraestructura clave para la ciudad, ya que esta desalinizadora de Playa Benítez suministra hasta el 90% del agua potable a los ceutíes.
0: Información en directo desde Ceuta en la jornada en que en principio estaba previsto que el gobierno abordara alguna medida de tipo legal para agilizar las devoluciones a Marruecos de muchos de los emigrantes que todavía permanecen en la ciudad. Nos estamos acercando a las 8:30, a las 7:30 en Canarias, hoy haciendo las mañanas de Radio Nacional en esta primera parte del programa en La Puerta del Sol. Escucha usted de fondo las campanas de reloj, de las medias, las está dando un poquito antes de la hora, pero hoy no se le pide la precisión de fin de año. Atentos a este movimiento, vamos a seguir en un instante en esta radio pública, en directo.
11: 8:30, 7:30 en Canarias.
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16: Buenos días. Del calor anormal de hace unos días pasamos una jornada muy complicada por las lluvias en Galicia, la Comunidad Valenciana y especialmente en Cataluña, donde hay nivel rojo desde las 6 de la mañana. En el norte de Tarragona se esperan lluvias de hasta 180 litros por metro cuadrado en 12 horas. La EMET ha pedido seguir las recomendaciones de Protección Civil. En contraste, el sol y la estabilidad en el centro y en el sur de la península. La situación en las carreteras, en las entradas y salidas a las grandes ciudades. Dirección General de Tráfico, Darío Garnicero, buenos días.
17: ¿Qué tal? Buenos días. Hasta ahora pendientes de varios alcances que complican la circulación. El primero de ellos en Tarragona provoca el corte de la AP7 a la altura de Vandellós en sentido Barcelona, por lo que encontrarán los desvíos debidamente señalizados. Más alcances en la entrada a Barcelona por la A2 a la altura de Castellbisbal, con un carril cortado. También dos alcances complican la circulación en la entrada a Madrid, ambos en la A6, uno a la altura de Torrelodones y otro en Las Rozas. Un alcance dificulta la entrada a Toledo en la A42 en Olías del Rey, y un último en la provincia de Badajoz, en la A5 a la altura de Mérida, ya en dirección a Portugal. Al margen de ello, circulación lenta en todos los principales accesos a Madrid y Barcelona. También se complica en Valencia la A7 en Torrent en dirección Castillo de la Plana, la entrada a Málaga por la A7 en Rincón de la Victoria y el acceso a Sevilla en la A49 a su paso por Tomares.
16: 29 de septiembre, martes, vamos a ver cómo viene el día con los compañeros de la mesa de redacción. Todo puede pasar. Es una expresión a la que hemos recurrido muchas veces en los últimos tiempos cuando tenemos muchas preguntas, como hoy, que esperamos un decreto de vivienda respuesta al estallido social del caso Mari Carmen, pero no sabemos todas las medidas ni tampoco su calado. La ministra Mónica García acaba de decir en Televisión Española que siguen negociando. Nicolás Caballero, buenos días.
18: ¿Qué tal? Buenos días. Sí, la verdad es que las negociaciones han continuado durante toda la noche y fuentes de Sumar dicen que todavía no hay acuerdo. Queda una hora para que comience el Consejo de Ministros y en estos momentos el borrador incluye, por ejemplo, prohibir los desahucios de personas vulnerables durante 2 años, también prorrogar durante otros 2 años los contratos de alquiler que acaben antes del 31 de diciembre de 2028, o por ejemplo también regular los pisos turísticos y grabarlos con un IVA pues similar al de otros negocios. Sánchez, anoche, Fernando, en los premios de La Vanguardia, daba por sentado que hoy se aprobaría este Real Decreto, pedía altura de miras a todos, pero tú lo dices, todo puede pasar, incluido, no descartemos un plantón de los ministros de Sumar, no sería la primera vez que ya lo hacen y fuerzan en no sentarse en la mesa de ministros, del Consejo de Ministros, tratando de negociar hasta última hora. Fuentes de Sumar confirman que la última propuesta que han pasado a la parte socialista reclama, por ejemplo, que se incluya la renovación automática de contratos y también la regulación del alquiler de habitaciones, que también es una de las cuestiones que más reclaman desde Esquerra Republicana. En eso ahora mismo, Fernando, parece que no hay acuerdo y la clave aquí, como venimos contando, es que según el gobierno, se acerca a las reclamaciones de ese bloque de izquierdas, tensa la cuerda con el resto, con PNV y sobre todo con Junts. Aunque el borrador también contemplaría medidas que pueden gustar a los de Puigdemont, como esas deducciones para los caseros, está claro que Junts en las últimas horas se está quejando de que esto, dicen, parece un decreto ómnibus y que de alguna forma lamentan que lo trabajado durante los últimos días seguramente se está alejando en las últimas horas. Así que, de nuevo, volvemos a un martes entretenido. Hasta primera hora de mañana veremos cómo va transcurriendo.

0: Las bonificaciones fiscales a los carburantes, 20 céntimos por litro en el caso del diésel y 5 para la gasolina. El gobierno insiste, se va a mantener esas medidas para proteger a familias y empresas, decía el presidente del gobierno, Pedro Sánchez, que hasta diciembre, estos días, el vicepresidente económico, Carlos Cuerpo, se ha reunido con agentes sociales y con los sectores más afectados para recoger sus peticiones. A falta de conocer los detalles, el decreto recogerá la prórroga de esas ayudas al sector agroalimentario, incluida la compensación por los sobrecostes del gasóleo agrícola y medidas también para los transportistas. Los precios de la energía siguen disparados y entramos ya en una época de mayor consumo y sobre todo lo que están disparados son los carburantes, están siendo, tú lo decías, los que impulsan la inflación. La de agosto subió hasta el 4,3%, es el nivel más alto desde 2023 y algunos analistas, como por ejemplo los de Funcas, creen que en este mes de septiembre podría rozar el 5%. En unos minutos, a las 9, Estadística va a publicar ese dato adelantado del IPC de septiembre que nos dirá en qué nivel estamos.
1: Muy bien, gracias, buenas tardes. El problema del encarecimiento de la energía es un problema europeo. En Dublín se reúnen los ministros de energía para estudiar medidas. A las puertas de un invierno, además, que se espera crudo por la luz y el gas disparados. En España recibimos a Emmanuel Macron, el presidente de una Francia en la que podríamos ver muy pronto cómo reverdece el movimiento de protesta de los chalecos amarillos. Juan Tato, buenos días.
2: ¿Qué tal? Buenos días, Fernando. Los ministros europeos de energía se reúnen en Dublín, como decías, para intentar amortiguar la escalada de los precios de los carburantes y del gas ante un invierno que se anuncia muy difícil para los consumidores. De ese encuentro informal en Irlanda no se esperan grandes anuncios, pero sí servirá para coordinar la respuesta europea a la crisis energética provocada por la guerra en Oriente Próximo y el cierre del Estrecho de Hormuz. Antes de la reunión, el comisario europeo de energía, Dan Jorgensen, escribió a los 27 para recomendarles que limiten la demanda de gas y el consumo de electricidad en las horas punta. La Comisión Europea quiere evitar que los países europeos se apresuren a llenar sus reservas, lo que dispararía todavía más los precios. Las reservas de gas, que se encuentran en niveles excepcionalmente bajos para esta época del año, en torno al 70% de media en la Unión Europea y un 57% en países tan importantes como Alemania o los Países Bajos. Ante esta escalada sin precedentes de los precios de la energía, la Comisión Europea recomienda ayudas específicas para los sectores más afectados y ha flexibilizado sus normas sobre ayudas de Estado. Pero la respuesta varía considerablemente de un país a otro, desde las rebajas generales de impuestos en Portugal o en Rumanía hasta las ayudas sectoriales en Francia, cuyas cuentas públicas están en números rojos y con un creciente malestar social a punto de entrar, como estamos, en año electoral. Este va a ser la carestía de los combustibles, justamente uno de los temas que aborde mañana el presidente Macron en el encuentro que va a mantener aquí en Madrid con Pedro Sánchez en el marco de su visita de Estado a España, una visita que arranca hoy martes. El precio de la energía y cómo contenerlo va a ser también uno de los ejes centrales del primer discurso de Andy Burnham en el Congreso del Partido Laborista, ya como líder de la formación.
1: Gracias, Juan.
2: Hasta ahora.
1: Del calor anormal de hace unos días, decíamos, a las lluvias de Galicia, Comunidad Valenciana y torrenciales, en el caso de Cataluña, que están en alerta roja en Tarragona desde hace unas horas. Irene Casellar, buenos días.
3: Buenos días, sí, prácticamente toda la comunidad tiene algún tipo de alerta a esta hora. La peor parte se espera en el prelitoral y litoral norte de Tarragona. El aviso allí, como dices, es rojo hasta las 3 de la tarde. Se esperan 180 litros por metro cuadrado en 3 a 6 horas. Ante esta previsión, la Generalitat enviaba anoche un mensaje a los móviles, un SAL a 13 comarcas de la costa de Barcelona, Tarragona y Girona para pedir que se extremen la precaución. Las lluvias están subiendo desde Valencia, donde la alerta naranja se acaba en poco más de una hora y donde no se han producido grandes incidentes. La zona más afectada anoche fue Requena, con complicaciones en la circulación en varias carreteras y la entrada de agua en viviendas, pero sin grandes ni graves daños materiales. También ha pasado lo peor en Extremadura. El norte de Cáceres estuvo en aviso rojo ayer por la tarde. Guijo de Granadilla ha sido la localidad donde más ha llovido este lunes en España. 123 litros por metro cuadrado cayeron en 6 horas. La Junta mandó esa alert y se registraron más de 200 incidentes, entre ellos el desalojo de 17 vecinos de cortes de peleas en Badajoz por la crecida del arroyo de la Garandina. Y Fernando, aparte del tiempo, que estaremos muy pendientes, no nos olvidamos de Ceuta. A esta hora están desalojando Playa Benítez Benítez. Entre 300 y 400 inmigrantes permanecían allí después del primer desalojo el domingo. Desalojaron la zona próxima a la desalinizadora y ahora están desalojando el resto de la playa. A las 9 estaremos allí.
1: Con Pablo Danubio, que está allí, nuestro compañero en playa.

0: Benítez contando lo que está haciendo la policía en estos momentos. Gracias.
1: Hasta luego.
0: Hasta luego, Irene. Elena Burgos, buenos días.
2: Hola, buenos días.
0: La Cultura en Radio Nacional. Hoy se inauguran dos exposiciones destacadas en Madrid con temáticas muy diferentes.
2: Sí, vamos a empezar con la que abre esta tarde en la sede de la SGAE para conmemorar el centenario del nacimiento de Rafael Azcona, uno de los guionistas más importantes de nuestro cine. La muestra se titula Vidas de Rafael Azcona. Está concebida como un álbum de recuerdos que muestra las diferentes facetas del escritor, que recordamos que nos dejó títulos emblemáticos como Plácido, La Escopeta Nacional y Belle Époque. Además, la Sociedad General de Autores y Editores también ha colaborado en la restauración del Verdugo, que se va a proyectar en un ciclo que completa esta exposición junto a dos mesas redondas. Y David Trueba ha realizado una pieza audiovisual llamada Rafael Azcona, dos o tres cosas que sabemos de él, en la que profundiza en su figura. Y otra muestra muy diferente, como decías, es la que abre hoy sus puertas en el Museo Thyssen. El propio artista, el estadounidense Kenny Scharf, ha estado aquí presentando esta exposición que se puede visitar hasta el 17 de enero. Miembro del movimiento artístico del East Village de Nueva York y pionero del arte urbano contemporáneo, fue colega de Keith Haring y de Jean-Michel Basquiat y, como ellos, estuvo influenciado y protegido por Andy Warhol. Con un estilo indiscutible, la naturaleza está muy presente en su obra y siempre refleja, también en esta muestra en el Thyssen, su conciencia ante la emergencia climática.
0: Bueno, y hoy el premio nacional que anuncia el Ministerio de Cultura es el de Artes Plásticas.
2: Precisamente, la galardonada del año pasado, Fina Miralles, reflejaba también en su obra, como Kenny Scharf, la relación del ser humano con la naturaleza. Como todos los premios nacionales del Ministerio de Cultura, se reconoce la labor de un artista y su contribución al patrimonio artístico de nuestro país, con una dotación de 30.000 euros. Y como dices, hoy vamos a saber quién es el Premio Nacional de Artes Plásticas 2026.
0: Gracias, Elena. Daniel Amboro, ¿qué tal? Buenos días.
3: Buenos días, Fernando.
0: La selección española juega esta noche en el Sánchez Pizjuán, en Sevilla, en el gran estadio del Sevilla, que a mí me encanta el Sánchez Pizjuán.
3: Sí, es muy bonito, es muy bonito.
0: Fantástico. Bueno, ante la selección de Croacia, la segunda jornada de la fase de grupos de la Liga de las Naciones.
3: Sí, y además, fíjate, un escenario bonito, como tú dices, porque va a ser la primera vez que la selección luzca la segunda estrella en suelo español. Ya debutamos con esa segunda estrella en Wembley, nos fue muy bien, y ahora va a ser en Sevilla ante la Croacia de Luka Modric, que también ganó, recuerdo, la primera jornada ante la República Checa, también a domicilio por 1-2, así que compartimos la primera plaza del grupo 3 de la Liga A, ¿vale? Así que
0: lucha está por el liderato del grupo.
3: Correcto. También se juega a la misma hora de este grupo, República Checa e Inglaterra, los dos equipos que perdieron la primera jornada, también a la misma hora que el España-Croacia, a las 9:15 de la noche. Eso es la absoluta masculina. La absoluta femenina, su seleccionadora, Sonia Bermúdez, da hoy a las 11:30 de la mañana la lista para jugar dos amistosos ante Estados Unidos allí en suelo estadounidense. Serán el 10 de octubre Estados Unidos-España en Washington y el 13 de octubre Estados Unidos-España en Chester, en Pensilvania. Son amistosos porque España, recuerdo, ya se clasificó a primeros del mes de junio de este año para el Mundial en esa fase de grupos, al acabar primero ante selecciones como Inglaterra precisamente o Finlandia. Hoy se empieza a jugar la segunda jornada de la Euroliga de baloncesto. Juegan los cuatro equipos españoles en esta primera tanda por orden cronológico. Vamos a tener un Dubai-Barça a partir de las 6 de la tarde. El Dubai que viene de ganar al Real Madrid. El Barça viene de jugar y ganar a Efes en su cancha, en el Palau. Efes precisamente recibe a las 7 de la tarde al Real Madrid. Así que a ver qué tal se le dan las cosas al conjunto de Pedro Martínez, que busca la primera victoria continental y además ante el equipo que entrena Pablo Laso, o sea, un viejo conocido de la afición del Real Madrid. Y a las 8:30 tenemos un duelo español, un Valencia Basket Basconia en el Rocha Arena. Va a ser muy bonito en esta segunda jornada de la Euroliga. Se empieza a jugar la Eurocup, pero no juegan los equipos españoles hasta mañana. San Pablo Burgos, que se enfrentará a Cedevita Olimpia, Manresa, que jugará en la cancha del Pau, y La Laguna Tenerife, que jugará ante el Turk Telecom. Son cuatro grupos, cada uno está en un grupo diferente, o sea que no se tienen que cruzar los equipos españoles en esta Eurocup, que, como digo, empieza mañana. También tenemos más cosas. Tenemos tenis y muchas de las cosas están en marcha o acaban de terminar. Va a empezar el Abierto de Tokio. Arranca mañana para Carlos Alcaraz, que además parte como cabeza de serie número uno.
0: No está Sinner, tampoco está Zverev, ¿no?
3: Zverev es que está en Pekín. ¿Vale? A la vez que claro. Tokio se juega Pekín. Carlos Alcaraz ganó el año pasado Tokio, o sea, es cabeza de serie número uno en Tokio. Zverev es cabeza de serie número uno en Pekín. Va a empezar esta próxima madrugada Carlos Alcaraz enfrentándose al norteamericano Mikkelsen. También va a estar estar en ese cuadro final de Tokio, Munar, que acaba de ganar su partido para meterse en ese cuadro final, y Davidovich. Pero antes, Davidovich, el malagueño, tiene que jugar la final de Chengdu ante el polaco Urcas. Es decir, según termine en Chengdu, en Pekín, se marcha para Tokio para disputar ese abierto. También está jugando Pablo Carreño ahora mismo, ha ganado el primer set de la fase previa de ese torneo de Pekín, donde también han jugado y se han metido en el cuadro final, en este caso en el femenino, Marina Bassols y Andrea Lázaro, que acaban de ganar sus partidos. O sea que, bueno, nos van bien, y durante estos días vamos a tener por la mañana tener que contar mucho tenis, porque están ahora mismo todo desarrollándose en Asia.
0: Gracias, Ampuero. Chao. 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
2: Buenos días, a esta hora la temperatura en la capital es de 15 grados, el cielo está cubierto, conocemos el pronóstico del tiempo.
4: Buenos días, en la provincia de Valladolid continuaremos con tiempo inestable, aunque hoy mejora la situación. No obstante, no se descartan hoy lluvias débiles dispersas. El cielo estará nuboso o con intervalos nubosos, sin descartar brumas y bancos de niebla. Las precipitaciones pueden continuar apareciendo en los próximos días. En cuanto a las temperaturas, hoy se mantienen, se esperan hoy máximas de 26 grados en Valladolid, Medina del Campo y Tordesillas. El viento, por último, será moderado a fuerte del sur y suroeste. Es una información de AEMET.
2: Un hombre de 70 años ha fallecido tras ser atropellado por un camión en la localidad vallisoletana de Pedrajas de San Esteban. Tamara González.
5: El incendio de una motocicleta en una de las vías de acceso al centro comercial Río Sopín, situado en el término municipal de la localidad vallisoletana de Arroyo de la Encomienda, movilizó ayer a agentes de la Policía Local de Arroyo y a los bomberos de la Diputación de Valladolid.
2: El subdelegado del Gobierno en Valladolid, Jacinto Canales, ha asegurado que la actuación policial de la manifestación de protesta por los desahucios celebrada el pasado viernes en Valladolid no fue desproporcionada. Durante el desarrollo, tres agentes de la Policía Nacional resultaron heridos y se abrió propuesta de sanción.
6: Es una carga policial, la policía está en un cordón, los manifestantes se mantienen alineados y efectivamente hay una mujer que se adelanta, invade la zona de seguridad de la policía y un policía sale y la pega un empujón que sí puede estar desproporcionado y bueno, origina que caiga al suelo, ¿no?
2: En la actualidad hay una investigación en curso para esclarecer los hechos. Comenzamos con el apoyo técnico de Jerónimo Vaquero. El director industrial de Renault para las plantas de España y Marruecos, José María Vega, ha asegurado que la multinacional está trabajando para reinventarse y para adecuarse a las exigencias de la inteligencia artificial con el objetivo de ser más competitiva.
7: Bueno, pues nosotros lo que tenemos que intentar hacer es seguir aguantando un poco este temporal y seguir siendo competitivos, y esa es la condición, puedo decir, necesaria para seguir luchando. Y en los últimos 5 años ha venido el salto grande, que es la integración de la inteligencia artificial con todos los túneles de control, algo realmente muy esperanzador. Y seguramente hay una siguiente fase que ya se está experimentando mucho en China, también están los americanos en Boston Dynamics y eso, que son la utilización de los humanoides.
5: José Martín Vega se ha mostrado convencido de que con el nuevo plan, pactado con los sindicatos, se ha conseguido estabilidad de cara a los próximos años.
7: Y eso nos da mucha tranquilidad a nosotros, a nuestras plantillas, a nuestros equipos, saber que vamos a tener una continuidad. Y eso cuesta, cuesta, porque como decían esta mañana, uno hablan de 10 años, otros de 7, etc. Hay que ganárselo, y una condición necesaria es ser competitivo, no suficiente. No siempre es suficiente, pero si no eres competitivo, no juegas el partido de fútbol, desde luego.
5: El director general de Renault ha apostado por el compromiso con las factorías de Castilla y León y el mantenimiento del empleo.
7: Nosotros vamos a mantener un empleo muy elevado, de más de 6.000 efectivos, y muy, muy importante, nos hemos comprometido a la fabricación de al menos 5 vehículos nuevos en Renault España. Al menos 2 de ellos serán eléctricos, pero son eléctricos de más de 750 kilómetros de autonomía. Y van a tener además la opción híbrido enchufable Race Extended, que son ya de 300 kilómetros de autonomía y 1.400 complementados con combustible. Entonces vamos a tener las últimas tecnologías integradas que ahora podemos ver en todos los mercados, incluso en los mercados asiáticos.
8: Valladolid ha acogido la primera edición del Foro Económico del periódico El Español, en la que ha participado el representante de Renault España, también el presidente de Michelin España y Portugal, César Moñux, que ha asegurado que su sueño es poder pasar esta empresa a las siguientes generaciones, aunque ha advertido que en la industria no hay regalos y que una fábrica no tiene el futuro asegurado más allá de 10 años.
9: En Valladolid, en los años 70, las dos fábricas han hecho ya más de 50 años, una es del año 70, otra del año 73, y decidimos establecer la sede social en Valladolid. Es decir, dentro del complejo industrial, al fondo hay un edificio donde está presidencia, donde está comunicación, donde está el servicio de personal, donde está finanzas, donde está compras, medio ambiente, seguridad y demás. Ese es Michelin. Y el por qué nos instalamos aquí o por qué estamos, yo hablaría de por qué nos instalamos y por qué continuamos.
8: El presidente de Michelin ha recordado que la planta vallisoletana cuenta con 1.500 trabajadores y que su futuro estará garantizado si se sigue investigando e invirtiendo en sostenibilidad. La multinacional china Gotion, que tiene proyectada la construcción de dos plantas de batería para vehículos en Valladolid, ha acordado comenzar a operar la gigafactoría de celdas de baterías de Sagunto, en Valencia, la filial de Volkswagen. El proyecto comenzaría en 2027 con dos bloques productivos y una capacidad anual conjunta de 30 gigavatios. Momento atípico el vivido en el Pleno Municipal en el Ayuntamiento de la capital. El Grupo Socialista ha presentado una moción relativa a la ampliación del recinto José Luis Bellido. El Grupo Popular ha pedido la inclusión de una enmienda de supresión y otra de adición. El portavoz socialista, Pedro Herrero, ha pedido su inadmisión por considerar que se trata de una sustitución.
10: ¿No se está hablando usted de que no tenemos que defender? Claro que hemos presentado enmiendas, como ustedes, enmiendas de adición. Nosotros no hemos sustituido ni hemos intentado sustituir ningún acuerdo suyo. Y si así lo creen, ahí tienen el recurso y la vía contenciosa, como hacemos los demás. ¿Pero qué nos está contando, señor Carnero? Si usted está condenado. Condenado, debería darle vergüenza. Y viene a darnos lecciones a los demás.
8: La respuesta del alcalde, Jesús Julio Carnero.
11: El sanchismo lo que busca es que los ciudadanos no podamos participar. Pura y llanamente. La alternancia es buena en democracia, pero es que hoy no tenemos una propuesta de alternancia. Señor Pedro Sánchez.
8: Un intercambio de opiniones en el que también ha participado la portavoz de Vox, Irene Carvajal.
12: Mire, en derecho administrativo y en la jurisdicción contenciosa administrativa no se condena, se estima o se desestiman las demandas. La condena es en el ámbito penal, estimación y desestimación de la demanda.
8: Finalmente, el debate se ha celebrado con la defensa de la moción por parte del concejal socialista Luis Vélez, tras declinar el uso de la palabra el portavoz Pedro Herrero.
5: A propuesta del Grupo Municipal Popular, el Pleno del Ayuntamiento ha aprobado la petición al Ejecutivo Central de que se amplíe la prestación económica por cuidado de menores afectados por cáncer u otras enfermedades graves más allá de los 26 años. En el Pleno ha intervenido la Asociación de Familias Concume de Valladolid.
13: Necesitamos que Valladolid exija de forma unánime al Gobierno de la Nación que humanice la CUME y proteja a los cuidadores. Cuidar a nuestros hijos es nuestro deber. Apoyarnos votando hoy a favor es la responsabilidad de ustedes. Muchas gracias.
5: El Pleno del Ayuntamiento de Valladolid ha aprobado este lunes, con los votos de PP y Vox y la abstención de los grupos de la oposición, Partido Socialista y Toma la Palabra, pedir al Ministerio de Cultura la creación de un Centro Dramático Nacional Infanto-Juvenil en Valladolid. La iniciativa, presentada por el Grupo Municipal Vox, se ha sumado a otra moción aprobada en una sesión plenaria el pasado mes de enero para que el Centro Estatal de Estudio y Difusión de la Dramaturgia y la Escritura Escénica también se ubique en la capital vallisoletana. Jacinto Gómez, presidente de la Federación de Vecinos Antonio Machado.
14: Porque Valladolid es una ciudad muy teatral históricamente y porque no partimos de cero. En Valladolid y en Castilla y León existe talento, experiencia, compañías, profesionales, festivales y organizaciones que llevan décadas trabajando en las artes escénicas.
8: Un pleno, el del Ayuntamiento, en el que la ausencia de la concejala popular, Mercedes Cantalapiedra, ha obligado al alcalde, Jesús Julio Carnero, a ejercer su derecho al voto de calidad en la aprobación de las propuestas. Así, el Ayuntamiento pedirá al Ministerio de Transportes medidas para incrementar la operatividad y el tráfico en el aeropuerto de Villanubla, a propuesta del Grupo Municipal Popular. Blanca Jiménez.
15: ¿Se imaginan si tuviésemos un Ministerio de Transportes competente? Nos salíamos del mapa. Hubo una época en la que ustedes, además, estaban a favor de reclamar a los ministerios, los que fueran, pero siempre competentes en materia aeroportuaria, en reclamar las necesidades del aeropuerto de Villanubla. En concreto, estuvieron ustedes a favor hasta el año 2023, año 2023 en el que los líderes de esta oposición, el señor Puente, la señora Redondo, pasaron a mejor vida ministerial y entonces, si te he visto, no me acuerdo. Ahí...
8: El portavoz del Grupo Municipal Socialista, Pedro Herrero, ha acusado al equipo de gobierno de no invertir en esta infraestructura y ha pedido que el ayuntamiento haga lo mismo que los de otras ciudades que sí invierten en materia aeroportuaria. Pedro Herrero ha afeado al alcalde Jesús Julio Carnero esta iniciativa de su grupo frente a la postura con respecto a las estaciones de ferrocarril y autobuses de Valladolid.
10: Usted ha intentado boicotear la ampliación de la estación de trenes de Valladolid por la que están llamados a pasar más de 5 millones de viajeros, 50 veces más de viajeros que por el aeropuerto. Y eso lo intentan boicotear, pues ¿qué les va a importar el aeropuerto?
8: La viabilidad del aeropuerto de Villanubla se ha debatido en el Pleno Municipal en reiteradas ocasiones, hasta siete, ha contado la concejala de Valladolid Toma la Palabra, Cristina Colino, que ha recordado la falta de apoyo del Gobierno regional a esta infraestructura.
16: Porque de aquello no hay ni una línea en su moción. De por qué la Junta lo dejó, tampoco. Y de qué política aeroportuaria tiene hoy la Junta para este aeropuerto, tampoco, ni una palabra.
8: Precisamente Valladolid Toma la Palabra ha defendido una moción en la que ha solicitado la actualización del plan de movilidad. Cristina Colino.
16: Eso es hacer ciudad, que cada barrio tenga una red propia y no solamente una vía de salida. Cuando un barrio se puede recorrer por dentro, el comercio de proximidad vive y también hay una autonomía de los niños y niñas y quien cuida también pierde menos tiempo.
8: Hablamos ahora de educación. La Red Pajarillos y la Red Delicias han alertado de las dificultades que afronta el alumnado más vulnerable.
5: Entre ellas, la falta de escolarización temprana, que puede lastrar la comprensión lectora. Yolanda Matía, portavoz de la Red Pajarillos.
17: La comprensión lectora está muy baja. Hay niños con 7 años que no saben leer, ya no que no comprendan lo que leen, es que no saben leer. Sé que habría que cambiarla a los LOE, pero bueno, habrá que hacer algo por intentarlo.
5: Otra de las dificultades que han señalado es la atención al alumnado migrante, especialmente cuando llega al sistema educativo sin conocer el idioma.
17: Nos gustaría que hubieran para las personas migrantes clases de español, porque no es normal que una persona, por ejemplo, venga un migrante con 13, 14 años, le pasen a primero o segundo de la ESO sin haber mirado antes el nivel de español que tiene.
5: Las dos redes han reclamado a la Consejería de Educación más implicación para garantizar el éxito educativo de este alumnado.
8: Estudiantes de formación profesional de los institutos Galileo y Diego de Prades de Valladolid se han concentrado frente a la Dirección Provincial de Educación para exigir a la Consejería que les permita utilizar el transporte público gratuito como en años anteriores. Víctor Martínez, portavoz del Sindicato de Estudiantes.
18: Hoy hemos ido a la primera jornada de huelga, que si la Consejería no continúa serán varias. Pues para luchar, ¿no? Exigir algo tan básico como un transporte público digno y gratuito. Nos encontramos tanto en casos de Salamanca como en de Valladolid, ¿no? Que estudiantes de pueblos, o bien como es el caso de los institutos de Valladolid, se quedan excluidos por una política de la Consejería de Educación, que sabemos perfectamente que no es ninguna casualidad ni ningún hecho aislado.
5: Algunos de los afectados son vecinos de Renedo de Esgueva, estudiantes de grado medio que no tienen otra forma de llegar a clase. Sonia Cardava, portavoz socialista en el ayuntamiento.
19: Solamente autoriza la Junta de Castilla y León a los chavales de ESO, de FP básico y a bachiller. Y claro, los chavales, que son unos 37, 40 chavales, pues no pueden subir. Subieron los dos primeros días y al tercer día ya no les dejaron subir.
8: Más protestas. La plataforma Stop Biogás España ha convocado para este martes a las 6 de la tarde una concentración en la Feria de Muestras de Valladolid para protestar contra el modelo de expansión del biogás y el biometano en el país. La movilización coincide con la celebración de un encuentro profesional del sector de los gases renovables en el recinto vallisoletano. Vamos con los deportes. Juan Carlos Díaz.
20: El Valladolid estará pendiente esta noche del posible debut de su exjugador Iván Fresneda con la selección nacional. Si el lateral llegara a jugar, ingresaría 250.000 euros por los bonus pactados en su traspaso al Sporting de Portugal. Otro jugador blanquivioleta, Víctor Junior, estará mañana con la selección sub-20 en un amistoso contra México que se jugará en Las Rozas. Víctor estuvo ausente en el entrenamiento de ayer, en el que tampoco pudo participar De Roig, que padece un proceso estomacal que ya le impidió jugar el domingo. Se espera que pueda estar recuperado para el próximo encuentro. Más dudosa es la participación de Miguel Rubio, que no pudo acabar el choque contra el Córdoba y no se ejercitó ayer, al igual que Ojeda. En este caso se espera que se pueda incorporar al trabajo con el grupo ya esta semana. Además, ya se conoce un nuevo horario de liga, el del último fin de semana de octubre. Los blanquivioletas jugarán en Granada el viernes 23 a las 8:30.
8: Un total de 27 municipios, 4 de Castilla y León, compiten en la primera edición, cuyo ganador será elegido por votación popular hasta el 25 de octubre. Hablamos de los premios Pueblos de Película. La localidad vallisoletana de Valoria la Buena es una de las que opta a este galardón. La ceremonia se entregará en el día 13 de noviembre en Intur. De estos primeros premios será en la Feria Internacional de Turismo de Interior, que como cada año se celebra en Valladolid. Llegamos a las 9 de la mañana, sigan informados en esta sintonía y en rtv.es. Buenos días.
3: Terminamos. Más información en una hora.
0: Buenos días. Las noticias de las 9 de la mañana.
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0: La inflación casi en el 5%, en el 4,9%, según el dato adelantado del mes de septiembre. El gobierno va a prorrogar este martes el decreto anticrisis, mientras el comisario de Energía, antes de la reunión de los ministros hoy en Dublín, ha enviado una carta a los socios comunitarios para pedirles que limiten las demandas de gas y luz en las horas punta. A esta hora no hay acuerdo sobre la vivienda. A punto de comenzar el Consejo de Ministros, Sumar ha presentado un nuevo borrador en el que insiste en una de sus líneas rojas, la renovación automática de los contratos de alquiler. En Ceuta, en medio de una gran tensión, las fuerzas de seguridad tratan de desalojar a 300 migrantes instalados en Playa Benítez. Enseguida estamos en la Puerta del Sol, donde los acampados aguardan noticias de Moncloa entre el realismo, sabiendo que lo que se va a aprobar hoy está muy lejos de lo que quieren, y la esperanza que ha supuesto la noticia de que Mari Carmen pueda volver a su casa de Sáenz de Baranda en Madrid. En Zaragoza tenemos otro ejemplo que ilustra bien la crisis de la vivienda y el drama de los desahucios. A esta hora hay convocadas concentraciones en la capital aragonesa para intentar detener un desahucio a una mujer que convive con su hija menor de edad. Está enferma y reconocida como víctima de la violencia de género. Desde Zaragoza, Alba Rubio, buenos días.
21: Hola, buenos días. Queda una hora. En una hora está previsto ese desahucio, el desahucio de Esmeralda, una vecina del barrio zaragozano de Torrero que vive allí, en esa casa, con su hija menor de edad. Desde hace 8 años esta mujer, como decías, atraviesa problemas de salud y está reconocida como víctima de violencia de género. Familiares y activistas hacen un llamamiento para frenar este desalojo. Concha Cano pertenece al movimiento vecinal.
22: Nosotros lo que estamos intentando es que podamos estar allí, que haya gente allí, para ver si conseguimos hacer entender a la Comisión Judicial que tiene una hija y que son personas muy vulnerables.
21: A esta hora ya empiezan a acercarse algunas personas. Este lunes, ayer, había previsto otro desahucio en Zaragoza, el de Queira, pero la movilización social lo ha conseguido paralizar. Eso mismo esperan que ocurra hoy con Esmeralda.
0: Gracias. Todo esto en un día en el que se presenta muy complicado en lo meteorológico, con alertas en Cataluña, sobre todo en el litoral de las provincias de Barcelona y Girona. De hecho, se ha suspendido de momento hasta las 11 el servicio de alta velocidad y los trenes regionales en Cataluña. Redacción en Barcelona, Cristina Martín, buenos días.
23: Buenos días. El servicio meteorológico confirma que ya se están registrando aguaceros y chaparrones en el litoral y prelitoral central de Cataluña, con lluvias torrenciales en algunos puntos. Desde Protección Civil hacen un llamamiento a la prudencia.
24: Estàs veient que està plovent amb molta intensitat, doncs no és el moment.
23: Esim Masulé, subdirectora, recomienda que aquellos que tengan que salir de casa, si ven que está lloviendo intensamente, no lo hagan y esperen. La previsión es que las tormentas se vayan moviendo hacia el norte de Cataluña en las próximas horas. De momento, Protección Civil no se plantea enviar más mensajes SALER como el que mandaron ayer por la noche. En cuanto a la movilidad, como decíais, por precaución, Renfe ha suspendido a partir de esta hora y hasta las 11 la circulación de trenes en Cataluña. Afecta a una decena de trenes AVE, AVAN, Euromed y Media Distancia. Además, varias líneas de Rodalías circulan con limitaciones de velocidad para garantizar la seguridad.
0: Tenemos una jornada, como decimos, muy complicada por lluvias en Galicia, Comunidad Valenciana y, como les estamos contando, especialmente en Cataluña. Agencia Estatal de Meteorología, Luz Cepeda, buenos días.
2: ¿Qué tal? Buenos días. Así es. Ayer llovió en muchas zonas de España, pero hoy solo Cataluña y Galicia tendrán la situación más complicada. En Cataluña por la mañana, en Galicia por la tarde. En Cataluña ya tenemos ahora mismo chubascos fuertes hacia Barcelona y Girona, zonas más complicadas en las próximas horas con avisos de nivel naranja. Peligro importante, se pueden acumular en una hora más de 60 litros por metro cuadrado. En dos o tres horas se podrán superar los 150 litros por metro cuadrado. Muy pendientes de Cataluña, sobre todo Barcelona y Girona, donde las lluvias en las próximas horas pueden ser torrenciales con granizo, incluso granizo de gran tamaño. Podremos tener incluso alguna tromba marina o tornado pequeño cerca de la costa. Extremen las precauciones en las próximas horas en Cataluña. Durante la tarde las precipitaciones irán a menos en Cataluña y sin embargo por la tarde la atención meteorológica se traslada a Galicia, por donde llega un frente. Por la tarde las lluvias serán persistentes en el oeste de Galicia y se irán extendiendo por toda la comunidad gallega. En el resto podríamos tener en el interior oriental algún chubasco ocasional y en al resto solo intervalos de nubes. Temperaturas que hoy suben en el Cantábrico y el sur, bajan en Galicia y en Cataluña. Máxima de 33 grados en Córdoba, Badajoz, Murcia y Bilbao y sin embargo 23 en Ávila y 26 en Madrid. Es una información de AEMET.
0: La situación en las carreteras. Darío Carnicero, Dirección General de Tráfico. Buenos días.
4: ¿Qué tal? Buenos días. A esta hora encontrarán complicaciones por varios alcances. El primero de ellos en Tarragona provoca el corte de la AP7 a la altura de Vandellós ya en sentido Barcelona, por lo que encontrarán los desvíos debidamente señalizados. Más accidentes en la entrada a Madrid por la A6 en Torrelodones y también a la altura de Las Rozas, en el acceso a Toledo por la A42 en Olillas del Rey y un último en la entrada a Málaga por la A357 en Campanillas. Al margen de ellos, retenciones en todas las principales entradas a Madrid y Barcelona, también en Cantabria en la A8 en Bárcena de Cicero en dirección a Santander, en Álava por la A1 en Vitoria-Gasteiz en sentido Donostia, en el acceso a Valencia por la V31 en Silla y en Málaga en la A7 en los entornos de Rincón de la Victoria, Calahonda y San Pedro Alcántara, todo ello en dirección a Algeciras.
0: 9 y 5 minutos de la mañana, 8 y 5 si nos escucha desde Canarias.
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0: Empezamos por lo último. Los precios se desbocan. La inflación al borde del 5%. En el 4,9 según el dato adelantado del mes de septiembre. Hugo Domínguez, buenos días.
6: Sí, la inflación, buenos días, toca casi el 5% en septiembre, se sitúa en el 4,9% interanual, según el dato adelantado del IPC que acaba de publicar el INE. Continuamos un mes más con el nivel de precios más alto desde hace más de 3 años y que, según los analistas, empieza ya a ser preocupante. Incremento de 6 décimas respecto al mes pasado. La causa principal de esta escalada vuelve a ser el encarecimiento de los carburantes, que en muchas gasolineras supera los 2 euros por litro y habría sido más caro sin la rebaja de 20 céntimos por litro de diésel y de 5 en el caso de la gasolina. Por su parte, la inflación subyacente, que excluye los elementos más volátiles como la energía y los alimentos no elaborados, se eleva 2 décimas hasta el 3,1%.
0: Gracias. Con este panorama, con la inflación al borde del 5%, golpeando los bolsillos y el combustible amenazando el negocio de transportistas, de agricultores, de autónomos, el gobierno va a aprobar hoy el escudo anticrisis o va a prorrogarlo, el que aprobó hace 6 meses. No se conocen con precisión las propuestas. El objetivo sería proteger a los sectores más productivos y a las familias ante un invierno crudo por la subida del gas y de la electricidad. Enrique Mazas.
7: Entre las medidas previstas, las rebajas fiscales a combustibles o que las ayudas de apoyo al campo se prolonguen hasta final de año. Habrá que esperar si el descuento al combustible sube de los 20 céntimos actual, tal y como solicitan los transportistas. Los profesionales piden que sea de 40. Agricultores y ganaderos, pero también en la industria, van a estar pendientes de los anuncios de hoy ante posibles protestas y paros para este otoño. El ministro Luis Planas adelantaba este lunes que harán todo lo que puedan.
9: Estamos dispuestos a hacer lo que esté en nuestra mano, dentro de la Constitución y dentro de la ley, para que efectivamente esas situaciones no se reproduzcan.
7: A lo largo de la mañana conoceremos en qué quedan los acuerdos alcanzados por el Consejo de Ministros.
0: Bueno, en paralelo, mientras hay amenazas de movilizaciones en toda Europa, en Francia se habla de la vuelta de los chalecos amarillos. Hoy tenemos cumbre de los ministros de Energía en Dublín. Van a estudiar cómo reducir el coste del combustible y cómo reforzar la seguridad del suministro. Y esto es muy importante porque han surgido amenazas como la de Estados Unidos de prohibir la exportación del diésel, que de cristalizar encarecería aún más este combustible y podría provocar problemas de desabastecimiento. David Viduero, corresponsal comunitario, buenos días.
11: Buenos días. Europa se enfrenta al invierno más difícil desde 2022. Es la advertencia del comisario europeo de energía, Dan Jorgensen. El precio del petróleo ronda los $100 el barril y el del gas está en sus niveles más altos en casi 4 años, con las reservas acumuladas por debajo de lo habitual. Por ahora, la seguridad de suministro no está en peligro, pero preocupa más la factura. Por eso, para contener los precios, Jorgensen ha enviado una carta a los países para que limiten el consumo de gas con recetas que recuerdan a las ya planteadas en 2022. Por ejemplo, menos consumo de electricidad en horas punta de demanda, controlar la temperatura de los edificios públicos o ahorrar en alumbrado por las noches. En paralelo, la Comisión va a proponer que se posponga la entrada en vigor de las nuevas reglas para reducir las emisiones de metano, influida por las presiones de Estados Unidos, pero también de algunas capitales. Esto hará más fácil importar combustibles, mientras Trump no retira del todo su amenaza de dejar de venderle diésel a Europa, algo que si cristalizara complicaría mucho la situación en el viejo continente. Por último, Bruselas estará muy pendiente de ese escudo anticrisis que va a prorrogar y que va a aprobar hoy el gobierno. La Comisión insiste en que cualquier ayuda al consumo debe ser quirúrgica y temporal, y el Ejecutivo intentará que una parte de su plan no compute para cumplir con las reglas fiscales de Bruselas.
12: Pido a todas las fuerzas parlamentarias que hagamos ese último esfuerzo para sacarlo adelante en el Congreso de los Diputados. Con altura de miras, con sentido de Estado y con responsabilidad.
0: Pedro Sánchez, anoche, en la entrega de los premios de La Vanguardia en Barcelona, los llamamientos a la responsabilidad se han repetido en cada intervención pública del presidente del Gobierno, desde el estallido social del caso Mari Carmen hace 6 días, hasta este martes, que el Consejo de Ministros debe aprobar el anunciado decreto sobre la vivienda. Hay mucha expectación, pocas certezas. Parece claro que habría acuerdo de los partidos para prohibir los desahucios de los más vulnerables hasta 2028, pero no sobre el resto de medidas, como la renovación automática de los alquileres, que es una de las líneas rojas de los socios de Sumar. Sandra de Miguel.
13: Sí, a punto de comenzar en Moncloa la reunión del Consejo de Ministros de la que debería salir el nuevo decreto de vivienda, y hasta ahora los socios de gobierno, PSOE y Sumar, siguen negociando. Mónica García, ministra de Sanidad, hace unos minutos en Televisión Española.
14: Bueno, hasta ahora seguimos negociando y seguimos negociando para que demos una solución real, factible, ambiciosa y valiente.
13: Seguirán negociando hasta el final, dice, pero deja claro que no van a avalar algo que se quede a medias. Sumar envió anoche un nuevo borrador donde, además de poner el foco en la renovación automática de los contratos de alquiler, como reclama el sindicato de inquilinas, también incide en regular el alquiler de habitaciones, principal vía señalada de entrada de la especulación. Mónica García.
14: Regular las habitaciones, regular el alquiler de temporada para que no se escape de las reglas del juego, que es uno de los agujeros por el que se nos está yendo. Primero, la oferta de viviendas en alquiler, y segundo, la capacidad de las familias de poder afrontar el acceso a la vivienda.
13: Hasta donde sabemos, este punto quedaría fuera del decreto, que sí recoge prohibir los desahucios a personas vulnerables hasta 2028, prorrogar 2 años los alquileres, limitar las actualizaciones de los contratos al 2%, ciertas desgravaciones fiscales, pero todo esto está sujeto a cambios porque hasta ahora hay pocas certezas sobre todo lo que incluirá el texto y lo que dejará fuera, sobre los apoyos con los que contará e incluso si saldrá de esta cita con luz verde. Las propuestas se quedan cortas para los partidos a la izquierda del PSOE y se pasan de largas para Junts, que hasta ahora parecía el voto más seguro y que las últimas horas ha advertido al Ejecutivo de que el acuerdo se aleja y reclama una rectificación.
0: Bueno, en la Puerta del Sol hoy no se espera que llueva. El sentir mayoritario entre los acampados después de 3 noches a la intemperie es que lo que va a aprobarse en Moncloa está muy lejos de sus reivindicaciones. El acuerdo del Ayuntamiento y la empresa Urbagestión para que Mari Carmen pueda volver a su casa, a falta de que ella diga que está conforme, es solo una pequeña victoria. Estamos en la Puerta del Sol. Elena Nieva, buenos días.
15: Buenos días, aquí ha sido una jornada, una noche larga que lleva pesando entre los acampados, aunque también nos dicen que no están dispuestos a tirar la toalla y que quieren seguir luchando hasta donde haga falta. Se nota que hay más tiendas de campaña, unas 500, también más personas, unas 1000 que han pasado por aquí la noche en esta plaza de la Puerta del Sol. Quieren una vivienda digna y porque se apruebe ese decreto Mari Carmen, que todavía no tiene muy claro que pueda llegar a salir adelante. Están muy expectantes a las expectativas de saber qué va a pasar con ese contenido del Real Decreto y, bueno, pendientes, como decimos, de las noticias. Vamos a escucharlos.
25: Bueno, desgraciadamente creo que va a haber, que no va a haber sorpresa y que no se va a conseguir lo que se quiere, que se van a quedar en, medidas muy tibias. Pero bueno, aquí se está manteniendo la esperanza hasta el final.
5: Hombre, a ver, con la que hay liada, ojalá sí, si algo tiene que cambiar será ahora.
15: Y ahora mismo pendientes de esa rueda de prensa que va a dar el sindicato de inquilinas y también la abogada de Mari Carmen para valorar ese acuerdo que se alcanzó ayer entre Urbagestión, el ayuntamiento, el sindicato de inquilinas y también la abogada para que Mari Carmen vuelva a su casa. Veremos a ver cuáles son esas condiciones.
0: Muy bien. Bueno, el acuerdo pasaría, gracias a Elena Nieva, porque el alquiler no supere el 30% de sus ingresos, por lo que se sabe. De esta forma, con su pensión, podría seguir pagando una cantidad similar a la que venía abonando, es decir, unos 500 euros con gastos y comunidad incluidos. El contrato sería de 8 años. Ahora solo falta saber qué dice Mari Carmen. Como decimos, su abogada Beatriz Duro ha dicho que es un acuerdo que llega tarde, pero que es histórico.
10: Si esto termina con la entrada otra vez de Mari Carmen en su vivienda, creo que esto es un hito histórico, que esto no ha sucedido nunca, una vez ya producido el lanzamiento, que se pueda acceder otra vez a la vivienda.
0: Como les contábamos al inicio, en Ceuta la Policía Nacional está una vez más desalojando la playa Benítez, el asentamiento donde siguen entre 300 y 400 migrantes. Allí está nuestro compañero Pablo Danubio. Pablo, buenos días.
16: ¿Qué tal? Muy buenos días. Pues así es, efectivos de la Policía Nacional están desplegados desde primera hora de la mañana para proceder al desalojo de estas 300 y 400 personas, según estimaciones de la policía, que permanecían aún en el último tramo de la arena de la playa Benítez, justo antes de la desalinizadora. Policía está alegando razones de seguridad para proceder a este desalojo, ya que esta desalinizadora proporciona hasta el 90% del agua potable a los ceutíes. Ahora mismo vemos a un cordón policial controlando a los migrantes sentados sobre el suelo y esperando su turno para subir a los autobuses que la policía está proporcionando para trasladar al centro de atención temporal de extranjeros, donde se espera que primero se filien y después sean trasladados a Loma Colmenar, al asentamiento y campamento también, donde hay otros miles de inmigrantes.
0: El presidente de Francia, Emmanuel Macron, inicia hoy un viaje de Estado a nuestro país. Es el primero que realiza visita de 2 días en los que se va a reunir con el rey Felipe VI y con el presidente Pedro Sánchez, y que llega cuando el tratado de amistad que impulsan los dos gobiernos sigue en la cuerda floja. El Partido Popular llegó a bloquearlo, a paralizar su tramitación en el Senado. Siguiendo la cumbre, nuestro enviado especial y corresponsal en París, Antonio Delgado, buenos días.
17: Buenos días. Emmanuel Macron y su esposa van a ser recibidos hoy con honores en el Palacio Real. Mañana, entrevista con el presidente Sánchez en Moncloa. Es la primera visita de Estado de un presidente francés a España en 17 años y tiene un cierto aire de despedida, porque a Macron le quedan meses en el Palacio Belelíseo. Más allá de homenajear la relación bilateral, la visita puede ser importante por un efecto indirecto, y es que coincidiendo con ella, España podría por fin ratificar el proyecto de tratado de amistad y cooperación con el que Francia equipara su relación diplomática con España a la que tiene con Alemania o Italia. El Partido Popular venía bloqueando la ratificación de ese tratado en el Senado, pero una vez que el Tribunal Constitucional ha despejado toda duda jurídica al respecto, el PP ha cambiado de posición y se dispone a incluir la ratificación en el orden del día de la sesión que el Senado va a celebrar hoy mismo, según adelantan fuentes parlamentarias.
0: Gracias. Las noticias internacionales con la ayuda de nuestro compañero Gabriel Cabañas en Francia, precisamente. Hoy tenemos una jornada de huelga del sector público, más de 170 concentraciones en todo el país para reclamar, entre otras cosas, una subida salarial.
18: Se prevé que participen entre 20.000 y 40.000 personas. Las protestas comenzaron a organizarse a principios de septiembre, cuando se anunció una nueva congelación del índice para calcular los salarios de los funcionarios. Se producen a 2 días de la presentación del proyecto de presupuestos para 2027 y en plena visita del presidente Macron a España.
0: En Reino Unido, Andy Burnham va a pronunciar hoy el discurso central del Congreso del Partido Laborista, el primero al que acude como jefe del partido y como nuevo primer ministro británico.
18: Tras la dimisión de Keir Starmer, el que fue exalcalde de Manchester, presenta una propuesta que, según ha afirmado textualmente, puede dar la vuelta a Gran Bretaña. Pretende plantear también medidas en ámbitos como la asistencia social o el desempleo juvenil y los sectores de la energía, el agua y la vivienda. en los que busca reforzar el control público para reducir los costes energéticos.
0: En Ucrania, nuevos ataques de Rusia en las instalaciones portuarias de Odessa, al sur del país.
18: Además de estas instalaciones, también ha sufrido daños un carguero con equipamiento militar que llegaba al puerto de esta ciudad. Los ataques han dejado al menos 6 heridos y las fuerzas rusas también han lanzado ofensivas contra centros de datos en Kiev, la capital. El presidente de Ucrania, Volodymyr Zelensky, ha afirmado que Corea del Norte prepara el envío de otros 10.000 soldados para combatir en el frente.
0: Vamos a ver ya cómo abren las bolsas europeas. Bolsa de Madrid, David Martínez, buenos días.
3: Buenos días, movimientos contenidos. El IBEX 35 suma un 0,2%. En un primer momento ha conseguido recuperar los 19.700 puntos, pero ahora vuelve a cotizar por debajo de esa frontera. En el resto de índices europeos se registran movimientos moderados, con caídas de en torno a la 1 y 2 décimas porcentuales en los índices de referencia de Alemania o el de Francia. Esto después de los retrocesos durante la noche en las bolsas asiáticas y los descensos de Wall Street al cierre de la sesión de ayer. Los mercados siguen muy pendientes del petróleo. El Brent vuelve a subir un 1,5% hasta los $107 por barril. Las expectativas de una inflación mayor, especialmente después de conocer el dato de IPC español, siguen presionando a las bolsas y tensan a los mercados de deuda. El interés de los bonos estadounidenses a 10 años vuelve a marcar máximos desde el año 2007.
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0: Liber es la feria profesional del libro más importante en España. Alterna su sede entre Madrid y Barcelona, que este año ejerce de anfitriona. Liber se inaugura hoy con presencia nacional e internacional. Editoriales, agentes literarios de 50 países negocian derechos. Fuente muy destacada de ingresos para la edición española. Desde Barcelona lo cuenta Montse Soto.
8: Así lo destaca Fernando Benzo, secretario general de la Federación de Gremios de Editores de España.
19: Tenemos 100 personas activas en ese salón de derechos que están negociando ya, porque lo tenemos en la aplicación donde se cierran las citas, 623 citas, de las que 450 ya están cerradas. Es decir, va a ser un hervidero de actividad.
8: Y es que la internacionalización de la industria editorial española ya no pasa solo por exportar libros en formato papel, sino también por la venta de los derechos de las obras para su traducción y posterior comercialización a otros países. De aquí que, según Manuel González, presidente de la Federación de Gremios de Editores de España, el sector opte más por esta vía, que puede llegar a generar más de 100 millones de euros anuales en derechos.
20: A partir de un determinado momento, la exportación ya no es suficiente.
8: Un sector, el del libro, que ha crecido un 3,3 en su facturación anual hasta los 3.138 millones de euros y que celebra estos días su gran feria con la 44 edición del Liber, reuniendo 250 expositores de 19 países en 8.000 metros cuadrados de exposición, que mantiene el espacio Ágora para presentar novedades, proyectos y modelos de negocio del sector.
0: Los deportes en Radio 5. La selección española masculina de fútbol juega hoy la segunda jornada de la Liga de las Naciones ante Croacia. Daniel Ambuero, buenos días.
21: Buenos días, Fernando. Con mucha simbología en este partido. Es el primer partido en suelo español con la segunda estrella. Llevamos 40 partidos consecutivos invictos. Nos jugamos el liderato del grupo de la Nations League, porque Croacia también ganó el primer partido, también como nosotros. Bueno, muchísimas cosas en la previa de este encuentro. Antonio Muelas, ¿qué tal? Buenos días.
22: ¿Qué tal? Buenos días. No es lo mismo estrenar la camiseta con una doble estrella de campeona del mundo, bicampeona del mundo en Londres, que en Sevilla. Y en Sevilla va a haber todo tipo de homenajes a la campeona del mundo. España juega en el Sánchez Pizjuán ante Croacia, el segundo partido de clasificación de la UEFA Nations League. Y lo hace además con un público volcado. Luis de la Fuente dijo ayer que va a haber cambios en el 11 titular respecto al equipo que jugó ante Inglaterra. Todo hace indicar que Pedri regresará al centro del campo, Oyarzabal en la delantera y Grimaldo podría jugar en el lateral izquierdo. Enfrente, la Croacia de Luka Modric. 41 años tiene el jugador, que perteneció durante muchos años al Real Madrid. Se va a llenar completamente Sánchez Pizjuán a partir de las 9 menos cuarto de la noche. España-Croacia.
21: Vamos a escuchar a los protagonistas. Tengo tres. El primero, Luis de la Fuente, confirmando esto que decía Antonio Muelas, que va a haber rotaciones.
26: Nos interesa que puedan tener algún poquito de descanso. ¿Por qué? Pues que es que, vuelvo a decir, que es que en 4 días estamos otra vez compitiendo. No solo por esa idea de darles descanso a nadie. Es que los que están esperando la oportunidad de jugar es que se ganan.
21: Sobre los premios del Balón de Oro, tenemos varios jugadores de la selección que están nominados. A Luis de la Fuente, porque también en esos Balón de Oro hay más premios, a Luis de la Fuente le gustaría ganar el premio al mejor entrenador.
26: Yo estoy orgulloso y feliz de estar ahí, pero que también, digo, pues también hemos hecho méritos, que incluye a todo mi grupo de trabajo. Esto no es mérito mío estar donde estamos, ni mucho menos. Y que tenemos los mismos méritos que los demás para ser candidatos a ganarlo. De postular no va conmigo tampoco eso. Pero que duda cabe que te diría que me haría muchísima ilusión. Que me encantaría. Que tomen nota, que me gustaría.
0: Pues a él no le darían un balón, le dan un trofeo.
21: No sé que le dan una pizarra o te dan el premio de mejor entrenador.
0: Oye, pero está bien la sinceridad de Luis de la Fuente. Oye,
21: hombre, ¿a quién no le gusta?
0: Claro que sí.
21: Claro, eso está claro. Bueno, más protagonistas. ¿Te acuerdas que decíamos ayer que Fabián es uno de los tapados al Balón de Oro? Porque está nominado también.
2: Que no se trata de hacer campaña, sino que se trata de reconocer tu trabajo, ¿no? Al final, a todos nos gusta que seamos reconocidos por nuestro trabajo. Es como a otro trabajador, ¿no? Cuando ustedes lo hacéis bien o vendéis muchos periódicos, gusta que os reconozcan. A nosotros lo mismo y bueno.
21: Bueno, sobre el récord de victorias que lleva Fabián, que lleva unos poquitos más que la selección, siempre que juega 51 partidos, España no pierde.
2: Qué contento, ¿no? Por esa estadística de personal y colectivamente. Eso quiere decir que, bueno, que llevamos mucho tiempo sin perder y ojalá podamos estar mucho tiempo más ganando. Y bueno, no me gusta comparar una selección con la otra, al final son épocas diferentes, pero bueno, sabemos todos los españoles de aquella selección de 2010, ¿no? que era increíble, que eran jugadores únicos. Y bueno, nosotros también estamos haciendo algo muy bonito, algo histórico, y bueno, ojalá poder también hacer como ellos de Eurocopa, Mundial de Eurocopa.
21: Fabián, decíamos ayer también que ha sido el único que ha ganado Champions y Mundial, pero es que tiene truco, estuvo gran parte de la temporada pasada lesionado, entonces jugó los últimos partidos de la Champions, bueno, y con el PSG, la Liga. Otro protagonista más, tengo uno más, de este del otro lado, porque en Croacia ha comparecido Ivan Rakitic, que tiene un vínculo muy especial con Sevilla, y le preguntaron por el Balón de Oro.
4: Creo que no tuvimos a un jugador tan claro que podía destacar durante toda la temporada con el equipo y después también en el Mundial, pero sí, para mí es, creo que meter todos los jugadores españoles en un bombo y sacar, y lo que sacas está bien hecho. Creo que el Mundial que ha hecho la selección española ha sido pues muy, muy, muy superior, y creo que se lo merece un jugador español.
0: Bueno. Sabias palabras.
21: Sí, sí, sí. La verdad es que muy agradecido y siempre muy, muy simpático Rakitic. El partido a las 9:45, al igual que el República Checa e Inglaterra, también de nuestro grupo. Los dos perdieron en el primer partido. Ayer se jugaron partidos del grupo 1. Bélgica 0, Francia 1. Marcó Lis en el minuto 80. Salió desde el banquillo y marcó y le salvó la papeleta un poco a Zidane, porque el partido se estaba poniendo un poco complicado. No jugó Courtois, ¿eh? O sea, el gol no lo recibió Courtois. Y Turquía 1, Italia 4. Por fin Italia empieza a ver un poco brotes verdes, ¿no? Como se suele decir. Esto en cuanto a la absoluta masculina. La absoluta femenina juega hoy o cita hoy a sus convocadas, mejor dicho, para jugar los dos próximos partidos amistosos en Estados Unidos. 10 de octubre ante Estados Unidos en Washington, 13 de octubre en Chester, en Pensilvania, porque son amistosos, porque España se clasificó en junio, a primeros de junio, para el Mundial. Por cierto, 11 de diciembre en Sao Paulo, el sorteo de la fase de grupos del Mundial del próximo año, que es el femenino, donde defendemos el título. Ayer, más de la selección, ayer llegó la sub-20 femenina tras ganar el Mundial de su categoría en Polonia. De esa expedición, la que más nos representa y la que más nos ha gustado es Laia López, que además en la final atajó dos penaltis en la tanda de penaltis a Corea del Norte. A la llegada de Baraja se explicó el... Dime.
0: No, que estaba recordando lo que decía el otro día. Decía, no, yo estaba seguro de que iba a parar dos penaltis.
21: Sí, sí, sí.
0: Me parece impresionante, sobre todo para una compañera de selección que dice... Sabiendo, ¿no?, que mi portera va a parar dos penaltis, voy a lanzar yo el mío. Fíjate, claro, lo que descargas de presión a tu compañero.
21: Sí, por eso también nos ha ganado un poco Laia López. Y ayer decía esto y explicaba esto del éxito de la selección.
6: Yo sinceramente no sabía ni que habíamos ganado la tanda todavía. Las vi a todas corriendo hacia mí. Y nada, yo creo que esa imagen, ahí se ve la familia que hemos formado. Sí que lo repetimos mucho, pero porque de verdad es así. Jugamos al fútbol con nuestras amigas y creo que eso se ve en el campo.
21: Otra representante, la capitana Cristina Libran, que a sus 20 años, ojo, juega la Juventus de Turín.
7: Estábamos bastante convencidas de que sería nuestro, y más cómo iba el partido, porque al final estábamos haciendo todo lo que podíamos, y creo que siendo superiores a ellas, entonces creo que al final el fútbol nos iba a dar esa victoria, y creo que así fue.
21: Y otra protagonista, la delantera del Real Madrid, Pau Comendador, es que han ganado un mundial.
9: No, es inexplicable, o sea, no tiene nada que ver con europeos, con ningún campeonato de ningún tipo, y es algo increíble.
21: Bueno, y de remate, el presidente de la Federación Española de Fútbol, que no podía faltar, por supuesto, en esa recepción, en esa celebración.
11: Estamos probablemente ante el año de oro, o los dos años de oro, en este caso, del fútbol español masculino y del fútbol español femenino.
21: Bueno, una cosa más de fútbol: de ayer el Castellón le ganó 0-2 al Leganés en Butarque. El Castellón sigue invicto tras 7 jornadas, 6 victorias, un empate, y supera al Eibar para ponerse líderes de la categoría. Hoy se empieza a jugar la segunda jornada de la Euroliga, a las 6 Dubai-Barça, a las 7 Anadolu-Efes-Real Madrid, a las 8:30 Valencia Basket-Basconia. Mañana empieza la Eurocup con Manresa, con San Pablo Burgos y con la Laguna Tenerife. Y esta madrugada Carlos Alcaraz vuelve a jugar al tenis, pero en serio ya, parte como máximo favorito en el Abierto de Tokio, defiende el título conseguido el año pasado y va a abrir el cuadro principal enfrentándose al norteamericano Mikkelsen. En ese cuadro final van a estar Munar, Jodar y Davidovich, que primero tiene que jugar la final de Chengdu ante Urkac. Y en Pekín, Carreño está jugando ahora mismo con Manarino, había ganado el primer set. Ahí está Zverev, que tiene a tiro, por cierto, el número uno después de esta gira asiática, lo podría conseguir ante la ausencia de Jannik Sinner por lesión. La rodilla le da unos poquitos de problemas al italiano.
0: Gracias, Daniel, por los deportes. Volvemos a repasar la actualidad de la mañana, que hay muchas noticias.
12: Nueve y media, 8:30 en Canarias.
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12: Buenos días. Se dispara el IPC en septiembre. Sube 6 décimas respecto a agosto y se sitúa en el 4,9%, impulsada por el alza de precios de los carburantes. Hugo Domínguez.
23: Sí, los precios se disparan hasta su nivel más alto desde hace más de 3 años, desde febrero de 2023. La inflación avanza 6 décimas en un mes hasta rozar el 5%, en concreto 4,9%, según el dato adelantado del IPC que acaba de publicar el INE. La causa principal de ese incremento está en los carburantes. Según el INE, este mes han subido, mientras que en septiembre del año pasado se abarataron, y eso empuja el porcentaje final hacia arriba. También tiraron al alza de los precios los paquetes turísticos, que bajaron menos que hace un año. Raymond Torres, director de coyuntura económica de Funcas.
24: Pero la tendencia no es buena, básicamente porque todo se ha encarecido, el petróleo, el gas, y finalmente de manera indirecta también la factura de la luz.
23: Según el INE, los grupos especiales del IPC que más subieron fueron los productos energéticos, un 21,6%, alimentos sin elaboración casi un 6% y los servicios un 3,9%. Por su parte, la inflación subyacente, que excluye los elementos más volátiles como la energía y los alimentos no elaborados, se eleva 2 décimas, hasta el 3,1%. Es la tasa más elevada desde marzo de 2024.
12: Ya 2 días de que acabe septiembre, el Euribor a 12 meses sigue al alza. Por tercer mes consecutivo, el indicador más utilizado para el cálculo de las hipotecas variables en España cierra con subidas, con una tasa media del 3,2%, su nivel más alto en 2 años, desde julio de 2024, y muy por encima de la tasa de agosto, que cerró en el 2,95%. Con estos datos sobre la mesa, a esta hora está previsto que comience en el Palacio de la Moncloa la reunión del Consejo de Ministros, de la que debería salir el nuevo decreto de vivienda, un texto que continúan negociando los dos socios del Ejecutivo y que a esta hora sigue sin acuerdo. Sumar remitió anoche un nuevo borrador que contempla, entre otras medidas, la inclusión de la regulación del alquiler de habitaciones, la renovación automática de los contratos y reforzar la protección frente a los desahucios. Mónica García, ministra de Sanidad en Televisión Española, exige a los socialistas medidas valientes.
27: A ese caldo de cultivo que se está cociendo en nuestra sociedad, de una sociedad que se está rompiendo por el problema del acceso a la vivienda, intentamos que el Partido Socialista lo vea. Y bueno, hoy a lo largo de la mañana intentaremos que no solamente lo vean, sino que se materialice en un Real Decreto.
12: En la Puerta del Sol siguen acampadas cientos de personas a la espera de lo que decide el gobierno, también pendientes del decreto de vivienda en Sevilla. Decenas de personas permanecen en la Plaza de la Encarnación, conocida popularmente como Las Setas, por la estructura que hay instalada en ella. Luis Delgado, ¿cuál es el ambiente a esta hora?
5: ¿Qué tal? Buenos días. Pues de tranquilidad y de optimismo, porque esperan que ese Consejo de Ministros salga adelante, ese Real Decreto con el que mejore la situación de la vivienda en nuestro país. Esto nos cuentan.
10: Jóvenes, nos podemos emancipar, a las familias las desahucian, los mayores tienen alquileres muy superiores a sus pensiones. Entonces, hay un momento en el que todo esto ha flotado porque no hacen nada.
5: Aseguran que estarán aquí hasta que el decreto Mari Carmen salga adelante y dicen que las movilizaciones funcionan porque, de hecho, hoy se ha parado uno desahucio en dos semanas.
12: Al margen del decreto, la negociación entre el Ayuntamiento de Madrid y la empresa Urbagestión ha terminado con acuerdo. Mari Carmen va a poder volver a casa, Elena Pernas.
13: Sí, el acuerdo pasa porque el alquiler no supere el 30% de sus ingresos. De esta forma, con su pensión, Mari Carmen podrá seguir pagando una cantidad similar a la que venía abonando, unos 500 euros con gastos y comunidad, y el contrato será de 8 años. Beatriz Duro, su abogada, en declaraciones a Radio Nacional.
15: Lo que ha quedado patente es que esto es consecuencia de la organización social, de la lucha que la propia Mari Carmen ha llevado y de la organización sindical, que sin estos tres factores, evidentemente, esto sería totalmente implanteable.
13: El acuerdo se ha gestionado con la mediación del Ayuntamiento de Madrid. El alcalde José Luis Martínez Almeida defiende la eficacia

0: del tráfico. En estos momentos seguimos pendientes de varios alcances que complican la circulación. El primero de ellos en Tarragona provoca el corte de la AP7 a la altura de Vandellós en sentido Barcelona, por lo que encontrarán los desvíos debidamente señalizados. Más accidentes en la entrada a Madrid por la A6 en Torrelodones, en el acceso a Toledo por la A42 en Olías del Rey y en la entrada a Málaga en la A357 a la altura de Campanillas. Al margen de ellos, retenciones en la entrada a Madrid por la A1 en Las Tablas y A2 en Torrejón de Ardoz, en el acceso a Barcelona por la A2 en Esparraguerre, también en la AP7 en Subirats, todo y en ambas direcciones. Se complica en Áraba la A1 en Vitoria-Gasteiz en sentido Donostia, tráfico en aumento en Toledo por la A42 en Illescas y A5 en Palmojado en sentido Madrid. Y además les pedimos precaución ante los avisos de AMET por fuertes lluvias para la jornada de hoy, de nivel rojo en Barcelona y naranja en zonas de Girona, Barcelona, Castellón y A Coruña, por lo que les pedimos que extremen la precaución al volante y aumenten la distancia de seguridad. Es una información de la Dirección General de Tráfico.
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2: En Galicia, las fuerzas de seguridad han desalojado ya la concentración en la extensión intermodal de Santiago, donde medio centenar de personas han pasado la noche tras participar en una de las concentraciones convocadas ayer por el derecho a la vivienda. La Guardia Civil investiga a una persona por sabotajes continuados del tren en la localidad de Ortigueira. Las pesquisas comenzaron tras detectar objetos como bloques de hormigón o árboles de gran tamaño depositados sobre la vía en hasta 7 ocasiones distintas este verano. Y ha quedado extinguido un pequeño incendio en el Parque Natural de la Baixa Limia. Alerta naranja por temporal costero, amarilla por lluvias y vientos. En Vimianzo se han registrado ya una racha de 126 kilómetros por hora.
3: Un juez de Villaviciosa interroga a los activistas de AMA Asturias que pasearon la figura denominada la Santina Queer, la Virgen de Covadonga, vestida con, caracterizada con bandera LGTBI, en la manifestación del pasado 8M por el Día de la Mujer tras la denuncia por escarnio religioso que interpone la Asociación de Abogados Cristianos. Y cuenta atrás para la gran protesta ganadera prevista para el próximo jueves ante la sede de la Presidencia del Principado. Esta mañana dos pastores inician una marcha a pie desde Ribadesella para pedir medidas contundentes contra los ataques del lobo. En una jornada con nubes y claros, tenemos avisos amarillos por viento, oleaje y lluvia que se espera para esta tarde. Las temperaturas bastante elevadas, 19 grados. Tenemos ahora en Oviedo, 20 en Avilés, 21 en Gijón, llegaremos a los 27.
4: Aquí en Cantabria, el Sindicato de la Vivienda organiza esta tarde noche una concentración y una cena popular por el derecho a la vivienda en la plaza del Ayuntamiento de Santander. Anoche ya un grupo de personas acamparon en la plaza porticada tras una convocatoria improvisada del Sindicato de Estudiantes. Más asuntos, los consejeros de Salud y de Inclusión Social van a presentar esta mañana la estrategia de coordinación sociosanitaria. En cuanto al tiempo, hoy se registra un ascenso notable de las temperaturas en el litoral, que pueden llegar a los 30 grados, y un viento fuerte de componente sur en Liébana. Hasta ahora los termómetros marcan 24 grados en Santander, 18 en Potes y 15 en Reynosa.
5: En Euskadi, en Bilbao, una veintena de personas ha pasado la noche con sus tiendas de campaña en la plaza del Teatro Arriaga para reclamar el derecho a tener vivienda y el fin de los desahucios. En Hondarribia, en Sucesos, un policía local ha abatido a un hombre de 46 años cuando intentaba atacar con un cuchillo a una ertzaina. El fallecido también había amenazado con el arma blanca a los clientes de un bar. La víctima mortal acumulaba 12 detenciones. Tenemos nubes y claros, viento sur que eleva las temperaturas hasta los 23 grados en San Sebastián y Bilbao, 16 en Vitoria.
6: Desde la presentación de los presupuestos de la comunidad para 2027 y la ley de medidas fiscales y administrativas que llevará a cabo hoy el presidente del gobierno riojano. Entre otros asuntos, analizaremos los perfiles y situaciones de las personas que son desalojadas de sus viviendas de la mano de expertos en sociología. Además, nos acercaremos al autobús del cerebro de la Sociedad Española de Neurología que instala hoy en la capital riojana para concienciar sobre la salud cerebral y ofrecer pruebas a la ciudadanía para conocer cómo está su agilidad mental y su salud cerebrovascular. Unos 150.000 riojanos tienen enfermedades de este tipo. En cuanto al tiempo, hoy vuelven a subir las temperaturas, se espera que se superen los 30 grados. Ahora mismo 15 en Aro y 17 en Logroño y Calahorra.
7: En Aragón, en unos minutos, está previsto el desahucio de una mujer que vive con su hija menor de edad. Tiene problemas de salud y está reconocida como víctima de violencia de género. Cuando solicitó el reconocimiento de su caso como de especial vulnerabilidad, no cumplía los requisitos, pero ahora sí. Tiene unos ingresos de 600 euros al mes y no puede pagar

0: El alquiler, estos desahucios, va a intentar frenarlo. Otra cita esta mañana, se firma en Teruel una declaración institucional en la que varias comunidades autónomas, entre ellas Aragón, van a exigir el impulso definitivo del corredor Cantábrico-Mediterráneo. Y una denuncia, el sindicato CGT habla de una escalada de la violencia en el Centro de Atención Inmediata a la Infancia Migrante de Movera, en Zaragoza, con agresiones y amenazas de muerte a las trabajadoras del centro. A esta hora hay 18 grados en Zaragoza y Huesca 15 en Teruel.
1: Estamos pendientes de las reacciones políticas al decreto de vivienda que el Gobierno tiene previsto aprobar en Consejo de Ministros en medio de las negociaciones con Junts y Esquerra para tirar adelante la medida en el Congreso. La vivienda será también uno de los temas clave del discurso del presidente Salvador Illa en el debate de política general esta tarde en el Parlamento. Y pendientes de las lluvias que afectan el litoral y prelitoral central de Cataluña, Protección Civil mandó ayer por la noche un mensaje S-Alert a 13 comarcas y hace un llamamiento a la precaución en los desplazamientos, pero no suspende las clases ni restringe la movilidad. Renfe ha suspendido la circulación de trenes regionales y de alta velocidad y los de Rodalías funcionan con restricciones de velocidad. A esta hora tenemos 25 grados en Barcelona, 21 en Tarragona, 20 en Lleida, 19 en Girona.
2: En las Islas Baleares, pendientes del decreto sobre vivienda que debería aprobar hoy el Consejo de Ministros. Ayer se manifestaron en Palma unas 2.500 personas, según la organización, 550 según delegación de gobierno. Proclamas a favor de Mari Carmen, del derecho a la vivienda y en contra del rentismo. Al finalizar la manifestación, una veintena de personas acampó en la Plaza de España, el lugar donde tuvo lugar el 15M en la capital balear. Hace unos minutos, Stop Desahucios ha convocado una asamblea a las 6:30 de la tarde para analizar el decreto que aprueba el gobierno y decidir los pasos a seguir. Hoy, además, en unos minutos empieza el pleno del Parlamento. Todos los partidos preguntan a la presidenta Marga Proens sobre vivienda en la sesión de control. En cuanto al tiempo, cielos mayormente nublados en todo el archipiélago. Tenemos 25 grados en Mahó, 24 en Formentera y 23 en Palma y Ibiza.
3: En la Comunidad Valenciana hoy hablaremos con un investigador de la Universidad de Valencia que será desahuciado mañana en Burjassot, salvo que el decreto que prepara el Gobierno lo impida. También estaremos en el minuto de silencio convocado por la delegación del Gobierno para mostrar su repulsa por el asesinato de una mujer de 33 años en Benidorm a manos de su pareja, que ya ha sido detenido junto a otros dos hombres por encubrir el homicidio. Los tres pasarán hoy previsiblemente a disposición judicial. En cuanto al tiempo, cielos nubosos y suben las temperaturas. Hasta ahora, 22 grados en Valencia y Castellón y 23 en Alicante.
4: En la región de Murcia ya se ha disuelto el campamento que anoche, tras la manifestación por el derecho a una vivienda digna, se levantó al lado del ayuntamiento de la capital. Eran 15 tiendas con medio centenar de personas. Muchos de ellos se han ido a trabajar, otros a clase. Prometen volver si el decreto que apruebe el Consejo de Ministros no les convence. Además, el jefe del Ejecutivo Autonómico, Fernando López Miras, acaba de inaugurar el 11º Simposio Internacional sobre la uva de mesa. En el Hotel Nelva se reúnen agricultores y exportadores. El tiempo, nubes y claros y algunas lluvias. 22 grados hasta ahora en Cartagena y Murcia, 20 en Lorca, superaremos los 30.
5: Y en Andalucía la vivienda vuelve a sacar la protesta a la calle. Las acampadas continúan en Sevilla, Málaga, Córdoba y Cádiz, pendientes de las medidas que puede aprobar hoy el Consejo de Ministros. También mira a Madrid, el campo andaluz. COAG amenaza con movilizaciones si no se mantienen las ayudas al gasóleo agrícola. Hoy conoceremos además el aforo del olivar. En Sevilla pasa a disposición judicial el detenido por el asesinato machista de Vanessa en La Campana, el municipio sevillano. Sería la 11ª víctima en Andalucía este año. Y en Huelva el PSOE pide la dimisión del concejal de Hacienda del Almendro, detenido por presuntos malos tratos y en libertad con cargos. En cuanto al tiempo, posibles lluvias débiles en el este y temperaturas a la baja en la vertiente atlántica. A esta hora, 23 grados en Sevilla y Málaga, 20 grados en Córdoba y Granada.
6: En Ceuta, la Policía Nacional está llevando a cabo a esta hora un operativo para desalojar la playa de Benítez y proceder posteriormente a su completo desmantelamiento. Unos 300 migrantes están siendo trasladados en tres autobuses urbanos hasta el Centro de Atención Temporal de Extranjeros. Uno de los vehículos ya ha salido con decenas de personas a bordo. Ahora mismo la situación es tranquila, los migrantes permanecen sentados y a la espera de ser trasladados. Una vez finalizado el desalojo, está previsto que se proceda a la recuperación y adecuación de la playa. En cuanto al tiempo, hasta ahora tenemos 22 grados y cielos parcialmente despejados.
7: Aquí en Melilla este martes tendrá lugar el acto de inauguración oficial del curso universitario con una procesión cívico-académica desde el Palacio de la Asamblea hasta el Teatro Cursal. Además, Melilla acoge desde hoy una nueva edición del Foro Internacional de Turismo que reunirá representantes del ámbito académico, institucional, empresarial y profesional para abordar diferentes retos y oportunidades relacionados con el turismo. El rector de la Universidad de Granada, Pedro Mercado, inaugurará este foro que se desarrollará hasta el 2 de octubre e incluirá sesiones de comunicaciones específicas, mesas temáticas, actividades
8: actividades abiertas y diferentes experiencias vinculadas a la cultura, el patrimonio y la gastronomía. Entre las temáticas abordadas se encuentran los proyectos científicos en turismo, la conectividad aérea, la inteligencia artificial aplicada al turismo, la cultura y el turismo experiencial. En cuanto al tiempo, a esta hora tenemos cielos nubosos y 28 grados.
9: En Extremadura se suceden también las movilizaciones por la vivienda. Decenas de personas se han concentrado en la Plaza de España de Badajoz. Los alquileres, dicen los manifestantes, son inasumibles. Por otro lado, dejamos atrás una jornada intensa de lluvias. La localidad cacereña de Hijo de Granadilla ha sido la más lluviosa de todo el país. Además, 16 vecinos de la localidad pacense de Corte de Peleas han sido desalojados debido a las crecidas del arroyo de la Jarandina. Hoy estamos pendientes de la situación de estos vecinos en un día en el que no se esperan precipitaciones. Además, las temperaturas marcan máximas de 33 grados en la provincia de Badajoz y 28 la de Cáceres.
10: Aquí en Canarias, el Sindicato de Inquilinas de Tenerife anuncia movilizaciones para los próximos días de no aprobarse hoy el Real Decreto sobre Vivienda con todas sus demandas. Además, en el Parlamento, el presidente del Tribunal Superior de Justicia, Juan Abello, entrega la memoria anual a la presidenta de la Cámara y el presidente Fernando Clavijo inicia hoy un viaje de 2 días a Irlanda, país que ostenta la presidencia rotatoria de la Unión Europea. Hoy mantendrá un encuentro con el secretario de Estado de Vivienda y con el secretario de Estado de Asuntos Europeos y Defensa irlandeses. En los tribunales, la Audiencia de Las Palmas juzga a un hombre para el que se pide 12 años de cárcel acusado de haber violado a su sobrina en Lanzarote. En cuanto al tiempo, cielos nubosos y temperaturas en ligero ascenso. A esta hora, termómetro oscila entre los 25 y 24 grados de las ciudades capitalinas y los 20 del sur de Tenerife.
11: En Castilla-La Mancha, mañana de reflexión sobre el periodo de la transición en nuestro país. Hay un diálogo entre los expolíticos Alfonso Guerra y Rodolfo Martín Villa con el presidente de la comunidad, Emiliano García Page. Charlarán durante la presentación de una exposición en el Museo de Santa Cruz, en Toledo. También escucharemos a los profesores de la Escuela Oficial de Idiomas de Cuenca, que temen por la falta de estudiantes y han salido en busca de alumnos para no tener que eliminar o fusionar grupos. En cuanto al tiempo, nubes y claros durante la mañana y chubascos en la zona oriental por la tarde. Las temperaturas suben ligeramente y se alcanzarán máximas de 29 grados en Toledo.
12: En Castilla y León, la Guardia Civil ha detenido a dos hombres en la localidad burgalesa de Medina de Pomar, implicados en la trama de decenas de mujeres brasileñas que dieron a luz en el Hospital Universitario de Burgos. Se les investiga por un delito de favorecimiento de la inmigración ilegal de mujeres extranjeras. Mientras, en la provincia de León, el AMPA del Colegio Público Valladares Rodríguez y también representantes del Ayuntamiento de Toreno se van a desplazar hoy hasta la delegación de la Junta en Ponferrada para entregar las firmas recogidas durante los últimos días en contra de la supresión de una unidad de educación infantil. Y en Página Cultural, hoy arranca el Festival Nacional de Cortos de Ávila, un certamen que cumple 15 ediciones con más de 1.000 trabajos a concurso. En cuanto al tiempo, cielo con nubes y temperaturas entre los 12 y los 15 grados.
13: En Madrid, el Ayuntamiento saca pecho por haber propiciado el acuerdo entre los propietarios de la vivienda de Mari Carmen y sus representantes para que la mujer pueda volver a su casa cuando salga del hospital, con un programa al que ya están adheridos más de 700 inmuebles. El alcalde José Luis Martínez Almeida ha pedido a los acampados en sol que, si no les gusta el decreto que se va a aprobar hoy en el Consejo de Ministros, se vayan a Moncloa, que es donde está el responsable, en referencia al presidente del Gobierno. Lo decía en una intervención antes del pleno del Ayuntamiento, que ya está en marcha y que va a tratar dos mociones de la izquierda que piden que Madrid se declare zona tensionada y movilizar más de 1.300 viviendas sociales. Mientras, en sol, todas las miradas se dirigen al Consejo de Ministros a la espera de conocer el contenido de ese decreto que previsiblemente se aprobará. El exjefe de policía de Torrejón va a declarar hoy como investigado por presuntas agresiones sexuales. La denuncia es de una agente de la policía local y de otra mujer trabajadora también del ayuntamiento. Y hoy se ponen a la venta las entradas para el Gran Premio de Fórmula 1 del año que viene, el segundo que se celebrará en el Matrín. También se van a entregar los premios Lito a los locales de hostelería con mejor servicio. Tenemos cielos con nubes a esta hora, pero se irán disipando. No están previstas lluvias. Hay 16 grados.
14: En Navarra hoy es día de balances. Por un lado, conoceremos los detalles de la memoria de 2025 de la Comisión de Abusos Sexuales en el seno de la Iglesia. Y por otro, la consejera de Migración informa sobre los resultados del proceso de regularización de migrantes, pero aquí en Navarra. En Agricultura, Universidad y Sindicatos abordan hoy los retos de agricultura y ganadería en cuanto al cambio climático, el uso eficiente de recursos y también el relevo generacional. Mientras que en Cultura, hoy se presenta Teatro Dix, ese festival de artes escénicas comunitarias de Navarra, que cuenta en esta edición con Elisa Forcano, Premio Max, al espectáculo revelación. Día nuboso y gris en la capital navarra, tras las lluvias de la madrugada y bajada de temperaturas, tenemos 18 grados en Pamplona, 19 en Tudela.

0: Vamos ya con nuestra crónica internacional y empezamos por España, porque hoy inicia su visita de Estado el presidente francés Emmanuel Macron. Primera visita de un presidente galo en 17 años y con un claro objetivo de fondo: impulsar el tratado de amistad y cooperación entre ambos países. Aquí en España, siguiendo la visita, está nuestro corresponsal en Francia, Antonio Delgado. Buenos días.
1: Buenos días. Los Macron, Emmanuel y Brigitte van a ser recibidos a la 1:00 p.m. con honores en el Palacio Real. Esta noche, cena de gala con los reyes. Mañana, entrevista en Moncloa con el presidente del gobierno, Pedro Sánchez. Dicen fuentes del Elíseo que España es un gran amigo y un gran aliado. ¿Por qué entonces esta es la primera visita de Estado de un presidente francés desde 2009? Benoît Pellistrandi es presidente de la Asociación Hispano-Francesa Diálogo.
2: Muchos en Francia y algunos en España siguen creyendo que hay como una rivalidad o un desprecio francés hacia España, que para muchos, pues España sigue siendo un país un poco secundario.
1: Bueno, pues el proyecto de tratado de amistad firmado en 2023, el tratado que mencionabas, busca en parte compensar ese desdén histórico, porque Francia equipara con él en términos diplomáticos a España al nivel de Alemania, de Italia, de Polonia, esos estados con los que Macron ha intentado forjar una especie de núcleo duro dentro de la Unión Europea. Ese tratado de amistad estaba embarrancado porque el PP venía bloqueando su ratificación en el Senado. La noticia de hoy mismo es que esa situación cambia una vez que el Tribunal Constitucional ha aclarado toda duda jurídica. El PP acepta que el asunto se trate de urgencia en el Senado. La intención es incluirlo en la agenda del Pleno de la Cámara Alta hoy mismo. Esta misma noche podría ser el voto. Sería coincidiendo, por lo tanto, con la visita de Estado de Macron y sería, aunque fuera de forma indirecta, el principal resultado de esa visita.
0: La subida de los carburantes, consecuencia fundamentalmente de la guerra de Irán, sigue preocupando y mucho. Hoy se reúnen los ministros de energía de los 27. Bruselas asegura que nos enfrentamos al peor invierno desde 2022 y por eso lanza ya algunas recomendaciones para ahorrar energía en el sector público. Corresponsal David Bidueiro, buenos días.
3: Buenos días. La inflación en España acaba de saltar hasta el 4,9%, la prueba de que la energía está empujando los precios. El barril de petróleo Brent coquetea con los 100 euros, mientras que las reservas de gas están por debajo de lo normal y llenarlas no será barato. Su coste es el más alto desde hace casi 4 años. Estamos, por tanto, ante el invierno más difícil desde 2022, advierte el comisario de Energía, Dan Jorgensen. Bruselas tiene previsto proponer hoy que las nuevas reglas para reducir las emisiones de metano entren en vigor más adelante para no dificultar la llegada de combustibles fósiles. Es lo que quería Estados Unidos, que por ahora no ha cumplido la amenaza de su presidente Trump de cortar con sus exportaciones de diésel a Europa. En paralelo, para contener los precios del gas, el comisario Jorgensen recomienda medidas que hagan disminuir su consumo: menos electricidad en el pico de demanda, limitar la temperatura en edificios públicos o ahorrar en alumbrado, recetas que no recuerdan a las ya planteadas en 2022. La ministra para la Transición Ecológica, Sara Gessen, acaba de intervenir en Dublín y avanza que ha pedido junto a Portugal y Luxemburgo unos objetivos ambiciosos de renovables para 2040 porque considera que es la solución ante los altos precios de los combustibles fósiles.
0: En Cisjordania los ataques de colonos van de mal en peor porque están empezando a organizarse en grupos cada vez más amplios. El último lo han protagonizado más de un centenar de personas que han podido quemar casas y coches sin que nadie les haya parado. Corresponsal Santiago Echevarría, buenos días.
4: Buenos días. Aunque las ofensivas de los colonos israelíes en las poblaciones palestinas de la Cisjordania ocupada son cotidianas, el asalto de anoche destaca por lo numeroso de esa turba que atacó la localidad de Yalud, cerca de la ciudad de Nablus. Alrededor de 100 de estos civiles armados irrumpieron en la zona, bloquearon carreteras, vandalizaron vehículos y se organizaron para impedir por la fuerza el regreso a casa de una familia palestina que había sido expulsada el pasado mes de julio precisamente por el acoso de estos grupos violentos. De hecho, los colonos han incendiado esta noche esa misma vivienda, la de la familia Tubasi, totalmente quemada, como el vehículo en el que trataban de volver a su casa. Un regreso dictado además por la Corte Suprema de Israel, que había ordenado permitir a esta familia instalarse de nuevo en su vivienda de manera segura. En este tipo de ataques, generalizadamente impunes, los colonos israelíes, que operan con el apoyo del gobierno y la cooperación del ejército, han matado al menos a 25 palestinos en Cisjordania en lo que llevamos de año.
0: Nos vamos ahora a Reino Unido, en concreto a Liverpool, donde los laboristas celebran su congreso anual, el primero para el flamante primer ministro Andy Burnham, que hoy se dirigirá a los asistentes repasando un poco las líneas que marcarán su mandato, con el país sumido en una crisis económica que necesita revulsivos. Enviado especial a Liverpool, Guillaume Bontux, buenos días.
5: Buenos días. Andy Burnham da a conocer esta tarde en Liverpool su plan para reactivar al Reino Unido, un proyecto para el país más sólido que todo lo que se ha propuesto en una generación, adelanta esta mañana el Partido Laborista. Según avanzan los medios británicos, el primer ministro podría anunciar una reforma de las prestaciones sociales y de las pensiones, también medidas para luchar contra el desempleo juvenil y la creación de organismos públicos para un mayor control sobre energía, agua y vivienda.
6: I want to set out a really clear direction based on honesty.
5: Burnham quiere mostrar una dirección clara hacia dónde quiere ir con su gobierno, explicaba este domingo en la BBC. Promete tratar los temas complicados, ignorados durante demasiado tiempo, aseguran desde su formación. Poco más de dos meses tras su llegada a Downing Street, Burnham pasa hoy en Liverpool su primera gran prueba con el apoyo de los militantes laboristas.
7: We are very hopeful, very positive, very let's all...
5: Tenemos muchas esperanzas, somos muy optimistas, nos decía por ejemplo Lisa. A la espera de conocer los detalles de su plan, el primer ministro ya ha conseguido algo que parecía difícil hace tan solo unos meses: recuperar la confianza de los laboristas en su gobierno.
0: El Papa León XIV está ya en Roma tras su visita de cuatro días a Francia y, como suele ocurrir durante su viaje de vuelta, ha hecho una serie de reflexiones sobre cómo está el mundo. Habló de vivienda, de conflictos y, cómo no, de los peligros de la inteligencia artificial, de los que ya ha advertido en varias ocasiones. Corresponsal en Roma, Jordi Barcia, buenos días.
8: Hola, buenos días. Habían llamado la atención las palabras del Papa en Metz. En su discurso definió la guerra en Europa como inútil masacre y llamó a las partes a sacrificar algunas posiciones por el bien superior de la paz. Algunos lo leyeron como un llamamiento a Ucrania a hacer concesiones a Rusia. En la rueda de prensa a bordo del vuelo papal, León XIV no aclaró si se refería a eso, pero sí hizo un nuevo llamamiento a la negociación.
9: Invitando continuamente a líderes como de Rusia y Ucrania, otros países, a venir a sentarse, a dialogar, a buscar cómo solucionar los problemas sin continuar esas guerras que ya no tienen sentido.
8: Sobre su visita a Francia, aseguró que si afirmar los valores de la vida es política, él hizo política durante el viaje, pero que no buscaba inmiscuirse en la política francesa. Finalmente dijo que las advertencias sobre el potencial de la inteligencia artificial para acabar con la humanidad, advertencias, recordemos, menospreciadas por Donald Trump, no son noticias falsas. No estoy en modo pánico, decía, puedo dormir por las noches, pero hay que tomarse en serio los avisos.
0: Unos peligros de los que advierten los propios creadores y desarrolladores de la IA, en esta última ocasión, en un estudio de la Universidad de Cambridge. Beatriz Viaño.
10: Si hace pocos años los modelos ni siquiera eran capaces de resolver problemas matemáticos simples, en pocos meses su desarrollo a pasos agigantados ya despierta la preocupación incluso de quienes son considerados sus padrinos. En ese artículo conjunto publicado por una veintena de expertos, alertan de que la mejora de los nuevos sistemas ya se produce de forma automática y no depende necesariamente de programadores humanos. Para evitar una explosión de inteligencia, estos gurús, entre los que se encuentran el ganador del Nobel de Física Geoffrey Hinton y el galardonado con el premio Turing Joshua Bengio, piden intervenir a nivel político para frenar un posible descontrol. La semana pasada, Bengio hacía esta alarmante declaración ante el Consejo de Seguridad de la ONU.
11: AI agents developed by leading companies.
10: Agentes de la IA desarrollados por grandes empresas han actuado de forma peligrosa y en contra de las instrucciones. Han adoptado medidas que se considerarían crímenes si los cometieran seres humanos. Encima de la mesa está el debate sobre la delgada línea que separa los múltiples beneficios para la humanidad y los riesgos extremos de la IA en caso de descontrol.
0: Con esto termina la crónica internacional de este martes 29 de septiembre.

0: Son las 10, las 9 en Canarias.
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0: Vamos a comenzar con una última hora. La mesa del Congreso abre expediente a Ana Vázquez por el incidente del gas pimienta, por su expulsión de la Cámara y lo que sucedió después con el bote donde lo llevaba la diputada del Partido Popular. Congreso de los Diputados, David Fernández, buenos días.
2: Hola, buenos días. Sí, la mesa del Congreso, con la mayoría de PSOE y Sumar y el voto contrario del PP, abre expediente a la diputada Ana Vázquez por mostrar un bote de gas pimienta en el hemiciclo, que según los letrados es un arma. Se invoca así el artículo 101 del reglamento, que podría suponer hasta la suspensión de su condición de diputada, lo que acarrearía la suspensión de empleo y sueldo y también su derecho a voto durante ese tiempo. Pero para eso habrá que esperar. Ahora, la diputada popular tiene un plazo para presentar alegaciones que volverán a la mesa y entonces este órgano tendrá que tomar una decisión. Se llevará a la Junta de Portavoces y en ese momento será el Pleno el que tendrá que ratificar si se le impone esa sanción.
0: Se retrasa el inicio del Consejo de Ministros mientras Partido Socialista y Sumar siguen negociando el detalle de las medidas del decreto de vivienda. Sumar exige a los socialistas propuestas valientes, ambiciosas, que respondan a las demandas de la calle. Entre sus prioridades, la inclusión de la regulación del alquiler de habitaciones, la renovación automática de los contratos y ampliar la protección frente a los desahucios. Mónica García, la ministra de Sanidad en Televisión Española.
3: Nosotros no vamos a avalar un decreto que se quede a medias. No lo vamos a avalar. Pero solo hay que oír a la calle, solo hay que oír a la gente, solo hay que oír a los expertos, solo hay que oír a tus vecinos. Y es que yo creo que todos tenemos a nuestro alrededor gente que está en esta situación o que ha estado en esta situación o nosotros mismos hemos estado en esta situación.
0: Y el alcalde de Madrid aplaude el acuerdo entre la propiedad de la vivienda de Mari Carmen y sus abogados para que la mujer de 87 años regrese a su casa, a falta de saber si ella lo va a aceptar. José Luis Martínez Almeida se apunta el tanto y saca pecho de la intermediación del ayuntamiento.
4: Que hay un ayuntamiento, el de Madrid, que está en la solución y no en la algarada. Que está en la solución y no está en la excusa. Que está en la solución y no en mirar y buscar culpables para no asumir responsabilidades. Eso es este ayuntamiento.
0: El gobierno va a topar la tarifa del gas. Es una de las medidas del escudo anticrisis que va a aprobar este martes en el Consejo de Ministros ante el repunte de los precios de los carburantes y de la energía, que han situado al IPC de septiembre al borde del 5%, en el 4,9%. Lo ha avanzado la vicepresidenta Sarah Hagesen en Dublín en la reunión de los ministros de energía de los 27. David Vidoiro, corresponsal comunitario, buenos días.
5: Buenos días. La ministra para la Transición Ecológica adelanta que la subida de la tarifa regulada del gas estará capada. No superará el 15% a partir de octubre. Si el Ejecutivo no interviniera, dice Sarah Hagesen, su coste aumentaría más del 45%. Por otro lado, el Ejecutivo también limitará el encarecimiento de la bombona de butano que utilizan unos 7 millones de familias en España. No podrá sobrepasar los 19,55 € hasta junio del año que viene, frente a los casi 19 € actuales. Bruselas avisa que este tipo de medidas de apoyo deben ser quirúrgicas, temporales, para no fomentar el consumo de combustibles fósiles. Pero la ministra Sarah Hagesen lo justifica.
6: Pero también es cierto que en esta transición, ante situaciones de alta vulnerabilidad, tenemos que proteger a esos consumidores que están más expuestos y que, por lo tanto, ante esta temporada, además, que inicia el otoño y el invierno, donde bajarán las temperaturas, evidentemente, siempre van a contar con el apoyo del Gobierno.
5: Ella apuesta por más renovables como solución a medio y largo plazo.
0: 10:04 de la mañana, 9:04 en Canarias. Ahora las noticias de su comunidad.
7: En Castilla y León, a esta hora, concentración del AMPA del Colegio Público Valladares Rodríguez y representantes del Ayuntamiento de Toreno frente a la delegación de la Junta en Ponferrada. El objetivo es entregar las firmas recogidas durante los últimos días en contra de la supresión de una unidad de educación infantil. Las familias llevan días reclamando a la consejería que rectifique la decisión de unificar primero y segundo de educación infantil. Marta González es la presidenta del AMPA.
8: Quieren unificar primero y segundo. Sería perder un profesor, perder un aula y perder derechos. Entonces creemos que es importante mantener las tres aulas abiertas.
7: La Guardia Civil detiene a dos hombres en la capital burgalesa de Medina de Pomar implicados en la trama de decenas de mujeres brasileñas que dieron a luz en el Hospital Universitario de Burgos. Según informa el Diario de Burgos, se les investiga por un delito de favorecimiento de la inmigración ilegal de mujeres extranjeras. Recordamos que hace unos meses el servicio de ginecología del UBU detectó una inusual afluencia de mujeres que acudían a dar a luz con embarazos que habían sido monitorizados en países del norte de Europa, que daban idéntica dirección y que estaban acompañadas por el mismo hombre. El principal atractivo para estas mujeres era conseguir la nacionalidad española casi de manera automática. Y efectivos de bomberos y de la policía local han intervenido sobre las 7:30 de este martes para sofocar un incendio presuntamente provocado y que se ha originado en un árbol situado en la calle José María Villacián Rebollo, junto al acceso al complejo deportivo de San Amaro. Hablamos del agua porque el embalse del mar en la granja de San Ildefonso en Segovia se veía este lunes con el fondo fangoso, seco y agrietado en algunas zonas. Una situación que ha obligado al Ayuntamiento del Real Sitio a recurrir al agua de la cercana mancomunidad de la Atalaya para garantizar así el suministro a sus vecinos. A través de un bando informan que es un apoyo urgente y provisional. Siguen informados en esta sintonía.
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10: Buenos días, actualizamos la información del tráfico en estos momentos pendientes de varios siniestros que complican la circulación. El primero de ellos en Tarragona provoca el corte de la AP7 a la altura de Vandellós, ya en sentido Barcelona, por lo que encontrarán los desvíos debidamente señalizados. Más alcances en la entrada a Toledo por la A42 en Olías del Rey, en el acceso a Málaga por la A357 en Campanillas y en su salida por la AP7 en Torremolinos. Al margen de ello, circulación en aumento, especialmente en la entrada a Madrid por la A2 a la altura de Torrejón de Ardoz y en la A42 en Parla. Retenciones también en el acceso por la A5 en Valmojado, ya en la provincia de Toledo. Se complica además la circulación en Barcelona, en la salida por la A2 en Abrera y en la AP7 en Martorell, en ambas direcciones. Retenciones en Valencia, en el acceso por la A3 en Chirivella, y circulación en aumento en la provincia de Córdoba, en la A4 a la altura de Pedro Abad y El Carpio, ya en dirección a Sevilla. Es una información de la Dirección General de Tráfico.
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11: ¿Qué tal? Buenos días. Estamos muy pendientes del nordeste de Cataluña, donde tenemos aire frío en altura y una situación meteorológica complicada en las próximas horas. Litoral y prelitoral de Barcelona, Girona y el Ampurdán, con lluvias que localmente pueden ser fuertes e incluso torrenciales, granizo que puede alcanzar un tamaño superior a los 2 centímetros e incluso hacia la costa podríamos tener alguna tromba marina o tornado pequeño. Extremen las precauciones en Barcelona y en Girona. Hasta las 12 de la mañana se activa un aviso de nivel rojo, peligro extraordinario en el litoral y prelitoral de Barcelona, donde en una hora se podrán superar los 90 o 100 litros por metro cuadrado. Estaremos muy pendientes de esas lluvias. Esperamos algún chubasco mucho menos intenso en otras zonas del tercio oriental de la península durante la jornada. Y la otra zona con inestabilidad es Galicia, por donde ya avanza un frente que en las próximas horas irá cruzando la comunidad gallega. Esta tarde las lluvias serán persistentes en el oeste de Galicia. En el resto del país tendremos un día más estable con intervalos de nubes, pero sin apenas precipitaciones. Las temperaturas hoy suben en el sur y en el Cantábrico, bajan en Galicia y en Cataluña. Es una información de AEMET.
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12: En Madrid, una cúpula nos acerca al cielo. El planetario nos permite descubrir los rincones del sistema solar, visualizar miles de estrellas, conocer cómo son los agujeros negros o qué tamaño tiene el Sol.
13: Y esto es lo que centros como el planetario tiene como misión, básicamente, ¿no? Estimular la curiosidad, ¿no? Que no seamos máquinas, sino que seamos humanos.
12: Su director, Telmo Fernández, señala por qué se creó.
13: La mejor manera de buscar las raíces de nuestra propia existencia es mirar al cielo y estudiar, por supuesto, y maravillarse por la naturaleza, maravillarse por lo que hay más arriba. Y creo que ese ha sido uno de los motivos de nuestra inserción en la sociedad, es que hemos mantenido intacto ese espíritu de comunicación de lo que para nosotros es una pasión.
12: El alcalde Enrique Tierno Galván promovió su construcción tras un viaje a Berlín en el que conoció los planetarios alemanes. El observatorio madrileño fue el cuarto en levantarse en España, obra del arquitecto Salvador Pérez Arroyo. Se inauguró el 29 de septiembre de 1986. Y así lo contábamos en Radio Nacional de España.
14: A la una de esta tarde, los Reyes de España han inaugurado el Planetario de Madrid, que llevará el nombre de Enrique Tierno Galván. Este planetario, enclavado en el nuevo parque del mismo nombre, cuenta con una de las instalaciones más avanzadas de Europa.
12: Dispone de una sala de proyección con tecnología óptica y digital que permite al visitante conocer el espacio a través de las películas en versión full dome que visualiza en una cúpula de 17 metros y medio de diámetro. Se reformó en 2017 para adaptarlo a la actualidad. Además, el planetario cuenta con varios espacios para exposiciones y una torre de 28 metros de altura con un observatorio astronómico y un telescopio refractor. Aquí enseñan ciencia a través de proyecciones audiovisuales, exposiciones, talleres, organizan observaciones con telescopios, cursos de introducción a la astronomía y visitas guiadas. El observatorio es una cantera de científicos, explica Antonio Alonso, adjunto de Planetario y responsable de comunicación.
15: Tenemos ejemplos en estos 40 años de niños que iniciaron su interés por la astronomía aquí en el Planetario cuando eran pequeños y ahora se han convertido en investigadores, científicos. Tenemos varios casos, lo llamamos los hijos del planetario.
12: Entre ellos se encuentran Jesús Gallego, catedrático de astrofísica de la Universidad Complutense de Madrid, y Jorge García Pla, doctor en astrofísica en el Centro de Astrobiología INTA-CSIC.
16: Ya desde pequeñito me atraía mucho la astronomía y entonces rápidamente me dirigí al planetario. Aquí empecé a aprender astronomía, tuve la oportunidad de trabajar y todavía nunca he dejado de colaborar con el planetario. Sigo considerándolo mi casa.
17: Mi padre, José Antonio, que es un enamorado de la astronomía, siempre que podía me llevaba al planetario. Y con el paso de los años, esa curiosidad infantil fue creciendo. Tuve la suerte de especializarme en ciencias planetarias y a dedicarme a investigar Marte, participando en misiones de NASA.
12: Desde su inauguración, 7 millones de personas han visitado el Planetario de Madrid.
18: Yo con mis padres, cuando inauguraron el Planetario, venía con ellos y ya me aficioné un poquito. Siempre he estado jugando, viendo las estrellas.
12: Se espera un incremento del número de asistentes para este año y los dos siguientes debido a los eclipses solares que tanto llaman la atención. Con este motivo, aquí han organizado varias actividades: una proyección en full dome sobre el trío de eclipses, publicaciones en su página web y en redes sociales, charlas o una exposición informativa con datos, recomendaciones para una buena visualización. Un eclipse total y una lluvia de estrellas son muy buenas formas de celebrar estos 40 años del planetario, que dice su director Telmo Fernández, han generado muchas anécdotas.
19: Ha habido un poco de todo, no secuestraron una vez a un funcionario, pero ha habido veces que un colegio se ha olvidado a un niño.
12: Desde aquí se han dado muchas noticias, pero ¿cuál es la que faltaría por dar?
19: Un físico, algún científico, descubriera algún tipo de vida en algún sitio fuera del sistema solar o en el sistema solar más allá de la Tierra. O sea, algún indicio real de vida.
12: A falta de esas respuestas, el Planetario de Madrid satisfará la curiosidad de los visitantes. El conocimiento, como el universo, no tiene fronteras. Lorena Rodríguez, Radio 5, Todo Noticias.

0: necesitabas saber esto.
1: La esclavitud es una de las instituciones humanas más antiguas y terribles. Durante miles de años ha habido sociedades en las que la ley permitía que unas personas fueran propiedad de otras. Una de las cuestiones más sorprendentes es que no estamos hablando de un fenómeno de la antigüedad o de regímenes supuestamente incivilizados. La esclavitud fue legal en distintos lugares, incluyendo las naciones europeas, hasta el siglo XIX. E incluso hoy, ilegalmente, sigue entre nosotros, aunque no la veamos. Escuchamos un audio del canal DW en español.
2: Después de 200 años de lucha contra la esclavitud, está prohibida por ley en todos los países del mundo. Y sin embargo, existe en todas partes. La explosión demográfica, la pobreza y la impunidad han fomentado un sistema de esclavitud moderna.
1: Yendo hacia atrás, el código de Hammurabi en Babilonia hacia el siglo XVIII antes de nuestra era distinguía jurídicamente entre personas libres y esclavas. En la Grecia y la Roma de la antigüedad, los esclavos constituían una parte importante de la sociedad. Durante la Edad Media, la situación no fue uniforme. Hubo esclavitud en distintas regiones de Europa, África y Asia. También existieron otras formas de dependencia personal, como la servidumbre. A partir de los siglos XV y XVI, las potencias europeas comenzaron a construir imperios coloniales y el tráfico de personas adquirió una dimensión extraordinaria. Millones de africanos fueron capturados, vendidos y transportados a las colonias. Fue durante los siglos XVIII y XIX cuando empezó a producirse un cambio decisivo. El movimiento abolicionista cuestionó cada vez con más fuerza la legitimidad de la esclavitud y la trata de esclavos. Poco a poco, todos los países antes esclavistas fueron prohibiendo la esclavitud, pero hasta el siglo XX, la prohibición de la esclavitud no pasó a formar parte del derecho internacional. ¿Ha oído bien? Hasta hace solo un siglo. Increíble. David Zurdo, Radio 5, Todo Noticias.
3: 10:15, 9:15 en Canarias.
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3: La mesa del Congreso abre expediente a la diputada del PP, Ana Vázquez, por mostrar un bote de gas pimienta en el hemiciclo que, según los letrados, es un arma.
5: Se invoca así el artículo 101 del reglamento que podría suponer hasta la suspensión de su condición de diputada. Vázquez tiene ahora un plazo para presentar alegaciones que volverán a la mesa y entonces este órgano tendrá que tomar una decisión.
3: Protección Civil acaba de lanzar un segundo alert para la provincia de Barcelona por riesgo de inundaciones.
5: Alerta lanzada para las próximas 3 horas para el Alto Penedés, la Noya y el Bajo Llobregat. Las fuertes lluvias también mantienen hasta ahora cortado el tráfico ferroviario. No circulan trenes de alta velocidad ni de media distancia.
3: Se retrasa el inicio del Consejo de Ministros mientras Partido Socialista y Sumar siguen negociando el decreto de vivienda.
5: Sumar exige a los socialistas propuestas valientes y ambiciosas que respondan a las demandas de la calle. La ministra de Sanidad, Mónica García, asegura en Televisión Española que no avalarán un texto que se quede a medias y reclaman la regulación del alquiler de habitaciones, la renovación automática de los contratos y ampliar la protección frente a los desahucios.
3: El alcalde de Madrid aplaude el acuerdo entre la propiedad de la vivienda de Mari Carmen y sus abogados para que la mujer de 87 años regrese a su casa.
5: Martínez Almeida dice que el ayuntamiento siempre está en la solución frente a las algaradas que prefieren otros, asegura, en referencia al gobierno de Pedro Sánchez, y pide que se levante la acampada de la Puerta del Sol de manera inmediata.
3: El gobierno va a aprobar este martes topar la tarifa del gas, según ha avanzado la vicepresidenta Sara Agesen.
5: La tarifa regulada del gas no podrá superar el 15% a partir de octubre. Además, hasta junio de 2027, la bombona de butano no podrá sobrepasar los 19,55 euros por unidad. Es una de las medidas del escudo anticrisis ante el repunte de los precios de los carburantes y la energía que han situado el IPC de septiembre al borde del 5%.
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7: Tarta de moca. No hace muchos días se daba la noticia de que los hutíes habían tomado el puerto de Moca en el Yemen. De ello se ha dado cumplida información aquí en Radio 5, que por algo es Radio 5 Todo Noticias, pero en el palabrero nos ocupamos de las palabras y esa noticia me recordó que hace no mucho, hojeando el diccionario académico, vi que moca, que se puede escribir con C o con K, se definía como café de buena calidad, procedente de la ciudad de Moca. En la explicación etimológica se aclara que el nombre procede del francés y este de la denominación de la citada ciudad portuaria yemení. El diccionario solo menciona en la definición de moca ese tipo de café, pero yo pensaba, vale, sí, pero a mí la palabra moca, lo primero que me evoca son esas tartas de moca que de cuando en cuando uno saboreaba de pequeño y que solían ser el postre estrella de muchas madres y abuelas. Tartas que se elaboraban con una crema al café, a veces en combinación con chocolate. De hecho, si hablamos de un café moca, lo que se suele entender es un café con leche, generalmente con nata, pero siempre con chocolate. Es decir, que el nombre de moca ya no se asocia tanto con el café del puerto del Yemen, de dicho nombre, del cual no creo que hoy en día salga ningún barco cafetero, sino con otras preparaciones reposteras o cafeteras, muchas veces relacionadas con el chocolate, sobre todo estas últimas, las cafeteras. De hecho, para mucha gente, la moca es básicamente eso, combinación de café y chocolate. ¿Y vosotros? ¿Qué es lo primero que se os viene a la cabeza cuando oís esa palabra, moca? La moca puede ser más cosas. Una moca, por ejemplo, también podría ser una cafetera italiana de las de toda la vida, de esas con su característica forma octogonal en su versión más clásica. Y también un color, el color moca, que es como decir color café, pero más a lo fino. Pero lo que sí es fino requete finolis es un juego de moca, con sus pequeñas cucharillas de moca, más pequeñas que las que solemos llamar cucharillas de café, y sus tacitas de moca. El palabrero @rtv.es. Juan Antonio Vázquez, Radio 5, Todo Noticias.

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3: Ya empiezo a estar harto de tanta tía. Digo, de la tecnología de inteligencia artificial, la tía. Nos quejamos de blogs, influencers, podcasts, redes sociales. Nos encontramos hasta con divulgadores sanitarios o activistas por tu salud. Ambas cosas suenan de maravilla, pero ¿son humanos de verdad los que publican o los que aparecen dando la cara? ¿O son sintéticos? Pues ni de eso estoy ya seguro. Entonces, ¿a quién creer? ¿Por qué creer? Además, ¿hay algún tipo de responsabilidad exigible a quien aconseja algo perjudicial para la salud, por ejemplo, con el propósito de lucro? El azafrán facilita la expulsión de gases. Masticar chicle elimina el estrés y reduce la acidez estomacal. Cuidado con los cinco diablos blancos: sal, azúcar, leche, arroz y harina. Coma o chupe cúrcuma y jengibre, pero no ingiera ya tantas bayas de goji como antes aconsejaban. Cuidado, las mujeres que consumen comida rápida pueden ver reducida su fertilidad. Los carbohidratos engordan por la noche, aunque le dirán que la pasta no es el enemigo, sino todo lo contrario. ¿Bulos? El bulo es una falsedad, pero a diferencia del rumor, dicho de tal forma que parezca verdad. Los de comunicación y marketing pueden ser expertos en esto. Las aplicaciones de mensajería generan las cadenas de alarma. Desconfíe del exceso de dramatismo, pero también del exceso humorismo que se aprecia en muchos reels de redes. El reel o carrete o rulo en las redes sociales es otro medio en auge. Quizá bulos en rulos. Ignacio Soret, director de investigación y editoriales SIC Business and Marketing School, Radio 5, Todo Noticias.

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5: ¿Por qué algunas manchas desaparecen mejor con agua fría que caliente?
6: Algunas manchas se eliminan mejor con agua fría porque el calor puede fijarlas en el tejido en lugar de disolverlas. Esto ocurre especialmente con manchas de origen proteico, como huevo, sangre o leche. El agua caliente provoca la desnaturalización de proteínas, haciendo que éstas se coagulen y se adhieran con más fuerza a las fibras de la tela. En cambio, el agua fría ayuda a disolverlas y arrastrarlas sin fijarlas. Por otro lado, manchas de grasa o aceites suelen responder mejor al agua caliente, ya que el calor facilita la disolución de las grasas. También influye la solubilidad, que varía según la temperatura y el tipo de mancha. Por eso, conocer el origen de la mancha es clave. El agua fría es ideal para proteínas, mientras que la caliente funciona mejor con grasas y suciedad oleosa. Rosa María Martín Aranda, catedrática de Química Inorgánica en la UNED.
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0: Rebobinando.
7: Sin el respaldo de ningún sello discográfico y distribuyendo la música a través de su propia firma independiente, el dúo de Seattle, Macklemore and Ryan Lewis, alteró la industria del hip-hop en agosto de 2012. El tema Thrift Shop fue el cuarto sencillo extraído de su primer álbum de estudio en conjunto, The Haste. Producido íntegramente por Ryan Lewis, el tema cuenta con la voz del cantante Michael Wong, quien en ese momento tenía 51 años y trabajaba en una empresa de software antes de ser contratado tras una prueba de canción de última hora. La pista escaló hasta conquistar el número uno en Estados Unidos durante 6 semanas consecutivas, alcanzando la cima en más de 20 países. En la gala de los premios Grammy de 2014 se llevó 2 premios, el de Mejor Interpretación de Rap y Mejor Canción de Rap, consolidando un hito para la música autoeditada. Manolo Castro,

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1: Diez y media, nueve y media en Canarias.
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1: Buenos días, empezamos en Zaragoza. La presión social ha logrado paralizar el desahucio de una mujer víctima de violencia de género con una menor a cargo. Última hora, Inés Escario.
3: Aquí esa presión social en el barrio zaragozano de Torrero ha surtido efecto y el desahucio de Esmeralda y su hija de 11 años se ha paralizado en el último momento. Escuchamos la euforia y la emoción de las decenas de activistas, vecinos y familiares que han hecho una barrera humana durante toda la mañana para impedir que esta mujer no se quede en la calle sin alternativa habitacional.
4: Muchos nervios, muchísima ansiedad y solo puedo esperar que esto se frene. Es lo único que pido, que por favor que se pongan un poco en mi lugar, que empaticen un poco. Que no tengo a dónde ir, que tengo una niña de 11 años.
3: Es una angustia que ahora se ha tornado en alivio y también en agradecimiento que ahora mismo acaba de hacer llegar Esmeralda desde la ventana a quienes la han apoyado esta mañana.
1: Y a esta hora seguimos pendientes del inicio del Consejo de Ministros. La reunión del gabinete se retrasa porque continúan las negociaciones entre Sumar y PSOE, Leticia Audibert.
5: Según ha podido saber Radio Nacional, el Consejo de Seguridad ha finalizado hace unos minutos, pero la reunión del gabinete de Pedro Sánchez, prevista para después, todavía no ha arrancado. Las dos partes del gobierno de coalición progresista siguen negociando. Fuentes de Sumar insisten en que el llamado decreto Mari Carmen, que salga hoy de Moncloa, tiene que ser ambicioso. Por eso, a pesar de que las conversaciones se han extendido durante toda la noche, hasta ahora no hay acuerdo sobre la última propuesta que enviaron los de Sumar a la parte socialista del Ejecutivo, que contiene medidas como la regulación del alquiler de habitaciones, la renovación automática de los contratos de arrendamiento y reforzar la protección frente a los desahucios.
1: Miriam Nogueras, portavoz parlamentaria de Junts, dice que la advertencia de su partido al PSOE sobre que se alejaba el acuerdo en materia de vivienda fue después de que Sumar vetase alguna de las medidas que previamente habían acordado. Lo ha dicho en Televisión Española.
6: Pero aquí hay lo que nos llega, un veto de los socios de Sumar, que no aceptan esta protección al pequeño propietario. Es un real decreto que es diferente porque sí que incluye algunas de estas medidas que nosotros hemos propuesto, no todas, pero sí algunas, pero es verdad que ha incluido de nuevo ayer por la tarde esta parte de desprotección de nuevo al pequeño propietario.
1: El líder del Partido Popular, Alberto Núñez Feijóo, no cree que el decreto en el que trabaja el Ejecutivo pueda solucionar la falta de medidas durante los años que llevan gobernando.
7: Igual que 8 años de rumbo equivocado en vivienda, como ustedes imaginan, no se va a solucionar con el decreto que en este momento estará discutiendo los socios que conforman el Consejo de Ministros.
1: Y sobre el alza de precios, el Gobierno avanza medidas para topar el coste de la energía. La vicepresidenta Sara Hessen asegura que la subida de la tarifa regulada del gas estará limitada al 15% a partir de octubre. También el Ejecutivo ha anunciado hasta junio de 2027 la bombona de butano no podrá sobrepasar los 19,55 euros por unidad. Una serie de medidas que Bruselas pide sean muy concretas y temporales y que Hessen justifica.
8: Pero también es cierto que en esta transición ante situaciones de alta vulnerabilidad tenemos que proteger a esos consumidores que están más expuestos y que por lo tanto ante esta temporada además que inicia el otoño y el invierno donde bajarán las temperaturas evidentemente siempre van a contar con el apoyo del gobierno.
1: Y terminamos en Cataluña. Protección Civil ha enviado un SALERT por riesgo de inundaciones en 3 comarcas de la provincia de Barcelona. Ana Pujol.
9: Sí, buenos días. Protección Civil ha enviado, como decía, su mensaje es alerta a los móviles del Alt Penedès, l'Anoia y el Baix Llobregat ante el riesgo de inundaciones por las fuertes lluvias en las próximas 3 horas. Piden no salir al exterior en estas zonas y evitar coger el coche o bajar a subterráneos.
10: Veiem que aquestes pluges estan insistint en aquesta zona.
9: Es Imma Soler, subdirectora de Protección Civil, hace unos minutos en Radio 4 de Radio Nacional, donde avisaba que las acumulaciones de agua pueden provocar situaciones de peligro y pedía prudencia. Alerta que las lluvias van a seguir subiendo hacia Girona, hacia el norte. Es el segundo SALERT en menos de 24 horas, después del que se mandó ayer a 13 comarcas de la costa catalana. Por precaución, hasta las 11, Renfe ha suspendido la circulación de trenes de alta velocidad y regionales y Rodalies funciona con limitaciones de velocidad.
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0: Buenos días.

0: En aumento además en la entrada a Madrid por la A2 en Torrejón de Ardoz, en Barcelona en la AP7 en Subirats en ambas direcciones, en Álava en la A1 a la altura de Vitoria-Gasteiz en sentido Donostia y también retenciones de hasta 2 kilómetros en la entrada a Sevilla por la A49 en Tomares. Además les pedimos precaución ante los avisos de AEMET por fuertes lluvias para la jornada de hoy, de nivel rojo en Barcelona y naranja en zonas de Girona, Barcelona, Castellón y A Coruña, por lo que les pedimos que extremen la precaución al volante y aumenten la distancia de seguridad. Es una información de la Dirección General de Tráfico.
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2: Buenos días. Las bolsas europeas suben ligeramente, avances contenidos en general inferiores al medio punto porcentual. Aquí el IBEX 35 suma un 0,2% hasta algo por encima de los 19.600 puntos. Aún así se mantiene a cierta distancia de los 19.700, una frontera que sí ha llegado a superar por poco en los primeros minutos de la sesión, cuando las subidas eran algo más amplias. Laboratorios farmacéuticos Rovi, el Banco Santander o Unicaja suben un punto porcentual e impulsan al selectivo español. Repsol es la compañía que más baja, casi un 2%. Y todo esto después de las caídas de anoche en las bolsas asiáticas y de los descensos de Wall Street al cierre de la sesión de ayer. De momento, la bolsa estadounidense apunta a que abrirá hoy con movimientos bastante ligeros. Los mercados siguen muy pendientes del petróleo. Hoy el Brent, el de referencia en Europa, se relaja ligeramente, aunque se mantiene por encima de los $105 por barril. La atención sigue especialmente dirigida al mercado de deuda. El interés del bono estadounidense de 10 años continúa cerca de los máximos del año 2007. Los inversores descuentan tipos de interés más altos por parte de los bancos centrales para contener la inflación, especialmente después de conocerse el dato de IPC en España, del 4,9% en el mes de septiembre. Desde Bolsa de Madrid, David Martínez para Radio 5 Todo Noticias.
3: Comenzamos nuestro espacio de información regional en La Rioja. Hablar de La Rioja es hablar de vino. Hacemos una asociación inmediata. Esta comunidad con sus viñedos y sus bodegas, pero también otras actividades relacionadas. Nuestros compañeros allí han visitado la única tienda dedicada en exclusiva a la venta de botas de vino. Acaba de reabrir en Logroño con la sexta generación de boteros de una familia Tego La Fuente.
4: Uno de los elementos esenciales para las fiestas de San Mateo de Logroño y de las festividades riojanas son las botas que se utilizan para llevar el vino o el zurracapote, una bebida típica en nuestra comunidad hecha con varios ingredientes, entre ellos el tinto o el clarete. En La Rioja, Iván Barbero es el último botero de la comunidad, toma el relevo de su padre y es la sexta generación que dirige el reabierto negocio Botas Rioja, situado en el centro de la capital.
5: Es un trabajo, pues eso, que te llega. Lo he visto, me gusta, disfruto y sobre todo eso, que no se perdiese, porque no hay una forma de estudiarlo, no hay una FP, no hay nada, es o lo ves, y me gustaba. Así que ya no es lo económico, porque al final, a ver, estamos abiertos para ganar dinero como todos, pero de parte de sentimental y amor, orgullo y eso es sobre todo.
4: Fabricar una bota puede llevar desde los 2 días hasta las 3 semanas en función del tipo de piel que se utiliza y es un trabajo duro y físico.
5: Es de ternera porque no se moja la piel, pues estamos hablando de desde que corto, coso y la termino, pues unos 2-3 días. La de cabra hay que mojarla, se tiene que secar, en verano 10 días, en invierno 2-3 semanas, depende ya de la climatología, humedad, frío, más o menos. No es darle empezar hoy, la tengo mañana, no.
4: Además requiere de una labor ardua como es encontrar materia prima.
5: Hay que buscarse la vida o coger otras cositas que puedan sustituir a, es muy difícil. Aparte de ser botero tienes que ser un poquito de detective también por ahí, ir buscando por dónde moverte, a quién llamar y es complicado. Va a llegar un momento en que posiblemente igual no haya boteros porque no tenemos materia prima para hacer nuestro trabajo.
4: Confiesa que cree que será el último de su familia que siga con esta labor.
5: Tengo 2 hijas. Y no me gustaría que se dedicasen a esto. Es un trabajo de muchas horas, físico. Y lo que te he dicho antes, no hay una FP que te. Una FP o una escuela que te enseña cómo pueda ser igual zapatería o. Esto va conmigo, yo creo que va a desaparecer.
4: Un elemento, el de las botas, que cuenta con un papel protagonista en el folclore riojano.
3: Es un problema general, pero la Fundación ATSIS en Canarias le ha puesto cifras. Nos referimos a la adicción de los jóvenes al móvil. En las islas, los chavales tienen su primer móvil a los 11 años. El 17% de los encuestados confiesan estar enganchados a las redes sociales y a otras plataformas. Ardiel Rodríguez nos amplía los datos de este informe.
6: En Canarias, el primer teléfono móvil aparece a los 11 años y se calcula que uno de cada 6 adolescentes

0: Entre las islas reconoce estar enganchado a la tecnología. Sin embargo, con estos datos, para la Fundación ATSIS, fundación experta en ciberadicciones, considerarlo adicción es quedarse corto, según su portavoz Óscar Lorenzo.
1: Yo me atrevería a decir hasta que nos quedamos cortos, porque el fenómeno de dependencia se ha vuelto socialmente hasta fácil de reconocer y difícil de entender la problemática que supone a medio y a largo plazo, sobre todo para las personas más vulnerables. La tecnología se ha vuelto un medio de satisfacción inmediata, de búsqueda de información.
0: Y recuerda que la línea entre lo saludable y la adicción es muy fina.
1: Es muy fácil pasar del uso saludable a la dependencia y a la adicción.
0: Expertos como Lorenzo recuerdan que esa necesidad constante de estar siempre conectado desde el teléfono móvil llega a afectar claramente la vida cotidiana y mucho nerviosismo cuando no lo usan. Así que desde la Fundación ATSIS son tajantes. Los 11 años es una edad muy temprana.
1: Sí, es muy pronto. Incluso ahora mismo la Unión Europea acaba de anunciar que va a hacer algunas restricciones legales en el territorio europeo, porque sobre todo con las redes sociales, con los videojuegos y con el ChatGPT y otras inteligencias artificiales han reconocido que genera dependencia y adicción, que produce efectos nocivos en el desarrollo de los menores.
0: Y advierten a varias señales de alarma que son claras. La primera, los cambios de conducta del menor. Se da la circunstancia de que los datos apuntan a que el 21% de los adolescentes muestra síntomas de malestar emocional como ansiedad o depresión asociados al uso del teléfono móvil. El informe señala también que algo más del 14% de los adolescentes dedica más de 5 horas diarias a las redes sociales en días lectivos, cifra que sube al 27% los fines de semana.
2: La Rioja y Canarias, comunidades que hemos visitado hoy en este espacio de información territorial en Radio 5 Todo Noticias.
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2: El Festival de Cine Europeo de Sevilla acaba de avanzar parte de la programación de su 23ª edición, en la que figuran, entre otros títulos, 8 candidatas a representar a su país en los Óscar. Alberto Verdugo.
4: Ya se conocen las 32 películas programadas. Repasamos la sección oficial. Adult Supervision es la candidata sueca a los Oscar, donde también viaja la nepalí Elephants in the Fog, tras su paso por Cannes. Allí estuvieron Palabras de Amor o La Desconocida, que luchó por la Palma de Oro. Desde Toronto llegan The Idiots y Lemonade, y de Venecia Children of Monkey, pero se suman títulos que han triunfado en Locarno, Carlo Vivari, Annecy, 15 en total en una lista donde también hay cine español.
5: ¿Y qué único que podía parar todo esto? Era Antonio.
4: Entra al evento, participada por Radio Televisión Española, nos situamos en Galicia para conocer a un pueblo dividido por la construcción de un megaparque eólico. El documental Taranta de Samuel Nacar se centra en la reapertura de una antigua fábrica para hablar del futuro de la localidad jienense de Linares. Y fuera de concurso, el documental Anguita, el hombre de los tres siglos, aborda el legado del político. La sección EFA reúne 12 títulos reconocidos por la Academia de Cine Europeo, una selección de lo más destacado del año, como Fjord, Fatherland o La Grádiva, Palma de Oro, Mejor Dirección y Premio de la Semana de la Crítica en Cannes, respectivamente. Yellow Letters, Oso de Oro en Berlín o Everytime, Coward, Rose y The Spiral, que irán a los Oscar por Alemania, Bélgica, Austria e Italia. El director del Festival de Sevilla, Manuel Cristóbal, destaca el papel de esta sección.
6: Es nuestro apoyo a las películas europeas en su carrera a los Oscar. Flow fue la ganadora en el 2024, Sentimental Value en 2025 y ambas ganaron un Oscar. Que siga la racha.
4: La sección Embrujo, dedicada a las voces más audaces del panorama, integra 2 producciones españolas, el documental Bailar la Muerte y Monstruo, un título de terror mudo. La sección Alumbramiento, con propuestas sin todavía distribución comercial, presenta Clanes de Dios, el regreso a la gran pantalla de Juan José Ballesta, y en Special Screenings, Carta Blanca, basada en la novela homónima de Lorenzo Silva.
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2: 10:45, 9:45 en Canarias.
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2: La presión social ha logrado paralizar en Zaragoza el desahucio de una mujer víctima de violencia de género con una menor a cargo.
8: Ha sido en el barrio de Torrero. Vecinos y asociaciones han conseguido paralizarlo en el último momento tras hacer durante horas una gran barrera humana frente al edificio donde reside.
2: Con una hora de retraso, pero ya ha arrancado el Consejo de Ministros. La reunión del gabinete se había retrasado mientras Sumar y PSOE seguían negociando el contenido del llamado decreto Mari Carmen.
8: A esta hora siguen las dudas sobre un posible acuerdo entre los socios de gobierno. La última propuesta que enviaron los de Sumar a la parte socialista del Ejecutivo contiene medidas como la regulación del alquiler de habitaciones, la renovación automática de los contratos de arrendamiento y reforzar la protección frente a los desahucios.
2: También sigue abierta la negociación con sus socios. En las últimas horas, Jun se ha alejado por el veto de Sumar a sus propuestas para proteger al pequeño propietario y que previamente habían acordado con el PSOE.
8: Mientras que el Partido Popular no cree que el decreto de vivienda en el que trabaja el Ejecutivo pueda solucionar la falta de medidas en esta materia durante los 8 años que llevan gobernando.
2: La tarifa regulada del gas estará limitada al 15% a partir de octubre. También la bombona de butano no podrá sobrepasar los 19,55 euros hasta junio de 2027.
8: Son algunas de las medidas que ha anunciado la vicepresidenta Sara Agesen con las que el gobierno pretende amortiguar la escalada de precios del gas entre las familias más vulnerables.
2: Cataluña envía un alerta a 3 comarcas de la provincia de Barcelona, Alt Penedès, Anoia y Baix Llobregat, ante el riesgo de inundaciones durante las próximas 3 horas.
8: Se pide a la ciudadanía no salir al exterior, no ir a buscar el coche ni bajar a subterráneos. Cataluña ha activado el aviso rojo, peligro extraordinario, hasta las 3 de la tarde por lluvias torrenciales que podrán superar los 180 litros por metro cuadrado en apenas de 3 a 6 horas.
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9: Geólogos de la Universidad de Oviedo han identificado estructuras blandas en el subsuelo de los picos de Europa que amortiguan los efectos de los terremotos. Es el resultado de un estudio realizado los últimos meses con medidores que colocaron en puntos estratégicos del Parque Nacional. El punto de partida fue buscar respuestas al hecho de que una de las zonas montañosas más escarpadas de la península apenas registra movimientos sísmicos. Lo que descubrieron fue que bajo ellas hay rocas blandas que absorben los movimientos tectónicos, deformándose y disipando la energía en lugar de romperse y generar terremotos. La investigación fue dirigida por los catedráticos Sergio Llana y Gabriela Fernández Viejo.
10: El objetivo era analizar la sismicidad del macizo de picos de Europa porque tiene bastante menos que en el oeste de Asturias, por ejemplo, y además ver también si esos terremotos que se pudieran producir tienen algún efecto en la cantidad de deslizamientos y otros riesgos que puede haber en el Parque Nacional.
9: El análisis del subsuelo fue realizado con una docena de sismógrafos capaces de registrar movimientos microscópicos incluso más abajo de las grandes masas de rocas calizas.
10: Se registraron una serie de terremotos, pocos, y también se pudo hacer con esa señal, porque registramos continuamente las 24 horas del día todos los movimientos del terreno, se pudo hacer también un estudio de cómo es la estructura cortical o la estructura del suelo en los primeros 10 kilómetros aproximadamente del Parque de Picos de Europa.
11: Sobre el papel se diseña una red de estaciones rodeando el objetivo. Entonces se busca una serie de puntos y se colocan sobre todo en ermitas, en antiguas escuelas abandonadas, que nos permiten tener una seguridad para unos aparatos costosos, y se buscan sitios con muy bajo nivel de ruido para que en el momento en que llega la señal del terremoto se pueda ver con claridad.
9: Juan Manuel González Cortina, otro de los miembros del equipo, se ocupó del despliegue de los dispositivos que midieron vibraciones y movimientos de las capas terrestres y hasta de los océanos. Utilizaron una metodología basada en el denominado ruido sísmico ambiental, que es más sensible que la utilizada por el Instituto Geográfico y más sofisticada, tal y como explica Jorge Acevedo.
12: En primer lugar, detectamos 18 nuevos terremotos, de los que solo 3 habían sido localizados previamente por el Servicio Geológico Nacional. Y además, los datos a partir de los cuales obtenemos los terremotos pueden ser procesados también para extraer lo que se llama el ruido sísmico, que es el ruido natural generado simplemente por el movimiento de los océanos o incluso el calentamiento y enfriamiento de la Tierra. Este ruido nos permite obtener imágenes del interior del terreno para ver qué está pasando precisamente en esa zona en la que detectamos la sismicidad. Lo que vemos ahí, en los primeros 8 kilómetros de la Tierra, es que hay una zona con unas rocas más blandas que creemos que está amortiguando la sismicidad. Y por ello no estamos detectando terremotos justo en la zona de picos, sino que están distribuidos más a los alrededores y sobre todo hacia la zona más occidental.
9: La precisión de este experimento de los geólogos de la Universidad de Oviedo y las conclusiones a las que llegan habrían animado a Julio Verne a cambiar el relato de su viaje al centro de la Tierra. En Gijón, Adrián García Vicente, Elba Candelero Martínez, Radio 5, Todo Noticias.
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13: Y llegó el momento de la causticidad.
14: Evitad todo lo que no sirve de nada. Malos compañeros, videntes, astrólogos, ropa interior, cremas rejuvenecedoras y un largo etcétera que iréis descubriendo con paciencia.
13: Esta es la voz de Antonio Gasset, que tal día como hoy nos dejó hace 5 años. Pudimos disfrutarle en su etapa de presentador de Días de Cine, un espacio de televisión en el que confluían alta calidad e inteligencia y que contrastó con el auge de los programas de variedades y concursos de las cadenas privadas de la época. Quiso ser cineasta y entró en Informe Semanal en 1974. Sin embargo, su gran oportunidad llegó con Días de Cine, con el hándicap de ser un programa nocturno que cambiaba de horario según la temporada. El propio Gasset contó en Radio Nacional en 1996 su clara pretensión.
15: A mí lo que me encantaría es que lo viera a veces gente que no le gusta el cine y al terminar el programa decidiera de alguna manera que el cine le empezaba a gustar más o que le empezaba a interesar más. O sea, yo creo que es fomentar, llenar las salas, dar dinero a nuestra industria y al mismo tiempo pues generar afición al cine.
13: Con este oasis de cultura en televisión en marcha y cada vez mejor respuesta de la audiencia, Olga Viza hace más de 20 años le encargó hablar de cine en Radio Nacional. Su primera sección la hizo sobre el terreno. Estas son sus primeras palabras allá por septiembre del 2004.
16: Antonio Gasset, buenas tardes.
17: Hola, buenas tardes.
16: Hola, Antonio. Ya llevas una semana ahí en la mostra, ¿no?
17: Sí, una semana.
16: Bueno, nosotros...
17: Está a punto de terminar.
16: Sí.
17: Y termina este sábado con el Palmarés, que por primera vez se va a entregar en Venecia, no en el Lido Venecia.
13: Y ya desde el minuto uno se mostraría socarrón.
17: El próximo jueves, que os hablaré desde San Sebastián.
18: Pero bueno.
16: ¡No paras!
18: Pero bueno, ¿qué es esto?
17: Bueno, hay que vivir de dietas. Ten en cuenta que en la televisión pública los sueldos son bajos. Y si no fuera por encima de las dietas, sería bastante difícil sobrevivir.
16: Bueno, pues...
17: Ha sido un padre de familia.
13: A pesar de haber dado palos a películas españolas, incluso de amigos suyos, lo que le granjeó algunos enfados, en su fuero interno renegaba de hacer las tradicionales críticas inmediatas antes de los estrenos.
17: Yo creo que por eso la crítica se debería hacer 10 años después, no cuando se estrena, que es cuando realmente una película se nota si ha calado y si se va a convertir en histórica, vamos, que
18: sí,
17: yo
18: creo
17: que
18: son las grandes películas. Sí.
13: Familiar, amante de sus hijos, desastre como pareja, según sus propias palabras, barcelonista de pro, lector empedernido y sobre todo mordaz, lo que le llevó también a recibir ciertas llamadas al orden, como aseguró ya jubilado en 2008.
17: Ya de hace bastantes años que dije, como personas libres, negaros a ver la publicidad que viene a continuación, que es la única vez que sí me dijeron, hombre, vivimos de la publicidad.
16: Claro.
17: Ten cuidado.
13: En sus últimas apariciones tras su retirada tuvo un especial agradecimiento a Radio Nacional.
17: La primera vez desde que me prejubilé que hablo, me han ofrecido bastantes cosas, tanto escribiendo como en televisiones, y sin embargo es la primera vez, y me alegro mucho que sea en Radio Nacional, entre otras cosas porque tengo muy buenos recuerdos. Yo colaboré con Olga Viza y Javier Capitán durante 2 años.
16: Sí, lo recuerdo perfectamente.
17: Y la verdad es que lo pasé muy bien, tengo unos recuerdos de aquel equipo maravillosos.
14: ser buenos, desconfiar de la política, no descuidéis el aseo personal y, sobre todo, amar y leer.
13: Es una producción del Archivo Sonoro de Radio Nacional. Nacho Zamora, Radio 5, Todo Noticias.
3: Sin rodeos. Desde la edición en 2024 de su último álbum de estudio, Trail of Flowers, Sierra Ferrell ha lanzado nuevas canciones con Jesus Culpepper, Lucas Nelson, los Traveling Mercuries o Chaparral, por ejemplo. Además, el pasado mes de junio publicaba un álbum de 10 canciones grabadas en directo, directamente al acetato, en el Blue Room de Third Man Records. La edición limitada, por cierto, se agotó con extraordinaria rapidez. Y para seguir, hoy compartimos su nueva canción, en la que Sierra Ferrell ha logrado transformar lo incierto en un acto de liberación, y Pair of Dice, compuesta junto a su colaborador habitual Melody Walker, está impregnada de tradición sonora sustentada en las raíces. En su letra, utiliza la metáfora del juego para profundizar en la libertad, el perdón a uno mismo, dejar atrás los remordimientos y confiar en lo desconocido sin demasiados análisis previos. A nivel sonoro, la nativa de Charleston, en West Virginia, mantiene la cercanía con el espíritu de las antiguas tradiciones y su vínculo con el bluegrass, el old time y el honky tonk, pero en esta ocasión la encontramos mirando a horizontes más amplios, con ciertas tonalidades como más dinámicas. Pair of Dice está grabada en los Mobile Traveler Studios de Nashville y se edita como cara de un single especial de 7 pulgadas de color rosa o un picture disc zootrópico cuya cara B es Trying to Love You, su anterior apuesta.

0: Las 11, las 10 en Canarias.
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0: Marcha el Consejo de Ministros, que ha empezado con más de una hora de retraso. Lo ha hecho sin los ministros de Sumar, que con posterioridad se han incorporado a la reunión. Lo que ahora desconocemos es si lo hacen con un acuerdo para sacar adelante el decreto de vivienda o, por el contrario, la negociación sigue sin dar sus frutos. No es la única negociación pendiente. El Ejecutivo debe amarrar el apoyo de los socios de investidura. En las últimas horas, el de Junts, que parecía seguro, no lo parece tanto. Miriam Nogueras, en Televisión Española, ha dicho que las medidas acordadas con el Partido Socialista para proteger al pequeño propietario han sido vetadas por Sumar.
2: Yo creo que lo teníamos, yo creo que está prácticamente a punto, pero
3: señora,
2: es verdad,
3: Nogueras,
2: que es imprescindible que Sumar, o quien sea que esté vetando esta protección a todos, por igual, como ya se hace en otros países de Europa, se frene este veto. Yo creo.
0: Un decreto que tampoco convence a Podemos. Creen que es insuficiente, que es solo un parche y que no da respuesta a lo que está exigiendo la calle. Mientras que el líder del Partido Popular, Alberto Núñez Feijóo, considera que lo que propone el gobierno es alargar su error en materia de vivienda.
4: Nadie resuelve un problema que ha creado durante 8 años con un real decreto cuyo único objetivo es seguir ampliando una legislatura estéril. O empezamos de verdad una nueva política de vivienda o continuar el error, lo único que produce es melancolía.
0: En Zaragoza, la presión social ha logrado esta vez paralizar en el último momento el desahucio de Esmeralda. Es una mujer víctima de la violencia de género con una hija de 11 años. Es la euforia, la emoción de decenas de activistas, vecinos, familiares que han hecho una barrera humana para impedir el desalojo.
5: Y solo puedo esperar que esto se frene. Es la única, lo único que pido, que por favor que se pongan un poco en mi lugar.
0: Después del informe PISA, llega la fotografía de los sistemas educativos. La OCDE advierte del aumento de las dificultades para atraer y retener docentes de alta calidad, con una media de edad cada vez más alta, Elena Guijarro.
6: Sí, uno de cada cuatro profesores de secundaria tiene más de 55 años y esto augura un elevado número de jubilaciones superior al de cualquier otra profesión. En España esa media es incluso mayor. Entramos además en el grupo de países de la OCDE donde prevalece la contratación temporal, representa el 69% del total. Sin embargo, nuestro profesorado está satisfecho con sus condiciones laborales. 7 de cada 10 docentes en la ESO y un 54% además está contento con la nómina a final de mes. En cuanto al género, las mujeres son mayoría en todos los niveles, excepto en universidades y grados. Aquí ganan ellos. España está en la media. Casi el 100% de los puestos en educación de 0 a 3 años son para las mujeres. En educación secundaria se quedan con 6 de cada 10 contratos. El gasto público tiende a aumentar con el nivel educativo. También en España, si bien el porcentaje de inversión es menor que en la media de los países de la OCDE.
0: La Universidad de Sevilla suprime los cursos Erasmus en varios destinos de Latinoamérica, Asia, África, por razones de inseguridad después del asesinato de la estudiante Claudia Tacoronte. Desde la capital andaluza, Ana López, buenos días.
7: Buenos días. La hispalense toma la iniciativa para traspasar a otros destinos aquellos que tengan unos índices de seguridad que puedan ser considerados precarios, según los datos que facilita el Ministerio de Asuntos Exteriores. Carmen Vargas es la rectora.
8: La Universidad de Sevilla está haciendo una revisión muy exhaustiva de todos los destinos. De manera, y lo está confrontando con la información del Ministerio de Asuntos Exteriores, de manera que nuestro propósito es eliminar esos destinos de la oferta académica de movilidad en la próxima convocatoria.
7: Es el primer paso de una medida que se va a extender al resto de universidades públicas.
0: 10:04 de la mañana, o mejor dicho, 11:04 de la mañana, 10:04 en Canarias. Ahora las noticias de su comunidad.
9: En Castilla y León hablamos de las ayudas del gasoil agrícola porque hoy está previsto que el Consejo de Ministros apruebe la prórroga de esas ayudas, que se ha disparado en un año el precio del gasoil agrícola casi al doble. Sería un alivio, sí, pero el combustible no es el único de los gastos cada vez más altos que tienen que soportar agricultores y ganaderos. Por eso, además del descuento al gasoil agrícola, piden más ayudas directas a todas las administraciones. José Luis Marcos, presidente de Asaja Palencia.
10: No porque prorroguen en el Consejo de Ministros la subvención del gasoil, vale, sino que, como ya llevamos pidiendo hace tiempo, hacen falta ayudas directas, ayudas al sector y no trabajar a pérdidas.
9: Jornada de huelga en la planta burgalesa Cerámicas Gala. Cerca de 300 trabajadores están llamados a realizarla en protesta por la negociación del convenio colectivo. El presidente del comité, José María Díez, de Comisiones Obreras, explica que el principal desacuerdo viene de no activar los contratos relevo para sustituir a los empleados de más edad.
3: Lógicamente nos preocupa porque son mucha la gente que puede entrar en los contratos de relevo y es una situación pues preocupante porque la plantilla está muy, muy envejecida. Es una empresa que soporta mucha carga de peso.
9: Vecinos de la Somoza, Berciana, han trasladado formalmente al procurador del Común su preocupación por la situación que atraviesa sus pueblos ante la falta de prevención frente al fuego y reclaman medidas concretas a las administraciones responsables. Luis Prieto.
11: Para reivindicar tanto el abandono a nivel institucional en el tema de incendios como el tema de accesos, en el tema de derechos fundamentales para los vecinos de la Somoza y decir solamente que eso, que seguimos en la lucha.
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13: Buenos días, actualizamos la información del tráfico en estos momentos pendientes de varios alcances que complican la circulación. El primero de ellos en Tarragona provoca el corte de la AP7 a la altura de Vandellós ya en sentido Barcelona, por lo que encontrarán los desvíos debidamente señalizados por la salida 308 y ya en dirección a la Nacional 340. También un alcance complica la circulación en la entrada a Barcelona por la A2 a la altura de Castellbisbal y además un último en Toledo en la A4 genera tráfico en aumento en ambas direcciones a la altura de Seseña. Al margen de ello, circulación densa en Álava, en la A1 a la altura de Vitoria-Gasteiz, en sentido Donostia, en La Rioja por la AP68 a su paso por Agoncillo, en dirección a Tudela, retenciones en Barcelona, en la C32 a la altura de Viladecans en ambas direcciones, en Valencia en la A7 en Canals, en dirección a la capital valenciana, en Toledo por la A5 en Valmojado en sentido Madrid y en la provincia de Málaga en la A7 a la altura de Los Monteros ya en dirección a Marbella. Es una información de la Dirección General de Tráfico.
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14: Mismo con chubascos localmente intensos en Barcelona y Girona, se retira el aire frío que ayer cruzó la península por Cataluña. Durante la tarde las lluvias irán a menos en Cataluña, pero seguiremos muy pendientes porque localmente todavía esta tarde puede llover con fuerza, incluso de forma torrencial, con granizo y podríamos tener alguna tromba marina hacia la costa. En Barcelona, litoral y prelitoral, está activado ahora mismo el aviso de nivel rojo hasta las 12 del mediodía. Girona continuará en aviso de nivel naranja por lluvias fuertes hasta las 9 de la noche. Unas lluvias que durante la tarde van a menos en Cataluña, pero no desaparecen hasta últimas horas del día. Podríamos tener algún chubasco aislado también o tormenta en otras zonas del interior este de la península. Y por otra parte, avanza un frente ya por Galicia y esta tarde las lluvias avanzarán por cualquier punto de Galicia y serán más intensas y persistentes en el oeste de la comunidad gallega. En el resto del país, un tiempo estable con nubes, pero sin apenas precipitaciones. Hoy las temperaturas suben en el sur y en el Cantábrico, bajan en Cataluña y en Galicia. Es una información de AEMET.
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15: Que tú bebes agua del pozo cuando quieres. Llama al Marqués y nos muestre que no hay agua. ¡Marqués!
16: El cine español volverá a estar presente en la edición número 71 de la Semana Internacional de Cine de Valladolid del 23 al 31 de octubre, que reunirá 20 producciones y coproducciones nacionales, 9 de ellas estrenos mundiales, atravesadas por la memoria, los vínculos familiares y unos territorios que conservan las huellas de quienes los habitaron. 3 películas buscarán La Espiga de Oro, Hermanas, de Ione Hernández Sáenz, La Violinista, de Ervin Hahn y Raúl García, y Las Islas Afortunadas, de Elena Girón y Samuel Delgado. Ha sido una selección difícil, dice Javier Estrada, codirector del festival con Mariona Viader, pero en consonancia con su espíritu.
17: Ha sido difícil, pero hemos quedado tremendamente satisfechos. Creo que es un pulso realmente muy significativo al cine de autor español contemporáneo, en su heterodoxia, en sus diferentes matices, en los que van a convivir animación, documental, siempre con un toque creativo importante, ficciones audaces, en un espíritu y una coherencia que es pues, el cine que programamos en Seminci y que tiene un sello propio y único.
16: La sección oficial ofreceré además fuera de competición tres estrenos mundiales. Daniel Calparsoro regresará al thriller con El Confidente. Ricardo Gómez debutará como director de largometrajes con Una Familia. Y David Martín de los Santos presentará Un Hombre en un Puente. La memoria y el territorio se extenderán por otras secciones como Punto de Encuentro, Tiempo de Historia y Alquimias, además del estreno mundial de Ser Yo, documental dirigido por Marta Solás, Sergio Pérez Mencheta y Verónica Díaz Pérez, con un elenco en el que se incluyen Penélope Cruz, Javier Bardem o Juan Diego Botto. Pero sobre todo la edición de este año será una celebración del legado de José Luis Cienfuegos, su director entre 2023 y 2025, fallecido el pasado mes de diciembre, con varios actos, entre ellos Sevinci Noche con música, como señala la codirectora Mariona Viader.
18: Lo que queríamos era que no fuera un homenaje solo de Sevinci, sino que fuera un homenaje compartido con toda la comunidad que José Luis ha ido construyendo a lo largo de estos 30 años, ¿no? Que ha sido una persona aglutinadora completamente, ¿no? Con la prensa, las películas, los cineastas, el público, las instituciones, y eso queremos que sea un homenaje compartido.
16: También se recordará al actor Manolo Solo con la proyección de su última película, Una Quinta Portuguesa. Por su parte, el mercado de cine independiente Mercy incorporará el nombre de Cienfuegos a uno de sus reconocimientos, cambiando el premio Mercy a la trayectoria profesional por el de José Luis Cienfuegos. Y por primera vez, el cartel es una fotografía.
18: En el 2024, cuando segundo año del festival, con José Luis hicimos el logotipo y fue la nueva imagen del logotipo. Y luego, en los 70, se hizo un grafismo, pero José Luis tenía muchas ganas de cambiar a foto, de atreverse con foto, que hacía muchos años y muchas ediciones que no ocurría en Sevinci. Entonces nosotros quisimos recoger este deseo y entonces pues ya presentamos el cartel, que es una fotografía maravillosa de Api Chapón Berasetacul, y está pues llena de luz y de humanidad, y eso es lo que queremos que impregne el festival.
16: La Espiga de Honor Academia reconocerá este año al Máster en Documental de Creación de la UPF Barcelona, y la Espiga de Honor la recibirá la directora chilena Valeria Sarmiento. Teresa Montoro, Radio 5, Todo Noticias.

Aquí estamos, como siempre, bueno, pasando el rato, pero para que lo pasen ustedes mejor. Vamos a ver, nos vamos a... vamos a volar hacia... la bella Italia. ¿Conocen Italia? Bueno, es como todos los países, tienen un punto y punto. Y vamos a presentar a un gran intérprete. Me parece que le han hecho o algún homenaje o alguna plaza o algo aquí en Madrid. Estamos hablando de Franco Battiato, uno de los grandes de la música italiana, europea y yo diría mundial. Y con un tema que hizo famoso Caterina Caselli. Caterina Caselli es Insieme a te non esisto più. Este tema es precioso y cantado por Battiato, maravilloso. Bueno, también se puede Arrivederci amore ciao también, se puede decir. Ya he terminado de hablar. Ahora tengo que decir que estamos aquí en Radio 5, Todo Noticias, firmado Paco Clavel.

0: 11 y 16, 10 y 16 en Canarias.
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0: Acuerdo entre los socios de gobierno para sacar adelante el decreto de vivienda.
2: PSOE y Sumar han llegado in extremis a un pacto para aprobar medidas en esta materia y dar respuesta, señalan, a las demandas de la ciudadanía y avanzar en derechos.
0: Un texto que va a salir con acuerdo del Consejo de Ministros, pero que va a necesitar de otros socios en el Congreso para poder convalidarlo. A la espera de conocer el detalle del decreto, Junts se aleja si finalmente el texto no recoge medidas de protección a los pequeños propietarios.
2: Podemos, por su parte, cree que lo que les habían planteado no hay por dónde cogerlo. Consideran que no recogen ni una sola medida estructural y por ellos, dicen, seguirán impulsando movilizaciones en la calle.
0: En Zaragoza la presión social ha logrado paralizar el desahucio de una mujer víctima de la violencia de género con una menor a cargo.
2: Ha sido en el barrio de Torrero. Vecinos y asociaciones han conseguido paralizarlo en el último momento tras hacer durante horas una gran barrera humana frente al edificio donde reside.
0: Uno de cada cuatro profesores de secundaria tiene más de 55 años, lo que asegura un elevado número de jubilaciones superior al de cualquier otra profesión. Es uno de los datos que señala un informe elaborado por la OCDE sobre los docentes de los países que forman parte de la organización.
2: El profesorado español se muestra satisfecho con sus condiciones laborales y un 54% además está contento con la nómina final de mes. En cuanto al género, las mujeres son mayoría en todos los niveles, excepto en universidades y grados.
0: La Universidad de Sevilla ha suprimido los cursos Erasmus en varios destinos de Latinoamérica, Asia y África por razones de inseguridad. Una medida adoptada después del asesinato hace unas semanas en México de la alumna Claudia Tacoronte.
2: La rectora de la Universidad Sevillana ha asegurado que están realizando un análisis exhaustivo de todos los destinos, confrontándolos con los informes que les ha remitido el Ministerio de Asuntos Exteriores.
0: Cataluña envía un exalert a tres comarcas de la provincia de Barcelona, al Penedès, Anoia y Baix Llobregat, ante el riesgo de inundaciones durante las próximas tres horas.
2: Se pide a la ciudadanía no salir al exterior, no ir a buscar el coche ni bajar a subterráneos. Cataluña ha activado el aviso rojo, peligro extraordinario, hasta las 3 de la tarde por lluvias torrenciales que podrán superar los 180 litros por metro cuadrado en apenas 3 a 6 horas.
1: Es martes. Hablamos de salud mental.
3: ¿Has escuchado alguna vez hablar de la psiquiatría transcultural?
4: El discurso, digamos, de la psiquiatría transcultural lo que hace es poner el énfasis en cómo el ser humano, y yo diría aquí el que está a uno u otro lado de la mesa, ¿no?, imaginando que no es solo el paciente, sino que el propio psiquiatra tiene su cultura. Y en esa cultura entran aspectos pues, que pueden formar parte de las tradiciones, de la sociedad, de la familia, pero también hay una cultura biomédica que es la que caracteriza el discurso del psiquiatra occidental, que trata de dar un sentido y contextualiza, ¿no?, el significado que le otorga a una serie de síntomas que son pues del ámbito de la salud mental, ¿no?, que no son sino pues el mundo de las emociones, de las ideas y de las conductas.
3: Escuchan al doctor Francisco Collazos. Es coordinador del programa de psiquiatría transcultural del Hospital Valdebrón y jefe del área de salud mental de la Fundació Hospitalàries. Explica que la psiquiatría transcultural es la rama que estudia cómo la cultura y los factores sociales influyen en nuestra salud mental, en la aparición de trastornos y en la forma en la que expresamos el sufrimiento psíquico, pero también cómo la cultura y el entorno del psiquiatra influye en un diagnóstico.
4: Pone el énfasis en esa necesidad de entender que unos y otros estamos sujetos a nuestra propia cultura como un marco de coordenadas que nos permite darle significado al mundo.
3: Y es que históricamente aquí en España se ha dejado de lado esta psiquiatría.
4: Los médicos en general, ¿no?, históricamente pues hemos establecido una relación de cierta superioridad, ¿no? Hablo del modelo tradicional donde el médico pues llegaba, ponía un diagnóstico, entendiendo el diagnóstico como una etiqueta, ¿no?, con la que pues esto es una tuberculosis, usted se tiene que tomar esto, tiene que hacer lo otro, ¿no? Este sería el modelo clásico, pero es verdad que a medida que hemos ido avanzando pues se ha transitado hacia una relación de un mayor equilibrio, ¿no?, donde el paciente tiene una serie de derechos, ¿no?, desde luego a ser debidamente informado, a que su opinión también se tenga en cuenta.
3: Collazos explica por qué no se ha tenido muy en cuenta.
4: Que es verdad que aquí en España pues no ha sido históricamente muy tenida en cuenta, pues porque tampoco hemos sido una sociedad que nos caracterizamos por recibir a personas culturalmente muy distintas, ¿no? Más bien, si acaso hemos sido emigrantes durante buena parte del siglo XX o antes incluso, pero no ha sido sino hace unos 30 años que empezamos a, bueno, pues contemplar cómo llegan personas con relatos, con contextos culturales tan distintos que ponen a prueba, pues, la validez de nuestro discurso y de nuestro método y modelo médico cuando tratamos con estas personas.
3: Esta psiquiatría es cada vez más importante, sobre todo cuando vamos viendo crisis humanitarias de la gravedad de la de Ceuta. Porque, aunque no se puede tender a la psiquiatrización, a creer que todas las personas que hayan experimentado un sufrimiento vayan a desarrollar un trastorno, sí que sufrir la violencia de guerras o traumas multiplica los factores de riesgos. Y no solo por haber sufrido violencia, también venir de otra cultura influye por los factores económicos, políticos.
4: En ese magma de estresores que viven la mayoría de las personas que llegan, ¿no?, a España, pues como estamos viendo en las noticias, ¿no?, envueltas en la incertidumbre, donde no saben siquiera pues dónde van a estar dentro de unas semanas, si serán trasladados a la península, devueltos a su país, si podrán reencontrarse con sus familias, qué ha pasado con ese hijo, esa hija que no veo desde hace tiempo. En fin, son estresores tremendamente agudos que, si, sin entrar, porque no es mi papel, en aspectos de políticas migratorias, sin duda influyen de una manera muy intensa en lo que es el bienestar emocional y la salud mental de estas personas.
3: En la psiquiatría transcultural, una figura clave en la prevención y en la ayuda son las personas que ya han pasado por esa situación, que han acumulado ese sufrimiento psíquico.
4: Nosotros apostamos por la figura de los agentes comunitarios de salud mental, ¿no? Personas que hayan vivido experiencias similares a las del grupo Diana, y esto les otorga un conocimiento mayor, ¿no?, y debidamente formadas y conocedoras de los límites profesionales que tiene su figura, pues puedan rescatar ese relato y ponerlo en esa mesa donde, con distintas miradas, de forma interdisciplinar, pudiéramos desarrollar estas acciones que idealmente irían destinadas a la prevención, ¿no?, de la salud mental.
3: Esta psiquiatría transcultural se va a hablar en el 10º Foro Demos, que empieza mañana en Barcelona.
5: Con mucha ilusión. Parece que fue ayer cuando transformamos nuestra conferencia general en un foro totalmente innovador, de encuentro de fundaciones. Elegimos el título de Demos porque queríamos demostrar a la sociedad lo que hacen las fundaciones. Demos de demostrar, pero también el demos de dar, de lo que las fundaciones contribuyen a la sociedad.
3: Silverio Ajea es el presidente de la Asociación Española de Fundaciones, que organiza el foro, y este año precisamente se centra en vulnerabilidades y filantropía.
5: Se suele decir que donde hay una necesidad hay una fundación. Piense que en España hay unas 10.500 fundaciones por todo el país, que no solo son agentes económicos, son el 3,5% de la fuerza laboral del país, agente económico importante, y un 2,5% del PIB. Además, insisto, de ser esa red que atiende a todas estas vulnerabilidades, a todas estas necesidades, que si no estuviera, pues no serían atendidas. Y este mundo, créame, esta sociedad, nuestro país, sería mucho peor si no existieran estas entidades.
3: Francisco nos dice lo que le gustaría que la sociedad entendiera.
4: Me encantaría que la sociedad fuera verdaderamente empática, que entendiera que, pues, que la salud mental es fundamental. Yo creo que esto lo entendemos todos, que las personas que tienen la desgracia de desarrollar un trastorno mental grave, pues son especialmente vulnerables, y que el sufrimiento que viven en primera persona y que generan también en su entorno es enorme, que nadie puede pensar que se libra de esto, porque puede aparecer en el momento menos pensado, ¿no? Y yo creo que, desde luego, sí me gustaría, ¿no?, que cada vez más, pienso, que se sensibiliza desde la infancia, ¿no?, tanto a niños y niñas como a los progenitores, ¿no?, acerca de la influencia de la gestión emocional, de la influencia también tan negativa que pueden tener situaciones que estamos viviendo, de un inicio demasiado temprano con las redes sociales, o una serie de elementos, ¿no?, que tenemos que estar muy atentos, ¿no?, al impacto que tienen.
3: Empatía, nos quedamos con eso.
6: Todo lo que nos aleja es lo mismo que nos une.
3: Laura Hijón, Radio 5, Todo Noticias.

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1: Pues sí, de vez en cuando es necesario volver a Javier Krahe, a sus letras ingeniosas, incisivas y mordaces, a su humor satírico e inteligente.
2: 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No vendrán las palomas a rociarme de excrementos.
1: Joaquín Sabina definió a Javier Krahe como un sabio doctorado en sarcasmo y como uno de sus maestros. Esta canción, Y todo es vanidad, escrita a la limón con Sabina, pertenece al disco Corral de Cuernos, que Krahe grabó en 1985.
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1: Joaquín López Bustamante, Radio 5, Todo Noticias.
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1: Once y media, diez y media en Canarias.
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1: Buenos días. PSOE y Sumar han llegado a un acuerdo sobre el Real Decreto Ley de Vivienda. El texto sale adelante después de que las negociaciones entre los socios de gobierno se hayan extendido hasta pasadas las 10 de la mañana, retrasando el inicio del Consejo de Ministros, que continúa a esta hora. Última hora, Sandra Gallardo.
3: Buenos días. Hay acuerdo en la coalición. El llamado decreto Mari Carmen se convierte finalmente en dos decretos. Se trocea, nos confirman fuentes de Moncloa y fuentes de Sumar, después de haber negociado a lo largo de la noche y hasta minutos antes de un Consejo de Ministros que ha empezado con retraso y en un primer momento solo con los ministros socialistas. Ahora falta por conocer cómo ha quedado finalmente ese texto, el bautizado decreto Mari Carmen. Lo que se da por seguro es que se incluye una prórroga de los alquileres y también la suspensión de los desahucios. Falta conocer la letra pequeña, por ejemplo, si se incluyen otras reclamaciones como el alquiler de temporada o el alquiler por habitaciones, que sí estaba en el último borrador, y qué va en cada decreto. Tras el acuerdo entre los socios de coalición, falta acomodar también las pretensiones, las reclamaciones de Podemos, que insiste en el alquiler indefinido, y Junts, que pide más protección para los pequeños propietarios. Con ellos se sigue negociando, nos dicen, y son imprescindibles para convalidarlos en el Congreso. Los detalles en una rueda de prensa que ya se ha convocado en Moncloa para la una con la ministra de Vivienda, Isabel Rodríguez.
1: Junts precisamente denuncia el veto de Sumar a la protección al pequeño propietario de vivienda que habían acordado con el PSOE. Miriam Nogueras, en Televisión Española, no cierra la puerta al acuerdo, pero reclama que esta medida esté en el texto.
4: Sumar prefiere dejar a la intemperie al pequeño propietario. Si no lo defendemos nosotros, a toda la gente, y podemos explicar a la gente que hay mucho más allá de los titulares estos de 5 segundos y de 10 segundos, el problema no se va a solucionar.
1: El descontento es mayor en Podemos. Jone Belarra cree que lo que el gobierno les había trasladado con anterioridad es inaceptable porque excluía cuestiones imprescindibles para los morados.
5: Un real decreto que no propone ni una sola medida estructural, que no escucha a la calle, que no incluye expropiar el uso de viviendas de fondos buitre, que tienen cientos de miles de viviendas en sus manos en este país, que no incluye atajar el problema de los pisos turísticos que están llenando nuestros barrios de pisos donde no vive nadie, donde solo hay turistas, cuando las familias no tienen dónde meterse.
1: Vox, que no va a apoyar en la Cámara Baja el decreto de vivienda, señala al gobierno como responsable de la crisis habitacional y cree que el decreto que aprueban hoy es una cortina de humo. Pepa Millán.
6: Y para que no hablemos de Ceuta, y como estamos a las puertas de año electoral, el gobierno se ha sacado de la manga la penúltima estafa, que es presentarse como solución al problema de la vivienda, cuando ellos mismos son los causantes de que hoy haya gente desahuciada y jóvenes que no pueden acceder a una vivienda ni pueden emanciparse.
1: La vivienda centra el debate político y social mientras los precios siguen subiendo. Con el combustible al alza, el IPC roza el 5% este septiembre. En Castilla y León, los agricultores y ganaderos de Palencia piden al gobierno ir más allá del descuento en el gasóleo agrícola. Exigen más ayudas directas, Borja Rivas.
7: El combustible no es el único de los suministros que se encarecen para las explotaciones agrícolas y ganaderas. Piensos, forrajes, fertilizantes, fitosanitarios, el sector primario sufre gastos disparados y precios de venta bajos. Por eso, además del descuento al gasoil, piden ayudas directas a todas las administraciones. José Luis Marcos, presidente de Asaja Palencia.
8: No porque prorroguen en el Consejo de Ministros la subvención del gasoil, vale. Sino que, como ya llevamos pidiendo hace tiempo, hacen falta ayudas directas, ayudas al sector y, bueno, y no trabajar a pérdidas.
7: Por el Pilar se lleva a cabo tradicionalmente la sementera de los cultivos de invierno. En esta coyuntura económica y sin lluvias, los ánimos en el sector cerealista están muy decaídos.
1: Y terminamos en Baracaldo, Vizcaya. Han desarticulado un laboratorio de speed con capacidad para producir 200 kilos semanales de droga. La distribuían en Cantabria, Navarra y Euskadi Termoleguina.
9: Una operación que se salda con 100 kilos de droga intervenidos y dos arrestados. Uno de ellos presuntamente se encargaba de elaborarla y el otro de guardarla y distribuirla. Es el resultado de la operación Presaca. José González, portavoz de la Guardia Civil.
10: En esta investigación podemos decir que es una de las operaciones policiales más relevantes de las realizadas en toda Europa contra este tipo de drogas durante el año actual.
9: De esos 100 kilos intervenidos, 73 se localizaron en 38 paquetes durante una entrega. Los otros 23 kilos estaban escondidos en un garaje. Además, los agentes encontraron material para elaborar la droga para su distribución. Según las pesquisas, los dos detenidos habrían llegado a distribuir alrededor de 700 kilos de speed que tenían como destino Euskadi, Cantabria y Navarra. Ambos han ingresado en prisión provisional.
1: Esto, siguen informados en esta sintonía y en rtv.es.
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11: Buenos días, actualizamos la información del tráfico y en estos momentos pendientes de dos alcances que complican la circulación. El primero de ellos en Tarragona provoca el corte de la AP7 a la altura de Vandellós.

0: Les pedimos precaución ante los avisos de AEMET por fuertes lluvias para la jornada de hoy, de nivel rojo en Barcelona y naranja en zonas de Girona, Barcelona y A Coruña, por lo que les pedimos que extremen la precaución al volante y aumenten la distancia de seguridad. Es una información de la Dirección General de Tráfico.
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2: Desde el domingo se celebra en Liverpool, al norte de Inglaterra, el Congreso Anual del Partido Laborista Británico, que hoy llega a su jornada central con la intervención del primer ministro Andy Burnham. La primera vez que lo hace como líder de la formación, y allí se encuentra el enviado especial de esta casa, de Guillaume Bontux. Guillaume, buenos días.
3: Hola, buenos días.
2: Burnham apenas lleva 2 meses en el cargo tras sustituir a su compañero de filas Keir Starmer. El Partido Laborista ha subido en popularidad en este tiempo, pero el gobierno sigue enfrentando desafíos. ¿Qué podemos esperar de ese discurso que va a pronunciar el primer ministro a partir de las 3 de la tarde, hora peninsular?
3: Pues es un poco una prueba de fuego para Andy Burnham. Desde su llegada a Downing Street a finales de julio ha anunciado medidas puntuales: la supresión del IVA sobre la factura eléctrica, la reducción de tasas para pubs y salas de concierto o de los precios de billetes para autobús. Han sido medidas populares, le han permitido relanzar su formación. El Labour es de nuevo la primera fuerza en los sondeos, pero no ha detallado las grandes orientaciones económicas de su gobierno, su plan a medio y largo plazos para el país. Hoy en Liverpool lo va a desvelar. Es un plan para reactivar al Reino Unido, un proyecto más sólido que todo lo que se ha propuesto en una generación, ha adelantado esta mañana el Partido Laborista. Según avanzan los medios británicos, el primer ministro podría anunciar una reforma de las prestaciones sociales y de las pensiones, un tema sensible, potencialmente conflictivo, aunque solo se pondría en marcha en caso de victoria de los laboristas en las próximas generales previstas en 2029. También se esperan medidas para luchar contra el desempleo juvenil y la creación de organismos públicos para un mayor control sobre energía, agua y vivienda. Burnham quiere mostrar una dirección clara hacia dónde quiere ir con su gobierno, explicaba este domingo en la BBC, y promete tratar los temas complicados ignorados durante demasiado tiempo, aseguran desde su formación. Vamos a ver cómo se materializa todo eso esta tarde en este discurso aquí en Liverpool. Será, como decías, a partir de las 3, hora peninsular.
2: Y yo me hablábamos antes de que el Partido Laborista ha vuelto a liderar las encuestas en el Reino Unido después de esa caída de popularidad de su predecesor en Downing Street. Pero también dentro de la propia formación, Burnham ha ido recuperando la confianza de los suyos.
3: Sí, quizás esto sea lo más llamativo de este congreso en Liverpool. Estaba aquí hace un año y el ambiente estaba totalmente distinto, con un primer ministro Keir Starmer cuestionado, un partido dividido, una afluencia a la baja. De hecho, los laboristas estaban en crisis, muy lejos en los sondeos de la extrema derecha y con perspectivas electorales pésimas. Cambió el primer ministro este verano y con Burnham ha cambiado la dinámica. Este año en Liverpool se nota optimismo, hasta entusiasmo. El lema del Congreso Laborista es Hope Again, esperanza de nuevo, y resume bastante bien el sentir de los militantes laboristas. Estoy muy contenta con la dirección que está tomando el partido. Es muy positivo para el país, nos decía, por ejemplo, Laura de Sheffield. Habla de nueva dinámica, de nuevo impulso. Gracias, afirman mucho, a la llegada de Burnham a Downing Street.
4: He's getting his feet under the desk very quickly.
3: Se ha adaptado muy rápido al trabajo de primer ministro, explicaba Colin. Ha sabido calibrar las dificultades de los ciudadanos y eso es muy importante. No lo dicen solo los militantes. En un sondeo reciente del Instituto YouGov, el 46% de los entrevistados tenían una opinión favorable del primer ministro. Es algo inédito en los últimos años para un premier británico.
5: Keir Starmer did some great things for the country. Ultimately, I just don't feel like he had that communication to him.
3: Keir Starmer hizo grandes cosas para el país, pero no tenía la capacidad de comunicar ni el carisma de Burnham, asegura Harris. Ahora tenemos más optimismo y más ambición, apuntaba este joven. Es algo, como te decías, que se nota en el Congreso del Labour, en los pasillos y en los discursos que hemos escuchado hasta ahora de sus dirigentes.
2: Y nos lo contabas el pasado junio, cuando se cumplían 10 años del referéndum del Brexit. Una década después, Reino Unido sigue teniendo asignaturas pendientes. La economía, el crecimiento, también los servicios públicos. Y el gobierno de Burnham aún tiene que presentar los presupuestos.

0: presupuestos.
1: Sí, eso será a finales de octubre, dentro de un mes, y es cuando realmente se van a poner cifras sobre los anuncios, las medidas presentadas por el gobierno. Pero es cierto que una cosa es la ambición y el estado de ánimo del laborismo, mucho mejor, como decíamos que hace tan solo unos meses. Otra es conseguir trasladarlo a los ciudadanos y a la vida real. Ahí hay poco margen de maniobra, en realidad, para el Ejecutivo. La economía británica apenas crece desde hace años. Las previsiones para este 2026 son de un crecimiento en torno al 1%. Un dato similar se anticipa para el próximo año. La deuda pública está al alza. La inflación también, el 3,1% en agosto. Y el contexto internacional, obviamente, no ayuda. Ayer el precio del gasóleo alcanzó el nivel más alto de su historia en el Reino Unido.
2: There's obviously a lot of dark clouds on the economic horizon.
1: Tenemos nubarrones negros en el horizonte económico, nos reconocía una delegada laborista en Liverpool este lunes. El Reino Unido vive además, como muchos países europeos, como España, una crisis de la vivienda. Los servicios públicos, especialmente el servicio público de salud, está sufriendo. Son, por lo tanto, muchos retos para Andy Burnham. Ha empezado con buen pie en Downing Street. Todo el mundo, casi todo el mundo coincide con eso. Pero en las próximas semanas, en los próximos meses, las cosas se pueden complicar para el exalcalde de Manchester.
3: Guillaume Bontux, enviado especial a Liverpool, al Congreso Anual del Partido Laborista. Te seguimos escuchando. Muchas gracias.
1: Gracias, hasta luego.
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11: Imagínate una foto en blanco y negro, pero una en la que se junten tres generaciones, abuela, madre e hija. De esa premisa parte Bilbao Square, el nuevo espectáculo de María Pajes.
12: Lo de Bilbao Square es como una especie de, ¿cómo se llama?, de butad, es como Trafalgar Square, es una plaza. Es decir, el título es de María, es decir, la Bilbao Square, pues. Entonces, y habla un poco de la llegada de María a los 15 años con esa abuela y con esa madre.
11: Bilbao Square es una creación conjunta entre el dramaturgo Elal Bielharti y María Pajes, donde la glorieta de Bilbao funciona como eje del espectáculo y símbolo de cambio y aprendizaje para el artista.
13: Una época de mi vida que fue fundamental, y luego también pues todas esas pequeñas y grandes cosas a la vez que constituyen, que te forman, que te configuran como artista y como persona, ¿no?
11: El montaje está compuesto por 12 escenas que son interpretadas por 7 artistas y 6 músicos, siendo María Pajes la bailaora principal. Y si algo define al espectáculo es la palabra, un elemento que está totalmente integrado.
13: La palabra como parte creativa está continuamente superando esa vieja tradición de que lo nuestro es bailar y no hablar.
11: La bata de cola, el abanico o el bastón son algunos de los objetos en los que se apoya la escenografía de Bilbao Square, que estará en el Centro Danza Matadero hasta el 4 de octubre. Ainhoa Gómez, Radio 5 Todo Noticias.
3: 11:46, 10:46 en Canarias.
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3: PSOE y Sumar han llegado a un acuerdo sobre el Real Decreto Ley de Vivienda, que se convierte finalmente en dos decretos.
14: Después de una larga negociación, falta por conocer cómo ha quedado el texto. Se da por seguro que incluye una prórroga de los alquileres y la suspensión de los desahucios. Falta conocer la letra pequeña en la que se incluyen otras reclamaciones.
3: Junts denuncia el veto de Sumar a la protección al pequeño propietario de vivienda que habían acordado con el PSOE. Miriam Nogueras no cierra la puerta al acuerdo, pero reclama que esta medida esté en el texto.
14: El descontento es mayor en Podemos. Ione Belarra cree que lo que el gobierno les había trasladado con anterioridad es inaceptable porque excluía medidas estructurales, la expropiación de viviendas de fondos buitre y no resolvía el problema de los pisos turísticos. Mientras que Vox, que no apoyará en la Cámara Baja el decreto, señala al gobierno como responsable de esta crisis y cree que este decreto es una cortina de humo para tapar otros problemas como el de Ceuta.
3: Los agricultores y ganaderos de Palencia piden al gobierno ir más allá del descuento en el gasóleo agrícola.
14: Exigen más ayudas directas para todas las administraciones, ya que afirman que en otros sectores como el del pienso o los fertilizantes los costes de producción también se encarecen.
3: Desarticulado en Baracaldo, Vizcaya, un laboratorio de speed capaz de producir 200 kilos semanales de droga que vendían en Cantabria, Navarra y Euskadi.
14: La operación se ha saldado con dos detenidos. Uno de ellos se encargaba de elaborar el speed y el otro de distribuirlo. También la Guardia Civil se ha incautado 100 kilos de esta droga y material para elaborarla.
15: En escena, apuntes de cine y teatro.
16: Hizo poco teatro, un poco lo que contamos, ¿no? Se le cruzó las rancheras y gracias a eso pues luego resurgió. Pero vamos, es verdad que el teatro le encantaba.
17: Palabras de Carmen Morales, hija mayor de Rocío Dúrcal, protagonista y productora de un montaje teatral que este viernes se estrena en Montilla, en la provincia de Córdoba.
18: Bastante bien y están muy pendientes de mí. A mí precisamente una de las cosas que más me puede preocupar es que si se preocupan demasiado de mí, pues como que te mosqueas un poco más, siempre lo digo, porque aunque hayan estado siempre pendientes, pues a lo mejor ahora quieren que no me pase nada, o sea, o que no tenga yo que sufrir.
17: Y ella es Rocío Dúrcal.
19: Amor, tranquilo, no te voy a molestar.
17: El 25 de marzo de 2006 nos dejaba esta artista, a la que siempre ha admirado el autor, director, dramaturgo y productor Juan Carlos Rubio.
20: Me gusta mucho el teatro dentro del teatro. Este también es un gran homenaje al teatro, es un gran homenaje al juego. Por supuesto, van a encontrar al público en esta historia toda esa vida maravillosa de Marieta, Rocío Dúrcal, un recorrido por su vida, sus canciones, sus emociones, y también lo que sucede entre Carmen y Alejandro, y también lo que sucede, y esto sí lo podemos contar, con las deudas pendientes en la vida, ¿no? Porque a veces pensamos que la gente va a estar siempre, la gente que amamos va a estar a nuestro lado, y no es así. Se nos van de un día para otro, y es importante, pues como cuento en otros muchos textos que he escrito, vivir el presente.
17: Estrella del cine y la canción, con pocas pero aplaudidas incursiones en el teatro, se fue demasiado pronto. Pero su legado, sus películas, sus canciones, continúa acompañándonos 20 años después. Rubio y Carmen Morales, habiendo hecho juntos El novio de España y Querida Agatha Christie, dieron vueltas a la idea de rendir homenaje a María de las Heras, de Los Ángeles, Ortiz, Marieta, Rocío Dúrcal, querida y recordada por generaciones muy distintas en España y América, y así nace Inolvidable, un viaje en el que Carmen tiene a Alejandro Vera como compañero en escena.
20: ¿Cómo arranca la historia? Que lo sepan. Carmen ha llegado a un teatro porque hay un director, Alejandro Oneroso, que es un director y autor, que ha escrito un musical sobre su madre y quiere que Carmen, que la familia lo lea. Entonces Carmen llega al teatro para decirle que no lo ha leído y que realmente que lo agradece muchísimo, pero que ha habido muchos homenajes y que no quieren saber ya más en este momento de otros asuntos. Pero él, que es un personaje un tanto peculiar, Alejandro Oneroso, consigue poquito a poco que Carmen se empiece a involucrar.
17: Y esa obra, desde luego, que cuenta con el beneplácito de la familia.
16: Sí, claro que sí. Lo que pasa es que yo soy muy perra y no les he dejado a ninguno el libreto. No lo han leído nadie. y están todos como locos.
17: ¿Pero esto es verdad o esto es ficción?
16: No, te lo prometo que es verdad. Está, mi hermano y mi hermana están como locos, en plan, ¿en serio que no podemos leerlo? No, claro que no. Tenéis que venir a verlo.
17: Descubrí muchísimas cosas sobre tu madre, que estaba tan presente en nuestras vidas. ¿Qué has descubierto tú con este montaje?
16: Buah, pues yo es que me pego un viaje brutal con este montaje. Obviamente había cositas, bueno, qué sé yo, pues he descubierto una Marieta, o sea, es que me pongo en su lugar de las épocas, o sea, me ha permitido jugar en los años que estamos interpretando, ¿no? En ese 74, 75, y de la mano de Alejandro, es como que me dejo llevar por ese viaje, y de repente, cuando él de repente me dice Carmen, y me trae al presente, y hago de Carmen, es cuando... ¿Sabes? Hago como una especie de doble juego en mi cabeza. Entonces, me ha permitido jugar mucho.
17: Este viernes estreno en Montilla, provincia de Córdoba, de Inolvidable, un viaje por la vida y trabajos de Rocío Dúrcal, del que seguiremos hablando por aquí. Daniel Galindo, Radio 5, Todo Noticias. ¡Amor!

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2: Ninguna familia se merece pasar por lo que pasamos nosotros. O al menos si te dan un diagnóstico así, necesitas que te digan que hay un posible tratamiento que está empezando a cambiar cosas y que a lo mejor tu hijo se puede curar.
3: Mari Polo es la mamá de Marta, una niña que tenía una forma muy especial de llenar de alegría la vida de quienes la rodeaban.
2: Marta era una niña alegre, era una niña feliz, que cada sitio al que iba lo llenaba todo. Era una niña que le gustaba estar en todos los fregados, que era una amiga de sus amigos de una manera brutal, le encantaba estar rodeada de eso, de amistades, de familia y de momentos bonitos en compañía.
3: Tenía 8 años cuando afrontó con enorme valentía un tumor cerebral infantil.
2: Marta iba a radioterapia, hizo 33 sesiones de radioterapia, le ponían anestesia general y a las 11 de la mañana estaba en el patio para estar con sus amigos.
3: Después de las sesiones de radioterapia, Marta entró en un ensayo clínico en el Hospital Niño Jesús de Madrid. Fue ahí cuando a Mari, su mamá, que le faltaba poder escuchar a alguien que hubiera pasado por algo similar, se sintió arropada por Laura, una mamá que había perdido a su hija a raíz de un tumor cerebral.
2: No hay nada que lo cure, pero que hay que aprender a vivir, a llevar de la mejor manera posible. Y esas palabras fueron para mí muy importantes.
3: Laura, dice Mari, reconvirtió ese dolor en luz y creó la fundación El Sueño de Vicky. Cuando Marta pasó a ser una estrella el 10 de agosto del 2025, su familia tuvo claro que algo tenían que hacer.
2: El día que Marta falleció en su funeral y en el tanatorio, decidimos poner allí una hucha con un cartel que ponía: los fondos irán destinados a la unidad de tumores cerebrales del Hospital Niño Jesús de Madrid y a través de la Fundación El Sueño de Vicky. Y somos de un pueblo aquí muy pequeñito, somos unos 6.000 habitantes, y en esos 2 días hubo más de 16.000 euros.
3: Y de esa solidaridad, de ese amor, nació la Estrella de Namarto, una asociación que quiere transformar su recuerdo en esperanza y ayudar a que otros niños puedan tener más oportunidades.
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3: Con este mismo objetivo nació Estrella 17, el reto del deportista y músico Bernat Chemin, en el que en 17 días, en 17 comunidades autónomas diferentes, ha dado visibilidad a la necesidad urgente de investigar el cáncer infantil y reunir a miles de personas en torno a una misma causa. Todo lo recaudado será destinado al ensayo clínico Alocelvir 2.0, diseñado para tratar algunos de los tumores cerebrales infantiles más agresivos. El objetivo es llegar a los 2 millones de euros.
2: Es eso, animar a la gente a que entre en nuestra página web o nuestro Instagram, que investigue, que ayude. Y ayude haciéndose socio, ayude aportando en el reto, pero de granito en granito estamos consiguiendo mucho. Y
3: la investigación transforma la esperanza en oportunidades reales, siendo el puente para que más niños puedan seguir escribiendo su historia. Este report va por ella, por Marta y por todos los niños. Ojalá ninguna estrella tenga que empezar a brillar demasiado pronto. Víctor Bejarano y Aina Escandell, Radio 5, Todo Noticias.

0: Es el mediodía, las 11 en Canarias.
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0: La coalición de gobierno alcanza un acuerdo para sacar adelante el llamado decreto Mari Carmen de Vivienda, aunque finalmente van a ser dos decretos, según fuentes de Moncloa y de Sumar. Es la fórmula elegida después de una negociación que se ha alargado durante la noche y parte de la mañana y que ha provocado que la reunión del Consejo de Ministros empezara con una hora de retraso. Se da por hecho que el texto va a incluir la prórroga de los alquileres o la suspensión de los desahucios. Falta por saber qué ha ocurrido con el alquiler de temporada o por habitaciones y con la protección al pequeño propietario que exige Junts, además de conocer qué va en cada decreto, el detalle a partir de la una de la tarde cuando se ha convocado la rueda de prensa del Consejo de Ministros. Más fácil parece el camino parlamentario del decreto que va a prorrogar el escudo anticrisis, a falta de conocer si van a extenderse los descuentos a la gasolina y al diésel o los extraordinarios a transportistas y agricultores. La noticia es el tope al gas. No se va a permitir que la tarifa del último recurso suba más de un 15%. Sara Agesen, vicepresidenta tercera.
2: Si no pusiéramos estos límites, la tarifa en los consumidores, en los hogares, subiría por encima del 45% a partir del mes que viene, y por lo tanto lo que vamos a hacer es limitar ese crecimiento, lo que supondrá que esa tarifa, en vez de subir ese 45 o 49%, se quede en un 15%.
0: Estamos ahora en Pamplona. La policía cordona varias calles del casco antiguo por un hombre atrincherado en el interior de una vivienda. En un caso relacionado con la violencia de género, allí está Marta Alzugaray. ¿Cuál es la situación?
3: Pues el corazón del casco viejo de Pamplona se encuentra cortado en estos momentos por ese dispositivo de policía foral que está tratando de dialogar con un hombre que se ha atrincherado supuestamente por un caso de violencia machista en una vivienda de la calle Mercaderes. No nos han confirmado el estado de la víctima y aseguran que no van a ofrecer más información hasta que finalice el operativo, que ha comenzado hace 2 horas, sobre las 10 de la mañana. Por el momento hay mucha expectación en las bocacalles de esta vía cortada, vecinos y medios de comunicación también esperando a conocer el desenlace.
0: Gracias. En Valencia hasta ahora convocado un minuto de silencio por la última víctima de la violencia de género, Jaime Diez Laína. Hola, buenos días.
4: Buenos días, sí, lectura de un manifiesto previo antes de que comience ese minuto de silencio por los últimos asesinatos machistas y también en concreto por Marian, de 33 años, presuntamente asesinada con un arma blanca en Benidorm, Alicante, por su pareja. La Policía Nacional ya ha detenido a 3 hombres, el presunto autor, y 2 encubridores que ayudaron a trasladar su cuerpo. Aunque no constaban denuncias previas de violencia de género, la delegación de gobierno está recopilando datos sobre este caso y va a ofrecer más información después de este acto de repulsa.
0: El 016, el teléfono de atención a las víctimas de la violencia machista. Lo siguiente es un estudio del impacto económico del insomnio, una de las principales causas del absentismo laboral, Usuaira Astorza.
5: Y por primera vez le han puesto cifras, 200.000 millones de euros es el impacto económico del insomnio en nuestro país. 18 millones de personas lo padecen de manera grave. Por cada uno de ellos se pierden 40.000 euros. Juan Carlos Rueda, presidente de la Asociación Española de Especialistas en Medicina del Trabajo.
6: Suponen unos 18 millones de personas en España, pues claro, te sale ¡pum! El gasto total del insomnio estimado, más de 200.000 millones de euros en 2025. Claro, pues esa cifra al final duele, ¿no?
5: El absentismo aumenta y también la siniestralidad laboral. Hay el doble de posibilidades de tener un accidente en itinere.
0: 12 y 4 minutos, 11 y 4 en Canarias. Ahora las noticias de su comunidad.
7: En Castilla y León, el sargento Miguel Ángel Barbero, antiguo responsable de la lucha antidroga en la comandancia de la Guardia Civil de Segovia, ha vuelto a ser detenido tras una investigación de asuntos internos por una presunta relación con el narcotráfico. Es la segunda vez que el suboficial es arrestado por hechos relacionados con este tipo de delitos. Nos vamos a Segovia, allí está nuestra compañera Mamen Vicente.
8: La subdelegación de gobierno en Segovia ha confirmado que Barbero ha pasado a disposición judicial tras pasar por el calabozo. Su primera detención se produjo en mayo de 2017, cuando ingresó durante 2 meses en la prisión de Picassent. Fue investigado entonces por su presunta implicación en una organización criminal, tráfico de estupefacientes, cohecho, omisión del deber de perseguir delitos y revelación de secretos. Las causas fueron posteriormente archivadas y en agosto de 2018 recuperó su puesto en la unidad orgánica de la Policía Judicial de la Comandancia de Segovia. Ahora, una nueva investigación de asuntos internos vuelve a situar a Barbero bajo sospecha.
7: Pues no nos vamos a mover de Segovia porque acabamos de conocer que Noemí Otero ha dimitido como concejala y descarta concurrir a las elecciones municipales. La portavoz del Ayuntamiento de Ciudadanos en el Ayuntamiento de Segovia cierra su etapa política para priorizar en una nueva fase centrada en su vida familiar. Y de Segovia a Valladolid, porque hoy el consejero de Agricultura ha dicho que la transición energética no puede hacerse contra el campo y ha reclamado que las plantas de biogás y biometano generen beneficios en los pueblos. Joaquín Antonio Pino.
9: Lo que hace falta también es aprovechar esos subproductos que genera la ganadería y que se valoricen y haya también pues un ingreso adicional para poder mantener y fijar la población en el medio rural.
7: Declaraciones del consejero de Agricultura en Valladolid, donde hoy ha comenzado el Salón del Gas Renovable. Siguen informados en esta sintonía.
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11: Buenos días, actualizamos la información del tráfico en estos momentos pendientes de 2 siniestros que complican la circulación. El primero de ellos en Tarragona provoca el corte de la AP7 a la altura de Vandellós, ya en sentido Barcelona, y otro en la provincia de Toledo dificulta la circulación en la A4 a la altura de Seseña y ya en dirección a Madrid. Al margen de ello, circulación en aumento en Álava, en la A1 a la altura de Vitoria-Gasteiz, en sentido Donostia, en La Rioja por la AP68 en Agoncillo, en dirección Tudela, en Barcelona por la A2 y B23 en Cornellá y también en la C32 en Viladecans. Todo ello en ambas direcciones, tráfico en aumento en Valencia, en la A7 en Canals, ya en dirección a la capital valenciana. También retenciones en Toledo por la A5 en Valmojado en sentido Madrid y se complica en Málaga la A7 a la altura de Los Monteros, ya en dirección a Marbella. Además, les pedimos precaución ante los avisos de AEMET por fuertes lluvias para la jornada de hoy de nivel naranja en zonas de Girona, Barcelona y A Coruña, por lo que les pedimos que extremen la precaución al volante y aumenten la distancia de seguridad. Es una información de la Dirección General de Tráfico.
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12: ¿Qué tal? ¿Cómo están? A estas horas la provincia de Barcelona con las lluvias más fuertes en Sitges se han recogido en la última hora 36 litros por metro cuadrado. Mucha atención, avisos de nivel naranja por fuertes lluvias en las provincias de Barcelona hasta las 6 de la tarde y de Girona hasta las 9 de la noche. En un periodo de 3 a 6 horas en el litoral y prelitoral de estas provincias se podrán superar los 150 litros por metro cuadrado. Seguimos muy pendientes de esa zona de Cataluña, Barcelona y Girona especialmente, donde además podríamos tener precipitaciones con granizo e incluso alguna manga marina cerca de la costa. Esta tarde algún chubasco, pero mucho más ocasional en otras zonas del interior oriental. Y también pendientes de Galicia, por donde ya avanza un frente que en las próximas horas nos va a dejar lluvia persistente en Galicia, especialmente en el oeste, sobre todo en el oeste de A Coruña, donde en 12 horas se podrán acumular 80 litros por metro cuadrado en Galicia. Además de lluvia, contaremos con fuerte viento y temporal marítimo. En el resto del país un tiempo más estable con intervalos de nubes, pero pocas precipitaciones. Es una información de AEMET.
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0: Doce y ocho minutos, 11:08 si nos escucha desde Canarias. La visita de Emmanuel Macron a España marca la agenda diplomática de este martes. Comienza el viaje de Estado del presidente francés y de su esposa Brigitte a nuestro país. La primera parada va a ser en el Palacio Real. Felipe VI le va a recibir con honores militares. También asiste a esa recepción el presidente del gobierno, Pedro Sánchez, esta noche, cena de gala. Hablamos ya con Jorge Tamames, investigador para política exterior y democracia del Real Instituto Elcano. Señor Tamames, buenas tardes.
13: Hola, buenas tardes.
0: Bueno, es la primera visita de un presidente francés en 17 años, nada más y nada menos. ¿Por qué ha tardado tanto en producirse esta visita de un presidente francés a nuestro país?
13: Bueno, por precisar, aunque es la primera visita de Estado como tal, ya el presidente Macron ha visitado España en otras ocasiones. La anterior fue precisamente en Barcelona, ¿no?, para la firma de ese tratado de amistad franco-española que ahora tenía pendiente ser ratificado por el legislativo. De alguna forma, esta visita que se lleva programando casi desde la llegada de ambos dirigentes, ¿no?, de Macron, que llega en 2017 al poder, y de Pedro Sánchez en 2018, se ha estado programando mucho tiempo y acontece ahora en un momento en que, bueno, Macron afronta pues su último año de mandato y Pedro Sánchez unas elecciones con un panorama complicado en el año que viene.
0: Y ahora, además, que ha recibido el aval del Tribunal Constitucional el acuerdo de amistad hispano-francés, que permanecía bloqueado en el Senado, finalmente ha tenido, como decimos, el aval de justicia, solo queda que lo ratifiquen las Cortes. Hoy mismo se ha hecho hueco en la agenda de la Cámara Alta para aprobarlo. ¿Este tratado nos sitúa a la misma altura en las relaciones que Francia tiene con Alemania, al menos formalmente?
13: Bueno, formalmente es un paso adelante en la relación, efectivamente. Es difícil comparar la relación Francia-España con la relación Francia-Alemania, no ya por la cuestión bilateral, sino por lo que significa la relación Francia-Alemania, ¿no?, ese famoso eje franco-alemán para la Unión Europea, ¿no? De alguna forma, todavía hoy, incluso con una Unión Europea ampliada y donde pesan menos, el consenso de esos dos grandes países es necesario, aunque a veces no suficiente, para avanzar en la Unión Europea en materia de, bueno, pues de muchos ámbitos de integración. Mientras que España y Francia, bueno, España es un socio que ha ganado peso en los últimos años en la Unión Europea, con el que ha tenido una buena interlocución, ¿no?, entre los dos gobiernos, el francés y el español, en los últimos años, pero no tiene esa capacidad, digamos, de ser el eje tractor de la Unión Europea. Es un tratado como otros que ha firmado Francia, también, por ejemplo, con Italia, para reafirmarse como socio prioritario de otros países europeos, además de Alemania.
0: ¿Cuáles son los aspectos más delicados en las relaciones de España con Francia?
13: Bueno, la relación con Francia es una relación muy extensa y en general de cooperación y profundización de la amistad, como se está, bueno, pues, viviendo en estos días, pero como cualquier relación de esta envergadura tiene aspectos de fricción, ¿no? Tal vez el más recurrente durante los últimos años ha sido el de las interconexiones energéticas. Al fin y al cabo, bueno, pues España depende de Francia para el contacto con el resto de la Unión Europea, ¿no? Y ahí se encuentra en una posición delicada en lo que concierne a los modelos energéticos de cada país y cómo España puede incorporarse a los mercados europeos como un proveedor de energías renovables. Hay otros ámbitos también en los que no terminan de ponerse de acuerdo. Algunos de ellos tienen que ver precisamente con, bueno, pues con los tratados comerciales de la Unión Europea. Francia es un país más proteccionista que España en líneas generales y esto ha quedado patente durante la negociación y posterior ratificación del Tratado de la Unión Europea con Mercosur, ¿no? Que,
0: bueno, hay cosas que nos unen en estos momentos a nosotros, a los franceses y a toda Europa. Hablo de la subida, del alza de los carburantes. Hoy mismo tenemos reunidos en Dublín a los ministros de energía. En Francia ya hay aviso de que pueden volver las protestas de los chalecos amarillos. Más elementos comunes. El ascenso de la extrema derecha en la política de los dos países, aunque en diferente grado, ¿no?
13: Sí, hay que decir que aunque, como hemos dicho, hay elementos de fricción estructurales realmente en la relación de ambos países, también hay, y sobre todo, muchos elementos de cooperación. Este del auge de la extrema derecha más tiene que ver con la orientación de los propios gobiernos de Francia y España, que durante mucho tiempo, en primer lugar, Macron y Pedro Sánchez se encuentran entre los líderes europeos más veteranos, ¿no?, en el poder desde 2017 y 2018, respectivamente. Macron, como principal representante de la familia liberal, ¿no?, dirigente de centro, y Pedro Sánchez como principal dirigente socialdemócrata. Y siendo que representan, bueno, pues fuerzas o formas de gobernar diferentes, comparten ese interés ese interés en frenar o esa inquietud frente al auge de la extrema derecha. Es verdad que en Francia ese auge es más notable porque es un país que ha experimentado, bueno, pues una voladura total de su sistema de partidos, ¿no? El centro derecha y centro izquierda tradicionales se han visto eclipsados. La fuerza de Macron en el centro se ha consolidado, pero tiene perspectivas delicadas de cara a las siguientes elecciones presidenciales y todo parece indicar que el primer partido, al menos en la primera ronda de las elecciones presidenciales francesas, será el reagrupamiento nacional de Marine Le Pen.
0: Bueno, es una visita con aire de despedida de Emmanuel Macron. Decía usted que el presidente francés junto a Pedro Sánchez son probablemente los dos dirigentes más veteranos de la Unión. ¿Cómo es la relación personal de los dos?
13: Sí, es verdad que tiene un elemento un tanto como crepuscular, ¿no? Este encuentro en este momento, en tanto que Macron, como decíamos, no se puede presentar ya a la reelección y Pedro Sánchez pues afronta unas elecciones delicadas, aunque es verdad que tiene una gran habilidad para sobrevivir políticamente. Es una relación que desde las diferencias que ambos tienen, ya digo, uno como representante liberal, el otro como un socialdemócrata que además ha gobernado con fuerzas a su izquierda, ¿no? Que es algo menos usual en el resto de la Unión Europea, pero que ha encontrado puntos de apoyo claves, ¿no? Puntos de encuentro importantes. Tal vez el más notable fue en 2020, durante la pandemia, ¿no? Ese empuje por una respuesta europea mutualizada y una emisión de deuda conjunta, pero también lo encontramos en otros ámbitos. Desde el retorno de Donald Trump a la Casa Blanca, el gobierno español ha destacado por mantener una línea en ocasiones muy, muy crítica, ¿no? Con las decisiones unilaterales de la administración estadounidense. Y Francia es un país que en este sentido siempre ha cultivado una cierta independencia de Estados Unidos, ¿no? Incluso dentro de organizaciones como la OTAN. Entonces, digamos que por motivos diferentes aquí ambos encuentran un punto en común, ¿no? De colaboración en lo que es la autonomía, la construcción de la autonomía estratégica europea.
0: Uh-huh. A la 1:00 p.m, la recepción de los Reyes en el Palacio Real al presidente francés Emmanuel Macron. Visita de Estado, la primera, decíamos, o remarcábamos, en 17 años. Visita muy importante. Jorge Tamames, investigador para Política Exterior y Democracia del Real Instituto Elcano. Gracias por habernos atendido y buenas tardes.
13: Muchas gracias, siempre es un placer.
0: 12:17, 11:17 en Canarias. Volvemos a repasar la actualidad de este día.
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0: La coalición de gobierno alcanza un acuerdo para sacar adelante el llamado decreto Mari Carmen de vivienda, aunque finalmente van a ser dos decretos, según fuentes de Moncloa y de Sumar.
14: Es la fórmula elegida tras una negociación que se ha alargado durante la noche y parte de la mañana. Se da por hecho que el texto incluye la prórroga de los alquileres o la suspensión de los desahucios.
0: El gobierno ha solicitado ya al Congreso la celebración de un pleno extraordinario este mismo viernes para la convalidación inmediata de los dos decretos de vivienda. Sobre el escudo anticrisis, a falta de conocer si el gobierno va a extender los descuentos a la gasolina y al diésel o los extraordinarios a transportistas y agricultores, la noticia es el tope al gas.
14: La tarifa regulada estará limitada al 15% a partir de octubre. También la bombona de butano no podrá sobrepasar los 19,55 euros hasta junio de 2027.
0: La policía acordona varias calles del casco antiguo de Pamplona por un hombre atrincherado en el interior de una vivienda supuestamente por un caso de violencia machista.
14: La policía foral está tratando de dialogar con el hombre. Se desconoce el estado de la víctima. El operativo ha comenzado hace 2 horas en medio de una gran expectación.
0: En Valencia, minuto de silencio por la última víctima de la violencia de género, la mujer asesinada ayer en Benidorm por su pareja.
14: La Policía Nacional ya ha detenido a 3 hombres, el presunto autor, y 2 que ayudaron a trasladar su cuerpo y le encubrieron. Con ella ya son 40 mujeres muertas por violencia de género en lo que va de año.
0: 200.000 millones de euros. El impacto económico en nuestro país del insomnio. 18 millones de personas lo padecen en su grado más grave. Por cada uno de ellos se pierden 40.000 euros.
14: El absentismo laboral aumenta, pero también la siniestralidad. Hay el doble de posibilidades de tener un accidente in itinere, es decir, cuando uno se dirige a su puesto de trabajo.
0: La información de los mercados, subidas ligeras en las bolsas europeas, con los inversores pendientes del petróleo. El IBEX recupera los 19.700 puntos. Bolsa de Madrid, David Martínez, buenas tardes.
15: Buenas tardes, subidas ligeras en las bolsas europeas, avances moderados en la mayoría de casos, aunque algunos sí que suman más de un 0,5% en este momento. Vemos cómo se amplían las subidas en algunos índices europeos. El IBEX 35 es uno de ellos, el selectivo español suma un 0,6% en este momento y consigue recuperar esa frontera de los 19.700 puntos. La ha conseguido superar en algún momento de la mañana, después ha vuelto a cotizar por debajo de ese nivel y ahora recupera esos 19.700 puntos. Entre los factores que condicionan los últimos movimientos de la bolsa están las expectativas de inflación y la previsible respuesta de los bancos centrales con subidas de los tipos de interés para contener esa subida más rápida de los precios. En este sentido, no beneficia el dato de IPC de España que hemos conocido hoy del 4,9% en el mes de septiembre, con unos precios ya más condicionados por ese aumento de los costes de los carburantes y que avanzan a un ritmo bastante más elevado de lo que desea el Banco Central Europeo y los principales bancos centrales del objetivo que se marcan del 2%. Este factor presiona al mercado de deuda con fuertes subidas de la rentabilidad de los bonos, especialmente los de más a largo plazo, hasta máximos de más de 15 años en las principales potencias mundiales. No es un factor aislado y se ve en tanto la deuda de Alemania como la de Francia, también en Estados Unidos, donde el bono a 10 años alcanza intereses de no vistos desde el año 2007, o en el bono japonés, que ha alcanzado niveles no vistos desde 1996. Wall Street, de momento, apunta hoy a una apertura con muy pocos cambios.
0: El sector bancario impulsa al IBEX. Repsol es la compañía que más cae ahora mismo.
15: Sí, el sector bancario es hoy el impulso del IBEX 35. El Banco Santander es el mejor en este momento, sube un 1,7%, mientras que Unicaja avanza un 1,5%. Otras empresas que tiran hoy del selectivo español son Iberdrola, el Banco Sabadell, Naturgy o Bankinter, con alzas de más del 1% en todos los casos. En la parte negativa encontramos hoy a Repsol por la moderación que estamos viendo en la cotización del crudo. Sus acciones, las de Repsol, bajan hoy un 2,6%. También Ferrovial, entre las que más retroceden en este momento, baja un 1,5%. O Celnex, que también baja más de un punto porcentual. El resto de caídas son más ligeras y ninguna sobrepasa el 1%.
0: Bueno, el petróleo da un ligero respiro, pero se mantiene en niveles elevados.
15: Sí, efectivamente, el petróleo ahora mismo baja un 0,5% en la cotización del crudo Brent, el que se toma como referencia en Europa y siempre mirando al mercado de futuros, en este caso. El crudo Brent cotiza algo por debajo de los $105 por barril, muy poco por debajo, prácticamente en ese nivel y en niveles elevados, aún teniendo en cuenta esa caída que estamos viendo en la sesión de hoy, que por otra parte sí permite dar un ligero respiro a las bolsas europeas. El gas natural también da un ligero alivio, con un retroceso del 3% hasta el entorno de los 71 euros por megavatio hora. Por lo demás, también nos fijamos en el Bitcoin, hoy con un repunte del 0,7% hasta los $84,000 después de luchar contra esa frontera de los 85,000 tras las subidas de la semana pasada. Y nos fijamos por último en el oro, después de las caídas que hemos visto en el metal precioso de los últimos días. Las subidas de la rentabilidad de la deuda afecta negativamente a los metales preciosos, en particular al oro, porque los metales preciosos no pagan cupón, no pagan intereses, mientras que los bonos sí, con lo cual la competencia que hacen los bonos con rentabilidades más altas hace que el dinero se desvíe a esos activos también considerados más seguros. Con esto, el oro ha caído en los últimos días hasta el entorno de los $4,100 por onza. Hoy recupera algo de terreno y se acerca a los $4,200.
0: Gracias, David. Hasta luego.
15: Hasta luego, gracias.
0: Sepamos ya qué prepara fin de mes el programa de actualidad económica de Radio 5. Daniel Hernández, buenas tardes.
16: Buenas tardes, pues a partir de las 5, claro, nos vamos a fijar en las novedades del decreto de vivienda, los decretos de vivienda, según habéis adelantado en boletines, y bueno, veremos las medidas. También del decreto antiinflación, que ya se nos había olvidado, pero era lo que estaba previsto para hoy. La inflación aumenta un 4,9% en septiembre y nos vamos a fijar en cómo está afectando al campo, porque el diésel agrícola se ha disparado en las últimas semanas. Hablaremos de ello con Gabriel Trenzado, director general de Cooperativas Agroalimentarias. El consultorio de hoy a partir de las 5:30 es para autónomos, así que las dudas que tengáis sobre trámites de distinta índole con la Seguridad Social, con Hacienda o alguna duda, pues se la podéis trasladar a la asesora Ana Belén González de Consultoría Blogger. Nos llegan las consultas al 91-346-1106, 91-346-1106 o a fin de mes @rtve.es. Consultorio de autónomos esta tarde a las 5:30 en fin de mes.
0: Gracias, Daniel.
16: Hasta luego.
17: El laboratorio de Hall.
18: Es una mujer cuyo nombre está irreversiblemente unido a la pandemia de la COVID-19 en Madrid, no exento de polémica. No obstante, estamos ante un personaje clave para un proceso histórico de los albores de la vacunación moderna, masiva, al menos en el Imperio Español. Isabel Zendal fue la mujer que llevó la vacuna de la viruela al fin del mundo. Una enfermera cuyo nombre está escrito con letras de oro en la historia de la salud pública por su trabajo asistencial, su gestión como rectora de la Casa de Expósitos y, sobre todo, su incorporación y colaboración en una expedición sanitaria planificada para frenar la viruela en países más subdesarrollados. Pocos personajes de la historia han sido tan desconocidos en su país de origen como lo fue ella, cuya hazaña comienza en La Coruña, lugar en el que se incorporó a la Real Expedición Filantrópica de la Vacuna en 1803. La baja incidencia de la viruela y la experiencia náutica de esta ciudad gallega, en la que figuraban hitos como el de ser, desde 1778, uno de los 13 puertos habilitados para el libre comercio con América, fue clave para decantarse por este punto de España y dar así inicio a este nuevo reto sanitario. Una aventura de enorme calado humanitario donde Isabel Zendal estuvo en primera línea, a pesar de que su labor y su arrojo quedó durante décadas relegado al anonimato por el peso de una historiografía centrada en figuras masculinas y por la confusión sobre su identidad. Según narra la biografía titulada Isabel Zendal, escrita por María y Laura Lara, que acaba de publicar la editorial Secotia, la Real Expedición Filantrópica de la Vacuna fue la primera misión internacional de salud pública llevada a cabo en España. Esta expedición filantrópica colocó a esta insigne enfermera como responsable del cuidado de los niños que transportaban hasta Allende los mares en su cuerpo la vacuna de la viruela con la que inmunizar a los habitantes de los territorios de ultramar. Isabel no solo gestionó los medios sanitarios, sino que se preocupó por la calidad de vida de los niños que viajaban bajo su tutela y los defendió como si todos fueran sus hijos. Zendal nunca imaginó el alcance del viaje y en ningún caso pudo imaginar que jamás regresaría a Galicia, y mucho menos que gracias a la vacunación, en menos de 2 siglos, se erradicaría la viruela. Hasta el siglo XXI casi nadie en España sabía quién era Isabel Zendal. Incluso podemos afirmar que el desconocimiento general perduró hasta el 1 de diciembre de 2020, fecha en la que se inauguró en Madrid un hospital de emergencias con su nombre, tras 10 meses de centros desbordados por la pandemia de coronavirus. 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
19: Se cumplen 35 años de la muerte de Miles Davis, el trompetista que convirtió el silencio y la contención en dos instrumentos imprescindibles dentro de la música de jazz del siglo XX. Nacido en Alton, Illinois, en mayo de 1926, por lo que también se ha cumplido su centenario, Davis hizo evolucionar al género contra las prevenciones de una crítica siempre reacia a admitir que solo las voces en primera persona resuenan muchos años después de su muerte. Desde sus inicios en el bebop, junto a Charlie Parker, hasta la invención del cool jazz y la modalidad lírica de Kind of Blue, el disco más vendido de la historia del género, Miles nunca se acomodó en la seguridad. A finales de los años 60, cuando muchos daban el jazz por amortiguado frente al empuje del rock, electrificó su banda y dio luz al jazz fusión, con álbumes revolucionarios como Beaches Brew. Por eso, su principal legado fue la búsqueda de un sonido que jamás dejará de sonar a novedoso.

Líder implacable y cazatalentos certero, por sus formaciones pasaron gigantes como John Coltrane, Bill Evans, Wayne Shorter o Herbie Hancock. Miles Davis nos dejó el 28 de septiembre de 1991, pero su trompeta con sordina Harmon sigue resonando como la definición misma de la elegancia. Martín Yade, Radio 5, Todo Noticias.

0: 12 y media, 11 y media en Canarias.
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0: Buenos días. El Gobierno ha aprobado finalmente dos decretos en materia de vivienda y solicita al Congreso la celebración de un pleno urgente este viernes para convalidarlos. Sandra Gallardo.
2: Sí, a la una y rueda de prensa en Moncloa de la ministra de Vivienda. Lo que sabemos hasta ahora es que finalmente el decreto Mari Carmen se parte en dos decretos, celebra el acuerdo en redes. El ministro Bolaños dice que hoy es un buen día para inquilinos y pequeños propietarios y un mal día para los especuladores. Desde Vivienda, Moncloa y Sumar han difundido un comunicado en el que explican qué se incluye en ese texto. En el primero, la protección frente a los desahucios ampliada hasta 2030, la regulación del alquiler de temporada y el alquiler por habitaciones, la prohibición de la compra por parte de fondos buitre hasta 2028 y la prórroga de 2 años de los contratos de alquiler en vigor que finalicen antes del 31 de diciembre de 2028. Lo que va en el otro decreto es la renovación automática de los alquileres, que era otra de las peticiones del sindicato de inquilinos que había hecho suya los socios de izquierdas. Es lo que se desgaja, se pone en un decreto aparte, porque realmente esa parte peligra, porque Junts difícilmente la va a apoyar. Tras una negociación in extremis que ha retrasado incluso el inicio del Consejo de Ministros, esto es lo que han acordado los socios de coalición, que quieren darse prisa, aceleran, han pedido al Congreso, como decías, un pleno este mismo viernes para convalidar esos decretos en caliente, impulsados por la movilización en Sol. El Gobierno necesita Podemos y Junts y temen que dejarlo pasar enfriaría a los grupos.
0: A media hora de que comience la rueda de prensa posterior al Consejo de Ministros, en la que se van a conocer los detalles de ambos decretos, continúa la presión social en las calles. En la acampada de la Puerta del Sol, Lorena Rodríguez.
3: Hola, buenos días. En esta Puerta del Sol, donde apenas queda sitio para más tiendas de campaña, esperan cientos de personas a conocer esos detalles. La mayoría son jóvenes, ahora están tranquilos. Algunos llevan desde el sábado aquí y quieren conocer qué ha ocurrido con ese decreto de vivienda. Están expectantes por conocer los detalles que salgan del Consejo de Ministros.
4: Pues con bastante rabia, pero bastante alegría, porque si hemos conseguido que salga, también vamos a poder conseguir que cambie. O sea, todos tenemos el miedo de que se queden medias tintas, se queden parches.
5: A mí me parece un poco medida descafeinada. Todos ya sabíamos que las cosas sustanciales no iban a ser aprobadas. Y entonces, bueno, creo que en ese sentido habría estado bien al menos que los partidos, cada uno se retratase votando en el Parlamento.
3: Han venido desde diferentes puntos de España algunos, pero dicen que no se irán de aquí sin tener una respuesta que les convenza respecto a aspectos como la duración de los contratos.
0: La Comunidad de Madrid, por cierto, ha dado 48 horas a la delegación del Gobierno para que desmantele la acampada de la Puerta del Sol, que titlan de ilegal. Si no la desalojan en ese plazo, amenazan con acudir a los tribunales, incluida la vía penal contra el delegado. Y a la espera de conocer los acuerdos alcanzados en el Consejo de Ministros relativos a amortiguar el impacto de la escalada de precios en los carburantes, hoy hemos conocido que el Gobierno ha decidido limitar la tarifa regulada del gas al 15% a partir de octubre. También la bombona de butano, cuyo precio no podrá sobrepasar los 19 euros con 55 céntimos hasta junio de 2027. Y miramos también a la ciudad autónoma. Ceuta ya ha terminado el operativo para desalojar a los migrantes de los asentamientos de la playa de Benítez. A esta hora continúan las labores de limpieza del arenal. Algunos de los desalojados han decidido retornar a Marruecos. Elena Pernas.
6: Sí, esa es la imagen a esta hora, la de la playa de Benítez desalojada, mientras decenas de marroquíes están regresando a su país. Lo hacen voluntariamente, porque saben que no van a tener derecho al asilo. Lo hacen en autobuses escoltados que se dirigen ya a la frontera del Tarajal. Francisco López, comisario general de Seguridad Ciudadana.
7: Algunos han manifestado voluntariamente que quieren ir a Marruecos, incluso aquí en la propia playa lo han dicho. Entonces el que ha querido regresar voluntariamente, pues se le ha abierto la puerta que da acceso a la frontera y por la vía de ahí se han trasladado.
6: Se desconoce cuántos migrantes van a cruzar esa frontera. Los que han decidido quedarse, se han subido a otros vehículos para ser trasladados al Centro de Atención Temporal de Extranjeros, al CATE, para filiar. Cuando se tramite su situación, van a ser llevados al campamento de acogida de Loma Colmenar.
0: Es todo. 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
8: Buenos días, actualizamos la información del tráfico y en estos momentos pendientes de varios siniestros que complican la circulación. El primero de ellos en Tarragona provoca el corte de la AP7 a la altura de Vandellós, ya en sentido Barcelona, por lo que encontrarán los desvíos debidamente señalizados. Cortada también, pero por inundaciones, la C58 en Tarrasa, ya en la entrada a Barcelona, y además otro alcance complica la circulación en Toledo, en la A4 a la altura de Seseña, ya en dirección a Madrid. Tráfico en aumento en Álava, en la A1 en Vitoria, ya en sentido Donostia, en La Rioja por la AP68 a la altura de Agoncillo, en dirección Tudela, en Barcelona en la A2 y B23 en Cornellá, y en la C32 en Viladecans, todo ello en ambas direcciones. Retenciones en Toledo por la A5 en Valmojado en sentido Madrid, y se complica en Málaga la A7 a la altura de Los Monteros, ya en dirección a Marbella. Es una información de la Dirección General de Tráfico.
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9: ¿Qué tal? Muy buenas, bienvenidos y bienvenidas a este rato de deporte aquí en Radio 5. Esta noche tenemos un España-Croacia en Sevilla y todo apunta que jugaremos con la unidad B, que está preparada ya sin Roberto Fernández, Jeremy Pino y Lenormand.

0: Min, también Merino, pero es que hay que tener en cuenta y hay que buscar el descanso de jugadores que lo están jugando todo. Bueno, se me ocurre también que Rodri podría tener descanso, y es que son cuatro partidos seguidos, por lo tanto va a tener que llevar bien el minutaje. Vamos a apostar por este once de titular, con Unai Simón en la portería, Pubill, Cubarsí, Hausen y Grimaldo. Yo creo que van a entrar dos jugadores en la línea defensiva. En el centro del campo, con Pedri, Fabián, puede entrar Merino o Fermín, esa es la duda que tengo, y Lamine Yamal y Baena, así que ya daría fuera Nico Williams, y Mikel Oyarzabal en la delantera. Recordamos que jugó Ferran Torres en Londres en lugar de Mikel Oyarzabal, pero en la segunda parte la salida de Mikel fue providencial para conseguir la victoria, ese gol extraordinario que consiguió el Eibarres de la Real Sociedad. Así que cambios, unidad B con también unidad A, y pensando en que es una cadena de cuatro partidos muy intensos, muy seguidos, con viajes de por medio, por lo tanto todo eso lo tiene en cuenta el seleccionado nacional.
1: Ahora vuelvo contigo, Antonio. Mira, todo apunta a que jugar a Fabián, es un partido muy importante para el jugador de los Palacios. Ayer se cerraron las votaciones del Balón de Oro. España lleva 40 partidos sin perder con Luis de la Fuente. Fabián lleva 51 partidos sin perder con España. ¿Por qué no va a ser candidato a ganar el Balón de Oro?
2: Que no se trata de hacer campaña, sino que se trata de reconocer tu trabajo, ¿no? Al final, a todos nos gusta que seamos reconocidos por nuestro trabajo. Es como a otro trabajador, ¿no? Cuando ustedes lo hacéis bien o vendéis muchos periódicos, gusta que os reconozcan. A nosotros lo mismo, y bueno.
1: Y enfrente de España, un viejo conocido, Croacia, una selección siempre competitiva. Anoche estuvo en Radio Gaceta de los Deportes una leyenda de Croacia y una leyenda de nuestro fútbol. Jugador del Sevilla histórico y jugador también del FC Barcelona. Siempre es un gusto escuchar a Iván Rakitic, que alaba así a España.
3: Muy fuerte, muy superior. Ahora mismo parece que no hay manera de ganarlo. Pero bueno, si tiene que ser alguien que sea Croacia, y no me sorprende ni nada, y seguramente que van a venir muchos años muy, muy buenos para la selección española.
1: Croacia, la Croacia de Luka Modric. Ganó 1-2 ya la Chequia en el primer partido de la fase de grupos. Marcó también Luka Modric. ¿Qué Croacia se va a encontrar hoy España, Lucas? Luis Castro.
4: ¿Qué tal? Muy buenas. Pues una Croacia renovada en el regreso de Slaven Bilic, que estuvo ya hace un par de décadas en el banquillo croata, que ha sustituido a Sadko Dalic. Como apuntabas, que ganaba 1-2, se puede convertir en el principal rival de la selección española para lograr la clasificación. Recordemos que en este grupo de cuatro se clasifican dos. Que Modric sigue siendo el centro de todo. Apuntabas que marcó el gol, su gol número 30 con la selección en su partido 203 con Croacia. 41 años, sigue siendo el capitán, sigue siendo titular, sigue siendo un futbolista decisivo, y que llegan con todo lo que tienen, pues no tienen baja, con esa moral de esa victoria 1-2 ante Chequia, y con, como siempre suelen ser los equipos croatas, viejos conocidos del fútbol español: Livakovic, el recién fichado por el Barça en portería, el propio Modric, Kovacic, el ex del Real Madrid, o Luka Šušić y Ante Budimir, que juegan en la Real Sociedad y también en Osasuna. Otras estrellas: Stanišić, Guardiol, el jugador del Manchester City, o el propio Perisic. Es un equipo peligroso, es un equipo al que ya nos hemos enfrentado mucho en las últimas competiciones, que no se nos ha dado mal, pero que viene con mucha intención de conseguir rascar algo. Un punto sería bueno para ellos, porque, que no se lo olvide a nadie, esto va muy rápido, la próxima semana, partido mediante ante República Checa, visitamos a Croacia, yo creo, la salida más complicada en Split. Así que Croacia peligrosa, con todo lo que tiene, y con Luka Modric, 41 años, como la máxima estrella.
1: Antonio Muelas, Luka Modric es de tu quinta. Ha unido dos generaciones, prácticamente. Sí. Y tú, que has unido dos generaciones de la selección española, ¿con qué te quedas? Es el debate de la calle, ¿2010 o 2026? ¿Con qué España nos quedamos?
0: Papá o mamá. Es difícil, ¿eh? Es difícil. Bueno, a ver, yo creo que objetivamente era mejor selección, me refiero, por la categoría de jugadores, la del 2010. Solo nombrar a Casillas, Puyol, Piqué, Ramos, Iniesta, Xavi Alonso, Busquets, Silva, Torres, Villa... y más jugadores que no se quedan, pero por hacer ya solo un ejemplo de ese enorme

0: elenco, hablamos de una de las mejores selecciones, no solo de España, del fútbol en su historia. Aquí, con esta, yo, que también es una magnífica selección, le doy mucho mérito al seleccionador nacional, que es un entrenador de época, Luis de la Fuente. Conoce a los jugadores desde la base, ha sabido aglutinar un sentimiento de equipo, por eso lo gana todo prácticamente, porque también es una generación buena. Está Lamine, está Nico Williams, está Rodri, pero no tienen, Alex, el pedigrí que tenían los jugadores del 2010.
1: A mí me cuesta, ¿eh? Es verdad que esta selección tiene números de ser la mejor de toda la historia. A mí me cuesta pensar que es mejor que aquella del 2010. Pero bueno, ojalá que sigan batiendo récords. Gracias, Antonio. Esta noche te escuchamos en Tablero Deportivo.
0: Perfecto, hasta luego.
1: Y en directo, ahora mismo está hablando la seleccionadora nacional de la otra gran selección que tenemos, la selección femenina, Sonia Bermúdez, en directo.
2: Con velocidad, entonces, bueno, sí que le queremos seguir dando continuidad en la línea defensiva. Y con Yana, pues también ha empezado muy bien la temporada, pero es el caso similar a otras futbolistas en posiciones donde hay mucha competitividad. Hay posiciones que hay 6-7 jugadoras que podrían entrar perfectamente. Y es en el caso de Yane, pues queremos verla, pero sabemos que Yana está muy bien y lo mismo. Pequeñas decisiones hemos tomado para que no entrase Yana.
1: Estas pequeñas decisiones, Silvia Verde, buenas tardes, que apuntan a que no está Aitana Bonmatí, que es la gran ausencia, ¿no?
3: Sí, bueno, pero responde a cierta lógica. Olga Carmona y Aitana Bonmatí salen de lesión y están poquito a poco volviendo a su 200%, ¿no? Entonces, bueno, dentro de esa idea que tiene Sonia Bermúdez de hacer el bloque para el Mundial, yo creo que se puede entender, tiene su lógica. A mí me llama la atención ausencias, por ejemplo, como la de Alba Redondo, la jugadora de la Juve, que ha empezado con 6 goles y la competencia arriba, ya lo ha dicho Sonia Bermúdez, es muy grande. Ya sabéis, se quedan fuera también Hanna, lo estaba explicando la seleccionadora, y Esther González, y las novedades, esas novedades de Ollane, o Clara Pinedo, o Ainhoa Marín, la jugadora de la Real Sociedad, y de Ornella, ¿no? La Ornella Viñola, que es la jugadora del Everton. Son las novedades más llamativas para esta primera lista. Sabéis que jugábamos el 10 y el 14 en Washington y Filadelfia, dos amistosos importantísimos frente a Estados Unidos, y que van a servir de preparación en este mes de octubre para el Mundial de Brasil, que es la gran cita que nos espera.
1: Pues sí, estaremos todos muy pendientes. Por cierto, hablando de Brasil, vamos a ver qué está haciendo en directo. Porque está jugando en Australia desde las 12 de la mañana y le acaba de empatar a Australia. Va 1-1 en una selección brasileña que vuelve a repetir con Rafinha, que ya jugó los 90 minutos el otro día, y con Vinicius de titular. Esto en directo, pero anoche tuvimos más partidos en fútbol internacional con resultados bastante interesantes. Sergio de la Rubia.
4: Hola, ¿qué tal? El segundo día de la jornada 2 de la Liga de las Naciones se sellaba con la goleada de Italia a Turquía. Los de Mancini ganaron por 4-1 con goles de Bastoni, Fratesi, Cayode y Esposito. Un asedio total de la selección italiana que se recupera de ese inicio fallido contra Bélgica la pasada jornada. Y por 1-0 y en los últimos minutos fue así como Francia ha conseguido la victoria contra Bélgica con un gol de Olis que hizo saltar a Zidane. 3 puntos que colocan a los galos a la cabeza del grupo 1, seguidos de Bélgica e Italia, y una Turquía que se queda descolgada con 2 derrotas. Un día lleno de goleadas donde cabe destacar los 4 goles de Bosnia-Rumanía o el 3-1 de Suecia-Polonia.
1: Un par de noticias de despachos. La FIFA acaba de acusar a la UEFA de acoso. La semana pasada hizo un comunicado muy duro las 4 grandes ligas contra la FIFA, pues la FIFA le acusa de acoso. Hay un congreso de la FIFA el próximo 15 de octubre donde se van a repartir nuevos fondos, entiendo que para calmar a los disidentes. El Barça va a llevar a Florentino a los tribunales. El presidente del Real Madrid está citado el próximo 25 de noviembre por una demanda de calumnias. No tiene por qué asistir, pero si el Barça va por lo criminal, sí que tendría que ir Florentino Pérez físicamente a Barcelona. Y acaba de hablar Mauricio Pochettino, seleccionador de Estados Unidos y exentrenador del Tottenham durante 4 temporadas, de la sanción o de la posible sanción al Manchester City. Ha sido muy duro.
5: Sí, es cierto que los 114 reglas se han roto. Hemos vivido en un periodo de engaño. Lo que se festejó tampoco no era tan real, lo que parecía tan bueno a lo mejor no fue tan bueno. Hemos vivido un periodo donde la justicia deportiva no, no existió. ¿Cómo se repaga todo lo que se dañó?
1: Vamos a ver en qué termina esto, que están hablando de que podrían descender incluso al Manchester City. Anoche hubo jornada de cierre de jornada de séptima de la Liga Hypermotion y hay un equipo que está ahora mismo volando sobre el terreno de juego, que es el Castellón. Buenas tardes, Pedro Molina.
6: ¿Qué tal? Muy buenas.
1: El Castellón ahora mismo está siendo imparable. 7 partidos, 6 victorias, 1 solo empate.
6: Sí, 19 puntos de 21, ¿no? Líder sólido de la categoría. Es verdad que es pronto, pero bueno, cuando se empieza bien, pues tienen más puntos y más colchones. Es verdad que es un equipo que la pasada campaña ya dio muestras de lo que había, estuvo arriba gran parte de la temporada y por lo tanto cuando mantienes un proyecto y un entrenador pasa esto. Veremos si aguanta, imagino que tendrá un bache porque todos los equipos tienen un bache en segunda, pero puede seguir el camino del Racing y esos equipos que con autoridad han subido a primera división.
1: Pues el Castellón anoche ganó al Leganés de Morata, que falló dos ocasiones muy claras y que recibió esto por parte de su grada. División de opiniones. Cuando le sustituían, el entrenador del Leganés, Rubén Alves, salió a su defensa.
7: La adaptación de Álvaro buenísima. Y si una cosa tiene Álvaro es el culo pelado de situaciones vividas. Me refiero, y Álvaro va a ser un jugador importante en el Leganés, va a hacer goles en el Leganés y no tengo ningún tipo de duda.
1: También el culo pelado lo tiene Rubén Alves, que estuvo en el Albacete, que es ahora mismo el peor equipo de segunda división. Si el Castellón lleva 6 victorias y 7 partidos, el Castellón solo lleva un empate en 7 partidos. En polideportivo, hoy hay mucho morbo, ¿eh? Porque jornada 2 y tenemos a Pablo Laso y Xavi Pascual contra sus ex, Pedro Molina.
6: Sí, a las 6 de la tarde, primer encuentro, Barcelona visita a Dubái, el conjunto de Xavi Pascual, que recordemos llegó en noviembre de la temporada pasada en su segunda etapa en el Barça. Parecía que iba a tener un proyecto largo, pero finalmente acordó con Joan Laporta marcharse al proyecto millonario de Dubái, un Barça que por cierto ha empezado la temporada con un gran nivel de baloncesto y un baloncesto espectacular. Y qué decir del Madrid, ¿no? Que vuelve a enfrentarse a Lasso, ya es un clásico, lo hizo con el Bayern, con el Baskonia, al entrenador de Yenda, que devolvió la felicidad al Palacio con su juego alegre, que creó la tercera sección, la tercera época ahora del baloncesto en el Real Madrid, con 22 títulos, con ese juego preciosista, y que ahora con Maitenz y Saric busca hacer lo mismo en un Efes, que se enfrentará a un conjunto blanco que va a tener a todas sus armas, y veremos si Nick Smith Jr. puede debutar en Euroliga. El Madrid perdió la primera jornada, recordemos en este caso, en Dubái.
1: Y pendientes también del torneo de Tokio, que defiende Carlos Alcaraz los 500 puntos que consiguió la temporada pasada. Un Carlos Alcaraz que junto a Rafa Jodar ya se han comprometido, si lo considera David Ferrer, candidatos a ir a por esa Copa Davis, que se disputará en Bolonia del 24 al 29 de noviembre. Carlos Alcaraz hablando de esa Copa Davis.
8: Yo creo que este año tenemos un equipazo, ¿no? Yo creo que obviamente con Jodar, con Marcel en el dobles, con Pedrito, con, bueno, con la gente, con Mérida, con Munar, al final es una pena que no podamos venir todos, que no podamos venir 10 jugadores, porque al final yo creo que todos nos lo merecemos, pero la verdad que yo creo que tenemos una muy buena oportunidad este año, lo cual vamos a intentar aprovecharla.
1: Vamos a hacer un paréntesis en el mundo del deporte en cuanto a actualidad se refiere, si se puede decir de esa manera. Hace unos días se hizo muy viral un experto en inteligencia artificial que decía que la inteligencia artificial iba a acabar con la humanidad en 2029. Entonces hemos dicho, cuidado, vamos a entender esto en el mundo del deporte, a ver si la inteligencia artificial va a acabar con el deporte en 2029. Y hemos buscado al especialista en inteligencia artificial que nos va a abrir la ventana a esta explicación. ¿Qué tal, Pablo Sala? Muy buenas.
9: Hola, muy buenas. Encantado de estar aquí.
1: ¿Va a acabar la inteligencia artificial con el deporte en una década?
9: Seguro que no. El deporte forma parte de nuestras vidas y lo vamos a mantener aunque sea lo último que hagamos.
1: Para los que no conocemos tanto este mundo, más allá de ChatGPT, cuéntanos un poco la inteligencia artificial aplicada al deporte. ¿Eso cómo se lleva al terreno?
9: Bueno, al final cada uno utiliza ChatGPT en su día a día, en su vida laboral, y yo lo que hago es acercar un poco esas herramientas, ese conocimiento a los directores de club y gente del mundo del deporte, profesionales que quieren también, pues, ser mejor en lo suyo.
1: ¿Y cómo consigues que sean mejor en lo suyo?
9: Bueno, al final cada uno tenemos nuestras tareas y nuestro día a día. Un ChatGPT hoy es una ayuda, si lo sabes usar, increíble, para desde organizar tu día, a redactar cosas que necesitas, buscar información, crear incluso presentaciones, vídeos, imágenes. Creo que esto ya es conocido. Y todo esto, cuando se combina de una forma correcta para evitar los típicos errores que comete la IA, te puede ayudar muchísimo para ser más productivo y al final pues terminar antes tu trabajo.
1: Aterrízame casos concretos, porque claro, nosotros tenemos en mente, pues estamos viendo, por ejemplo, un partido de fútbol. La liga nos pone un montón de datos y decimos, vale, eso habrá una máquina que los junta, los une, los entiende y te los explica. Pero, ¿qué más casos hay de inteligencia artificial aplicada al deporte?
9: Correcto, lo que más conocemos son los que utilizaban los equipos de fútbol para tener todas las estadísticas del histórico, y al final la IA lo que hace es encontrar patrones, con lo cual a futuro tú puedes saber, en función de lo que ha pasado, qué probabilidad hay de que ocurra un siguiente evento. Con lo cual, ellos no te van a decir vas a marcar gol en el minuto 60, pero sí te van a decir que normalmente en este tipo de partidos se promedia un X de goles, o hay una probabilidad de que ocurra un evento en tal porcentaje. Con lo cual, aunque no sea determinista, es decir, que no te va a decir algo 100% seguro, te puede acercar un poco a esa predicción. Y un gestor, un director deportivo, lo puede utilizar, por ejemplo, para cuando te mandan el típico documento PDF de 200 páginas de una subvención, no tener que leérselo todo, sino que la IA te saque lo más importante, que tú puedas saber qué tienes que presentar, cuándo, a qué dinero optas, qué es lo que tienes que justificar, y esto te ahorra un montón de tiempo de leértelo, y además hoy ya te ayuda a preparar incluso esas memorias o esos informes que tienes que adjuntar junto con la subvención.
1: Esta especialidad de la inteligencia artificial, bueno, más o menos te he estado leyendo que es ayuda más a los equipos pequeños que a los grandes a veces.
9: Esto equipara. Al final tú puedes tener un equipo profesionalizado, estés en la categoría en la que estés. Solo necesitas un poco de interés, formarte en esto y aplicarlo. Con lo cual los equipos que están, entre comillas, más avanzados tienen menos margen de mejora, y los que están más atrás pues tienen una posibilidad muy grande de ponerse al día.
1: Hemos hablado de que la IA no va a destruir el deporte, sino que lo va a mejorar. ¿En qué puede mejorar? ¿Tú dónde ves que dices esto se puede mejorar seguro?
9: Bueno, creo que individualmente, cada uno de nosotros, creo que podemos hacer nuestro trabajo mejor. Con lo cual, ahí cada persona que trabaja en un club, en una federación o en una entidad deportiva, su trabajo. No te voy a poner un multiplicador porque por 2 me queda corto y por 10 parece una exageración. Pero yo hay tareas que ahora hago 10 veces más rápido, y hay tareas que sigo haciendo yo a mano, porque lo importante aquí es saber qué puedes hacer tú o qué debes hacer tú y qué debes derivarle a la máquina.
1: Pablo Sala, especialista en inteligencia artificial, no va a destruir el deporte. Por suerte, seguiremos sorprendiéndonos como en aquel Open de Australia. Gracias, Pablo.
9: A vosotros.
1: ¿Sí te gusta esto de la inteligencia artificial, Pedro?
6: Bueno, yo soy más de la vieja usanza, ¿no? Es verdad que, como hay que decir, Pablo, se usa para todo, ¿no? En la modernidad se aprende, y de hecho la Euroliga, en la que hoy, por cierto, hay un Valencia-Baskonia, que lo hemos dicho, va a designar a árbitros con un sistema automatizado de inteligencia artificial, acaba de salir. O sea, que para algo bueno será, pero yo soy más de la antigua usanza de trabajarlo yo.
1: Bueno, de la antigua usanza también es el protagonista que está con Javi de Diego, porque, bueno, ya corrió desde el 2001, lleva corriendo los circuitos. ¿Con quién estás, Javi?
10: Sí, aquí estamos con un no sé si expiloto, porque yo creo que uno nunca deja de ser piloto, Pedro, ¿no?
11: A ver, expiloto por título, pero yo siempre digo que los pilotos morimos siendo pilotos.
10: Puntúame, pero voy a poner un poco complicado, del 0 a 10 el circuito de Madrid.
11: Yo le pongo un 7, falta muy poquito para que entre en zona de sobresaliente, solo que se le añada una zona de adelantamiento, no hay que pensar en más. Entonces ya será un circuito muy top.
10: ¿Cuál es la fecha no retorno que tiene Aston Martin para conocer la decisión de Fernando?
11: No hay fecha. O sea, realmente es la posición de Aston Martin es muy clara. Nos encantaría que Fernando quedase con nosotros. Por lo tanto, ese es nuestro plan A, y ese es el plan en el que estamos trabajando. Pero dicho esto, hay que darle espacio también y tiempo para que él tome la decisión que tenga que tomar cuando la tenga que tomar. Y vamos a esperar. Yo creo que es importante no meterle presión.
10: ¿A ti se te pasa por la cabeza un Mundial 2030 organizado por España en el que la final no se juegue en España?
11: Yo, mientras gane España, tampoco le voy a buscar tres pies al gato, ¿eh? O sea, con el equipazo que tenemos. Pero bueno, claro que me gustaría mucho más una final en España. Pero bueno, lo que dice el zapatero a tus zapatos, el año que viene tendremos un gran premio en España, que es el de Madrid. Al año siguiente tendremos dos con el de Barcelona. Y en el 2030 a lo mejor yo ya ni existo. O sea que no.
10: Buen regate, no sé. Buen regate. Vamos a ver esta, que si me vas a regatear o no. A ver, Balón de Oro. O sea, hay dos candidatos claros, Mbappé y Lamine para Pedro.
11: Bueno, yo creo que aquí yo soy del Barça. Entonces, vamos a empezar por aquí para que la gente entienda para dónde va. Pero también es verdad que así como el año pasado, ¿no?, que se le dieron a Dembélé, ¿no?, pero había ganado la Champions, etcétera, es que ahora estás hablando de un jugador como Lamine Yamal, que además es campeón del mundo. Difícil no dárselo, ¿no? Porque no es solo que mete goles, es cómo los mete y los títulos que gana, porque sabe jugar en equipo también.
10: Muchas gracias, Pedro.
11: Gracias.
1: Buen regate de Pedro. Hay que decir que en la Fórmula 1, Antonelli lleva una ventaja considerable, más de 60 puntos sobre Russell, lo tiene bastante encaminado. Que esta semana se disputa el Gran Premio de Bahrein en Malasia, lo cual es absolutamente rocambolesco. Vuelve el circuito de Sepang y todos estamos pendientes de Fernando Alonso un poco. ¿Tú qué crees? ¿Tú qué harías si fuera Fernando? Porque
6: no lo sé.
1: Coche no está para...
6: Sí, pero es que el coche de Alonso lleva sin estar por sus decisiones bastante tiempo, ¿no? Vamos a ver qué hace Honda, ¿no? Si evoluciona el motor, si el motor es de forma adecuada y si el diseño de Newey funciona. Pero la verdad es que los años pasan y Alonso está compitiendo con pilotos. Bueno, es que Antonelli podría ser su hijo.
1: Sí, podría serlo, sí. Ya le saca 20 años. La realidad es que está habiendo mucho ruido últimamente en Alpine, con Flavio Briatore metiéndole caña a Colapinto, al piloto argentino. Uh-huh. Ya sabemos la relación que hay entre Briatore y Fernando Alonso. Ya sabemos lo cruzada que está la relación ahora mismo entre Aston Martin y Fernando Alonso. Y yo he vivido de todo. Ya veremos. Lo normal es que sigan Aston Martin, va a seguir seguro. Pero vamos a ver qué sucede en la Fórmula 1, porque aquí puede pasar de todo. Lo está claro es que Verstappen seguirá en Red Bull. Bueno, hasta aquí este vestuario. Esta noche, ya lo saben, Tablero Deportivo. Juega España con Croacia. Hasta luego, Pedro.
6: Bye.

0: La 1, las 12 en Canarias.
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0: Buenas tardes. Habrá un pleno extraordinario este mismo viernes para la convalidación inmediata de los dos decretos de vivienda aprobados este martes por los socios de coalición. Acaba de decidirlo la Junta de Portavoces del Congreso a petición del Gobierno. En el primer decreto se prohíben los desahucios para las personas más vulnerables hasta 2030. Se regula el alquiler de temporada y por habitaciones, se prohíbe la compra de fondos buitre y se establece la prórroga de 2 años de los contratos en vigor que finalizan antes del 31 de diciembre de 2028. En el segundo decreto iría la renovación automática de los alquileres, la cuestión que tiene más difícil salir adelante por la oposición declarada de Junts. Miriam Nogueras se quejaba de que Sumar ha terminado vetando las medidas de protección al pequeño propietario.
2: Pero aquí hay lo que nos llega, un veto de los socios de Sumar que no aceptan esta protección al pequeño propietario. Es un real decreto que es diferente porque sí que incluye algunas de estas medidas que nosotros hemos propuesto, no todas, pero sí algunas, pero es verdad que ha incluido de nuevo ayer por la tarde esta parte de desprotección de nuevo al pequeño propietario.
0: Los sindicatos de inquilinas están muy pendientes del decreto que salga del Consejo de Ministros. En Mataró, donde un hombre con discapacidad ha sido desahuciado por impago, aseguran que esto no habría ocurrido con el decreto Mari Carmen en vigor. Barcelona, Ana Pujol.
3: Pese a la oposición de varios vecinos y del Sindicato por la Vivienda, esta mañana ha sido desahuciada en Mataró, en Barcelona, la familia de Jordi, que sufre una enfermedad rara, y su hermana, madre de 3 hijos. Vivían en ese piso de alquiler, propiedad de un gran tenedor, desde hace 11 años. Pilar Sánchez, del Sindicato por la Vivienda de Mataró.
4: Tot i que sigui ridícul, no, a nivell de mesures, un desnonament com aquest sí que l'aturaria. És a dir,
3: dice que aunque sea ridículo a nivel de medidas, el decreto de hoy pararía un desahucio de estas condiciones. Por eso creen que es muy importante hacer presión hasta el último momento y señalar lo que está pasando. La familia explica que no tiene alternativa habitacional más allá de las 3 noches de hostal que les ofrecen los servicios sociales y pide que se agilice su caso para acceder a un alquiler social.
0: La Audiencia Nacional rechaza la petición de la defensa de Rodríguez Zapatero de impugnar que la joyería Llanes sea la encargada de realizar una nueva tasación de las joyas encontradas en su caja fuerte. Otra joyería las valoró en más de 1.300.000 euros, Gemma Alfaro.
5: Si el juez Calama rechaza apartar a la joyería Llanes de la segunda valoración de las joyas de Zapatero al no compartir ninguno de los argumentos que ha dado el expresidente contra esta diligencia. Asegura que la recusación es precipitada, puesto que ni siquiera se han designado a los peritos que la harán, y a pesar de que un responsable de la joyería haya hecho manifestaciones sobre el valor de las piezas.
6: Lo de Mari Carmen, que ha dado la vuelta al mundo, esas imágenes de una señora de 87 años en una camilla siendo expulsada de su casa para que una empresa haga más dinero, nos ha puesto en el foco internacional como un país que da vergüenza porque se arrodilla ante el rentismo. Y no aceptar un real decreto que de verdad sea capaz de mejorarnos la vida y de darnos estabilidad de una vez por todas a las millones de personas en este país que sufrimos el problema de vivienda en nuestras carnes y que por eso lo de Mari Carmen ha sido la última gota de un vaso que llevaba demasiado tiempo, demasiado colmado. Si realmente permitimos que haya 2 reales decretos, nos estarán fallando una vez más. Divide y conquistarás nunca más. Es que no es la política que queremos hacer. Sabemos quién suele hacer
7: esa
6: política.
7: Es la opinión de Valeria Nacu. Los sindicatos de inquilinos están cargando contra esa decisión, la de separar los 2 reales decretos. Se huelen lo que puede pasar, Estefanía Jorge.
8: Hombre, pues...
9: Es lo que sucede cuando tienes un parlamento de derechas, ¿no? Al final alguien, además, tan duro como Junts con los propietarios, es muy difícil que puedan sacar adelante el decreto. Yo me quedo igualmente con unas palabras que decía la portavoz del sindicato de inquilinas y que tiene que ver con el electoralismo. Creo que ahora de repente todos los partidos se han interesado por un tema que lleva muchos años en la agenda pública, que ha sido y es la principal preocupación de las y los españoles, y ahora todos tienen la urgencia de posicionarse, de intentar sacar algo adelante, y creo que al final pues lo que hace en verdad es que no te los puedes tomar muy en serio, porque al final ya de hecho la legislación última, que es de 2023, no ha funcionado. Las comunidades comunidades autónomas que son las que tienen la competencia no han, por ejemplo, declarado las zonas tensionadas que deberían de haber declarado. Es decir, por ejemplo, la Comunidad de Madrid no hay ninguna zona tensionada, lo cual, bueno, es totalmente insultante. Y creo que además la portavoz tocaba otro tema, ¿no?, que es el del rentismo. Insisto con esta idea, creo que si no se cambia el paradigma y se considera que la vivienda no es un bien de especulación, todo aquello que se haga, toda aquella medida, realmente va a ir orientada a ser un parche. Yo creo que lo fundamental es tener eso claro y a partir de ahí poder regular algo que es complejo, por supuesto, tema de los fondos buitres, grandes tenedores, también entender, incluso para quien tiene varias viviendas, entender que no es un bien de especulación la vivienda, no lo puede ser en ningún caso, no puede ser el complemento a un déficit de salarios. Entonces habría más bien que defender cómo subir esos salarios, y creo que es por tanto fundamental.
8: No sé si eso seguiría siendo seguir engordando la bestia, ¿no?
10: A ver.
8: Javier, esto no se trata de seguir metiéndole más dinero a la maquinaria, porque la maquinaria es insaciable, ¿no?
11: Es que es un problema de oferta y no un problema de demanda. Es decir, efectivamente tenemos un problema muy serio con las rentas familiares, que lo vemos con la inflación, lo hemos visto con la evolución de los salarios, y si comparamos con la renta media europea, estamos en el mismo punto que hace 25 años.
8: Por ejemplo, las ayudas. Tú das 200 euros a los inquilinos y en cuanto el casero lo sabe,
9: inmediatamente en la siguiente revisión te sube el precio. Desde el gobierno de Zapatero. Pero, eso es claro, te daban una ayuda y inmediatamente además te decían, y esto lo puedo decir
8: claro, es que te está dando 200 euros el gobierno.
9: Lo puedo decir en primera persona. A mí me han subido el alquiler porque me he dicho, no, claro, hijo, es que ahora recibes 200 euros más.
10: Por ser
9: entonces te tengo que subir 200 euros. No,
10: Yo diría que por ser autónoma me han subido las cotizaciones.
9: Cuando era estudiante así te subían el precio de la vivienda. Es decir, te lo subían de esa manera. Entonces no vale.
8: Más dinero no significa que el problema se resuelva.
9: Lo que tienes que topar es el precio. Y cuando topas el precio, y por ejemplo en el caso de Mari Carmen, pues usted, por ejemplo, no puede subir un alquiler por encima del 30% de sus ingresos.
10: No,
9: puedes hacer muchas medidas.
10: No quisiera yo pisar a Javier, que es el experto, pero creo que en esto igual pensamos bastante parecido. Las limitaciones de precios no solucionan el problema. Eminentemente España tiene un problema de oferta. Parece que la izquierda o este gobierno solo se centra en el hecho de que la gente que ya está alquilada tenga más protección y no le suban el precio. Pero la realidad es...
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13: Buenas tardes. El aeropuerto de Barcelona ha recogido 60 litros por metro cuadrado en la última hora. Lluvias muy fuertes que están cruzando la provincia de Barcelona. Se dirigen ya hacia el norte de esta provincia. Hasta las 6 de la tarde, todavía la provincia de Barcelona podría recibir lluvias fuertes, sobre todo el litoral y prelitoral norte de la provincia. Y durante toda la tarde seguiremos pendientes de Girona. Allí se trasladan las lluvias más fuertes. Y hasta las 9 de la noche en Girona las precipitaciones podrán ser localmente fuertes, incluso torrenciales, especialmente en el litoral, el prelitoral y el Ampurdán, incluso con granizo, y podríamos tener algún pequeño tornado hacia la costa. A últimas horas del día ya las lluvias de Cataluña prácticamente habrán desaparecido, y estaremos muy pendientes también esta tarde de Galicia, por donde avanza un frente atlántico que ya está dejando las primeras lluvias. Esta tarde las lluvias se intensificarán en Galicia y serán más fuertes y persistentes en el oeste de la comunidad. Esas lluvias en Galicia además irán acompañadas de fuertes rachas de viento que pueden superar los 70 u 80 kilómetros por hora en el resto del país, intervalos de nubes, pero con pocas precipitaciones, algún chubasco aislado en el interior oriental. Es una información de AEMET.
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14: En el año 92, el emperador Domiciano ordenó a las provincias del imperio arrancar la mitad de sus viñedos. La razón, conforme dejó escrito el historiador romano Suetonio, era sencilla. Sobraba vino y faltaba trigo. Las plantaciones de viña habían crecido en pocas décadas por todo el Mediterráneo, ocupando tierras que antes daban grano, según algunos historiadores. La orden llegó también a Hispania. Allí, especialmente en la costa de lo que hoy es Cataluña, el vino había dado lugar a una próspera economía basada en la exportación. Podían encontrarse ánforas de la Layetania, es decir, de las poblaciones actuales de Barcelona, Badalona y Mataró, en lugares tan alejados para la época como el norte de la Galia y los campamentos militares de Germania. En su momento de mayor expansión, participaban en la zona de la producción de vino más de 120 complejos, viñedos, lagares, almacenes y talleres alfareros. La costa nororiental de Hispania se había convertido en una importante región vinícola. Algunos de sus vinos gozaban de gran prestigio, especialmente los de Tarraco. Otros, como buena parte de los layetanos, triunfaban sobre todo por su enorme difusión comercial. Pero un buen día esa industria empezó a desmoronarse. Atrás quedaron de pronto más de 100 años surtiendo a todo el imperio. Durante siglos se culpó al edicto de Domiciano del declive del vino layetano. Y sin embargo, ahora sabemos que aquella orden no tuvo continuidad. Al emperador le terminó preocupando menos la economía que la opinión de las grandes familias viticultoras. Lo cierto es que el declive del vino layetano comenzó antes de que se ordenara el arranque de cepas. El problema de fondo no estaba en Roma. Estaba muy cerca, al norte de la Layetania. Allí, en la actual Francia, en torno a Narbona, habían crecido nuevos viñedos. Estaban junto a las rutas que conectaban los mercados galos, británicos y renanos. Esto hacía que sus vinos recorrieran menos distancia y pudieran venderse a menor precio. Al sur, en la propia Hispania, aparecieron también otros competidores, principalmente los vinos de Sagunto y Denia. No tenían el mismo prestigio que los tarraconenses. De hecho, escritores como Juvenal o Frontón se mofaban de su calidad. Pero no la necesitaban. Roma ya no compraba el mejor vino, compraba el que tenía más a mano. Denia, gracias a sus almacenes portuarios, fue ganando terreno en las rutas hacia la capital, Cerdeña y el sur de la Galia. La Layetania perdió un tercio de sus establecimientos. Los que quedaron tuvieron que reestructurarse. Y algunas marcas de ánforas sugieren que ciertos productores layetanos acabaron trabajando para la competencia. No fue el final del vino de aquella zona, fue el final de su dominio comercial. La viña siguió dando uva, pero la industria se hizo más pequeña, más regional y menos dependiente de Roma. Domiciano promulgó una orden de la que pronto se desentendió. El mercado, en cambio, dictó una sentencia que transformó toda una región vitivinícola. José Luis Rodríguez, Radio 5, Todo Noticias.

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1: ¿Por qué algunas manchas desaparecen mejor con agua fría que caliente?
2: Algunas manchas se eliminan mejor con agua fría porque el calor puede fijarlas en el tejido en lugar de disolverlas. Esto ocurre especialmente con manchas de origen proteico, como huevo, sangre o leche. El agua caliente provoca la desnaturalización de proteínas, haciendo que éstas se coagulen y se adhieran con más fuerza a las fibras de la tela. En cambio, el agua fría ayuda a disolverlas y arrastrarlas sin fijarlas. Por otro lado, manchas de grasa o aceites suelen responder mejor al agua caliente, ya que el calor facilita la disolución de las grasas. También influye la solubilidad, que varía según la temperatura y el tipo de mancha. Por eso, conocer el origen de la mancha es clave. El agua fría es ideal para proteínas, mientras que la caliente funciona mejor con grasas y suciedad oleosa. Rosa María Martín Aranda, catedrática de Química Inorgánica en la UNED.
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10: 1:15, 12:15 en Canarias.
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10: El Congreso va a celebrar un pleno urgente este viernes a las 11 de la mañana para la convalidación inmediata de los dos decretos de vivienda con dos votaciones separadas.
11: El Consejo de Ministros los ha aprobado este martes. Uno de ellos prohíbe los desahucios para las personas más vulnerables hasta 2030, regula el alquiler de temporada y por habitaciones, prohíbe la compra de fondos buitre y prorroga dos años los contratos que acaban antes del 31 de diciembre de 2028. En el segundo decreto iría la renovación automática de los alquileres, la cuestión que tiene más difícil salir adelante por la oposición declarada de Junts.
10: En los próximos minutos esperamos que comience la rueda de prensa del Consejo de Ministros. Desahucian a un hombre con un 87% de discapacidad y a su familia, entre ellos tres menores, de un piso de un fondo de inversión en Mataró, en Barcelona.
11: La policía ha desplegado varios furgones a las puertas del edificio para asegurar el desalojo a pesar de la concentración de vecinos y activistas que se han movilizado para intentar frenar la actuación policial.
10: La Audiencia Nacional rechaza la petición de la defensa de Rodríguez Zapatero de impugnar que la joyería Llanes sea la encargada de realizar una nueva tasación de las joyas encontradas en su caja fuerte.
11: El expresidente trató de evitar que el joyero hiciera una nueva tasación con el argumento de que ya lo había hecho en televisión, por lo que tenía interés en la causa y había perdido imparcialidad. Otra joyería las valoró en más de 1.300.000 euros, tasación con la que el ex líder socialista discrepa.
10: En unos minutos está previsto que los reyes reciban al presidente de Francia, Emmanuel Macron, y a su esposa en el Palacio Real de Madrid.
11: Primera visita oficial de un mandatario francés a nuestro país después de casi dos décadas. Una visita que se produce tras el aval del Tribunal Constitucional al acuerdo de amistad hispano-francés.
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12: Ella nació en Ecuador, pero enseguida se fue a Estados Unidos con una beca porque con 6 años ya era una promesa del tenis. Aunque en el fondo de su corazón, Claudine Poulson era cocinera.
13: Hola, soy Claudine Poulson y estoy en la dichosa cocina desde el 2025. Mi padre me dijo, pero yo jugaba tenis toda mi vida, jugué tenis desde los 6 años hasta los 23 que me retiré, pero siempre había ese camino que me gustaba la cocina y quería estudiar cocina. Cuando recién dejé el tenis fue cuando pude dedicarme a la cocina porque el tenis era mi trabajo y recién ahí estudié cocina a los 23 años, mi primer trabajo fue a los 24 y empecé en Estados Unidos, me mudé a San Sebastián, 6 años, estuve en aquel Arrizú y de ahí me fui a Málaga. Y ya luego 6 años pues quería cambiar un poco la lluvia por el sol y trabajé donde José Carlos García, 2 años como jefa de cocina y recién el año pasado pues decidí abrir lo mío.
14: Quiero rayos de sol tumbados en la arena.
12: A pesar de que como profesional del tenis no podía dedicarse a la dichosa cocina, Claudine Poulson hacía postres para la familia. Toda esa experiencia está ahora en sus recetas.
13: Desde los 14, 15 años siempre hacía postres en casa, siempre cocinaba en casa, pero no podía trabajar de cocina porque mi trabajo era el tenis. A mí el tenis me ha hecho lo que soy yo ahora, disciplinada, organizada y la mente que yo tengo yo ahora, pero empecé tarde. Pero no me ha gustado cómo ha sido mi camino de tenis y después a cocina. Menos mal, mucha familia mía de Ecuador viajó, así que los primeros días fue lleno de familia. Pero sí, tenía mucho nervio porque al final mi cocina es una fusión de la cocina vasca, malagueña, ecuatoriana. Entonces yo estoy metiendo mucho producto malagueño con cocina vasca, con cocina ecuatoriana y quería ver cómo funcionaba eso, si a la gente le va a gustar esa fusión y ha cogido bien.
15: Todo va bien, tranquilo, ando enfocado y relajado, me la vivo.
12: Al montar su propio restaurante cumplió su sueño. Pero esta aventura para Claudine Poulson tiene sus más y sus menos.
13: Buena y mala, porque al final ya no soy tanto cocinera. Bueno, soy cocinera, pero también me dedico a las facturas, me dedico a los proveedores, me dedico a que no falte nada en la cocina, a la contabilidad, todo me dedico yo. Tengo equipo de cocina y equipo de sala, pero lo que es el control de afuera lo llevo yo. O sea, yo el día a día la caja, el día a día la contabilidad, el día a día las facturas, el día de los pagos, lo hago todo yo. Yo estudié máster en gestión de cocina y medio me ayudó el camino, pero ahí te lanzas hacia los leones. Yo me sentía segura en la cocina, pero lanzarte a otro mundo que es papeles y facturas, ya después de un año te digo que lo llevo bien, pero los primeros meses tenía el asesor fiscal, el asesor laboral, diciendo, mándame esto, y ahora ya no me piden nada, ya yo se lo mando, o sea, ya va mejor.
12: El restaurante de Claudine Poulson está en la calle Méndez Núñez, en el 12, en Málaga. Se llama Clómada y se define como nómada. Ella misma les ha contado que hay una mezcla de Ecuador, Estados Unidos, el País Vasco y Andalucía. No queda más remedio que pasarse por allí. Alberto Zapata, Radio 5, Todo Noticias.
16: Escapadas. Exuberancia, dramatismo, ostentación, sofisticación. Todas estas palabras describen un periodo y movimiento cultural y artístico que se desarrolló durante los siglos XVII y XVIII y que se conoce con el nombre de barroco. Hoy nos adentramos en parte de su historia visitando el Museo del Barroco de Cataluña. Está en Manresa y se abrió al público hace poco más de un par de años. Hablamos del Museo del Barroco de Cataluña, el museo que recoge a través de decenas de obras la historia y la singularidad del barroco catalán, desarrollado especialmente en las comarcas ubicadas entre Cervera, Solsona y Manresa. Aquí precisamente, en esta localidad, en el antiguo Colegio de San Ignacio, es donde se ubicó en su momento el Museo de Manresa, que en este siglo XXI se ha convertido en el Museo del Barroco de Cataluña, un centro en el que se recogen obras de todas las provincias catalanas. La rehabilitación y la adaptación del edificio, donde la arquitectura moderna convive con la de siglos pasados, y la propia museografía, son ya dos aspectos que atraen de este lugar y que lo hacen tremendamente llamativo. Pero nosotros, de momento, nos vamos a centrar en el contenido. El recorrido nos lleva, acompañados, por cierto, de música barroca de fondo, por esos siglos XVII y XVIII, a través de obras excepcionales realizadas por autores como Cuquet, Viladomat, Tramulles o Juncosa. Este último, Joaquín Juncosa, procedente de una familia de pintores, profesó como lego en la Cartuja de Scala Dei, de la que, descontento con la dureza de la regla monástica, huyó a Roma, donde aprendió muchísimo de autores italianos como Caravaggio, cuya pintura influyó de forma decisiva en los artistas barrocos. Así, una de las obras de Juncosa es la que inicia precisamente el itinerario.
17: Y tenemos todas las características que nos destacan en el barroco, como está la iluminación, el claroscuro, esta oscuridad, el detalle de las figuras, cómo están puestas estas personas que flagelan, cómo es las posturas, para mostrarnos que es que un barroco lo que quiere es emocionarnos, hacernos sentir, no dejarnos indiferentes. Podemos decir me gusta o no me gusta, lo encuentro bonito o lo encuentro feo, pero nos va a transmitir una emoción, un sentimiento, y es lo que se consigue muy bien en cuadros como este, viendo pues las posturas y las expresiones en las caras de las personas. El realismo llevado al extremo para mostrarnos un movimiento y una teatralidad especial.
16: Quien nos habla es Alba Subirá, guía turística de Manresa, con quien estamos realizando esta visita. Nos cuenta Alba que el barroco catalán, al no contar con el mecenazgo de la Corte Real de Madrid, se desarrolló más en espacios interiores como las iglesias. De ahí el gran auge de la cultura del retablo, que alcanzó un nivel técnico altísimo, como podemos ver en otra de las salas donde se expone uno de esos retablos, desmontado y al alcance de la vista del espectador. El itinerario nos muestra la evolución de este movimiento, tanto en lo artístico como en lo social. Un arte que, como decíamos, al estar la corte en Madrid, aquí floreció gracias a encargos locales, instituciones eclesiásticas y ayuntamientos. Fue un arte que se fue adaptando a los momentos tan cambiantes de esos siglos XVII y XVIII, y lo vemos de manera clara al final del recorrido, en la sala morada, donde el foco en lo religioso cambia.
17: Luego empieza otra época con la industrialización, luego ya está la burguesía, que ya empieza a encargar también los cuadros para decorar sus casas, sus palacetes, etc. E incluso se inicia pues el tema de la naturaleza muerta, los bodegones, y también, curiosamente, pues un poquito de arte floral, que primero se asimilaba esto solamente a los tejidos, y luego ya se empieza a ver pues que puestos en cuadro que también bien las flores quedan bonitas.
16: Recursos sonoros y audiovisuales tan efectistas como el propio barroco completan un itinerario que sumerge al visitante de manera completa. Dejaremos que todo eso lo descubráis por vosotros mismos, animándoos a incluir la visita de este Museo del Barroco de Cataluña en vuestra lista de próximas escapadas. Óscar Checa, Radio 5, Todo Noticia.
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18: Hola, ¿qué tal? Bienvenida, bienvenido a Cinco Pistas en Radio 5.

Hoy hablamos de Spanish Love Songs, una de las mejores bandas de emo y pop punk. El grupo californiano se prepara para publicar su sexto álbum de estudio, un trabajo titulado Future Nausea, que verá la luz el 6 de noviembre.

Así de primeras, la cosa pinta bastante bien. A la producción está Chris Walla, ex guitarrista de Death Cab for Cutie. Y según ha prometido la banda, el disco mostrará la cara más rockera, directa y accesible de Spanish Love Songs. Para trabajar en el trasfondo de este nuevo álbum, Spanish Love Songs se han inspirado en discos como Born in the USA de Bruce Springsteen, Sam's Town de The Killers o Full Moon Fever de Tom Petty, combinando ese sonido expansivo con unas letras marcadas por toda la frustración que siente el grupo ante la realidad política y social de su país, de Estados Unidos. Te recordamos que el nuevo disco de Spanish Love Songs se publicará el 6 de noviembre, acompañado de la buena noticia de que la banda lo presentará en directo en España. Será en febrero, el 24 de febrero, en la Sala Copérnico de Madrid y el 25 de febrero, en la Sala Bóveda de Barcelona. Hemos empezado escuchando Good American y nos despedimos con este single que el grupo ha lanzado justo hoy. Esto se llama Doom Tripping. Julio Ródenas, Radio 5, Todo Noticias.

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1: En 2008, un grupo de amigos, todos profesores, estaban realizando un viaje turístico por varios países africanos. En su última parada conocieron Sansana, una pequeña aldea con casas de barro de Burkina Faso. Allí les sorprendió ver a un grupo de niños por el pueblo sin ir a clase. Cuando vieron el colegio, lo entendieron.
2: Lo que vimos es que había una escuela y los alumnos iban un año sí y un año no, porque no cabían todos. Entonces nosotros propusimos hacer una escuela. La gente de allí pues no se lo creía, naturalmente. Una escuela es algo muy costoso. Entonces nos dijeron que querían un pozo. No dijimos nada, estuvimos trabajando y justamente un año y medio después, en el año 2010, apareció un arquitecto español que mandamos para allá y entonces quedaron asombrados porque justamente se trataba de eso, de construir una escuela.
1: Fernando Alonso es el presidente de la Asociación Sansana y un profesor de matemáticas retirado. Fue junto a Sara Cuesta, también profesora, el motor del proyecto que involucró a sus amigos para construir la escuela prometida. No tenían ninguna experiencia en cooperación, ni en el país, ni en muchas dificultades que encontraron en el camino, pero lo consiguieron. Con la escuela llegó el pozo y muchas otras cosas, como explica Nina Ramírez, miembro de Sansana.
3: No solo la construcción del local, construcción de una cocina, porque el Estado da de una comida al día al alumno, poner todo el mobiliario, poner lavamanos, muy importantes, porque allí no hay agua corriente. Y más importante todavía, las letrinas.
1: Ya habían cumplido con lo prometido, pero la escuela solo fue el principio, como nos cuenta Beatriz Presmanes, miembro de la asociación.
4: Ya no era solo la escuela, es que los niños tenían que poder ir, tenían que poder vestirse, tener unos mínimos para sobrevivir, porque venían de lejos, había que darles medios para su supervivencia, de alimentación, agua, de luz, de material escolar, conseguir que los profesores quisieran ir, que tuvieran sus viviendas, porque es una zona muy aislada. A partir de ahí fueron surgiendo cada vez más cosas, porque los propios socios de aquí nos fuimos entusiasmando y pensamos que eso era un principio y que había que seguir continuando.
1: El sueño de un grupo de amigos se ha convertido en 14 escuelas con pozo y placas solares, un taller de costura, una fábrica de jabón, becas de estudio y microcréditos para mujeres, incluso un albergue para mujeres acusadas de brujería. Proyectos creados para que sean sostenibles por sí mismos.
4: Hay un gran interés en que esto pueda pervivir después, porque nosotros somos una asociación muy pequeña, con gente que vamos siendo cada vez mayores, y lo que pretendemos es sembrar futuro y que aquello ande cada vez más solo.
1: 25.000 niños han podido acceder a una educación de calidad y sus comunidades se han visto transformadas por ello. Pero Sansana también ha impactado en el alma de sus voluntarios, que se jubilaron de sus trabajos, pero siguen trabajando para ayudar a más gente.
4: Creo que para nosotros es también una fuente de satisfacción y un retorno emocional muy importante a nuestra edad, de que realmente con un pequeño esfuerzo se puede llegar muy lejos.
2: Como profesor, me conmueve mucho saber que hemos dejado una huella en la vida de estas personas, porque si no hubiéramos levantado estas escuelas, muchos de ellos no habrían tenido la oportunidad de estudiar.
3: Será egoísta por mi parte, pero es un bálsamo para el corazón. Me siento útil y parte de los sueños de unos niños.
1: Para compartir sus sueños y conocer sus actividades, puedes contactar con la asociación en su página web, escuelasansana.org. Marta Conde, para Radio 5, Todo Noticias.

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1: Si te digo la verdad, Gabriel, a mí no me gustaba nada innovar, ¿eh? Lo que es tener que cambiar tu rutina o tus planes. Y realmente he tenido que aprender a innovar, a cambiar mi rumbo sobre la marcha, y ha sido por necesidad. Yo no sé si a ti te gusta innovar.
2: Pues a mí, en lo personal, pues normalmente siempre me ciño a la rutina diaria, y la verdad es que no me gusta dar muchos cambios en mi vida, pero si es verdad que a veces es muy necesario, pues salir un poco de la rutina.
1: Sí, es necesario, y realmente es hasta bonito, diría. Aprende uno a tener reflejos. Gabriel Puente, tú eres uno de nuestros casos de éxito, ¿eh?, de la actividad de cuarto de la ESO más RTVE, porque estás estudiando periodismo gracias a haber hecho, en parte, ¿no?, cuarto de la ESO con nosotros. ¿Es así?
2: Sí, es así. Yo, cuando llegué a cuarto de la ESO, pues me puse pues a pensar qué quería hacer con mi vida y qué quería hacer pues con mi futuro, y pensé en ese momento pues que no tenía idea de nada. La verdad que se me abrieron así muchas puertas sobre qué quería estudiar y tal, y yo, como estudiaba sociales, pues me gustaba así mucho, siempre me ha gustado la comunicación y el deporte y todo eso, y pues pensé que el periodismo era algo que recogía todo eso que me gustaba, como la comunicación, pues las cámaras y todo eso, y pues me llamó mucho la atención. Y cuando me dieron la oportunidad de venir aquí, pues la verdad que no me lo pensé dos veces, porque la verdad que venir aquí es una gran oportunidad para aprender y para ver todo más de cerca.
1: ¿Y qué es lo que más te gustó de esos días que estuviste compartiendo con un equipazo de Radio y Televisión Española?
2: Ver cómo funciona todo detrás de todo lo que ves en lo que ves en tu casa a simple vista, pues cómo se monta todo, cómo, lo que hay detrás y cómo funciona, ¿no? Eso es lo que más me gustó de todo.
1: Eso, lo de detrás, ¿eh? Los guiones, las caretas, las escaletas. ¿Te cundieron esos días de cuarto de ESO?
2: Sí, la verdad que cuando acabé mi estancia aquí, pues tenía muy claro que, pues, que quería hacer esto, que me impulsó a elegir la carrera que estoy cursando ahora mismo, que es periodismo en la Complutense, y que la verdad, carrera que las primeras semanas estoy disfrutando bastante, que me gusta mucho y que no me arrepiento de haber escogido, porque la verdad que siento que no me había podido elegir otra carrera mejor que esta.
1: O sea, que está correspondiendo a tus expectativas.
2: Sí, la verdad, incluso más.
1: Por cierto, que ahí te has encontrado con otros compañeros de cuarto de la ESO de la misma promoción que la tuya.
2: Sí, es así. Me encontré con uno que, pues bueno, a ver, iba a otro colegio, pero que le he sabido reconocer, porque yo digo, este me suena mucho, que le he visto en alguna parte. Y me acordé de aquí, de mi estancia aquí. Y le saludé, él también me reconoció y tal, pero que no va a mi clase, lastimosamente. Va a otra clase y pues no le veo mucho.
1: Y otro compañero también de cuarto de la ESO que está estudiando periodismo en otra universidad, ¿no?
2: Sí, mi amigo Hugo, que él estudiaba conmigo pues primero y segundo de bachillerato, y pues pasé todo el bachillerato con él. Siempre compartimos la idea de estudiar periodismo juntos. Para mí el esfuerzo pues significa mucho, porque siempre me exijo mucho, y sin esfuerzo pues la verdad que no hubiera conseguido muchas cosas en mi vida. Cuarto más empresa es un programa que la verdad te sirve mucho, porque te permite ver presencialmente y todo lo que corresponde, pues lo que conlleva la carrera y todo lo que te espera después de estudiar y todo lo que, toda la universidad y tal.
1: Como una aplicación muy práctica, ¿no?
2: Sí, ves todo de más de cerca, lo ves la gente feliz, tal.
1: Marta Fajardo y Esteban Mayoral, Radio 5, Todo Noticias.

0: Rebobinando.
1: En una época dominada por el R&B y el pop más comercial, el dúo británico La Roux recuperó el sonido de los sintetizadores de los años 80 y terminó conquistando medio mundo. El tema Bulletproof pertenece a su álbum debut, publicado en 2009, el primero de la formación integrada entonces por la cantante Ellie Jackson y el productor Ben Ladmade. La canción fue escrita por ambos y producida junto a Red One, uno de los productores más exitosos del momento gracias a sus trabajos con Lady Gaga. Ellie Jackson explicó que la letra hablaba de aprender a protegerse emocionalmente después de varias relaciones fallidas, de ahí el título A prueba de balas. Bulletproof alcanzó el número 1 en Inglaterra, llegó al top 10 en Estados Unidos y además el álbum ganó el Grammy a Mejor Disco Dance Electrónico en 2011. Pese al éxito, la historia del grupo cambió poco después. Las diferencias creativas provocaron la salida de Ben Ladmade y desde entonces La Roux pasó de ser un dúo a convertirse en el proyecto en solitario de Ellie Jackson, que mantuvo el nombre artístico y continuó desarrollando la carrera bajo esa misma identidad.

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2: En 1972, cuando escribió las canciones de la banda sonora del Blaxploitation Superfly, Curtis Mayfield llamó por teléfono a Johnny Pate, que estaba trabajando como arreglista para el sello MGM en Nueva York, y le dijo que no podía hacer aquel disco sin él. Johnny entonces dejó todo lo que tenía entre manos y tomó el primer avión a Chicago, pero aquel material de Curtis le dejó frío. Le parecían líneas melódicas muy básicas, con muy pocos cambios de acordes, y con Curtis Mayfield casi rapeando sobre ellas. Sin embargo, Johnny Pate se las apañó para crear inolvidables telones de fondo, fascinantes por su brillantez y complejidad, en cada una de las canciones compuestas por Mayfield. Las arpas, oboes, violines, trompetas, campanas y flautas de Johnny Pate resultan tan fundamentales como las mismas letras o las melodías de Mayfield a la hora de generar una imagen mental en el oyente.

En la década de los 70, Johnny Pate se trasladó a Nueva York para trabajar como arreglista en el sello MGM. Allí grabó algunos discos magistrales a su nombre y orquestó y escribió los arreglos de las bandas sonoras de un puñado de películas Blaxploitation, como por ejemplo Shaft in Africa. La maestría de Johnny Pate se aprecia también en decenas de grabaciones que arregló y produjo a Curtis Mayfield, Los Impressions, Phyllis Hyman, Walter Jackson, Stan Getz, Sam Cooke, Gene Chandler, los Staple Singers, Jimmy Smith, Wes Montgomery, Jerry Butler, Shirley Horn, los Bee Gees, Sarah Vaughan, Ella Fitzgerald, Muddy Waters, Minnie Riperton y Gil Scott-Heron, entre otros muchos. A punto de cumplir 103 años, Johnny Pate vive desde hace más de dos décadas en Las Vegas, retirado de la escena musical y dueño de un legado musical inmenso. Luis Lapuente, Radio 5, Todo Noticias.

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2: 5 minutos para las 2 de la tarde, para la 1 en Canarias, con casi una hora de retraso va a comenzar la rueda de prensa del Consejo de Ministros en el Palacio de la Moncloa para explicar los 2 reales decretos aprobados por los socios de coalición: la prohibición de los desahucios para los más vulnerables hasta 2030 y la prórroga de los alquileres que ahora mismo están en vigor. Lo sorprendente hasta ahora es que a la vez que esta rueda de prensa vamos a ofrecerles desde Moncloa, hay convocada en la sede de la vicepresidenta segunda del gobierno, en el Paseo de la Castellana, otra rueda de prensa de los 5 ministros y ministras de Sumar. Bueno, escuchamos ya a Alma Esay, la portavoz del Ejecutivo.
3: Desde 2013, cuando se empezaron a registrar estas muertes en el marco de la violencia de género, y esto, para quien no lo tenga claro o para quien dude de su importancia, significa que estas 2 personas las han asesinado por ser mujeres. No vamos a parar de denunciarlo. Ante este drama no cabe ni la tibieza ni la indiferencia. Desde aquí, el Gobierno de España se une en el dolor por las víctimas. Ahora paso a desgranar el contenido del Consejo de Ministros que les acabamos de celebrar. Me van a permitir una licencia. Siempre es un orgullo pertenecer a este Gobierno de coalición progresista. Siempre es un orgullo ser la portavoz de este Gobierno de coalición progresista presidido por el presidente Sánchez. Pero hoy, si cabe, esa satisfacción y ese orgullo es mayor. Hoy el Consejo de Ministros y Ministras ha adoptado una de las medidas importantísimas que tienen que ver con uno de los asuntos que más preocupan al conjunto de los españoles: la vivienda. Me acompaña, como ven, en la mesa la ministra Isabel Rodríguez, que les dará todos los detalles de las medidas que hemos aprobado hoy. Pero en otro orden de cosas, y también está conmigo en la mesa el ministro de Política Territorial y Memoria Democrática, Ángel Víctor Torres, que, como saben, ostenta la condición de mando único de la gestión de la crisis de Ceuta, y también hoy, este martes, les va a dar la información actualizada de la situación en la ciudad autónoma en este momento y de las últimas decisiones tomadas al respecto. Como les venimos reiterando, el Gobierno de España no va a parar hasta devolver la normalidad a la ciudad autónoma, y en ese camino estamos. El ministro Torres también les va a detallar otro de los acuerdos que ha adoptado hoy el Consejo de Ministros. Es el Real Decreto Ley por el que se establecen medidas relacionadas con el Plan de Respuesta Inmediata, Reconstrucción y Relanzamiento frente a los daños causados por la Dana. Como saben, somos un gobierno que responde a las necesidades de la ciudadanía, y para hacer frente a esta situación hemos aprobado un 3er paquete de medidas para continuar protegiendo a hogares y a sectores afectados por los efectos de la guerra en Irán. De todo ello les va a dar cuenta el vicepresidente primero del Gobierno, que también está hoy junto a nosotros, el vicepresidente Carlos Cuerpo. Y hoy el apunte cultural lleva nombre de Real Decreto, un Real Decreto que regula las subvenciones diversas a las entidades para la capitalidad cultural de Barcelona. El fin de esto es apoyar económicamente a proyectos e iniciativas culturales relevantes para favorecer el ecosistema cultural de la ciudad, favorecer su impacto social y económico y extender también todas sus redes de colaboración al conjunto del país. Serán 49 líneas de ayudas destinadas a reforzar grandes instituciones y equipamientos, proyectos de creación y exhibición, festivales, patrimonio, libro y lectura, ciencia y programas culturales de proximidad, y que llevan en total un presupuesto de 20 millones de euros. Y ahora ya, sin más, le cedo la palabra al ministro Ángel Víctor Torres.
4: Muchísimas gracias, ministra portavoz, y tal y como ha expuesto el Masáis, hoy llevamos un Real Decreto Ley que tiene que ver con la Dana. En este caso, como saben ustedes, y por vez primera, de manera inédita y ante una necesidad social, desde el Ministerio del Interior se arbitró el mecanismo de que se pudieran acoger a anticipos las familias afectadas en enseres y en vivienda desde el Gobierno de España. En ese sentido, hubo anticipos importantes que llegaron a más de 2.700 personas, y lo que hoy hemos aprobado a través de este Real Decreto Ley, porque también entendemos que es de necesidad social, es la posibilidad de la condonación, el marco jurídico lo permite, de la devolución de esos anticipos a quienes cumplan 2 condiciones fundamentales: tener una renta en el año 2025 IRPF por debajo de 42.000 euros, o tener un patrimonio por debajo de 300.000 euros, excluyendo la vivienda como patrimonio. Es decir, quienes cumplan con estas condiciones no tendrán que devolver el anticipo solicitado. Respondemos así, repito, a una situación de emergencia y de necesidad social ante una situación de fenómeno natural adverso que tuvo estas graves consecuencias. ¿Qué significa esto en cuanto a la cantidad económica que el gobierno de España no recuperaría por un anticipo que con este Real Decreto Ley sin necesidad de ser devuelto? Pues unos 44,3 millones de euros. Por tanto, una medida más. Se sumarán otras si fueran precisos a lo largo del año con respecto a la DANA a través de un Real Decreto Ley para el que, lógicamente, pediremos su apoyo a los grupos parlamentarios cuando se convalide en el Congreso de los Diputados. En segundo lugar, y como es norma, hemos elevado un nuevo informe de la situación de Ceuta con un añadido. Hemos llevado también un Real Decreto previo paso por el Consejo Nacional de Seguridad en el que se incluye un nuevo emplazamiento, en este caso es el suelo de Mendizábal, que está adscrito a la cárcel de Ceuta, titularidad del Gobierno de España, Ministerio del Interior, instituciones penitenciarias, y hoy se ha elevado, como digo, al Consejo de Seguridad Nacional. Se ha aprobado por unanimidad de todos los miembros presentes. Como saben, ahí están los ministerios, pero también está la ciudad de Ceuta y se incluye un espacio amplio, importante, si fuera preciso, el poder utilizar el mismo, junto a los que ya están en el Real Decreto Ley activo. Y junto a ello, un expediente hoy llevado como informe, en el que fundamentalmente hablábamos de dos cuestiones: la habilitación de nuevos espacios, que ahora hablaremos de ellos, y también la agilización de los expedientes, tanto de los mayores a través de los triajes y los pasos sucesivos, como también daré también información y datos de los menores en colaboración con quien tiene la tutela y la protección y la acogida, que es la ciudad autónoma de Ceuta. Y seguimos analizando, si fuera preciso, modificaciones legislativas, si así fueran necesarias, para poder aligerar también los plazos al respecto. Algunas cuestiones. Este fin de semana hemos habilitado 63 nuevas plazas en uno de los espacios, en este caso en la hípica para mujeres, coordinado también desde el Ministerio de Igualdad, se hizo el fin de semana pasado, y los próximos días habilitaremos 450 plazas también para mujeres en otro de los espacios que están en el Real Decreto, que es Caballería. Y en el día de hoy se ha procedido con un mecanismo que es el que ha planteado la Fuerza y Cuerpos de Seguridad para desplazar desde la playa Benítez a quienes la estaban ocupando hasta la infraestructura de Loma de Colmenar, el embolsamiento de Loma de Colmenar. La operativa ya ha terminado, ha sido un éxito y en estos momentos la playa de Benítez está vacía y está limpia, tras el trabajo también que hemos hecho junto a la ciudad autónoma. Y por tanto, también felicitar a las Fuerzas de Cuerpos de Seguridad porque se ha hecho con grupos pequeños en un mecanismo distinto que otros, de acuerdo a lo que eran las circunstancias de este desplazamiento. Vamos a seguir con los que sean precisos, como digo, en los próximos días y también en las obras con este espacio de Mendizábal para que podamos seguir avanzando con los expedientes. En ese sentido, hablando ya de mayores, tenemos frente a la semana anterior 3.220 triajes de mayores. Eso son casi 700 más en estos 7 días. Y el dato actualizado a primera hora del día de hoy es que han regresado 8.243 personas desde el 10 de agosto. A los que fueron los que regresaron los primeros días de agosto, entre 60 y 70 mil personas, desde el 10 de agosto, 8.243 personas. 449 son expulsiones y 7.794 son retornos. Lógicamente, están también relacionados con los expedientes que se incoan, con los triajes, con la no solicitud de protección internacional y con un hecho que venimos manifestando todas las semanas, y es que la mayoría no tiene derecho a la protección internacional y, por tanto, van a ser devueltos. Estamos viendo que la apertura de nuevos espacios no lleva consigo una disminución de los que retornan, sino que sigue siendo un número muy importante al respecto, lo que ha llevado consigo que también hayan disminuido de manera importante también el número de comidas que se están entregando cada día. Y vamos a seguir con este trabajo que, repito, tiene un nuevo emplazamiento susceptible de ser utilizado si así se necesitase. Con respecto a los menores, 2.493 menores que están en el sistema de protección autonómico, en el que ese trabajo, con quien tiene la competencia directa, que es la ciudad autónoma, camina hasta el punto que, traslado, expedientes de reagrupación que se han culminado de las decenas que nos han llegado desde la policía para poder ser reagrupados en Marruecos, ya se ha enviado a, en este caso, la Oficina de Extranjería y a la Embajada de Marruecos, 8 expedientes. Y sabremos ya la respuesta para seguir luego con Fiscalía y también con las entrevistas por parte de la ciudad autónoma. A lo que se suma que ya se han producido reagrupaciones familiares en la península en 69 casos, 69 menores, 69 reagrupaciones familiares en el territorio peninsular, a lo que se suma el que el artículo 5 sigue activo y desde comienzos de agosto a hoy, y de acuerdo al artículo 5, 144 menores que estaban en secto han sido reubicados en la península. Eso hace un total de 213 personas que han sido reubicadas en la península, que estaban a comienzo de agosto siendo menores en la ciudad autónoma de Ceuta, lógicamente con expedientes artículo 5, en el que participa de manera directa el gobierno de España, Fiscalía y por tanto también la ciudad autónoma de Ceuta, y 8 expedientes enviados para la reagrupación a Marruecos. Con respecto a la educación, hoy 89% de asistencia a las clases, por tanto seguimos con los parámetros que denominamos como normales. En sanidad, 14 personas ocupan cama de un total de 212, 14 inmigrantes, no hay saturación en el sistema hospitalario. Con respecto a interior, tenemos la fuerza y cuerpos de seguridad que todas las semanas damos, también con respecto a defensa. Con respecto a presidencia, 594 solicitudes de identificación de edad, de los que se han culminado 554 como menores, el resto como mayores, y desde Igualdad hoy también hemos llevado un acuerdo al Consejo de Ministros con una dotación de 1,3 millones de euros para 5 entidades que trabajan con mujeres. Con respecto a Hacienda, decir que 1.217 solicitudes se han recibido y ya el 6 de octubre se empezarán a abonar, y seguimos desde exteriores con las comunicaciones a la Unión Europea con respecto a lo que es Ceuta y Melilla y su nuevo estatus dentro de la Unión Europea. Termino diciendo que también el Consejo de Ministros de hoy ha designado como nuevo delegado del Gobierno a David de la Encina, que sustituye a Miguel Ángel Pérez Triano, y por tanto toda la suerte al nuevo delegado del Gobierno, y también el reconocimiento del Gobierno de España a la labor del delegado Miguel Ángel Pérez Triano, que ha estado defendiendo su responsabilidad desde el primer día, desde el día 30 y antes de esa fecha, y también todo el mes de agosto y septiembre, y que ayer ya él daba una rueda de prensa de las razones personales que han llevado a que hace ya días me trasladara su voluntad de abandonar su responsabilidad y también otros cargos, y también las razones por las que lo ha hecho. No tengo más que palabras de agradecimiento al trabajo que ha desarrollado el delegado de Gobierno. Junto a ello, decir que volveremos mañana a Ceuta, va a haber varios ministros en Ceuta, también llega de ahí la ministra portavoz que estuvo este fin de semana, y ahí volveremos a comparecer tras el comité de situación que se celebrará mañana miércoles a partir de las 15:30 horas.
5: Isabel.
6: Muchísimas gracias, ministra portavoz. Gracias a todos ustedes por la atención que durante estos días y también ahora han prestado a los trabajos que hemos estado haciendo desde el Ministerio de Vivienda para traer este acuerdo al Consejo de Ministros y de Ministras, y la verdad es que ha merecido la pena el esfuerzo. Saben, porque ustedes nos han acompañado en este recorrido de todo este trabajo, que es un trabajo en el que ya llevábamos mucho tiempo transitando y que nos hubiera gustado poder haber traído antes a la mesa del Consejo de Ministros. Es un acuerdo de mucha relevancia social, es el principal problema de los españoles y las españolas, y también de mucha relevancia política, porque con este acuerdo se reconstruye también una mayoría en el Parlamento que quiere servir a la mayoría social de nuestro país. Esta es una legislatura compleja, tampoco se lo tengo que describir, ustedes lo cuentan cada día en sus crónicas, se lo encuentran a sus oyentes y a sus telespectadores, y la materia que me encomendó el presidente del Gobierno lo es también. Es una materia compleja, pero sin duda, cuando hay vocación política no hay nada más importante que cambiar y mejorar la vida de la gente. Y la vida de la gente está bajo cuatro poderes y un techo, es la política de vivienda, la política pública de vivienda que está liderando este Gobierno y atender el principal problema de los españoles. Les decía que para llegar aquí, para haber elevado este acuerdo a Consejo de Ministros, pues hemos tenido que trabajar mucho. Y es el momento de reconocer a todas las personas que nos han acompañado en ese trabajo. Este es un texto que ha sido impulsado por el Ministerio de Vivienda, pero no exclusivamente por el Ministerio de Vivienda. Es un texto participado, desde luego, por grupos políticos con los que ya habíamos avanzado textos, con organizaciones sociales, y que también lleva la colaboración de expertos que se han interesado a lo largo de estos años, porque este es un texto que lleva años de trabajo, en estos 3 años de vida del Ministerio, a todas las personas que han trabajado para que este texto hoy haya podido ser elevado por fin al Consejo de Ministros. Un esfuerzo que hemos tenido que acompañar también de inteligencia política. En ocasiones hay que abordar la situación con esa inteligencia y abstrayéndonos de otras circunstancias con mucha templanza para lograr el objetivo final, que es lo fundamental para llegar a mejorar la vida de la gente, y con mucha generosidad, además de la inteligencia política de todos los que han participado en la contribución a este texto. Me gustaría subrayar la generosidad de los grupos políticos, que saben que hasta el último momento hemos estado construyendo un texto muy difícil debido a esa complejidad a la que antes he hecho mención y que tampoco creo que merece la pena que hoy nos pongamos a ahondar en ella, porque ustedes la conocen bien. Se ha dado la circunstancia de que la aprobación en Consejo de Ministros de este Real Decreto, además, está marcada por un contexto social que tampoco podemos obviar. Lo que hemos vivido en los últimos días en nuestro país como consecuencia de la indignidad de que una persona mayor tenga que ser expulsada de su casa, desahuciada de su casa, creo que nos ha interpelado a todos, y eso es una buena noticia. Lo que era lamentable es que una sociedad como la española estuviéramos permitiendo estos casos. Tampoco quiero mirar atrás para ver por qué no pudo evitarse en otros momentos cuando sí hubo iniciativa política para hacerlo, pero lo que sí tengo claro es que la sociedad española no se puede permitir, no debe permitirse episodios como este. No podemos mirar hacia otro lado cuando esto ocurre, y hoy tenemos una oportunidad política para evitar que vuelva a suceder un caso como el de Mari Carmen. Por eso, en estos momentos, y antes de ahondar en el contenido del texto, voy a empezar con lo que ustedes me han escuchado en tantas ocasiones. Hay un gran consenso social en nuestro país acerca de la determinación de las medidas que hemos de poner en marcha para paliar esta crisis de vivienda, y estaba faltando un consenso y un acuerdo político. Y eso es lo que yo sigo pidiendo hoy, después de este esfuerzo que hemos hecho, para que en este texto puedan sentirse representados una mayoría de grupos del Congreso de los Diputados. Altura de miras y generosidad. Y además, vamos a tratar de que este texto vea la luz lo antes posible, llevando su convalidación también de manera inminente al Congreso de los Diputados, con la previsión de que se celebre un pleno extraordinario el próximo viernes. Entrando en el contenido del Real Decreto para la protección funcional, la protección de la función social de la vivienda y la ampliación de la oferta asequible, entre los 10 aspectos más destacables de este texto, yo creo que merece la pena hacer 4 bloques que quizás definan la orientación de la norma que queremos elevar al Congreso de los Diputados y la ambición de la misma. Quiero subrayar que es una norma ambiciosa, que no se dedica a ir solo y exclusivamente a algún problema o a alguno de los problemas más graves, como puedan ser los desahucios, que por supuesto, sino que es una norma que tiene una ambición y una proyección también de abordar grandes problemas que sufren millones de españoles. En ese sentido, hay 4 grandes bloques. El primero de ellos tiene que ver con parar los desahucios, que no vuelva a haber otro caso como el de Mari Carmen en nuestro país, que la sociedad española no puede permitírselo, y que esto es un clamor que hemos de asumir todos los grupos políticos con representación en el Congreso de los Diputados, y que pongamos pie en pared a la especulación, que es un mandato constitucional. Para ello, vamos a ampliar la vigencia del escudo social hasta el año 2030, hasta 31 de diciembre de 2030, y mejorar todos los mecanismos de protección de las administraciones públicas para evitar esta circunstancia y proteger a todas las personas. En segundo lugar, abordamos la cuestión de paralizar compras especulativas. No solamente ponemos nombre y apellidos a los especuladores, como ha ocurrido en el caso de Urbagestión, sino que además vamos a identificar a esas empresas para prohibirles que sigan mercadeando con un bien esencial, con un bien social como es la vivienda en nuestro país. De manera que vamos a paralizar esta compra por parte de los fondos buitres, para parar la compra especulativa. Reordenamos también, que saben ustedes que ha estado en la agenda toda la legislatura, la situación de la fiscalidad, de las OCIMIS, para que orienten su inversión, que siempre es bienvenida, a la vivienda asequible, no al uso de la inversión en el ámbito de la especulación. El otro gran bloque tiene que ver con el fraude que en estos momentos está acompañando a la crisis del mercado del alquiler, de la vivienda en alquiler, que tiene que ver con el fraude que se está produciendo en temporada, cuando vamos poniendo protección a los contratos de alquiler residencial, se escapan hacia otras vías y hay que tapar también esas vías, temporada y habitaciones, están recogidos en este Real Decreto para evitar, como digo, el fraude que hoy están sufriendo también miles de personas en nuestro país. Una parte de ese fraude, ya la hemos constatado, está en la existencia de pisos turísticos ilegales que deben estar siendo clausurados en este momento por las comunidades autónomas, que además levantaron la mano para decir que las competentes eran ellas y que tienen la razón de los tribunales. Y además hemos de evitar que...
5: Comparecencia hasta ahora de la ministra de Vivienda, Isabel Rodríguez, tras el Consejo de Ministros. Está explicando las medidas incluidas en esos dos reales decretos aprobados en materia de vivienda. Ha sido una negociación intensa con sus socios de coalición. Sin embargo, hasta ahora comparecen por separado los cinco ministros de Sumar. Están ofreciendo hasta ahora una rueda de prensa en la sede de la vicepresidencia segunda del Gobierno.
7: Que ha llevado el grueso de esas conversaciones y que han hecho un trabajo, yo creo, que ejemplar para anteponer el objetivo, que es dar respuesta, escuchar lo que está pasando en España y darle respuesta por fin. Y por tanto, sí, claro, ha habido conversaciones con todos los grupos y enlazo con su segunda pregunta, ¿cuál es el objetivo de la fecha que se ha elegido para que se someta a convalidación? La aprobación de estos dos decretos de vivienda. Su aprobación. Queremos que una amplia mayoría en el Congreso de los Diputados respalde medidas que son de sentido común, que son imprescindibles y que son el punto de partida para que lo que está reclamando el pueblo en las calles se convierta en realidad, que es garantizar el derecho a la vivienda por encima del derecho a especular y a forrarse a costa de la tranquilidad y el bienestar de los españoles. Por tanto, hablamos con todo el mundo, queremos convalidar los dos.
5: Ministro Pablo Bustinduy desde Sumar en una comparecencia separada de los ministros socialistas que están compareciendo tras el Consejo de Ministros en la Moncloa. Piden el apoyo a todos los grupos políticos en el Congreso, en el Pleno Extraordinario que tendrá lugar este viernes a las 11 de la mañana para votar esos dos reales decretos en materia de vivienda. En la Moncloa sigue compareciendo la ministra de Vivienda, Isabel Rodríguez.
6: Las particulares dispuestas a pagar el precio del alquiler y a las que el Gobierno va a acompañar con bonificaciones fiscales del mismo modo que tenemos implementado ya en aquellos territorios donde se está aplicando la ley de vivienda. Y también queremos acompañar a esas familias que tienen un buen salario, que tienen un buen trabajo, que tienen un lugar de residencia determinado porque así lo han elegido, porque tienen claro que ese será su lugar de residencia y que quieren salir de ese mercado del alquiler que les tiene atrapados, pero que como consecuencia de la especulación no han podido ahorrar en este tiempo. Y ni siquiera el esfuerzo que hemos hecho hasta ahora acompañándoles en los avales, siendo el Estado sus avalistas, han podido conseguir ese esfuerzo para llegar a obtener una hipoteca. De manera que el Gobierno activa un nuevo mecanismo que hemos llamado Tu Casa, que será un mecanismo de financiación, de préstamo para acceso a la vivienda, a la primera vivienda con un interés tipo cero. Es decir, el Gobierno va a adelantar el préstamo a las familias para asumir esa primera vivienda a través del crédito hipotecario. En cuarto lugar, el último bloque se refiere al objetivo prioritario, que es la herramienta más útil que tenemos para acabar con esta crisis de la vivienda, que pasa por más vivienda y más vivienda pública. Pero este instrumento, que es el más importante que tenemos que activar, saben ustedes que nos lleva más tiempo que estas otras medidas a las que antes les he relatado, pero que sin duda es una prioridad absoluta para nosotros. De manera que en este decreto volvemos a proteger el parque público de vivienda, consolidando el modelo de Casa 47 y activando algunas palancas que quedaron pendientes de la Administración General del Estado para nutrir esas viviendas del parque público a través de Casa 47. Y también hemos incorporado una importante medida fiscal con mucha incidencia para el objetivo de incrementar la construcción en nuestro país, y es que se produce una importante rebaja del IVA, al IVA súper reducido al 4% para las viviendas de promoción pública y la vivienda protegida. Es un paquete, como les decía al principio, amplio y transversal, que en las próximas horas vamos a ir desgranando con ustedes en el contenido. Yo sé que va a ser muy denso y lo que les puedo garantizar es que mi equipo va a quedar a su disposición para poder ir desgranando todo este paquete de medidas. Algunas las conocen ustedes. Hay un texto de referencia que también han trabajado mucho, tanto ustedes como los grupos políticos, que fue el Real Decreto Ley, el borrador de Real Decreto Ley que enviamos a los grupos en el mes de julio pasado, y por tanto hay una parte del trabajo que ya han explorado, pero este texto contiene otras mejoras en aras a ese consenso de todos los grupos políticos y también en aras a otras cuestiones que hemos podido incorporar en las últimas horas. Les decía que estas medidas que hoy les presento pues llevan tiempo escritas, hasta hoy no habíamos podido sacarlas adelante, que vuelvo a insistir en lamentar que hayamos tenido que presenciar un fracaso colectivo, porque yo creo que el caso Mari Carmen ha sido un fracaso colectivo, como el desahucio de Mari Carmen, para que el mundo se moviera, para que el país se moviera, para que las posiciones políticas se movieran. Pero que este viernes el Congreso tiene una oportunidad. El Congreso tiene la oportunidad de decirle a Mari Carmen que su sufrimiento ha merecido la pena, que no ha caído en vano y que con su lucha hoy van a ganar otras muchas personas que no se van a ver en la situación lamentable en la que ella se ha encontrado. Creo que este compromiso que excede las siglas, que excede los colores y que habla de la grandeza de España, de su solidaridad y de la fortaleza de su sociedad, tiene que verse reflejado en una mayoría social en el Congreso de los Diputados. Y estamos a unas horas de que eso pueda producirse el próximo viernes en esa votación. Quiero confiar, y es un mensaje que también quiero trasladar muy nítidamente a los grupos parlamentarios, porque así ha sido durante las negociaciones y los trabajos de este texto que hemos mandado al Consejo de Ministros, quiero confiar en la generosidad y en la responsabilidad que han demostrado los grupos políticos con los que hemos hablado en los últimos días. Quiero confiar en esa generosidad. Sé que para ellos está siendo también difícil hacer algunas renuncias, pero sin duda creo que merece la pena el reto que tenemos ante nosotros y que hemos conseguido un equilibrio en el que la inmensa mayoría de los españoles, voten a quien voten, pueden verse reflejados. Y me van a permitir antes de entrar en otro Real Decreto que también hemos trabajado, en este trabajo durante estos, muchos de ustedes además me van a comprender ahora porque me estoy parando aquí, en ese trabajo les decía que ha habido muchas manos, muchas personas, muchas ideas, mucho talento detrás de este texto. Y ustedes, los hay de todo tipo en esta sala, más jóvenes, más mayores, saben que en ocasiones y sobre todo en esta nueva política a veces todo va tan rápido que parece que no cuesta nada o que lo hacemos de la noche a la mañana. Pero muchas de estas decisiones llevan mucho trabajo detrás, muchas renuncias detrás, y yo tengo a muchas personas que agradecer este Real Decreto Ley, y lo haré en el Congreso de los Diputados el día que se debata y que pida su convalidación por todos los grupos. Pero quiero compartir con ustedes algo que recordaba el presidente del Gobierno esta semana. Detrás de este Real Decreto Ley, hasta los últimos instantes de su vida, hasta las últimas horas de su vida, estuvo una persona que me ha acompañado durante estos 3 años en esta tarea, que fue el secretario de Estado, David Lucas, y por tanto esa firma está también en este texto, y a mí me gustaría que también por él y por todas las personas que se han esforzado y que se dejan una parte de su vida en la lucha del derecho a la vivienda, que somos muchas las personas que lo hacemos, podamos sacarlo adelante. Además, hay otro Real Decreto, novedades de la jornada, que quiero también compartir con ustedes y que quiero poner también el contexto. Hemos aprobado también un Real Decreto Ley de medidas urgentes para reforzar la estabilidad de los contratos de arrendamiento de vivienda habitual. Es un aspecto que ya hemos compartido con ustedes, que hemos trabajado en distintos textos también en el departamento. Es un aspecto muy concreto dentro de la crisis de vivienda en el alquiler. Hemos inspirado, es una de las reivindicaciones que nos hacen las personas que sufren esta situación y también los movimientos sociales. Llevamos tiempo trabajando en cambiar ese modelo. En ocasiones nos inspiramos en otros países que tienen este tipo de contratos, pero que a diferencia de nosotros tienen un parque público de alquiler y por tanto pueden manejar mejor estos cambios normativos. Pero nosotros hemos empezado a cambiar el modelo con la orientación de Casa 47 para dotarnos de ese parque público. Y en Casa 47 saben que una de las novedades que pude trasladarles es que los contratos de Casa 47 los son para toda la vida. Hasta 75 años de vigencia tienen los contratos públicos que está liderando el Gobierno de España. Y queremos que también consigamos dar esa estabilidad al mercado del alquiler para que vivir de alquiler no sea vivir de segunda, para que vivir de alquiler no sea vivir en vilo, para que vivir de alquiler también sea vivir tranquilo. Y en ese sentido hemos incorporado un texto que surge de esa reflexión, que espero también tenga el acompañamiento del Congreso de los Diputados, pero que ciertamente no hemos podido trabajar con los grupos políticos, con la dedicación, el tiempo, los debates, con los que ya habíamos trabajado las medidas de ese otro primer Real Decreto Ley. Se trata de un texto que vamos a pedir la renovación automática de los contratos de alquiler en nuestro país, con salvaguardas por distintas circunstancias, inspirados en otras normativas europeas y, como digo, con la ambición, como tiene Casa 47, de que los contratos de alquiler pues puedan dar tranquilidad a la vida de las personas que los tienen. Y fundamentalmente, creo que no me he dejado nada, quizás mucha concreción, que ahora igual en preguntas les puedo avanzar más. Les pido disculpas porque es verdad que esto les encanta contarlo a ustedes, hasta el último momento pues el texto ha estado muy abierto y por eso también quizás mi presentación ha podido estar más desordenada que en algún otro momento, pero no les oculto que estoy muy satisfecha de haber llegado hasta aquí, que espero y confío en que salga adelante, que no me olvido de Mari Carmen y de tantas Mari Carmenes que sufren, por eso el llamamiento a los grupos parlamentarios y también mi reconocimiento a los movimientos sociales que les acompañan.
8: Vicepresidente.
9: Sí, muchas gracias. Voy a pasar a detallar de manera también resumida el Real Decreto Ley que hemos aprobado hoy de tercera.
5: Se lo estamos contando, seguíamos pendientes también de la comparecencia paralela de los 5 ministros de Sumar que acaba de terminar. Aseguran que son ellos los que han empujado para que estos 2 reales decretos en materia de vivienda salgan adelante, y sobre la votación del próximo viernes en el Congreso insisten en que cada grupo decidirá qué quiere hacer con su voto y dónde se coloca. Seguimos ahora escuchando al vicepresidente primero y ministro de Economía, Carlos Cuerpo, en el Consejo de Ministros.
9: 3 ideas generales que van a estar detrás de mi presentación de hoy. La primera es la actualización del contexto con respecto a la última vez que nos vimos en junio, cuando prorrogamos por primera vez estas medidas. Un escenario energético que ha empeorado y de manera significativa desde entonces, como veremos ahora mismo. El segundo elemento esencial de esta presentación es que las medidas, y así nos lo han señalado los sectores, los agentes sociales con los que nos hemos reunido estas semanas, han surtido efecto a la hora de amortiguar el impacto de las consecuencias de la guerra en Irán. Y el tercer elemento, como verán, será centrarme en las medidas en sí, en este Real Decreto Ley, que en esencia es un Real Decreto Ley de prórroga de las medidas que ya tenemos en marcha. Si pasamos a la primera de las diapositivas, que tiene que ver con el contexto, como les señalaba. Pues bien, estamos frente al mes de junio, que es el mes en el que nos vimos, como decía, para la extensión del primer Real Decreto Ley. En este mes de junio teníamos unos mercados que descontaban, como ven en esta diapositiva, una estabilización progresiva, tanto del precio del crudo como del precio del gas, en torno a $70 para el crudo y en torno a 40 euros por megavatio hora para el gas. Sin embargo, en base a estas expectativas, en base a lo cual diseñamos el Real Decreto Ley de prórroga, con una retirada gradual de las ayudas, pero anticipando que ante la incertidumbre reinante pues la situación podía deteriorarse, y por lo tanto pusimos una cláusula de salvaguarda por si este escenario se deterioraba. Y lo que hemos visto, como pueden ver en la siguiente diapositiva, es que ese escenario de estabilización no se ha cumplido, sino que al contrario, durante el verano hemos tenido un escenario de deterioro significativo en ambos aspectos, tanto en el ámbito del crudo, con un precio del petróleo por encima de los 100 euros, en torno a los 105, 110 en los últimos días, y un gas que además también se ha deteriorado de manera significativa, que está en torno a los 70 euros. Tenemos, por lo tanto, frente a lo esperable en verano, como decía, frente a estas expectativas de estabilización, persistencia de riesgos geopolíticos y también un elemento, en este caso, de deterioro de las tensiones energéticas, como vemos en materia de precios. Además, yo creo que se refleja muy bien en las bandas que están incluidas en este gráfico, que no dan otra cosa sino información sobre la variabilidad de los precios, la enorme incertidumbre bajo la cual los mercados se están moviendo en los últimos meses. A partir de aquí, si vemos también otro indicador claro de la situación o de la actualización del contexto, lo que teníamos en este caso en términos de circulación, de tránsito de buques por el estrecho de Hormuz, antes de la guerra estábamos hablando de unos 70 buques al día. Desde marzo el tráfico cayó de manera muy significativa, prácticamente a cero. Pueden ver también en el gráfico una cierta recuperación que se produjo también en este inicio de verano, como estábamos viendo con respecto a los precios, pero en la siguiente diapositiva podemos ver también ese deterioro en la evolución del tráfico en los meses de verano, donde se ha vuelto prácticamente de nuevo a cero en este tránsito por el estrecho. De hecho, si miramos también las expectativas de los mercados, esta recuperación completa de los precios y de los tránsitos por el estrecho de Hormuz, los mercados ya no la anticipan para este año, para lo largo del 2026. Por lo tanto, situación deteriorada con respecto a junio y un aumento también de la incertidumbre. Además, a estas restricciones marítimas se le suman también, en este caso, tensiones en el suministro de productos refinados, en especial el gasóleo, como saben, y la reducción en parte también de las existencias disponibles para amortiguar nuevas perturbaciones a nivel internacional. Ello encarece los fletes y supone además una presión adicional para costes, no solo en materia energética, sino para los precios de manera generalizada. Este contexto, por supuesto, lo que supone es que evidentemente esta crisis, el impacto en los precios energéticos derivado, no lo olvidemos, de la guerra en Irán, se está viendo en presiones en nuestros precios, en nuestra inflación. Vemos en este gráfico donde está nuestra inflación desde principios de este año, desde el año 2026, cómo esa presión de los precios de la energía, que en este caso son las barras azul clara en esencial, que es carburantes, va creciendo a lo largo del año, cuando en enero o febrero era una presión incluso negativa, estaba contribuyendo a reducir los precios. Pues bien, esto ha sufrido un incremento notable en los últimos meses, mientras el resto de componentes que están detrás de la inflación, en esencial servicios, puesto que tenemos una economía muy dinámica, se están manteniendo relativamente estables. De hecho, si nos fijamos en el dato de septiembre que acabamos de conocer esta misma mañana, ese 4,9% de crecimiento de los precios, en torno a 2 puntos de esos 4,9 vendrían en este caso determinados por la evolución de la inflación energética. En cualquier caso, es importante también señalar el impacto en cuanto a amortiguación del shock de los precios energéticos que ha supuesto las medidas del gobierno, y lo tenemos o lo podemos ver con la evolución que hubiéramos tenido de la inflación si no hubiéramos puesto sobre la mesa estas medidas de protección para hogares y empresa. De hecho, en el conjunto del periodo lo que podemos decir es que en torno al 50%, a la mitad del aumento de los precios, ha conseguido amortiguarse gracias a las medidas que hemos puesto en marcha. Hablaba, por lo tanto, de eficacia de este colchón, de estas medidas que hemos puesto por parte del Gobierno. Las medidas funcionan y lo podemos ver también cuando miramos a la comparativa europea. Ya dije la última vez que España fue particularmente rápida a la hora de introducir medidas de apoyo a hogares y empresas. Lo hicimos el 20 de marzo, apenas 20 días después del inicio de la guerra. Y además también hemos sido ambiciosos, y particularmente cuando comparamos con la situación en otros países de la Unión Europea. De hecho, en este gráfico pueden ver, tanto para la gasolina en el gráfico de la izquierda como para el gasóleo en el gráfico de la derecha, la comparativa de los precios en España de gasolina y gasóleo antes y después de impuestos con las principales economías europeas, Alemania, Francia, Italia, también nuestros vecinos en Portugal, y con la media de la zona euro. ¿Qué podemos ver que yo creo que es particularmente interesante? Que antes de impuestos, el precio tanto de la gasolina como del gasóleo en nuestro país está en línea con el resto de economías que estamos observando en este gráfico, zona euro o las principales economías europeas. Sin embargo, el esfuerzo que estamos haciendo aquí, en particular a través de las reducciones de los impuestos especiales, hace que después de impuestos, es decir, el precio en gasolinera para los ciudadanos en España esté significativamente por debajo del que tienen tanto la zona euro como las principales economías europeas. Y esto, de nuevo, es importante señalar a la hora de ver también la efectividad y, como decía, la ambición de estas medidas cuando lo comparamos con la evolución de los precios en las principales economías europeas. La receta ha funcionado, nuestras medidas están suponiendo un alivio en materia de precios y además, como ya saben, desde el principio estamos haciendo un seguimiento pormenorizado de la evolución de los precios en gasolinera para que estas medidas fiscales se trasladen de manera efectiva a los ciudadanos, que la reducción de impuestos vaya a una reducción de precios y no se quede, en este caso, en un incremento indebido de márgenes por parte de las empresas. Y aquí podemos ver, en el caso del gasóleo, el ejemplo de cómo las medidas se han trasladado, y esto es lo que nos señala la CNMC también, de manera rápida y plena al precio final para los consumidores. Como ejemplo, las medidas en el gráfico de la izquierda, podemos ver todos los precios que tienen las en torno a 15.000 gasolineras de nuestro país en el caso del gasóleo, y podemos ver, por lo tanto, que la mayor parte de gasolineras en el 20 de marzo, que es esta curva un poco más oscura, esta línea más oscura, estaban en torno a los 2 euros, pues apenas 3 días después, gracias a la entrada en vigor de esos 20 céntimos de descuento, todas las gasolineras habían desplazado sus precios en línea con esta rebaja fiscal que impuso el gobierno. Lo mismo sucedió entre los meses de agosto y septiembre, como pueden ver en el gráfico de la derecha. Por lo tanto, medidas que están siendo eficaces, pero también un elemento de transparencia y de seguimiento para que el impacto de estas medidas llegue en su totalidad a los consumidores. Y por último, antes de pasar a la definición de las medidas, otro elemento que es importante de contexto y es que en términos económicos lo que nos dicen los datos más actualizados, más recientes, es que la economía española está manteniendo el pulso en este tercer trimestre. Las previsiones de crecimiento de PIB para este tercer trimestre, por ejemplo, las de la Autoridad Independiente de Responsabilidad Fiscal, están en el entorno del 0,6% intertrimestral, es decir, se mantiene ese pulso. Y es más, cuando miramos a qué está pasando en el mercado de trabajo, lo que vemos es una aceleración de la tasa interanual de afiliación, en este caso, que estaría subiendo en los últimos meses desde el 2,5 o 2,4% hasta el 3,4% interanual, sobre la base del buen comportamiento o de los buenos resultados que está dando también en materia de afiliación el proceso de regularización que se está llevando a cabo, señalando que no solo en materia de extranjeros está evolucionando de manera muy positiva la afiliación comparado con años anteriores, sino también en el caso de los nacionales. Por lo tanto, mensaje de mantenimiento del pulso en nuestra economía, pese a ese shock que ya casi llega a los 7 meses en materia de precios. Ante este contexto y dada esta situación, evidentemente, y tras tener una, como saben, un diálogo intenso con agentes sociales y con los sectores, hoy hemos decidido aprobar este tercer Real Decreto Ley del plan, donde prorrogamos y adaptamos las medidas de apoyo para este cuarto trimestre hasta finales de año. La lógica es exactamente la misma: protección durante estos momentos de mayor tensión. Y conforme se normalicen los mercados, si es que esa es la situación a futuro, pues una retirada gradual para minimizar también, por supuesto, el impacto presupuestario, el coste de estas medidas. En términos prácticos, si nos centramos en primer lugar en materia de carburantes, se mantiene la medida de rebaja del impuesto sobre hidrocarburos en gasóleo y gasolina. Además, lo mantenemos igual que hicimos en junio, con una senda decreciente inicial. 20 céntimos por litro de rebaja tanto en gasolina como en gasóleo en el mes de octubre, como consecuencia de la subida de precios que tuvimos.

0: Energética, aquí es uno de los puntos donde hay una novedad con respecto al Real Decreto Ley anterior y tiene que ver con la TUR, con la tarifa de último recurso del gas. Lo que hacemos en este caso es atender a medidas específicas para el invierno, limitando la subida de la TUR, que como saben protege a más de 3 millones de consumidores, y aquí se ha establecido un límite señalando que no puede subir más de un 35% en la revisión de octubre ni más de un 15% en las siguientes revisiones, teniendo en cuenta que sin este límite se estima que hubiera crecido en torno a un 50%. Por lo tanto, suavizamos el impacto también para los consumidores, más de 3 millones de consumidores en este ámbito. Además, se mantiene también la salvaguarda del IVA y del impuesto sobre la electricidad, que se reactivarían, como ya sucedía en los anteriores reales decretos, si el precio de la electricidad o del gas subiera por encima del 15%. En cuanto a sectores con especial afectación, de nuevo se prorrogan las ayudas para agricultores, ganaderos y armadores, y también para el transporte profesional por carretera. Se abre también como novedad una nueva línea para el ferrocarril de mercancías con 15.000 euros de ayuda por locomotora diésel, un elemento también solicitado por el sector. Y en último lugar, en materia de soberanía energética, se amplían las reservas de gas natural licuado para el invierno y se refuerza el sistema de certificados de ahorro energético, además de las medidas que ya estaban en vigor hasta final de año o más allá en los anteriores reales decreto ley. Por cerrar ya, mantenemos también, por supuesto, las medidas sociales en materia, por ejemplo, de protección del empleo. Empresas que reciban ayudas no podrán despedir por causas vinculadas a la crisis. Y también reforzamos el elemento de transparencia que ya he señalado con respecto a la CNMC, añadiendo dos peticiones adicionales a la CNMC. Una es la realización de un estudio, en este caso, sobre la formación de precios en el mercado mayorista y minorista, viendo el funcionamiento de la distribución y comercialización de la energía en toda la cadena de valor, y otro estudio también sobre el funcionamiento de la cadena de valor alimentaria. Queremos saber cómo están funcionando ambos elementos, incluso pidiendo a la CNMC recomendaciones que nos permitan garantizar el correcto funcionamiento del mercado y la eficacia de las medidas que se están poniendo en marcha. Y cierro ya simplemente recordando que estamos ante un tercer paquete de medidas de apoyo que supone en su conjunto un gran esfuerzo presupuestario. Estamos combinando protección inmediata, seguridad energética, eficiencia y competitividad, pero es un esfuerzo que en su totalidad, y si quieren luego desgranamos el detalle, estaría suponiendo más de 12.000 millones de euros a las arcas públicas, un plan de protección ambicioso, como he dicho, para hogares y empresas, a la vez que seguimos con ese impulso para garantizar la soberanía energética y la electrificación de nuestra economía. Muchas gracias.
1: A ti.
2: Consejo de Ministros en el que el Gobierno también ha aprobado mantener los descuentos sobre el impuesto de hidrocarburos que acababan mañana. La rebaja continuará en octubre. Será de 20 céntimos por litro, tanto para la gasolina como para el diésel, para hacer frente a la subida de precios derivada del conflicto en Oriente Medio. Turno ahora para las preguntas. Vamos a escucharlas.
3: A leerlos. ¿Qué esperan de Junts? Y si han troceado ambos decretos, teniendo en cuenta que uno es más factible que lo apoyen y el segundo no. En segundo lugar, quería preguntarles por el sindicato de inquilinas y qué expectativas tienen respecto a la posición de esta organización. Ellos han dicho que exigen que los decretos o el decreto, las medidas, incluyan la prórroga automática de los alquileres, pero esa medida está en un segundo decreto que en teoría no tendría los apoyos. ¿Qué pasaría si el sindicato de inquilinas no apoya o no ve con buenos ojos lo que han hecho troceando los decretos? Luego, hecho en falta, no sé si se ha incluido y no lo puede confirmar, el IVA a las viviendas turísticas, el 21%, si se ha aprobado al final y en qué decreto está. Y luego me gustaría también preguntarle cómo han definido qué es un fondo de inversión buitre. Gracias.
4: No sé si te has dejado algo, Fernando. Empiezo por el. Voy a empezar por lo. Casi por el final. Qué es un fondo buitre, Urbagestión. En puridad tal vez no fuera un fondo, pero es una pyme buitre. muy carroñera.

0: lo hemos visto, celebrando el final de este desenlace, innecesario, porque nunca tendría que haber pasado por allí. La redacción completa la van a tener tan pronto tengamos el texto definitivo, porque aquí ha participado también mucho y tengo que agradecérselo al ministro de Economía. Nuestra ambición no es que ponerles palos en las ruedas a las empresas, sino también con las normas orientar que las empresas desde luego no tengan prácticas especulativas, que claramente las mandata esa prohibición y ese velar de los poderes públicos contra la especulación la Constitución española, sino orientar, como muchas de las medidas que están incorporadas a este Real Decreto, que la inversión vaya dirigida a la vivienda pública, a la vivienda asequible, con importantes rebajas fiscales, como es el caso de haber bajado el 4% al IVA para la construcción de vivienda protegida. Por tanto, hay una definición muy rigurosa que lo que sí me gustaría subrayar, lo que sí me gustaría subrayar de la misma, porque para quienes siguen a menudo estos debates, es que la hemos trabajado con mucho rigor. ¿Por qué? Porque se han manejado algunos textos en ocasiones que con el mismo afán y la misma buena voluntad que este gobierno, al final lo que impedían, por ejemplo, es que entidades públicas como Casa 47 pudieran comprar vivienda pública. Pues, todos esos escenarios donde aquellos que quieren contribuir desde entidades públicas a entidades privadas, a que haya vivienda asequible o vivienda pública, quedan salvados de ese concepto. Y además se paraliza o se les prohíbe, como decía antes, la compra durante los próximos años. Sobre el IVA turístico hay les he dicho que hemos ido, bajado, subido. Creo que el documento primero estaba en un 21% y el documento final está en un 10% de IVA. Forma parte de ese diálogo que se ha mantenido con los grupos para poder tenerlo y que tiene que completar esta política la fiscal de los turísticos, la que corresponde a las comunidades autónomas en la ordenación también del turismo en sus respectivas comunidades. Por ejemplo, se me ocurre, ahora que estamos en el momento de las demandas en políticas que son buenas para favorecer el acceso a la vivienda, se me ocurre que hay comunidades que están tardando en disponer de ordenanzas, de tasa turística y que después esos recursos se destinen a políticas públicas de vivienda, por ejemplo. Me parece una buena idea, además de este IVA turístico que pretende disuadir de estas inversiones y que estas viviendas se dediquen para lo que son para vivir. Forma parte, como saben ustedes, de otras medidas que hemos tomado, como la modificación de la ley de propiedad horizontal o la de perseguir el fraude de los pisos turísticos ilegales. Respecto a las organizaciones sociales y singularmente el sindicato de inquilinas, no es la primera vez que hemos trabajado con ellos. Yo les quiero reconocer que hemos trabajado, por ejemplo, en la ponencia de temporada, que han estado presentes en grupos de trabajos del Ministerio, como aquellos primeros trabajos para resolver la cuestión de temporada, o en estos mismos momentos forman parte del Consejo Asesor del Ministerio de Vivienda. Por tanto, creo que todas aquellas entidades y, por supuesto, también esta, que trabajan para garantizar el derecho a una vivienda o a asistir a aquellos que están sufriendo los problemas de vivienda, desde luego tienen mi reconocimiento por su trabajo diario y por la labor que desempeñan. Este texto tiene mucho también de esas solicitudes que ellos hacían y que, por otro lado, forman parte de un consenso social amplio, que no distingue de votantes del PP o votantes del PSOE. En este Real Decreto me olvidé mencionar vamos a congelar el precio del alquiler, como hicimos en las crisis anteriores, a un 2%, para garantizar que ningún movimiento económico impida o siga encareciendo esos cambios en los precios de los contratos. Que forma parte, digo, la congelación de alquileres, por poner un ejemplo, de las peticiones que se nos venían haciendo. Respecto a por qué dos reales decretos ley, yo pido el voto a estos dos reales decretos leyes y su convalidación al Congreso de los Diputados. El por qué se han distinguido no es de dónde venía la reivindicación. Estoy diciendo que reivindicaciones también del movimiento sociales, no solo del sindicato de inquilinas, de la PAP, de asociaciones vecinales, están incorporadas en este Real Decreto, porque lo hemos trabajado también con ellos. Y ciertamente esta cuestión es la que menos se ha trabajado hasta ahora con los grupos parlamentarios y por tanto creo que es muy importante que se pongan a ello y que seamos capaces también de convalidarlo. Y es la distinción que ha habido entre un texto y otro, aquello que se había podido avanzar en el debate con los grupos políticos y aquello que estamos a tiempo de alcanzarlo también en estos momentos. Y respecto a las relaciones con Junts, Junts ha formado parte del acuerdo de mayoría de investidura. Y yo, saben ustedes que las relaciones, igual que la política de vivienda, igual que la mayoría parlamentaria, es compleja, pero no tengo más que poner en valor la conversación, el trabajo y la generosidad que hemos mantenido con ellos en este tiempo y que ojalá podamos seguir manteniendo, porque el problema de la vivienda no es exclusivo de una comunidad u otra. Cataluña lo padece también. Yo sé que ellos, como nosotros, quieren ayudar a los catalanes en su problema acceso a la vivienda, y yo espero que este Real Decreto sirva para hacerse con esa respuesta que ellos quieren dar a los catalanes.
1: Buenas. En primer lugar, quería preguntar por el escudo antidesahucios. ¿Por qué se limita a 2030 si en el texto de julio creo que no había ninguna referencia temporal? En segundo lugar, sobre el segundo decreto, el de las renovaciones automáticas, ¿cuál será la excepción? Si es solo cuando el casero, cuando el propietario quiere volver a su casa o dárselo a un familiar de primer grado, o si existen otras excepciones.
0: Discúlpenme.
2: Sigue esa comparecencia en la rueda de prensa posterior al Consejo de Ministros de la ministra de Vivienda, Isabel Rodríguez, que continúa respondiendo a los periodistas.
0: Van a tener los textos, van a poder analizarlos, vamos a poder compartir con ustedes, vamos a resolverles todas las dudas que tengan. Este texto justo no me lo he no está aquí, ni la última versión del otro, porque se han estado trabajando hasta las últimas horas. Pero, por supuesto, y siguiendo esa orientación de otras normativas de nuestro entorno, se trata de que esa renovación automática pues sea en beneficio de la persona que tiene alquilada esa casa, pero sabiendo que existen circunstancias, como ya reconoce la ley, para otras casuísticas de necesidad para uno mismo, para un familiar. O cualquier otra circunstancia que sobrevenida, que se pueda precisar para estas personas, pues puedan revertirse a la propiedad de las mismas. Pero creo que es una buena noticia que estemos hablando de orientar los contratos, como ya hiciéramos desde el comienzo del gobierno de Pedro Sánchez, que ya pasamos de contratos de 3 años a contratos de 5 años, y que ahora en este escenario podamos plantearnos esa continuidad. Con respecto a desahucios y al documento del mes de julio, cuando ustedes analicen el documento del mes de julio, van a ver que el documento el mes de julio ha tenido cambios. Ya fue un documento en el que quisimos aunar esa mayoría y en el que quisimos que todos los grupos pudieran verse reflejados. Concretamente, la redacción de desahucios del mes de julio es una redacción del Ministerio de Vivienda y Agenda Urbana, que además trabajamos mucho esa redacción en colaboración con el relator especial de Naciones Unidas, pensando precisamente en evitar el desahucio de Mari Carmen. Fue ese trabajo también el que nos inspiró a poder colaborar con su defensa para que pudiera introducir todo este expediente que hemos tramitado con el relator especial y también con el Comité de Des para parar ese desahucio. Y ahora, cuando el texto se ha abierto con los grupos políticos, ha sufrido modificaciones, y yo espero que eso sirva para dar respuesta a que no vuelva a existir ninguna otra Mari Carmen. Insisto, tenemos una oportunidad, que es este viernes, todos los grupos políticos, decirle a Mari Carmen que ha merecido la pena, que su lucha ha merecido la pena, que su sufrimiento ha merecido la pena, que no hubiéramos querido ver nunca esa imagen, que lo lamentamos y que estamos para subsanarlo. Y con el texto que se incorpora en el Real Decreto Ley que hemos elevado al Consejo de Ministros, lo conseguiríamos.
3: ¿Para el 2030?
0: Sí.
3: ¿Volvería a casarse?
0: No, hombre. Hasta ahora hemos ido dando respuesta a esa circunstancia, y me voy a detener un momento para alguna reflexión también con ustedes. Yo creo que ninguna sociedad moderna, y menos una de las principales economías del mundo, debe amparar o debe dar lugar a casos de desahucios como el de Mari Carmen. Ninguna. Por tanto, España no debería haber protagonizado este episodio. La solución a este problema, como casi todo en las políticas de vivienda, tiene muchas aristas. tiene muchos responsables, tiene muchas cosas que hacer para que no lleguemos a ese momento. La primera, la de la construcción de un parque público de vivienda, a la que ya me he referido. Pero si nos centramos solo en la política de desahucios, aquí hay muchas cosas que tienen que cambiar. Muchas. Por ejemplo, la agilidad de la Administración de Justicia. Por ejemplo, la contribución de las administraciones competentes en los recursos que tienen que ver con la asistencia de emergencia. O, por ejemplo, los servicios sociales en la atención a estas personas y en ocasiones incluso a esos informes que no han llegado a dirigirse a los juzgados cuando se estaban reclamando. Quiero decir con esto, ¿cuál es la ambición de la ministra de Vivienda? El texto que envié a los grupos el mes de julio. Y sobre eso seguiremos trabajando. Pero hoy hay una urgencia, y es que en este país no se vuelva a producir una imagen como la de Mari Carmen. Que no haya otra mujer que tenga que sufrir con ella y que no haya otra sociedad que tenga que avergonzarse de ello. Y esa oportunidad la tenemos el viernes en el Congreso de los Diputados. Y después del viernes está el sábado, el domingo. Muchas citas electorales donde de esto también tendremos que hablar. De esos servicios de emergencia que no han funcionado. De esas comunidades autónomas que no hacen nada para que esto no se produzca y tienen sus competencias exclusivas en esta materia. Mucho debate. Pero de momento hay que pararlo. Y pararlo se necesita convalidación en el Congreso de los Diputados. Y eso es lo que hemos intentado facilitar con este texto que hemos elevado al Consejo de Ministros.
3: Hola, ¿qué tal? Yo quería preguntarle a la ministra de Vivienda en relación a la financiación a interés cero para familias que quieran pasar del alquiler a la propiedad, ¿cómo se vehicularía? Si sería solo a través del sector público, si han hablado con las entidades financieras, un poco que nos detalle en la medida de lo posible. Y al vicepresidente quería preguntarle si cree que estas medidas energéticas van a ser suficientes para contener una subida a futuro del precio de los alimentos, dado que siempre se comportan o sus subidas son posteriores al comportamiento o al alza de los precios de los combustibles. Y luego, si es partidario, como Francia lo ha solicitado, de que la Unión Europea tome medidas para evitar una crisis de suministro de hidrocarburos. Es verdad que la situación de refino de España es distinta, más holgada, pero sí sería partidario de solicitar. Gracias.
0: Disculpadme, que estaba justo buscando esta parte del texto, que esta sí que estaba cerrada, gracias a la imprescindible colaboración del ministro Cuerpo. Estos préstamos van a dar cobertura hasta un 20% del valor correspondiente al porcentaje sobre el valor de la vivienda, es decir, al 20% restante que normalmente no da cobertura la banca en sus hipotecas, con un máximo de 50.000 euros. Y la gestión la vamos a hacer a través del instrumento del ICO, que es otro de los grandes avances que hemos liderado en estos últimos años, que es un instituto de crédito oficial que está sirviendo al interés de una mayoría de españoles. Perdón, no te localizaba. Gracias.
4: Sí, con respecto a la evolución de los precios de los alimentos. Como ya he dicho en mi intervención inicial, es algo que estamos siguiendo desde el principio de manera muy pormenorizada, porque somos conscientes, ya tenemos el ejemplo de Ucrania, que a un shock energético pues puede seguirle, ¿no? Un shock de subida de precios de la cesta de la compra. Entre otras cosas porque a los agricultores o al campo le está afectando el incremento de los costes energéticos y también le está afectando el incremento, por ejemplo, del precio de los fertilizantes. Por lo tanto, de ahí también la orientación de las medidas que pusimos en marcha, no solo para ayudar a reducir el impacto de esos costes energéticos, sino también los más
2: rueda de prensa posterior al Consejo de Ministros que hemos ofrecido aquí en Radio 5 Todo Noticias tras aprobar dos reales decretos en materia de vivienda. El Gobierno asegura que ha merecido la pena el esfuerzo. Insisten en que este acuerdo tiene mucha relevancia social y política porque se reconstruye una mayoría en el Parlamento. Reconoce la ministra de Vivienda que les habría gustado aprobar antes estas medidas, pero insiste en la complejidad de esta legislatura. Tras una intensa negociación, el Partido Socialista y Sumar han alcanzado este acuerdo. Sin embargo, se ha evidenciado la distancia entre ellos. Han comparecido por separado para explicar las medidas. los ministros socialistas desde la Moncloa, los 5 de Sumar desde la vicepresidencia segunda del gobierno. Desde Moncloa dividen las medidas aprobadas en 4 grandes bloques. El primero, los desahucios, quieren evitar un nuevo caso como el de Mari Carmen. Dicen que su sufrimiento ha merecido la pena. En este decreto se incluyen también herramientas contra el fraude por temporadas y ayudas a la compra de una primera vivienda, como la reducción de impuestos. Apuntan también a la protección del parque público. Todas estas medidas, asegura el gobierno, se irán desgranando a lo largo de las próximas horas. Desde Sumar defienden que es un paso importantísimo. Insisten en que son ellos quienes han empujado para que estos 2 reales decretos salgan adelante. La votación, recordamos, tendrá lugar este viernes en un pleno extraordinario en el Congreso a las 11 de la mañana. Y en este Consejo de Ministros del Gobierno también ha aprobado mantener los descuentos sobre el impuesto de hidrocarburos que expiraban mañana. La rebaja continuará en octubre, será de 20 céntimos por litro, tanto para gasolina como para diésel, para hacer frente a la subida de precios derivada del conflicto en Oriente Medio. En noviembre la ayuda será de 13 céntimos y en diciembre de 6. Un mensaje de impulso, según el vicepresidente primero, Carlos Cuerpo, que ha anunciado también la prórroga de ayudas para agricultores, ganaderos, armadores y transportistas, algunos de los sectores que más están sufriendo las consecuencias de la subida de los precios de los carburantes. Actualizamos la información aquí en Radio 5 Todo Noticias cuando sean las 3, las 2 en Canarias.

0: Son las 3, las 2 en Canarias.
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0: El gobierno confía en reconstruir una mayoría parlamentaria que permita convalidar el doble decreto en vivienda aprobado por el Consejo de Ministros. Han podido escuchar en directo aquí en Radio 5 Todo Noticias la rueda de prensa con el protagonismo para la titular de vivienda, Isabel Rodríguez. Una de las medidas incluidas en esa doble norma es la prohibición a los fondos buitre para que no puedan comprar viviendas hasta 2028.
2: Qué es un fondo buitre, Urbagestión, en puridad tal vez no fuera un fondo, pero es una pyme buitre, muy carroñera, lo hemos visto, celebrando el final de este desenlace, innecesario, porque nunca tendría que haber pasado por allí.
0: Urbagestión, la pyme, la empresa propietaria del inmueble en el que estuvo viviendo Mari Carmen a lo largo de más de 70 años. Su caso es lo que ha prendido la mecha en la última semana, en plena crisis por los altos precios de la vivienda, y en paralelo a la rueda de prensa posterior al Consejo de Ministros, los cinco de Sumar han comparecido por su cuenta en el Ministerio de Trabajo, Pablo Bustinduy, el titular de Consumo y Derechos Sociales.
3: Llamamos a concentrar todos los esfuerzos en lograr la convalidación por el Congreso de los Diputados de estos dos decretos leyes que van a suponer un impacto real, inmediato, en la vida material de millones de familias en nuestro país.
0: Sumamos una voz más. Puede resultar imprescindible también el apoyo de Podemos para que se pueda convalidar ese doble decreto en vivienda. Escuchamos a Ione Belarra, a la líder del partido.
4: Le pido a la gente que se siga movilizando, que se siga organizando, porque creo que eso es lo que va a hacer que el gobierno rectifique. Yo creo que deberían rectificar, escuchar a la gente, escuchar al movimiento, lo que está diciendo el sindicato de inquilinas, y traer un único decreto con todas las medidas.
0: Lo que está diciendo el sindicato de inquilinas, porque hay dos decretos y no todo en uno, y eso ha motivado la queja de este sindicato. Dicen que es una vergüenza, llaman a más movilizaciones. La portavoz es Valeria Racú.
5: O decreto Mari Carmen en su totalidad, en un único decreto, donde se incluya todo lo que necesitamos como primer paso para avanzar hacia sacar la vivienda del mercado y que la vivienda sea de verdad un derecho, como dice nuestra Constitución, o cualquier otra cosa que salga, será un decreto farsa.
0: Por ahora se mantiene la acampada en la Puerta del Sol. Desde allí hemos realizado por segundo día consecutivo el informativo mediodía de Radio Nacional de España. Aunque la Comunidad de Madrid da un ultimátum al gobierno de Sánchez, exigen su desmantelación en menos de 48 horas o de lo contrario acudirán a los tribunales. Y sobre todo esto, ¿qué opina la oposición? El Partido Popular no va a apoyar ese doble decreto que se debatirá este próximo viernes en el Congreso de manera urgente porque el gobierno quiere convalidarlo cuanto antes. Para Esther Muñoz, portavoz del PP, las medidas aprobadas contribuirán a destruir todavía más el mercado. La portavoz de Vox, Pepa Millán, vincula su crítica una vez más con la inmigración.
6: En 24 horas, el gobierno quiere arreglar lo que no ha arreglado en 8 años. Es más, lo que ha destruido en 8 años. Y las medidas que propone van orientadas precisamente a destruir todavía más el mercado de la vivienda.
7: Si nosotros tenemos un país donde escasea la vivienda, lo que no se puede hacer es implantar al mismo tiempo una política de puertas abiertas para que aquí entren 8 millones de personas sin tener un techo donde meterse, mientras los propios españoles no pueden acceder a una vivienda.
0: En septiembre hemos rozado el 5% de inflación, según el dato adelantado por Estadística, por el INE, por culpa de los elementos más volátiles ante el elevado aumento de los carburantes y de los alimentos frescos. Porque la inflación subyacente, la que excluye los precios que más fluctúan, es del 3,1%, en cualquier caso por encima de lo deseado. Por eso el gobierno va a prorrogar los descuentos de 20 céntimos por litro en las gasolineras en octubre y que se irán retirando de manera gradual y progresiva hasta final de año, y también se limita la subida de la tarifa regulada del gas natural al 15%. Y ojo a las lluvias en Cataluña, la Generalitat ha enviado una alerta ante el riesgo de inundaciones por el aumento de los caudales de algunos ríos. El agua ha anegado vías, ha afectado la movilidad en las carreteras, un centenar de vuelos cancelados en el Prat, incidencias en el metro de Barcelona y la suspensión de trenes. En la estación de Sants, los afectados siguen esperando.
8: La tenemos para las 10:40. Hemos venido pronto por lo mismo, porque como veíamos que había torrencial de lluvia, queríamos, bueno, estar pendientes si pasaba algo.
9: Esperando el tren hacia Valencia, que tiene una demora de 30 minutos. Esperemos que no seamos afectados más.
0: Enseguida la actualización meteorológica del tiempo y siguen informados aquí en Radio 5, Todo Noticias.
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11: Buenas tardes, actualizamos la información de tráfico y en estos momentos pendientes de complicaciones por inundaciones en Barcelona. Especial precaución en la AP7 en Cerdañola del Vallès en sentido Tarragona y en los accesos a Barcelona por la C58 y C33 en Montcada. Les pedimos que extremen la precaución al volante. También pendientes de un siniestro que complica en Toledo la A4 en Seseña sentido Madrid y dificultades en la circulación en Madrid en la entrada por la A2 en Torrejón y en las salidas por la A3 en Rivas y A42. En Getafe, también en Zamora, en la A6 en Benavente, sentido a Coruña, en Cantabria, la A8 en Prades hacia Santander, se complica en Murcia, la A7 en Lañora, sentido Almería y en Málaga, su acceso por la A7 en Fuengirola y por último, dificultades de salida de Huelva por la A49 en el entorno de San Juan del Puerto. Es una información de la Dirección General de Tráfico.
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12: Buenas tardes. En estos momentos siguen registrándose chubascos intensos en Girona y otros puntos dispersos de Cataluña. Peligro importante en Cataluña por precipitación intensa con acumulados de más de 40-60 litros por metro cuadrado en una hora. En la última hora se han recogido 20 litros por metro cuadrado en Girona capital. Esta tarde un nuevo frente dejará chubascos muy fuertes y persistentes en Galicia y Cordillera Cantábrica, especialmente en A Coruña, aquí con peligro importante por acumulados que pueden alcanzar o superar los 80 litros por metro cuadrado en 12 horas. Junto a las precipitaciones tendremos también rachas muy fuertes de viento. Pueden producirse inundaciones y crecidas súbitas de cauces. Mucha precaución. También pueden aparecer precipitaciones aisladas en cualquier punto de la península, excepto en el suroeste. Hoy las temperaturas bajan en Cataluña, Aragón, Castilla y León y Ourense. Suben en el litoral cantábrico, Andalucía y Castilla-La Mancha. A partir del viernes llega aire frío en altura, que dejará tiempo inestable en amplias zonas de la península. Es una información de AM.
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0: Buenas tardes, ¿cómo están? Hoy les saludamos desde el lugar en el que durante los próximos días van a concentrarse buena parte de las preguntas, los avances y los desafíos que rodean a una enfermedad que, de una manera u otra, forma parte de la vida de millones de personas, el cáncer. Estamos en el Congreso de la Sociedad Española de Oncología Médica, una cita anual que este año se celebra bajo el lema 50 años cambiando el significado del cáncer. Un encuentro para compartir conocimientos y conocer los estudios científicos más novedosos. Y nos hace especial ilusión compartir con ellos esta edición porque la Sociedad Española de Oncología Médica cumple 50 años. Cinco décadas de evolución de una especialidad que se ha transformado y ha cambiado nuestra manera de entender el cáncer. Porque la palabra sigue siendo la misma, pero detrás hay certezas que no existían hace décadas. 50 años cambiando el significado del cáncer. Pocas frases definen tan bien la labor de quienes trabajan cada día para cambiar la realidad y las expectativas de los pacientes. Son las 3 de la tarde, 9 minutos, 2-9 minutos en Canarias. Comenzamos.
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0: Antes de comenzar a dar voz a las expertas, expertos e investigadores, queremos hacer la radiografía de la situación del cáncer en nuestro país a día de hoy. Para ello, vamos a saludar a nuestro compañero experto en sanidad y salud de los informativos de Radio Nacional de España, Luis Valles. Buenas tardes.
2: ¿Qué tal, Lima? Buenas tardes.
0: A falta de que mañana la propia Sociedad Española de Oncología Médica publique los datos de los próximos meses y del próximo año, ¿cuál es la situación actual?
2: Pues según SEOM, mañana, como bien decías, publicará esas cifras, esos datos. El número de tumores diagnosticados en nuestro país este 2026 podría alcanzar los 302.000 aproximadamente, de los que 168.000 son de hombres y 133.000 de mujeres. Esto supone un incremento del 2% con respecto a 2025. Este informe arroja que por primera vez en 2024 el cáncer supera a las enfermedades del sistema circulatorio como primera causa de mortalidad en España, y en mujeres el cáncer de pulmón supera ya al de mama como primera causa de muerte por un tumor.
0: ¿Y cuáles son los más comunes?
2: Pues por sexo, Inma, los más frecuentes en hombres son los de próstata, pulmón, vejiga, colon y recto. En las mujeres son los de mama, colon, pulmón, cuerpo uterino y recto. Y la tasa bruta de incidencia se sitúa en 601 casos por cada 100.000 habitantes y año. La incidencia varía mucho en función de la edad. El número de casos incidentes por grandes grupos de edad están 16.432 entre 0 y 44 años, 102.000 entre 45 y 64 años y 183.000 en 65 años. Años y más. La probabilidad de desarrollar un cáncer hasta los 84 años es de casi un 48% en hombres y un 33% en mujeres.
0: Esta tarde vamos a tener la oportunidad de acercarnos a la labor que están realizando los profesionales de la oncología médica y queremos hacerlo a través de cuatro estudios que se van a presentar en el Congreso. Alejandro Baca, buenas tardes.
3: Buenas tardes, Inma. El primero de ellos trata de la divulgación, cómo se divulga el conocimiento médico, cómo se consume y cómo encontrar una estrategia más eficaz en los canales actuales. El segundo nos lleva al uso del Nivolumab en el perioperatorio junto a la quimioterapia. Entenderemos qué consecuencias tiene para el paciente. El tercer estudio está relacionado con el proyecto Procure. En unos minutos nos van a explicar en qué consiste. Y por último, conoceremos los detalles sobre el desarrollo de un modelo de pronóstico interactivo individualizado de supervivencia en el cáncer gástrico avanzado.
0: Vamos a acercarnos hasta estos cuatro estudios gracias al doctor Javier Puente, que es coordinador científico del Congreso SEOM 2026. Doctor, buenas tardes.
4: Buenas tardes, Inma.
0: Si le parece, empezamos por el primero, estrategia más eficaz para divulgar oncología en el entorno digital actual. Ha realizado una iniciativa, la primera línea del cáncer, desarrollada por el Servicio de Oncología Médica del Consorcio Hospital General Universitario de Valencia, que consiste en la elaboración de 24 videopodcasts con la participación de expertos y de pacientes también, que se han publicado en distintas plataformas. Los datos son muy reveladores porque el consumo y el impacto en la audiencia es muy diferente según la plataforma.
4: Correcto. Habitualmente nosotros estamos acostumbrados a la divulgación científica clásica, básicamente entre los propios médicos a través de congresos, reuniones, espacios de debate y la población en general en aspectos básicamente relacionados con los medios de comunicación. los clásicos, televisión, radio, periódicos, etcétera. Esta iniciativa que ha tenido el Hospital General de Valencia ha sido muy aplaudida porque por primera vez pone en valor estas nuevas tecnologías, ¿no? Hablamos de TikTok, Instagram, Facebook, Spotify, YouTube. Y de alguna forma estos video podcasts lo que han hecho ha sido colgarlos en esas redes y ver qué impacto han tenido, ¿no? Y los resultados son espectaculares porque hemos visto primero que tienen un altísimo impacto en lo que es la visualización del contenido, en algunas sobre todo. Y típicamente lo más interesante es en TikTok. TikTok es el rey de probablemente de la llegada masiva de la información, pero tiene en contrapartida que profundiza muy poco. Es decir, la persona que visualiza ese contenido prácticamente tarda segundos.
0: Son muy cortos.
4: Muy corto. Sin embargo, hay otras plataformas, como puede ser YouTube, que tienen menos entradas, menos visualizaciones, pero la persona que entra a ver el contenido realmente recibe muchísima más información y tiene una mayor carga de conocimiento después de visualizarlo, ¿no? Entonces, esto abre la puerta, bueno, pues a entender cómo podemos seguir formando a la población, cómo podemos seguir llamando la atención sobre diferentes conductas de riesgo, sobre cómo ser capaces de identificar signos de alarma de un determinado tumor, etcétera. Y ese es el papel tan importante que puede tener este tipo de trabajos.
3: El doctor Pablo Palao, oncólogo del Servicio Médico del Consorcio Hospital General Universitario de Valencia, hablaba sobre este asunto y ha dejado una reflexión muy interesante. Decía que buena parte de la divulgación sanitaria actual se apoya casi exclusivamente en formatos breves, como decías, TikTok, porque son los que más crecen. Y quizá deberíamos preguntarnos si estamos midiendo realmente el éxito de una intervención divulgativa o si estamos trasladando la lógica del entretenimiento a un ámbito que exige algo más que entretener.
4: Claro, aquí la gran duda es mejor llegar mucho o llegar poco y de calidad?
3: Claro.
4: Porque si llegas mucho, pero realmente no han profundizado en lo que realmente lo que queremos transmitirles, no tiene mucho valor. Sin embargo, si tú llegas menos, pero los que llegan realmente conocen bien en profundidad el tema, pues eso tiene un valor incalculable. En el equilibrio está la virtud y probablemente habrá que esperar a cuál es el mejor formato para poder lanzar el mensaje que quieres lanzar. Porque probablemente a lo mejor hay algunos mensajes que te valgan muy bien TikTok y otros donde tengas que utilizar otras plataformas tipo YouTube, por ejemplo, ¿no?
2: Doctor, vamos con otra investigación. Apuntamos a los afectados de cáncer de pulmón porque según los datos recogidos en el estudio NADIM 2 se ha demostrado que el uso del medicamento nivolumab reduce durante el perioperatorio más la quimioterapia, ha mejorado su supervivencia. Le hago un par de preguntas. Cuéntenos un poco en qué consiste este medicamento y por qué se ha comprobado que mejora esa supervivencia.
4: Bueno, yo creo que lo primero y fundamental es poner en valor a un grupo cooperativo español. El Grupo Español de Cáncer de Pulmón es un grupo de especialistas involucrados en el manejo del cáncer de pulmón que engloban oncólogos médicos, cirujanos torácicos, neumólogos, oncólogos radioterapeutas, etcétera, todos con la misión de intentar mejorar los resultados en salud de pacientes con cáncer de pulmón. Lleva muchos años haciéndolo. Y este trabajo que se presenta por el doctor Mariano Provencio, que es el presidente de este grupo, tiene un valor espectacular. Realmente el grupo lleva trabajando en esta línea de trabajo varios años. Consiste en incorporar la nueva inmunoterapia, es decir, fármacos que estimulan al sistema inmune en la lucha contra el cáncer desde etapas cada vez más precoces de la enfermedad. Tradicionalmente estos fármacos los utilizábamos en gente con enfermedades avanzadas, con metástasis. Habíamos logrado buenos resultados, pero lo que queremos es incorporarlo antes. Esta estrategia que hace pacientes con cáncer de pulmón que tienen enfermedad localmente avanzada, estadios 3, se les administra quimio e inmunoterapia a la vez y después se les opera. Bueno, lo que han encontrado es que cuando esta combinación de fármacos logra una respuesta completa, es decir, cuando el cirujano quita la parte afectada del tumor y ve que no queda tumor, la supervivencia a 5 años está por encima del 95%. Es decir, que hay una estrategia que es capaz de lograr grandes respuestas y que un subgrupo de pacientes logren largas supervivencias. Por lo tanto, es un hito. Sigue teniendo la pregunta de quién son los que más se van a beneficiar. Y eso es el siguiente grupo de trabajo que se tendrá que hacer, ¿no? A ver quién realmente es el que puede lograr eso, porque ahora mismo no sabemos a priori quién son los que lo pueden lograr.
0: El proyecto Procure ha sido galardonado este año como finalista en los premios del Grupo Español de Pacientes con Cáncer. Han participado 27 hospitales de toda España, doctor.
4: Sí, es un estudio interesante porque lo que hace es analizar en este trabajo pacientes con cáncer de mama metastásico. Son pacientes que reciben un medicamento que se llama trastuzumab deruxtecan, es como se llama este medicamento, pero que tiene un problema, y es que en algunas pacientes pueden desarrollar inflamación pulmonar, una neumonitis que se llama. Entonces, aquí lo interesante es que han trabajado intentando identificar si algunas pacientes que tengan algún tipo de alteración genética en algunos genes que participan en el metabolismo del medicamento predispone más a de sufrir esta neumonitis, ¿no? Entonces es muy interesante cómo han logrado identificar algunos genes que pueden correlacionarse con un mayor riesgo de neumonitis, lo cual permitiría que algunas mujeres hacer algo diferente, una estrategia diferente terapéutica, y evitar este problema de efectos secundarios que puede afectar a muchas pacientes, ¿no?
3: Y el cuarto estudio que se presenta en este congreso, doctor, tiene que ver con un modelo de pronóstico interactivo individualizado de supervivencia. ¿Cómo funciona esta herramienta y qué datos analiza de cada persona?
4: Bueno, en realidad lo que se hace es básicamente intentar analizar variables clínicas, analíticas de un determinado grupo de pacientes, en este caso con cáncer de estómago, cáncer gástrico avanzado. Y lo que hace es, pues, de alguna forma, con sus peculiaridades clínicas, sus características del tumor, su edad, su sexo, etcétera, juntándolo con variables moleculares, analíticas, tipo la expresión, por ejemplo, de ciertas proteínas, evaluar realmente si somos capaces de lograr un modelo que nos permita identificar cuál es el pronóstico del paciente. De tal forma que puedo acercarme a proporcionarte más información individualizada si yo sé todas tus características de la enfermedad, tus características biológicas, la enfermedad que tú tienes, y yo digo, pues tu pronóstico suele estar en torno a esta supervivencia en concreto. Y eso a nosotros nos permite identificar o estratificar pacientes, porque no es lo mismo que tengas enfermedades de muy buen pronóstico, que hablamos de años de supervivencia, a otros que tengan a lo mejor un peor pronóstico y tengan meses, lamentablemente, ¿no?
0: Nos quedaríamos toda la tarde escuchándole, doctor. La verdad es que es fascinante todo lo que explica doctor Javier Puente, coordinador científico de este Congreso SEOM 2026. Mil gracias.
4: A vosotros, muchas gracias.
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0: tratamiento oncológico requiere fuerza, motivación y voluntad. Esto lo saben bien los pacientes y sus familias. Pero hay otros aspectos físicos que también condicionan la enfermedad. Vamos a hablar de la relación entre obesidad y cáncer, el tratamiento recibido y la tolerancia a la medicación. Queremos entender qué impacto tiene y cómo afecta según el género, la edad y la tipología de la enfermedad a la que nos enfrentamos. La doctora Laura García Estévez es coordinadora del Grupo de Trabajo de Obesidad, Metabolismo y Cáncer de la Sociedad Española de Oncología Médica. ¿Qué tal, doctora? Buenas tardes.
1: ¿Qué tal? Buenas tardes.
0: Es muy necesario analizar esta relación entre obesidad y cáncer. Los especialistas nos están insistiendo en esto desde hace tiempo, pero no está de más precisamente hoy y aquí volver a ello, ¿verdad?
1: A ver, es que estamos hablando de dos de las enfermedades más prevalentes en el siglo XXI. La obesidad, que dicen que es la gran pandemia del siglo XXI, y el cáncer, junto con las enfermedades cardiovasculares. Pero es que existe una relación entre ellas, y es que la obesidad está asociada a 13 tipos de cánceres, con lo cual imaginaos lo importante que es esta conexión.
2: Antes de pasar a analizar los datos concretos, doctora, para entender bien el impacto, ¿cuántos pacientes han sido analizados y cuántos hospitales han participado en este estudio?
1: Han sido evaluados unos 1.350 pacientes, de los cuales al final datos concretos tenemos 1.317 aproximadamente, 29 centros a lo largo de todo el territorio nacional. Ese es el estudio FOBEICAN.
3: Doctora, también hay que tener en cuenta que hay que establecer una pequeña diferencia o una diferencia entre obesidad y exceso de peso. Siempre estamos en esa dicotomía, ¿no?
0: ¿Dónde está la línea?
1: Vale, a ver, el exceso de peso, una de las maneras más fáciles de medirlas es lo que llamamos el índice de masa corporal. Tú coges el peso y la talla de la paciente y calculas este índice de masa corporal. Por encima de 25 hablamos de sobrepeso y por encima de 30 hablamos de obesidad. Pero todo el conjunto, obesidad y sobrepeso, esto es el exceso de peso.
0: ¿Aproximadamente qué porcentaje de pacientes con cáncer en España presentan obesidad o exceso de peso?
1: Vale, pues este es el estudio FOBEICAN, que lo que hemos cogido es un registro, es pacientes recién diagnosticados de cáncer, y queremos ver cómo está distribuido este sobrepeso y esta obesidad. Y lo que nos hemos encontrado es que casi el 58% de los pacientes con un diagnóstico reciente de cáncer tienen un exceso de peso. Que uno podría decir, bueno, a lo mejor por el hecho de tener cáncer estas cifras están más cercanas al normopeso. No. Es decir, que nuestros pacientes con cáncer tienen un exceso de peso casi en un 60% de los casos.
2: Si nos fijamos en el género de los pacientes, ¿hay una diferencia notable entre hombres y mujeres?
1: Lo que ocurre es que es un estudio descriptivo. Entonces nos encontramos con que los hombres tienen más sobrepeso y en cambio la mujer parece que existe unas tasas de obesidad un poquito más altas, y obesidad central, que es la cintura abdominal. Esto es más frecuente en las mujeres.
3: Doctora, ¿qué importancia tiene la edad a la hora de valorar los niveles de obesidad entre los pacientes oncológicos?
1: Pues que nos estamos encontrando en toda la población que cuanto más mayor es el paciente, mayor la probabilidad de encontrar el exceso de peso. Pero esta curva es ascendente, por ejemplo, en las mujeres y sobre todo en el pico de menopausia, ahí es donde se empieza a ver el aumento de tasas de exceso de peso. Pero en cambio en el varón no sigue este patrón. En el varón es curioso encontrar que en la franja de 40-50 años hay un pico de sobrepeso. Pero es verdad que son pocos pacientes y esto genera hipótesis que habrá que confirmar con mayor muestra.
0: ¿En qué tipos de cáncer se han encontrado con mayor porcentaje de pacientes con obesidad?
1: Esto es otra sorpresa. Todos.
0: ¿Todos?
1: Todos. Es decir, ya sea un cáncer de pulmón, una mama, ginecológicos, urológicos, digestivos, por supuesto. Todos tienen un exceso de peso. Obviamente, luego puedes matizar en el gastrointestinal, pues por ejemplo en el páncreas, que es un tumor que se presenta con menos cantidad de exceso de peso, pero en general todos nos encontramos con por encima del 50-52%.
2: ¿Cómo afecta el exceso de peso a una persona que ya ha sido diagnosticada de cáncer? No sé si afecta directamente a su tratamiento.
1: Claro, esto es otro punto que nos indica que tenemos que reflexionar, ¿no? Porque en muchos cánceres, por ejemplo en la mama, en el gastrointestinal, el hecho de que el paciente tenga obesidad y sobrepeso, eso comporta peor pronóstico. Va a tener mayor probabilidad de recaída y mayor índice de mortalidad. Con lo cual esto es muy importante y nos hace reflexionar que esta población nuestra estamos intentando dar los mejores tratamientos para poder curar, pero nos encontramos luego con esta serie de factores como es la obesidad y el sobrepeso que nos está frenando a lo mejor esta probabilidad de mayor curación, ¿no? Con lo cual esto es un punto de inflexión y de reflexión.
3: Doctora, ¿también tiene influencia en la tolerancia a las terapias, sus efectos secundarios? ¿Qué nos puede contar de esto?
1: Sí, totalmente. Pues en general, los estudios que han empezado teniendo en cuenta esta corriente que hay ahora de tener más en cuenta el exceso de peso y la obesidad, se están haciendo análisis de cómo influye el índice de masa corporal a la hora de responder un tratamiento y efectivamente las pacientes con obesidad y sobrepeso tienen mayor toxicidad y tenemos que reducir los tratamientos en mayor medida que un paciente que tiene normopeso.
0: ¿Durante los tratamientos se le dice a los pacientes que tienen que bajar de peso, que tienen que hacer algún tipo de dieta?
1: Bueno, yo creo que
0: ¿o no es el momento?
1: Yo creo que la comunidad oncológica estamos muy concienciados con esto, claramente. Hay que intentar decirles que, por lo menos, que no ganen más peso.
0: Se lo digo porque son momentos que, claro, también emocionalmente son complicados.
1: Sí, posiblemente hay que matizar. No le vas a pedir a una paciente que en ese momento que está recibiendo quimioterapia se ponga régimen, pero sí que cuide su peso y, desde luego, una vez terminen los tratamientos, ahí sí que hay que alentar a que baje peso.
0: ¿Se le ofrece algún tipo de alternativa, no sé, una guía de cómo afrontar, por lo menos, como decía usted, ese por lo menos que no ganen más?
1: Hombre, yo creo que todos, desde toda en la consulta de oncología, todos los oncólogos somos conscientes de que la obesidad y el sobrepeso es un factor muy negativo. Entonces, estoy segura que todos damos herramientas para poder ayudar a los pacientes, porque no es fácil de enfrentarse a un diagnóstico de cáncer y además a un diagnóstico de...
0: Y ponte a dieta, ¿no?
1: Exacto.
2: Sí. Claro, habrá momentos, habrá pacientes que no puedan hacer ejercicio, no se puedan poner a dieta. No sé si quizá puedan incluso pasarle por la cabeza el uso de fármacos para intentar conseguirlo.
1: Bueno, mañana tenemos una sesión súper interesante aquí, precisamente por primera vez, obesidad y cáncer.
0: ¿Sobre estos fármacos?
1: Se va a hablar sobre estos fármacos, sobre los GLP-1, receptor agonistas, y bueno, pues ahí creo que se van a dar datos muy interesantes.
0: Que no se pueden dar todavía.
3: Doctora, y para terminar, ¿por qué no se había hecho un estudio de estas características antes?
1: Bueno, porque el grupo de el MOP, el grupo de metabolismo, obesidad y cáncer, surgió hace 2 años y porque nos pareció interesante hacer la fotografía de cuál era la situación de nuestros pacientes con cáncer. Y ha surgido ahora, más vale tarde que nunca.
3: Ya no se lo digo a ustedes, me refiero al mundo científico e investigadores en general.
1: Pues no lo sé, es la primera vez, desde luego, en España que tenemos estos datos y te diría que a nivel europeo no me consta tampoco que exista este dato ahora mismo.
0: Doctora Laura García Estévez, coordinadora del Grupo de Trabajo SEOM de Obesidad, Metabolismo y Cáncer, mil gracias por haber estado esta tarde con nosotros.
1: Gracias a vosotros.
0: Tenemos que hacer un alto, vamos a escuchar las noticias. Llega la información a Radio 5. Les recuerdo que estamos en el Congreso de la Sociedad Española de Oncología Médica. 5 minutos de información, enseguida estamos de vuelta.
4: Son las 3:30, las 2:30 en Canarias.
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4: Noticia de última hora, Mari Carmen Abascal, la mujer de 87 años desahuciada de su casa de Madrid, ha aceptado la propuesta del fondo de inversión para regresar a su vivienda cuando le den el alta hospitalaria. Paco Arjona, buenas tardes.
6: Buenas tardes, Mari Carmen dice así, lo hace después de que sus abogados le hayan explicado las condiciones de ese acuerdo que fue suscrito entre la empresa Urbagestión y sus abogados con la mediación del Ayuntamiento de Madrid. Cuando se recupere, por tanto, volverá a su casa. Beatriz Duro es su abogada.
7: Pues nada, hemos ido a ver al hospital a Mari Carmen, hemos podido contar por fin un poco todas las cláusulas del acuerdo que estuvimos ayer trabajando en él, en la negociación que tuvimos, que todos conocéis, y Mari Carmen, por supuesto, ha dado su conformidad con el mismo, está muy contenta, está aliviada y está con muchísimas ganas de poder recuperarse y poder volver a su casa.
6: En líneas generales, seguirá pagando más o menos lo que venía pagando hasta ahora, en torno a 500 euros, lo hará con un contrato de 8 años y una asesoría jurídica durante este tiempo. Habrá también un seguro antipagos y otro por el contenido de la vivienda.
4: Mientras seguimos recogiendo esas primeras reacciones a los decretos de vivienda, los bautizados decreto Mari Carmen del Gobierno, que espera convalidarlos el próximo viernes en el Congreso, para ello necesita una mayoría parlamentaria que en estos momentos no tiene, a la vista de las palabras de la secretaria general de Podemos, Ione Belarra.
8: Si se quiere aprobar, lo mínimo es que el decreto Mari Carmen se apruebe completo, de manera única, y si no, lo único que se está poniendo encima de la mesa es una trampa con el objetivo de lavarse la cara y con el objetivo de frenar la movilización social, y yo creo que esta vez no va a colar.
4: El secretario general de UGT, Pepe Álvarez, exige cambiar el modelo y seguir movilizados, apela a las fuerzas políticas para que lo respalden.
9: Requiere que todas las fuerzas políticas sumen. Es un error pensar que quien está en la oposición no tiene que contribuir a mejorar la vida de los ciudadanos y de las ciudadanas. Y además que se haga ahora. No hay tiempo que esperar. Podríamos haberlo hecho hace 5 años y algunos de los problemas que tenemos seguramente que no los tendríamos.
4: Vamos a detallar precisamente esa letra pequeña de los dos decretos del Ejecutivo, Margarita Iniesta.
10: Sí, hay medidas contra los desahucios para evitar casos como el de Mari Carmen. El Gobierno aprueba proteger al inquilino hasta 2030, también regular los alquileres de temporada y habitaciones, y se va a prohibir la compra a fondos buitre hasta 2028. El Gobierno plantea también medidas contra la especulación y los pisos turísticos, con el objetivo de paralizar compras especulativas. Se hará fijando el IVA para viviendas turísticas en un 10%. Hasta ahora estaban exentos de este impuesto, pero el porcentaje es inferior al 21% que anunció el Ejecutivo para estas viviendas hace apenas unos meses. Se incorporan también medidas para los inquilinos para reducir el esfuerzo económico de quienes viven de alquiler, y para ello se establecen bonificaciones fiscales para ellos cuyos ingresos no superen los 30 o 33 mil euros. Según el Gobierno, estas bonificaciones podrían suponer un ahorro equivalente a un mes de alquiler. Y en cuanto a la compra, se activará un nuevo mecanismo de financiación para facilitar el acceso a la primera vivienda, adelantando el préstamo a las familias a través de un crédito hipotecario con un interés del 0%.
4: El descontento en las calles también se extiende al campo. Anuncian movilizaciones después de que el Gobierno haya prorrogado las ayudas por el impacto de la guerra de Irán, con la ampliación hasta final de año de la ayuda de 20 céntimos por litro al gasóleo agrícola y al pesquero. Desde COAG hablan de una solución parche. Andrés Góngora.
11: Así que basta ya de querer dar parche para algo que es un problema de mucho más calado y de mucho más trasfondo.
4: Ceuta ya cuenta con un nuevo delegado. David de la Encina ha sido nombrado por el Consejo de Ministros tras la dimisión de su predecesor. Tras la crisis migratoria en la ciudad autónoma, esta semana el Ejecutivo habilitará 1.200 plazas nuevas y busca agilizar los trámites de filiación. Mientras, en la ciudad han encontrado otro piso que se lucraba de estos migrantes que entraron de manera irregular. Hay una persona detenida, ocultaba a 7, entre ellas 2 menores de edad, por las que habría obtenido más de 3.000 euros. Informa desde Ceuta Ana Vázquez.
12: Agentes de la Policía Nacional han detenido en Ceuta a una persona responsable de ocultar presuntamente a 7 migrantes en un piso, 2 de ellos menores de edad. El detenido habría cobrado más de 3.000 euros por alojar a los migrantes en el inmueble en el que residía un familiar. Las investigaciones posteriores han permitido determinar la identidad de la persona responsable de alojar y ocultar a los migrantes para facilitar su permanencia en territorio nacional, lo que contraviene la normativa de extranjería, señala la Policía Nacional, por lo que ha sido detenido. Se trata de un ciudadano español de 21 años de edad a quien se le imputa un delito contra los derechos de los ciudadanos extranjeros en su modalidad de favorecimiento de la inmigración ilegal. Se tramitan las correspondientes diligencias y se prevé que pase hoy a disposición judicial.
4: Y un apunte: el Supremo ha rechazado por falta de competencia la demanda de Julio Iglesias contra la vicepresidenta segunda del Gobierno, Yolanda Díaz, por intromisión ilegítima en el derecho al honor y a la intimidad personal. Actualizamos la información en el boletín de En Punto y en la web rtve.es.
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13: Buenas tardes, actualizamos la información de tráfico y en estos momentos les pedimos especial precaución por inundaciones en Cataluña que afectan especialmente en Barcelona, la AP7, en Cerdanyola del Vallès, sentido Tarragona, y en las entradas por la C58 y C33 en Moncada. También seguimos pendientes de un siniestro que complica en Toledo, la A4 en Seseña, sentido Madrid, y dificultades en la circulación en las entradas a la capital por la A2 en Torrejón y en las salidas por la A1 en Circuito de Jarama, A3 en Rivas, A4 en Pinto y A42 en Getafe. Se complica en Álava la A1 en Vitoria-Gasteiz, sentido San Sebastián, en A Coruña la AG11 en Boiro, en ambos sentidos. También tráfico intenso en Cantabria, en la A8 en Prabés hacia Santander. Dificultades en Murcia, en la A7 en Espinardo y La Añora, sentido Almería. En Málaga, en la entrada por la A7 en Marbella y Fuengirola, además de San Pedro Alcántara, en ambas direcciones. Y en la salida de Huelva por la A49 en San Juan del Puerto. Es una información de la Dirección General de Tráfico.

0: Las 3 de la tarde, 36 minutos, 2:36 en Canarias, edición especial de Cuídate Hoy desde el Congreso de la Sociedad Española de Oncología Médica. Y nos hace muchísima ilusión, se lo decía al principio, estar aquí porque es una edición que celebra el 50 aniversario de la sociedad. Lo hace bajo el lema 50 años cambiando el significado del cáncer. Verán, cuando hablamos de los grandes avances en oncología, pensamos en inmunoterapia, en tratamientos dirigidos, en biomarcadores, secuenciación genética o inteligencia artificial. Son innovaciones que están cambiando el pronóstico de muchos pacientes con cáncer, pero también nos llevan a preguntarnos si todos los pacientes pueden beneficiarse de esos avances en las mismas condiciones, Luis.
1: Porque factores como el lugar donde vivimos, nuestros ingresos, la situación laboral, el nivel educativo, el transporte disponible, las responsabilidades familiares pueden influir en el momento del diagnóstico, en el acceso a determinadas pruebas y tratamientos e incluso en la continuidad de la atención.
0: Son los determinantes sociales y socioeconómicos de la salud, una realidad que puede generar desigualdades a lo largo de todo el proceso, desde la prevención al diagnóstico, el tratamiento, los cuidados y la supervivencia.
1: Y hoy queremos conocer mejor esta realidad y saber qué hacer.

0: No podemos modificar, no podemos intervenir como son el género, como son la edad, pero que sí que a veces condicionan las decisiones terapéuticas y pueden hacernos que tomemos diferentes decisiones en función ya no del género, de la edad, eso sí que se ha visto, ¿no? Existe una corriente que intenta evadir el edadismo, la toma de decisiones por edad, y existen otra serie de determinantes sociales en los que Seón principalmente ha trabajado mucho, y el lema de aquellos hábitos que podemos modificar y sobre los que podemos intervenir y sobre todo que los debemos detectar, como bien se ha mencionado antes, ha mencionado Luis, pues el dónde trabajamos, cuál es nuestro nivel educativo, cuáles son nuestros ingresos, qué impacto tiene el cáncer en esa situación de vida. Y existe sobre todo también una forma que no tenemos que olvidar de abordar al paciente con cáncer, y es que nosotros trabajamos en un modelo sociosanitario. A veces se nos olvida, ¿no? Vamos solo a la parte sanitaria, pero nuestro ámbito es sociosanitario, y esa figura de la persona enferma, de sus condiciones, de su familia, de su entorno, tenemos que conocerlo, tenemos que intentar trabajar en él, intentar modificarlo si podemos, y tenemos que integrarlo en nuestra asistencia. Me preguntas cuál podría ser el impacto cara al diagnóstico, la evolución, el tratamiento. En ese sentido, el grupo que se ha creado desde SEOM intenta trabajar en nuestro medio, en España, porque es muy importante tener claro que los niveles sociales son culturales y que dependen mucho de la estructura de cada país. Nosotros no nos podemos limitar a tener estudios anglosajones donde existe otro criterio de familia o estructura sociofamiliar, figura de cuidador, y tenemos que incorporarlos a nuestro medio. En ese sentido, nuestro grupo ha empezado a trabajar de forma muy activa en conocer cuáles son esos factores, cómo los oncólogos, si están motivados o no están motivados en recogerlos en su historia clínica cuando viene al paciente, y cómo podemos intervenir. Desde luego, el proyecto es ambicioso, el grupo pues intenta no solo ilustrar a los oncólogos, sino a todos los componentes que forman parte de la asistencia sanitaria. A veces hay que pensar que el oncólogo en sí es una persona que es como el director de una orquesta y necesita de todos los instrumentos, y vemos que cada vez se incorporan más al abordaje oncológico pues factores sociales. Yo no me gusta llamarlo problema social, no, sino la situación social, dónde vive la persona, si está cerca o lejos del hospital, qué acceso tiene, si es el cuidador principal del entorno, de la familia, y todo eso es lo que está intentando trabajar el grupo de determinantes sociales.
1: Doctora, tenemos un sistema nacional de salud con cobertura universal, porque esa universalidad no garantiza necesariamente un acceso equitativo a la atención oncológica.
0: Claro, yo creo que primero tenemos que escapar un poco del pensamiento este de universalidad, porque realmente nuestro país, cada comunidad autónoma tiene su sistema sociosanitario, y eso ya empieza a gestar diferencias, queramos o no, pues ya empiezan ahí las diferencias. Y en segundo lugar, ese sistema de acceso universal lo entendemos, como he dicho antes, desde el punto de vista médico. A lo mejor tenemos acceso universal al tratamiento, pero a lo mejor no tenemos acceso universal a los desplazamientos, o acceso universal a la reincorporación al trabajo, o a una baja laboral si estamos enfermos. Y eso amplía nuestra perspectiva de esa universalidad, porque no solo es el concepto médico de acceso al tratamiento, sino cómo podemos ofrecer de forma equitativa, no igualitaria, sino equitativa, a todos los pacientes los mejores avances y los mejores tratamientos.
2: Yo imagino que muchas de esos factores que acabas de mencionar, doctora, dan respuesta a por qué dos personas, pudiendo tener exactamente el mismo tipo de cáncer, sin embargo afrontan situaciones muy diferentes.
0: Desde luego. Yo creo que esto aúna la línea de la oncología médica, y ahora que celebramos los 50 años de la sociedad, en el pensamiento de que el manejo del paciente es el manejo personalizado e individual, y esa individualidad abarca no solo cómo es el tumor, cómo es el huésped, la persona, sino su entorno. Y ahí podemos entender esas diferencias. Los entornos son diferentes, los hábitos de vida son diferentes. Se ha mencionado previamente el tema de la obesidad, el acceso al ejercicio, la cultura alimentaria. Todo eso es lo que modifica la situación de cada una de las personas y puede hacernos explicar o entender, que nosotros a veces los oncólogos lo vemos en la consulta, cómo en los libros estas dos personas deberían evolucionar igual y no lo hacen.
3: Vamos a pensar por un momento en el perfil de un paciente con un empleo precario, con responsabilidades familiares importantes, y le pregunto, �puede ese miedo a perder los ingresos o la dificultad para conciliar, que también la vemos continuamente, puede hacer ese miedo hacer que retrase una consulta o tenga problemas para seguir correctamente un tratamiento?
0: Desde luego, esto no lo tenemos recogido bien, pero sí que existen estudios, por ejemplo, en las mujeres, que clásicamente han sido las cuidadoras de la familia, y en su

0: digamos, tardanza en acudir al médico, en demorar frente al cuidado de las personas que están a su cargo, su propia salud frente al entorno. Y sí que puede justificar el que una persona, pues a lo mejor decida someterse a un tratamiento o no, o decida desplazarse a otra ciudad para acceder a un ensayo o no, en función de esa situación social que muchas veces escapa a nuestra capacidad como médicos.
1: ¿Y hay otra forma de coste que quizás resulte menos evidente, la toxicidad temporal? ¿Qué significa este concepto y cuánto puede llegar a pesar para determinados pacientes el tiempo dedicado, pues eso, a desplazamientos, consultas, pruebas, tratamientos?
0: Bueno, este concepto deberíamos poder medirlo, ¿no? Porque si no lo medimos, pues no podemos modificarlo, no podemos saber cómo está. Pero sí que sabemos que al final los pacientes consumen mucho tiempo de su vida en tratamientos, pruebas, accesos. Y esto hay que calibrarlo, porque en ocasiones nos puede pasar en la consulta, y más con la incorporación del paciente como activo a la toma de decisiones, que una persona decida no someterse a determinados tratamientos porque le implique, ¿no?, esta pérdida o de ganancias o pérdida de tiempo en invertirlo en otras situaciones. Y podemos encontrar los pacientes que existen en la consulta que deciden no someterse a un tratamiento por las pérdidas que le implica, y esto deberíamos medirlo y deberíamos poder cuantificarlo.
2: Le digo lo mismo, estaríamos toda la tarde analizando todos estos factores y hablando con usted, doctora Regina Girones, coordinadora del Grupo de Trabajo de Determinantes Sociales de la Sociedad Española de Oncología Médica. Muchísimas gracias por habernos dedicado estos minutos.
0: Gracias a vosotros.

0: un tiempo en el que escuchar la palabra cáncer parecía casi una sentencia. Algunas personas evitaban pronunciarla. El diagnóstico llevaba asociado miedo, incertidumbre y muchas veces la sensación de que había poco que hacer. Hoy la realidad es diferente. La oncología ha avanzado enormemente. Disponemos de nuevos tratamientos, conocemos mejor los tumores y contamos, Luis, con herramientas que permiten ofrecer una atención cada vez más personalizada.
1: Pero también ha cambiado, Inma, algo fundamental, la manera de hablar del cáncer, la información, la divulgación y las experiencias de los propios pacientes ocupan ahora un espacio mucho mayor. Las redes sociales y los nuevos formatos digitales, como nos comentaba antes Javier, permiten que profesionales y pacientes compartan conocimiento y experiencias con millones de personas. Pero como señala el trabajo presentado en SEOM 2026, llegar a mucha gente no significa necesariamente que esa información se comprenda o produzca un verdadero aprendizaje.
0: Hoy queremos hablar precisamente de esa evolución, de lo que significa recibir un diagnóstico de cáncer hace unos años y lo que significa hoy. Vamos a hacerlo a través de dos miradas diferentes. Una es la del doctor Javier de Castro, que es presidente de la Sociedad Española de Oncología Médica. Doctor, buenas tardes.
2: Muy buenas tardes.
0: Y la otra mirada es la de Rosa Dalmira, que es paciente de cáncer de pulmón, que puede contarnos también en primera persona cómo ha cambiado su vida desde que recibió el diagnóstico. Rosa, buenas tardes.
3: Hola, buenas tardes.
0: Doctor, si nos vamos a unas décadas atrás, ¿qué significaba para un paciente escuchar la palabra cáncer? Que yo decía, había gente que no quería ni pronunciarla, era la palabra maldita. ¿Hasta qué punto ha cambiado el significado de este término?
2: Es así, hace unos años la palabra cáncer era una palabra tabú.
0: Esa enfermedad, no se decía.
2: Era innombrable, ¿no? Y esa palabra tabú, o esa larga enfermedad, no querer decir, porque producía pánico. Y es verdad que muchas veces el pánico venía de dos partes. Una, de que no teníamos los tratamientos suficientemente eficaces como para que los pacientes pudieran ir bien. Y la otra también porque los tratamientos producían toxicidad. Y esto también era algo que no era bienvenido por parte de esos pacientes. ¿Qué hemos avanzado en esta última década? Yo siempre lo sitúo, siempre me gusta hablar de una evolución, porque necesitamos esa ciencia, esa investigación que es tan importante, que muchas veces no se financia adecuadamente porque no da resultados a corto plazo, pero es la que precisamente nos permite estar donde estamos ahora. ¿Y dónde estamos ahora? En una medicina personalizada, una medicina de precisión, donde buceamos en los tumores y distinguimos diferentes tipos, y esto nos permite hacer un tratamiento personalizado. Y esto lleva a que esta palabra haya perdido ese pánico que podía producir, porque hoy en día tener un diagnóstico de cáncer no es un diagnóstico, como se pensaba, de muerte o de sufrimiento permanente. Es verdad que supone un cataclismo en la vida de la persona, pero hoy los oncólogos, cuando recibimos pacientes como Rosa, pues tenemos la posibilidad de ofrecer muchas más oportunidades de buscar tratamientos mucho más precisos.
1: Rosa, ¿qué tal estás? ¿Cómo te encuentras a día de hoy?
3: Muy bien, me encuentro muy bien.
1: Bueno, ¿y cómo fue ese momento en el que se pronunció la palabra una vez usted acude a la consulta?
3: Pues yo, como había pasado una noticia muy mala, un divorcio, pues claro, me vino esta historia del cáncer a los 4 meses. Entonces era tan grande la primera noticia que ya la segunda no me impactó tanto, sinceramente. Entonces me dijeron que había un tumor en el pulmón y que, bueno, pues que empezaba con tratamientos. Y bueno, es verdad que ya el tema de futuro ya no se veía muy claro, sinceramente.
4: Rosa, ¿qué era lo que más miedo te daba cuando recibiste esta noticia? La propia enfermedad, los tratamientos, el futuro, como acabas de decir. ¿Cómo iba a cambiar tu vida?
3: Claro, ahora iba a empezar un tratamiento que no se conocía y, bueno, pues mucha incertidumbre. Y bueno, tema de planes en futuro, ninguno. Sinceramente.
4: ¿Ningún plan de futuro?
3: Ninguno.
4: A lo que surgiera, a vivir el momento.
3: Sí, sí.
0: Ya más no le podía pasar, ¿no?
3: Claro, es que
0: la separación, el cáncer.
3: Claro, claro. Y luego es que dieron una información a mis padres que eran 3 meses lo que yo tendría de vida. Entonces, pues bueno, ¿qué futuro vas a tener?
1: ¿En qué año fue esto, Rosa?
3: 2008.
1: 2008. 3 meses y estamos aquí, ¿no? A día de hoy, doctor.
3: Sí.
1: Importantísimo esa medicina de precisión que comentaba anteriormente para que estemos hoy aquí hablando con Rosa.
2: Exacto. Rosa tuvo la suerte, o tuvimos la suerte, de poder llegar a tiempo de un tratamiento muy innovador. Primero, de un diagnóstico innovador, que hoy, por suerte, es una rutina en nuestra práctica asistencial, pero que entonces era pura investigación. Estamos hablando de que la alteración genética del tumor que tenía Rosa se descubre en 2007 por investigadores japoneses. Y ella, cuando empieza su tratamiento en 2008, todavía no teníamos esa capacidad ni de identificar la alteración genética ni de tener tratamiento. Pero por suerte, y aquí viene la importancia de los ensayos clínicos, nos llegó el fármaco y tuvimos la suerte de que en septiembre de 2010, yo lo tengo grabado por lo que lo recuerdo perfectamente, pues una de las primeras pacientes, seguro en España y posiblemente en el mundo, recibió ese tratamiento. Y eso hizo, o hace, que Rosa esté aquí. Y hace que personas valientes como Rosa, en un momento donde los ensayos clínicos no se comprendían muy bien, pues haya dado, no solo haya mejorado su vida y ese proyecto de futuro que antes no tenía y que ahora tiene, sino dar el paso y el testimonio de la importancia de la investigación clínica, de poder acceder a nuevos tratamientos que realmente cambian la vida de las personas.
0: Claro, hoy hablamos de, lo decíamos al principio, de medicina personalizada, de biomarcadores, de inmunoterapia. ¿Hasta qué punto han cambiado estas herramientas? Si lo estamos viendo en la historia de muchos pacientes, personas a las que se les daban 3 meses de vida y afortunadamente aquí está ella, aquí está Rosa, ¿no?
2: Totalmente. Hoy en día el diagnóstico de cáncer es mucho más complejo de lo que era hace años. Hace años era un diagnóstico al microscopio. Por toda la experiencia de los patólogos que son los que hacían el diagnóstico, estaba muy bien, pero no dejaba de ser una experiencia del ojo humano. Ahora somos capaces de bucear, como comentaba antes, identificar qué genes tiene ese tumor que le hacen ser de una forma o de otra, saber su comportamiento y saber qué tratamiento va a ser el mejor. Esto permite precisamente eso, personalizar, precisar, y esto nos permite ser lo más eficaces contra el tumor y al mismo tiempo intentar reducir al máximo los efectos secundarios de tratamientos que, cuando no los ponemos de una forma tan específica, pues pueden tener, y sin embargo la eficacia que van a tener es mucho, mucho menor.
4: Rosa, te dijeron 3 meses al inicio. ¿Cuándo fue, en qué momento te dijeron, oye, hay una posibilidad de que esto dure más, agárrate a esta posibilidad? ¿Cómo fue ese momento para ti de sentirte abierta a un nuevo futuro?
3: Bueno, fui a consulta del doctor Castro y, bueno, pues me dijo, hay estos ensayos. Entonces, la verdad es que no me lo pensé. Viendo ya la perspectiva que yo tenía, dije, pues adelante. Entonces, así fue.
4: ¿En qué momento sentiste que eso se hacía realidad, que volvías a tener un poco control de tu futuro?
3: Pasó tiempo, porque, claro, el tema de los ensayos, como no se conocía, pues era un poco día a día. Entonces, yo veía perspectiva cuando ya pasaron unos años. Cuando yo pasaba unos años y veía que estaba viva, dije, pues esto funciona.
4: Te decían, confía, ¿no?
3: Claro,
4: confía,
3: claro,
4: Rosa, confía.
3: Claro, claro.
1: O sea, fuiste un poco conejillo de indias, ¿no, Rosa, en ese sentido?
3: Sí, sí, sí, sí, pero bueno, como era positivo, pues yo dije adelante.
1: ¿Llegaste a buscar algún tipo de información, esto que se hace ahora mucho, que es consultarle a la IA y a Google y estas cosas? ¿Buscaste algún tipo de información sobre tu
3: tumor? Pues es que me venían información por otros lados. Uh-huh. Y es verdad que yo accedí a muchas cosas, a muchos tratamientos alternativos, uh-huh, hasta que llegó el tema de ensayos. Entonces, cuando llegó el tema de ensayos, dije, bueno, voy a probar. Y bueno,
1: aquí estamos hoy.
3: Aquí estamos.
0: Afortunadamente, doctor, el documento presentado en el Congreso señala que las redes sociales permiten alcanzar audiencias enormes, nos lo decían antes, pero que una visualización o un me gusta no significa necesariamente que la persona haya aprendido cómo debería ser una buena divulgación sobre el cáncer.
2: La divulgación sobre el cáncer debe ser 360, deben ser en todas las facetas. Tenemos que tener muy claro que a día de hoy no podemos seguir comunicando como lo hacíamos hace muchos años. En medio radio, medio prensa escrita, medio televisión, sabemos que hay una población de pacientes o de la sociedad de personas que siguen ese medio, pero que otras utilizan, sobre todo más población joven, otros medios como son las redes sociales. Ya incluso en Internet, porque como bien habéis dicho, Internet ha quedado superado por estas inteligencias artificiales que se pueden consultar. Entonces, nosotros trabajamos en todas las dimensiones, porque como bien has dicho, no se trata solo de difundir un mensaje por redes o hacer un documento, sino hacer todo, por intentar llegar a todo el mundo, porque la concienciación es fundamental. Pues, por ejemplo, la prevención. Nosotros también tenemos que trabajar por la prevención, porque la vida de las personas sea más saludable, por evitar hábitos tóxicos, por favorecer el ejercicio, porque esa prevención es la que precisamente nos va a hacer que el cáncer no llegue. Y esa parte es fundamental, pero también es muy importante la prevención secundaria, es decir, que síntomas de alarma, sin alarmar a la población. Oye, si tienes esta serie de sintomatología, acude a tu médico, porque a lo mejor hay que preocuparse. Porque un diagnóstico, cuanto más precoz, más posibilidades hay de curación. Pero incluso ahora, en diagnósticos de cáncer avanzado, tenemos también la obligación de difundir la enorme capacidad de tratamientos que hay a día de hoy. No solo médicos, la inmunoterapia en todas sus formas que va evolucionando, estas terapias dirigidas que cuando empezamos parecían milagro, lo llamábamos el efecto Lázaro, porque los pacientes estaban fatal y de pronto empezaban a mejorar, sino también todo lo que llega consigo, de mejores cirugías, cirugías robotizadas, mínimamente invasivas, los avances en la radioterapia, los avances en la imagen, que hace posible que el tratamiento sea global. Y todo eso lo tenemos que intentar comunicar a nuestra sociedad, porque el esfuerzo sanitario que hace nuestro país y el esfuerzo sanitario que hacen nuestros pacientes es brutal. Antes hablabas del ensayo clínico conejillo de Indias. Yo creo que ahora se tiene muy claro que un ensayo clínico es la mejor oportunidad para muchos pacientes, y posiblemente eso es fruto de la información que gracias a vosotros hemos podido difundir y gracias al altruismo de la población que ha creído en los ensayos clínicos. Con lo cual, esta conexión que viene de la información bien hecha ha sido clave para estos avances que se han producido.
0: Doctor Javier de Castro, presidente de la Sociedad Española de Oncología Médica, muchísimas gracias por habernos acogido, gracias por habernos dejado compartir esta celebración de 50 años, por muchos más, y gracias también a Rosa Dalmira por estar aquí y por tu fuerza, sobre todo. Gracias a los dos.
2: Gracias a vosotros, y no, el agradecimiento no es nuestro por haberos acogido, el agradecimiento es nuestro por darnos la oportunidad de esa voz de llegar a más gente, no solo a las más de 1.500 personas que estamos aquí metidas, sino que la sociedad sepa que puede estar tranquila, que la oncología está en buenas manos.
0: Pues para eso está la radio pública y para eso está este programa. Mil gracias. Luis Vallés, Alejandro Baca, gracias.
1: Décima.
0: Jaime Sanz, Mario Martín y Jesús Casellas han estado en el control de sonido. Ana Jiménez y Daniel del Bosque en producción y realizando, Javier de la Fuente. Hasta mañana.
5: Las 4, las 3 en Canarias.
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5: Mari Carmen Abascal volverá a su casa de retiro en Madrid. La mujer de 87 años acepta el acuerdo alcanzado anoche con la empresa propietaria del inmueble para recuperar las condiciones de alquiler que ya tenía cuando reciba el alta, porque sigue en el hospital. Pagará alrededor de 500 euros con un contrato de 8 años más asesoría jurídica durante todo ese tiempo y un seguro de impago. Hemos hablado con su abogada Beatriz Duro.
7: Pues nada, hemos ido a ver al hospital a Mari Carmen, hemos podido contar por fin un poco todas las cláusulas del acuerdo que estuvimos ayer trabajando en él, en la negociación que tuvimos, que todos conocéis, y Mari Carmen, por supuesto, ha dado su conformidad con él mismo, está muy contenta, está aliviada y está con muchísimas ganas de poder recuperarse y poder volver a su casa.
5: El caso Mari Carmen fue lo que prendió la mecha de la movilización y lo que ha motivado que el Consejo de Ministros haya aprobado toda una serie de medidas para impedir desahucios a vulnerables, prorrogar 2 años los contratos de alquiler y que los fondos buitre no puedan comprar vivienda en los próximos 2 años. Son algunas de las medidas incluidas en un doble decreto. El gobierno ha tenido que hacer equilibrios para que pueda ser convalidado en el Congreso y podría no contar con el respaldo de Podemos. Su líder es Ione Belarra.
8: Le pido a la gente que se siga movilizando, que se siga organizando, porque creo que eso es lo que va a hacer que el gobierno rectifique. Yo creo que deberían rectificar, escuchar a la gente, escuchar al movimiento, lo que está diciendo el sindicato de inquilinas y traer un único decreto con todas las medidas.
5: Un único decreto, porque al haber 2 se votan por separado y el que tiene más visos de quedar derogado es el más ambicioso, el de la renovación automática e indefinida de los contratos de alquiler, que no convence a otros socios del gobierno. Nos vamos hasta la Puerta del Sol en Madrid. Sigue la acampada y el sindicato de inquilinas también quiere un único decreto. Lorena Rodríguez.
9: Hola, buenas tardes. Había un ambiente más calmado en esta Puerta del Sol, pero ya se va animando después de una mañana que ha sido agitada, donde no han dejado de escucharse las consignas y la movilización a favor de una vivienda digna. Estas reacciones al decreto del gobierno no son favorables, dicen. Esperaban unas medidas más duraderas, no a corto plazo. Les escuchamos.
10: Que los fondos buitres no puedan comprar bloques de piso, que no se nos pueda echar de nuestras casas cuando en ningún caso, pero desde luego cuando estamos pagando nuestro alquiler, y bueno, que se nos garantice el derecho a una vivienda digna, como así lo dice la Constitución.
9: A las 6:30 debatirán sobre estas medidas en una asamblea convocada aquí en Sol, donde también van a reaccionar al regreso a casa de Mari Carmen, de la anciana de 87 años que fue desahuciada hace unos días. Aunque dicen que están contentos, no ven necesario que se tenga que llegar hasta esta situación.
5: En los mercados ha abierto Wall Street con movimientos muy contenidos. David Martínez.
11: Sí, movimientos mínimos en la bolsa neoyorquina en la apertura. Wall Street comienza la sesión prácticamente sin cambios. El petróleo hoy retrocede. El crudo Brent baja algo más de un 1%, hasta por debajo de los $104 por barril. Aún así, el interés de la deuda estadounidense a más largo plazo se mantiene en niveles elevados, cerca de máximos de 2007 en el caso de los bonos a 10 años y en máximos desde 2004 en el caso del interés del bono a 30 años en Estados Unidos. Las bolsas europeas cotizan con movimientos muy ligeros y el IBEX 35 está prácticamente plano a la altura de los 19.600 puntos.
5: Y algo más, el Supremo rechaza la demanda de Julio Iglesias contra Yolanda Díaz por falta de competencias. El cantante demandó a la vicepresidenta por acusarle de agresor sexual después de ser denunciado por 2 antiguas trabajadoras en sus mansiones caribeñas. 4:04, 3:04 en Canarias.
12: En Castilla y León, como en todo el país, ya lo han escuchado, el gobierno va a llevar este próximo viernes 2 decretos a un pleno extraordinario y monográfico de vivienda en el que, como ha explicado la ministra Isabel Rodríguez, se pretende aprobar mecanismos para frenar desahucios, evitar compra especulativa, además de otras medidas de financiación a la primera vivienda y construcción de más vivienda pública. Unas medidas que ha valorado el secretario general de UGT, Pepe Álvarez, en Valladolid, destacaba la importancia de las movilizaciones y no cesar en ellas.
13: La sociedad tiene que continuar movilizada porque va a continuar habiendo intentos de desahucio, porque vamos a continuar teniendo serios problemas. Esto no se arregla solo con un real decreto ley, y lo que es evidente, creo que el que diga lo contrario es un cínico, es que si hoy estamos aquí es porque se ha producido un punto de inflexión en un desahucio de una mujer de 87 años, pero porque ha habido una movilización ciudadana, mediática.
12: Y el sargento Miguel Ángel Barbero, antiguo responsable de la lucha antidroga en la comandancia de la Guardia Civil de Segovia, ha vuelto a ser detenido segunda vez tras una investigación de asuntos internos por su presunta relación con el narcotráfico. Mamen Vicente.
14: La subdelegación de gobierno en Segovia ha confirmado que Barbero ha pasado a disposición judicial tras pasar por el calabozo. Su primera detención se produjo en mayo de 2017, cuando ingresó durante 2 meses en la prisión de Picassent. Fue investigado entonces por su presunta implicación en una organización criminal, tráfico de estupefacientes, cohecho, omisión del deber de perseguir delitos y revelación de secretos. Las causas fueron posteriormente archivadas y en agosto de 2018 recuperó su puesto en la unidad orgánica de la Policía Judicial de la Comandancia de Segovia. Ahora, una nueva investigación de asuntos internos vuelve a situar a Barbero bajo sospecha.
12: Gracias, Mamen. Es todo. 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
16: Buenas tardes, actualizamos la información de tráfico y en estos momentos les pedimos especial precaución por las fuertes lluvias que están afectando especialmente en Barcelona, a la AP7 en Cerdañola del Vallès en sentido Tarragona y en su entrada por la C33 en Montcada. También pendientes de un siniestro que complica la C17 en el entorno de Montcada sentido Vic. Al margen de estas incidencias, tráfico lento en la entrada a Madrid por la A2 en Torrejón y en las salidas por la A3 en Rivas, A4 en Pinto y A42 en Getafe. Se complica en Álava la A1 en Vitoria-Gasteiz, sentido San Sebastián, en Cantabria la A8 en Prades hacia Santander y en Málaga, en San Pedro Alcántara la A7 en ambas direcciones. Es una información de la Dirección General de Tráfico.
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17: Buenas tardes. En estos momentos se registran chubascos en Girona y oeste de Galicia, con peligro importante en Cataluña por precipitación intensa, con acumulados de más de 40-60 litros por metro cuadrado en una hora. Esta tarde, un nuevo frente deja chubascos muy fuertes y persistentes en Galicia y Cordillera Cantábrica, especialmente en A Coruña, aquí con peligro importante, con acumulados que pueden alcanzar o superar los 80 litros por metro cuadrado en 12 horas. Junto a las precipitaciones tendremos rachas muy fuertes. Pueden producirse inundaciones y crecidas súbitas de cauces. Mucha precaución. También pueden aparecer precipitaciones aisladas en cualquier punto de la península, excepto en el suroeste. En la última hora se han recogido 17 litros por metro cuadrado en el aeropuerto de Salamanca. Hoy las temperaturas bajan en Cataluña, Aragón, Castilla y León y Ourense, suben en el litoral cantábrico, Andalucía y Castilla-La Mancha. A partir del viernes llega aire frío en altura que dejará tiempo inestable. Es una información de AEMET.
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21: Lleva toda su vida trabajando con el cuerpo. Dice, por necesidad. Pilar Albarracín es una artista multidisciplinar que lo mismo desciende de un edificio en cuerda, que pinta flores, que fotografía con ironía, que acuchilla una antigua tinaja del siglo XIX. Pero toda su obra la atraviesan dos cosas fundamentales, el folclore y el feminismo. Una trayectoria singular, dentro y fuera de las fronteras españolas, cuestionando las estructuras de poder, y le ha valido el Premio Nacional de Artes Plásticas 2026. Hoy en El Ojo Crítico queremos felicitar a Pilar Albarracín y también miramos a la cultura, lo hacemos así.
22: Abrimos Todos mis pecados y la mitad de mi dolor, la nueva novela de Elena Medel. Hablamos con el nuevo director de la Feria del Libro de Madrid, Samuel Alonso Meñaca. Y con Enrique Mejías escuchamos Cantos de Sirena en la historia de la música.
21: La artista sevillana Pilar Albarracín, Premio Nacional de Artes Plásticas 2026. Pilar, muy buenas tardes.
23: Hola, buenas tardes.
21: Nuestra enhorabuena. Muchísimas gracias además por atender nuestra llamada en un día como hoy. ¿Cómo te ha sorprendido este premio?
23: Pues sorprendido.
1: El jurado destaca tu revisión al feminismo, al género, al folclore, a las estructuras de poder, dicen, ¿no? La función del arte, Pilar, es centrar la mirada donde no es apetecible mirar.
23: Bueno, sí, el feminismo y también otros grupos minoritarios, ¿no? Que no son cómodos de mirar o de aceptar, ¿no? Uh-huh. Pero que están.
1: Claro. Son muchos los que realmente piensan que la cultura no es político, que no es política, pero en el arte la crítica es fundamental.
23: Bueno, es que yo creo que el arte es un espacio donde hay que compartir experiencia y realmente donde la gente que está sola se siente menos sola y menos diferente y más integrada, que es lo que deberían hacer todas las cosas, ¿no? Pero el arte principalmente.
1: De hecho, alguna vez has comentado, ¿no?, que si no atraviesa lo político y lo social, el arte o la pieza, la obra, pues solo es una cosa bonita.
23: Bueno, para mí es así, para otra gente igual no, pero sí, yo es que creo que hay tantas cosas que repensar y que continuamente recordarnos que hay que activar desde otros puntos y desde otras maneras, con más empatía, que el arte, que tiene una gran voz, pues llega más gente. Entonces creo que es una responsabilidad, ¿no?, de quien tenemos ese trabajo, esa forma de vivir, ese don y muchas cosas, ¿no?
1: ¿Qué hay que repensar?
23: Pues hay que repensar tanto que no sé a mí si en mi vida me va a dar tiempo. Porque es que hay que repensar continuamente, ¿sabes? Nunca las estructuras están... todo se está moviendo de forma constante y todo hace que todo varíe. Entonces, cuando llegas a un punto que te parece que tienes el control, pues te das cuenta que no, que hay un montón de fallos en los sistemas que hay que cambiar y hay que sentir más a las personas que tienes al lado.
1: Este reconocimiento, Pilar, también es a una larga trayectoria en la que los temas, ¿no?, fundamentales, como hemos dicho, que atraviesan tu obra, es el género y el folclore, ¿no?, las estructuras de poder, que siguen interesándote aunque pasen los años también, quizá porque las reivindicaciones, bueno, todavía son necesarias y están ahí. No sé si ha cambiado mucho también la visión durante estos años de estos temas.
23: La mía no, pero veo que hay cosas que se han solucionado, pero hay otras cuestiones que son más sistémicas, que son más difíciles de solucionar. Lo que pasa es que, bueno, hoy día también es un poco difícil, ¿no?, con la saturación que tenemos de informaciones no contrastadas, de imágenes, de textos, de opiniones. Entonces, pues será de una forma individual que la gente tiene que ir recapacitando y después reunirse a volver a repensar, ¿no?, cómo funciona.
1: Por cierto, tu obra también ha resonado este último año con el videoclip de Bergain de Rosalía, esa escena en la que aparece, ¿no?, con una orquesta detrás, que está inspirada en tu performance Viva España.
23: Bueno, no sé si está inspirada o si coincide. Se ha coincidido, que es que eso también es natural, ¿sabes? No, las cosas no son de una propiedad única y absoluta. Pues hay veces que coincides con la gente porque quizá tienes alguna afinidad, ¿no? Entonces no, me parece genial que una mujer que hace cosas tan valiosas, pues que lo use, y que es la calle, o sea, que no es mío, es la calle.
1: Y que se siga inspirando a las generaciones que vienen. Pilar Albarracín, nuevo Premio Nacional de Artes Plásticas, el premio concedido por el Ministerio de Cultura. Muchísimas gracias por atendernos hoy en El Ojo Crítico.
23: Muchísimas gracias a vosotras.
1: Y enhorabuena.
23: Gracias.
1: Seguimos hablando de artes visuales. Nos adentramos ahora en la obra del estadounidense Kenny Scharf. Su primera inspiración, cuenta,
21: fueron los dibujos animados de los Picapiedra y los Supersónicos. De ahí pasó a los grafitis en las calles y después a llenar museos. Y ahora llega a España con su obra al Museo Thyssen, desde donde hoy se van a poder ver sus famosas caras y árboles llenos de color. Junto al artista en la presentación de esta muestra ha estado Sonia Castellani. Muy buenas tardes.
0: Hola, Laura. Sí, el artista ha pasado por España para presentar esta exposición y le hemos visto jovial, encantado de volver a nuestro país, esta vez para exponer en el Thyssen.
2: Muchas gracias. I'm very, very honored to be here.
0: Y todo porque Blanca y Borja Thyssen adquirieron una obra para la colección y su trabajo les fascinó. Los coleccionistas han estado también en la presentación de la muestra.
3: Esto no es locura, esto es pasión.
0: Han alabado a un artista que comenzó pintando caras en los 80 cuando no existían los emojis. Sus famosos blobs, esos globos flexibles con ojos y caras que expresan emociones, porque Scharf dice ver caras por todas partes. Caras llenas de color como el resto de su obra. Empezó siendo grafitero y de las calles del Nueva York ochentero, con Warhol como padrino, ha pasado a los museos de medio mundo, como ahora en el Thyssen, donde llegan estas caras y también sus cuerpos celestes, paisajes y árboles que se convierten en chamanes.
2: When I paint in the street,
3: la de la calle pues tiene esas cosas y a mí me han detenido alguna vez y he estado en la cárcel y espero no repetir porque es mucho más agradable pintar en un museo y luego me gusta pensar también en la calle como un canal en el que puedo acceder a la gente e impactarla por sorpresa, porque siempre me ha gustado sorprender.
0: Enamorado del plástico, ha elaborado piezas con basura y la televisión y la carrera espacial han moldeado sus pinceles para convertirse en un exponente de, como lo llama él, surrealismo pop.
2: So you have this noise going on all the time.
3: Al mismo tiempo que nos bombardeamos o que nos bombardean estos mensajes apocalípticos, lógicamente seguimos con nuestras vidas porque no tenemos más remedio, intentamos ser felices y bueno, pues eso es la vida, ¿no? Esperamos prosperar, pero dentro de este trasfondo de situación de crisis perpetua.
0: Y Char no se va a marchar de España esta semana sin dejar huella, porque cuando en enero se recojan estas obras en el Museo Thyssen, habrá una que se quedará, el graffiti que ha dejado en las paredes del Museo Madrileño para la posteridad.
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21: A la pregunta de quién es Lord Byron, una estudiante contesta: es como Espronceda, pero un guapo. El poeta británico que moldeó en sus versos héroes melancólicos, apasionados y atormentados por su pasado, escribió un poema, El infiel, una historia de adulterio y de destinos fatales, que está presente en la cultura, en muchísimos artistas, en las pinturas de Lacroix. Jane Austen le hizo un pequeño guiño en su novela Persuasión. Edgar Allan Poe imitó también su estilo escribiendo poemas. Obsesión de muchos filólogos de inglés y fantasma en el nuevo libro de Elena Medel. Elena, muy buenas tardes, bienvenida al Ojo Crítico.
4: Hola, buenas tardes, muchísimas gracias por el espacio.
21: Oye, como cierto catedrático de filología inglesa, preguntaría en la primera clase del curso a los recién llegados, ¿qué esperas de la vida?
4: Pues lo plantea el catedrático, que es el, en cierto modo, el demiurgo de la novela, don Jesús Guzmán Espinosa, y de esa pregunta y sobre todo de esas respuestas, pues traza un perfil de lo que se va a encontrar durante los meses siguientes, ¿no? El hijo de una amiga mía, cuando tenía 5 o 6 años, le hicieron una pregunta parecida, algo así como que quería ser de mayor, como que me dijo, yo quiero estar tranquilo. Entonces, básicamente, yo espero de la vida estar tranquila y con esta novela espero otras tantas cosas de las que vamos a hablar.
21: Es un poco pregunta ahora, como cuando vas a una entrevista de trabajo, ¿no? ¿Qué esperas de este trabajo?
4: Sí.
21: ¿Qué esperas? Hay pregunta trampa. Bueno, efectivamente, esta pregunta la hace don Jesús Guzmán, uh-huh, el catedrático que nos presentas en tu nueva novela, Todos mis pecados y la mitad de mi dolor, editada por Seix Barral. Este personaje, experto en literatura romántica, en la obra de Lord Byron, ¿no? Del que, por cierto, bueno, tomas un verso para titular el libro. ¿Cuánto te ha servido don Jesús, y luego entraremos en otros temas, pero el don Jesús para indagar sobre la figura de este poeta británico?
4: Pues el vínculo entre el catedrático y Lord Byron era muy potente al comienzo de la escritura, en la semilla, en el origen, y conforme fui avanzando es cierto que Lord Byron se fue difuminando, ¿no? Se fue convirtiendo en ese fantasma que está, pero no está en la en la novela. A mí de Lord Byron me interesa, por supuesto, la obra, en concreto este poema, El Infiel. También quienes estuvieron alrededor y las obras que se generaron a su alrededor. Aparece Polidori, aparece Caroline Lamb. Pero sobre todo también me interesaba lo que significa, lo que simboliza. Me interesaba su obra, me interesaba todo lo que se podía extraer de su lectura y sobre todo también su biografía. Ese espronceda pero en guapo, ¿no? Que con el que bromea una de las alumnas de la novela.
1: Más allá de Byron, como dices, uh-huh. Yo creo que hay dos Jesús Guzmán. También más allá del hijo, ¿no? Porque sí. Hay muchos personajes, pero digo dos caras de este catedrático, sí. ¿No? Que es el enamorado de uh-huh. las letras, de la poesía y de la filología inglesa, pero también está el atrincherado en su despacho, uh-huh. porque don Jesús es un señor en edad de jubilación que se resiste, pues, a levantarse de su butaca.
6: Estimado Jesús, en mis 30 años en la universidad no he vivido algo tan bochornoso como lo de hoy. Un catedrático que se atrinchera en su despacho y utiliza a una alumna para evitar recibir a su decano. Llevamos más de un mes de curso y todavía no hemos podido hablar sobre tu jubilación y sus repercusiones en el departamento.
1: Y claro, aquí de fondo hay muchas cosas, porque por un lado está esta cosa de no perder el, uh-huh. el poder, pero también quizá del miedo, ¿no? al vacío que para muchos deja pues el jubilarse y dejar de trabajar.
4: Claro, el catedrático va a cumplir 70 años, ha agotado ya la prórroga de 5 años hasta que, bueno, pues para poder seguir en activo. Es el curso 2003-2004, es decir, uh-huh. nos desplazamos varias décadas atrás, y él tiene la sensación de que con su jubilación se tiene que despedir de la vida que conoce, que es la única, ¿no? No ha tenido otra existencia que no fueran la de la docencia, la investigación, pero sobre todo los juegos de poder del departamento, de la facultad, la capacidad de decidir quién consigue una beca, quién consigue una plaza, quién se queda fuera. En cierto modo, ese trabajo ha configurado su identidad. Y él sabe que con la jubilación, rechazando además esa plaza propuesta de emérito, ¿no? Que él entiende que es una humillación, porque él insiste en que está en su mejor momento intelectual, bueno, pues él va a perder toda esa posibilidad de ejercer el poder sobre los demás, que es al final el lenguaje que ni siquiera la poesía, ni siquiera la filología, sino el poder ha sido el lenguaje que él ha hablado durante los últimos 50 y tantos años.
1: Porque nuestra relación con el trabajo, bueno, para muchos el trabajo nos identifica, ¿no? O les identifica.
4: Claro, cuando ten en cuenta, por ejemplo, cuando nos presentamos a alguien, ya decimos el nombre, automáticamente soy y añadimos el oficio, la profesión, ¿no? Aquello que a final de mes o el día uno nos da un dinero para pagar alquiler, hipoteca, etcétera. Es decir, que el trabajo ya al final nos está definiendo.
1: Y pero porque nos da o nos quita estatus.
4: Claro, está fagocitando al final nuestras vidas y, por ejemplo, los personajes de la novela han establecido todas sus relaciones, incluso de intimidad, en los espacios de trabajo. Es decir, el espacio de laboral es ya el espacio de vida. La novela también quiere pensar sobre eso, ¿no? Sobre el poder, la ambición, el peso del trabajo.
1: Bueno, y es que el catedrático no es el único personaje, es una novela muy coral. Uh-huh. De hecho, creo que han sido 4 años, ¿no? De sí. proceso. Entiendo que también tantos personajes pues merecían uh-huh. tiempo, ¿no? Para conformar todo este entramado. De hecho, en las primeras páginas también, ¿no? Tenemos ahí como un pequeño listado de todos los nombres que sí. aparecen, que yo he tenido que usar de vez en cuando para uh-huh. Volver a él y decir, ah, vale, me estoy situando.
4: Claro, ese dramatis personae, de hecho, confieso que bueno, la primera redacción fue para facilitarme la vida, porque yo misma también a veces tenía que preguntarme, bueno, ¿quién es el Jesús Guzmán? Porque es el nombre y el apellido familiar de una larga saga de Jesús Guzmanes que han ido repartiéndose el poder en la ciudad de provincias en la que viven, ¿no? Entonces, bueno, también quería que fuera una novela coral realmente, ¿no? Porque aunque hay 3 personajes esenciales, que son el catedrático, su hijo y su alumna, hay muchos otros que que yo me niego a calificar de secundarios porque tienen cada cual su propia vida, su propia trama. Entonces sí que tuve que hacer bastantes ajustes y esa lista de personajes, bueno, además, aparte de facilitar la lectura, facilitaba también mi escritura.
1: En este caso, esos juegos, esas uh-huh. estructuras de poder, las sitúas en un lugar que a priori, pues igual no identificamos uh-huh. con él, ¿no? Que es un lugar de libertad, la universidad, ¿no? Conocimiento, educación, verdad, y sin embargo, la has situado ahí, en el mundo universitario.
4: Claro, para mí era un contraste muy interesante, porque estaba por una parte toda la... toda esa connotación intelectual, tú lo has dicho, de conocimiento, sabiduría, parece un espacio casi sagrado, ¿no? Y sin embargo es un espacio que yo creo que ya, como todos los sectores de la sociedad, también está impregnado de esas luchas de poder, de esas bajezas. Muchos de los personajes no tienen ninguna conciencia, ¿no? Del otro, ninguna empatía, que diríamos. Hay otros que sí, sin embargo, hay otros que sí, que en algún momento se paran y dicen, ¿qué estamos haciendo? Realmente esto no es lo que pensábamos, ¿no? Cuando nos presentamos a una plaza o cuando soñábamos con ser profesores. Entonces, bueno, me gustaba la idea de llevarme esos juegos de poder y esa reflexión también sobre la clase social, la meritocracia y el talento, bueno, pues a un lugar en el que parece, en el que sí... sabes, si estudias, si te esfuerzas, pues puedes tener las mismas posibilidades que otro, pero no es así.
1: No es así, porque don Jesús Guzmán quita y da, ¿no? En función de lo que a él le parezca. Bueno, lo vemos con Estefanía, por ejemplo, o con otros alumnos también. Uh-huh. Y hay una cosa curiosa, que es que toda esta historia no sabemos qué ciudad es uh-huh. y qué universidad es. Sí sabemos que es una ciudad pequeña sí. y que tiene un río, uh-huh. y que ese río separa también uh-huh. ¿no? esta jerarquía, esta estructura de poder, de alguna manera.
4: Claro, para mí era muy interesante justo abrir ahí en ese punto, ¿no? geográfico la novela, que cada cual que llegue a leer pueda identificar su ciudad de provincias de referencia. En estos días, por ejemplo, que estoy presentando la novela, estuve la semana pasada en Vitoria y hubo varias personas que me dijeron, es que es Vitoria, ¿no? Y yo aclaré que, bueno, podía serlo, podía no serlo, al gusto de quien lea.
1: Ni confirmo ni desmiento.
4: Claro, me ha escrito otra gente planteándome ciudades posibles y yo respondo a todas que sí y al mismo tiempo que no, ¿no? Hay un río que ya lo has dicho tú, que divide la ciudad entre una parte rica, histórica, y otra parte pobre, ¿no? Que es la parte de los trabajadores, en la que vive Estefanía, en la que se crió José Antonio Fernández Cortés, que es otro de los profesores, y que en cierto modo simboliza algo que a mí me interesa mucho siempre en lo que escribo, que es ese enfrentamiento, esa lucha de clases, esa posibilidad o no de ascender socialmente, o esa, incluso esa figura del desplazamiento. Entonces, bueno, me interesaba mucho difuminar, y también hay una, la universidad, sabemos que es la Universidad Ramón y Cajal, es decir, que han escogido a un científico como prácticamente como referencia, lo cual deja a la Facultad de Humanidades, bueno, en una situación de desventaja con respecto al campus de ciencias, que es más poderoso.
1: Hay una amiga que le pregunta a Estefanía, esta estudiante que, uh-huh. que viene de clase obrera y que pronto descubrirá que no tener apellidos compuestos, bueno, pues puede resultar una barrera, uh-huh. ¿no? Le pregunta sobre el poema del infiel, que de qué va. Uh-huh. Y ella dice, pues yo creo que de un vampiro, pero eso me parecía entender, ¿no? Y esta novela se pregunta, ¿quién es realmente el vampiro?
4: Claro, la novela es una novela de vampiros en un inicio, ¿no? Porque no hay colmillos, no hay gotas de sangre. Bueno, sí que hay gotas de sangre, no entraré ahí. Pero bueno, es una novela en la que yo quería plantear cómo los personajes, en el fondo, van... sometiéndose los unos a los otros, porque en el punto álgido de la jerarquía está el catedrático, que también tiembla de miedo cuando aparece el decano, e incluso el personaje de la base de la jerarquía, como es la alumna Estefanía, también somete a quienes tiene alrededor, ¿no? Entonces, bueno, quería subrayar que todos en nuestro día a día ejercemos también esa cuota de poder
1: sobre otros. Elena Medel, Todos mis pecados y la mitad de mi dolor, publicado por Sex Barral en librerías desde ya.
4: ¿Ya?
1: Muchísimas gracias por pasarte por el Ojo Crítico.
4: Muchas gracias, un placer.
1: Chao. Te quedas ahora con el boletín informativo. Regresamos después aquí a Radio 5 con más Ojo Crítico.

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1: Son las 4:30, las 3:30 en Canarias.
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1: En Cataluña la lluvia se dirige al noroeste, pero deja un reguero de incidencias, especialmente en el transporte público y en el tráfico por las balsas de agua. Preocupa la crecida súbita de varios ríos. Hasta allí nos vamos. Última hora, Alex Aloy, buenas tardes.
2: Buenas tardes. A esta hora las lluvias más intensas, como decís, se sitúan en la provincia de Girona. La EMET mantiene allí la alerta naranja hasta las 9 de la noche activada, mientras que en el resto de Cataluña intentan recuperar la normalidad después de una mañana de fuertes chubascos sobre el litoral y prelitoral que han dejado inundaciones de calles, bajos y garajes. Dos personas han tenido que ser rescatadas de un coche que estaba siendo arrastrado en Gavá, pero salvo este incidente no hay que lamentar daños personales. En total, el teléfono de emergencias ha recibido más de 1.400 llamadas y los bomberos han atendido unos 400 avisos. En Barcelona, la movilidad sigue muy complicada. En la ronda de Dalt hay un solo carril abierto en sentido Llobregat y se circula con congestión en una decena de puntos de la red de carreteras. Varias líneas de metro funcionan con estaciones o tramos cerrados y Rodalías aplica las limitaciones de velocidad. La lluvia también ha afectado al aeropuerto del Prat, que ha registrado 100 cancelaciones y unos 200 retrasos que hasta ahora continúan.
1: Tenso debate hasta ahora en el Senado a cuenta de los decretos de vivienda aprobados hoy por el Gobierno. Cámara Alta, Mar Lupión, buenas tardes.
3: ¿Qué tal? Buenas tardes. El PP ataca al Gobierno a cuenta de la personación en el caso Leire de la jueza, instructora de a su vez el caso del hermano del presidente Sánchez. La portavoz popular Alicia García traía a colación también al expresidente Zapatero.
4: Con las joyas de Zapatero, Mari Carpen tendría 4 pisos.
3: El ministro de Justicia esquivaba las acusaciones de corrupción. Félix Bolaños hacía oídos sordos y sacaba pecho de esos reales decretos de vivienda aprobados hoy.
5: No hay cuestión más importante en España que haber prohibido hoy la compraventa de viviendas a los fondos buitre.
3: Un arranque de pleno tenso en el que el presidente de la Cámara, Pedro Royán, ha intervenido para llamar al orden a Bolaños.
6: Le repito que se ciña la cuestión. Para eso tienen ustedes la rueda de prensa del Consejo de Gobierno. Usted aquí se somete al control.
3: Turno ahora para el ministro de Hacienda.
1: La vivienda también es un problema en el Reino Unido, asunto al que se ha referido en el discurso el primer ministro británico Andy Burnham ante el Congreso del Partido Laborista. Corresponsal en Londres, Guillaume Bontús, buenas tardes.
7: Buenas tardes. Se acaba de finalizar este discurso de Andy Burnham. El líder laborista ha querido trasladar un mensaje de optimismo. Podemos hacer crecer de nuevo este país, podemos devolver la esperanza, pero eso pasa, asegura, por cambios radicales, entre los que ha anunciado hoy recuperar el control de servicios esenciales como el agua o la electricidad. También una reforma de la vivienda para dar más poder a las administraciones públicas en la construcción de viviendas públicas y para facilitar la adquisición de primeras casas. Lo escuchamos. No hemos podido escucharlo, explicaba Burnham. Nuestro objetivo de control público es un plan para recuperar el crecimiento para las personas y las empresas, explicaba. Ha prometido también cambios a medio plazo, con una reforma de las pensiones, la creación de un servicio universal de cuidado y una reforma de la ley electoral. El líder laborista asegura además que quiere clarificar en los próximos meses la relación del Reino Unido con la Unión Europea.
1: Volvemos a nuestro país. Hay novedades sobre el robo del tesoro de Villena. Abren diligencias al alcalde y a la directora del museo por imprudencia. Alicante, Ana María Yacuna, buenas tardes.
8: Hola, buenas tardes. Se trata de un auto de la sección civil y de instrucción del Tribunal de Instancia de Villena, plaza número 2, y se produce por la denuncia presentada por la Asociación para la Defensa del Estado de Derecho y la Lucha contra la Corrupción. Denuncia por un posible delito de daños por imprudencia y que va dirigida contra 4 personas. El alcalde de Villena, Fulgencio Cerdán, la edil de este consistorio, María Server, la directora del museo local donde se produjo el robo, Laura Hernández, y un responsable de seguridad del recinto. En su auto, la jueza acuerda abrir diligencias previas por este asunto y dar traslado al Ministerio Fiscal para que se pronuncie. La resolución no es firme y cabe interponer recurso.
1: Actualizamos toda la información en el boletín de En Punto y en la web rtve.es.
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9: Buenas tardes, actualizamos la información de tráfico y en estos momentos le seguimos pidiendo especial precaución por fuertes lluvias en Cataluña que afectan especialmente a Barcelona, en la AP7 en Cerdanyola del Vallès, en sentido Tarragona y en el acceso por la C33 de Moncada. Al margen de ello, pendientes de un siniestro que complica en Guipúzcoa la A1 en Andoain en sentido San Sebastián, con retenciones intensas de hasta 3 kilómetros. Al margen de las incidencias, tráfico intenso en Madrid, en la entrada por la A1 en Las Tablas y en la salida por la A42 en Getafe, se complica en Cantabria, la A8 en Prabés, sentido Santander en Jaén, el acceso por la A4 en Jabalquinto y en Málaga, también la entrada por la A7 en Fuengirola. Es una información de la Dirección General de Tráfico.
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0: La Feria del Libro de Madrid tiene nuevo director, Samuel Alonso Meñaca, escritor, editor y gestor cultural. Es el nuevo nombre al frente de la feria después del polémico cese de su antecesora Eva Urue. Íñigo Picabea, buenas tardes.
1: Buenas tardes. A comienzos de julio, al mes siguiente de cerrar la Feria del Libro de Madrid 2026, saltó la noticia. El cese de Eva Urue como directora después de 5 años y no por acuerdo entre las partes. Los motivos han permanecido confidenciales, pero la gestora, escritora y periodista, en cualquier caso, declaró que no los compartía. La Asociación de Librerías de Madrid agradeció el trabajo de Eva Urue y anunció una nueva etapa. A finales de julio ya activó la sucesión con un proceso de selección abierto. Ese proceso ha terminado en la elección de Samuel Alonso Omecaña, con formación y experiencia en el mundo editorial. Máster en edición por la Universidad de Salamanca, ha dirigido la Feria del Libro de Zaragoza y la Semana del Libro de Ejea de los Caballeros. En la propia feria madrileña ha coordinado algunas actividades. Samuel Alonso Omecaña también conoce la edición por dentro, con responsabilidades o trabajo de asesoría en Edelvives, Anaya Infantil, Nórdica y Capitán Swing.
0: Gracias, Íñigo. Samuel Alonso, nuevo director de la Feria del Libro de Madrid, gracias por atendernos.
2: Buenas tardes. Vais a tener que aprenderos mi apellido, es Omeñaca.
0: Omeñaca. Yo lo he dicho bien al principio, Samuel Alonso Omeñaca, luego he dudado. Sí. Me disculpas. Sí. Es una nueva etapa para la Feria del Libro de Madrid, Samuel Alonso Omeñaca. ¿Cómo la afronta?
2: Pues la afronto con mucha ilusión. Yo llevo mucho tiempo vinculado a la Feria del Libro de Madrid y, bueno, pues poder dirigirla en este momento, pues para mí es un momento de mucha ilusión y es un reto. Yo siempre me lo he tomado nunca como una amenaza, sino al contrario, como un reto. Yo creo que hay que valorar todo lo que se ha hecho en la Feria del Libro. La Feria del Libro lleva más de 80 años. Cada uno de los equipos que ha trabajado ha puesto su granito de arena para que todo funcionara. Y ahora me toca a mí este nuevo reto de afrontar los años que vienen para seguir haciendo que esta cita sea una cita pues indispensable, no solamente para Madrid y para la Comunidad de Madrid, sino para... es una feria de carácter internacional. Entonces estáis todos invitados.
0: El cese de Eva Urue no ha estado exento de polémica, lo ha contado antes nuestro compañero Íñigo. Ha generado malestar en parte del sector. No sé si le preocupa que ese malestar siga ahí.
2: Bueno, no me preocupa en el sentido en el que yo vengo a... soy el siguiente peldaño. Quiero decirte, no estaba en la junta que tomó aquella decisión. Yo me presenté con una candidatura.

0: años, o si hay previsto cambios, y en ese caso, ¿cuáles serán? ¿Qué feria le gustaría construir?
1: A mí me gustaría hacer una feria de calidad, y para eso en mi proyecto yo abogaba no tanto por hacer una feria espectacular, no hacer una feria cuantitativa, sino que sea cualitativamente en mi trabajo. Quiero decir que todas las personas implicadas en la feria estén orgullosas de trabajar en la feria, no solamente los trabajadores de feria, sino todas las casetas, editores, libreros. Creo que la mejora tiene que ser cuantitativa, cualitativa, de la calidad de la feria. Entonces, yo creo que cuanto más la mejoremos en sentido para que la experiencia de los lectores, la experiencia de las editoriales, de los libreros, sea una experiencia de calidad. Esa es mi principal reto. Luego ya, bueno, pues llevo 2 días, tengo que ponerme a trabajar, pero en mi proyecto sí que había una clara vocación también de promoción de la lectura, de fomento de la lectura. Creo que los datos de PISA son reveladores, y creo que tenemos que hacer un esfuerzo todos, todas las partes implicadas, por el fomento de la lectura. Entonces, esa calidad, esa experiencia que hablo en la feria, yo creo que va a revertirse en que los lectores seamos mejores lectores y haya más lectores.
0: Sabemos que cuando una feria como la Feria del Libro de Madrid acaba, lo primero que se hace a los pocos días es empezar a configurar la siguiente. Samuel, sabemos que es precipitado, pero queda trabajo por delante. Acabas, como nos has dicho, de empezar a trabajar en ella apenas hace 2 días. Así que esperamos esta nueva edición. Samuel Alonso Omeñaca, nuevo director de la Feria del Libro de Madrid, gracias por atendernos.
1: Gracias a vosotros. Os esperamos en la feria.
0: Un abrazo.
1: Un abrazo.
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0: La vaquilla, el verdugo, la lengua de las mariposas, la escopeta nacional, Belle Époque, Plácido, todos esos títulos de nuestro cine tienen un nombre en común, Rafael Azcona. Hoy abre las puertas en el Palacio Longoria, en Madrid, una exposición dedicada al escritor y guionista. Las vidas de Azcona es el título de esta muestra que ya ha podido visitar Dani Gallego. Buenas tardes, Dani.
1: Buenas tardes. Sí, este año se cumple el centenario de su nacimiento y es una ocasión perfecta para recordar la contribución que Azcona ha aportado a nuestro cine. Pero no solo fue guionista. Como cuenta Bernardo Sánchez, comisario, Rafael Azcona fue todo.
2: Fue, como se puede ver en la exposición, dibujante, humorista, un logroñés de provincial, luego traspasado al mundo entero, lector, sobre todo lo que más le gustaba era leer, escuchador. Y luego siguió contando a través del cine historias que, si no, seguramente lo hubiera contado a través de la literatura, de la novela, que fue donde empezó en los años 50, siendo novelista y dibujante de La Codorniz.
1: La exposición incluye poemas mecanografiados, primeras ediciones de sus novelas, artículos, viñetas, también un espacio acondicionado a modo de cine de época, donde se proyecta una pieza audiovisual sobre él realizada por David Trueba. El director admiraba la capacidad de síntesis de Azcona.
3: Con minutos, películas que tienen capas de complejidad, de profundidad y de dificultad mayores que a veces lo que ves desarrollarse en dos horas y media, ¿no? Entonces él tenía esa cosa y siempre nos decía eso, si se puede quitar, quítalo.
1: Un homenaje que se complementa con un ciclo de películas y también mesas redondas. Vidas de Rafael Azcona, una exposición gratuita en el Palacio de Longoria, en Madrid, hasta el 30 de octubre.
0: Gracias, Dani. Más actualidad cultural en El Ojo Crítico, que pasa por otros lugares. Hacemos ahora una parada en París. El Grand Palais acoge una muestra centrada en Cézanne. Pintor de pintores es el título de esta exposición, coproducida entre cuatro museos. Ofrece un diálogo constante entre la obra de Cézanne y varios artistas a los que influye. Una muestra que ya ha podido ver nuestro corresponsal en París, Antonio Delgado. Muy buenas tardes.
4: ¿Qué tal? Buenas tardes.
0: La muestra recoge obras de casi 80 artistas, entre ellos Picasso, Matisse o Warhol. Cuéntanos, Antonio.

0: En la primera sala, Claire Bernardi, una de las comisarias, admite que era un reto impresionante. ¿Cómo ocupar 2.000 metros cuadrados del Gran Palais con un artista tan celebrado ya como Paul Cézanne? La solución ha sido ampliar aún más el territorio Cézanne, porque esta muestra no va solo del maestro del sombrero de paja y barba enmarañada que pintaba paisajes en la Provenza, sino de la huella que su obra ha dejado en sus discípulos, que parecen ser todos los demás.
1: Cette phrase, Cézanne, notre père, à tous, donc.
0: Cézanne es el padre de todos nosotros, dijo Picasso, y nos lo recuerda Michel Gautier, otro de los comisarios. Cualquier manual explica cómo los bodegones de manzanas geométricas y las manchas planas de color de Cézanne propiciaron el cubismo y el resto de las vanguardias. Pero la exposición del Gran Palais va mucho más lejos.
1: Por ejemplo, la cuestión se posait surtout.
0: Por ejemplo, a su influencia en la abstracción o el arte pop. No es evidente hasta que ves las obras de uno y del resto. 60 telas de Cézanne, junto a obras de otros 80 artistas, de Gauguin a Warhol, de Modigliani a Hockney, Cézanne y nosotros, en el Gran Palais de París hasta el 17 de enero.
2: Gracias, Antonio. Nosotros nos vamos ahora al Palau de les Arts Reina Sofía, a Valencia. Porque levanta el telón de su nueva temporada lírica este sábado con todo un clásico, Carmen de Bizet, una historia de pasión, de deseo, de libertad, que llega en una versión inmersiva firmada por Ted Huffman, en la que los cambios de escenario y vestuario se realizan a la vista del público. Se podrá disfrutar hasta el próximo 15 de octubre, lo cuenta José Miragay.
3: La ópera de Bizet marca el inicio del nuevo curso de la institución con un montaje dinámico protagonizado por Vasilisa Bersanskaya. Tras su paso por escenarios de Viena y Londres, la mezzosoprano debuta en Valencia interpretando el rol titular, que también cuenta con Charles Castronovo como Don José y Ruth Iniesta como Micaela.
4: Micaela a menudo es el contrapunto de Carmen, que es un contrapunto necesario, obviamente, pero a mí no me gusta pensar como que Carmen es la fuerte y Micaela es la débil. Me gusta resaltar mucho la fuerza de Micaela porque existe. Porque Micaela tiene que tener mucha valentía, mucho coraje para ir a buscar a Don José a la otra punta.
3: La Carmen que los libretistas Ludovic Halévy y Henri Millac extrajeron de la novela homónima de Prosper Mérimée se ha convertido en un adalid de la lucha entre el orden social y la libertad individual. En la ópera, España deja de ser un lugar geográfico para convertirse en un escenario de tensión, crudeza y destino, en donde el director de escena, Ted Huffman, ha diseñado un montaje dinámico y teatral, en el que los intérpretes construyen su identidad mientras el público observa el devenir de los personajes. Una lectura alejada del exotismo tradicional que convierte a la protagonista en símbolo de libertad frente al sometimiento.
5: Miquel Spotti, director de orquesta. Es posible de crear una atmósfera muy cerca del público, y mi interpretación es muy energética y muy romántica, muy cerca de la vera natura de la obra, que es una ópera cómic. Una ópera cómic francés.
3: Michel Spotti estará al frente de la Orquesta de la Comunitat Valenciana, que contará con el Cor de la Generalitat Valenciana, la Escolania de la Mare de Déu dels Desamparats i la Escola Coral Veus Juntes. Carmen será uno de los hitos de la temporada de Les Arts, que consolida la institución como centro de producción operística en Europa, pues este curso programa hasta 4 producciones en colaboración con los teatros de mayor tradición, la Ópera de Roma, la Fenice de Venecia, el Maggio Musicale Fiorentino o el Gran Teatro de Génova.
2: Gracias, José Miragay. Y tengo aquí conmigo a Enrique Mejías, que vamos a hablar ahora de cantos de sirena, pero no me resisto a preguntarte por Carmen de Bizet. Enrique, buenas tardes.
6: ¿Qué tal? Buenas tardes, Laura.
2: No hemos hablado de mira que hemos hablado de clásicos.
6: Pues sí, pero es que hay tantísimas óperas, tantas zarzuelas.
2: Pero de
6: zarzuelas.
2: Carmen de Bizet no, porque me contabas que su estreno fue un auténtico fracaso.
6: Fue un fracaso tremendo. Cuando se estrenó en 1875 en la Ópera Comique de París, el pobre Bizet, bueno, lo sufrió mucho porque fue una obra que había trabajado bastante, pero al público la verdad es que no terminó de convencerle nada esta historia tan salvaje en un teatro que era tan burgués, tan familiar como la Ópera Comique. Era como si dijéramos el Teatro de la Zarzuela de París, de repente esta historia salvaje de la gitana, el torero y el bandolero, bueno, pues les dejó a todos un poco de piedra. Y tardó un poquito en gustar, pero vamos, en pocos años, en 10 años, ya había dado la vuelta al
2: mundo.
6: Pero
2: Bizet eso no lo vio.
6: El pobre Bizet no lo vio, para nada. Su familia sí que violó el derecho de autor durante muchos años, pero Bizet
2: pero
6: no.
2: Él no. Bueno, aquí tienes que traer a Carmen algún día para contarnos más historias como estas, pero vamos a Cantos de Sirena. Porque si este verano una película dio que hablar, esa ha sido La Odisea de Nolan. Más de dos meses después, la película continúa exhibiéndose en más de 150 salas de toda España. Y nuestro musicólogo de confianza, Enrique Serestú, director del Archivo de las GAE, pues vienes para hablarnos de la música de una de sus escenas. O mejor dicho, algo que tú has catalogado como no música.
6: Bueno, pues efectivamente, concretamente vengo a hablar de las voces que nunca suenan en la escena de las sirenas. La música de Ludwig Göransson, que está sonando, acompaña ese momento en el que Nolan nos pone, como a los compañeros de Odiseo, tapones de cera y nos impide escuchar la voz de esos seres míticos.
2: Es una de esas escenas que más se recuerda, además, en la película, ¿no?
6: Bueno, es que es un momentazo con esta banda sonora tan especial, ¿no? Aunque, por supuesto, nos invita a preguntarnos cómo demonios sonaría una sirena. Porque Homero nos cuenta el efecto de su canto e incluso, bueno, pues nos deja unas pocas palabras de lo que cantan. Pero claro, nada sobre su música.
2: Y además Nolan tampoco se atreve a ponerles voz a estas sirenas.
6: No, suena lo que estamos escuchando de fondo y unas palabras muy, bueno, muy metafísicas de Odiseo, pero ahí entramos nosotros porque, bueno, y quiero recordar cómo se han imaginado los compositores de ópera el canto de las sirenas.

0: nos podríamos imaginar aquí a varias sirenas cantando.
1: Claro, esta selección, donde voy a dejar fuera criaturas súper famosas como Rusalka de Dvorak o las hijas del Rin de Wagner, bueno, pues comienza con esta maravilla que es Oberón, de Carl Maria von Weber. Fue su última ópera y fue estrenada en Londres en 1826.
0: En pleno romanticismo.
1: Justo. Y al final del segundo acto tenemos exactamente lo que esperaríamos de una sirena romántica. Un mar nocturno, un naufragio, un hombre inconsciente en la playa y una voz femenina casi blanca en esta grabación que llega desde el agua.

0: Tiene algo de misteriosa esta música también, Enrique, pero a la vez seductora.
1: Bueno, es que de eso se trata, ¿no? De atraer a los marineros hacia su perdición. El romanticismo alemán, inevitablemente, tiró mucho de este mito de las vampiresas acuáticas, aunque algunas con buen corazón, como la protagonista del siguiente ejemplo, que es Undine, de Alberto Lortzing.

0: ¿Esto qué es?
1: Esto que está sonando es la corte marina en todo su esplendor, que al final de la ópera, bueno, pues termina cogiendo a la pobre protagonista, que en cualquier caso captura para siempre al príncipe y lo atrae con ella a las profundidades.
0: La corte marina es Tritón y todas.
1: Toda
0: todo,
1: la corte.
0: ¿No? Vale.
1: Undine fue estrenada en 1845 y la ópera concluye con esta apoteosis en el fondo del mar, donde los seres acuáticos dan la bienvenida a la Undina y a su amado.
0: Esto recuerda inevitablemente también al cuento de la Sirenita, ¿no? De Andersen.
1: Totalmente, aunque en este caso, bueno, pues vivirán felices y comerán percebes para siempre debajo del mar.

Bueno, ahora Laura, si te parece, vamos a seguir buceando y vamos a escuchar otro paisaje de sirenas y tritones imaginado, esta vez por un compositor ruso. Y me refiero a Sadko, de Rimsky-Korsakov, que es, de verdad os lo garantizo, una maravilla de ópera que se estrenó en Moscú en 1898. En su escena sexta ocurre algo maravilloso, y es que cuando se levanta la niebla con el telón, estamos nosotros, todos los espectadores, en el fondo del mar, ante el rey y la reina del océano, su hija y toda la corte submarina.

0: esto que está sonando es esa elevación del tenor, del telón, como te decía, y con él toda la niebla mientras se descubre, bueno, pues la corte submarina de Tritón y de Satco. Escuchemos un poco más.
1: ¿Y aquí vemos a la princesa?
0: Bueno, aquí vemos a la princesa y a todas sus hermanas. Este coro que estamos escuchando es, bueno, es una pasada de música. Rimsky-Korsakov era un mago creando sonidos, ¿no? Con la orquesta, consiguiendo esos colores tan particulares que la orquesta en sí mismo es un poco el decorado de las óperas de Rimsky.
1: O sea, desde luego nos mete dentro del océano, ¿eh?
0: Sí, sí.
1: Satco.
0: Si escuchamos un poquito más. Esta ópera, como digo, que se titula Satco, bueno, completa, es una ópera de aventuras, cada acto es una aventura en sí mismo, digna del propio Nolan. Si escuchamos un poco más, bueno, en esta escena en realidad podemos hablar casi de un poema sinfónico, ¿no? Donde, como te decía, que es lo interesante de la música de Rimsky, es convertir la orquesta en el propio decorado.
1: ¿Y de Rusia dónde nos lleva la corriente?
0: Bueno, pues mira, yo creo que podemos terminar en Madrid. Porque si un ser mítico acompaña frecuentemente a las sirenas y a todo este mundo imaginario acuático, bueno, pues ese es Neptuno, el rey del mar.

0: O sea, es que estamos hablando de la fuente de Neptuno en el Paseo del Prado.
1: Así es, Laura. Terminamos con el dios del mar, que condena a Odiseo a vagar durante años de isla en isla, pero en su versión más amable. Estamos escuchando, por supuesto, el vals de Neptuno de la revista El Año Pasado por Agua, de Federico Chueca y Joaquín Valverde.
0: Es la estatua de la fuente que cobra vida en este caso.
1: Ni más ni menos. Y en esta zarzuela divertidísima de 1889, El Año Pasado por Agua, cobra vida el dios Neptuno para darse un paseo por Madrid y alucinar con las cosas que ve. El libretista que tuvo esta ocurrencia, pues fue Ricardo de la Vega, que muy poco después escribiría el texto de La Verbena de la Paloma para el mismo Teatro Apolo. Y hay que decir, bueno, pues que con la música irresistible de Chueca y Valverde, este Neptuno, la verdad es que da bastante poco miedo y casi nos atrae con su voz de tenor cómico. Pues solamente se hace...

0: Desde luego esto en la película de Nolan.
1: Bueno, pensemos que si Odiseo se tira durante años dando vueltas por el mar Mediterráneo, es porque Neptuno se enfada mucho por haber matado a su hijo Polifemo, ¿no?
0: Pero esto suena mucho menos épico que la película de Nolan.
1: Esto es un auténtico señorito madrileño que cobra vida, vamos, encarnando al dios Neptuno, pero vamos, da muy poco miedo y es muy divertido. Yo recomiendo a todo el mundo que conozca El año pasado por agua.
0: Pues con este Neptuno madrileño nos despedimos por hoy. Enrique Mejías, muchísimas gracias. Y esta vez, por suerte, para escucharlo no hace falta ni tapones de cera ni atarse al mástil.
1: Muchas gracias a vosotros.
0: Nos atrincheramos aquí en el estudio de Prado del Rey, aquí en Radio Nacional. Radio
1: gracias 5. A vosotros, Laura.
0: Un abrazo, Enrique.
1: Adiós.

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0: Las 5, las 4 en Canarias.
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0: El gobierno confía en reconstruir una mayoría parlamentaria que permita convalidar el doble decreto de vivienda que llegará al Congreso el viernes, porque en la Moncloa quieren que las medidas sean convalidadas cuanto antes. Haciendo equilibrios entre los distintos socios, Podemos y Junts no anticipan por ahora el sentido de su voto. Sí han mostrado reticencias a algunos aspectos de la doble norma. Podemos, de hecho, se niega a que se haya aprobado en el Consejo de Ministros esas medidas mediante dos decretos, sino solo uno. Y esa norma resulta útil, pero insuficiente para Gabriel Rufián, que es el portavoz en el Congreso de Esquerra Republicana.
2: Creo que le sobra temporalidad, le sobra ventajas fiscales, le falta ir al meollo del asunto, a lo coyuntural. Creo que una vacuna muy importante para frenar la especulación es la prórroga de los alquileres automáticas.
0: En el Senado hay sesión de control al gobierno. La vivienda, el caso Mari Carmen, se ha colado en el Pleno, aprovechado por el Partido Popular para cargar contra el Ejecutivo por los casos de corrupción. Cámara Alta, Marlupión.
3: Sí, un pleno en el que se están escenificando dos estrategias, la del gobierno, que saca pecho a cuenta de los reales decretos de vivienda, y la del PP, que quiere mantener viva esa idea de la corrupción que cerca al Ejecutivo. Los populares pedían al ministro de Justicia que se disculpe con la instructora de la causa contra el hermano de Pedro Sánchez, que denuncia presiones. Félix Bolaños, sin embargo, esquivaba el tema para hablar de vivienda.
4: No hay cuestión más importante en España que haber prohibido hoy la compraventa de viviendas a los fondos buitre.
3: La portavoz del PP, Alicia García, insistía con la corrupción con alusiones al expresidente Zapatero.
5: Con las joyas de Zapatero, Mari Carmen tendría 4 pisos.
3: Pedro Royán, el presidente de la Cámara, intervenía para llamar al orden a Bolaños.
6: Le repito que se ciña la cuestión. Para eso tienen ustedes la rueda de prensa del Consejo de Gobierno. Usted aquí se somete.
3: Despertaba así los aplausos de la bancada popular. En el orden del día en estos momentos, las preguntas del PP al ministro del Interior, Fernando Grande Marlaska.
0: Las organizaciones agrarias anuncian movilizaciones. No les convence el escudo anticrisis que incluye los descuentos en gasolineras de 20 céntimos por litro en octubre. De esa rebaja en el diésel profesional se beneficia también el sector agrícola. Un parche, según Andrés Góngora, de COAG, porque solo cubre el 25% de todo lo que se ha encarecido el gasóleo desde febrero.
7: Por eso el sector agrario no se va a quedar de brazos cruzados y vamos a emprender un proceso de movilizaciones que se irán concretando en los próximos días con un calendario de un ámbito estatal. Y desde luego no descartamos movilizar en Madrid en las puertas del Ministerio, porque entendemos que la respuesta dada no es suficiente.
0: Congreso laborista en Liverpool, el primero de Andy Burnham como líder del partido y primer ministro enviado especial, Guillaume Bontux.
8: Buenas tardes, sí, ha hablado esta tarde Andy Burnham, promete cambios, los más importantes en una generación, asegura. No podemos seguir haciendo lo que no funciona, ha explicado el líder laborista. El nuevo rumbo que quiere impulsar para pasar por recuperar el control de servicios esenciales como el agua y la electricidad. También la vivienda quiere adoptar medidas para dar más poder a las administraciones locales en la construcción y facilitar la adquisición para los jóvenes.
9: Our plan for public control is a plan for growth.
8: Este objetivo de control público, dice Burnham, es un plan para recuperar el crecimiento para las personas y nuestras empresas. Burnham ha prometido también cambios a medio plazo con una reforma de las pensiones, la creación de un servicio universal de cuidados y una reforma de la ley electoral.
0: 5:04, 4:04 en Canarias.
10: En Castilla y León, la Guardia Civil ha detenido a 2 hombres en la localidad burgalesa de Medina de Pomar, implicados en la trama de decenas de mujeres brasileñas que dieron a luz en un hospital universitario de Burgos. Luján Ortigüela.
11: Sí, según ha confirmado la Guardia Civil a Radio Nacional, se les investiga por un delito de favorecimiento de la inmigración ilegal de mujeres extranjeras. Recordamos que hace unos meses el servicio de ginecología del UBU detectó una inusual afluencia de mujeres que acudían a dar a luz con embarazos que habían sido monitorizados en países del norte de Europa, quedaban idénticas dirección y que estaban acompañadas por el mismo hombre. La sospecha es que este grupo criminal ayudaba a estas mujeres a llegar hasta España, aprovechando la gratuidad de la asistencia sanitaria y burlar así el copago de otros países del norte de Europa. Por la ayuda prestada cobraban supuestamente una cantidad monetaria y el principal atractivo para estas mujeres era conseguir la nacionalidad española casi de manera automática.
10: Gracias. Y también en Burgos prácticamente el 100% de la plantilla de Cerámicas Gala está secundando la huelga durante todo el día en protesta por la negociación del convenio colectivo. Los casi 300 trabajadores de esta planta han alzado la voz por la no activación de los contratos relevo para sustituir a los empleados de más edad. Escuchamos al presidente del comité, José María Díez.
12: Lógicamente nos preocupa porque son mucha la gente que puede entrar en los contratos de relevo y es una situación pues preocupante porque la plantilla está muy, muy envejecida. Es una empresa que soporta mucha carga de peso.
10: Los trabajadores volverán a la huelga el jueves 1 de octubre y tres restaurantes de Valladolid se han alzado con los tres primeros puestos del segundo concurso de pinchos y tapas de Castilla y León. La mejor tapa ha recaído en el restaurante Yaipan del chef Yale Pan con su tapa 1229, seguido del restaurante Habanero Taquería. El tercer lugar ha quedado el restaurante Azul Mediterráneo. 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
14: Buenas tardes, actualizamos la información de tráfico y en estos momentos le seguimos pidiendo especial precaución por fuertes lluvias que afectan a la circulación en Barcelona, en la AP7 en Cerdañola del Vallès sentido Tarragona y en su acceso por la C33 en Montcada. Pendientes también de varios siniestros en la entrada a Madrid por la A2 a su paso por Canillejas, en Zaragoza también en la entrada por la A68 en Montalbarba y en Guipúzcoa en la A1 en Andoain sentido San Sebastián. Dificultades en la circulación en la entrada a Madrid por la A1 en las Tablas y en la salida por la A4 en Pinto, en Cantabria en la A8 en Praves hacia Santander en Murcia, en la A7 en El Puntal sentido Almería, también en Málaga en la A7 en Fuengirola y también en San Pedro Alcántara en ambos sentidos y por último complicada en Tenerife la TF5 en La Laguna en sentido Puerto de la Cruz. Es una información de la Dirección General de Tráfico.
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15: Buenas tardes. En estos momentos se registran chubascos intensos en la mitad oeste de Galicia y puntos dispersos de Cataluña, especialmente en Girona. En la última hora se han recogido 44 litros por metro cuadrado en la Pobla de Massaluca, Tarragona. Peligro importante en Cataluña por precipitación intensa, con acumulados de más de 40-60 litros por metro cuadrado en una hora. Esta tarde, un nuevo frente deja chubascos muy fuertes y persistentes en Galicia y Cordillera Cantábrica, especialmente en A Coruña. Aquí con peligro importante por acumulados que pueden alcanzar o superar los 80 litros por metro cuadrado en 12 horas. Junto a las precipitaciones tendremos también rachas muy fuertes. Pueden producirse inundaciones y crecidas súbitas de cauces. Mucha precaución. También pueden aparecer precipitaciones aisladas en cualquier punto de la península, excepto en el suroeste. Hoy las temperaturas bajan en Cataluña, Aragón, Castilla y León y suben en el litoral cantábrico, Andalucía y Castilla-La Mancha. A partir del viernes llega aire frío en altura que dejará tiempo inestable en amplias zonas. Es una información de AEMET.
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16: Ahora sí, el incremento de los combustibles ya se extiende por toda la cesta de la compra. Gasóleo y gasolina impulsan 6 décimas el IPC. Los precios suben un 4,9% en septiembre frente al mismo mes del año pasado. Si quitamos esos elementos, que son volátiles y dependen de guerras y geopolítica, vemos un incremento de precios del 3,1%, el dato más alto desde marzo de 2024 y 2 décimas más que en agosto.
17: La cesta de la compra se ha puesto prohibitivo.
18: Horrible, la carne, el pescado, no se puede comprar nada.
19: Entonces, como compro una vez al mes, lo noto. Que de un mes para otro es demasiado.
16: El gobierno ha extendido las ayudas hasta el 31 de diciembre. Ahora lo analizamos. También nos vamos a detener en los, al final han sido dos, los dos decretos de vivienda. Enseguida nos ponemos con esto.
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22: No por sabido es menos doloroso. La inflación se vuelve a disparar, como esperábamos, por las alzas del petróleo que se derivan de la situación internacional. Hugo Domínguez, buenas tardes. En septiembre nos quedamos a la puerta del 5%.
23: Sí, este mes la inflación rebota 6 décimas, que se añaden a las 7 décimas que ya escaló el IPC en agosto. Son 3 meses consecutivos de subidas que dejan la inflación acariciando el 5%, en concreto 4,9% interanual. A principios de este año, antes de la guerra en Irán, la situación era otra. Los precios se movían en torno al 2%, el objetivo que fija el Banco Central Europeo. Pero el encarecimiento de los carburantes a raíz de ese conflicto ha disparado la tasa a su mayor cota desde febrero de 2023, cuando estaba en el 6%. Y se prevé que los precios altos se mantengan, porque la inflación subyacente, que se calcula sin energía y alimentos, sube 2 décimas, hasta el 3,1% interanual, lo que indicaría que el repunte de la energía ya se va filtrando al resto de productos. En 2 semanas el INE tendrá que confirmar estos datos y desglosar las subidas por productos. Por ahora solo indica que el precio de los productos energéticos avanza un 21,6%, los alimentos sin elaboración casi un 6% y los servicios un 4%.
22: Mañana caducan las medidas que hay en marcha. Lo principal son las bajadas de impuestos, actualmente 5 céntimos en gasolina y 20 en diésel. Cristina Ganuza, buenas tardes.
24: Hola, buenas tardes.
22: Ojo, porque no son solo los carburantes, comienza a preocupar el gas. No llegamos ni de lejos a niveles del arranque de la guerra de Ucrania. En ese momento llegamos a ver el megavatio hora en más de 300 euros, pero ahora estamos rondando los 80 y eso es un precio alto. Así que este decreto incluye como novedad el límite a la tarifa regulada del gas.
24: Sí, coincidiendo con la llegada del otoño, el gobierno limita al 15% la subida de la tarifa regulada a la que están acogidos 4 de cada 10 hogares. Carlos Cuerpo, vicepresidente.
25: Que sin este límite se estima que hubiera crecido en torno a un 50%. Por lo tanto, suavizamos el impacto también para los consumidores, más de 3 millones de consumidores.
24: El Ejecutivo topa también el precio de la bombona de butano, que hasta junio del año que viene no podrá superar los 19,55 euros, y recupera la cláusula que permite bajar el IVA de la electricidad y el gas si en septiembre su precio aumenta más de un 15% respecto al mismo mes del año anterior. También extiende los descuentos al repostar. En octubre la rebaja será de 20 céntimos, en noviembre de 13 y en diciembre de 6 céntimos, aunque si los precios se vuelven a disparar se recuperaría el descuento inicial. Las ayudas a la agricultura y el transporte se prorrogan, se introduce una nueva para el ferrocarril y ante la posibilidad de que el encarecimiento de la energía contagie a la cesta de la compra, el gobierno pide a la CNMC que vigile los precios de los alimentos. En total, el coste de las medidas puestas en marcha desde marzo supera los 12.000 millones de euros.
22: Lo decíamos antes, el dato de inflación que hemos conocido hoy es el que llamamos adelantado, es provisional, aunque luego no se suele cambiar mucho. Lo que sí hace el INE es darnos más detalle en unos días. Ahora, de momento, solo tenemos un boceto de la situación y dice, por ejemplo, que los precios del grupo de alimentos no elaborados se disparan casi un 6% en septiembre respecto al año pasado. Influye mucho el diésel agrícola. Antes de los ataques a Irán, en febrero estaba de media en 1,13 euros. Ahora pasa del 1,70 euros. Eso es un encarecimiento de más del 50%. Gabriel Trenzado, buenas tardes.
26: Hola, buenas tardes.
22: Director General de Cooperativas Agroalimentarias. ¿Eso cómo se traslada al precio de los alimentos no elaborados y qué queda por trasladar?
26: Bueno, como todos sabéis, pues el sector agroalimentario es muy sensible a los precios energéticos. No por lo que estamos conociendo ahora, que es una cantidad de factores que ya están produciendo efecto en la inflación, sino que ya estamos pensando en la producción de las campañas que vienen. Pues ahora, pues todas las campañas que se están iniciando ahora, pues van a tener un coste superior precisamente por el coste energético y el abastecimiento, pues, de fertilizantes, etcétera, etcétera. Por tanto, pues era era necesario pues extender las medidas, el marco que daba la Comisión Europea, para poder aliviar pues la factura productiva, porque ya no solo estamos hablando de la actualidad, estamos hablando de lo que pueda pasar el año que viene.
1: Lo que ha aprobado hoy el gobierno, ¿evita de alguna manera que suban más los precios de los alimentos?
26: Bueno, es un intento por intentar contener una situación extraordinaria. Lo que nosotros planteamos siempre es que si esta situación continúa con una guerra de por medio, que tiene un impacto no solamente en el coste de los medios de producción, sino también que se van rompiendo las cadenas de suministro, que tienen un impacto también, por supuesto, en los costes productivos, pues habrá que plantearse medidas que sean más estructurales. Pero bueno, ahora mismo lo que se puede hacer, teniendo en cuenta que no hay un control sobre la situación geopolítica, es acudir a este tipo de ayuda de Estado, que es un marco que ha dado la Comisión Europea. También insistimos en que hay otro tipo de estructuras, como por ejemplo las cooperativas agroalimentarias, que son empresas de los productores, que son los que le ayudan al productor a servirse de un paraguas tanto productivo, para servirse de medios de producción de un coste más eficiente, por estar hacer una compra unificada, y también financiero, y trabajamos con el gobierno para que estas estructuras queden recogidas también como un elemento de choque y que podamos aguantar un poco más ante la situación que se nos viene encima.
1: ¿Les ha faltado a ustedes algo en este decreto?
26: Bueno, ahora mismo lo que nos ha faltado es abrir un debate sobre qué podemos hacer a posteriori, porque esto viene para 3 meses. Si no acaba el conflicto de Irán y el estrecho de Hormuz sigue cerrado, pues habrá que sentarse a ver medidas más estructurales. Obviamente, lo que sí que hay que comunicar bien a la sociedad es que estas ayudas al sector productor no son ayudas vacías, sino que sencillamente es para intentar mantener la inflación y el coste productivo, que al final es la alimentación que compra toda la sociedad y que es básica en la cesta de la compra y en el día a día de nuestras familias.
1: El diésel, lo decíamos al principio, que se consume, el agrícola, pues ha subido alrededor del 50% si lo tenemos en cuenta o tomamos como punto de referencia el día antes de los ataques a Irán por parte de Estados Unidos e Israel, es decir, a finales de febrero. ¿A qué atribuyen la subida del diésel, además de a la guerra? No sé si hay algún factor más o ven que hay elevación de los márgenes por parte de las petroleras.
26: No tenemos, a ver, obviamente ha habido un incremento inmediato de los costes de producción, especialmente el coste del diésel. Nosotros no tenemos datos objetivos para poder hacer esa afirmación tan directa, aunque sí podemos sospechar, y lo que sí que tenemos que pedirle a la Comisión Nacional del Mercado de la Competencia de Valores es que investigue todo este tipo de movimientos para evitar una especulación o una situación que evidentemente va a pesar sobre la economía de todos. Por tanto, sí que el sector pide, sobre todo, contención y que todos aporten, que aporte el Estado, las comunidades autónomas y también estas empresas, que obviamente pues tienen también una función en el sector productivo y en el abastecimiento energético, que tiene una sensibilidad para toda la economía.
1: Una cosa es el precio alto, del que no se libra nadie por la situación geopolítica, y otra cosa es el desabastecimiento. ¿Ustedes lo temen en el caso del diésel agrícola?
26: En este caso, concretamente en el diésel agrícola, precisamente las cooperativas llevamos jugando un papel fundamental para abastecer de diésel a un precio lo más eficientemente posible a la producción, porque hay zonas donde no llega a veces pues determinadas estaciones de servicio, porque no es interesante, porque es un producto profesional, y que las estructuras cooperativas están ahí precisamente para dar este servicio. Lo que está claro es que si el precio queda muy alto, más que desabastecimiento, lo que va a haber es sencillamente es que muchas estructuras productivas van a dejar de producir, igual que si no tienen fertilizantes va a reducir la producción, porque va vinculado la aplicación de fertilizantes a la productividad, y eso va a tener evidentemente un impacto en la cantidad de producto, no inmediata, pero sí para el año que viene, y va a tener, por falta de oferta, por falta de oferta de productos, pues una mayor sensación de subidas y, por tanto, de escasez. Y esto tendrá un impacto en los precios.
1: Las organizaciones profesionales agrarias, ustedes suelen ir de la mano de ellas, mantuvieron los distintos calendarios de protestas mientras se negociaba, ¿no?, con el gobierno, mientras se reunían con el ministro de Agricultura, pues para expresarle las necesidades que tenían. Conocidos hoy los resultados, aunque mañana los tendremos con mayor detalle porque se publican en el BOE, lo que dicen estas organizaciones es que continúan. Vamos a escuchar a Andrés Góngora, de COAG.
2: El Ministerio de Agricultura tiene que trabajar también con el resto de ministerios que componen el Gobierno para un paquete de ayudas que de verdad dé viabilidad al sector agrario. Y actualmente, con lo que hay encima de la mesa, no lo da.
1: ¿Ustedes qué piensan sobre estas manifestaciones, este calendario de protestas? ¿Lo apoyan?
26: Bueno, como usted dice, hasta que no veamos el paquete de medidas completo, es muy difícil pronunciarse. No obstante, está claro que las cooperativas, la base, son todos nuestros productores, y una vez se planteen las cuestiones objetivas, tomaremos una decisión en una línea o en otra, está claro.
1: Pues hemos hablado con Gabriel Trenzado, director general de Cooperativas Agroalimentarias. Gracias por estar esta tarde con nosotros.
26: Muchas gracias a ustedes, un placer.
1: Los combustibles arrastran al resto de la cesta de la compra. Ahora mismo nos dejamos 2 euros o más por litro en más de 4.000 gasolineras en España, según los datos del Ministerio de Transición Ecológica.
3: 29 litros, no llega a 30, por poquito no llega a 30, 60 euros.
4: 60 euros.
3: Clavado.
5: 2,024, es una barbaridad.
6: Ahora, como llevo esta ruta, Carabanchel, todo esto, cuatro vientos, pues me dura 3 días. Y es el depósito de... serían 110 euros.
5: O sea, el gobierno, ¿hasta qué punto vamos a estar aguantando esta situación?

0: España tiene una capacidad de refino extraordinaria. Eso nos protege algo más que al resto de socios de la Unión Europea, que no la tienen tan desarrollada. De hecho, han ido cerrando infraestructuras. Nos protege en principio de la escasez, pero no de que se dispare el precio. Lo estáis viendo en los surtidores y esta mañana hemos salido a una gasolinera a comprobarlo. No nos protege porque el petróleo está caro. Esa capacidad, en todo caso, destaca en gasolina y flojea algo más en gasóleo. España consume 5 millones de toneladas de diésel por encima de lo que produce. Pedro Mourinho, buenas tardes.
1: Muy buenas tardes.
0: CEO de Iberoatlantic y cónsul honorario de Rusia en Galicia. Hemos visto episodios de desabastecimiento en Europa. En Francia ha afectado total o parcialmente en algún momento al 15% de las gasolineras. Los medios británicos están informando de planes del gobierno para racionar el diésel y priorizar sectores clave, algo que vimos parecido con el gas en Alemania cuando estalló la guerra de Ucrania. Además, en Eslovenia hemos visto un límite de 50 litros por vehículo. ¿Podemos ver episodios de racionamiento en España?
1: Pues lo cierto es que Europa, e incluida España, quizás en menor medida, afronta un invierno con el diésel en máximos históricos y sin tres de sus grandes proveedores asegurados: Rusia, Oriente Medio y quizás Estados Unidos, que es la última amenaza, la última gota que puede desbordar el vaso. Y la verdad es que es una situación compleja y complicada.
0: Rusia era un gran exportador de combustible barato al resto de Europa, pero Bruselas ahora impide la compra por una serie de sanciones que se le han ido poniendo al país y que se han pactado entre los 27. ¿En qué medida hubiera contribuido a mejorar la situación seguir teniendo la puerta abierta del suministro de Moscú?
1: Bueno, yo soy un gran crítico, como no podía ser de otra manera, con las sanciones de la Unión Europea en relación a Rusia, especialmente en materia energética, y creo que el tiempo quita y da razones, y ahora lo estamos viendo. Europa ha diseñado unas sanciones sin prever sus costos ni asegurar alternativas, y hoy en día Europa, en este momento, en el año 26, es mucho más vulnerable. Europa no se ha independizado. Las sanciones, aparte de castigar, digamos, a Rusia, intentaban también independizar y garantizar la seguridad en el suministro. Y esto no ha sido así. De hecho, hemos cambiado de proveedor y ahora descubrimos que estos nuevos proveedores que nos decían que iban a ser más seguros y fiables pueden cerrar el grifo. Nos prometían seguridad estratégica y nos han dejado pendientes de las elecciones de medio mandato en Estados Unidos, esos que iban a ser también seguros y fiables. Y bueno, digamos que la política de Bruselas es que ha cerrado la última ventana cuando nos empezaba a faltar el aire. La prohibición, por ejemplo, ya no la del año 23, donde se impedía suministrar el diésel directamente al mercado, sino la posterior prohibición a que terceros países, Turquía, India, que estaban transformando, refinando el crudo ruso y llegando al mercado europeo, pues también esa prohibición. Parece que todas estas medidas no han ido para garantizar algo tan importante como la seguridad energética.
0: Ese flujo que había hacia Europa, ¿hacia dónde se ha redirigido? ¿Sería difícil, si hubiera voluntad política, que volviera?
1: Bueno, ahora tenemos una situación objetiva, que es que desde principios de enero, hasta ahora mismo, ha sido un objetivo estratégico de los ataques de Ucrania. Y cada 3 días aproximadamente, alguna refinería rusa ha recibido un ataque ucraniano. Esto ha dañado la capacidad de refinado de Rusia y, por lo tanto, Rusia, que era el tercer mayor exportador a nivel mundial de derivados de refinado y un gran exportador anteriormente a las sanciones al mercado europeo, que después derivó a terceros mercados, a los mercados asiáticos, obviamente ahora mismo se ve mermada aproximadamente en un 30% su capacidad, y entonces también ha priorizado su mercado interior, estableciendo una prohibición de exportaciones de productos refinados. O sea, tenemos un 30% menos de capacidad de refinado, hay más escasez en el mercado interior, se prioriza el mercado interior y solo se respetan los acuerdos intergubernamentales con los países amigos de Rusia, a los cuales se le estaba garantizando por contratos intergubernamentales. Eso disminuye, digámoslo así, el producto refinado. Ahora, el cuello de botella no es el crudo. El crudo, aún hay bastante abundancia a nivel mundial, pero de producto refinado, sí. Claro, nosotros en Europa también tenemos que pensar que no hemos dejado de cerrar refinerías. Yo, por ejemplo, aquí estoy en Vigo, a escasos 150 kilómetros, en Matosiños, al lado de Oporto, había una refinería de Galp que ha cerrado. Es decir, Europa ha cerrado refinerías, tiene menos capacidad de refinar y, por lo tanto, tenemos más dependencia del diésel que llega de terceros mercados. Si a Rusia no podemos comprar, si tenemos todo el problema de Hormuz y de Oriente Medio y no nos llega, y por encima los americanos quieren hacer una prohibición de exportaciones de 90 días, pues esto es la tormenta perfecta. Y eso es lo que pagan nuestros ciudadanos. Estamos pagando litro en precios récords y nos cuesta aproximadamente a los ciudadanos europeos estos sobrecostes 270 millones de euros de impacto diario. Eso es la realidad, son las cifras.
0: Claro, mi pregunta anterior iba dirigida hacia los flujos de diésel ruso después de las sanciones, pero antes de los ataques de Ucrania. En todo caso, ya que estamos con eso, ¿cómo se está reponiendo Rusia de esos ataques?
1: Simplemente para complementar entonces su pregunta, los flujos fundamentalmente de crudo, no refinado, se orientaron fundamentalmente después de las sanciones europeas a China e India, y el producto refinado se orientó, por ejemplo, a países como Brasil. Brasil ha pasado hasta hace fechas recientes, el segundo mayor proveedor de diésel al mercado brasileño era producto ruso. Entonces hubo una diversificación en cuanto a los mercados y a los flujos. Turquía igualmente y algunos otros países. ¿Cómo se plantea esta recuperación? Obviamente se está trabajando en las refinerías que han sido dañadas. Lo que pasa es que en algunos casos la reparación y ponerlas otra vez en operación pues puede demorarse varios meses, no es cuestión ni de días ni de semanas. A mayores también hay una dificultad. Como sabe usted muy bien, Rusia está bajo sanciones y los equipos, en buena parte, equipos de las reparaciones y los equipos que son necesarios para rehabilitar los daños causados, también en algunos casos son equipos sancionados. Por lo tanto, eso hace todavía más complicado recuperar la capacidad y no es cuestión de pocas semanas, es cuestión de meses y se detienen o se paran los ataques. Por eso también es la insistencia de la administración Trump conforme a que se haya una especie de tregua energética y se impidan nuevos ataques a las refinerías, especialmente de la parte más al oeste de Rusia, las más cercanas a la zona de influencia de los ataques de Ucrania.
0: Pues Pedro Mourinho, CEO de Iberatlantic y cónsul honorario de Rusia en Galicia, gracias.
1: Un placer y muchísimas gracias a ustedes.
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0: Son las 5:30, las 4:30 en Canarias.
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0: Fallece a los 92 años Gonzalo Suárez, director y guionista, último Goya de Honor y ampliamente galardonado. Entre otros, recibió el Nacional de Cinematografía, última hora, Ana Gil.
2: Premio Nacional de Cinematografía, Medalla de Oro de las Bellas Artes, Goya y Concha de Plata, mejor director por Remando al Viento.
3: Ganemos o perdamos, este mundo no tiene ningún valor.
2: Caballero de las Artes y las Letras de la República Francesa y Goya de Honor.
4: El cine es el último reducto con el que podemos soñar despiertos.
2: Fueron muchos los reconocimientos que recibió a lo largo de su carrera el escritor y director de cine Gonzalo Suárez, y a pesar de ello no dejó de sorprenderse.
5: Siempre me sorprende que se acuerden de mí, sobre todo que recuerden cosas hechas que yo mismo tengo tendencia a olvidar.
2: Como sus libros De cuerpo presente, Gorila en Hollywood y La suela de mis zapatos, sus películas Epílogo, La regenta, El portero o la serie Los pazos de Ulloa.
6: ¿Esta soy yo?
7: No, no eres tú. Pero todo será tuyo al morir el amo.
2: Escritor y director inclasificable, Gonzalo Suárez buscó la originalidad y la libertad creativa en su obra. Compaginó escritura y cine a lo largo de su carrera, una trayectoria que inició como actor teatral y cronista deportivo bajo el seudónimo de Martín Girard.
0: La Audiencia de Barcelona aplica la amnistía a Marta Rubira, exdirigente de Esquerra Republicana, por el 1 de octubre. Barcelona, Nuria Alcalá.
8: Sí, la Audiencia de Barcelona aplica la amnistía a Marta Rubira y extingue así su responsabilidad penal en la causa del procés, en la cual estaba procesada por desobediencia. Rubira no llegó a ser juzgada por estos hechos porque huyó a Ginebra, donde residió entre mayo de 2019 y julio de 2024. Una vez se archivó la causa por las movilizaciones del tsunami Democratic en la Audiencia Nacional, Rubira volvió a Cataluña. Lo hizo con la mayoría de cargos retirados, excepto el del delito de desobediencia por su papel en la organización del 1 de octubre. El Supremo remitió su causa a la Audiencia de Barcelona, que ahora le aplica la ley del olvido penal.
0: Los grupos parlamentarios siguen analizando los decretos de vivienda aprobados por el Gobierno. El viernes necesita una mayoría parlamentaria para sacarlos adelante en el Congreso. En ellos incluye un IVA superreducido del 4% para la construcción de promoción pública y protegida. También un nuevo mecanismo para financiar el préstamo para acceder a la primera vivienda a interés cero y un IVA del 10% para los pisos turísticos. Esquerra Republicana no los considera suficientes, aunque sí útiles. También entiende que el PSOE, dividiendo el decreto, solo busca contentar a Junts. Gabriel Rufián, en los pasillos del Congreso.
9: Unos para aprobar y otros para frustrar. Unos para sumar, si me apuras para nosotros, y el segundo es para que lo tumbe Junts.
0: Hay novedades sobre la agresión racista en Tabernes de la Valldigna. La Guardia Civil ha identificado a varios de los que participaron. Valencia, Jaime Díez Laina.
10: La delegada del Gobierno en la comunidad, Pilar Bernabé, asegura que ya se han identificado a varios de los agresores de los dos jóvenes de origen magrebí y senegalés en Tabernes de la Valldigna. No ha querido ofrecer, eso sí, más datos para facilitar el trabajo de la Guardia Civil en este caso.
11: La Guardia Civil tiene identificadas a varias personas y puedo decirles que la investigación y el trabajo de investigación está yendo bien, sigue su curso.
10: Bernabé confía en que todo va a culminar con la detención de todos los responsables y espera que el peso de la ley caiga sobre ellos ante unas agresiones xenófobas que no se pueden consentir.
0: A esta hora preocupa el hundimiento de un atunero en el puerto de Arrecife, en Lanzarote, donde estaba atracado. Tenía una vía de agua que aún no se había reparado y 10.000 litros de combustible en sus tanques. Hasta allí nos vamos, Santi Morollón.
12: El buque estaba atracado con una vía de agua que no había sido reparada. Salvamento Marítimo lo intentó reflotar, pero no lo ha conseguido. Afortunadamente, no se ha producido ningún daño personal, ya que no había nadie a bordo, pero sí hay un derrame de combustible. Emergencias calcula 10.000 litros que forman una mancha de 30 por 15 metros. Se ha activado por ese motivo el Plan Interior Marítimo por Contaminación. Se trata del Monte Arbayu. Es uno de los 6 atuneros que quedaban en la flota artesanal de cerco en la isla de Lanzarote.
0: Y le recordamos la noticia con la que abríamos este boletín informativo. Ha fallecido a los 92 años Gonzalo Suárez, director y guionista, último Goya de Honor y también ampliamente galardonado. Recibió, entre otros, el Nacional de Cinematografía. Enseguida ahondamos en su figura aquí en una ventana especial en Radio 5 Todo Noticias.
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6: Buenas tardes, actualizamos la información de tráfico y en estos momentos les pedimos especial precaución por fuertes lluvias que afectan en Barcelona, especialmente la AP7 en Cerdañola del Vallès, sentido Tarragona y en su acceso por la C33 en Moncada. Pendientes también de varios siniestros en Madrid, en la entrada por la A2 en Canillejas, en Guipúzcoa en la A1 en Andoain, sentido San Sebastián y en la entrada a Valencia por la V31 a su paso por Silla. Al margen de las incidencias van a encontrar dificultades en las entradas a Madrid por la A1 en Las Tablas, A2 en Torrejón y A5 en Alcorcón. Se complica en Cantabria, la A8 en Prabés hacia Santander, en Málaga la A7 en Fuengirola y San Pedro Alcántara en ambas direcciones y también en Tenerife la TF5 en La Laguna sentido Puerto de la Cruz. Es una información de la Dirección General de Tráfico.
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0: 17:36 de la tarde, una hora menos en Canarias. Ya saben que habitualmente escuchamos a esta hora fin de mes en Radio 5 Todo Noticias, pero hacemos un alto en el camino para centrarnos en la figura de Gonzalo Suárez. Es escritor, guionista y director de cine español que ha fallecido a los 92 años. Suárez tuvo una amplia carrera, muy polifacético, fue actor y periodista deportivo. También recibió durante su carrera innumerables premios como el Nacional de Cinematografía y también el Goya a Mejor Dirección por Remando al Viento. En la última edición de los premios Goya, celebraba el pasado 28 de febrero en Barcelona, recibió ese galardón de honor por su trayectoria. Vamos a ahondar más en esa trayectoria con nuestra especialista en cine, con Conchita Casanovas. Conchita, muy buenas tardes.
1: Hola, muy buenas tardes.
0: Conchita, ¿qué podemos decir de esta tan amplia carrera de Gonzalo Suárez? Porque es muy difícil resumirla brevemente, ¿no?
1: Sí. Pues sí, la verdad es que sí, ¿no? Porque además él empezó en los años 60 a hacer cine. Venía del mundo de la literatura, del periodismo, incluso ahora estaba escuchándote y recordaba su parlamento, era un intelectual de los pies a la cabeza. Gonzalo Suárez recogió con un discurso perfecto el Goya de Honor este año en Barcelona, una ciudad a la que le unían muy buenos recuerdos de esa etapa en que practicaba el periodismo bajo este seudónimo que eligió, que era Martín Girard. Girard era el apellido de su mujer, ¿no? Y un director con una obra siempre muy personal. Es el director de películas que los cinéfilos conocen y recuerdan, como Ditirambo, que hizo en 1969 con Charo López, y Epílogo en 1984, títulos que le dieron mucha notoriedad y un espacio reservado dentro del cine español. Más adelante también El detective y la muerte y El portero, películas con Carmelo Gómez como protagonista, que yo creo que fue una buena asociación. El portero, por ejemplo, fue la adaptación de un relato de Manuel Hidalgo. Quiero decir que siempre él estaba con un ojo puesto en la literatura. Otras películas también interesantes en la filmografía de Gonzalo Suárez y recordadas es Morbo, con Ana Belén y Víctor Manuel, del año 1975. El director asturiano tenía siempre este sello tan personal que les daba sus películas. De hecho, se le podría definir como un escritor que hacía cine, o al revés, un cineasta muy pegado a la literatura. Yo creo que una carrera muy interesante, ¿no?, dentro de lo que es el cine español.
0: Precisamente, Conchita, yo no sé si por esa cadencia de periodista y lo que tú dices, muy ligado

0: Yo creo que Gonzalo Suárez además era un conversador excelente. Yo recuerdo esta última entrevista que le hice con ocasión de los Goya. Insistimos porque él estaba cansado, acaba de cumplir ahora, como recordabais, 92 años este pasado verano. Y él, a pesar de su veteranía, pues quiso charlar con nosotros y era delicioso escucharle, una persona que sabía relatar las cosas, no solamente cuando hacía cine, ¿no? Podías hablar con él y era una auténtica delicia también escucharle.
1: De
0: Pero vamos,
1: hecho,
0: que atravesó la literatura, el cine a lo largo de 60 años, 6 décadas. Pero también había practicado el periodismo deportivo y nos contaba anécdotas, ¿no? Yo me reía siempre cuando contaba que había sido ojeador de futbolistas con Elenio Herrera, que creo que fue, si no recuerdo mal, el marido de su madre. Y entonces él se introdujo, ¿no?, en este mundo. O hablar de boxeo, le oías hablar de boxeo también. Era una persona encantadora.
1: Nos acabas de descubrir que fue ojeador de futbolistas. Yo no sé si por eso
0: Sí,
1: tenía tan buen ojo también para
0: para
1: conseguir
0: los
1: a los
0: actores,
1: actores, porque
0: ¿no?
1: ha trabajado
0: También.
1: con Penella, José
0: Sí.
1: Sacristán, Charo López, Carmen Maura, Francisco Arrabal, Chus Lampreavés, que son
0: Sí,
1: las
0: con
1: grandes figuras del cine.
0: Carmen Maura en La Reina Anónima, por ejemplo, ¿no? Una película muy laberíntica. No sabías muy bien por dónde te llevaba, pero realmente era muy original. El guión de esa película, porque él hacía sus guiones también, y hay otro título que creo que también es significativo dentro de su carrera, que es Don Juan en los Infiernos, con Fernando Guillén, que le dio premios a este querido y recordado actor también, a Fernando Guillén, ¿no? Yo creo que le gustaban los actores a Gonzalo Suárez y que se ganaba su amistad, además, después de trabajar con ellos, algo que es una habilidad también, ¿eh?, que no todo el mundo sabe hacer.
1: Estuvo también muy ligado a esta casa. De hecho, en Radio Nacional de España se adaptó una ficción sonora que se llamaba Remando al viento y que la vamos ahora a recuperar.
2: Señorita Clermont. 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
1: Remando al viento, una película a la que, por la que se llevó el Goya a mejor dirección, que nos habla de ese encuentro entre los románticos, entre Mary Shelley y Lord Byron en aquel verano oscuro en Europa que acabó dando vida a Frankenstein. Benigno Moreno,
0: Sí.
1: director de ficción sonora de Radio Nacional de España. Muy buenas tardes.
3: Hola, buenas tardes por decir
1: Decir
3: algo.
1: algo. Sí, es un momento triste, entendemos, para el cine, también para esta casa. ¿Cómo fue esa adaptación de Remando al viento?
3: Pues la verdad es que yo no voy a descubrir la parte cinematográfica de Gonzalo, que es magnífica y es historia del cine español. Sí quiero decir que la relación personal que tuve con él fue estupenda, queriendo colaborar desde el primer momento. Él quería seguir trabajando hasta el último instante. Comimos juntos, charlamos mucho. Era todavía un niño que le gustaba disfrutar y descubrir todo lo que tenía delante, la visión, la imagen, ese personaje nuevo que siempre él lo tenía en la cabeza queriendo hacer cosas nuevas, ¿no? Como decía. Y desde luego nos costó mucho hacer la versión sonora de una muy buena película que evidentemente trabaja muy bien con la imagen. Pero esa historia a la vez tenía muchos trasfondos psicológicos, que es un poco lo que nosotros quisimos trabajar. Y sobre ese guión magnífico, pues la verdad es que fue un gusto hacer ese homenaje a Gonzalo.
1: Me sorprende, bueno, que era un gran conversador y también una persona que siempre no se daba por vencido, ¿no? Siempre quería más y yo creo que
3: exacto.
1: eso prácticamente se resalta en el discurso que dio en los Goya de Honor, porque decía que dice: "Estoy absolutamente orgulloso de comprobar que el cine ha sobrevivido a las redes y a las cavernas, pero me veo obligado a reconocer que en este momento el bisonte soy yo. A pesar de ser el bisonte, siempre corría ese bisonte".
3: Bueno, ese bisonte, aparte de correr, quería ganar la vida por minutos, ¿no? La última cosa en la que quedamos es que íbamos a hacer una versión alguna de sus últimos textos que tenía en su máquina de escribir, que escribía con máquina de escribir, y lo teníamos que hacer juntos. Eso fue la despedida de la última comida, del último abrazo que nos dimos.

0: Ahí al lado de su casa, ¿no? En cerca del Palacio Real. Y la verdad que fue un gusto. Luego hablamos varias veces más por teléfono. Y ese bisonte no era un bisonte. Ese era un niño que quería disfrutar de cada día y de cada sorpresa y quería transformarlo en imágenes.
1: Benigno, en ese elenco de voces, ¿con quién contasteis?
0: La verdad es que con mucha gente muy importante y todos, en cuanto les dijimos que queríamos hacer un homenaje a Gonzalo Suárez, y luego dijeron que si podían lo hacían. Y bueno, pues uno de ellos fue Víctor Clavijo, Fernando Callo. Bueno, la verdad es que ahora mismo no me acuerdo de todos porque eran un montón.
1: Sí,
0: porque eran un montón. Pero sí que la verdad es que fue un gusto, casi llenamos 1.500 butacas en Barcelona, que es un sitio donde hay muchísima oferta, pues fueron a ver esta historia y era un homenaje de verdad a uno de los grandes cinéfilos y muy querido por la profesión, que era Gonzalo Suárez, y todavía me cuesta decirlo en pasado porque tengo las imágenes muy vivas y realmente ha sido hace muy poco tiempo que pudimos hablar con él, ¿no?
1: Pues tenemos a Víctor Clavijo aquí en Radio 5 Todo Noticias, que fue además voz principal.
0: Yo creo que uno de los protagonistas, me ha sido un papel magnífico, muy difícil, con una transformación interna y que yo creo que lo disfrutó mucho. Si estás ahí, Víctor, un abrazo, muchas gracias.
2: Hola, ¿cómo estás, Vicky?
1: Sí.
2: Hola, hola.
1: Hola, Víctor, ¿qué tal? Muchas gracias por atendernos aquí en Radio 5 Todo Noticias. Estábamos comentando y precisamente hemos escuchado uno de los fragmentos de esta adaptación de la ficción sonora de Remando al Viento, en la que participas. ¿Cómo te encuentras en este momento? ¿Cómo fue ese papel?
2: Bueno, sí, bien, pero sí, me acabo de quedar en shock porque me acabo de enterar hace 5 minutos y de otro. Yo trabajé con él en la película Oídos 3 en 2007. Fue mi primera vez y fue un privilegio conocerme, trabajar con él, porque apareció un hombre, apareció un niño en el cuerpo ya de un señor, ya era mayor por aquel entonces, con una vitalidad extraordinaria, con muchísimas y muchas ganas de jugar. Cuando digo un niño me refiero a la capacidad de y de provocación sobre todo del juego que tenía, ¿no? Entonces, nada, luego ponerme las pruebas de Ben y la función sonora de Remando al Viento, pues fue igual también un privilegio poder trasladar ese guión fantástico a la radio y interpretar a un personaje como el de Polidori y el monstruo de la miniatura, ¿no? Lo disfruté muchísimo, como decía Benny, fue todo un...
1: Parece que tenemos algunas dificultades para hablar con Víctor Clavijo. Se encuentra en Sol, precisamente donde está la acampada en estos momentos de vivienda, y a veces esas dificultades por tanta aglomeración de gente. Le agradecemos que nos haya atendido en estos momentos pues también tan complicados para el cine. Recordemos que también le dirigió a Víctor Clavijo en Oviedo Express, en una de las películas de Gonzalo Suárez. Conchita, no sé cuál es, si sabéis en estos momentos qué pasos van a seguir, se va a poner capilla ardiente, qué está diciendo la Academia del Cine en estos momentos.
3: Yo aprovecho para decirle que lo siento muchísimo a su hija, a Silvia Suárez, que es una de las jefas de prensa más importantes del cine español, y supongo que nos informarán. Sí que Gonzalo Suárez era una persona generosa, cariñosa, abierta. Creo que está muy bien recordarle hoy así, ¿no? Como esa persona, decían, un niño, ¿no? Grande. Yo creo que una persona que siempre amaba jugar, compartir, participar, y con ese sentido del humor, ¿no? A veces absurdo también, que riega todo su cine.
1: Parece que ahora sí que tenemos a Víctor Clavijo, que lo podemos escuchar en estos momentos un poco con mejor conexión. Víctor, gracias de nuevo por estar con nosotros en este momento.
2: Gracias a vosotros. No, os contaba que cuando estoy en un tren, no en la campada de Sol, y a veces por pasar por el túnel y se pierde la conexión. Pero os decía rápidamente, por si me pasó otro túnel de camino, que lo conocí en el 2007, que fue un placer ponerme a sus órdenes, que me pareció ya espíritu de niño, con un espíritu juguetón y muy creativo, que me sorprendió ya muchísimo por aquel entonces, en 2007, y ponerme a las órdenes de Denny y de Maisa para la ficción sonora de este año fue un privilegio enorme, ¿no? Poder poner voz a Polidori y a la criatura entrenando el viento, ¿no? Igualmente también mando desde aquí un saludo muy fuerte también a Silvia, a su hijo, como decía Conchita, pues nada.
1: Pues muchísimas gracias, Víctor. Gracias, Víctor, por esta segunda intervención. Con todo, pues con estas palabras de Víctor, con las vuestras, nos quedamos con esta imagen de Gonzalo Suárez, que ha fallecido, recordemos, a los 92 años, director de cine español. Hemos tenido un recuerdo aquí en Radio 5 Todo Noticias. Os agradecemos a Conchita Casanovas, nuestra especialista en cine en Radio 5, y también a Benigno Moreno, el director de ficción sonora de Radio Nacional de España, por hacer este impasse y recordar a la figura de Gonzalo Suárez.
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1: Y ahora volvemos a conocer...
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10: El decreto de vivienda se parte en dos con la esperanza de que se apruebe al menos uno. Todo esto viene después del desahucio de Mari Carmen, una anciana de 87 años con una renta antigua de unos 500 euros a la que le pedían unos 2.600. Urba Gestión, la propietaria del piso, llegó anoche a un acuerdo con su abogada y con la mediación del Ayuntamiento de Madrid se le permitirá volver a su casa prácticamente en las mismas condiciones. Beatriz Duro, letrada.
11: Llevaron esto demasiado lejos. Nunca antes de ayer quisieron negociar ni sentarse con nosotras, pero es verdad que esta solución llegaría por parte de ellos también, cosa que evidentemente celebramos y que ha dejado claro también que las administraciones públicas son absolutamente incompetentes para dar respuesta a un problema social importantísimo que es el de la vivienda.
10: Efectivamente, no han sido los decretos de hoy los que le devuelven la casa a Mari Carmen, aunque esos textos no se pueden desligar de lo que ha pasado. Ante la dificultad de casar intereses de los grupos políticos, de armar una mayoría en el Congreso, el Parlamento tendrá la opción de elegir su propia aventura, y para aventura la de la coalición de gobierno. Otro consejo que comienza con retraso porque no se ponían de acuerdo. ¿De acuerdo en qué? Pues ha habido momentos en la rueda de prensa que no lo sabía ni la ministra.
12: Ahora ya tengo un cacao. Vamos a esperar al texto final.
13: Tengo que revisar la última versión que no la tengo aquí.
12: Que no me quiero aventurar porque no lo tengo aquí encima.
13: ¿Vale? Esto se lo aclaro después, inmediatamente.
10: Blanca Pascual, buenas tardes.
14: Hola, ¿qué tal, Dani?
10: Como decimos, se han aprobado dos decretos. En uno está lo que pedía Junts, básicamente ayudas fiscales, hay prohibición de desahucios, pero con compensación a propietarios, eso a cambio de limitaciones a fondos de inversión y prórroga limitada de contratos.
14: Sí, es el primer decreto, se despliega hasta el 2030 el escudo social frente a los desahucios de personas vulnerables. Es poner pie en pared a la especulación, dice la ministra, que sitúa en el foco a los fondos buitres.
12: Estaría a señalar es que en este escudo antidesahucios lo que queda muy señalado e impide de nuevo que los buitres sigan carroñeando sobre las esperanzas y la vida de la gente.
14: Fondos que no podrán comprar vivienda hasta 2028, no ha detallado cómo van a identificarse, se frena al fraude del alquiler temporal y de habitaciones y se impone un IVA del 10% a los pisos turísticos frente al 21% que se anunció. Habrá bonificaciones fiscales para inquilinos con ingresos inferiores a 33.000 euros, calculan que beneficiará a 1,6 millones de hogares y supondrá el ahorro de una mensualidad. Para la compra de primera vivienda, el ICO dará un préstamo con interés cero por el 20% del valor de la casa. Se prorrogan los alquileres vigentes 2 años y se congela al 2% la actualización de las rentas anuales hasta finales del 2027. Y para aumentar el parque público de vivienda, hay rebaja del 4% del IVA a la construcción.
10: Hay que decir que este entra en vigor mañana o ya veremos cuándo, porque hay dudas, cuando se publique en el BOE. Y el segundo decreto también entrará en vigor. Lo que pasa es que luego el Congreso decide si decaen, se mantienen los dos o pasa uno el corte sí y el otro no. Lo sabremos rápido, en principio el viernes. En ese segundo decreto, Blanca, sí vemos renovaciones automáticas, que es el tema más espinoso.
14: Y además es la reclamación de la que ha hecho bandera el sindicato de inquilinas. es la manera de dar estabilidad a los alquileres, afirma Isabel Rodríguez, y se inspiran en modelos de otros países. Se dará, pero con salvaguardas.
12: Se trata de que esa renovación automática pues sea en beneficio de la persona que tiene alquilada esa casa, pero sabiendo que existen circunstancias, como ya reconoce la ley para otras casuísticas, de necesidad para uno mismo, para un familiar.
14: Por cierto, la ministra justifica los dos decretos no por los apoyos políticos a las medidas, sino por el tiempo que han tenido para negociarlo, y este, dice, ha sido exprés.
10: Gracias, Blanca. La acampada en la Puerta del Sol continúa. Lideran y organizan los miembros del Sindicato de Inquilinas. Conoceremos su opinión sobre las medidas a partir de las 6, aunque antes ya avanzaban que no les hacía gracia lo de partir las medidas en dos decretos. Valeria Racu.
9: O decreto Mari Carmen en su totalidad, en un único decreto, donde se incluya todo lo que necesitamos como primer paso para avanzar hacia sacar la vivienda del mercado y que la vivienda sea de verdad un derecho, como dice nuestra Constitución, o cualquier otra cosa que salga, será un decreto farsa.
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10: ¿Alguna cosa más antes de irnos? Las patronales vuelven a insistir, esta vez la catalana. El absentismo lastra sus cuentas, por eso quieren recuperar lo que hubo antes de hacer la reforma laboral. Los despidos baratos sí se encadenan muchas bajas. Barcelona, Climent Sabaté.
16: Cada año, denuncia Foment, el absentismo laboral tiene un coste de 33.000 millones de euros, doble el de 2019, una realidad inasumible para las empresas, alerta el presidente de la patronal catalana, Josep Sánchez Llibre.
17: Cada día faltan al trabajo 1,4 millones de trabajadores.
18: Cada día faltan al trabajo 1,4 millones de trabajadores. Podemos concluir que el absentismo es un problema global que afecta a todos, que empieza a ser inasumible para la economía y la sociedad.
16: Para reducir estos niveles de absentismo, la patronal catalana quiere recuperar la posibilidad de despedir a un trabajador que coja muchas bajas. Foment incluye en su libro blanco sobre absentismo presentado hoy otras propuestas como suprimir la obligación de cotizar durante una incapacidad o eliminar los complementos salariales por baja existentes en algunos convenios.
10: Víctor Fernández, buenas tardes.
19: Buenas tardes, Dani.
10: Renault cerrará dos semanas su planta en Palencia y todos los viernes de octubre en Valladolid.
19: Pararán la producción por la caída de la demanda en las plantas, según han explicado los representantes sindicales de UGT y Comisiones Obreras. Afrontan lo que han llamado una travesía en el desierto que puede prolongarse durante unos dos años hasta que lleguen los cinco nuevos vehículos que se han adjudicado a las factorías de Castilla y León. Confían en los mecanismos de flexibilidad pactados con la compañía para afrontar esa caída de actividad y preservar los puestos de trabajo, pero reconocen que la incertidumbre se centra en las previsiones de fabricación de los próximos meses.
10: El gobierno aumenta las reservas de gas natural licuado en las plantas de regasificación.
19: Una decisión que ha tomado el Ejecutivo para aumentar la protección en un momento de incertidumbre. Aumentará las reservas de gas natural licuado disponibles en los tanques de las plantas hasta 21 días distribuidos entre los 5 meses invernales, frente a los 16 días y medio del plan del año pasado. Así se asegura la disponibilidad de gas para responder a aumentos bruscos de demanda o a tensiones en las cadenas de suministro.
10: Jesús Casellas en el control técnico y de sonido, Andrés Bocio en la realización, Mercedes Ruiz en la producción y el área de economía detrás de los contenidos de fin de mes. Volvemos mañana, como siempre, en la sintonía de Radio 5 Todo Noticias.

0: Las 6, las 5 en Canarias.
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0: Ha muerto Gonzalo Suárez a los 92 años, escritor, guionista y director de cine, la última persona en ser galardonada con el Goya de Honor que recibió en la gala de 2026. Ana Zurita.
2: Sí, Gonzalo Suárez ha fallecido este martes en su domicilio de Madrid, según ha confirmado su familia. Nació en Oviedo en 1944, también fue actor y periodista deportivo. Recibió durante su carrera numerosos premios como el Nacional de Cinematografía y el Goya Mejor Dirección por Remando al Viento. Entre sus títulos más conocidos figuran también títulos como El Detective y la Muerte y series como Los Pazos de Ulloa. El suyo era un cine que oscilaba entre la realidad y lo onírico, con un estilo de narración única y personal. Le gustaba explorar y crear nuevas formas de narración que utilizó en su cine y sus obras narrativas. En la última edición de los Premios Goya, celebrada el pasado 28 de febrero en Barcelona, recibía, como decías, el galardón de honor por su trayectoria.
3: El cine es el último reducto con el que podemos soñar despiertos. Y a mí se me ocurre que, en cierta manera, no sé por qué me remite a ese primer bisonte que nuestros ancestros pintaron en las cavernas.
2: Con la muerte de Gonzalo Suárez, el cine español pierde uno de los cineastas más personales y más carismáticos de nuestro cine.
0: La Audiencia de Barcelona concede la amnistía a Marta Rovira. Fue la número 2 de Esquerra Republicana y regresó a España hace ya 2 años después de que se aprobara la ley. Margarita Iniesta.
4: Sí, la Audiencia aplica la amnistía a la exsecretaria general de Esquerra Republicana y extingue así su responsabilidad penal en la causa del procés en la que estaba procesada. El Tribunal Supremo no juzgó a Rovira porque huyó a Suiza en 2018 y tras la derogación del delito de sedición, el juez Pablo Llarena pidió procesarla por desobediencia por su papel en la organización del 1 de octubre, pero al no estar aforada, dejó en manos de la Audiencia de Barcelona la decisión sobre si enviarla a juicio o aplicarle la amnistía. El presidente de Esquerra, Oriol Junqueras, celebra su aplicación, escribe en redes sociales que acaba así un periplo de persecución política y exige que se extienda a todas las causas que aún siguen abiertas.
0: El IBEX cierra la sesión en rojo, se deja un 0,4% y pierde los 19.600 puntos. El resto de bolsas europeas también terminan en negativo. Ante el nuevo aumento de los intereses de la deuda por el temor a una inflación más elevada, la rentabilidad del bono estadounidense a 30 años acaba de tocar niveles que no veíamos desde 2002. A esta hora, Wall Street cotiza en rojo, retrocesos ligeros, cede algo el precio del petróleo en los $104 el barril. En los deportes, fútbol, España afronta esta noche su segundo partido de Liga de las Naciones y en juego la Euroliga de baloncesto. Lucas García.
5: Con la visita del Barça al Dubai, partido en marcha desde las 6, con buen inicio para los blaugrana con parcial de 5-0 de salida tras un minuto disputado. A las 7 de la tarde, Anadolu Efes Real Madrid, a las 8:30, duelo español entre Valencia Basket y Baskonia. Todo eso en baloncesto. En fútbol, a las 9:45, se juega en el Estadio Sánchez Pizjuán de Sevilla el partido entre España y Croacia, segundo encuentro de la Liga de las Naciones. Se podrá escuchar en Tablero Deportivo, en Radio Nacional desde las 8, también ver en la 1 de Televisión Española.
0: El aviso naranja por lluvias y tormentas en Cataluña se mantiene hasta las 9 de esta noche. Lo peor ya ha pasado en la provincia de Barcelona, pero sigue activo el riesgo por inundaciones en el norte de Girona y por fenómenos costeros en el litoral oeste de Galicia. Para mañana, último día de septiembre, esperamos más agua, precipitaciones que podrían ser persistentes y puntualmente fuertes en el Cantábrico Oriental y en Pirineos. 6 y 4, 5 y 4 en Canarias.
6: En Castilla y León, tras todo el revuelo montado después de que el Ayuntamiento de Valladolid cambiara el término de violencia de género por violencia doméstica en el protocolo de vivienda social, la institución ha decidido corregir este protocolo de acceso a la vivienda de alquiler municipal y baremará la violencia machista como criterio diferenciado. Es uno de los cambios que se van a introducir en el orden del día de la reunión del próximo viernes después de un informe solicitado a la Secretaría del propio Ayuntamiento. El concejal de Urbanismo y Vivienda, José Ignacio Zarandona.
7: Este informe hoy ha sido conocido y elaborado por la Secretaría del Ayuntamiento, nos hace unas recomendaciones. Bueno, pues perfecto. Si esas recomendaciones tienen que ser y tienen que estar, no tenemos ningún inconveniente, sino todo lo contrario. Vamos a hacer una nueva redacción corrigiendo los aspectos que el informe determina y en la dirección que los determina.
6: El informe solicitado por el propio alcalde sostiene que el nuevo protocolo de Viva no se ajustaba a lo que resulta de aplicar la legislación de violencia de género y no daba prioridad al colectivo de mujeres violencia de género. Además, a esta hora comienza una protesta contra la expansión de las plantas de biogás. Se está celebrando a las puertas de la Feria de Muestras de Valladolid, que hoy acogía el sexto Salón del Gas Renovable y el 19º Congreso Internacional de Bioenergía. Emilio Alba es portavoz de la plataforma anti la biogás en Cigales.
8: La convocatoria es frente al modelo que se propone desde la industria energética de vestir de verde lo que es llenar el medio rural de basureros, pues queremos mostrar nuestra disconformidad con todos los lobbies que se van a juntar en la Feria de Muertos esta tarde.
6: Es todo, siguen siempre informados en esta sintonía y en rtv.es.

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1: Buenas tardes, actualizamos la información de tráfico y pendientes de varios siniestros en la entrada a Madrid por la A2 a su paso por Canillejas, en Zaragoza también en su acceso por esta A2 en el entorno de Miralbueno y en la entrada a Valencia por la V31 en Silla. Al margen de las incidencias, tráfico lento en Madrid, en la entrada por la A1 en Las Tablas, A2 en Torrejón y en las salidas por la A3 en Rivas, A4 en Pinto y A6 en Majadahonda. Dificultades en Barcelona, en la AP7, en Cerdañola del Valle, sentido Tarragona, y en su acceso por la C33 de Moncada. También complicaciones en Cantabria, en la A8 en Prabes hacia Santander, además de en Torrelavega en sentido Casturdiales. Más complicaciones en Valencia, en la entrada por la CV35 en Burjasot, también en Málaga, la A7 en San Pedro Alcántara en ambas direcciones, y complicada en Gran Canaria, la GC3 en Almatriche sentido Arucas. Es una información de la Dirección General de Tráfico.
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2: Buenas tardes. En estos momentos se registran chubascos intensos en Galicia y puntos dispersos de Cataluña, especialmente en Girona. En lo que llevamos de día se han recogido 67 litros por metro cuadrado en el aeropuerto de Barcelona, 53 en el de Girona. Peligro importante en Cataluña por precipitación intensa, con acumulados de más de 40-60 litros por metro cuadrado en una hora. Un nuevo frente entra ya por el noroeste, dejando chubascos muy fuertes y persistentes en Galicia y Cordillera Cantábrica, especialmente en A Coruña, aquí con peligro importante, con acumulados que pueden alcanzar o superar los 80 litros por metro cuadrado en 12 horas. Junto a las precipitaciones, tenemos también rachas muy fuertes. Pueden producirse inundaciones y crecidas súbitas de cauces. Mucha precaución. También pueden aparecer precipitaciones aisladas en cualquier punto de la península, excepto en el suroeste. Hoy con temperaturas que bajan en Cataluña, Aragón y Castilla y León, suben en el litoral cantábrico, Andalucía y Castilla-La Mancha. A partir del viernes llega aire frío en altura, que dejará tiempo inestable en amplias zonas. Es una información de AEMET.

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1: ¿Qué tal? Buenas tardes. Hoy en 5 continentes vamos a poner la mirada en Etiopía y más concretamente en la región de Tigre. Crece la preocupación por el repunte militar tras la toma de varios aeropuertos por parte de las fuerzas del Frente de Liberación del Pueblo de Tigre, así como los recientes ataques con drones ejecutados por el Ejército Federal Etíope. La Unión Europea ya ha avisado del rápido deterioro del conflicto civil, al que se suman desplazamientos masivos y severas crisis climáticas como el impacto del Niño en el país. Vamos a hablar con Mario Lozano, historiador experto en Etiopía. Esta va a ser nuestra entrevista de hoy. Vamos a avanzar el resto de temas en el sumario. Vamos a viajar hasta Liverpool, donde está Guillaume Bontú siguiendo el Congreso del Partido Laborista, el debut del primer ministro de Andy Burnham. Además, vamos a repasar el estado de las relaciones entre Francia y España con la entrevista que nuestro compañero Antonio Delgado ha realizado al hispanista Benoît Pellistrani. Y un día más nos vamos a centrar en la situación en Palestina. Por un lado, el tema ha centrado la reunión del Consejo de Derechos Humanos de la ONU en Ginebra, como nos va a contar nuestra compañera Cristina Sánchez, y desde Jerusalén, nuestro corresponsal en la zona nos va a relatar el violento ataque que nuevamente ha sufrido una familia en Cisjordania. Con la realización de Pablo Ruiz y el control de sonido de María Victoria Rosa, comenzamos.
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1: Comenzamos con el nuevo asalto de colonos israelíes contra familias palestinas en Cisjordania, como comentábamos en la entrada. A pesar de ser algo habitual que sufre la población de la zona, en las últimas horas se ha producido un ataque especialmente violento. Corresponsal en Jerusalén, Santiago Echevarría, buenas tardes.
2: Hola Ricardo, buenas tardes. Sí, especialmente violento, como dices, por el número de colonos israelíes que se han coordinado para perpetrar ese ataque de anoche. Una turba mucho más extensa de la que habitualmente participa en estos asaltos tan frecuentes, diarios de hecho, en el territorio palestino de Cisjordania ocupado por Israel. Más de un centenar de estos civiles armados han irrumpido en la localidad de Yalus, cerca de la ciudad de Nablus, para impedir por la fuerza el regreso a casa de una familia palestina que había sido expulsada ya el pasado mes de julio, precisamente por el acoso de estos grupos violentos. Es más, la Corte Suprema de Israel había ordenado que se permitiera a esta familia volver a su casa de manera segura, pero los colonos israelíes no solamente lo han impedido, han quemado la casa de la familia Tuwasi. Wael Tuwasi explicaba esta mañana cómo los colonos estaban perfectamente organizados, cómo tenían el ataque muy bien planeado. Asaltaron la casa simultáneamente por la puerta, por las ventanas, por el techo. Primero vandalizaron la vivienda y después le pegaron fuego. Y este ataque revela también el nivel de sofisticación en la violencia de estos grupos armados, que en nada se parecen en realidad a esa caricatura que trazó Benjamin Netanyahu la semana pasada en el atril de Naciones Unidas en la Asamblea General. Vino a decir el primer ministro que eran algo así como bandas juveniles de alborotadores. Pero lo cierto es que estos civiles operan más bien al modo de pequeñas milicias, de grupos terroristas, que es como más voces los van definiendo, cada vez más voces dentro y fuera de Israel, apoyadas y financiadas por el gobierno, siempre en coordinación con las Fuerzas Armadas, a la vista de todos, de manera muy indisimulada, porque sería impensable además que de otro modo pudieran actuar de una manera tan cotidiana, con semejante impunidad, sin el consentimiento, al menos, del ejército de Israel. En lo que llevamos de año, Ricardo, estos grupos de colonos ya han matado al menos a 25 palestinos en la Cisjordania ocupada.
1: Impactante, sin duda. Gracias, Santi. Un abrazo.
2: Un abrazo.
1: Precisamente hoy la situación en Palestina ha centrado la reunión del Consejo de Derechos Humanos de la ONU en Ginebra. Una jornada que ha servido además para presentar oficialmente la lista actualizada de empresas con actividades económicas en asentamientos israelíes considerados ilegales por la justicia internacional. Cristina Sánchez, buenas tardes.
3: ¿Qué tal, Ricardo? Buenas tardes. La Oficina del Alto Comisionado de la ONU para los Derechos Humanos publicó la primera versión de esa lista en 2020 por mandato del Consejo y desde entonces se ha venido ampliando. Comenzó con un centenar de empresas y esta última ya supera las 200.
4: This brings the current total number of listed business enterprises to 214, domiciled in 11 countries.
3: Un total de 214 empresas domiciliadas en 11 países con negocios en los asentamientos israelíes en los territorios palestinos ocupados de Israel, Estados Unidos, México, España, China, Francia, Reino Unido, Sudáfrica, Países Bajos, Alemania y Luxemburgo. Desde las grandes plataformas estadounidenses de reserva como Booking y Airbnb, la empresa de ingeniería francesa EGIS, la constructora británica JCB o la española CAF. Rabina Shamdasani es la portavoz de la oficina del Alto Comisionado.
5: La última actualización se centra en empresas que operan en los sectores de la agricultura, el transporte, el almacenamiento, la gestión de residuos, la energía, la alimentación y la hostelería. Y hemos evaluado específicamente su impacto sobre el derecho a la autodeterminación. Es un nuevo recordatorio para esas empresas de que tienen responsabilidades en materia de derechos humanos con arreglo a las normas internacionales ampliamente aceptadas.
3: Una conocida como lista negra que no conlleva sanciones, pero que se ha convertido en una llamada de atención y que es rechazada por el gobierno israelí. La Corte Internacional de Justicia declaró en 2024 los asentamientos israelíes contrarios al derecho internacional y, por tanto, ilegales.
1: Gracias, Cristina. Buenas tardes.
3: A ti, un abrazo.
1: La inteligencia artificial fue uno de los temas centrales de la visita del presidente chino Xi Jinping la semana pasada a Washington. No en vano, China y Estados Unidos están perfilando como las dos potencias mundiales en este campo. La IA es un tema recurrente en la agenda del presidente estadounidense, Donald Trump, que ha abrazado esta nueva tecnología sin las reticencias que tienen otros países. Nuestra compañera María Carou ha estado siguiendo la intervención del presidente en un acto sobre el tema. Buenas tardes, María.
6: ¿Qué tal, Ricardo? Buenas tardes. Pues como dices, mientras hay otros gobiernos que recelan o incluso algunas empresas que desarrollan inteligencia artificial que piden límites a su avance, Donald Trump se entrega a esta tecnología. Hoy en un acto ha anunciado la creación de un portal único llamado gobierno.gov. Es un espacio, o va a ser un espacio, gestionado con inteligencia artificial, en el que dice que las diferentes agencias y departamentos del gobierno de los Estados Unidos van a centralizar su información y sus servicios, permitiendo, por ejemplo, que el año que viene se gestione la renovación del pasaporte completamente sin tener que salir de casa. Donald Trump dice que el sistema va a ser más eficiente, más barato y más seguro, porque, según él, estará libre de burócratas que lo gestionen. Lo viene haciendo en las últimas semanas, pero hoy Donald Trump ha defendido, incluso todavía con un poco más de ahínco, la inteligencia artificial.
7: I will never stifle the growth of technology that will be bigger than the Industrial Revolution.
6: Dice que nunca frenará su desarrollo porque es un avance que dejará corta la revolución industrial o el nacimiento de Internet en su momento, y porque, según él, Estados Unidos está liderando la carrera en su desarrollo. Con ese mismo argumento de la carrera liderada por los Estados Unidos, dice Trump también que nunca va a colaborar con China sobre este asunto, porque sería tanto como darle acceso a secretos tecnológicos que podrían restar ventaja a su país. Defiende Donald Trump tanto la inteligencia artificial que niega incluso que sea artificial, y al igual que hizo con el lago Ontario o con el Golfo de México, dice que va a firmar un decreto para cambiarle el nombre y empezar a llamarla de forma oficial superinteligencia.
7: SI, superintelligence, but we don't want to hear artificial, because it's not artificial.
6: No queremos escuchar la palabra artificial porque no lo es. Es muy poderosa, es brillante y la vamos a usar sobre todo para el bien, dice el presidente de los Estados Unidos ante un auditorio lleno de miembros de la comunidad tecnológica, entre los que citaba específicamente a Elon Musk. En breve, por cierto, se espera que Trump mantenga un almuerzo en la Casa Blanca con varios de esos empresarios, entre ellos los representantes de Amazon, Anthropic, Meta o OpenAI.
1: Pues nada, la IA seguirá generando noticias. Muchas gracias, María.
6: De nada, hasta mañana.

0: Francia y España son dos históricos vecinos que comparten algo más que una frontera. Una relación que ha pasado por muchas etapas a lo largo de la historia. ¿Cómo está en la actualidad esa relación? Pues aprovechando la visita de Estado del presidente Emmanuel Macron, que por cierto es la primera en 17 años a España, nuestro corresponsal en París, Antonio Delgado, ha charlado con Benoît Pelistrandi, gran conocedor de esta relación.
1: Benoît Pelistrandi es historiador, es hispanista y es presidente de la Asociación Diálogo, que se dedica a promover la buena relación entre España y Francia, y es una de las personalidades invitadas esta noche a la cena de gala en el Palacio Real con los reyes y el presidente Macron. Señor Pelistrandi, España y Francia son vecinos, son aliados, son socios comerciales, sin embargo, dedican muy poco tiempo a hablar de su relación, casi como si la diesen por descontada.
2: Pues hay la paradoja de que se puede dar por descontado, pero que aún no ha entrado en la conciencia de las opiniones públicas y también de los actores políticos. Es decir, que no cabe la menor duda de que las relaciones entre España y Francia son estructurales y que son fundamentales. Pero muchos en Francia y algunos en España siguen creyendo que hay como una rivalidad o un desprecio francés hacia España, un desdén, y por otra parte también a veces de parte de los españoles una cierta desconfianza hacia el partenaire francés, con lo cual creo efectivamente que esta visita de Estado tiene como objetivo dar este realce político y hacer que lo que el Tratado de Amistad de Barcelona de 2023 ha puesto por escrito sea una realidad vivida y compartida.
1: Es llamativo que ningún presidente francés haya hecho una visita de Estado a España en 17 años.
2: Pues parece ser que la visita de Estado del presidente Macron estaba previsto justo cuando hubo el problema del COVID y entonces se tuvo que aplazar, y como ha habido muchos acontecimientos políticos desgraciadamente, sobre todo con el tema de Ucrania, pues ha sido difícil buscar un hueco en el calendario. Pero evidente, llama mucho la atención de que se haya tardado tanto. Y al mismo tiempo yo creo que esta visita de Estado es por parte española un reconocimiento al legado político del presidente Macron, porque todos sabemos que su mandato pues ya está en su recta final. Y yo creo que los españoles han querido subrayar y felicitar el compromiso europeo del presidente Macron. Pero sin embargo, es verdad que esta tardanza muestra que para muchos, y sobre todo en Francia, pues España sigue siendo un país un poco secundario. Quizá también sea culpa de las políticas exteriores de España, porque aunque en estos días se va a celebrar la amistad hispano-francesa, es verdad que la política exterior del presidente Sánchez y la del presidente Macron pues no coinciden en algunos puntos claves, como es el tema del rearme de Europa.
1: Porque España es un actor relativamente menor en materia de defensa, que es lo que parece que vuelve a importar en el mundo de hoy.
2: Efectivamente, y sobre todo porque en realidad la competencia militar de España está reconocida por todos los ejércitos europeos. Pero en Francia sí que hay esta idea de que España no es una potencia militar global. En cuestión, por ejemplo, de armamentístico, pues Francia tiene muchas dificultades para exportar hacia España, que está más bien vinculada a Estados Unidos, otros proyectos europeos, con lo cual es verdad que aquí en lo militar hay evidente una cierta distancia entre Francia y España.
1: España y Francia firmaron en Barcelona en 2023 ese tratado de amistad que viene a equiparar su relación diplomática a la que Francia tiene con Alemania, con Italia o la que está negociando con Polonia. Da la sensación de que Macron ha querido forjar una especie de núcleo duro con los estados grandes dentro de la Unión Europea.
2: Sin embargo, y se trata además de países importantes desde el punto de vista demográfico, Italia, Polonia y España son las grandes potencias demográficas después de Alemania y Francia. Y es imperativo en esta arquitectura de 27 Estados miembros, pues efectivamente que haya un núcleo duro, potente y que pueda efectivamente expresar la fuerza de la amistad entre estos Estados-naciones frente a un imperio agresivo, que es el Imperio Ruso. Y también proclamar la futura independencia estratégica de Europa frente a una OTAN que sería meramente un instrumento en manos de los norteamericanos. Con lo cual es verdad que aquí yo creo que el presidente Macron está jugando a muy largo plazo, El Tratado del Eliseo de Amistad entre Francia y Alemania es del 63 y sigue dando muchos frutos 60 años después. Yo creo que estos tratados, pues no hay que verlos en la corta duración, en el rédito electoral o inmediato que puedan tener, sino que son cosas que van estructurando eficiente las relaciones diplomáticas y eficiente creando una arquitectura diplomática europea más allá de la Unión Europea y con sus posibilidades, pero también con sus dificultades.
1: Parece que por fin el Senado se dispone a ratificar el Tratado de Amistad. El Partido Popular ya parece que da luz verde después de ese pulso que ha durado meses. ¿Cómo de importante es que el tratado se ratifique ahora?
2: Hombre, es súper importante que se ratifique lo antes posible, porque podemos temer que si en las próximas elecciones sale una mayoría del Partido Popular y de Vox y que se ponga, por ejemplo, parte de Vox, la no ratificación de este trato de amistad por una cierta galofobia que existe en la derecha francesa, en la derecha española, sería una catástrofe.
1: Benoît Pellistrandi, presidente de la Asociación Diálogo, muchas gracias y disfrute la cena de gala esta noche en el Palacio Real.
2: Muchas gracias.
0: Seguimos en Francia, aunque por un tema bien diferente. El partido de ultraderecha Agrupación Nacional ha visto cómo la web Mediapart ha publicado unas conversaciones privadas del líder del partido, Joan Bardella, que contienen varios mensajes de contenido antisemita y conspirativo. Tiene más datos Santiago Barnuevo. Buenas tardes.
3: Buenas tardes. A 7 meses de las elecciones presidenciales que van a marcar el futuro político de Francia, el debate público ha quedado marcado tras la publicación por parte de la web Mediapart de frases antijudías escritas en el pasado por el presidente de Regrupación Nacional, Jordan Bardella. Estarían escritas en conversaciones privadas del hoy eurodiputado hace varios años, cuando era un joven aspirante a la política.
4: Mediapart ha enquêté y revela des échanges inédits qui font voler en éclat 15 ans de dédiabolización.
3: Y esto lleva la contraria a los últimos 15 años de política de desdiabolización, el proceso de imagen pública emprendido por los herederos de Jean-Marie Le Pen para hacer del antiguo Frente Nacional una opción real de gobierno. Jordan Bardella ha negado cualquier tipo de odio contra los judíos.
5: Sé que c'est une opération de déstabilisation de la campagne présidentielle dont l'objectif est de m'assassiner politiquement.
3: Me quieren asesinar políticamente, asegura Bardella, que ahora mismo es el principal favorito a convertirse en futuro primer ministro de Francia si Marine Le Pen se impone en las presidenciales, como dicen las encuestas. La líder ultraderechista asegura que está preparada para todo tipo de campañas en su contra, que van a acudir a la justicia para defenderse y garantizan que estarán al lado de Bardella.
6: Exprimer a Jordan la confianza absoluta que nous lui portons.
3: Tenemos una confianza absoluta en él, aseguraba esta mañana Le Pen, que prometía además contraatacar a medios como Mediapart en todos los planos posibles, mientras desde la izquierda de la Francia insumisa aseguran que el odio en el seno de Regrupación Nacional no es casualidad.
7: On comprend mieux pourquoi Jean-Marie Bardella considérait que Jean-Marie Le Pen, pourtant multi-condamné, n'était pas antisémite, puisque lui-même a tenu...
3: Y recuerda que el fundador del movimiento ultraderechista Jean-Marie Le Pen fue condenado en varias ocasiones por sus palabras antijudías, lo mismo que hoy algunos achacan al líder de la izquierda, Jean-Luc Mélenchon.
0: Y no abandonamos Francia, donde se vive una jornada de huelga de funcionarios públicos que protestan contra el descenso del poder adquisitivo y que exigen más recursos. Según uno de los sindicatos convocantes, la CGT, más de 300.000 manifestantes se han movilizado en todo el país, 70.000 solo en París. La huelga se sigue masivamente en otras ciudades como Marsella, Lyon, Toulouse o Burdeos. María Ulate, buenas tardes.
8: Hola Ricardo, sí, la huelga ha sido convocada por los principales sindicatos franceses con un llamado a más de 170 manifestaciones en todo el país. La idea es esa, presionar al gobierno contra la congelación de los salarios de los funcionarios anunciada a principios de este mes. Los sindicatos reclaman una mejora del poder adquisitivo de los empleados públicos frente a la inflación, porque desde 2017 el índice salarial de esto solo ha sido actualizado en 2022 y 2023. Esta huelga se produce 2 días antes de que el gobierno de Sébastien Lecornu presente su proyecto de presupuestos generales del Estado y de la Seguridad Social para 2027, y hay que decir que a los funcionarios públicos y trabajadores escolares Se han unido hoy los bomberos, que libran su propia batalla. El domingo instalaron un campamento a los pies de la Torre Eiffel y llevan semanas protestando por lo que ha sido un verano nefasto de olas de calor e incendios forestales masivos, como en España. Y al igual que aquí, exigen mejores condiciones de trabajo y más recursos humanos y materiales. Dicen que cada vez hay más incendios, pero no más medios para hacerles frente, y amenazan con una huelga más larga que podría extenderse hasta finales de octubre. En sus pancartas se pueden leer frases como: si no hay medios, no hay milagros. Se quejan desde hace años se han recortado los recursos para la extinción de incendios y que por eso cada vez hay menos efectivos, que este año ha sido la gota que ha colmado el vaso. Y uno de estos bomberos recordaba que cuatro compañeros han muerto este verano, algo evitable si hubieran tenido los vehículos necesarios. Y otro sector que ha salido hoy a las calles es el de los maestros. El gobierno habla de un 14% de los profesores de los centros públicos de primaria y secundaria que habrían secundado la huelga, pero las estimaciones de los sindicatos hablan de un 40%. Y paralelamente, al menos 40 institutos, Ricardo, han sido bloqueados en Francia hoy, donde la policía ha arrestado a 40 personas y contabilizado 10 heridos debido a las protestas estudiantiles. Se quejan de las carencias presupuestarias en todo el sistema educativo nacional y, bueno, pues ya lanzaban consignas en la que es ya su segunda semana de protestas en todo el país. 7 meses para las elecciones y las encuestas de opinión reflejan la impopularidad del presidente Macron y su gobierno.
0: Seguiremos atentos. Gracias, María.
8: Gracias.
0: Estamos a punto de llegar a las 6:30, tiempo para actualizar la información en el boletín. En la segunda parte del programa, como contábamos al principio, nos vamos a desplazar hasta el Cuerno de África, concretamente hasta el norte de Etiopía, en la región conocida como Tigré. Vamos a hablar con un experto en el tema que nos va a contar cómo ha llegado el país hasta este punto. También hablaremos de energía en la Unión Europea y de fronteras, y conoceremos cómo ha sido el discurso del primer ministro Andy Bernan. Pero como decimos, todo eso será en el boletín. Será después del boletín de las 6:30.
9: Son las 6:30, las 5:30 en Canarias.
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9: Pedro Sánchez defiende los decretos de vivienda aprobados hoy en el Consejo de Ministros, centrados en la renovación automática de los alquileres y la prohibición de la compra de pisos a los fondos buitre. En un mensaje publicado en sus redes sociales, pide el respaldo de los grupos que apoyaron su investidura para convalidarlos el próximo viernes en el Congreso, porque añade, de PP y Vox no espera su voto favorable.
11: Del PP y de Vox no podemos esperar nada. Su único proyecto de vivienda es la ley de la selva, indefensión para los inquilinos y sumisión ante los fondos buitres. Lo vemos cada día en las comunidades autónomas en las que gobiernan.
9: Es el tercer día de acampada en la Puerta del Sol de Madrid en protesta por la falta de vivienda y los alquileres. De momento van a seguir adelante, al menos hasta que el viernes se voten esos decretos en la Cámara Baja. Acampada que el Gobierno de la Comunidad de Madrid exige desmantelar en 48 horas. Ya hay respuesta de la delegación del Gobierno, Carmen Jiménez.
12: Sí, la delegación del Gobierno exige a la comunidad que respete el derecho de reunión de las personas acampadas en la Puerta del Sol. Fuentes de la delegación confirman que han recibido el requerimiento del Ejecutivo Regional, que les había dado 48 horas para desalojar una acampada que considera ilegal. Aseguran que seguirán garantizando la seguridad ciudadana y la protección de la Real Casa de Correos. Francisco Martín pide además al gobierno de Ayuso que contribuya a convalidar los decretos aprobados por el Consejo de Ministros y que asuma, dice, sus competencias para afrontar el problema de la vivienda.
9: El Ayuntamiento de Valladolid da marcha atrás, modifica el protocolo de vivienda municipal y dará más puntos a las víctimas de violencia de género tras una gran polémica política y social. Valladolid, Gonzalo Conejo.
13: Tras todo el revuelo montado después de que el Ayuntamiento de Valladolid cambiara el término violencia de género por violencia doméstica, la institución ha decidido corregirlo y baremará la violencia machista como criterio diferenciado. Es uno de los cambios que se introduce en el orden del día de la reunión de este próximo viernes, después de que un informe solicitado a la Secretaría del propio Ayuntamiento así lo pidiera. El concejal de Urbanismo y Vivienda, José Ignacio Zarandona.
14: Este informe hoy ha sido conocido y elaborado por la Secretaría del Ayuntamiento, nos hace unas recomendaciones. Bueno, pues perfecto. Si esas recomendaciones tienen que ser y tienen que estar, no tenemos ningún inconveniente, sino todo lo contrario. Vamos a hacer una nueva redacción corrigiendo los aspectos que el informe determina y en la dirección que los determina.
13: El informe solicitado por el propio alcalde sostiene que el nuevo protocolo de Viva no se ajustaba a lo que resulta de aplicar la legislación de violencia de género y no daba prioridad al colectivo de mujeres víctimas de violencia de género.
9: Recordemos que 41 mujeres han sido asesinadas por sus parejas o exparejas en lo que va de años tras confirmarse el asesinato machista de una mujer de 35 en Málaga. Su pareja la estranguló y después se quitó la vida. Fue la hija de ambos de 12 años quien avisó al 112. Tras la llamada, los servicios de emergencia encontraron a la mujer sin conocimiento, consiguieron reanimarla y trasladarla a un hospital donde finalmente ha fallecido. Ni la víctima ni su pareja estaban registrados en el sistema Biogen. Recordamos que el 016 es el teléfono de atención a las mujeres víctimas de todo tipo de violencias, gratuito y no queda registrado en la factura. Del exterior, por primera vez Marruecos contará con una mujer al frente del gobierno. Es Fátima Mansouri. El rey Mohamed VI la ha designado después de las elecciones del pasado 23 de septiembre. Elena Llanes.
15: Sí, tiene 50 años, ha sido hasta ahora ministra de Urbanismo y Vivienda y se va a convertir en la primera mujer en ocupar el cargo de primera ministra en Marruecos. Mansouri, que va a presidir el llamado Gobierno del Mundial 2030, tiene una amplia trayectoria política y sus seguidores, los seguidores de su formación, el Partido Autenticidad y Modernidad, llevan tiempo refiriéndose a ella como la presidenta. Sobre las relaciones con España a raíz de la crisis de Ceuta la semana pasada tras la victoria electoral, hablaba Mansouri de una relación histórica, profunda y necesaria, con altibajos, pero estable. Ahora, dado que el sistema electoral marroquí evita las mayorías absolutas, le toca negociar. La futura primera ministra lo hace, dice, sin líneas rojas. No hay plazo legal establecido para formar gobierno.
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16: Buenas tardes, actualizamos la información de tráfico y pendientes de varios siniestros en la entrada a Zaragoza por la A2 en el entorno de Miralbueno y también en el acceso a Valencia por la V31 a su paso por Silla. Además, complicaciones en la circulación en las entradas a Madrid por la A1 en Las Tablas, A2 en Torrejón y en las salidas por la A3 en Rivas, A4 en Pinto y A6 en Majadahonda. Complicaciones en Barcelona en la AP7 en Cerdañola del Valle sentido Tarragona y también en Pontevedra en la AG57 en San Cibrán en ambos sentidos. Se complica en Cantabria la A8 en Praves hacia Santander y en Córdoba la A4 en Alcolea sentido Bailén. Más complicaciones en Málaga en la A7, en Calahonda hacia la capital malacitana, en Cádiz en la A381 en los barrios hacia Algeciras y por último complicada en Gran Canaria la AGC3 en Almatriche sentido Arucas. Es una información de la Dirección General de Tráfico.

0: Comenzamos ya con la segunda parte del programa, donde vamos a hablar de los meses más fríos que se acercan a Europa y de los países que intentan adecuarse a un contexto de altos precios para la energía, con la paradoja de por un lado, desincentivar el consumo entre la población, a la vez que realizan rebajas de impuestos para aliviar los desbocados precios del petróleo o del gas. Conectamos con Bruselas, donde está David Bidueiro, que ha seguido la reunión informal de ministros de energía. Buenas tardes, David.
1: ¿Qué tal? Buenas tardes. Europa se enfrenta al peor invierno desde 2022, es lo que dice el comisario de Energía Dan Jorgensen. No hay un problema de suministro, pero sí de precios, tanto del petróleo como de un gas cuyas reservas están bajas para lo habitual. El comisario de Energía ha llegado a la cita de hoy con una doble propuesta bajo el brazo. Dan Jorgensen estudia posponer previsiblemente durante un año la entrada en vigor de las nuevas normas europeas para reducir las emisiones de metano. Le escuchamos.
2: I want to underline that this is not in any way backtracking on our ambition.
1: No se trata de dar un paso atrás en las ambiciones climáticas de Europa, dicen Jorgensen, pero sí se retrasarían estas exigencias medioambientales para no dificultar la llegada de petróleo y de gas a Europa, en línea con lo que ha pedido el presidente francés Macron. Estados Unidos también ha presionado para lograr esto y parece que por ahora además se diluye la amenaza de que Trump pueda prohibir las exportaciones de diésel a Europa. Un alivio. Y en paralelo, Jorgensen, lo decías, quiere que los países consuman menos energía para contener los precios y plantea recetas que bien nos retrotraen a 2022. Por ejemplo, menos electricidad en los picos de demanda, limitar la temperatura en edificios públicos, menos alumbrado. Pero Europa, ya lo decías también, se enfrenta a una contradicción. Bruselas pide apretarse el cinturón con la energía para reducir la presión sobre los precios, pero al mismo tiempo los gobiernos se ven empujados a ofrecer ayudas. España, por ejemplo, hoy ha aprobado rebajas fiscales a los combustibles, topes al gas y al butano, que precisamente van en el sentido contrario, ya que sostiene la demanda. El comisario Jorgensen insiste al respecto en que todas estas medidas deben ser quirúrgicas y temporales.
2: That they make these targeted and temporary. Because we don't want to risk that because we want to solve an immediate problem.
1: Aviso para navegantes del comisario Jorgensen, aunque en la práctica Bruselas nunca ha tomado cartas en el asunto. La crisis energética, Ricardo, ya nos ha encarecido la factura en más de 100.000 millones. Esto es lo que dice la comisión. La alternativa, insiste, más renovables. Y al respecto, España, junto a Portugal y Luxemburgo, quieren que Bruselas fije ya un objetivo ambicioso de renovables para 2040. Esto lo decía Saragues en la para la transición ecológica.
3: Necesitamos claridad, un objetivo ambicioso y realista en materia de energías renovables. Es fundamental seguir apostando por ello, dar certidumbre a los inversores.
1: Pero a corto plazo los combustibles fósiles siguen marcando la agenda. Hoy, de hecho, Fatih Birol, director ejecutivo de la Agencia Internacional de la Energía, en Dublín, no descartaba liberar más barriles de crudo en las reservas de los países, aunque dice esto no sea la prioridad. No piensa lo mismo Washington, que acaba de decir que está dispuesto a liberar más de 40 millones de barriles de crudo para que los precios bajen. Europa todavía no ha decidido su próximo paso.
0: Al mismo tiempo, David, otro tema que preocupa y ocupa a Europa es el de las fronteras, sobre todo a raíz de la entrada masiva de migrantes de Marruecos a Ceuta. La Comisión Europea ha propuesto un plan de 5 puntos para esas fronteras exteriores de la Unión. ¿Qué nos cuenta ese plan, David?
1: Pues un plan de 5 puntos que ya adelantó von der Leyen, incluye más diplomacia migratoria, más cooperación con los países socios para prevenir esa llegada de irregulares, también el refuerzo de las fronteras, y aquí Bruselas va a presentar próximamente una norma para que la agencia Frontex tenga un papel más fuerte, más potente, ayude en las expulsiones de irregulares, y además se va a crear un equipo que pueda estar disponible para los gobiernos en 24 horas en caso de crisis, lo decía así el comisario de Interior, Magnus Brunner.
4: We want to be more flexible, of course, and quicker, as you rightly said, so within a certain time, 24 hours.
1: Otro punto de interés, una mayor vigilancia, quiere alerta temprana, y aquí Frontex también podrá vigilar las redes sociales pensando en lo ocurrido en Ceuta. Y va a haber

0: entonces que había ordenado a sus fuerzas adoptar una estrategia de guerra defensiva tras tomar el control de los tres aeropuertos de la región. Conocer el contexto de este conflicto es importante para saber por qué se produce ahora. Para ello nos va a ayudar Mario Lozano, que es historiador especializado en Etiopía. Buenas tardes, Mario, gracias por estar en directo en Cinco Continentes.
1: Buenas tardes, encantado de estar con vosotros.
0: Como decíamos, vamos a contextualizar dónde está la región de Tigre y cuál es la relación de este área con el resto de Etiopía.
1: No es la región, el estado regional, el Kilil más septentrional. Por comparar, pues tendría más o menos el tamaño de Eslovaquia, un poquito más grande, y tiene unos 6 millones de habitantes, lo cual no es un porcentaje muy significativo, teniendo en cuenta que Etiopía tiene una población de unos 110 millones de habitantes. Pero se trata de una región de gran importancia histórica, porque ahí es donde se desarrolló la primera gran civilización del país, el Reino de Aksum, y aparte, durante la etapa posterior a la Guerra Civil del 91, sus líderes, los del TPLF, fueron los que dirigieron pues la reconstrucción y el milagro económico etíope.
0: ¿Por qué se produce ahora este conflicto que ha hecho saltar esa chispa?
1: Pues precisamente la rivalidad entre el TPLF, que es un partido que se ha visto desplazado del poder recientemente, y el gobierno federal. Ya desde hacía unos meses la tensión entre ambos gobiernos pues se había cada vez caldeado más y más, y en las últimas semanas se habían observado ataques de drones del ejército de Addis Abeba en diferentes puntos del sur de la región, y todo esto pues nos hacía presagiar que el conflicto se iba a volver a reactivar.
0: ¿Cuándo y por qué surge? Vamos a centrarnos ahora en ese frente de liberación del pueblo de Tigre. ¿Cuándo y por qué surge?
1: Surge en el contexto de la Guerra Civil Etíope, que empezaría más o menos con la caída de Haile Selassie en el 74 y terminaría en el 91. Hay varios grupos guerrilleros, ¿no?, de base étnica, que es como se denominan, y uno de los más importantes, junto con el eritreo, es el de Tigray, ¿no?, que está dirigido por Meles Zenawi, que va a ser el futuro timonel de la política etíope durante pues todo su periodo, que va a abarcar desde el 91 hasta su muerte en 2012. Entonces se trata de un grupo originariamente marxista que luego va a quitarse pues todo este bagaje izquierdista para ganarse el apoyo de Estados Unidos y del Fondo Monetario Internacional, pero que va a mantener el control del partido único que va a dirigir la política etíope hasta la llegada de Abiy Ahmed en 2018. Entonces, estamos ante un actor fundamental de la política reciente etíope.
0: ¿Cuál ha sido el papel del gobierno de Etiopía? Porque decíamos que el frente acusaba al gobierno precisamente de una invasión y ataque abierto. ¿Cuál ha sido su papel con respecto a esta región?
1: Desde luego, la actitud de Addis Abeba pues no ha ayudado a la resolución del conflicto, ¿no? En este caso, Abiy Ahmed, ya desde que llegó al poder, apartó al TPLF y a todos sus cuadros de sus principales puestos de mando, lo marginó a esa región septentrional. Esto creó, obviamente, mucho resquemor, que luego podremos hablar del conflicto que estalló posteriormente. Y en los últimos meses, desde luego, no ha ayudado a distendir la situación. De hecho, después de las últimas elecciones generales, que no se han podido celebrar en Tigray por la situación de inseguridad, pues la tensión ha ido aumentando hasta el punto de que el TPLF retomó el poder en la región. Habían sido apartados después de su derrota militar en 2022, y esto, pues lógicamente, desde Addis Abeba se ha visto como un ataque directo, ¿no?
0: Y para acabar, vamos a centrarnos, o me gustaría que nos centráramos en los agentes externos y sobre todo en el papel de Sudán en este conflicto, porque ha habido ahí un cruce de acusaciones entre el ejército sudanés y también Etiopía.
1: Exacto. Aquí hay muchas diferencias entre lo que era la guerra de Tigray 2020-2022, en el que Tigray estaba completamente aislado, y el contexto actual, ¿no? Ahora es cierto que entender esta guerra sin la guerra de Sudán es bastante complicado. Sabemos que Etiopía, como es aliada de Emiratos Árabes Unidos, ha apoyado a las fuerzas de apoyo rápido del conflicto sudanés, incluyendo con apoyo logístico o permitiendo que haya bases de dicho grupo de entrenamiento en territorio etíope, o incluso llegando a lanzar ataques de drones desde territorio etíope sobre posiciones del ejército sudanés, ¿no?, del gobierno sudanés. Esto obviamente

0: ha hecho que el gobierno sudanés, el legítimo, el que lucha contra las fuerzas de apoyo rápido, se haya posicionado del lado del TPLF junto con Eritrea, que recordemos que es un país que ha oscilado mucho en su apoyo al gobierno de Abiy Ahmed. Al principio, pues parecía como que la relación iba a ser muy buena, posteriormente se volvió a crear después de la guerra de Tigray. Y ahora, pues bueno, está apoyando a los tigrinos. Y hay que tener en cuenta que Emiratos, que es el país que apoya a Abiy Ahmed, está en una situación de cierta debilidad porque toda esta crisis del estrecho de Hormuz pues les ha afectado mucho y no va a poder apoyar con el dinero y con los drones que demandaría el gobierno de Addis Abeba. Entonces, es una situación muy compleja y muy diferente al conflicto que teníamos en 2020.
1: Pues Mario Lozano, historiador especializado en Etiopía, gracias por habernos acompañado, por habernos ayudado a entender mejor este conflicto. Seguiremos pendientes. Un saludo.
0: Un saludo, muchas gracias.
1: Nos vamos ahora hasta Liverpool, donde está nuestro compañero Guillaume Bontú, siguiendo desde ayer el Congreso del Partido Laborista, el primero, como decíamos también ayer, de Andy Burnham como primer ministro. Muy importante lo que anuncie estos días y también el rumbo que está tomando su política. Guillaume Bontú, buenas tardes. ¿Por dónde está yendo el discurso del primer ministro?
2: Hola Ricardo, buenas tardes. Pues ha sido un discurso esta tarde de una hora larga de discurso, a veces en tono emotivo, cuando le tocó hablar de su padre, que falleció hace unos días, y una sala entregada con un público que se levantó varias veces para romper en aplausos. Así ya fue la puesta de largo de Andy Burnham en Liverpool, su primer discurso, como tú decías, ante el Congreso del Labour como primer ministro, un puesto que ocupa desde apenas algo más de 2 meses. Burnham ha querido presentar el nuevo rumbo que quiere dar al país. El Reino Unido, dice el líder laborista, está en un camino equivocado desde hace mucho tiempo.
3: More of the same isn't good enough. That's why I feel I have to break the mold today.
2: Hacer lo mismo no funciona. Estoy aquí para romper el molde, aseguró. Para Burnham, el cambio pasa por reforzar el control sobre servicios esenciales como el agua, la electricidad y la vivienda. Sobre este último ha prometido dar más poder a las administraciones locales para construir viviendas y para recuperar el uso de las que están vacías. También quiere impulsar un programa de ayudas a la compra de una primera vivienda.
3: Our plan for public control is a plan for growth.
2: Este plan de control público, afirma el primer ministro, es un plan para recuperar el crecimiento para las personas, nuestras ciudades y nuestras empresas. El líder laborista quiere establecer un nuevo contrato social para el país en el siglo XXI, como el que se puso en marcha tras la Segunda Guerra Mundial y que descarriló con las privatizaciones masivas en los años 80. Burnham también ha anunciado medidas a medio plazo, la creación de un servicio universal de cuidados para los mayores, se financiará con una reforma de las pensiones, pero en ambos casos son proyectos que solo se aprobarán tras las elecciones generales previstas en 2029, en caso, por supuesto, de que ganen los laboristas. De la misma forma, ha planteado una reforma de la ley electoral. Me gustaría ir más rápido, ha admitido, pero tenemos que ser honestos y reconocer los límites económicos actuales del país. Aún así, Burnham está convencido de que su nuevo proyecto de país va a funcionar.
3: And we put the country on a new path. Britain with belief again, people with hope again.
2: Vamos a poner el país en un nuevo camino. El Reino Unido va a creer de nuevo, la gente va a tener de nuevo esperanzas, prometió. Un mensaje de esperanza de lo más repetido durante este congreso. No ha habido, Ricardo, mucho espacio en este discurso para la política exterior, con excepción del Brexit, contra el que Burnham ha cargado varias veces. Nos ha debilitado, nos ha dividido, asegurado, y el primer ministro quiere clarificar la relación del Reino Unido con la Unión Europea. Ha explicado que quiere estudiar con su partido las diferentes opciones antes de la cumbre bilateral con Bruselas prevista antes de finales de año.
1: Gracias, Guillaume.
2: Hasta luego.
1: Trinidad y Tobago tiene una rica cultura musical que se materializa en los tambores metálicos o steel pans, con un sonido vibrante y cálido que son el símbolo y el orgullo del país. Un reportaje de nuestra compañera Celia Vidal.
4: Entre los titulares que acapara Trinidad y Tobago, a menudo hay violencia, pandillas o estados de emergencia.
5: En el caso de Trinidad y Tobago, la violencia es más que el acto violento, sino es una cultura de la violencia.
6: A number of violent criminal activities have taken place.
7: And I would like you all to at least like have a jeep, because after the shooting you all have a jeep at the bottom of Bellevue.
4: El oído se acostumbra a escuchar a expertos tratando el tema, autoridades asegurando mano dura contra las pandillas o voces desde los barrios afectados pidiendo un refuerzo policial. Pero hay un sonido mucho más identitario para el país caribeño. El steel pan o los tambores metálicos, el instrumento nacional de Trinidad y Tobago.
8: Okay, so yeah, my name is Ashley Murray.
9: Me llamo Ashley Murray, soy de Trinidad y Tobago, concretamente de la isla de Tobago. No me considero la típica intérprete de steel pan. Aprendí a tocar el steel pan en el colegio y al principio no lo valoraba demasiado. Pero cuando me mudé a Estados Unidos, ahora vivo en Nueva York, empecé a apreciarlo de verdad. Hoy me considero profesora de steel pan, arreglista y una aprendiz permanente de este instrumento.
8: And a lifelong learner of steel pan.
4: Antes de empezar la entrevista, Ashley quiere dejar algo muy claro. El steel pan no es solo un instrumento, es una familia entera.
8: A steel drum o a steel pan.
9: El steel drum o steel pan, o simplemente pan, como solemos llamarlo, es una familia de instrumentos musicales fabricados a partir de bidones de petróleo de 55 galones. Nació en Trinidad y Tobago y tiene un sonido brillante y cálido.
8: There's a few different versions about it, right?
9: Existen varias versiones sobre su origen, pero en general se acepta que el steel pan se desarrolló en Trinidad entre finales de los años 30 y comienzos de los 40. Para entender su historia hay que remontarse al carnaval. El carnaval llegó a Trinidad y Tobago de la mano de los colonizadores franceses. Cuando se abolió la esclavitud y la población africana pudo participar, incorporó sus propias tradiciones, especialmente la lucha con palos y la percusión. Con el tiempo, los tambores fueron prohibidos, así que la gente tuvo que buscar nuevas formas de expresarse musicalmente. Empezaron utilizando bambú y surgieron las llamadas bandas de tambu bambu. Además del bambú, también tocaban con botellas, cucharas, ralladores, ollas, sartenes y otros objetos metálicos. Poco a poco se convirtieron en la opción preferida. Al golpearlos una y otra vez, el metal se iba abollando de forma natural. La gente descubrió que cada abolladura producía una nota diferente. Lo que empezó siendo algo accidental pasó a hacerse de forma intencionada. Los músicos comenzaron a crear esas hendiduras para obtener distintas notas. Después buscaron objetos metálicos cada vez más grandes y descubrieron que el bidón de petróleo de 55 galones era el material perfecto porque ofrecía una superficie suficiente para incorporar muchas notas. Moldeando y afinando esos bidones nació el steel pan.
8: So being a part of a steel band was associated with gangs.
9: Durante mucho tiempo, pertenecer a una steel band se asociaba con las pandillas y la delincuencia. No era algo considerado respetable, pero esa percepción cambió por completo con el paso del tiempo. Hoy el steel pan es el instrumento nacional de Trinidad y Tobago. Se ha convertido en un símbolo de orgullo e identidad nacional.
4: Al principio las steel bands eran espacios exclusivamente masculinos. A las mujeres se les desanimaba participar e incluso se les impedía acercarse porque se consideraban lugares peligrosos. Hoy existen intérpretes, arreglistas, directoras de bandas e incluso steel bands formadas íntegramente por mujeres.
7: The high sea tenor pan is a single pan that consists of 29 notes. The notes are arranged in three rings.
4: Su canal, Learning Steel Pan with Ashley, cuenta con cerca de 4.000 suscripciones.
9: Gracias a mi canal de YouTube, ahora tengo alumnos de Australia, Nueva Zelanda e incluso de España. No existe una cifra oficial, pero hay steel bands repartidas por todo el Caribe, Estados Unidos, Reino Unido, Canadá, África, Japón e incluso Oriente Medio. Recuerdo haber visto a la Guardia Real de Omán tocando steel pan.
8: The Royal Guard of Oman, they were playing steel pan.
4: Es una de las pocas unidades militares en Oriente Medio que incluye instrumentos de steel pan en su repertorio. Y lo hace desde los 90 por un deseo del entonces sultán, Qaboos bin Zayd, de diversificar la cultura musical de sus agrupaciones de élite. Este sonido, menos agudo, es el del handpan, un instrumento con un aspecto que recuerda al de un platillo volante. La melodía que suena la toca Daniel Bomberris, uno de los precursores del handpan en España y fundador de la web handpan.es.
10: La idea primordial surge alrededor de 1998, cuando una compañía suiza fabricante de steel pans llamada Panart se junta con un músico de Gatam para tratar de llevar un concepto a cabo, que sería la mezcla de la capacidad armónica y melódica del steel pan con la capacidad percutiva manual del Gatam. Es decir, tratar de construir un steel pan que se pueda tocar a mano.
9: El handpan me parece muy interesante porque desde mi punto de vista conecta con los orígenes del steel pan. El steel pan actual tiene una forma cóncava, como un cuenco, con las notas en el interior. Los primeros steel pans, en cambio, eran convexos y se parecían mucho más al handpan actual, con las notas en la parte superior. Por eso creo que el handpan devuelve al steel pan a sus raíces.
4: Desde Trinidad y Tobago, el metal también tiene otra historia que contar, del sonido de la bala al de las hendiduras del steel pan y del handpan.
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1: Y antes de cerrar, y como hemos contado ya en el boletín informativo, Marruecos va a tener por primera vez en su historia una mujer al frente del Ejecutivo. El rey Mohamed VI le ha encargado a Fátima Mansouri la formación de gobierno. Elena Llanes, buenas tardes.
12: ¿Qué tal? Buenas tardes. Tras la victoria de su partido en las legislativas del 23 de septiembre, Mansouri ha recibido hoy el encargo del monarca y puede convertirse, una vez concluidas las negociaciones que debe emprender ahora con el resto de formaciones, en la primera mujer en ocupar el cargo de primera ministra de Marruecos. Tiene 50 años. Hasta ahora ha ejercido como ministra de Urbanismo y de Vivienda. Y los seguidores de su partido, Autenticidad y Modernidad, llevan tiempo refiriéndose a ella como la presidenta. Esto de ser la primera mujer en algo, sin embargo, no es nuevo para ello. Ya fue la primera mujer alcaldesa de una gran ciudad de Marruecos cuando asumió la alcaldía de Marrakech hace más de 15 años. También ha habido polémica en su carrera política. En 2023, la prensa la acusaba de incurrir en conflicto de intereses por la venta de un terreno familiar precisamente en Marrakech. Y los más críticos con ella le afían su gestión al frente de la cartera de urbanismo. Mansouri va a presidir el conocido como Gobierno del Mundial 2030. El rey Mohamed VI ha elegido a ella antes que a otro de los nombres que más sonaban, el presidente de la Federación de Fútbol Marroquí. A Mansouri le preguntaban hace unos días si estaba preparada para asumir esa responsabilidad. Su respuesta, otra pregunta. ¿Le harías esa pregunta a un hombre? Y con ese comentario, pues claro, las feministas marroquíes ponen sus esperanzas en ella. Le piden ya que trabaje para lograr una igualdad real, tanto en lo político como en lo económico y en lo social. Es uno de los grandes retos de Mansouri al frente del Ejecutivo, aunque antes, como decimos, debe formar gobierno. Negocia, dice, sin líneas rojas y sin plazo legal. Esto es importante para la finalización de esas conversaciones.
1: Gracias, Elena.
12: Hasta luego.
1: Cerramos ya el programa de hoy, que ha sido posible gracias a la realización de Pablo Ruiz y el control de sonido de David Gutiérrez. Ahora continúa la información en Radio 5.

0: Las 7, las 6 en Canarias.
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0: Pedro Sánchez apela a los socios de gobierno para convalidar el doble decreto de vivienda en el Congreso. El presidente busca su apoyo al margen de PP y Vox, en contra de lo aprobado hoy en Consejo de Ministros.
2: A los demás partidos les pido que tenemos una oportunidad única para volver a hacer de cada casa un hogar, la base para construir un proyecto de vida y un derecho al alcance de todos y de todas. Hagámoslo juntos y juntas.
0: La acampada en Sol se mantiene. La delegación del Gobierno exige a la Comunidad de Madrid que respete el derecho de reunión al confirmar que han recibido el requerimiento del Ejecutivo de Ayuso, dando un plazo de 48 horas para desalojar o acudirán a los tribunales. En la Complutense está el presidente de Francia. Asiste a un acto en la Universidad Madrileña en su primer día de visita de Estado a España. Ahí está el corresponsal de Radio Nacional, Antonio Delgado.
3: Y Emmanuel Macron ha dado aquí una clase magistral sobre los peligros de las redes sociales. Dice el presidente de la República Francesa que esas redes son máquinas para destruir la democracia. Máquinas cuya potencia ha aumentado, ha explicado, a través, gracias a la inteligencia artificial. Macron aboga por prohibir en toda la Unión Europea el acceso de los menores a las redes sociales y por promover empresas europeas que puedan competir con las estadounidenses en los servicios digitales. El presidente francés ha hecho también un canto a la integración europea. Utopía posible, ha dicho, no nos va tan mal, asegura, palabras en una conferencia ante estudiantes en el Paraninfo de la Universidad Complutense.
0: Fátima El Mansouri será la primera ministra de Marruecos, designada por el rey después de las elecciones legislativas. La primera mujer en ponerse al frente del gobierno marroquí, la segunda en un país árabe. Estamos en Rabat, corresponsal Arancha Marculeta.
4: Es abogada, tiene 50 años y es la actual alcaldesa de Marrakech. Lo fue por primera vez en 2009 con 33 años hasta el 2015 y volvió a la alcaldía en 2021 hasta la actualidad. Ese mismo año, en 2021, se hizo también con la cartera de vivienda de la coalición de gobierno formada por el RNI, el PAM y el Istiqlal. Fátima Etzara El Mansouri es la coordinadora nacional del PAM, el partido que ha obtenido más escaños en las legislativas, 97, el partido de la autenticidad y de la modernidad, muy cercano a la esfera del Palacio Real. El presidente de la Federación Marroquí de Fútbol, Letja, es quien lideró la campaña electoral. Era el favorito a ocupar este lugar, pero finalmente el rey Mohamed VI, en un golpe de efecto, ha nombrado a El Mansouri como la primera ministra del país, por primera vez una mujer al frente del Ejecutivo, y ahora tendrá que formar gobierno.
0: Y en los deportes ya es oficial, lo ha confirmado la Premier League, el Manchester City culpable de graves irregularidades financieras. Javier de Diego.
5: Sí, irregularidades que se habrían cometido durante 9 temporadas, la última, la 17-18. El informe habla de contratos adulterados con determinadas empresas para inflar ingresos y reducir costes, así como de incumplir límites financieros tanto de la Premier como de la UEFA. Esta misma comisión debe determinar la sanción, que puede ir desde la multa económica hasta el descenso de categoría o expulsión de la liga. El City ya ha anunciado que va a recurrir reiterando su inocencia y ya tenemos el 11 de la selección española para afrontar el partido de esta noche, 9:45 en el Pizjuán ante Croacia. Unai Simón bajo palos, Pubil, Cubarsí, Huizine, Cucurella atrás, Zubimendi, Fabián y Fermín en el centro del campo, arriba Lamín, Alex Baena y Mikel Oyarzabal.
0: 7:04, 6:04 en Canarias.
6: En Castilla y León, en 45 minutos a las 8:45, está convocada la mesa del trabajo de la mejora de los servicios ferroviarios de Zamora, en la que se abordará el contenido de la reunión mantenida por el alcalde de esta provincia, Francisco Guarido, y el concejal Pablo Novo, con el presidente de Renfe, Álvaro Fernández, que tuvo lugar el pasado 14 de septiembre. El PP ha criticado la opacidad del ayuntamiento a la hora de informar sobre esta reunión, algo que no considera el presidente de la propia mesa. Pablo Novo cree que se ha actuado legítimamente y que en esa reunión obtuvieron respuestas.
7: Ha servido esa reunión para reavivar nuevamente esta cuestión, para reavivar la mesa de trabajo, que era nuestro objetivo, y sobre todo para haber obtenido respuestas respecto a una cuestión que consideramos fundamental.
6: El Pleno del Ayuntamiento de Zamora llevará este miércoles una nueva declaración institucional que incluye una reunión con el Ministerio de Transporte para hacerle llegar sus reivindicaciones. Y cambiamos de asunto. Renault ha avanzado que parará la factoría de Palencia desde este próximo jueves y que tampoco habrá actividad en la de Valladolid este jueves y viernes y posiblemente todos los viernes del mes de octubre. Los sindicatos reconocen que ahora queda una travesía en el desierto hasta que se aplique el nuevo plan industrial con inversión y con 5 nuevos modelos. Adolfo Arnaez, portavoz de UGT.
8: Vamos a pasar una travesía en el desierto complicada de 2 años hasta que veamos salir por nuestra planta palentina el primero de esos vehículos eléctricos. Y la inquietud que nos conlleva no solo a nosotros como trabajadores de Renault, sino también como trabajadores de Castilla y León, donde se van a ver afectadas todas las empresas que trabajan con nosotros por este problema.
6: Piden responsabilidad a Renault para que cumpla con el plan industrial y que mantenga así el empleo. Es todo. 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
10: Buenas tardes, actualizamos la información de tráfico y seguimos pendientes de varios siniestros. En Zaragoza, en la A2 en Miralbueno sentido Lleida, en Valencia son 2, uno en su entrada por la V31 en Silla y otro en la salida por la CV35 a su paso por San Antonio de Benajever. Dificultades también por un alcance en la salida de Murcia por la A30 en Archena. Al margen de los incidentes, complicaciones de la circulación en la entrada a Madrid por la A1 en Las Tablas y A2 en Torrejón y en las salidas por la A3 en Vicálvaro Rivas, A4 en Pinto y A6 en Majadahonda. Sigue las complicaciones en Barcelona, especialmente la AP7 en Cerdañola del Vallès sentido Tarragona y en Cantabria la A8 en Prabés hacia Santander. Dificultades en Andalucía, en Córdoba en la A4 en Alcolea sentido Bailén, en Málaga en la A7 en Calahonda hacia la capital malacitana y ya también en Gran Canaria en la GC3 en Almatriche sentido Arucas. Es una información de la Dirección General de Tráfico.
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11: Buenas tardes. Se siguen registrando chubascos intensos en Galicia y puntos dispersos de Cataluña, especialmente en Girona. En lo que llevamos de días se han recogido 67 litros por metro cuadrado en el aeropuerto de Barcelona, 53 en el de Girona. Peligro importante en Cataluña por precipitación intensa con acumulados de más de 40-60 litros por metro cuadrado en una hora. Un nuevo frente entra ya por el noroeste, dejando chubascos muy fuertes y persistentes en Galicia y Cordillera Cantábrica, especialmente en A Coruña. Aquí con peligro importante, con acumulados que pueden alcanzar o superar los 80 litros por metro cuadrado en 12 horas. También pueden aparecer precipitaciones aisladas en cualquier punto de la península, excepto en el suroeste. Mañana tendremos precipitaciones en la mitad noroeste, especialmente en Castilla y León, Cordillera Cantábrica, interior de Asturias, Cantabria y País Vasco y norte de Navarra, con tormentas que pueden ser fuertes en el este de Castilla-La Mancha e Ibérica Sur. Mañana las temperaturas bajan en Galicia y Cordillera Cantábrica, suben en el tercio oeste. A partir del viernes llega aire frío en altura que dejará tiempo inestable. Es una información de AM.
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12: En Galicia, el Sindicato de la Vivienda celebra esta hora en Santiago una asamblea para estudiar los reales decretos aprobados hoy en el Consejo de Ministros, unas medidas que consideran insuficientes. Tampoco convencen a la Xunta, que creen que traerá inseguridad jurídica a los propietarios. Pendientes del Gobierno estaba también hoy el sector primario, que estudia movilizarse porque aseguran que la prórroga de las ayudas ante la subida del combustible se queda corta. Titulares de una tarde desapacible en Galicia, una borrasca nos deja temporal de viento y lluvia en el litoral atlántico. Se han registrado rachas de viento de 140 kilómetros por hora en Vimia, en zona Coruña.
13: En Asturias, el consorcio de transportes ha aprobado reducir el precio de la tarjeta Conecta de 30 a 20 euros a partir del jueves. Esto permitirá utilizar de forma ilimitada el transporte público y es una apuesta del Gobierno de Asturias por una movilidad más accesible. Más de 490.000 personas son titulares de la tarjeta Conecta en el Principado. Además, el Partido Popular pide rigor al Gobierno de Barbón por su intención de vedar la pesca recreativa del salmón en 2027. Denuncian que esta decisión no se basa en datos objetivos porque en los ríos asturianos hay el doble de salmón limones que en 2025, según los recuentos de las asociaciones, y además los populares se muestran en contra de que se catalogue el salmón como especie en peligro de extinción. Hasta ahora tenemos 24 grados en Oviedo, 26 en Gijón y 26 en Avilés.
14: En Cantabria, desde las 5 de la tarde, la plaza del Ayuntamiento de Santander acoge una concentración convocada por el Sindicato de Vivienda. Invitan a sumarse a toda la ciudadanía en una asamblea abierta para analizar los fondos buitre y la iniciativa legislativa popular presentada en el Parlamento Regional, que busca frenar la especulación. Y otra ILP busca impulsar la Coordinadora Cántabra de Pensionistas. Ya han recogido 2.500 firmas para reclamar que la pensión mínima se equipara al salario mínimo interprofesional. Son los dos titulares este martes, con cielos nublados sobre la bahía de Santander, donde hasta ahora tenemos 27 grados.
15: En Euskadi y la comunidad senegalesa hay cientos de vecinos de Hondarribia. Se han movilizado por la muerte de un hombre abatido por la policía tras intentar atacarles con un cuchillo. Tenía problemas mentales y las instituciones creen que se podía haber evitado. Y a esta hora, distintos sindicatos celebran asambleas, se concentran en las tres capitales vascas para denunciar el negocio de la vivienda. Creen que los decretos del gobierno son necesarios, pero no suficientes, que no atacan el problema de raíz. Eso mientras en Bilbao decenas de personas se preparan para pasar su segunda noche de acampada. En cuanto al tiempo, tenemos 28 grados en San Sebastián, 29 en Bilbao y 25 en Vitoria.
16: En Navarra seguimos también con vivienda, con el anuncio hoy de la presidenta María Chivite del trabajo que se está haciendo en el Ejecutivo para comprar viviendas a fondos de inversión a un precio justo, con el fin de incorporarlas al parque público de Navarra. De hecho, se ha anunciado que se negocia en torno a 600 viviendas que están en manos de fondos de inversión y que fueron descatalogados como vivienda desprotegida. Además, justo en este momento se celebra una concentración frente a la delegación del Gobierno en la Plaza Merinda desde Pamplona, convocada por Jaritu Alkargunchasarea contra el negocio de la vivienda. Hay un apunte más. Hoy la jornada marcada por un aviso que recibía SOS Navarra a las 10 de la mañana sobre un presunto hombre atrincherado y posiblemente armado en un piso de la calle Mercaderes, en el casco viejo de Pamplona. De inmediato se ponía en marcha un operativo que cortaba las calles aledañas y accedían al inmueble miembros del Grupo de Intervención Especiales de Policía Foral. Después de 2 horas y media dentro del edificio salían de vacío, porque ahí no había nadie. Los hechos se están investigando. En cuanto al tiempo, nubes y claros en Navarra, con 25 grados en Pamplona, Tudela y 17 en el Pirineo.
17: En La Rioja, el desahucio de un hogar vulnerable compuesto por una madre y sus dos hijas menores está previsto el jueves en Logroño, justo el día antes de que se vote en el Congreso de los Diputados uno de los dos reales decretos aprobados hoy en Consejo de Ministros, en concreto el que impide los desalojos a familias vulnerables hasta 2030. El presidente riojano Gonzalo Capellán asegura que, dentro de lo posible, su gobierno busca una solución a este lanzamiento. Esta declaración llega el día en que La Rioja presenta el mayor presupuesto de su historia, 2.322 millones de euros, casi un 10% más, y cuando los fondos en vivienda crecen un 60%. En estos momentos tenemos 25 grados en Haro y 27 en Logroño y en Calahorra.
18: En Aragón continúan las movilizaciones contra la especulación con la vivienda. A esta hora, concentración en Huesca por todas las Mari Carmen para exigir a los poderes públicos que apliquen medidas de urgencia entre los problemas derivados de la falta de vivienda. También en Jaca, enfocada en la falta de soluciones habitacionales en zonas especialmente turísticas. Esta mañana en Zaragoza la presión vecinal ha conseguido paralizar el desahucio de Esmeralda, una mujer reconocida como víctima de violencia de género enferma y con una hija de 11 años a su cargo. En el plano empresarial, hoy ha abierto sus puertas la nueva factoría de Lieder Automotive, fruto de la colaboración entre la empresa vasca Fagor y la china Duoli, que espera construir hasta 40.000 chasis para coches eléctricos de Stellantis en un año. Ambiente puramente otoñal en todo Aragón, con cielos nubosos y temperaturas más bien suaves. A esta hora los termómetros marcan 27 grados en Zaragoza, 19 en Huesca y 21 en Teruel.
19: En Cataluña, en el debate de política general, el presidente Salvador Illa ha anunciado un fondo para la adquisición de inmuebles en los que viven personas en riesgo de ser desahuciadas y una ampliación de los llamados préstamos de emancipación. Anuncio que llega tras el desahucio esta mañana de una familia vulnerable compuesta por 7 personas, entre las que se encuentran un hombre con una discapacidad del 87% y 3 menores. En cuanto al tiempo, continúa el temporal que esta mañana ha provocado importantes problemas de movilidad en el área metropolitana de Barcelona, con carreteras cortadas por inundación y más de 100 vuelos cancelados. El temporal se ha desplazado esta tarde hasta Girona. A esta hora, temperaturas suaves, 26 grados en Lleida, 23 en Barcelona, Tarragona y Girona.
20: En Baleares ya en marcha la asamblea convocada por la coordinadora de Habitatge en la Plaza de España de Palma para analizar lo que se va conociendo de los decretos aprobados en el Consejo de Ministros y decidir futuras acciones. En la plaza, unas 20 personas continúan acampadas desde ayer por la noche. Desde el sindicato de Llogateres piden tiempo para poder analizar con detalle los dos decretos aprobados, aunque aseguran que no esperarán de brazos cruzados hasta que el Congreso se pronuncie y anuncian más movilizaciones. En cuanto al tiempo, tenemos cielos nublados con 27 grados en Palma, Ibiza y Mahó y 26 en Formentera.
21: En la Comunidad Valenciana, Benidorm sigue de luto por el asesinato machista perpetrado sobre Marianne, de 33 años, asesinada el domingo en la localidad a manos de su pareja. Hoy se han realizado diferentes concentraciones. Entre ellas, Benidorm ha guardado 5 minutos de silencio en su memoria. Mañana, el autor material del crimen y los dos acusados de encubrir los hechos pasarán a disposición judicial. Y en Burjassot, mañana por la mañana está previsto que desahucien a Daniel González, un joven investigador de la Universidad de Valencia, a pesar de haber intentado ejecutar una opción de compra y no haber fallado nunca al pago de su renta. La empresa propietaria entró en concurso de acreedores y, aunque depositaba el pago cada mes en el juzgado, un fondo buitre lo adquirió y ahora le obliga a irse. En cuanto al tiempo, menos lluvia de la esperada para hoy, con máximas de 23 litros por metro cuadrado. A esta hora tenemos 25 grados en Castelló de la Plana y 26 en Alicante y en Valencia.
22: En la región de Murcia y en medio de las movilizaciones por el caso Mari Carmen, ha sido suspendido un desahucio previsto para mañana en Molina de Segura y que afectaba a una familia con dos hijos, uno de ellos con discapacidad. La empresa propietaria del inmueble ha aceptado la paralización del lanzamiento. El exministro de Defensa con el Partido Popular, Federico Trillo, ha propuesto este martes, en un foro celebrado en Murcia, declarar en Ceuta el estado de excepción para tomar la ciudad y devolver a todos los inmigrantes a Marruecos. Y una trabajadora ha resultado herida muy grave tras sufrir una descarga eléctrica. Estaba limpiando en una empresa agroalimentaria en Puerto Lumbreras. Tarde con intervalos de nubes, 28 grados en Murcia y Cartagena, 26 en Lorca.
23: En Andalucía, 112 personas han ocupado plazas de las 8 capitales para reclamar medidas que garanticen el acceso a una vivienda. La movilización coincide también con el debate político. El presidente de la Junta, Juanma Moreno, ha advertido contra un decreto estatal que considera unilateral e ideológico, mientras que el PSOE reclama un debate general en el Parlamento andaluz. Izquierda Unida habla de emergencia social y pide a la Junta que actúe. Y Comisiones Obreras reclama limitar los precios del alquiler y de la vivienda protegida. Más aceite para la próxima campaña. Hemos conocido el aforo que la Junta estima, una producción de 1.261.200 toneladas en 2026-2027, lo que supone un 24 más que en la campaña anterior. La delegación del Gobierno contra la violencia de género ha confirmado como crimen machista el asesinato de Eva. Los hechos ocurrieron en Málaga el pasado 16 de septiembre. En cuanto al tiempo, esta tarde intervalos nubosos y hasta ahora tenemos 32 grados en Sevilla, 30 en Almería y 25 en Cádiz.
24: En Ceuta, David de la Encina será el nuevo delegado del Gobierno. El Consejo de Ministros le ha designado esta mañana como sucesor en el cargo de Miguel Ángel Pérez Triano, que comunicó su dimisión este lunes. En Playa Benítez, a primera hora de la mañana, entre 300 y 400 inmigrantes que permanecían acampados han sido desalojados para conducirlos al Centro de Atención Temporal a Extranjeros, el CATE, donde se realizan los registros y triajes, y después han sido reubicados en el refugio provisional de Loma Colmenar, donde se han aumentado las plazas. Unos 150 han regresado de forma voluntaria a Marruecos. En cuanto al tiempo, a esta hora tenemos cielos despejados y 23 grados.
25: Aquí en Melilla también está teniendo repercusión el caso de Mari Carmen. El consejero de Fomento, Miguel Marín, ha reprochado al Gobierno de España que no haya construido ni una sola vivienda pública en 8 años. Precisamente mañana tendremos pleno de control al Gobierno local y la vivienda será una de las preguntas de los grupos parlamentarios. Recordemos que el metro cuadrado en Melilla se paga por más de 2.000 euros, récord histórico, y en el último año se ha elevado el precio en un 7,42%. En cuanto al tiempo, nos espera una tarde bastante nubosa y máximas de 27 grados.
26: En Extremadura, la Guardia Civil mantiene activo un dispositivo de búsqueda en el municipio cacereño de Losar de la Vera para localizar a un hombre de 68 años desaparecido desde este domingo. El vecino no regresó al hostal donde reside después de salir a pasear con su perro. Y los hospitales de Badajoz y Cáceres contarán con neuronavegadores, una tecnología de última generación que facilitará las operaciones de cerebro y de columna. Y los empleados de la Administración General de la Junta se han vuelto a manifestar esta tarde en Mérida para exigir al gobierno regional que ponga fin a la brecha salarial del 25% que vienen soportando con el resto de comunidades autónomas. En cuanto al tiempo, cielos nubosos con 29 grados en Badajoz, 28 en Mérida y Plasencia, 27 en Cáceres.
0: En Canarias, el presidente del Ejecutivo Regional ha calificado como un sinsentido la aprobación de los dos decretos sobre vivienda en el Consejo de Ministros ante un asunto, dice Fernando Clavijo, que es lo suficientemente importante como para ser abordado desde el sosiego y la tranquilidad. El presidente canario se encuentra en Irlanda, donde ha solicitado poder limitar la compra de vivienda por parte de extranjeros en Canarias, argumentando que el archipiélago es una región ultraperiférica. Y también pendientes del hundimiento de un atunero en Lanzarote que ha vertido al mar 10.000 litros de combustible. Para evitar su extensión se han situado barreras flotantes y en unos días, con una grúa, se sacará el pesquero del agua.
1: En Castilla-La Mancha, al margen de los decretos del Gobierno de España, avanza la tramitación parlamentaria de la Ley de Vivienda. Los grupos han presentado 122 enmiendas parciales. En Toledo, el presidente Emiliano García Page, junto a Alfonso Guerra y Rodolfo Martín Villa, han coincidido en que los políticos hoy no son capaces de llegar a acuerdos como en la transición. En Guadalajara, UGT ha convocado huelga del 28 de octubre al 2 de noviembre en el sector de logística, que representa el 25% del Producto Interior Bruto de la provincia y en el que trabajan cerca de 45.000 personas. En cuanto al tiempo, tenemos 28 grados en Toledo, nubes y claros. Mañana se anuncian tormentas que podrán ser fuertes en el este de Castilla-La Mancha.
6: En Castilla y León, Renault ha avanzado que parará la factoría de Palencia desde este próximo jueves y que tampoco habrá actividad en las de Valladolid, tampoco el jueves y el viernes y posiblemente todos los viernes del mes de octubre. Los sindicatos reconocen que ahora queda, decían, una travesía en el desierto hasta que se aplique ese nuevo plan industrial con inversión y con 5 nuevos modelos. Piden responsabilidad a la empresa para que cumpla con ese plan industrial y para que mantenga el empleo que habían dicho. Y tras todo el revuelo después de que el Ayuntamiento de Valladolid cambiara el término de violencia de género por violencia doméstica en el protocolo de vivienda social, la institución ha decidido corregirlo y baremará la violencia machista como criterio diferenciado. Además, el sargento Miguel Ángel Barbero, antiguo responsable de la lucha antidroga en la comandancia de la Guardia Civil de Segovia, ha vuelto a ser detenido tras una investigación de asuntos internos por su presunta relación con el narcotráfico. Es la segunda vez que este suboficial es arrestado por hechos relacionados con este tipo de delitos. Todo en un día con nubes y chubascos en Castilla y León y con temperaturas entre los 18 grados que hay ahora mismo en León y los 25 de Miranda de Ebro.
2: En la Comunidad de Madrid, Mari Carmen podrá volver a su casa cuando reciba el alta hospitalaria. La mujer de 87 años ha aceptado el acuerdo alcanzado anoche entre sus representantes y Urbagestión con la mediación de la empresa municipal de vivienda y suelo. Su abogada asegura que está muy contenta después de conocer la noticia esta mañana en el Gregorio Marañón. Mientras, sigue la acampada en Sol, donde no han convencido las medidas adoptadas por el gobierno. Piden un único decreto donde se incluya todo lo que pide el sindicato de inquilinas para garantizar una vivienda digna. La delegación del gobierno, por cierto, ha respondido al requerimiento enviado por la comunidad para desalojar la Puerta del Sol. Exigen al Ejecutivo Regional que respete el derecho de reunión de las personas acampadas y aseguran que seguirá garantizando la seguridad ciudadana y la protección de la Real Casa de Correos. A esta hora, 25 grados en la capital y cielos nublados.

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1: Les cuento hoy una noticia interesante para los universitarios con discapacidad que estén opositando o tengan intención de hacerlo para lograr un puesto de trabajo en las diferentes administraciones públicas. Fundación 11 mantiene abierta la quinta convocatoria de ayudas para promover el acceso al empleo público de las personas con discapacidad. A pesar de los cupos de reserva, todavía existen obstáculos importantes que dificultan el acceso de los universitarios con discapacidad a los principales cuerpos de la Administración General del Estado. Por ejemplo, están infrarrepresentados en cuerpos de inspectores, técnicos de la Administración Civil, cuerpo diplomático, jueces y fiscales, entre muchos otros. Tanto es así que, según datos del Ministerio de Función Pública, apenas se cubre el 30% de las plazas reservadas para personas con discapacidad en estos puestos cualificados. Vamos a escuchar a Isabel Martínez Lozano, directora de programas con universidades y promoción del talento joven de Fundación 11.
2: Esta nueva convocatoria de ayuda de Fundación 11 surge de ese afán nuestro por garantizar la igualdad de oportunidades de las personas con discapacidad. Y en este caso lo que queremos es que los universitarios, las universitarias con discapacidad tengan esa opción de ser funcionarios y llegar a los niveles más altos de las administraciones públicas, que puedan ser abogados del Estado, inspectores de Hacienda, jueces, fiscales, profesorados, médicos, etcétera.
1: El libro blanco sobre acceso e inclusión en el empleo público de las personas con discapacidad reconoce que todavía se mantiene un modelo tradicional de gestión que no mide ni evalúa suficientemente la desigualdad de acceso a dicho empleo. Por eso es necesario desplegar una estrategia global que facilite la diversidad en el empleo público, y estas ayudas de Fundación 11 contribuyen sin duda a ese objetivo.
2: Para ello hemos lanzado una convocatoria de ayudas para la preparación de oposiciones, ya que somos conscientes de que el coste que supone la preparación de una oposición es a veces el principal obstáculo para poder abordar una preparación tan costosa en todos los sentidos. Costosa no en términos de tiempo solo, sino también en términos de recursos necesarios, ¿no?
1: Esta quinta edición de ayudas de Fundación 11 para promover el acceso al empleo público de las personas con discapacidad está dotada con 200.000 euros. Los beneficiarios son universitarios con discapacidad que preparan oposiciones a cuerpos o escala del grupo de clasificación profesional A1 y A2 de la Administración General del Estado, de las comunidades autónomas o de las entidades locales. Además, en esta nueva convocatoria se incluyen ayudas para la preparación de oposiciones en las instituciones de la Unión Europea. Cada estudiante podrá recibir un máximo de 5.000 euros que ayudarán a sufragar los gastos de academias, preparadores, desplazamientos, libros, manuales y todo el material necesario para preparar las oposiciones.
2: Hay mucho talento que queda por el camino. Hay muchas personas que podrían tener un desarrollo profesional interesante en las administraciones públicas. Y desde Fundación 11 lo que queremos también con esta línea de acción pues es poner un granito de arena para contribuir y promover la diversidad también en el empleo público.
1: Los interesados deben tener reconocido un grado de discapacidad igual o superior al 33%, nacionalidad española y poseer la titulación universitaria necesaria para el acceso al correspondiente cuerpo o escala. Además, han de estar matriculados en un centro especializado en la preparación de oposiciones. Para optar a estas ayudas es necesario presentar una solicitud vía telemática a través de la web becas.fundacion11.es.
2: Animo a todos los universitarios, a todas las universitarias con discapacidad, para que se planteen también una opción de empleo en las administraciones públicas. Y para ello, pues ya saben que pueden contar con nuestro asesoramiento y con nuestras ayudas, el asesoramiento y las ayudas de Fundación 11.
1: Bueno, pues ya lo han oído, no lo dejen para mañana, el plazo finaliza el próximo 16 de octubre. En el portal de becas de Fundación 11 encontrarán el formulario y toda la información necesaria para cumplimentarlo. Sin duda, puede ser una gran oportunidad. Juan Antonio Ledesma, un espacio del Grupo Social 11, Radio 5, Todo Noticias.
3: Rebobinando. Sin el respaldo de ningún sello discográfico y distribuyendo la música a través de su propia firma independiente, el dúo de Seattle, Macklemore and Ryan Lewis, alteró la industria del hip-hop en agosto de 2012. El tema Thrift Shop fue el cuarto sencillo extraído de su primer álbum de estudio en conjunto, The Haste. Producido íntegramente por Ryan Lewis, el tema cuenta con la voz del cantante Michael Wong, quien en ese momento tenía 51 años y trabajaba en una empresa de software antes de ser contratado tras una prueba de canción de última hora. La pista escaló hasta conquistar el número uno en Estados Unidos durante 6 semanas consecutivas, alcanzando la cima en más de 20 países. En la gala de los premios Grammy de 2014 se llevó 2 premios, el de Mejor Interpretación de Rap y Mejor Canción de Rap, consolidando un hito para la música autoeditada. Manolo Castro.

0: 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Son las 7:30, las 6:30 en Canarias.
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0: ¿Qué tal? ¿Cómo están? Buenas tardes. No uno, sino dos decretos en materia de vivienda a los que ha dado luz verde hoy el gobierno de coalición, pareciendo asumir que habrá uno que no pasará al corte del Congreso, que no logrará el aval parlamentario, aunque el presidente del gobierno no tira la toalla y pide Pedro Sánchez empatía.
2: Pido a los grupos parlamentarios, aquellos que han mostrado su voluntad de llegar a un acuerdo, que también seamos empáticos con la ciudadanía cuando vayan a votar y que pongan por delante los intereses de la gente a los intereses de los especuladores.
0: Palabras de Sánchez en un vídeo difundido a través de las redes sociales. Lo primero, nadie ha leído aún el texto de esos dos decretos. Sabemos lo que nos van contando. Hay uno que incluye la prórroga automática de los alquileres. El otro recoge la prohibición de la compra de fondos buitre hasta el 2028 o la protección de los desahucios ampliada hasta el año 2030. Dos textos pactados por PSOE y Sumar que los socios de coalición han presentado de forma separada. Desde Moncloa, la ministra de Vivienda, desde el Ministerio de Trabajo, los cinco ministros del socio minoritario de Sumar. Ha tomado la palabra el titular de Derechos Sociales, Pablo Bustinduy, insiste, quieren salvar los dos decretos.
3: Y que son el punto de partida para que lo que está reclamando el pueblo en las calles se convierta en realidad, que es garantizar el derecho a la vivienda por encima del derecho a especular y a forrarse a costa de la tranquilidad y el bienestar de los españoles. Por tanto, hablamos con todo el mundo, queremos convalidar los dos.
0: Los políticos se ponen las pilas después del desahucio de Mari Carmen. Hoy hemos sabido que la anciana de 87 años regresará a casa, a su casa, pero ni esa noticia ni los decretos del gobierno cambian el paso a la Puerta del Sol en Madrid, donde continúa la acampada que reclama el derecho a una vivienda digna. Hasta allí nos vamos. Andrés Simón, buenas tardes.
4: Buenas tardes. La mayor parte de la plaza está ahora mismo atenta, sentada en el suelo a la asamblea informativa convocada por el sindicato de inquilina Valeria Racu y Alicia del Río. Sus portavoces han anunciado que han convocado manifestaciones por todo el estado para el sábado y el domingo. Celebran lo que dicen, su primera victoria, la vuelta de Mari Carmen a casa, y agradecen el enorme apoyo popular que sigue en la plaza.
5: Es un momento en el que todos tenemos que estar unidos para reivindicar no solo el derecho a la vivienda, sino el derecho a la vida.
6: Al final, la crisis de la vivienda es un poco la crisis del capitalismo y yo creo que defender esto es defender los pilares de nuestra vida que se está cayendo a cachos por cuestión del sistema. Y esto es para mí es un inicio, en mi opinión.
4: Y no solo se habla de vivienda, Valeria Racu señala que esto es un primer paso en el pulso que celebran. Están echando al gobierno gracias al apoyo popular. Y señalan también que el camino pasa por la convocatoria de una huelga general.
0: Gracias, Andrés. Y hoy, martes 29 de septiembre, le decimos adiós a Gonzalo Suárez.
7: El cine es el último reducto con el que podemos soñar despiertos. Y a mí se me ocurre que, en cierta manera, no sé por qué me remite a ese primer bisonte que nuestros ancestros pintaron en las cavernas. Es más, ahora estoy absolutamente orgulloso de comprobar que el cine ha sobrevivido a las redes y a las cavernas. Ahora, también me veo obligado a reconocer que en este momento el bisonte soy yo.
0: Nunca fue un bisonte, pero sí un coloso del cine español. El cineasta y también escritor que tantas vidas vivió, porque también fue periodista, ha fallecido a los 92 años en Madrid. Descanse en paz, Gonzalo Suárez. Julio Leite, buenas tardes.
8: ¿Qué tal, Lara? Buenas tardes.
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0: Mañana muy complicada en Cataluña para la movilidad a causa de las lluvias torrenciales.
8: Han dejado registros de más de 100 litros por metro cuadrado en algunas zonas y también numerosas incidencias.
0: Vamos a Barcelona. Alex Aloy, buena tarde. Buenas tardes.
9: ¿Qué tal? Buenas tardes. Pues empezamos con una última hora porque Protección Civil ha dicho que ya prepara el envío de un mensaje S-Alert por aviso de lluvias torrenciales en la comarca del Baix Empordà, en Girona, hasta las 9 de la noche. Pide mucha precaución. Como decís, ha sido una tarde intensa en la provincia. Han dejado acumulados de más de 100 litros por metro cuadrado en puntos como Casa de la Selva. Ahora preocupa el caudal de algunos ríos como el Daró en la comarca del Baix Empordà, con unos 98,5 milímetros cúbicos por segundo. Se ha superado el umbral de peligro. En toda Cataluña el teléfono de emergencias lleva atendidas ya más de 1.600 llamadas y los bomberos han recibido más de 700 avisos por incidencias, como la de una madre y su bebé de 5 meses que han tenido que ser rescatados de su coche en Gavà cuando el agua los arrastraba. 9 personas han tenido que ser trasladadas a hospitales, pero ninguna de carácter grave. Mientras se va recuperando la normalidad en cuanto a la movilidad, la ronda de Dalt está abierta totalmente, pero aún persisten algunos problemas en las líneas de metro y Rodalies. También el aeropuerto acumula centenares de retrasos después de que se hayan tenido que cancelar un centenar de vuelos durante la jornada.
0: Gracias, Alex. La Audiencia Provincial de Barcelona amnistía a Marta Rovira, la ex número 2 de Esquerra Republicana, por organizar el referéndum ilegal del 1 de octubre.
8: Rovira regresó a España hace 2 años después de que se aprobara la ley. La audiencia aplica ahora el perdón al ex secretario general de Esquerra y extingue así su responsabilidad penal en la causa del procés en la que estaba procesada. El Supremo no la juzgó por sedición porque huyó a Suiza en el año 2018. Tras la derogación de ese delito, el juez Llarena pidió procesarla por desobediencia, pero al no estar aforada, decidió dejarlo en manos de la Audiencia de Barcelona. El presidente de Esquerra, Oriol Junqueras, celebra la aplicación, al igual que el portavoz parlamentario de Esquerra.
10: De puta madre.
0: Palabras de Gabriel Rufián. El juez que instruye el caso Plus Ultra, la Audiencia Nacional, deniega la recusación de José Luis Rodríguez Zapatero a la joyería Llanes.
8: El expresidente del gobierno pedía que Llanes no hiciese la segunda tasación de las joyas halladas en su despacho, que están valoradas, según el primer análisis, en más de 1 millón de euros. El magistrado José Luis Calamano encuentra indicios de parcialidad en el hecho de que el director de la joyería Llanes dijera en un programa de televisión que esas alhajas podían valer hasta 2 millones de euros.
0: El gobierno prorroga hasta final de año, julio, el descuento al combustible, también reduce el IVA de la luz y limita el precio del gas ante la llegada del frío.
8: Mañana caducaban los descuentos a los carburantes y es por eso que se va a aplicar un descuento directo de 20 céntimos sobre el litro de diésel y gasolina a partir del mes de octubre. El Consejo de Ministros ha aprobado este martes un nuevo paquete de medidas, un nuevo escudo social. El vicepresidente y ministro de Economía habla de deterioro significativo.
0: Pues no podemos escuchar a Carlos Cuerpo, que ha defendido los pasos en materia económica del gobierno, las medidas urgentes para frenar, entre otras cosas, la subida de los combustibles, que explican por qué la inflación se ha disparado en septiembre al 4,9%.
8: Los combustibles por las nubes, pero no solo duele el bolsillo en las gasolineras, Lara, también lo notamos en el supermercado o en los mercados tradicionales.
11: Cuestión de carnicería, del supermercado, la vida está... Que comparado con
8: este mes la inflación repunta 6 décimas, que se añaden a las 7 que ya escaló el IPC en el mes de agosto. Son 3 meses consecutivos subiendo, que deja la inflación rozando el 5% interanual. Y el futuro no pinta bien, Lara, porque la subyacente también nos deja valores preocupantes.
0: Marruecos tendrá por primera vez en su historia una primera ministra. El rey Mohamed VI ha encargado formar gobierno a Fátima Al-Mansouri.
8: Es la coordinadora general del PAM, el partido ganador de las elecciones legislativas de hace una semana. Ministra de Urbanismo y Vivienda, alcaldesa de Marrakech, se convierte ahora a los 50 años en la primera mujer en ocupar la jefatura del gobierno en Marruecos. Al-Mansouri apuesta por una relación cercana de buena vecindad con España, ya que considera que tiene una importancia estratégica y esencial para ambos países.
0: Julio Leite, gracias.
8: Hasta luego.
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0: Donald Trump ha vuelto a publicar desde su red social una imagen manipulada con inteligencia artificial sin avisar de que lo es, y nuestros compañeros de Verifica RTV lo han detectado, desmentido también. María Navarro, buenas tardes.
12: Buenas tardes.
0: Hablamos de una imagen de Trump junto a Xi Jinping durante la visita del presidente chino a Estados Unidos. No es la primera vez que Trump utiliza la inteligencia artificial para difundir imágenes falsas, pero ¿qué tiene de peculiar este caso?
12: Pues la novedad es que esta vez Trump ha utilizado la inteligencia artificial para mejorar su imagen. Ha difundido una fotografía manipulada con IA a partir de una instantánea que era real, que es real, de la visita oficial. En la original aparece con gesto molesto por el ruido de un vuelo militar, según explican medios internacionales. La imagen falsa la publica el presidente de Estados Unidos en su red social el sábado. En ella vemos a los dos líderes sobre una alfombra roja y ante un avión de Air China en la pista de un aeródromo. Sobre la foto se lee el rótulo solamente Trump en inglés, pero insistimos, Trump difunde esta imagen falsa sin avisar de que lo es. La comparte sin ningún tipo de advertencia como si fuera real.
0: Porque parece una foto real. ¿Cómo habéis averiguado que se trata de una imagen editada, María, con IA?
12: Ha sido gracias principalmente a las fotografías publicadas en agencias de noticias y en medios de comunicación. Comparamos la imagen falsa con las instantáneas del acto institucional y encontramos varios errores que delatan que la difundida por Trump no es una fotografía real. Por ejemplo, el mandatario estadounidense no aparece vestido de la misma forma. Su corbata no es la misma en la imagen manipulada y en las fotografías reales. Además, Trump llevaba guantes en ese momento y a la imagen falsa no los lleva. Y a esta información se suman los resultados de 3 herramientas de detección de inteligencia artificial que concluyen que efectivamente se trata de una imagen manipulada con IA.
0: Trump publica esta imagen falsa días después, María, de intentar prohibir a varios medios de comunicación el acceso a la Casa Blanca, pero sin las informaciones y fotografías publicadas por ellos, no habríais podido, ¿no?, verificar esta falsa fotografía.
12: Así es, de ahí la importancia, ¿no? En este caso y en muchos otros, para verificar contenidos es fundamental tener acceso a las informaciones y a las fotografías publicadas por los periodistas que están ahí, que trabajan sobre el terreno. Este es solo un ejemplo de

0: está dejando lluvias abundantes. Ya tenemos algunos acumulados de más de 20 litros por metro cuadrado, pero sobre todo destacamos el viento, porque es que las rachas han llegado ya a superar los 140 kilómetros por hora. A lo largo de la noche y durante la madrugada también vamos a tener rachas fuertes que pueden superar los 100 kilómetros por hora, por ejemplo, en el entorno de la cordillera Cantábrica, en las zonas más altas. Tenemos, por tanto, algunos avisos activados por el viento y por la mala mar, incluso de nivel naranja, y atención que mañana esas lluvias van a ir avanzando hacia más rincones. Ya no van a estar presentes solo en Galicia, sino pueden estar por Asturias, Cantabria, puntos de Castilla y León y en muchas zonas del noroeste. Aunque no llegue a llover, vamos a tener una jornada más bien gris. Vamos a notar un claro aumento de la nubosidad. No solo vamos a tener lluvias por el noroeste, sino que también por la tarde pueden activarse algunas tormentas. Son probables en el interior de la Comunidad Valenciana, de la región de Murcia, hacia Albacete, también por puntos de Aragón y otra vez en Cataluña, esta vez más al interior. Y también podrían llegar hacia Navarra y sobre todo en el norte podrían ser algo más fuertes. De hecho, allí activados avisos de nivel amarillo.
1: Y mucho más lejos, en el Pacífico, toca tierra el huracán Polo en Baja California, en México. Irene.
0: Sí, finalmente ha tocado con categoría 1. Ayer parecía que podía ser algo más con categoría 2, pero se ha debilitado a tiempo. Aún así, todavía condiciones de huracán en el sur de Sonora tras haber pasado el Golfo ya de California como tormenta tropical y sigue avanzando hacia el noreste. Ojo con la marejada ciclónica que puede tener asociada ahí en la zona del Golfo. La lluvia además tiene potencial de dejar inundaciones y también, por tanto, deslizamientos de tierra. Y no solo en México van a notar los efectos de los restos de ese huracán, sino que también incluso en el suroeste de Estados Unidos pueden tener lluvias fuertes asociadas a lo que queda de este ciclón.
1: Irene Santa, gracias.
0: Gracias, buena tarde.
1: Vamos ya con los deportes. En una hora, para que empiece en Sevilla el primer partido de España ante su afición ya, como no lo hemos contado nunca, como campeona del mundo. Antonio Muelas, buenas tardes.
2: ¿Qué tal? Buenas tardes, Lara. Como campeones del mundo en casa. Ya sabes que estrenamos en Londres, en Wembley, esa segunda estrella, pero no es lo mismo hacerlo en casa, en Sevilla, en el Sánchez Pizjuán, como lo va a hacer la selección española, que ya tiene 11 inicial para disputar este partido ante Croacia, con Unai Simón en la portería, Pubil, Ubarsi, Hausen y Cucurella en la línea defensiva, Fabián, Zubimendi, Fermín en el centro del campo, Lamine Yamal, Baena, Oyarzábal en la delantera. Va a haber un homenaje a los campeones del mundo del año 2026, en esta edición, en este año, y a los del 2010. Va a ser bonito, una unión entre dos generaciones, capitaneado por Navas en el 2010, sevillano, y aquí, como no, también hay sevillanos como Fabián, que va a jugar hoy en el 11 titular.
1: Y es noticia de esta tarde, gracias Muelas. La Premier League declara al Manchester City culpable, contratos ficticios, ingresos inflados. No se han dejado nada, David Alejandro García, buenas tardes.
3: No se han dejado nada. Por algo el presidente ejecutivo de la Premier hablaba de que es el caso más importante de la historia de la Liga. La sanción ya es oficial y deja muy tocado al club de Manchester, culpable de todos los cargos relacionados con infracciones graves del fair play financiero de la Liga inglesa, además de la mayoría de los cargos que le relacionan con la falta de cooperación durante la investigación. Esto significa que el City organizó contratos ficticios, presentó cuentas falsas, casi 1.000 millones de euros, e incumplió importantes límites de gasto, todo esto entre las temporadas 2009-2010 y 2017-2018, un periodo en el que, según la propia Premier League, el City rompió las reglas de la competición de forma sistemática. Y sobre el castigo está por ver: deducción de puntos, retirada de títulos y hasta expulsión de la competición. El club de Manchester ha reaccionado en cosa de minutos, lo ha hecho con un comunicado en el que se muestra decepcionado y sorprendido por la decisión, asegura que es inocente y que apelará dicha resolución, tiene de plazo, por cierto, hasta el 2 de octubre. En otro orden de cosas, hay baloncesto en directo, segunda jornada de la Euroliga. El Barça está cayendo en Dubái ante el equipo de su ex, Xavi Pascual. Último cuarto, Dubái 84, Barça 77. También en juego la Anadolu Efes Real Madrid, 34-33, segundo cuarto. Y acabamos con un sonido ilusionante de cara a la temporada que viene en la Fórmula 1.
4: I will retire from Formula 1, but not yet.
3: Bueno, se entendía perfectamente. Era Fernando Alonso. Hoy ha anunciado que no se retira, renueva un año más con la escudería Aston Martin.
1: Gracias, David. Hasta luego.
3: Hasta luego.
1: Abrimos ya la ventanita cultural de estas 24 horas con Ana Zurita. Buenas tardes.
5: Hola, muy buenas tardes, Lara.
1: Se lo contaba hace un momento, ha muerto Gonzalo Suárez, ha fallecido esta tarde en Madrid, el cineasta a los 92 años.
5: Sí, uno de los referentes y una de las miradas más personales y particulares, porque el cine de Gonzalo Suárez es difícil de clasificar. Nació en Oviedo en 1964, fue también actor y periodista deportivo antes de dedicarse por completo a la escritura y después al cine. En 1967 dirigió su primer largometraje, Ditirambo.

0: Ditirambo, interpretada por Charo López, un personaje que también puso nombre a su productora, Ditirambo Films. Después llegarían títulos como El extraño caso del Dr. Fausto, donde el mismo encarna a un Mefistófeles narrador, Morbo, con Ana Belén y Víctor Manuel ya en los 80, Epílogo, galardonada en Cannes, y Don Juan de los Infiernos.
1: Soy Don Juan.
2: Don Juan.
0: Uno de los impulsores de la llamada Escuela de Barcelona, Gonzalo Suárez, recibió durante su carrera innumerables premios como el Nacional de Cinematografía y el Goya Mejor Dirección por Remando al Viento, basada en el mito de Frankenstein, que Radio Nacional de España convirtió en ficción sonora el pasado mes de febrero bajo la dirección de Benigno Moreno y Michael Aguilera.
3: Señorita Clermont. Te he dicho que te calles.
4: Bueno, sí, me siento Frankenstein porque estoy hecho de pedazos de mí mismo, pero espero estar vivo todavía. O sea que, sí, es una especie como de preámbulo a irme conociendo poco a poco, que es una forma de desconocerse totalmente.
0: En la última edición de los Premios Goya, celebrada en febrero, recibió el galardón a toda su trayectoria.
5: Bueno, un abrazo fuerte a Gonzalo Suárez. Este viernes, por cierto, a la familia de Gonzalo Suárez. Este viernes, por cierto, el Grupo Arte Bogotá publica manufacturas del Club de la Gente Sola.

0: Sí, la banda de Cartagena dice que es su trabajo más ambicioso y lo presentarán este viernes en Radio Nacional, en directo en El Ojo Crítico.
1: El grupo ha organizado esta tarde una primera escucha para fans de la nave de motores de Pacífico. Allí está Robert Álvarez. Hola, Robert, buenas tardes.
2: Buenas tardes. Expectación entre los asistentes que están a punto de conocer las canciones del que es el tercer álbum de estudio de Ar de Bogotá. La banda está a punto de llegar a esta nave de motores de Madrid, una instalación industrial centenaria que está decorada como una fábrica para cambiar la forma en la que siente un corazón. De hecho, no sé si escucháis el ruido porque hay un sonido como de una fábrica de verdad. Sí, ¿verdad? La fábrica está presidida por las siglas del álbum, MCGS, y es que el concepto de este disco pues es precisamente ese. Son 11 canciones que pretenden llegar a los corazones de sus fans y que en lo musical pretenden refinar el estilo de la banda. Dicen que tiene un rock más español, más folclórico, con sonidos de su Cartagena natal que coquetearán con el flamenco o el paso doble. Será precisamente en Cartagena donde el público va a poder escuchar por primera vez el álbum en directo. Un concierto que además nuestros oyentes van a poder vivir el próximo sábado a través de Radio 3 y que nosotros en un ratito pues descubriremos aquí en esta nave de motores.
1: Pues nada, pues nos quedamos con la expectativa. Algunos cuentas, Robert, ¿qué tal suena? Gracias.
2: Gracias.
1: Que por cierto, que juega España, sueltas a los perros, esa canción de la banda de Murcia, de Ar de Bogotá, que tanta suerte nos dio la Eurocopa. Ana Zurita, gracias.
0: A vosotros.

0: 8 menos 10, 7 menos 10 en Canarias.
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2: Hola, ¿qué tal? Muy buenas tardes. El secretario autonómico del PSOE, Carlos Martínez, ha advertido de que ningún real decreto podrá ser eficaz sin la implicación y el consenso de las comunidades autónomas y los ayuntamientos. Por eso pedía unidad a todas las administraciones en cuanto a la vivienda, una petición que ha tenido también el secretario general de UGT, Pepe Álvarez, que hoy estaba en Valladolid, y pedía altura de miras a todos los partidos, al igual que reconocía que todo esto no habría sido posible sin todas las movilizaciones que se han sucedido por todo el país. Todo ello, también seguimos hablando de vivienda, todo tras el revuelo montado después de que el Ayuntamiento de Valladolid haya cambiado el término violencia de género por el de violencia doméstica en el protocolo de vivienda social, y tras todo esto la institución ha decidido corregirlo y baremará la violencia machista como criterio diferenciado. Además, el consejero de Industria, Juan Carlos Suárez Quiñones, ha querido mandar un mensaje de tranquilidad sobre la futura llegada de Gotion a Valladolid. Dice que la incertidumbre en este sector es muy general y que la salud de la industria en Castilla y León es muy buena y que no hay ningún tipo de inquietud en este sentido. En cuanto al tiempo, vamos a conocer el pronóstico para la jornada de mañana. Saludamos a la Agencia Estatal de Meteorología, Isabel Escribano. Buenas tardes.
3: Buenas tardes. Esta tarde en Castilla y León tendremos en el noroeste nubes o cielos cubiertos con precipitaciones de débiles a moderadas, principalmente en zonas de montaña, y en el resto estará nuboso o con intervalos de nubes, sin descartar lluvias débiles y dispersas, tampoco brumas y bancos de niebla. Las temperaturas máximas irán en ligero descenso en la mitad oeste, con valores de 22 grados en Ávila, 23 en León, 24 en Palencia, Salamanca y Segovia, 25 grados en Soria y Zamora, 26 en Burgos y Valladolid. El viento soplará de sur y de suroeste, de moderado a fuerte, con rachas muy fuertes en el norte montañoso. Mañana, ambiente otoñal con más nubes y precipitaciones y alguna tormenta. Las temperaturas nocturnas subirán en el este e irán en ligero descenso en el noroeste, oscilando entre los 11 grados de León y los 15 de Palencia, Valladolid y Zamora. Las máximas o no cambiarán o irán en descenso, irán de los 23 grados de León y Zamora a los 27 de Burgos y Valladolid. Es una información de AEMET.
2: Gracias, reciban un saludo de todo el equipo de la Radio Pública en Castilla y León. A los mandos está Óscar Sacristán. Comenzamos. Como les venimos contando durante todo el día de hoy, el Gobierno va a llevar este próximo viernes dos decretos a un pleno extraordinario y monográfico de vivienda, en el que, como ha explicado la ministra Isabel Rodríguez, la ministra de Vivienda, se pretende aprobar mecanismos que frenen los desahucios, otros para evitar la compra especulativa, además de ciertas medidas para ayudar a la financiación de la primera vivienda y la construcción de más vivienda pública que amplíen el parque. Unas medidas que valorado hoy el secretario general de UGT, Pepe Álvarez, en Valladolid, que destacaba la importancia de las movilizaciones y de no cesar en ellas.
4: La sociedad tiene que continuar movilizada porque va a continuar habiendo intentos de desahucio, porque vamos a continuar teniendo serios problemas. Esto no se arregla solo con un real decreto ley, y lo que es evidente, creo que el que diga lo contrario es un cínico, es que si hoy estamos aquí es porque se ha producido un punto de inflexión en un desahucio de una mujer de 87 años, pero porque ha habido una movilización ciudadana, mediática.
2: Y en esa misma línea se pronunciaba el secretario autonómico del PSOE aquí en la comunidad, en Castilla y León. Carlos Martínez ha advertido de que ningún real decreto va a poder ser eficaz sin la implicación y el consenso de las comunidades autónomas y también de los ayuntamientos.
5: No sé la letra pequeña de lo que recogerá y ojalá llegue hacia lo más, a la mayor de las protecciones que pueda dar para facilitar y democratizar de una vez por todas el acceso a la vivienda. Ojalá sea así. Pero nunca va a poder ser efectivo ni eficaz si no somos capaces de buscar un acuerdo de consenso. Porque si luego las 14 de 17 comunidades autónomas que tienen que implementarlo, que tienen que desarrollarlo, si no se hace de la mano de los ayuntamientos, que son tenedores del suelo, va a ser muy difícil que tenga luego una aplicación práctica.
2: Y seguimos hablando de vivienda, y es que tras todo el revuelo montado después de que el Ayuntamiento de Valladolid cambiara el término violencia de género por violencia doméstica en el protocolo de vivienda social, en el protocolo de alquileres del propio Ayuntamiento, la institución ha decidido corregirlo y baremará la violencia machista como un criterio diferenciado. Es uno de los cambios que se han introducido en el orden del día de la reunión de este próximo viernes, después de un informe solicitado a la Secretaría del propio Ayuntamiento. Escuchamos al concejal de Urbanismo y Vivienda, José Ignacio Zarandona.
6: Este informe hoy ha sido conocido y elaborado por la Secretaría del Ayuntamiento. Nos hace unas recomendaciones. Bueno, pues perfecto. Si esas recomendaciones tienen que ser y tienen que estar, no tenemos ningún inconveniente, sino todo lo contrario. Vamos a hacer una nueva redacción corrigiendo los aspectos que el informe determina y en la dirección que los determina.
2: El informe solicitado por el propio alcalde sostiene que el nuevo protocolo de Viva no se ajusta a lo que resulta que tiene que aplicar la legislación de violencia de género. Además, no da prioridad al colectivo de mujeres de violencia de género. La ministra de Igualdad ha respondido celebrando esta decisión y aseguraba que tiene una importancia capital. Renault ha avanzado que parará la factoría de Palencia desde este próximo jueves y que tampoco va a haber actividad en las de Valladolid este jueves y viernes y posiblemente todos los viernes de este mes de octubre. Los sindicatos reconocen que ahora queda, dicen, una travesía en el desierto hasta que se aplique el nuevo plan industrial con inversión y con 5 nuevos modelos que llegarán. Alfredo Arnaez, portavoz de UGT.
7: Vamos a pasar una travesía en el desierto complicada de 2 años hasta que veamos salir por nuestra planta palentina el primero de esos vehículos eléctricos, y la inquietud que nos conlleva no solo a nosotros como trabajadores de Renault, sino también como trabajadores de Castilla y León, donde se van a ver afectadas todas las empresas que trabajan con nosotros por este problema.
2: Piden responsabilidad a la empresa para que cumpla con el plan industrial y para que mantenga el empleo. Unas declaraciones después de reunirse con el secretario autonómico del PSOE, Carlos Martínez, que pedía que se tomen medidas económicas y sociales en el marco de la mesa de la automoción ante la situación de incertidumbre que se abre ahora durante estos 2 próximos años hasta que lleguen los nuevos modelos.
8: Comencemos desde ya, a través de esa mesa de la automoción, con las partes intervinientes, que es empresa y parte social, sentarnos y poder aplicar medidas y políticas públicas que de alguna forma vengan a resolver lo que somos conscientes que ya va a venir, ¿no? Por tanto, no son sin dramatismos, pero sí desde la responsabilidad de que las administraciones públicas no podemos estar permanentemente a verlas venir.
2: Y sobre este asunto, el consejero de Industria, Juan Carlos Suárez Quiñones, se ha referido a la situación de Renault, que se mostraba optimista.
9: Respecto a Renault, yo creo que las noticias que hay son noticias positivas, son noticias de asentamiento firme. Ayer, en esta jornada que se celebró en Valladolid, del español, ahí hubo dirigentes de Renault y pusieron de manifiesto pues un proyecto asentado de una planta industrial fundamental para Castilla y León y para España, y que fortalece nuestro tejido industrial y coloca la automoción de Castilla y León en el número 1 en España. Por lo tanto, creemos que los datos que la propia Renault da son datos muy positivos.
2: También ha hablado de la empresa china Gotion, que les recordamos va a abrir 2 plantas en Valladolid, pero anunciaba que también se va a establecer en Sagunto.
9: Las inquietudes en general del panorama de incertidumbre que genera la electrificación, la automatización del automóvil, son muy generales, ¿no? Yo creo que en concreto la salud que tiene los procesos industriales y los proyectos industriales en Castilla y León es alta y por tanto no hay una especial inquietud.
2: En página de sucesos, el sargento Miguel Ángel Barbero, antiguo responsable de la lucha antidroga de la Comandancia de la Guardia Civil de Segovia, ha vuelto a ser detenido tras una investigación de asuntos internos por su presunta relación con el narcotráfico. Es la segunda vez que este suboficial es arrestado por hechos relacionados con este tipo de delitos. Nos lo cuenta Mamen Vicente.
10: La subdelegación de gobierno en Segovia ha confirmado que Barbero ha pasado a disposición judicial tras pasar por el calabozo. Su primera detención se produjo en mayo de 2017, cuando ingresó durante durante 2 meses en la prisión de Picassent. Fue investigado entonces por su presunta implicación en una organización criminal, tráfico de estupefacientes, cohecho, omisión del deber de perseguir delitos y revelación de secretos. Las causas fueron posteriormente archivadas y en agosto de 2018 recuperó su puesto en la unidad orgánica de la Policía Judicial de la Comandancia de Segovia. Ahora, una nueva investigación de asuntos internos vuelve a situar a Barbero bajo sospecha.
2: Gracias, Mamen. Llegamos a las 8.
0: Son las 8, las 7 en Canarias.
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0: ¿Qué tal? ¿Cómo están? Buenas tardes.
11: Y Carmen, por supuesto, ha dado su conformidad con el mismo, está muy contenta, está aliviada y está con muchísimas ganas de poder recuperarse y poder volver a su casa.
0: Es Beatriz Duro, la abogada de Mari Carmen. La anciana podrá regresar a su casa, a su hogar, en el madrileño barrio del Retiro, en cuanto le den el alta. La presión social ha torcido el brazo de Urbagestión, la empresa propietaria de la vivienda, también el del Gobierno, que hoy mismo ha aprobado dos decretos con una batería de medidas en materia de vivienda, pero en la Puerta del Sol siguen gritando, todavía no es suficiente, centenares de personas continúan acampadas reclamando el acceso de todos, de todas, a una vivienda digna. Allí está Andrés Simón. Andrés, buenas tardes.
12: Buenas tardes, la plaza se sigue llenando, se llena por momentos de todos los accesos a la Puerta del Sol, se ve entrar gente. A esta hora están dando instrucciones desde el sindicato sobre cómo actuar si finalmente aparecen esos grupos de ultraderecha que habían amenazado con atacar la acampada.
13: A la población y a los jóvenes que esta noche se reúnan para crear más fuerza y hacer un cordón para proteger esta acampada.
14: Nos hemos reunido y se ha empezado a hablar de cómo detener esto de la mejor forma posible sin tener que recurrir a la violencia, y creo que lo importante también de todo esto es el nivel de autoorganización que está demostrando la sociedad y la juventud y la clase trabajadora.
12: Esta tarde Valeria Racu ha celebrado el apoyo que llevan recibiendo desde el martes pasado, el sábado y el domingo. Hay convocadas nuevas manifestaciones.
15: Entonces, como que hasta que no esté el texto, no vamos a poder saber si esto es el decreto Mari Carmen o no es el decreto Mari Carmen.
12: Ante la posible llegada de esos grupos ultra, el sindicato ha pedido evitar altercado.
0: Gracias, Andrés. Y a pocos metros de esa Puerta del Sol, aunque no pinta que vayan a pasarse por allí, en el Palacio Real se celebra a esta hora la cena en honor Emmanuel Macron, visita del presidente francés, ejerce los reyes como anfitriones, asiste también el presidente del gobierno y en Palacio dispuesta la mesa imperial. Lucía Yeste, buenas tardes.
16: ¿Qué tal? Buenas tardes. Pues sí, antes el saludo, el besamanos aquí en el Salón del Trono del Palacio Real, donde los reyes y los Macron están saludando al centenar de invitados que participan en esa cena de gala. Frac y vestido largo es el protocolo. El rey lleva como condecoración la Legión de Honor que le concedieron durante una visita a Francia cuando era príncipe de Asturias, y el presidente Macron el collar de Isabel la Católica que le ha concedido el rey por este viaje. Entre los invitados, el presidente del Gobierno, la presidenta del Congreso, el del Constitucional, 4 ministros, la presidenta de Madrid y el alcalde de la capital, y 3 ministros acompañan en esta cena a los Macron. Como anécdota, el regalo que se llevarán los Macron a París, un lote de aceite de oliva, y a cambio el menú con un claro sabor francés, brioche de turrón de foie y parmentier de bogavante.
0: Lucía y este, gracias. Rubén Ortega, buenas tardes.
17: ¿Qué tal? Muy buenas.
0: A las 9:45, España, Croacia, en el Sánchez Pizjuán, en Sevilla.
17: Eso es, y con España con rotaciones, con un 11 muy reconocible, pero con 5 cambios, al menos uno por línea con respecto al que empezó contra Inglaterra, y recuperando para la titularidad algunos de los que fueron clave en la remontada, como Oyarzabal o Baena. Además, tenemos 2 regresos especiales: vuelve al 11 Fermín, después de perderse el Mundial por lesión, y también Hausen, que fue uno de los descartes en la cita mundialista. Además, descansa Rodri, el capitán, su lugar lo ha tomado Zubimendi. En Croacia, por su parte, Modric comienza en el banquillo. A las 9:45, primer partido en España con las 2 estrellas. Antes habrá homenaje a los campeones.
0: Rubén, gracias.
17: A ti.
0: 8:04, 7:04 en Canarias.
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0: Enseguida entramos en esos dos decretos en materia de vivienda aprobados, pero hay noticia de última hora. El Senado, con la mayoría absoluta del PP, ha rechazado este martes el Tratado de Amistad y Cooperación entre España y Francia después de que el Tribunal Constitucional diera su visto bueno al texto la semana pasada, que lo hiciera por unanimidad, y lo hace justo, escuchábamos a Lucía Yeste hace un momento, cuando el presidente francés Emmanuel Macron está de visita oficial aquí en España. Por eso el corresponsal de Radio Nacional, de la Radio Pública en París, está hoy en Madrid, Antonio Delgado. ¿Qué tal? Buenas tardes.
20: Hola, buenas tardes.
0: ¿Por qué era importante ese tratado y por qué lo ha peleado tanto Emmanuel Macron?
20: ¿Qué es el Tratado de Amistad? Es una especie de contrato que obliga a los dos países a celebrar cumbres anuales, a invitarse mutuamente a ministros en sus respectivos reuniones de gobierno, de consejo de ministros, a programar agendas. Es como una especie de, si me permites la metáfora, de contrato matrimonial para tener un diálogo permanente. ¿Pero por qué es importante? Porque equipara la relación diplomática entre España y Francia al nivel de la que Francia mantiene ya con Alemania, con Italia y que está negociando con Polonia. Es decir, es el esbozo de un núcleo duro dentro de la Unión Europea que está preparando o quiere dejar como herencia Emmanuel Macron, un club selecto al que se ha invitado a participar a España, pero en el que España, por lo que vemos ahora mismo en el Senado, se está resistiendo a entrar. Para Macron es un contratiempo que no se ratifique. Él no ha expresado públicamente ninguna opinión sobre las reticencias del Partido Popular o de la oposición en España, pero fuentes de su entorno sí que nos decían que su deseo era una ratificación cuanto antes. Parece que no se la va a poder llevar de Madrid.
0: Pues esa es la noticia de última hora. Va a dar que hablar, va a dar que hablar este asunto. Antonio Delgado, corresponsal hoy aquí en Madrid, siguiendo esa visita oficial de Macron. Te escuchamos después. Un abrazo.
20: Hasta luego.
0: Y volvemos a esa Puerta del Sol que sigue llena, pero el gobierno ya ha movido ficha con la aprobación de dos decretos sobre vivienda hasta el último suspiro negociado PSOE y Sumar. En eso entramos ahora, que tiene miga. Pero lo primero son las medidas acordadas, aunque ya les avanzó que nadie ha leído los textos, que no sabemos aún qué dice exactamente porque siguen redactándose. Pero lo que sí conocemos es que el que más posibilidades tiene de salir adelante, de lograr el aval del Congreso, incluye la prórroga de 2 años para los contratos de alquiler en vigor o la ampliación de la protección frente a los desahucios hasta el año 2030. Blanca Pascual, buenas tardes.
21: Buenas tardes, Lara. Isabel Rodríguez ha anunciado que se protegerá a las personas vulnerables de los desahucios hasta el 2030, 2 años más de lo avanzado, y se pone freno a la compra especulativa de los fondos buitres hasta el 2028. Los pondrá nombre y apellidos.
22: No es ponerles palos en las ruedas a las empresas, sino también con las normas orientar que las empresas, desde luego, no tengan prácticas especulativas, sino orientar, como muchas de las medidas que están incorporadas a este Real Decreto, que la inversión vaya dirigida a la vivienda pública, a la vivienda asequible.
21: Se regula el fraude del alquiler de temporada y el de habitaciones, y se fija un IVA del 10% para los pisos turísticos frente al 21% anunciado. Se prorroga los alquileres vigentes 2 años y se congela la actualización de las rentas anuales al 2% hasta el 2027, como ya se hizo tras la guerra de Ucrania con la inflación disparada. En materia fiscal habrá bonificaciones para inquilinos con ingresos inferiores a 33.000 euros, equivalente a una mensualidad. La idea es beneficiar a 1,6 millones de hogares, y un préstamo a interés cero del ICO para los que quieran comprar su primera vivienda, equivalente al 20% de su valor. Y se da otro empujón a la construcción pública de vivienda, rebajando su IVA al 4%.
0: El segundo decreto tiene más difícil salvar el escollo del Congreso, pero es Blanca el que incluye la medida fundamental que viene reclamando el sindicato de inquilinas: la renovación automática de los alquileres, que sirvan para dar estabilidad y tranquilidad a quienes viven de esa forma, si están cumpliendo sus obligaciones con los caseros.
21: El segundo decreto nos lleva menos tiempo. Se centra en la renovación automática de los alquileres y, según la ministra, pretende dar estabilidad a los inquilinos, pero hay salvaguardas. Supone que el casero justifique que no puede renovar el contrato porque la necesite para sí mismo o para un familiar y, si no lo hace, indemnizar a su inquilino. La medida se inspira en modelos europeos. Es la principal reclamación del sindicato de inquilinas.
0: Gracias, Blanca. Un doble decreto negociado hasta el último momento por los dos partidos que forman el gobierno de coalición, hasta el punto de retrasar el inicio del Consejo de Ministros durante casi una hora. Después lo han presentado por separado desde la sala de prensa de Moncloa, del Palacio de la Moncloa, la ministra de Vivienda, desde el Ministerio de Trabajo, los cinco ministros de Sumar, aunque todos piden a los grupos responsabilidad para que esos dos textos puedan ser convalidados. Sandra Gallardo, buenas tardes.
3: Hola, buenas tardes. Impulsados por esas movilizaciones y el desahucio de Mari Carmen, el gobierno acelera. Sin apurar el plazo de 30 días, llevarán el viernes al Congreso los dos decretos. Uno con las medidas de consenso y otro con los contratos indefinidos, con menos posibilidades de salir. Con un pleno de urgencia se buscan en caliente los apoyos que hasta hoy le faltaban. Van tres intentos fallidos este año. Pedro Sánchez pide responsabilidad a los grupos.
4: Pido a los grupos parlamentarios, aquellos que han mostrado su voluntad de llegar a un acuerdo, que también seamos empáticos con la ciudadanía cuando vayan a votar.
3: Los socios de coalición celebran su acuerdo, pero por separado.
22: Con este acuerdo se reconstruye también una mayoría en el Parlamento que quiere servir a la mayoría social de nuestro país.
3: La ministra de Vivienda en Moncloa, en el Ministerio de Trabajo, los ministros de Sumar satisfechos, pero no tanto.
5: Una importante conquista, un primer paso. ¿Quiere esto decir que hemos conseguido todo lo que nos proponíamos y todo lo que queríamos? No.
3: Doble rueda de prensa porque se acercan las elecciones, justifican en Moncloa. La negociación ha sido muy difícil, retrasando incluso el Consejo de Ministros. El reto no solo era pactar con Sumar, también acomodar a Junts y a Podemos en un mismo texto. La negociación se ha llevado tan al límite que ni la propia ministra de Vivienda era capaz de explicar los detalles del redactado final.
22: Ahora ya tengo un cacao. Vamos a esperar al texto final.
3: Mientras comparecía Isabel Rodríguez, se remataba el texto, los textos. No está claro cuándo se van a publicar los decretos en el BOE, ni su entrada en vigor. Los grupos deben tenerlos 48 horas antes de votar.
0: Los grupos que continúan estudiando el doble decreto aprobado por el Gobierno, bueno, continúan estudiando lo que saben, los focos de nuevo sobre Podemos y Junts, cuyos votos, les avanzo ya, son indispensables para que el texto salga adelante. Vamos al Congreso. Rosa Carreño, ¿qué tal? Buenas tardes.
23: Buenas tardes. El Gobierno reconoce que lleva el decreto que prohíbe los desahucios y la congelación de los alquileres más trabajado, pero por el momento ni Junts ni Podemos han garantizado en público sus votos. Los de Puigdemont guardan silencio, esperan a leer la letra pequeña. Esta mañana en Televisión Española su portavoz lamentaba que en la negociación Sumar hubiera boicoteado la protección a los pequeños propietarios y pedía generosidad.
24: Creo que aquí hace falta generosidad por todas partes.
23: Podemos cree que es un error llevar a otro decreto la renovación automática de los contratos porque el gobierno sabe que Junts no lo va a respaldar y Ione Belarra pide una rectificación.
25: Es evidente que es una trampa y que tiene un único objetivo, que es lavarle la cara al gobierno y contener la movilización social.
23: Más pragmática, Esquerra dice que lo aprobado no es suficiente, pero que será útil y que Junts se retrate el viernes. Gabriel Rufián.
26: Se va a retratar este viernes. También le digo que da igual, ¿eh? A ellos les da igual, les va las habichuelas en ello. Hay aquí diputados con intereses particulares, con empresas inmobiliarias.
23: El PNV quiere conocer los detalles, pero cree que hay medidas importantes.
27: Bueno, es muy importante parar a los fondos buitre, parar los desahucios.
23: Con quien no podrá contar tampoco el gobierno esta vez es con el PP. Feijóo critica las prisas por legislar ahora.
28: Nadie resuelve un problema que ha creado durante 8 años con un real decreto cuyo único objetivo es seguir ampliando una legislatura estéril.
23: También Vox afea al Ejecutivo que intente salvar en media hora lo que no ha hecho en todo este tiempo.
0: Gracias, Rosa. Todo esto en un día en el que se ha producido un nuevo desahucio de una familia vulnerable en Mataró, en Barcelona. Y ese asunto, el de la vivienda, ha protagonizado también el debate de política general que ha empezado hoy en el Parlament de Cataluña y en el que Salvador Illa, el presidente, ha anunciado tres medidas para tratar de enfrentar el problema. Entre ellas, un fondo de 25 millones para evitar desahucios de personas especialmente vulnerables y un modelo de compra conjunta de vivienda financiado en parte por la Generalitat Barcelona. Lorena Engs, buenas tardes.
2: Buenas tardes. Y Salvador Illa ha anunciado tres nuevas vías para intervenir el mercado de la vivienda y tratar de encarrilar la situación en Cataluña. La medida más destacada, el modelo de compra conjunta. Se trata de una fórmula inédita enfocada a personas de más de 40 años que no puedan acceder a una hipoteca. A la espera de conocer la letra pequeña, el gobierno plantea que en el caso de los que tengan entre 40 y 55 años, la Generalitat asumirá la mitad de la propiedad de la vivienda.
6: Y al cap d'aquest període decidir si compra la resta d'habitatge o si no.
2: Los beneficiarios podrán vivir como propietarios durante 50 años y al final de este periodo podrán decidir si lo compran del todo o bien si se lo queda la Generalitat como vivienda de protección. Entre las medidas que también ha anunciado el president, un fondo de emergencia dotado de 25 millones para evitar desahucios como el de Mari Carmen y una ampliación a personas de 40 años de los préstamos emancipación, una ayuda pública que ofrece la Generalitat para pagar la entrada de una vivienda. Una intervención de Illa que la oposición ha catalogado de triunfalista y alejada de la realidad.
0: Desde hace 5 años no teníamos la inflación tan alta en el 4,9% en el que se ha situado este mes de septiembre. La culpa sobre todo es el encarecimiento de los carburantes derivado de la guerra en Irán. Hoy el Consejo de Ministros ha dado luz verde también a la prórroga del escudo social para paliar esas consecuencias. Empiezan este próximo mes de octubre con una rebaja fiscal de 20 céntimos para los carburantes. Cristina Ganuza, buenas tardes.
7: Buenas tardes. Ante la escalada de los precios, el gobierno se ve obligado a aprobar un tercer plan anticrisis que prorroga los descuentos al repostar. En octubre, la rebaja será de 20 céntimos por litro, tanto para el diésel como para la gasolina. En noviembre, de 13 y en diciembre, de 6, aunque si los precios se vuelven a disparar, se recuperaría el descuento inicial. Carlos Cuerpo, vicepresidente.
8: Protección durante estos momentos de mayor tensión. Y conforme se normalicen los mercados, si es que esa es la situación a futuro, pues una retirada gradual para minimizar también, por supuesto, el impacto presupuestario, el coste de estas medidas.
7: El Ejecutivo extiende también las ayudas a la agricultura y el transporte e introduce una nueva para el ferrocarril de mercancías. Además, topa la subida del gas. La tarifa regulada a la que están acogidos el 40% de los hogares no podrá subir más de un 15%. Limita el precio de la bombona de butano y baja el IVA de la luz al 10% si en el IPC de septiembre se encarece más de un 15%. El Ejecutivo encarga además a la CNMC que vigile de cerca la evolución del precio de los alimentos.
0: Esas medidas del escudo social no han convencido a las organizaciones agrarias que insisten en que van a salir a la calle, unas movilizaciones que van a concretar en los próximos días. Consideran que extender las rebajas fiscales a la gasolina y al diésel pues que no resuelve el problema de fondo. Víctor Fernández, buenas tardes.
9: Buenas tardes, Lara. Insuficiente es la palabra que más se repite entre las organizaciones agrarias. Asaja recuerda que mantener la ayuda al gasóleo agrícola en 20 céntimos por litro se queda corta cuando el precio del combustible sigue escalando. Esto teniendo en cuenta que ya es un 51% más caro que hace un año. Una opinión que también comparte COAG. Andrés Góngora, secretario general de la organización.
10: No pueden venir ahora con prorrogar 20 céntimos en el caso del gasóleo agrícola cuando ha subido más de 80 céntimos desde que empezó esta crisis.
9: Y no solo el campo, la industria y los transportistas también se han pronunciado en la misma línea. Dulce Díaz es el secretario general de la Confederación Española de Transporte de Mercancías.
11: El gasóleo ha subido más de un 40% desde el comienzo del conflicto de Irán, lo que está dejando a muchas empresas sin margen y contribuyendo además al aumento de la inflación, que hoy llega casi al 5%.
9: Pide que las medidas de apoyo sean proporcionales a la evolución real del combustible.
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0: Entre tanto, la mesa del Congreso ha respaldado el informe de los letrados y ha abierto hoy un expediente sancionador a Ana Vázquez, la diputada del PP, que llevó un bote de gas pimienta al pleno de la semana pasada. Un incidente que dejó más de una decena de trabajadores afectados después de que ese bote se vaciara en uno de los baños de la Cámara Baja. David Fernández, buenas tardes.
13: Hola, buenas tardes. Sí, el Congreso abre expediente a Ana Vázquez que podría derivar en la suspensión de su condición de diputada durante un tiempo en el que no cobraría ni podría votar. Ahora la diputada tiene un plazo de 10 días para presentar alegaciones. Entonces llegarán a la mesa que las estudiará y hará una propuesta de sanción que tendrá que votarse en pleno. En el PP reconocen que la gestión posterior del incidente fue un error, pero insisten en que ese spray pimienta no se puede considerar un arma. Esther Muñoz.
14: Millones de españolas llevan por las calles en su bolso un bote de gas pimienta de los homologados por el Ministerio de Sanidad. No puede ser que una diputada sea menos que cualquier española que va por la calle.
13: Montse Mínguez, PSOE, reclama que Vázquez deje el acta y que los populares asuman responsabilidades.
4: También hemos pedido a la mesa que estudie esos costes económicos que ha habido derivados de esta acción, que se los pueda repercutir al Partido Popular.
13: El Congreso no toma medidas contra el trabajador del PP que vació el bote de gas pimienta en unos baños, aunque sí podría tener consecuencias penales si las tres denuncias presentadas prosperan.
0: Y un apunte del caso Plus Ultra. El juez Calama ha denegado la petición de José Luis Rodríguez Zapatero de recusar a la joyería Llanes, que va a realizar la segunda tasación de las joyas encontradas en el despacho del expresidente del gobierno. El magistrado descarta que existan indicios de parcialidad en unas palabras del director general de la joyería hablando del valor de las joyas en los medios de comunicación. Les planteo ahora una pregunta. ¿Qué querían ser ustedes cuando fueran adultos? En Ceuta hay tres chicos, tres menores de 17 y 16 años, que lo tienen claro. Uno quiere ser futbolista y otro peluquero. Llegaron a España en la entrada masiva de hace 2 meses, se han enfrentado a la incertidumbre y ya no pueden más. Por eso han hecho un pacto. Si la situación no cambia, las próximas semanas desistirán y volverán a Marruecos. Con ellos ha estado la frontera que separa nuestro país del continente africano, bueno, de África, de Marruecos. Pablo Danubio, ¿qué tal, Pablo? Buenas tardes.
12: ¿Qué tal? Muy buenas tardes. Así es la historia de Nasri, Ijed y Amit, que hoy han estado a punto de desistir y de volver a su país tras 60 días durmiendo en la calle. Solo este martes más de 200 personas han cruzado voluntariamente la frontera tras el desalojo del asentamiento chabolista esta mañana en la playa de Benítez. Lo han hecho sin ni siquiera hacerse el triaje porque simplemente ya no pueden aguantar más. Mustafa, taxista de origen marroquí, nos ha ayudado a conocer el testimonio de tres de estos jóvenes.
15: Vamos a pasar el mes de octubre aquí y si vemos que no hay mejoría o no hay solución, pues después nos marchamos los tres. O sea, aquí nuestro amigo, el aprendiz de peluquero, dice que no le importaría ir a cualquier punto de España, simplemente que vaya a la península. Y este chaval, los dos juegan al fútbol bastante bien y les gustaría pues ser profesionales.
12: En la frontera hemos visto hoy escenas muy duras, con niños que se despedían de sus amigos con lágrimas en los ojos. El ministro y mando único en Ceuta, Ángel Víctor Torres, ha asegurado que desde el 10 de agosto han vuelto a Marruecos más de 8.200 personas.
0: Gracias, Pablo.
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0: Como delito de odio, es decir, como agresiones racistas, están siendo investigadas las brutales palizas que un grupo de jóvenes propinó este fin de semana a un marroquí y un senegalés durante las fiestas patronales de Tabernas de la Valdigna en Valencia. Las agresiones quedaron grabadas en este vídeo que escuchan, donde se ve a otros jóvenes pidiendo al agresor que se detenga. Ya hay 4 personas identificadas por la Guardia Civil Valencia. Yolanda Martínez, buenas tardes.
16: Así es, buenas tardes. Las 2 agresiones a 2 jóvenes de origen magrebí y senegalés están siendo investigadas como delitos de odio. La delegada del Gobierno en la comunidad, Pilar Bernabé, ha recalcado que la labor de investigación sigue su curso y confía en que esta pueda culminar con la detención de todos los responsables.
17: La Guardia Civil tiene identificadas a varias personas y puedo decirles que la investigación y el trabajo de investigación está yendo bien, sigue su curso.
16: Bernabé lamenta lo ocurrido y asegura que no se pueden consentir estas agresiones xenófobas. El colectivo Valldigna Antifeixista ha publicado un vídeo de la primera agresión que ocurrió durante las fiestas del municipio.
0: Ana Buza no tenía una actitud suicida, pero sí sufría el machismo de su pareja. Esta es la conclusión de los testigos, la mayoría sanitarios, que han declarado en la última sesión del juicio que investiga la muerte de esta joven de 19 años. Cuando viajaba en el coche con su pareja en 2019, su cadáver fue encontrado en una cuneta en la A4 en Sevilla. Raúl Ramírez, cuéntanos.
18: En esta última sesión han declarado 3 testigos, 2 de ellos vinculados al ámbito sanitario, que han descartado que la joven presentara una conducta suicida o una depresión. Es la versión que mantiene desde el principio su padre, Antonio Buza.
19: Estamos muy contentos con el desarrollo de todas las sesiones del juicio, realmente contentos. Estamos tranquilos, la familia, muy fuerte y pidiendo justicia para Ana como siempre hemos pedido.
18: Al acusado lo han descrito como un joven controlador y completamente obsesionado con Ana. Solo ha contestado a preguntas de su abogado y de la fiscalía y sigue insistiendo en que Ana se tiró voluntariamente del coche. Su defensa pide la libre absolución. La fiscalía, por su parte, descarta que se tratara de un atropello y apunta a un posible delito de homicidio imprudente. El juicio quedará visto para veredicto este viernes, después de los informes finales, ya que la sesión se ha pospuesto para entonces, ya que la fiscalía ha pedido más tiempo para estudiar el juicio.
0: Seguro que si me están escuchando y tienen entre los 30 y los 45 años, están cansadas de escuchar la misma pregunta. ¿Y los hijos para cuándo? Las mujeres estamos expuestas a una alta presión social, pero sepan que cada vez más deciden ignorarla. Casi 2 de cada 10 mujeres de entre 18 y 55 años no quieren tener descendencia, según recoge un adelanto de un informe del INE. Laura Barrachina, buenas tardes.
3: Buenas tardes. Aunque desde la última encuesta en 2018 han aumentado las mujeres que no quieren ser madre.
5: Tengo 30 años y la verdad es que no me planteo para nada ser madre.
3: Aún son 7 de cada 10 las mujeres que sí quieren tenerlos y al menos 2, incluso 1 de cada 3 madres, reconoce que querría más, pero no dan el paso por conciliación.
20: Estoy embarazada del segundo. Probablemente acabe aquí. Es muy complicado. Teniendo que trabajar jornada completa, tanto papá como mamá, es difícil.
3: Los hombres también quieren ser padres. La mayoría quiere 2 hijos, aunque son menos los que aspiran a tener 3 o más. Y mientras ellas valoran principalmente los permisos de maternidad, ellos prefieren los incentivos económicos. La encuesta también constata que crece la reproducción asistida.
21: Siempre he querido ser madre. He pensado que ser madre es de las cosas más importantes que haré.
3: El 6% de las mujeres de 18 a 55 años se ha sometido alguna vez a un tratamiento de fertilidad, casi un 12% más que en 2018. El porcentaje aumenta con la edad y alcanza el 10% entre las que tienen entre 40 y 44 años. Las españolas recurren el doble que las extranjeras a estos tratamientos.
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0: En Reino Unido, el Partido Laborista celebra su primer congreso con Andy Burnham como líder de la formación, una cita en la que el primer ministro británico ha prometido cambios en la relación con la Unión Europea, el mercado inmobiliario o la ley electoral. Ese congreso se celebra en Liverpool. Ahí está el enviado especial de la radio pública, Guillaume Bontux. Buenas tardes.
22: Buenas tardes. Andy Burnham quiere dar un nuevo rumbo al Reino Unido. El país, dijo en su estreno como primer ministro en el Congreso Laborista, está en un camino equivocado desde hace mucho tiempo.
24: More of the same isn't good enough. That's why I feel I have to break the mold.
22: Hacer lo mismo no funciona. Estoy aquí para romper el molde, aseguro. El cambio pasa para Burnham por reforzar el control sobre servicios esenciales como el agua, la electricidad y la vivienda. Sobre este último, ha prometido dar más poder a las administraciones locales para construir viviendas y recuperar el uso público de las que están vacías. También quiere impulsar un programa de ayudas a la compra de una primera vivienda.
24: A new social contract for the 21st century.
22: El líder laborista quiere establecer un nuevo contrato social para el país en el siglo XXI. Burnham ha anunciado, además, medidas a medio plazo, una reforma del sistema de pensiones, la creación de un servicio universal de cuidados para los mayores y ha prometido clarificar la relación con la Unión Europea en los próximos meses, cargando de paso contra un Brexit que ha dejado el Reino Unido más debilitado y más dividido.
0: Gracias, Guillaume. Las preocupaciones del presidente de Estados Unidos están lejos de una agenda social. Donald Trump está centrado en la inteligencia artificial. En pleno auge por los riesgos de esta tecnología, el republicano quiere introducirla en el funcionamiento del gobierno para mantener la ventaja en esa nueva carrera que libra contra Pekín. Corresponsal en Washington, María Caro, buenas tardes.
25: Buenas tardes. Mientras otros gobiernos recelan o las empresas que la desarrollan piden límites al avance de la inteligencia artificial, Donald Trump se entrega a ella. Hoy anuncia la creación de un portal gestionado con inteligencia artificial donde las agencias y departamentos del gobierno centralicen servicios e información. Dice que será más seguro y más eficiente porque no estará gestionada por burócratas e insiste en que no piensa limitar el crecimiento de la inteligencia artificial.
26: Technology that will be bigger than the Industrial Revolution.
25: Porque es un avance que dejará corta a la revolución industrial o al nacimiento de Internet y porque Estados Unidos lidera su desarrollo, dice Donald Trump. Con ese mismo argumento, asegura que no va a colaborar con China para no perder su ventaja. Tanto defiende la inteligencia artificial que incluso niega que sea artificial y anuncia que va a firmar un decreto para cambiarle el nombre a superinteligencia. Trump, a esta hora, por cierto, almuerza en la Casa Blanca con los líderes de las empresas que desarrollan esta tecnología.
1: Thank you.
0: Hoy le decimos adiós a Gonzalo Suárez. El cineasta y escritor ha fallecido en su domicilio de Madrid a los 92 años, pero le sobreviven sus libros, también sus películas, Oviedo Expreso, La Regenta, ese hilo que conectaba al último Goya de Honor con su tierra natal. Ana Zurita, buenas tardes.
2: Buenas tardes, Lara. Sí, nació en Oviedo en 1934 y antes que cineasta fue actor e incluso periodista deportivo. Gonzalo Suárez recibió durante su carrera innumerables premios como el Nacional de Cinematografía y el Goya Mejor Dirección por Remando al Viento, que Radio Nacional de España convirtió en ficción sonora bajo la dirección de Benigno Moreno y Maika Aguilera.
6: Están cargando ya el equipaje.
7: Estoy terminando de leer tu manuscrito.
2: Adaptó a la pequeña pantalla grandes obras de la literatura española como Los Pazos de Ulloa. Con Gonzalo Suárez desaparece un creador de imágenes y de lenguajes, de historias entre la realidad y lo onírico.
8: Cuando uno mira, puede ver a través del espejo, en vez de verse a sí mismo en un ámbito oscuro, lo que ve es un espejo delante de otro espejo. Y eso me he preguntado siempre, ¿qué refleja un espejo delante de otro espejo? ¿Es el vacío total? ¿Es el infinito?
2: En la última edición de los premios Goya recibió el galardón de honor por una trayectoria, la suya, original e inclasificable.
0: Descansa en paz, Gonzalo Suárez. Ana Zurita, gracias.
2: A vosotros.

0: Son las 8:30, las 7:30 en Canarias.
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0: Andoni Luis Aduriz es el chef del restaurante Mugaritz en Errenteria, en Guipúzcoa. Tiene 2 estrellas Michelin y un libro de reciente publicación, No sé, y otras certezas. Andoni, ¿qué tal? Buenas tardes.
2: Hola, buenas tardes. Encantado de estar aquí, claro.
0: Oye, ¿estás en Mugaritz?
2: No. ¿Ah? No, estoy recién llegado. Mis restos humanos recién llegados de la celebración del 40 aniversario del restaurante Atrio en Cáceres.
0: O sea, vienes de mi tierra.
2: Que es uno de los... Bueno, pues sí, pero vengo del país del arte, del lugar de la sensibilidad y quizá de uno de los espacios que más ha dado a la gastronomía del mundo, me atrevo a decir.
0: Y qué maravilla de edificio tiene además ese restaurante en Cáceres. ¿Has estado en el Museo Elga de Alvear?
2: He estado 3 veces, la última hace pues prácticamente unas horas. Y tengo que decir que me interpela mucho el arte contemporáneo. Me interpela aquello que me pone en un punto donde tengo que hacer un esfuerzo y eso me gusta. Me gusta mucho tener que repensar, pensar, no saber, no entenderlo todo. Me gusta y creo que me abre espacios de oportunidad. Y es maravilloso. Este museo es, vamos, una joya.
0: Fíjate, ¿no?, que vanguardia es un concepto que suele asociarse a la cocina. Yo pienso en las vanguardias artísticas que marcaron la primera mitad del siglo XX, en el cubismo, en el expresionismo, en el dadaísmo. ¿A cuál de todas esas vanguardias se acerca más Mugaritz?
2: Wow. Bueno, pues seguramente a ninguna y a todas, ¿no? En el fondo nosotros hicimos una reflexión hace tiempo y con preguntas muy sencillas, que a veces son las más comprometidas, ¿no? Y la gente dice, ¿y para qué hacéis esto, ¿no? ¿Para qué hacéis esto que sabéis que se escapa un poco del espacio común, de lo que siempre fue la gastronomía, que fue un lugar de placer, un lugar de entrega y de acogimiento, y donde la gente entra a buscar una satisfacción? Y vosotros, ¿por qué buscáis ahí en los puntos ciegos, ¿no?, de este espacio? ¿Por qué a la gente le ponéis en ese territorio de búsqueda compartida, ¿no?, de vuestras dudas y vuestras búsquedas y demás, ¿no? Y la respuesta es muy sencilla, porque lo tiene que hacer alguien. O sea, seguramente ahora vivimos en un momento donde hay muchos de los mejores restaurantes de la historia. Hay mucha técnica, hay grandes productos, hay grandes profesionales, hay de todo, pero siempre alguien tiene que creo que, bueno, pues tratar de coger caminos distintos que vengan a aportar a lo que ya hay, que es extraordinario, ¿no? Yo creo que Mugaritz está ahí y yo tampoco tengo muy claro que nosotros hagamos vanguardia. Y además yo creo que es parte también de lo sano, ¿no? Nosotros hacemos, somos hacedores, ¿no? A mí Pep Gatell, uno de los codirectores de la Fura dels Baus, es el que nos dijo, Andoni, hay que hacer y luego pasan cosas. Si no haces, no pasan cosas. Y nosotros somos, pues bueno, gente que está haciendo, ¿no?
0: Decías, ¿no?, hablabas de las dudas y de la búsqueda, y decía yo que el título de tu libro es No sé y otras certezas. En ese no sé cabe la filosofía de Mugaritz, acaba de quedar claro en esa respuesta. Pero ¿cuándo tuviste la necesidad de escribir ese ensayo? Porque ya avanzo que no es un recetario precisamente ese libro.
2: Bueno, pues es un cúmulo de... Yo diría, o sea, la tentación es decir, mira, es un cúmulo de circunstancias azarosas, ¿no? Pero no es cierto, porque yo, si tengo que ordenar y ordenarme, digo, ¿esto de dónde viene todo esto? Digo, de tu curiosidad. Yo soy una persona curiosa, que he conseguido rodearme de gente curiosa, y desde una casi ingenuidad, que es un gran lujo, es uno de los grandes lujos hoy en día. Yo vivo en una zona residencial donde hay mucha naturaleza y te das cuenta que la naturaleza es, tremendamente hostil con la lo que es la ingenuidad. O sea, si tú eres un pollito, vas a durar 2 segundos, ¿no? Entonces, una capacidad, yo creo, conquistada, al menos en parte, por el ser humano, pero te permite también llegar a lugares nuevos, ¿no? Yo siempre he sido curioso, me he rodeado, como decía, de gente que me ayudaba a responder o a entender o a generar nuevas preguntas, y yo acabé pues en una especie como de sinsentido, en una sobremesa de muchos años con un filósofo que es Daniel Innerarity. Hicimos un libro a cuatro manos, porque yo le propuse hacer un libro. Le dije, oye, Daniel, ¿por qué no hacemos un libro juntos? Y claro, yo no sabía lo que era hacer un libro. Hacer un libro es pensar, traducirlo a un lenguaje escrito. O sea, es decir, desde la torpeza más absoluta me metí en un lío muy, muy grande, pero también me gustan estos desafíos. Es decir, retarme con cosas que a priori me van a generar un gran esfuerzo. Cuando terminamos el libro, 4 años después, Daniel me dijo, oye, no dejes de escribir. No dejes de escribir porque... bueno, hay una oportunidad de que, bueno, tú puedas traducir a ideas cosas que, bueno, pues que ya estás trabajando, lo que es en los platos y en los fogones, ¿no?
0: Luego que si te llaman el cocinero filósofo, Andoni, pero claro, es que te pones a hacer un libro con Innerarity.
2: Bueno, para mí, bueno, no sé, es que también me distancio, o sea, yo no soy filósofo. ¿Me gustaría ser filósofo? No lo sé. También me gustaría ser, no sé, mecánico para no tener que llevar el coche al taller. No, me gustaría ser muchas cosas en esta vida. Una vez intenté arreglar el baño de mi casa y creo que me cargué el baño de mi casa. O sea que hay que tener cuidado con lo que uno quiere ser. Pero no, yo soy un cocinero que se le ha dado la oportunidad de poderse expresar y estamos en un tiempo que es lo suficientemente agradecido. Es muchas cosas el tiempo en el que estamos. Es ecléctico, es desordenado, a veces es descorazonador y a veces es esperanzador, pero es cierto que yo he tenido la oportunidad de poder proponer ideas, incluso proponer una cocina que se sale absolutamente del registro. A mí me consuela pensar que la aportación que quizá hemos hecho en estos 30 años de proyecto ha sido mover un poco lo que han sido las fronteras de la tolerancia / intolerancia, de lo permisible e impermisible. Y muchas cosas que nosotros hemos conseguido lograr, bueno, pues ya ves que en muchos casos se han implantado o son parte de la filosofía de otros proyectos, ¿no?
0: Nos hemos ido ya muy adelante, nos hemos ido al presente, casi al futuro, pero quiero volver por un momento a los orígenes. Tú eres el pequeño de tus hermanos. Tu madre vio cómo se quemó Guernica como refugiada en Bilbao, y yo creo que ese miedo, ¿no?, al hambre le acompañó toda la vida, y eso también creo que le empujó un poco a meterte en la cocina, Andoni.
2: Sí, efectivamente. Mi madre hoy tendría pues 90 y muchos años. Fue una niña que tuvo que dejar a su padre en San Sebastián, cuidando lo poco que tenían, que era nada, y acabó con su madre y con su hermana pequeña, bueno, pues dentro de aquel famoso cinturón de hierro, acogidas por una familia, por un familiar que, bueno, porque al final tenían decenas de personas allí malviviendo, ¿no? O sea, vamos, lo que se ve en las películas, y mi madre siempre contaba que como testimonio vivo, ¿no?, que ellos vieron cómo se quemaba Guernica cuando se echó la noche, vieron y, bueno, las noticias que les llegaban. Mi madre, yo creo que cuando alguien pasa hambre o ha pasado penurias, creo que se le queda una suerte de huella eterna, ¿no? Y luego hay otra cuestión que tienen las madres, y es que quieren que sus hijos prosperen. O sea, ellas no descansan hasta que ven encauzado de alguna forma la vida de sus hijos, ¿no? Mi madre fue la que me pidió que me casara. Yo digo, oye, pero de verdad, si la gente se divorcia al minuto. O sea, no, pero ella quería que me casara, pero porque ella pensaba que yo era un poco, bueno, un poco desastre, ¿no? Y entonces, cuando vio que no era buen estudiante, que era bastante anodino, sin vocación, pues dijo, mira, en una cocina siempre hay comida. Es verdad que yo, ahora que soy padre, también pienso Mi hijo Aritz también está en la escuela de cocina ahora mismo, y yo le digo, mira, aunque no seas cocinero el día de mañana, ya te va bien saber cocinar, y en el peor de los casos, sabiendo cocinar, te puedes ganar la vida en cualquier lugar del mundo. Entonces mi madre, yo creo que pensó lo mismo que yo le digo a mi hijo, en otras circunstancias y bajo otras presiones, y por eso me lanzó a una cocina, porque pensó que, pues la única manera de que este tío coma. Luego tengo que decir que me he salido de mi talla, ¿eh? De comer tanto me he salido de mi talla, pero sí, fue con toda la buena voluntad.
0: Y también fue determinante, creo, en tu formación como cocinero, que repitieras un curso en la escuela de cocina, porque bueno, llegaste a esa escuela empujado un poco por tu madre y eras un poquillo pasota hasta que repetiste curso.
2: No, bueno, te voy a puntualizar, no era pasota, era disperso, una persona dispersa. No, yo no he pasado de nada, no, nunca he pasado de nada, sinceramente, y así me va. Yo finjo ser aerodinámico frente a las cosas, las críticas, ¿no? Yo hago como que yo se me quedan atrás, ¿no? Pero en realidad soy como el parabrisas de un coche, o sea, me pega, todo me pega y se me pega. Entonces, claro, la única defensa que tengo ante eso es, bueno, fingir.

0: drama inimaginable. O sea, fue una cosa, bueno, impensable. O sea, una generación, unos padres que había como dos grandes lujos a principios del siglo XX, y era la comida, que no era una cosa accesible para todos, y los estudios. La gente con 8 años, a mi madre con 8 años la sacaron de estudiar, sus padres, porque entendían que en esto no. Entonces, claro, yo que suspendiera curso, aquello fue como un bombazo, ¿no? Y bueno, fue tremendo. Pero claro, fíjate lo que es la vida. Al acabar en otro entorno, en otra clase, con gente diferente que ya tenía había acomodado sus relaciones, ya tenía sus grupos de amigos y tal, yo acabé entre los dos que llegaron nuevos, que paradójicamente o casualmente eran dos realmente motivados. O sea, dos personas que querían estar en la escuela de cocina, no porque su madre pensaba que no valían para nada, sino porque ellos querían estudiar cocina y sabían de qué se trataba aquello. Claro, yo dije, wow, mira, esto es una señal a la gente, y el mensaje que te lanzo y le lanzo a los oyentes es, por favor, hubo un empresario estadounidense que decía que somos la media de las 5 personas con las que más tiempo pasamos. Esto será verdad o no será verdad, pero lo que sí es cierto es que si tú te rodeas de gente creativa, te vuelves más creativo, entrenas tu mirada. Si estás con gente optimista, tu visión del mundo es optimista. Si estás rodeado de gente negativa, o escéptica, acabas atrapado en esa red. Yo a la gente le diría, dime qué vida quieres tener, búscate las mejores compañías para poderla resolver, ¿no? Y este es el mensaje que yo dije, yo perdí y gané. Y a veces esto es un mensaje muy bonito, ¿no? Sobre todo ahora que como todo es virtual y solo vemos la guinda del pastel, pues no vemos el pastel y la vida es mucho más complicada, ¿no?
1: Y tu primer sueldo te lo pagaron en el bully de Ferran Adrià. Entiendo que con ese inicio ya era casi imposible dejar la cocina, Andoni.
0: Bueno, esto puedo presumir, ¿eh? Fíjate, mi
1: Hombre.
0: primera nómina en el bully, ¿eh? Ahora que están on fire con serie nueva, ¿no? Sí, esto es una cosa curiosa porque yo busqué ir al bully. Yo me encontré una revista de cocina y vi a un proyecto. Dije, wow, esto respira algo distinto, aquí están pasando algo. Y casualidades de la vida, me conseguí ponerme en el camino bueno, a través de un concurso, y el premio era estar una semana. Y yo hablé con Ferran y le dije, oye, mira, yo sé que he ganado estar una semana, pero yo quiero estar una temporada. Yo quiero estar aprendiendo una temporada. Yo me costeo la estancia, pero por favor, déjame estar porque yo sé que ahí va a pasar algo, o interpreto que me va a pasar algo. A veces en un lugar donde pasa algo, lo bonito es que te pase algo a ti. Y efectivamente, me cambió la vida.
1: Pero sin embargo te volviste a casa, te volviste a Euskadi. Yo siempre he pensado que es imposible entender Euskadi sin entender su gastronomía. ¿Tú crees vasco y cocinero? ¿Compartes esa idea mía o es que estoy un poco loca?
0: No, tú me has dicho que eres de Extremadura, ¿no?
1: Sí, soy de Cáceres, pero tengo familia en
0: Claro.
1: Donostia.
0: Vale, pues mira, yo te voy a explicar que muchas partes del mundo, sobre todo toda la cultura latina que conocemos, es decir, Portugal, España, Francia, Italia, Grecia, me estaré dejando cosas, por supuesto, toda Latinoamérica, tienen la particularidad de que tienen en la cocina, en la gastronomía, tienen un referente, uno de sus referentes identitarios. Las identidades están en las lenguas, están en las maneras de estar, en las formas de vida. Por supuesto, fíjate, hay un estudio por ahí que indica que 3 de cada 10 personas en Estados Unidos desayunan, almuerzan y cenan en soledad. Cuando tú generas una cultura volcada en las eficiencias, puede ocurrir que te hagan creer que comer, utilizar tiempo para comer y comer en compañía puede ser una pérdida de tiempo, ¿no? El tiempo es oro, ¿no? Nos han contado esto. Claro, ¿qué sucede? Que ahora se ve que tiene un impacto devastador en el bienestar de la gente y en la salud mental, que tendrá derivadas también económicas, por otro lado. El mundo latino siempre se ha afianzado, se ha consolidado en las maneras que hemos tenido.

0: tenido de compartir y a las gastronomías tan diversas que hemos desarrollado, ¿no? No deberíamos de perder esto, porque es parte de lo que nos hace ser de algo, de algún sitio, y sobre todo porque nos permite también, no sé, buscar excusas para construir grandes sobremesas. No deberíamos de perder lo que nos hace seguramente tener entre manos algo que pueda ayudar a que estas sociedades sean mejores.
1: El acto de comer también está implícitamente relacionado con la política, por ejemplo, ¿no? El hecho de que Donald Trump lo que decida es comer comida rápida y promocionar ese menú. Pero, no sé, Andoni, ¿somos conscientes de que cuando elegimos un ingrediente u otro estamos también haciendo una elección política?
0: Bueno, yo creo que en términos generales la gente vive tan atrapada en su realidad que no es capaz de pensar en esto, ¿no? Pero no solo es comiendo, o sea, me atrevo a decir que es en el hecho de que tú compres una prenda u otra o de que decidas, no sé, cualquier cosa tiene una, casi casi una derivada política. Sí es cierto que como la gastronomía tiene un impacto tan fuerte en lo que es los las, ¿cómo diría yo? Las formas de producir. Mira, ahora parte de estos problemas que tenemos tan grandes con los incendios, estamos volviendo a replantearnos si tenemos que recuperar una agricultura extensiva que ayude a que esos terrenos que ahora están de la mano de Dios, pues resulta que los tengamos más cuidados, ¿no? O sea, hay un montón de factores ahí que son decisiones que parece que no tienen consecuencias y que lógicamente impactan de lleno en un montón de elementos, ¿no? O sea, al final, como diría Daniel Innerarity, ¿no? Al final, el hecho de decidir qué comes, estás eligiendo sobre la vida y la muerte, estás eligiendo sobre modelos de consumo, estás eligiendo sobre favorecer a muchos un poco o favorecer a pocos un mucho, ¿no? Es decir, hay tantas cosas, nos estamos jugando el futuro, el modelo de sistema que queremos. Mira, ahora que el mundo está como, yo creo que siempre ha estado el mundo un poco en esa tensión y dubitativo y como con miedos y con esos desafíos que nos abordan. Pero fíjate, ahora Europa está tomando en serio que cuidado con el término eficiencia, porque igual nos jugamos, por ejemplo, poner en manos de otros soberanía alimentaria. Europa tiene que tener soberanía alimentaria. Nosotros tenemos que cuidar a nuestros agricultores, a nuestros ganaderos, tenemos que cuidar nuestras semillas, tenemos que cuidar nuestro mundo, el mundo que hemos conocido, que hemos heredado y no es nuestro, y que además deberíamos de ser lo suficientemente responsables para transmitirlo hacia adelante, ¿no? Como dice, vuelvo a Daniel, es que paso mucho tiempo con él. Como dice Daniel, en el fondo hemos hecho del futuro una suerte de circunscripción olvidada, donde tiramos todo lo que no queremos resolver en el presente, ¿no? Alguien lo resolverá, esto ya se arreglará, pero deberíamos de ser lo suficientemente inteligentes como para empezar a tomar decisiones que de alguna forma no involucren el futuro de la gente que incluso igual ni ha nacido, ¿no?
1: Claro, hablando de todo esto, ¿no? Escuchando esto, Mugaritz es un restaurante de eso que se llama Alta Cocina. Yo te pregunto, entonces, ¿qué es la Alta Cocina?
0: Bueno, a mí me gustaría pensar que la alta cocina, pues es la expresión el destilado, la expresión más quizá más sofisticada en una utilizando el término no como algo arrojadizo peyorativo, ¿no? Quiero decir, nosotros nos repensamos, vamos en por delante tratando de afinar técnicas, procesos, modelos de pensamiento, opciones, posibilidades que quizás se den o quizás se abandonen. Pero como pasa con la Fórmula 1 o como pasa con, no sé, con la carrera espacial, cuando había carrera espacial, ¿no? Al final de ahí, de esos esfuerzos imponentes, pues conseguimos que salgan algunos elementos que luego permeen en la vida de todos los demás, ¿no? Yo creo que el ser humano, si se ha caracterizado por algo, es precisamente por ser inconformista creo que no todo el mundo debería hacer lo que hacemos nosotros, pero sí alguien lo tiene que hacer. Sobre todo si queremos ser fieles a lo más tradicional que tenemos, que es ser seres tremendamente creativos, ¿no? Desde el inicio de los tiempos.
1: Fíjate que te leía, ¿no?, en alguna entrevista que te preguntaban por profesionales que han pasado por Mugaritz y luego han tenido proyectos propios, impulsan proyectos propios con mucho éxito, y tú decías que es que de allí salen con una idea de libertad bastante amplia. Qué importante es la libertad, pero esto también me lleva a otra reflexión, Andoni. Tú también sabes que la alta cocina ha saltado a los titulares en los últimos años por las condiciones precarias en las que trabajaban chavales que empezaban en el mundo de la cocina. ¿Cómo conviven la libertad de Mugaritz con esas otras realidades?
0: Bueno, mira, ¿sabes lo que sucede? Que yo llegué a un mundo que era muy severo. Porque las cosas son más complejas de lo que a veces dan dos titulares o de lo que nos gustaría que fuera, ¿no? Nos gustaría que hubiese un malo y un bueno, y a veces el bueno no es tan bueno y el malo tampoco era tan malo del todo, ¿no? ¿Qué sucede? Yo cuando empecé a cocinar la hostelería, pero la hostelería a cualquier nivel, o sea, partiendo desde un bar donde salían los hijos de la escuela y acababan ayudando a sus padres en un polígono a llevar el bar, y entonces había un padre, una madre y dos hijos que ayudaban a ratos lo que podían para sacarse un sueldo. Entonces, claro, de ahí saltas a una constante, es que venimos de unas sociedades, de unas culturas donde trabajar era algo, bueno, pues un hecho, y la gente trabajaba mucho, luego se ha ido corrigiendo, luego la gente ha empezado a trabajar sus horas. Quizá es cierto que un lugar donde esto ha llegado un poco más tarde ha sido la gastronomía o la hostelería, pero no todos los locales. Quizá también hay que explicar otra cosa, y es que cuando hablamos de locales, son empresas, pequeñas empresas, grandes empresas, hablamos de cientos de miles de proyectos. Claro, entre cientos de miles de proyectos, barra personas, barra de todo, pues tienes gente que es absolutamente honrada y tienes gente que es absolutamente desalmada. O sea, entra todo el espectro posible que el ser humano es capaz de dar. Entonces, claro, ¿qué sucede? Que bueno, es cierto que también somos mucho de titulares. La alta cocina ha dado unos cuantos, pero también tengo que decir que lo bueno es que se sepa cuando las cosas no se hacen bien. Y lo bueno es que se señale cuando las cosas no hacen bien, pero tampoco se puede culpar a todos de lo que algunos hacen. A mí me gustaría tratar de explicar que la gente puede estar tranquila. Yo creo que, al menos en lo que a mí respecta, yo tengo la fortuna de haber coincidido con cientos, miles en 30 años de chicos y chicas de todo el mundo, que hoy en día tienen proyectos propios, vidas propias, y yo, cuando me ven, me abrazan. Cuando me ven, me dan un abrazo. Hombre, alguno habrá que no me querrá, pero en términos generales, yo estoy muy tranquilo, ¿no? Sobre todo porque siempre, cuando tú aprendes las cosas que quieres repetir, pero también aprendes las cosas que no quieres hacer. Y yo he aprendido, porque estaba al otro lado, cosas que, pues bueno, lógicamente yo no quería que me acompañasen, ¿no? El mundo es de otra manera a como yo empecé, y afortunadamente es de otra manera a como yo empecé, ¿no?
1: Andoni, a lo largo de esta charla hemos hablado de libertad, de creatividad. ¿El día que dejes de aprender, dejarás de cocinar?
0: Wow. No, porque me tendré que comer una tortilla francesa, aunque sea, ¿sabes? Pero el día que deje de aprender, mira, quizás es a lo que más miedo le tengo. Porque para mí aprender es ilusionarme. Es decir, no perder la ilusión, la capacidad de entender que algo se va a cruzar, que me va a enseñar, ¿no? Y muchas veces me lo planteo. Digo, bueno, yo un día dejaré de cocinar, un día dejaré de hacer esto, dejaré de hacer lo otro. Quizá dejaré de viajar, la vida, si me da la oportunidad de tener una, bueno, no sé, de ser longevo, de saber, pues bueno, todo tiene sus procesos, sus ciclos, pero es verdad que a lo que más miedo le tengo es a perder las ganas, a perder la ilusión. Y, wow, el día que deje el día que pierda la ilusión de aprender, wow, no quiero ni saber qué será de mí. Pero no, ni me preguntes eso, por favor.

0: Te estoy viendo sonreír, al escuchar esta canción.
1: Sí, le quiero mucho, Antónimo. Y esta canción es tremenda. Esta canción es un poema. Es un poema. Un poema de que te ayuda también a pensar, ¿no? Dónde pones los pies, ¿no? Y a veces en qué nos estamos convirtiendo, ¿no? Sí, no sé. Sí, sí. Antónimo, le adoro. Le adoro a Antonio.
0: Antoni Luis Aduriz, chef del restaurante Mugaritz en Errenteria, en Guipúzcoa. Tiene 2 estrellas Michelin, por cierto, no te preocupa mucho lo de la tercera, ¿no?
1: Bueno, es que me encantaría que me la den, sinceramente. Y también me encantaría que me den 1 millón de euros, sinceramente. Pero tampoco uno puede poner en cosas que quizá no vayan a pasar su vitalidad y sus ganas de vivir, ¿no?
0: Antoni Luis Aduriz, gracias por estar en 24 horas aquí en Radio Nacional, en la radio pública.
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0: Son las 9, las 8 en Canarias.
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0: Lo que toca hasta ahora es actualizar la información. Los reyes ofrecen en este momento una cena de gala en el Palacio de Real al presidente francés, a Emmanuel Macron, y a su esposa Brigitte Macron, en la que Felipe VI se ha pronunciado sobre la situación en Ceuta. Ahora está interviniendo Macron, pero ¿qué ha dicho el jefe del Estado, Lucía Ayestre? Buenas noches.
2: ¿Qué tal? Buenas noches. Pues el rey acaba de pedir a la Unión Europea más colaboración para solucionar la situación de Ceuta, una violación, dice Felipe VI, de una frontera que es de todos, una situación inaceptable que no podemos afrontar solos.
3: Los países que soportamos una mayor presión por encontrarnos en la frontera exterior de la Unión Europea no podemos afrontar solos una responsabilidad que también es de todos.
2: Lo acaba de decir el rey, como acabas de contar, Lara, delante del presidente francés Emmanuel Macron, aquí en el Palacio Real, donde se celebra la cena de gala de esta visita de Estado a España. Recordemos que Francia fue uno de los pocos países de la Unión Europea que apoyó a España desde el principio en esta crisis en Ceuta.
0: Gracias, Lucía. Y todo en el mismo día, hace apenas una hora, el PP ha tumbado en el Senado el Tratado de Amistad con Francia, a pesar del aval del Constitucional a este texto que permite que los ministros franceses acudan al Consejo de Ministros de nuestro país y viceversa. Alberto Apetteguía, buenas noches.
4: Buenas noches. Los populares justifican su negativa al entender que el tratado no incorpora de forma explícita cómo serían las visitas entre ministros españoles y franceses en los consejos de ministros. La senadora Pilar Rojo.
5: Señorías, se escriben cartas dos ministros en vez de reflejar claramente en el tratado lo que quieren decir.
4: Los socialistas cargan contra el PP. Les recuerdan que ambos gobiernos acordaron que esos encuentros se darían en los márgenes de los consejos de ministros e insisten en que el Constitucional dio su visto bueno al texto. La senadora Concha Andreu.
6: Se dan cuenta del ridículo, ¿no? ¿Qué hacen estas chiquilladas? Vaya irresponsabilidad, señorías del Partido Popular. ¿Y cuánta paciencia tenemos que tener los demás con ustedes?
4: La aprobación por el Senado era el último paso para que entrara en vigor, ya que fue ratificado tanto por el Congreso de los Diputados como por la Asamblea Nacional y el Senado francés.
0: Gracias, Alberto. Entre tanto, siguen las reacciones a ese doble decreto en materia de vivienda que ha aprobado hoy el Consejo de Ministros. Julio Leite, buenas noches.
7: ¿Qué tal, Lara? Buenas noches. El último en pronunciarse a la salida del Congreso de los Diputados ha sido el ministro de Justicia, Félix Bolaños.
8: Tengo mucha confianza en que sea de verdad un gran día hoy para los pequeños propietarios y para los inquilinos, que lo necesitábamos hoy y el viernes.
7: Entre algunos de los socios parlamentarios del Gobierno continúa la cautela sobre el sentido de su voto a los decretos a la espera de conocer el texto definitivo que todavía se está redactando. Miriam Nogueras, de Junts, insiste en que todavía faltan detalles. En la misma línea, la portavoz del Partido Nacionalista Vasco, Maribel Vaquero.
9: No tenemos todavía el texto definitivo.
7: Incógnitas, Lara, que siguen sin resolverse, al igual que la postura de Podemos, que considera un error llevar la renovación automática de los alquileres en un decreto aparte.
0: Luego hablamos aquí con Irene Montero en 24 horas. En la Casa Blanca acaba de terminar la reunión de Donald Trump con varios de los líderes de las grandes multinacionales tecnológicas. Vamos a ver cómo ha ido ese encuentro. Vamos a Washington, corresponsal María Caro. Buenas noches.
10: Buenas noches. A la derecha de Donald Trump, los CEOs de Nvidia y Meta. A su izquierda, Elon Musk, rodeado de una treintena de líderes de empresas que desarrollan inteligencia artificial. El presidente de los Estados Unidos proclama que todos ellos lo van a hacer de forma responsable. Porque son gente que ama el país, dice Donald Trump. Así que su receta para el futuro no es recortar ni controlar cómo se desarrolla la inteligencia artificial.
11: Well, there's a belief that there should be tremendous self-regulation.
10: Sino que se autorregule y si eso no funciona, que actúe a posteriori el Departamento de Justicia o el FBI.
0: Gracias, María. Hasta luego.
10: Hasta luego.
0: Por primera vez en su historia, Marruecos tendrá una primera ministra al frente del gobierno. Fátima El-Mansouri ha sido designada por el rey, por Mohamed VI, para ocupar ese cargo tras las elecciones legislativas. Elena Llanes, buenas noches.
12: ¿Qué tal? Buenas noches. Es un mandato histórico y la propia El-Mansouri se ha referido a ello tras su audiencia con el rey. Es un orgullo para mí y debe serlo para todas las mujeres marroquíes, ha dicho la hasta ahora ministra de Urbanismo y Vivienda y alcaldesa de Marrakech. Va a dirigir el conocido en Marruecos como Gobierno del Mundial 2030, porque Mohamed VI la ha elegido a ella frente al presidente de la Federación de Fútbol Marroquí, el que abogaba por celebrar la final en suelo marroquí. El Mundial va a ser uno de los temas centrales de su ejecutivo, pero tras la crisis de Ceuta, ¿cómo ve Mansouri las relaciones con nuestro país? Pues como históricas, profundas y necesarias, con altibajos pero estables. Así las definía hace unos días antes de recibir este encargo. Desde hoy, dice, comienzan las negociaciones para formar un gobierno que espera consiga crear una sociedad más igualitaria.
0: A esta hora finaliza la alerta naranja por fuertes precipitaciones en Cataluña. Lo peor se esperaba en el norte de Girona, donde había avisos activos por inundaciones. Alex Aloy, buenas noches.
13: Buenas noches. A esta hora, pendientes de las afectaciones en la comarca del Baix Empordà, en Girona, donde se ha avisado de lluvias torrenciales. Como oímos, Protección Civil ha enviado un mensaje S-Alert en el que se pide evitar desplazamientos y no acercarse a ríos, rieras y barrancos. Preocupa el caudal del río Daró, que ha superado el umbral de peligro con unos 98,5 milímetros cúbicos por segundo. En la provincia de Girona, los chubascos han dejado acumulados de más de 100 litros por metro cuadrado en puntos como Torroella de Montgrí. El teléfono de emergencias lleva atendidas ya en toda Cataluña más de 1.600 llamadas y los bomberos han recibido más de 700 avisos por incidencias como la de una madre y su bebé de 5 meses que han tenido que ser rescatados de su coche en Gavà cuando el agua los arrastraba. Mientras se va recuperando la normalidad en cuanto a la movilidad, 3 carreteras permanecen aún cortadas y aún persisten algunos problemas en las líneas de metro y rodalíes. También el aeropuerto acumula centenares de retrasos.
0: La ministra de Igualdad, gracias a Alexana Redondo, celebra la decisión del Ayuntamiento de Valladolid, que es su ciudad, es su tierra, de volver a incluir a las víctimas de violencia de género en el acceso a la vivienda social, Julio.
7: Así es, Lara. El consistorio, gobernado por el Partido Popular y por Vox, trató de sustituir el término violencia de género por el de violencia doméstica en el protocolo de acceso, pero esta tarde el concejal vallisoletano de Urbanismo y Vivienda ha anunciado que se incluirán ambos criterios de forma diferenciada, una corrección que la titular de Igualdad considera apropiada porque solo así, dice, cumple la ley.
14: Creo que es un triunfo del movimiento feminista que ha mantenido el pulso frente a una ilegalidad, como reconocen los servicios jurídicos del ayuntamiento. Si el Partido Popular y Vox en el Ayuntamiento de Valladolid lo que pretendían era cometer una ilegalidad y desproteger a las víctimas de violencia de género en el acceso nada más y nada menos que a una vivienda social.
0: Y una última parada en Madrid, porque la Feria del Libro ya tiene nuevo director en masculino tras el cese de Eva Urue. Asume el cargo Samuel Alonso Omiñaca, al que seguro conocen si son seguidores de Lara López, de sus músicas posibles, porque colaboró durante algún tiempo en ese programa magnífico, escritor y editor con experiencia en la gestión de otros grandes eventos literarios. Ahora los mandos de la cita cultural más emblemática de la capital. Lo que promete Alonso Omiñaca es un revulsivo. Íñigo Picabea, cuéntanos.
15: Samuel Alonso Omecaña tiene formación y experiencia en el mundo editorial. Ha dirigido la Feria del Libro de Zaragoza y la Semana del Libro en Ejea de los Caballeros. Y como director editorial de colecciones o asesor, ha trabajado en Edelvives, Anaya Infantil, Nórdica y Capitán Swing. Ahora que ya es oficialmente el director de la Feria del Libro de Madrid, anuncia ronda de contactos con librerías, editoriales e instituciones para escuchar y para contar su proyecto. Lo ha resumido así en Radio Nacional de España.
16: Mi proyecto es crecer en la calidad de la experiencia de la Feria del Libro de Madrid. Uno de los platos fuertes que lleva en mi proyecto pues fue el de darle más protagonismo al pabellón infantil.
15: Otro gran objetivo en el proyecto de Samuel Alonso Omecaña para la Feria del Libro de Madrid: una relación cordial entre editoriales, distribuidoras y librerías. Librerías para las que anuncia protagonismo en la próxima edición.
16: Ahora mismo estamos trabajando en la idea de las librerías. Es el 50 aniversario de la Asociación de Librerías de Madrid y habría que darle protagonismo.
15: Samuel Alonso Omecaña ha sido elegido en un proceso de selección abierto el 29 de julio, mismo mes en que sorprendió el cese de Eva Urue como directora de la feria después de 5 años. No fue un final acordado con la Asociación de Librerías.
0: Samuel Alonso Omeñaca es el nuevo director de la Feria del Libro de Madrid. Son las 9 y 9, las 8 y 9 en Canarias.
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0: Rubén Ortega, no me lo digas, está jugando España.
17: Sí, sí, con buenas noticias además.
0: Vaya, porque somos campeones del mundo y vamos a por la tercera estrella, ¿no?
17: Eso es.
0: Venga, vamos al lío.
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0: Pero no es el único foco, ¿no?, de atención hasta ahora, Rubén.
17: Eso es, aunque es el primero, porque tenemos partido en directo y estamos buscando el segundo triunfo oficial como campeones del mundo, pero también tenemos en portada nuestro equipo femenino, porque ya hay lista pensando siempre en el Mundial de 2027 de Brasil, que cada día está un poquito más cerca. Y además, hoy el tenis es protagonista, con un español que es campeón. También lo es el último anuncio de Fernando Alonso en la Fórmula 1 y, por supuesto, los marcadores de nuestro baloncesto, porque estamos en una jornada intensa de Euroliga. Lo vamos a ver todo a continuación en esta versión express de 24 horas, Radio Gaceta de los Deportes, donde si no, en Radio Nacional de España.

0: Y arrancamos tomando el pulso a la selección. En juego el primer partido en España con las dos estrellas de campeones del mundo. El duelo ha arrancado a las 9 menos cuarto y a esta hora España 1, Croacia 0, Ecuador de la primera parte. Segundo partido oficial de la Nations. Lucas García, ¿cómo han empezado los de Luis de la Fuente? Cuéntanos.
1: ¿Qué tal? Muy buenas noches. Pues con la mejor de las versiones, la verdad, otra vez con el mismo guión de partido, es decir, gol en el minuto 2, ya lo vimos en Wembley, además con el mismo artífice, golazo de Lamine Yamal a pase de Fermín, que ha sido una de las 5 novedades que ha introducido Luis de la Fuente. Un emotivo Luis de la Fuente, jugó aquí, entrenó en las categorías inferiores. La verdad es que lo hemos visto emocionado durante la ceremonia del himno. Decía esos 5 cambios: Fermín, Zubimendi, Hausen, Baena y Mikel Oyarzabal. Este super parón de selecciones es lo que tiene. Hay que rotar. Venían de jugar nada hace escasos días en Londres. Así que, bueno, pues rotaciones. Llama la atención quizás la ausencia de Pedri otra vez, ¿no? Yo son 5 partidos consecutivos del canario sin ser titular en España. Bueno, es verdad que si es que si está funcionando, ¿por qué tocarlo, no? Es un poco la pregunta, pero...
0: Y luego era un partido emotivo para Fabián, ¿no?
1: Sí, también llama la atención, ¿no? En cualquier caso, que no esté el futbolista del FC Barcelona y Fabián, por supuesto, ¿no? El de los Palacios, con esa mini campaña también, ¿no? Del Balón de Oro, él decía bromeando que es el jugador que lo ha ganado todo, pero lo tiene complicado. Vamos a ver Lamine, ¿eh? Porque golazo, pierna izquierda, y yo me alegro personalmente, ¿eh? Que Fermín esté de vuelta tras esa grave lesión, no estar con sus compañeros, ganar el Mundial, ha dado la asistencia para el de Roca Fonda. Y la mejor versión ha tenido Baena también, una ocasión muy clara, y España cuando juega así, yo creo que es que hay muy pocas selecciones, ¿no? que le puedan seguir al ritmo, esa presión alta, recuperar rápido y apisonadora.
0: Bueno, pues con buenas sensaciones que ha arrancado España este partido, minuto 25 de la primera parte, gracias Lucas. Y el equipo español que busca afianzarse en la primera plaza en esta segunda jornada de la fase inicial. Recordamos que los dos primeros clasificados de esta liguilla de 4 van a pasar a cuartos de final. Bueno, pues vamos con los otros dos rivales del grupo C que también se están enfrentando a esta hora. Los repasamos con nuestro compañero Pepo Lumbreras. Cuéntanos cómo marcha el República Checa-Inglaterra. Buenas noches.
2: Buenas noches. Inglaterra, que fue tercera en el Mundial, aspira a clasificarse para los cuartos de final del torneo e incluso dicen como campeona del grupo, a pesar de la derrota del sábado en Wembley contra España. Esto lo tiene de momento muy complicado. En el minuto 26 en Praga, el resultado es Chequia 0, Inglaterra 0, pero atención, que el equipo checo se ha quedado con un jugador menos por la expulsión con tarjeta roja de Sulik. Recordemos que juega arriba Inglaterra con Gordon, Harry Kane, uno de los favoritos para ganar el Balón de Oro, y saca en la primera jornada de ese torneo. Chequia perdió contra Croacia 1-2, e Inglaterra, ya lo sabemos, en Wembley contra España 2-3.
0: Uh-huh. Bueno, pues de momento ese 0-0 en el marcador, un partido que ha arrancado a la misma hora que este de España-Croacia. Ninguno de estos dos rivales de nuestra selección puntuó en la primera jornada, así que los puntos son esenciales. Gracias, Pepo. Con la República Checa, que será nuestro siguiente rival este sábado en Oviedo, partido también a las 9 menos cuarto en el Carlos Tartiere. Y antes, este mediodía, hora española, hemos estado pendientes de la Australia-Brasil, un partido amistoso con muchos jugadores de nuestra liga en la Canariña. Ha ganado el equipo de Ancelotti 2-4, con goles entre otros de Vinicius de penalti y de Rafinha. Y atención, porque la peor parte se la ha llevado el jugador del Barça, que ha salido tocado de este partido. Germán García, ¿qué sabemos del alcance de las molestias del brasileño? Muy buenas.
3: ¿Qué tal, Rubén? Muy buenas. Pues nada, que estamos a la espera de que pase pruebas médicas. Es de noche ahora, en estos momentos duerme la selección canariña en Australia antes de viajar a Brasil y volver a viajar en este caso a la India para jugar el sábado el último amistoso. Pero el caso es que hoy Rafinha estrenaba capitanía, ha jugado además de 9 con Ancelotti, pero ha sido sustituido en el descanso. En principio parecía que todo era porque se había fijado así, pero no ha sido de esta manera, sino que tenía unas ligeras molestias en la parte posterior del muslo derecho. Por lo tanto, es el mismo muslo que ya se lesionó en 2 ocasiones anteriores, siempre con la selección de Brasil. Por lo tanto, hay que estar muy atentos para ver cómo evoluciona, si se queda con la concentración de la canariña o bien se vuelve a Barcelona, como ya hizo Eric García, para seguir el proceso de recuperación. Esto por el lado de Rafinha, habrá que esperar. En cuanto al Barça, ha comunicado hoy los precios, que son realmente astronómicos para el clásico del 25 de octubre. Oscilan, de momento, solo para socios en estas primeras 48 horas. Uh-huh. 649 euros el córner superior, casi 1000 la tribuna y 1149 euros la tribuna central inferior. Por lo tanto, hay que esperar también a ver si se agotan o no estas entradas y se ponen a la venta al público. Y acabo con otro apunte para decir decir que acaba de recordar hoy Joan Laporta en declaraciones a Catalunya Radio que el Barça va a ir con todo hasta llegar hasta el final con la demanda presentada contra Florentino Pérez, el presidente del Real Madrid, por calumnias y graves acusaciones de compra de árbitros. Ayer ya conocíamos que el acto de conciliación tendrá lugar el miércoles 25 de noviembre en Madrid.
0: Gracias, Germán. Pues sin duda mucha actualidad que nos llega de Can Barça. Mientras estamos también pendientes del partido de la selección española, acaba de igualar el rival Croacia en el minuto 28, así que de momento en el Pizjuán 1-1, pero por supuesto todavía queda mucho partido por delante. Seguimos. Porque ya tenemos la lista de la selección femenina, también campeona del mundo, para afrontar los amistosos del mes que viene contra Estados Unidos. Ya saben que ahora cada paso nos sitúa mentalmente en el Mundial del año que viene, donde España defiende título, así que vamos a analizar qué conclusiones podemos sacar de esta convocatoria. Silvia Verde, ¿cuáles son las novedades? ¿Qué tal? Muy buenas.
4: Muy buenas, os cuento novedades. Primero en positivo, la de Oiana Orlando, la de Clara Pinedo, la de Leti Bilbao, la de Ainhoa Marín de la Real Sociedad o de Ornea Viñola del Everton. Eso en cuanto a positivo. Negativo, hay nombres propios muy conocidos que no están, pero sin preocupación. Salen de lesión Olga Carmona y Etana Bonmatí y no son de esta convocatoria para estos amistosos que vamos a disputar el 10 y el 14 frente a Estados Unidos. Pero ha mostrado total confianza la seleccionadora Sonia Bermúdez en ambas jugadoras. Así que 25 futbolistas para esta primera ventana de la selección española de fútbol.
0: Gracias, Silvia. El lunes comienza la concentración porque el primer amistoso es ya el sábado siguiente, el día 10 de octubre, en Washington. Y venimos de una tarde con cruce de comunicados entre la Premier y el Manchester City. Nacho Gómez, noticia de alcance mundial que conocimos la semana pasada y que hoy se ha confirmado y que podría tener graves consecuencias para el equipo inglés. Cuéntanos.
5: Sí, porque la Premier League ha declarado culpable al Manchester City porque, según una comisión independiente, durante atentos 9 temporadas el club infló sus ingresos con contratos adulterados, presentó cuentas inexactas y superó los límites de gasto. Además, según la Liga, el Manchester City habría dificultado la investigación. Evidentemente el club ha respondido en un comunicado, ha dicho que es inocente y que va a apelar. Tiene hasta el 2 de octubre para hacer esta apelación y de momento no hay castigo, pero lo que se habla es que esto puede ir desde una multa hasta perder puntos, descender o incluso ser expulsado de la liga, pero desde luego habrá que seguir viendo en qué acaba este tema porque el Manchester City, como ya hemos comentado, va a apelar a esta decisión.
0: Gracias, Nacho. Sin duda esto va a seguir coleando. Vamos ahora a abrir página de Polideportivo porque tenemos buenas noticias. Que nos vienen del tenis, porque hoy celebramos el triunfo de un español, Alejandro Davidovich, que se ha alzado hoy con el segundo título de su carrera, ha sido en el ATP 250 de Chengdu. Y estamos con nuestro compañero Javier de Diego y vamos contigo con tu análisis de esta victoria, que es clave para la moral del español, porque venía de estar un tiempo fuera. ¿Qué tal? Buenas noches.
6: ¿Qué tal, Rubén? Buenas noches. Que Foki es un gran jugador, no lo discute nadie, que tiene tenis para estar muy arriba tampoco, pero su temperamento en muchas ocasiones y la falta de confianza en otras han jugado en su contra y le han privado de tener una carrera más brillante. Igual que digo esto, este año las lesiones han lastrado mucho su rendimiento. La última, en la espalda, le ha tenido 2 meses y medio de baja, se ha perdido entera la gira americana y el US Open, pero con Pepo Clavet el cambio ha sido evidente de la mano del entrenador madrileño y en apenas 4 meses le ha dado tiempo a levantar sus 2 primeros títulos y eso habiendo jugado bien poco. Tras ganar en Chengdu, Foki llega pletórico a Tokio en el puesto 26 del ranking, así que me quedo con muchísimas ganas de ver su final de temporada.
7: I will retire from Formula One, but not yet.
0: Pues ese era Fernando Alonso, todavía no se retira de la Fórmula 1, tenemos noticia de alcance y la vamos a analizar con nuestro compañero David Alejandro García. ¿Qué tal? Buenas noches.
8: Buenas noches, Rubén.
0: Bueno, pues parece que hay continuidad de Fernando Alonso.
8: Sí, gran noticia, como dices, continuidad. Ya lo íbamos suponiendo en el Gran Premio de Madrid, hoy se confirma, Alonso seguirá pilotando un monoplaza. La renovación viene motivada por dos razones. Él se siente competitivo y además lo es. Lo que le está fallando es la máquina. Y luego es que Alonso ha vivido ya fuera de la Fórmula 1, lo que es estar fuera de la competición de ese gran circo, un lugar donde el asturiano ha ganado, pero bueno, ha sentido frío, digamos, ¿no? Uh-huh. Con lo cual, pues lo que desea es estar en ese escaparate del gran circo de la Fórmula 1, como decimos, en esa gran competición. La decisión, por lo tanto, es esa, alargar al máximo su vida en esta competición, volver a ganar carreras, quizá, ¿por qué no?, ganar un gran título. De esa manera, sellar algún récord. Es verdad que están un poco lejos los 7 títulos de Lewis Hamilton y los de Schumacher, pero bueno, podría estar a su alcance si es que ganara ese título final, el récord de longevidad de Juan Manuel Fangio, del argentino, que ganó su último campeonato con 46 años, 1 mes y 11 días. Bueno, pues el año que viene, el verano que viene, Alonso cumpliría esa misma edad y podría llegar a tener este récord de Fangio en su poder.
0: Bueno, pues una noticia de alcance, yo diría que mundial, por supuesto muy importante aquí en España y de la que nos alegramos enormemente. Gracias, David.
8: A ti, Rubén.

0: a esta hora nos pide paso protagonista, así que cedemos la palabra a nuestra compañera Alicia Cifuentes.
1: Bueno, pues estamos aquí con Julia Vaquero, que ha venido hoy a presentar su libro, su biografía. Quería preguntarte primero, ¿en qué kilómetro estarías ahora mismo en tu vida?
2: Bueno, teniendo en cuenta que tengo 56 años y que gracias a que entreno cada día y tal, sigo creciendo, a pesar de la dureza de la historia, porque creo que a nivel interior todo el mundo tenía que hacerse en su vida contenidos teóricos y tal, y saber gestionar inteligencia emocional, que al final, al cabo, es de lo que también muchas de las cosas que nos pasan en nuestra vida es porque no sabemos manejar.
1: ¿Qué capítulo te ha costado más recordar para que Isidoro lo pudiera reflejar en el libro?
2: Bueno, rememorar la muerte de mi padre, luego episodios, cuando regresas y tú al final eras un objeto, una marca, un número, una medalla, y no realmente eres una persona para el entorno. Cuando eres deportista y ganas todos los tienes homenajes, pero en realidad luego, cuando realmente desapareces, ¿dónde están los homenajes? Eso es lo que duele, y he tenido que reflejar en mi libro también esos momentos que, por desgracia, he tenido que vivir y he superado, porque al final lo importante soy yo y valorarme a mí misma.
1: ¿Qué le dirías a esa Julia del pasado, con todo lo que has aprendido ya y de todo el proceso que has pasado?
2: Pues enhorabuena, porque lo has conseguido. Me siento muy, muy orgullosa de todo lo que he tenido que... Bueno, del momento en el que estoy. Por supuesto que en esos momentos duros y difíciles están ahí, pero cada vez son más invisibles. Aprovechar todo lo que... esas experiencias que he tenido y enfocarlas de forma positiva.
1: Bueno, pues muchísimas gracias, Julia.
2: A vosotros.
0: Y ahora vamos con baloncesto. Gracias, Alicia. Gracias, Julia, porque tenemos noticias de última hora. Ha terminado hace pocos minutos el Real Madrid, de nuevo con derrota en la Euroliga.
3: Hola, Rubén. Sí, la segunda. Empezó bien el Madrid, ganando de 2 en el primer cuarto, pero finalmente 94-84 para los de Pedro Martínez. Segunda derrota.
0: Y José Colmenarejo, cuéntanos también del Fútbol Club Barcelona.
3: Derrota también, 94-87, la primera del Barça de Sekulić en esta Euroliga. A los culés les ha condenado un pésimo segundo cuarto, 29-17, y a pesar de una gran actuación de Kevin Punter, se han quedado sin remontada. Se convierte así el Dubai en el logro español, porque ha ganado a Madrid y a Barça.
0: Sí, sin duda. Bueno, pues Lara, no son buenas noticias las que tenemos de la Euroliga de nuestro baloncesto, pero esto no ha hecho más que comenzar.
4: Bueno, al menos de momento buenas noticias, ¿no?, en el partido de España.
0: Sí, sí, eso sí. 2-1.
4: Rubén Ortega, gracias, hasta mañana.
0: A vosotros, hasta mañana.
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4: 9:25, 8:25 en Canarias. Estos últimos meses hemos hablado de terremotos en Venezuela, en Colombia, con dramáticas consecuencias que han costado centenares de vidas. También en nuestro país, en Granada, se han producido temblores de menor magnitud, donde no tienen ese problema, a pesar de ser una de las zonas montañosas más escarpadas de la península ibérica. Es en los picos de Europa. Geólogos de la Universidad de Oviedo documentan en una investigación las razones por las que no se producen seísmos en esa zona. Vamos hasta Gijón, Elba Candelero.
6: Geólogos de la Universidad de Oviedo han identificado estructuras blandas en el subsuelo de los picos de Europa que amortiguan los efectos de los terremotos. Es el resultado de un estudio realizado los últimos meses con medidores que colocaron en puntos estratégicos del Parque Nacional. El punto de partida fue buscar respuestas al hecho de que una de las zonas montañosas más escarpadas de la península apenas registra movimientos sísmicos. Lo que descubrieron fue que bajo ellas hay rocas blandas que absorben los movimientos tectónicos, deformándose y disipando la energía en lugar de romperse y generar terremotos. La investigación fue dirigida por los catedráticos Sergio Llana y Gabriela Fernández Viejo.
7: El objetivo era analizar la sismicidad del macizo de picos de Europa, porque tiene bastante menos que en el oeste de Asturias, por ejemplo, y además ver también si esos terremotos que se pudieran producir tienen algún efecto en la cantidad de deslizamientos y otros riesgos que puede haber en el Parque Nacional.
6: El análisis del subsuelo fue realizado con una docena de sismógrafos capaces de registrar movimientos microscópicos incluso más abajo de las grandes masas de rocas calizas.
7: Se registraron una serie de terremotos, pocos, y también se pudo hacer con esa señal, porque registramos continuamente las 24 horas del día todos los movimientos del terreno, se pudo hacer también un estudio de cómo es la estructura cortical o la estructura del suelo en los primeros 10 kilómetros aproximadamente del Parque de Picos de Europa.
8: Sobre el papel se diseña una red de estaciones rodeando el objetivo. Entonces se busca una serie de puntos y se coloca sobre todo en ermitas, en antiguas escuelas abandonadas, que nos permiten tener una seguridad para unos aparatos costosos, y se buscan sitios con muy bajo nivel de ruido para que en el momento en que llega la señal del terremoto se pueda ver con claridad.
6: Juan Manuel González Cortina, otro de los miembros del equipo, se ocupó del despliegue de los dispositivos que midieron vibraciones y movimientos de las capas terrestres y hasta de los océanos. Utilizaron una metodología basada en el denominado ruido sísmico ambiental, que es más sensible que la utilizada por el Instituto Geográfico y más sofisticada, tal y como explica Jorge Acevedo.
9: En primer lugar, detectamos 18 nuevos terremotos, de los que solo 3 habían sido localizados previamente por el Servicio Geológico Nacional. Y además, los datos a partir de los cuales obtenemos los terremotos pueden ser procesados también para extraer lo que se llama el ruido sísmico, que es el ruido natural generado simplemente por el movimiento de los océanos o incluso el calentamiento y enfriamiento de la Tierra. Este ruido nos permite obtener imágenes del interior del terreno para ver qué está pasando precisamente en esa zona en la que detectamos la sismicidad. Lo que vemos ahí, en los primeros 8 kilómetros de la Tierra, es que hay una zona con unas rocas más blandas que creemos que está amortiguando la sismicidad, y por ello no estamos detectando terremotos justo en la zona de Picos, sino que están distribuidos más a los alrededores y sobre todo hacia la zona más occidental.
6: La precisión de este experimento de los geólogos de la Universidad de Oviedo y las conclusiones a las que llegan habrían animado a Julio Verne a cambiar el relato de su viaje al centro de la Tierra.

0: Son las 9:30, las 8:30 en Canarias.
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0: Mari Carmen podrá regresar a casa, a su casa, a su hogar. El desahucio de la anciana de 87 años, expulsada de la vivienda en la que ha vivido 71 años, es el que ha desatado una ola de indignación. Miles de personas han salido a manifestarse por las calles de toda España y pese a que Mari Carmen pueda volver a casa y pese a los dos decretos aprobados hoy por el Gobierno, centenares de personas permanecen en la Puerta del Sol, acampadas. Ayer hacíamos allí un programa especial, una edición especial de 24 horas y hoy volvemos allí. Elena Jiménez, ¿qué tal? Buenas noches.
2: Hola Lara, ¿qué tal? Muy buenas noches. Estamos en esta Puerta del Sol que tengo que decir que con respecto a ayer a estas horas tiene bastante más gente. Es mucho más difícil ahora, por ejemplo, acceder a la zona donde están las tiendas de campaña, donde están esas lonas que ponían ayer, porque ayer llovió de vez en cuando. Ahora es mucho más difícil, ahora hay que bordear prácticamente los límites de la plaza, porque está esta plaza llena de gente, tanto que hasta el oso de ese oso y el madroño, hoy luce un chaleco del sindicato de inquilinas. Bueno, aquí en el rato que llevamos por aquí, lo que hemos visto es lo que se veía, por ejemplo, ayer, esas llaves en alto de vez en cuando de toda la gente que está aquí en la plaza, gritos diciendo dónde están los decretos, gritos también diciendo invasores, fondos buitre, también muchos carteles en los que se podía leer, por ejemplo, tus apartamentos vacacionales son mi tragedia familiar. Esa es la imagen. Ahora mismo hay algo más de silencio, ahora no hay cánticos, pero continuamente están saltando este tipo de cánticos. Bueno, yo estoy aquí al lado de dos personas que se han venido. Mira, estoy con Emilia, que tiene 71 años, con Julián, que tiene 75. Se han venido desde Alcalá de Henares, han salido de su casa, han dicho, estamos viendo esto, tenemos que ir a Alcalá de Henares, para que se haga una idea a la gente que no es de Madrid. Está a unos 30 kilómetros, o sea que han tenido que salir de su casa para pasar todo ese tiempo. Y lo primero es preguntaros, ¿por qué habéis salido de casa? ¿Qué es lo que os ha movido a decir, pues tenemos que ir a la Puerta del Sol? Buenas noches.
3: Bueno, esto, como se veía venir por la ley de privatización que aprobó en la época de Aznar con el PSOE, pues ha llegado a su límite, ¿no? Entonces, claro, a quien más afecta son a los jóvenes. Ellos son los que tienen que luchar, pero nosotros tenemos que apoyar. No tenemos ningún problema de vivienda, pero claro, miramos alrededor, tenemos hijos, tenemos nietos, ¿van a vivir como nosotros? Yo lo dudo. Entonces, toda la población, la clase trabajadora, que somos la mayoría, que somos el 95% de la población, nos tenemos que unir para obligar a los políticos que cumplan, algunos partidos, sus promesas. Y una fundamental es la de la vivienda, que es insoportable. Tanto que critica el comunismo la presidenta Ayuso, ella está aplicando el comunismo real hoy en Madrid. Porque hoy tienen que vivir en un piso, en una casa, varias personas. Eso que criticaban, que era el comunismo. Cuidado, en la revolución del 17, no ahora, porque el comunismo ha evolucionado mucho, pero ella lo está aplicando ahora realmente. O sea, lo que ella critica es lo que hace, y aquí están los resultados en esta plaza, y la alegría de, venimos simplemente a apoyar, pero la alegría de ver tanta gente joven, que son los que realmente van a cambiar esto, no lo dudo.
2: Emilia, en tu caso me decías que tú hace 8 años desde Alcalá, un día que estabas en tu trabajo antes de jubilarte, viste una familia que estaba siendo desahuciada, entonces tampoco preguntaste, tampoco te interesaste más allá y me decías que hoy, si estuvieras frente a un desahucio, hoy sí te interesaría porque te ha cambiado esa forma de que veamos esa situación.
4: Porque creo que cada vez está ocurriendo más. No sé si son, ¿cuántos desahucios al día? Me parece que 68 por ahí. Creo que son los datos, a veces cambian las cifras, pero vamos, es muy similar. Y hay familias de todas las clases, desde con niños, viudas, porque con las pensiones que tienen no pueden pagar un alquiler. Y además ha cambiado mucho porque los fondos buitres han obligado a los ciudadanos a pagar un alquiler superior a lo que antes tenían. Yo viví de alquiler unos años hasta que me pude comprar casa, pero se revisaba según el coste de la vida y era un alquiler asequible, y no como ahora, que yo conozco personas cercanas a mí que están pagando en Alcalá de Henares 420 euros por una habitación y viven 4 personas. es de verdad, creo que no van a poder jamás ni ahorrar para comprar una vivienda. Es que los sueldos no están equiparados con el valor de las viviendas. Y me alegro mucho, hemos venido a poner nuestro granado de arena, porque me alegro mucho de ver a los jóvenes luchar, porque ellos son los que tienen ahora el problema. Nosotros más o menos lo tenemos resuelto, ya estamos con una jubilación también aceptable, pero ellos lo van a tener todo difícil.
2: De hecho, hace unos minutos se te acercaban un grupo de jóvenes, de adolescentes de 17 años, que te han grabado en vídeo para TikTok porque querían hacer en TikTok, querían explicarle a otros chavales jóvenes como ellas lo que está pasando. ¿Y qué les has contado?
4: Claro, yo es que ellas nos preguntaban también, porque decía que esto era un bulo, que decían que se habían presentado aquí, pues no sé, que circulaban por ahí, que eran protestas. No, no, no, esto es una realidad, es un problema que tienen los jóvenes, de sueldos, de vivienda, de educación, porque hoy te dan una beca, pero no te llega para pagar el piso de estudiante. Es que antes hasta un estudiante se podía pagar o los padres podíamos ayudar, pero hoy no pueden los padres pagar una habitación o un piso a un estudiante tampoco. Yo creo que está la cosa muy difícil. Y el caso de Mari Carmen es el que ha saltado la chispa, pero hay muchos casos como el suyo. Y entonces parece que el gobierno hoy le va a permitir que... Pero es una solución a un caso, pero hay muchos que han quedado fuera. Y ha habido suicidios también, es muy triste. Yo quiero vivir en un país donde la gente esté feliz y no tenga este problema.
2: ¿Vais a quedaros mucho por aquí?
4: No, nos quedaremos un rato.
3: Vamos a Alcalá.
4: Vamos a Alcalá porque el último tren sale a las 23:50 de Atocha y hemos venido en tren.
2: Pues Lara, este es el testimonio de dos de las personas que están aquí, que se han recorrido esos 30 kilómetros para llegar a conocer de cerca lo que está pasando en esta Puerta del Sol, que ahora vuelve a escucharse cánticos y que hace unos minutos, Lara, también ¿sí? sonaba a ritmo de folclore popular con panderetas. Se cantaba también así sobre la situación de los alquileres y de la vivienda.
0: Algo que repiten mucho las personas que están estos días en la Puerta del Sol acampadas es que son militantes de la esperanza, ¿no? Y también esa alegría a la hora de reivindicar ese derecho a una vivienda digna. Por cierto, las acampadas, si recuerdan, en el 15M, hace 15 años, las acampadas empezaron a contagiarse a otras capitales españolas, a otras ciudades. Bueno, pues un centenar de personas aproximadamente también ha acampado esta noche en Plaza Cataluña, en Barcelona, en la capital catalana. Pero de momento vamos a seguir a la Puerta del Sol porque hay otra compañera del 24 horas allí, Laura Gijón. ¿Qué tal? Buenas noches.
5: ¿Qué tal, Lara? Buenas noches.
0: ¿Dónde estás tú y con quién? Cuéntame.
5: Pues justo hemos serpenteado colándonos entre esas tiendas. Nos ha costado mucho entrar porque, como decía Elena, y hoy muchas personas, se ha avanzado un paso muy lento, pero hemos conseguido entrar en esas callejuelas que se han creado, esas pequeñas callejuelas improvisadas que se han ido creando entre las tiendas, donde la gente está parada para avanzar, va haciendo pequeñas colas y con mucha paciencia pues va recorriendo estas tiendas de campaña. Y así hemos conseguido llegar al corazón mismo de esta acampada, porque es desde donde están ofreciendo comida y víveres a las personas que están aquí acampadas. De hecho, ahora estamos viendo cómo están entregando un plato de arroz con verduras que huele que alimenta. Y uno de los responsables de que todo esto funcione es Amatista. Él tiene 27 años y pertenece al colectivo Pucuma, del proceso unitario del colectivo de vivienda. Buenas noches.
6: Hola, buenas noches.
5: Amatista, ¿por qué estáis aquí?
6: Estamos aquí principalmente para defender la vivienda como un derecho, porque es lo que es. Igual que el agua es un bien de primera necesidad y necesario para la vida, consideramos que la vivienda también lo es, y cualquier cosa que no sea eso nos va a parecer insuficiente.
5: ¿Cómo os estáis organizando aquí? Porque veo que hay además muchas personas colaborando, sois de muchas asociaciones distintas.
6: Sí, o sea, nosotras somos las diferentes asambleas de barrios y de pueblos, desde Tetuán, Vallecas, Villalba, Aranjuez, o sea, somos un montón de colectivos que nos estamos uniendo para dar respuesta a las problemáticas de vivienda que afrontamos en nuestros barrios, pero también ir un poco más allá. Y nada, le estábamos arrancando y nos pilló la acampada y nos hemos venido aquí pues un poco para organizar pues eso, reparto de víveres, incluso de tiendas de campaña, de mantas, también hacemos charlas, talleres y asambleas, y todo con el objetivo de defender la vivienda como derecho.
5: ¿Llevas aquí desde el primer día?
6: Sí, es verdad que para dormir nos estamos consiguiendo turnar, pero yo llevo todos los días aquí viniendo, no sé, 12, 14 horas, algún día durmiendo. Está siendo todo muy loco porque hay un montón de gente, o sea, no para de llegar gente, estamos súper ilusionadas. Es increíble ver que genuinamente la gente tiene ganas de hacer cosas y o sea, actuaciones como esta, que son las que defendemos desde nuestras asambleas, que es la acción directa, porque no nos convencen los pactos con instituciones que normalmente pues, nos dan migajas en el mejor de los casos. Y con esto que estamos haciendo, con esta acción directa, somos las personas que tenemos los problemas, los que intentamos resolverlos por nuestros propios medios.
5: Amantista, tú me contabas que este proceso, bueno, había empezado fuera, pero a raíz de lo de Mari Carmen y de esta acampada es cuando habéis logrado uniros todas las asociaciones y que poco a poco se vaya poniendo en marcha Pucum.
6: Sí, justo, estábamos todavía conversando y viendo muy bien cómo avanzarlo y así, o sea, era algo que se iba a producir, pero es cierto que la acampada pues, nos ha obligado a acelerar el asunto y la verdad que estamos muy contentas porque estamos trabajando súper bien, de forma muy orgánica y aunque todo es muy loco, de verdad, lo estamos haciendo yo creo que bastante bien, dentro de que bueno, tendremos nuestros errores también.
5: Además me han dicho que un poco, porque la verdad que la solidaridad aquí, Lara, es desbordante, os han traído, veo, un montón de cosas, y bueno, nos han dicho que, verdad, lo que sobre de necesidades básicas pueden ir incluso a Ceuta después.
6: Justo, estamos recogiendo todo lo que podemos, o sea, no estamos normalmente negando ninguna donación salvo para un rato de organización, porque de verdad que es muchísima logística, pero sí, sí, desde aquí también estamos en contacto y algunas de las compañeras también forman parte de la Brigada de Apoyo a Ceuta y bueno, cuando termine la acampada, todo lo que no se haya usado, que imaginamos que serán bastantes cosas, para no perderlas, las llevaremos para allá, para la Peña de Migrantes, entre otras muchas.

0: gente nueva que no está organizada, y si esto desemboca en que vengan a asambleas de barrio y que seamos cada vez más fuertes, bueno, creo que vamos a conseguir unas cuantas cosas.
1: Oye, el 15M se prolongó durante semanas. No sé si hay ganas de marcharse a casa o hay ganas de que siga la lucha y la resistencia en la calle.
0: Pues no te voy a mentir, ganas no hay ninguna de irse. Ayer, de hecho, hicimos una especie de asamblea abierta que, bueno, al final, con toda la gente que había, fue un poco difícil de gestionar, pero lo que la gente en general dejó claro es que no tiene intención de irse.
1: Ni siquiera, ¿no?, después de la aprobación de esos dos decretos en materia de vivienda por parte del gobierno hoy.
0: No, y por lo que ya te comento, o sea, son decretos bastante insuficientes y aparte dejan a un montón de gente fuera, y normalmente es la gente más vulnerable. De aquí no tenemos intención de movernos hasta que acabemos con el negocio de la vivienda, porque es un derecho y no un activo para especular.
1: Pues esa es la imagen, ¿no? Hasta ahora, a las 9:44, las 8:44, en la Puerta del Sol en Madrid, donde centenares, miles de personas siguen acampadas. Laura Hijo, luego volvemos contigo. Gracias.
2: Gracias.
1: Porque quiero saludar también a Diego Blanco, él es portavoz de Bomberos contra el Desahucio. ¿Qué tal, Diego? Buenas noches.
3: Hola, buenas noches. Buenas noches, ¿qué tal? Estamos.
1: Hoy habéis estado en Sol, ¿no?, apoyando esa acampada.
3: Sí, sí, llevamos el día de hoy desde las 9 de la mañana, nos hemos juntado pues un montón de compañeros, somos bomberos y bomberas contra los desahucios a nivel nacional, pero bueno, hoy hemos estado ahí desde las 9 con una pancarta y apoyando este movimiento y reivindicando también nuestras luchas, que van vinculadas con los desahucios, claro.
1: ¿Por qué era importante para vosotros estar hoy ahí con esa pancarta desde primera hora de la mañana y apoyar esta lucha?
3: Pues mira, por un lado, pues, apoyamos el movimiento porque es verdad que el sistema, a lo mejor, pues hay cosas que hay que corregir, hay errores que no funcionan, porque día a día nosotros encontramos, aparte de los desahucios que a veces nos han activado, también quería meter un poquito el tema del suicidio, porque tenemos también intervenciones de tentativa de suicidio vinculadas al tema de la vivienda. Y eso es así, es una realidad y está registrado esas intervenciones como tal, de hecho.
1: ¿A ti te ha tocado participar en algún tipo de intervención como esta?
3: Sí, por supuesto, por supuesto. Y hace no mucho, de hecho, me acuerdo pues una chica que además tenía mi edad, 42 años, trabajaba de camarera, 12 horas, su pareja luego nos contaba que claro, pues le iban a acabar el fin del contrato, digamos, ¿no? Entonces la iban a echar, tenía hijos, no podía ver casi ni a los hijos, la pareja no vivía con ella. Entonces estaba súper agobiada, se tomó un montón de fármacos, tuvimos que abrir la puerta rápido, estaba semi-inconsciente. Y al final todo eso es derivado de una precariedad y una falta de dignidad a la hora de poder vivir. Porque, por un lado, el trabajo, 12 horas diarias en la hostelería, a saber qué contrato tendrá. En la vivienda pues no podía hacerse tampoco, no llegaría a fin de mes, a lo mejor tampoco. Encima la iban a echar. Una persona, además, que era inmigrante, no tiene sus padres o su familia aquí donde a lo mejor cobijarse. Bueno, una serie de injusticias, ¿no?, que al final se traduce en toda la sociedad.
1: Y después de estar en una intervención así, ¿cómo se sobrepone uno psicológicamente?
3: Pues mira, al hilo que dices ahora de psicológicamente, se ha presentado un informe de Centro SIRA de riesgos psicosociales, lo hemos movido con la plataforma, porque nuestros servicios no tenemos en nuestros procedimientos ningún apartado que ponga riesgos psicosociales, ni tampoco acompañamiento psicológico. Al final nos desahogamos entre nuestros compañeros, es nuestra terapia, y claro, pues al final nos sentimos abandonados y no se tiene en cuenta ese tema, que es un poco tabú todavía.
1: ¿Y cómo puede ser que no tengáis acompañamiento psicológico?
3: Pues porque históricamente no se ha puesto en valor, como te digo, siempre ha sido tema tabú. Es verdad que tenemos grupos de compañeros que se han metido mucho en el tema del suicidio, de hecho tenemos grupos formativos y de tentativa de suicidio para saber actuar y tener una escucha activa con la gente, y eso hemos mejorado muchísimo gracias a los compañeros.

0: bueno, ya para dejar un poquito este tema, porque al final esos riesgos psicosociales también los sufrimos si nos obligan a colaborar activamente en un desahucio programado que no es una emergencia. Claro. Es a lo que vamos también.
1: ¿Hay alguna ley autonómica que os obligue a intervenir en un desahucio programado?
0: Para nada. No hay una ley que lo obligue. Sí que tenemos el deber de colaboración con fuerzas y cuerpos de seguridad y comisiones judiciales, pero en el ámbito de nuestras competencias. Eso es lo que muchas veces se olvida, y entonces cierta parte de la policía que nos solicita o comisión judicial, pues creo que no tienen conocimiento de ello, o unilateralmente les da igual y nos utilizan para todo. Como al final tenemos medios y conocimientos y podemos hacer aperturas de puerta y demás, no tienen en cuenta de que nosotros hacemos prevención y extinción de incendios y salvamento en caso de una emergencia cuando reporte un peligro para personas, bienes y animales. Un desahucio programado no cumple esos parámetros. Pues entonces nos están utilizando ilícitamente para ello.
1: ¿Has participado en algún desahucio recientemente? Porque es verdad que el caso de Mari Carmen ha prendido esta oleada de protestas, pero hoy mismo, ¿no?, contábamos el desahucio de una familia en Mataró, en Barcelona.
0: Sí, día tras día se está convirtiendo en una constante. Desahucios programados como tal, yo no he asistido. Compañeros míos muy cercanos sí. Y han tenido un tiempo bastante fastidiados, ¿vale? Psicológicamente afecta mucho, sobre todo cuando no es tu trabajo y encima dejas a una persona vulnerable en la calle, que porque muchas veces no tienen ni alternativa habitacional. Desahucios encubiertos sí que he participado, porque al final muchas veces también cuando nos solicita para prestar medios policía no nos informa debidamente. Y entonces falta información. Llegamos, nos dicen no, que es que han ocupado, que no sé qué, se han metido aquí a robar, y luego resulta que pues es una familia con niños, como me pasó hace años en Vallecas, por ejemplo, de la Caixa, además era pisos de la Caixa, les cobraron 400 euros por lo que nos dijeron, y eran una familia de inmigrantes con niños de 6, 8 años y se vieron en la calle. Pero como ese caso, montón.
1: Y siempre se mezclan varias variables de personas vulnerables. Hablamos de población migrante, población con salarios bajos. Diego Blanco, portavoz de...
0: Población migrante, población española de todas las vertientes. Y gente mayor, gente más joven, de todo, sí.
1: Diego Blanco, portavoz de Bomberos contra los desahucios. Gracias por estar esta noche en 24 horas aquí en Radio Nacional.
0: Muchas gracias a vosotros. Hasta luego.
1: Un abrazo.
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0: Vamos a volver a la Puerta del Sol, donde también estuvo el otro día, por cierto, Marwan, este que escuchamos. Pero allí sigue Elena Jiménez, que antes nos ponía un folclore muy animado que ha sonado en Sol, en esa acampada. Hola, Elena, otra vez.
1: Hola, ¿qué tal, Lara? Muy buenas noches. Sí, ponía ese folclore y me he ido a buscar a esas personas que con sus panderetas, sus panderos y con sus cucharas, pues recuperaban canciones tradicionales que habían transformado en canciones de defensa de la vivienda. Me dicen que es que participan, forman parte de un taller muy cerquita de aquí de Sol, dan las clases de un taller que se llama Cantares y Percusiones Ibéricas. Bueno, estoy con una de ellas, se llama Alba, tiene 40 años. Hola, Alba, ¿qué tal? Muy buenas noches.
2: Buenas noches.
1: Bueno, ¿cómo se os ha ocurrido lo de transformar canciones de folclore, me decías, de muchos municipios de aquí de Madrid, en canciones que a la vez reivindiquen? ¿Por qué?
2: Bueno, porque la música tradicional en realidad es esto, no nos lo hemos inventado nosotras. O sea, siempre las músicas tradicionales han estado muy, bueno, contando la historia del pueblo, ha habido coplas siempre por las injusticias y en realidad este era el momento y el contexto adecuado también para salir a la calle, a seguir creando coplas para retratar esta situación. Esto es lo que hace la música tradicional.
1: Alba, tú me decías que tú eres una privilegiada, entre comillas, porque te has comprado una casa hace poco, pero aún así has decidido venir aquí a la Puerta del Sol.
2: Bueno, sí, claro. O sea, yo creo que tengo una situación que para muchos podría ser cómoda y yo la verdad es que me siento agradecida, pero también creo que tengo como, siento un imperativo moral. Yo me quiero de alguna manera solidarizar con toda la gente y además conmigo, porque, o sea, lo reconozco y lo sé, estoy a dos sueldos de ser cualquier persona que pueda estar en situaciones difíciles, ¿no? Con respecto a la vivienda, ahora mismo los precios son prohibitivos y pues por ahora puedo pagarlo, ¿no? Pero yo no estoy libre de esto y tampoco la gente que quiero a mi alrededor está libre de esto. Entonces, evidentemente me comprometo y salgo a la calle, es injusto.
1: Pues estas son las palabras de Alba, la imagen ahora en la Puerta del Sol, justo hace unos segundos estaban otra vez esas llaves en alto que levantan continuamente sí. La gente que está aquí congregada, pero si te parece, Lara, como antes escuchábamos, digamos, enlatadas esas panderetas y esas coplas, pues ahora se lo pedimos que no lo hagan en directo, cuando queráis.
0: Venga, venga.

0: Pues ese es el sonido de la Puerta del Sol en Madrid a las 10 menos 5, a las 9 menos 5 en Canarias, en exclusiva para 24 horas Radio Nacional. Pero me voy al otro punto de la plaza donde está mi compañera Laura Ijón. Laura, hola de nuevo.
1: Hola, Lara.
0: ¿Tú con
1: hola,
0: quién estás ahora?
1: Pues justo íbamos paseando por, como te decía, por esa amalgama de tiendas, esas callejuelas improvisadas, y nos hemos encontrado a un chico, a Darío, de 17 años, que justo estaba haciendo los deberes. Darío, buenas noches.
2: Buenas noches.
1: Justo Darío, como digo, estaba aquí ese estudiante de segundo de bachillerato y estaba pues analizando una frase de sintaxis.
2: Sí, así es.
1: ¿Por qué estás aquí?
2: Vale, pues yo he venido aquí a Sol porque considero que no se está haciendo para nada bien en nuestra sociedad en general, no solo en España. ¿Cómo se maneja el tema de la vivienda? Yo creo que la vivienda es un derecho fundamental que todos deberíamos tener y que debería, no debería ser un negocio para nada. Entonces, aunque yo ahora mismo no esté teniendo problemas para pagar un alquiler directamente, porque pues mi familia pues sí que lo hay, pero no soy yo el que gestiona el dinero en mi casa. Dentro de 4 años lo tendré, entonces yo considero que incluso más jóvenes que yo, incluso menos de 17 años, todo el mundo debe movilizarse, porque no hay un mínimo para luchar por las cosas que valen la pena, no hay un mínimo de edad.
1: Nos contabas, Darío, que mañana estáis durmiendo aquí, mañana, porque sois varios de tu clase, y mañana tienes que volver a clase.
2: Sí, así es. Bueno, es un poco lo que hay. El madrugón, pues habrá que hacerlo, yo creo que merece la pena, no me molesta hacer el madrugón por una cosa que vale la pena.
1: ¿Llevas aquí desde el sábado?
2: No, llevo desde hoy.
1: Bueno, ¿y cómo lo vas a gestionar un poco de cara a mañana?
2: Pues lo más probable es que sigamos aquí hasta el viernes, hasta que no se está seguro que entra el decreto en vigor, porque bueno, el decreto está bien, entre comillas.
1: ¿Pero tenéis ganas de quedaros aquí?
2: A ver, tampoco es que sea un planazo, pero no, si está bien aquí, la gente está muy bien, esto es de los sitios más organizados que se ha visto en mucho tiempo, que no esté organizado por una empresa, yo creo que funcionamos perfectamente sin necesidad de control de nadie.
1: ¿Lo habéis comentado con los compañeros de clase que veníais hoy? ¿Habéis propuesto alguno que se uniera?
2: Bueno, ya sabes cómo son las clases, no, tampoco es que sea aquí una comunidad súper grande. Entre mis amigos nos hemos organizado y poco más. ¡Hombre!
1: Bueno, Darío, pues ya te digo, Lara, que está aquí,
0: ¿sí?,
1: con su...
0: Bueno, es que claro, es que estaba repasando la sintaxis, Laura.
1: Sí, nos ha contado incluso, bueno, lo que quiere estudiar el año que viene.
2: Sí, bueno, tampoco... Bueno, nunca se tiene del todo claro, pero lo más probable es que me gustaría tirar por algo como una carrera de historia y política que hay en la Carlos III.
0: Bueno,
1: claro, quieres también.
0: Tiene sí, sentido claro. Que esté ahí, ¿no? Si quieres estudiar historia y política, vivir la historia a veces en directo.
1: Sí,
2: sí, sí, sí.
0: Pues muchas gracias. Gracias también a ti, Laura Ijón, desde la Puerta del Sol de Madrid, donde sigue esa acampada que reclama el derecho a la vivienda digna. Lo decía antes, pero lo repito, también han empezado a instalar ya tiendas de campaña en Plaza Cataluña, en Barcelona. De momento es una acampada mucho menos numerosa que la de la capital de España, que la de la Puerta del Sol, de la que tan pendientes estamos aquí en 24 horas en Radio Nacional, en la radio pública. Ayer hacíamos un programa especial desde ese mismo escenario.

0: Son las 10, las 9 en Canarias.
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0: Lo que toca hasta ahora es refrescar los titulares. El presidente francés Emmanuel Macron está convencido de que el Tratado de Cooperación y Amistad entre España y Francia saldrá adelante, se conseguirá. Es la reacción de Macron después de que el PP ha usado su mayoría absoluta en el Senado para tumbar ese tratado avalado por el Tribunal Constitucional por unanimidad la semana pasada. A esta hora sigue la cena de gala en el Palacio Real, ofrecida por los reyes a Macron y a su esposa, donde hemos escuchado al presidente francés. Lucía Yeste, buenas noches.
2: Buenas noches, una cena de gala que comenzaba con algo de retraso, como toda la agenda de los Macron en esta visita de Estado, pero que ha servido para que el rey pida a la Unión Europea mayor colaboración para solucionar la situación en Ceuta. Una violación de una frontera que es de todos, una situación inaceptable, dice Felipe VI, que no podemos afrontar solos.
3: Los países que soportamos una mayor presión por encontrarnos en la frontera exterior de la Unión Europea no podemos afrontar solos una responsabilidad que también es de todos.
2: Emmanuel Macron no se ha referido a la seguridad de las fronteras, pero recordemos que su país, Francia, fue uno de los pocos de la Unión Europea que apoyaron a España desde el principio en esta crisis. Mientras, aquí al lado del Palacio Real, en el Senado, esta misma noche, y a pesar del aval del Tribunal Constitucional al Tratado de Amistad Hispano-Francés, se ha votado en contra de ese tratado porque el PP sigue bloqueándolo. Aunque el presidente francés es optimista.
4: Y nos llegaremos.
2: Llegaremos, ha dicho textualmente Macron. Lo conseguiremos, insiste un presidente francés que ha terminado su discurso en español con un viva la amistad franco-española.
0: Gracias, Lucía. Mientras, a unos pocos centenares de metros del Palacio Real de Madrid, en el Congreso, se suman, siguen las reacciones a esos dos decretos de vivienda aprobados por el Consejo de Ministros. Todavía no está la referencia al Consejo de Ministros hasta ahora, que todavía están redactándose, que se votan en un pleno extraordinario el viernes. El ministro de Justicia, Félix Bolaños, satisfecho, los socios no tanto. Junts dice que faltan detalles por conocer. También lo dice el PNV, su portavoz, la portavoz de los Jeltzales, Maribel Vaquero, pide tiempo para estudiarlo.
5: Tengo mucha confianza en que sea de verdad un gran día hoy para los pequeños propietarios y para los inquilinos, que lo necesitábamos hoy y el viernes.
6: Tenemos todavía el texto definitivo.
0: En unos minutos le vamos a preguntar qué piensa a Irene Montero, la secretaria política de Podemos. Enseguida vemos cómo han cerrado los mercados. Pero una noticia de última hora. Indra reorganiza su cúpula directiva. Víctor Fernández, buenas noches, ¿qué sabemos?
7: Buenas noches, pues sabemos que salen del comité de dirección 5 figuras clave y entre ellos Manuel Ausaberri, el hasta ahora responsable de estrategia, y Manuel Escalante, director de tecnología. Figuras de una dilatada experiencia en Indra y cuya salida responden, según la empresa, a los nuevos retos que afronta la compañía que preside Ángel Simón. Además, en un comunicado a la Comisión Nacional del Mercado de Valores, anuncia que fusione las áreas de defensa y espacio, que estarán dirigidas por Juan Ramón Hernández, director de gabinete durante el mandato de Ángel Escribano.
0: Y ahora sí, vamos a ver cómo ha cerrado Wall Street, Víctor.
7: Sí, pues lo ha hecho con el mismo protagonista de ayer. Los bonos, su altísima rentabilidad, han vuelto a lastrar a Wall Street. Hoy el bono americano a 30 años ha superado el máximo de ayer y ha llegado a su nivel más alto desde 2002, al 5,6%. Esto y el elevado precio del petróleo han marcado la actividad en los índices. El Dow Jones cae un 0,2% y el Nasdaq lo hace casi un 1. El petróleo, como decimos, sigue un precio elevado a pesar de las caídas que ha registrado hoy, superiores al 3%. El Brent, el crudo de referencia europeo, se paga $102 y el Texas, el de referencia en Estados Unidos, tiene un coste de 89. Y si miramos al viejo continente, los retrocesos son protagonistas en sus bolsas ante ese aumento de los intereses a la deuda. El IBEX se deja un 0,4% y pierde los 19.600 puntos.
0: Gracias, Víctor.
7: A ti.
0: Está jugando la selección española de fútbol masculino en el Sánchez Pizjuán en Sevilla contra Croacia, segunda jornada de la Liga de Naciones. Y en la segunda parte están ya Pepo Lumbreras. ¿Qué tal? Buenas noches.
8: Buenas noches. España va ganando 2-1. España marcó muy pronto, a los dos minutos, con un gol de Lamine Yamal, un buen tiro con la zurda. Pero Croacia empató a la media hora de juego. La reacción de la Roja fue inmediata porque en la jugada siguiente Pubil, tras un córner, hizo el 2-1 con un remate de cabeza. Sonia Bermúdez Bermúdez, seleccionadora nacional de fútbol femenino, ha convocado a 25 jugadoras para dos amistosos contra Estados Unidos en Washington y Filadelfia. Entre las novedades, Ollane Hernández, Ornella Viñola, Clara Pinedo y Ainhoa Marín. Y en la segunda jornada de la Euroliga de baloncesto, el Barcelona ha perdido en Dubái, el Real Madrid en Estambul contra el Anadolu Efes y el Valencia va ganando al Baskonia.
0: Bueno, pues malos resultados para los equipos españoles en la Euroliga. Gracias. Tiempo ahora también para los sorteos de la noche. Julio Leite, buenas noches.
4: ¿Qué tal, Lara? Buenas noches. 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La combinación ganadora la siguiente: 11, 16, 33, 35, 38, 40, el complementario el 23, el reintegro el 5 y terminamos con el Euromillón premiado: 4, 7, 12, 31, 44, números estrella 8 y 11. Enhorabuena a los premiados.
0: 16, 9 y 6 en Canarias.
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0: Hasta ahora en 24 horas es abrir el tiempo de análisis, la tertulia política, hoy con Cristina de la Hoz. ¿Qué tal? Buenas noches.
1: Buenas noches.
0: Rodolfo Irago, buenas noches, ¿cómo estás?
2: Muy bien, buenas noches.
0: Y Javier Casqueiro, que se estaba quejando de que está muy cansado. ¿Qué tal, Casqueiro? Siempre te la lío, ¿eh?
3: Dato decreto.
0: Claro.
4: ¿Qué tal? Fenomenal, magnífico, en plena forma.
0: Bueno, y eso que hoy tenemos plancha. Bueno, la noticia del día, esos dos decretos, por falta de uno, dos decretos de vivienda que han acordado PSOE y Sumar, siempre con suspense. Esto es como una peli siempre, o como una novela así un poco de suspense. No voy a utilizar el nombre de ningún autor para no poner calidad literaria al argumento, pero bueno, total, que al final se han puesto de acuerdo los dos socios de gobierno, los dos socios de coalición, han aprobado esos dos textos, que no hemos leído ninguno, porque al parecer están redactándose. Lo que ya han hecho es convocar un pleno extraordinario el viernes para convalidarlos. Y el presidente del gobierno se grababa esta tarde un vídeo que difundía en redes sociales.
5: Pido a los grupos parlamentarios, aquellos que han mostrado su voluntad de llegar a un acuerdo, que también seamos empáticos con la ciudadanía cuando vayan a votar y que pongan por delante los intereses de la gente a los intereses de los especuladores.
0: Bueno, pues esas eran las palabras del presidente del gobierno, como decía, esta tarde a través de redes sociales, después de que esta mañana además la coreografía para presentar esos dos decretos haya sido cuanto menos peculiar, porque de un lado comparecían los cinco ministros de Sumar en la sede del Ministerio de Trabajo, el ministerio que encabeza Yolanda Díaz, la vicepresidenta segunda del gobierno, aunque era Pablo Bustinduy, que es el que lidera los temas de vivienda, el que ha tomado la voz cantante, y en el Palacio de la Moncloa, pues la ministra del ramo, la ministra de Vivienda, Isabel Rodríguez. Yo creo que un poco perdida por la redacción de los textos.
6: Ahora ya tengo un cacao. Vamos a esperar al texto final.
7: Tengo que revisar la última versión, que no la tengo aquí.
6: Que no me quiero aventurar porque no lo tengo aquí encima.
7: ¿Vale? Esto se lo aclaro después, inmediatamente.
0: Bueno, pues efectivamente, es que siguen redactando el texto, como decía Cristina.
1: Ah, sí, perdón. El texto la que explicaba Cristina.
0: No hace falta que nos expliques el texto.
4: Para que se vea que los líos no solo se los monta la ministra portavoz.
1: Claro, porque no.
3: El cacao lo tenemos todos.
0: El texto, estamos deseando leerlos todos.
1: Pero vamos a ver.
3: Pasa 8 horas, ¿eh?
1: Que nosotros no conozcamos el texto, bueno, pues tendría sentido, vale, no lo conocemos. Pero que no lo conozca la ministra de Vivienda, hombre.
3: A ver, es que.
1: Hombre.
3: Palabra a palabra, como.
1: Vamos
3: coma,
1: a ver.
3: Un poquito de clemencia. Es una persona con
1: todo el foco puesto, a sabiendas de que los periodistas se van a preguntar cosas tan elementales como ¿qué se entiende?
0: Oye, la
1: por,
0: referencia del Consejo de Ministros
1: buitre.
0: No está publicada aún.
1: Claro.
0: Son las 10 y 10, las 9 y 10 en Canarias, y la referencia del Consejo de Ministros, que para que lo sepan los oyentes, es el resumen de los acuerdos que se adoptan.
3: Críticos esta noche,
0: pues no está todavía.
1: Mira, preguntábamos ahí en el pasillo del Senado a los distintos grupos, bueno, ¿qué os parece el decreto? ¿Qué opináis? ¿Qué vais a hacer? Y decía. Grupos que ya sabemos que tienen la decisión tomada sobre el sentido de su voto, decían, todavía no lo conocemos, no sabemos qué dice, qué no dice, sobre cuestiones fundamentales que sabemos que se regulan, pero no de qué manera. Ha habido un colega que le ha preguntado a la ministra que, bueno, qué se entiende por fondos buitre, ya que yo ha sido bastante ininteligible. Ha sido las formas y luego también bueno, el hecho de que hayamos asistido a dos ruedas de prensa paralelas, cada una de un socio del gobierno, que ha sido bastante bastante surrealista, y luego el contenido de un decreto que en algunas cosas, bueno, pues como la prórroga por 2 años de la prohibición de desahucios, podemos entenderlo más o menos, pero es verdad que incorpora nuevos elementos, como por ejemplo el tema de los fondos de inversión o fondos buitre, o el alquiler por habitaciones, que todavía no sabemos realmente en qué consisten y cómo se va a regular. De momento, lo que tenemos son enunciados.
3: Rodolfo. Bueno, yo creo que la imagen de hoy es la demostración, si quedaba algo, demostración de que estamos ya en la recta final de la campaña electoral. No sabemos para cuándo se va a votar, pero evidentemente esta fotografía de hoy del PSOE en Moncloa y de Sumar en nuevos ministerios, o sea, en el Ministerio de Trabajo, pues realmente es curiosa, porque no es la primera vez que se hace esto. Yo creo que también con vivienda se hizo algo parecido, ¿no? Hace unos meses se aprobaron dos decretos sabiendo que el de Sumar no se va a aprobar. Entonces hoy, bueno, han llegado al acuerdo del desacuerdo, y entonces, pues, bueno, no es cuestión de romper el gobierno todavía hoy. Y entonces el PSOE ha aceptado aprobar ese decreto que es de Sumar, que yo creo que ni el PSOE apoya, aunque lo apruebe, y que sabe que no tiene mayoría en el Congreso para aprobarlo y que, por lo tanto, no sé cuánto va a durar, si 24, 48 horas, cuando se publique, si se publica mañana, pues en principio decaerá el viernes, salvo sorpresa morrocotuda que nos llevemos el viernes. Yo creo que esto
0: hombre,
3: es...
0: si el texto no está, yo tengo muchas dudas de que vaya a ir al BOE de mañana, Rodolfo.
3: Hombre, pues si no va mañana, entonces no hay pleno, ¿no? Porque son 48 horas... antes para que no, se pueda yo, votar en el Congreso.
0: No,
3: entonces,
0: no sé,
3: si no va mañana...
0: Si el texto no está ahora, ¿va a estar mañana en el
3: no
0: BOE?
3: No sé.
4: Estará mañana.
3: Yo creo que estará.
0: ¿Estará?
3: Yo creo que estará. Yo creo que esto es consecuencia de la urgencia política que le ha entrado al Gobierno y a todos los partidos en general, menos al PP y a Vox, que no se sienten concernidos en este asunto, después del desahucio de Mari Carmen de hace una semana, bueno, no hace una semana, hace 5 días. Y aunque es verdad que había ese decreto, estaba ahí latente, no iba a ir hoy al Consejo de Ministros, y de repente se acelera todo, y de repente nadie quiere quedar como el malo de la película, y cada uno quiere ir sumando sus cosas, y bueno, yo creo que el Gobierno se ha visto un poco atropellado por las circunstancias, y también con la propia urgencia del Gobierno y del PSOE de dar una respuesta a la manifestación, a la acampada, al clamor social que ha estallado ahora, que estaba en la sociedad, porque es evidente que hay una generación, sobre todo de jóvenes, pero mucha otra gente también, con muchos problemas, para acceder a la vivienda, por supuesto para comprar, pero para alquilar también, y eso estaba ahí, latente, de vez en cuando salía, pero se volvía a apagar, y este caso lo ha sacado a la superficie. Y claro, el Gobierno lleva 8 años... y no puede echarle la culpa de esto a lo de atrás, aunque yo creo que esto es un fracaso de la sociedad y de la política española de los últimos 20 o 30 años. La vivienda no ha funcionado con ninguno de los gobiernos. Tuvimos un boom loco del ladrillo que provocó un desastre general hace 15, 20 años, y después no se ha construido y no ha habido una política de consenso en el que tienen que estar todas las administraciones, y hemos llegado hasta aquí. Y yo creo que se va a aprobar el decreto, digamos, grande, el que tiene todas las medidas de desahucios, de 2 años de prolongación de los contratos de alquiler, pero evidentemente no se va a aprobar el de los contratos indefinidos porque no hay una mayoría en el Congreso para aprobarlo.
4: Yo, Lara, te conmino a que me digas por dónde quieres que entre, porque después de la exposición
0: está,
4: que ha hecho Rodolfo, yo ya creo que ya está la radiografía total.
0: Nos está esperando Irene Montero, así que a lo que te conmino es a que seas breve, Casqueiro.
4: No, es que hay muchas cosas...
3: ¿Me estás llamando, querido?
4: No, es que hay muchas cosas que has dicho que son muy matizables.
3: Pues
4: pero yo... Pues sí, voy. Pero yo voy a quedarme con lo relevante.
0: Este plan gallego
4: sí,
0: que he juntado yo
4: sí,
0: aquí.
4: Sí, sí, además somos medio de Ferrol los dos. Bueno, que él nació en Vigo, pero
3: Vigo.
4: Coincidimos en lo
0: a ver, inicio, a ver, venga, al turrón.
4: En nuestras batallitas. No, digo que, a ver, podemos centrarnos en la escenografía de hoy. Y entonces podríamos efectivamente hacer risas y chanzas sobre que efectivamente de manera inaudita pues dos grupos que forman parte del mismo gobierno han presentado a la misma hora distintos decretos que han sido aprobados y que ya veremos si son convalidados. Pero yo creo que si hoy nos está escuchando gente que se ha sentido sensibilizada con todo lo que está pasando en la Puerta del Sol y después del tema del desahucio de Mari Carmen, sería injusto quedarnos ahí. Yo creo que el viernes, si este primer decreto, el importante, el que tiene más medidas, el que es más pragmático, por decirlo de alguna manera, sale adelante, hay muchos millones de personas y familias en España que se van a ver beneficiadas. Y yo puedo también incidir y poner el acento en esas escenografías de hoy, en que la ministra que ha dormido mal, lo ha reconocido luego en los corrillos de
3: no
4: ese, consejo,
3: esta noche, además,
4: de ese consejo de ministros, en la que lleva muchas semanas trabajando, intentando poner, que además, Rodolfo, nosotros somos analistas y periodistas, pero estos decretos, sobre todo el primero que tiene tantísimas medidas, tienen muchísimas consecuencias jurídicas que afectan a muchísimos sectores inmobiliarios, arrendatarios, inquilinos. Yo sé que no es para hacer improvisar sobre la noche a la mañana una modificación legal de esa categoría. Yo me quedo ahí y simplemente digo que entre gente a la que se va a ver beneficiada por la prohibición de los desahucios, gente, propietarios, 1,6 millones de personas que tienen pisos y alquilan pisos que pueden beneficiarse de desgravaciones fiscales, gente que está en una situación de inquietud, que no saben si comprar, alquilar en esta situación, son muchos millones de personas que van a estar un poco mejor a partir del viernes.
0: Irene Montero, secretaria política de Podemos, eurodiputada. ¿Qué tal? Buenas noches.
2: ¿Qué tal? Muy buenas noches.
0: No sé si tienen ustedes el texto de esos decretos y alguien les ha mandado algún papel.
2: No está todavía el texto. Una cosa impresionante, ¿no?
0: Claro, usted ha sido ministra. ¿Se puede aprobar algo en un Consejo de Ministros si no hay un papel sobre la mesa?
2: El problema de fondo es que el gobierno quiere utilizar el poder que tiene como gobierno para contener la movilización social, para levantar la acampada de sol, para que la gente deje de acampar en las plazas de España y para arreglar su imagen como gobierno en lugar de para resolver el problema de la vivienda. Si se quiere, desde un gobierno, se puede hacer prácticamente cualquier cosa. Incluso aprobar un decreto que no está redactado, que no ha pasado por la Comisión General de Secretarios de Estado y Subsecretarios, que no ha pasado ninguno de los trámites, que hubo un tiempo que decían que era imprescindible y que nadie sabíamos legislar salvo ellos. Pero si tú quieres, desde un gobierno puedes. Y eso es lo que yo creo que genera una gran desafección y provoca que hoy la gente en Madrid, en una Puerta del Sol que no cabe un alfiler, ya esté diciendo, mira, el decreto no va a solucionar nada, el gobierno nos ha tendido una trampa, ha troceado en dos el decreto Mari Carmen para que se aprueben solo las medidas temporales, unas medidas que hace en julio eran mejores de lo que son ahora, porque en julio, por ejemplo, en ese mismo Real Decreto estaba la suspensión de los desahucios de forma permanente, ahora nos la han puesto solo hasta 2028, y hace la trampa de llevar la única medida, que es un poco estructural, en otro Real Decreto para que Junts no la vote y caiga. Y ellos poder decir, ay, no hemos sido nosotros, ha sido Junts. Entonces, como el gobierno nos ha hecho una trampa y no están por solucionar el problema de la vivienda y por acabar con el negocio de la vivienda, pues tenemos que ir a la huelga general y a ir preparando los cambios sociales como se tienen que producir, que es con la gente organizada, en acampada, en sindicato de inquilinas, en sindicatos, en todo tipo de organización social para torcer el brazo a quienes de verdad, ni teniendo una acampada en sol y un consenso social mayoritario, son capaces de hacer otra cosa que no sea dos reales decretos, una trampa a la gente para arreglar su imagen, pero dejar como está la crisis de la vivienda.
0: Me habla de una trampa, señala a Junts, pero el viernes hay un pleno extraordinario en el Congreso que va a hacer Podemos.
2: Pues nosotras esperamos que en estos días el gobierno escuche al sindicato de inquilinas, que le ha pedido con claridad que no haga funcionar el dividir y vencerás y que presente el decreto Mari Carmen en un solo real decreto para que se pueda aprobar todas las medidas. Hasta el viernes hay tiempo para que rectifiquen.
0: Pero sabe que entonces Junts sale de la ecuación y entonces el decreto decaería, como ya pasó en febrero.
2: ¿Pero por qué nunca se le pide a Junts que se mueva de su posición, incluso cuando es un consenso social? Es decir, yo hay momentos que entiendo que la aritmética parlamentaria es la más protagonista, pero tenemos a miles de personas acampadas, saliendo a las calles a manifestarse. La vivienda es el principal problema para la mayoría de la sociedad en nuestro país. Todo el mundo, de forma muy consensuada, está de acuerdo con que los precios tienen que bajar, con que hay que arreglar el problema, con que la vivienda tiene que dejar de ser un negocio. Entonces, ¿por qué se le exige a esa mayoría social que tiene un consenso para acabar con el negocio de la vivienda que ceda, que acepte, que se resigne, que comprenda la aritmética parlamentaria en lugar de llevar toda la presión hacia los especuladores, que son minoría en la sociedad, y a quienes los están defendiendo en el Congreso? Es que no lo puedo entender. Me parece que es lo contrario a las reglas más básicas del juego democrático, que consiste en que las instituciones están para servir a la mayoría social, en lo que le quiere y en lo que le viene bien.
0: Pero sabe usted que
2: en este caso es que las casas sean para vivir.
0: Sabe usted que con las reglas que jugamos de momento son que el viernes hay un pleno extraordinario, se necesita una mayoría para convalidar esos decretos. Entiendo que si siguen llegando esos dos textos, aún así Podemos se inclinaría por salvar al menos uno y quedarse lo menos malo.
2: Vamos a ver primero cuáles son los textos, pero de verdad, insisto, si estamos de acuerdo en que las casas son para vivir y en que hay que acabar con el negocio de la vivienda, ¿por qué tiene la gente que renunciar a medidas legales que protejan a los inquilinos, que bajen los precios, que prohíban los desahucios? ¿Por qué la presión va para la gente que está defendiendo el derecho a la vivienda a decirle, oye, confórmate con lo que propone Junts, y no para quienes están defendiendo a los especuladores? Cuando además, insisto, que se acabe el negocio con la vivienda es un consenso social. Proteger a los especuladores o los votos de Junts y los intereses de Junts no es un interés mayoritario de la sociedad. Se supone que el gobierno y el Parlamento están para velar por el interés general.
0: Hemos hablado de Junts varias veces ya en estos minutos, señora Montero. Hoy la portavoz de los posconvergentes en el Congreso, Miriam Nogueras, ha dicho que, y abro comillas, no era racista gestionar las competencias en materia de inmigración cuando lo gestionaba Irene Montero con la policía ni la Guardia Civil, y no es racista que queramos gestionarla los catalanes con los Mossos de Escuadra. ¿Qué le responde usted?
2: Bueno, ellos saben lo que nosotras pensamos de esa proposición de ley que pactaron con el Partido Socialista, que claramente incorpora una visión que vincula la inmigración a la delincuencia, que tenía que ser cambiado. Eso no lo pensábamos solo nosotras, lo pensaban las entidades antirracistas de Cataluña, lo pensaban el resto de grupos de izquierdas. Ellos saben que para que contar con nuestro voto a favor, que estamos deseando poder votar a favor de ese traspaso de competencias, había que modificar la exposición de motivos y también cambiar todos los artículos del articulado que vinculaban la inmigración con la delincuencia de una u otra manera, como ese incremento de Mossos. Yo creo que las personas migrantes en Cataluña y en España lo que necesitan es más escuelas, es más servicios sociales y no más policía, ni Policía Nacional ni Mossos de Escuadra. Entonces, ellos saben que si eso se cambia, nosotras votaremos a favor, y que mientras se siga vinculando la delincuencia con la migración, pues no lo vamos a hacer, porque nosotras creemos que efectivamente no solamente se dan redadas racistas, encarcelamiento de personas migrantes sin haber cometido ningún delito en los CIES, eso pasa en el Estado español, no solamente en Cataluña, pero las competencias para hacer esas violaciones de derechos humanos, nosotras creemos que no se tienen que descentralizar, se tienen que eliminar. Entonces, como el racismo hay que eliminarlo, pues nosotras pensamos que hay margen siempre que no haya racismo en esa PL, en esa proposición de ley, y si así pasa, pues le votaremos a favor.
0: Oiga, ¿a usted le gusta eso del Frente Amplio?
2: A mí me parece que tenemos que conseguir que esta energía que se está viendo en la calle, tantísima gente joven, tantísima gente que quiere cambio, que no ha renunciado, al contrario, tiene más urgencia que nunca de que vivamos en paz, de que las casas sean para vivir, de que cobremos un salario digno, trabajando menos horas, teniendo más tiempo para cuidar a la gente que queremos, de que bajen los precios, que la gasolina está por encima de 2 euros, de que al final pues solo hay una vida y tenemos que tener una sociedad que proteja que vivamos bien, no que nos haga sobrevivir y malvivir toda nuestra vida. Esa gente y esa energía que se está moviendo en la calle tiene que trasladarse al proceso electoral, y que para eso, pues ya lo he dicho, que creo que las primarias abiertas y que pueda participar todo el mundo y votar todo el mundo es la mejor manera de que renovemos esas energías y de que las pongamos en funcionamiento para que la misma fuerza que se ve en la calle, de la gente que quiere un mundo mejor, se vea también en el Parlamento.
0: Oiga, ¿y qué le ha parecido la última? Esa escenografía hoy del gobierno de coalición presentando esos dos decretos por separado.
2: Es que lo que me importa de la escenografía de hoy es que es una trampa a la gente. Que le están diciendo, Mari Carmen, vamos a dar una solución, y que es mentira. Que no hay por dónde cogerlo, de verdad. Que no puede ser que troceen en dos un real decreto sabiendo que la medida más estructural, que son los contratos indefinidos, va a caer. ¿Por qué le hacen trampas a la gente? ¿Por qué no dedican su tiempo a convencer a Junts o a forzarle a votar a favor del derecho a la vivienda? ¿A Junts o a quien haga falta? O sea, que es su trabajo. Es que el trabajo del gobierno es escuchar a la gente y proteger el derecho a la vivienda, no hacer lo que Junts dice. Entonces, eso es lo que más me importa. Me genera una desafección y una tristeza profunda, y creo que frente a eso la imagen de la esperanza es la Puerta del Sol llena. De verdad, no cabe un alfiler ahora mismo ante esa amenaza de que fuese hoy la extrema derecha a pegar palizas a la gente que está acampada. Ha ido un montonazo de gente y cada vez está la plaza más llena. Hay cada vez más plazas que están siendo acampadas en todo el territorio, y esa es, yo creo, la energía que puede cambiar las cosas, y ahí es donde creo que hay que concentrar todos los esfuerzos políticos, porque de este gobierno, honestamente, lo único que podemos esperar son trampas para contener la movilización, y yo creo que eso es una irresponsabilidad democrática. La movilización conquista derechos, y si tenemos un gobierno que lo que hace es intentar contener la movilización en lugar de impulsarla y de escucharla y de actuar en consecuencia, garantizando que las casas son para vivir y que se acaba el negocio de la vivienda, lo que tenemos es un grave problema democrático que hay que resolver con urgencia.
0: Pues mire, decíamos, ¿no?, que no sabíamos el texto del decreto. Pues el periódico de Cataluña publica hasta ahora que ha accedido al decreto y que el decreto no prohíbe a los fondos de inversión adquirir pisos por el mero hecho de serlo, sino que veta hasta 2028 determinadas compras realizadas por debajo del 70% del valor de tasación. Le da la risa, señora Montero.
2: Es que es trampa más trampa más trampa. Pues, ¿qué le voy a decir? Yo confío en la acampada, confío en la gente organizada, confío en el sindicato de inquilinas, y ellos, si ellas están diciendo que hay que ir a la huelga general, pues concentremos nuestros esfuerzos políticos en liarla bien grande en este país, porque de verdad es que no hay por dónde cogerlo, es que no sé, es que es un ejercicio despiadado de crueldad contra tanta gente que ahora mismo no puede hacer frente al pago de su vivienda, al pago de su hipoteca, al pago de su alquiler, gente que va a ser desahuciada sin tener, desgraciadamente, la misma repercusión pública que Mari Carmen. Hoy se han parado dos desahucios, se ha ejecutado uno, que sepamos, y creo que ante eso, sí, tener que estar mirando las trampas y que el gobierno dedique su tiempo a hacer trampas para parecer que hace una cosa que no hace y tratar de frenar la movilización social para que la vivienda deje de ser un negocio. No sé, es que me parecen pocas, que hay pocas formas más, más, no sé, más antidemocráticas y más crueles de estar en el gobierno posibles. Qué terror, qué terrorífico. Qué terror, de verdad. De verdad. Ojalá se imponga la voluntad popular, como tantas otras veces. La gente organizada es la única fuerza más poderosa que los especuladores.
0: Irene Montero, secretaria política de Podemos, eurodiputada, gracias por estar en 24 horas aquí en la Radio Pública, en Radio
2: Nacional. Muchísimas gracias. Que tengáis buena noche.
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0: Diez y media, nueve y media en Canarias. Por aquí estaban escuchando atentamente Cristina de la O, Rodolfo Irago y Javier Casqueiro. Bueno, ni que decir tiene que no le gusta la idea de trocear el decreto en dos a la señora Montero, pero tampoco me ha quedado claro si al final se unirán a eso de lo menos malo, Cristina.
1: Hombre, pues después de repetir, no sé, en innumerables ocasiones la palabra trampa y de, bueno, yo creo que no me equivoco mucho de suscribir el llamamiento a la huelga general que se ha hecho desde la Puerta del Sol. Aunque dicen que no conocer la aunque digan que no conocen la literalidad del decreto, porque es cierto que no lo conocemos. Hombre, yo creo que en función de ese discurso, lo coherente sería que Podemos opusiera ambos decretos. Porque luego, además, ante tu última pregunta, ¿no?, cuando has revelado lo que adelantan los compañeros del periódico, ha lanzado una sonrisa bastante sarcástica sobre la voluntad real del PSOE y de Sumar de abordar la cuestión de la vivienda. Pero bueno, ese empeño que tienen en no adelantar el sentido del voto para mí me resulta total y absolutamente incomprensible, porque además propone, ¿no?, que lo metan en un decreto. No, el Consejo de Ministros ha aprobado dos decretos y eso es a lo que va a ir a convalidación el viernes. Salvo que, bueno, los dos decretos decaigan y exijan un nuevo decreto aprobado por el Consejo de Ministros que aúna las posiciones de ambos decretos. Pero vamos, yo creo que se ha mostrado muy, muy crítica con el contenido y en función de lo que ha dicho, lo lógico, lo coherente sería que votaran en contra.
0: Rodolfo.
3: Bueno, es que me ha faltado otra foto de la jornada electoral. Estaban los del PSOE en Moncloa, los otros en los ministerios y Podemos en el monte, que es donde está. Podemos quiere acabar con este gobierno. Es verdad que no se va a atrever el viernes a votar en contra, porque votar en contra sería cargarse la responsabilidad, digo, de votar en contra de los dos. Sería cargarse la responsabilidad de que el lunes haya un desahucio y no se pueda parar porque no se aprobó ese decreto. Y entre los responsables estaría Podemos. Yo creo que no se va a atrever. Pero ya no sé, porque como el gobierno es el terror, ha dicho, ¿no? Pues no sé qué va a pasar, ¿no? Pero yo creo que no se van a atrever a tanto, porque evidentemente eso sería arrastrar hasta la jornada electoral que tuvieran responsabilidad en todo lo que ocurra a partir de ese momento. Por lo tanto, bueno, Podemos está en lo que está, intentar revivir de las cenizas, ahora atándose a la asamblea de Sol, a la huelga general, y no voy a darle yo lecciones a Irene Montero, que es eurodiputada, diputada en el Congreso, ha sido ministra, conoce perfectamente cómo se hacen estos decretos, las posiciones del PSOE, cómo de ella también tuvo que ceder muchas veces para aprobar cosas con el PSOE, que ahora se llaman, ahora se indigna mucho, pero yo que solo quiero recordarle que la mayoría social de momento en este país se expresa en las urnas, porque ella cree que hay una mayoría social que está de acuerdo con las medidas que ella cree que hay que tomar, pero eso está hecho a ojo, porque aunque haya una encuesta que estuviera de acuerdo con las medidas de los decretos, eso no sirve en una democracia. Hay que tener votos en el Congreso para aprobar las leyes. Y de momento las mayorías se expresan en lo que hay en el Congreso ahora mismo, y en el Congreso ahora mismo no hay una mayoría de izquierdas. Se pongan como se pongan.
4: La verdad es que sobre lo que estáis diciendo lo suscribo todo. Suscribo lo que ha dicho Cristina y suscribo lo que acabas de decir tú. Yo sí creo que después de escuchar esta noche, tenía alguna duda, poca, pero después de escuchar esta noche a Irene Montero, yo sí creo con Cristina que deberían de votar en contra.
3: Deberían de votar. No lo van a hacer.
4: Yo estoy de acuerdo contigo en que no lo van a hacer, y además las razones que has expuesto tienen todo el sentido, pero en coherencia con lo que acabamos de escuchar, esto es una trampa, huelga general y el gobierno es terrorífico, el gobierno del que ella formó parte, el mismo gobierno del que formó parte hace poco, yo creo que Podemos clarísimamente tendría que votar en contra. Y además, bueno, luego hay que matizar algunas cosas. Tú apuntabas ahora a una de ellas. No, es que ha llegado a decir que esto es antidemocrático. Oiga, no, hay un gobierno legítimo del que formó parte ella, que ha aprobado unos reales decretos que van a ir democráticamente al Parlamento y el Parlamento decidirá. No sé muy bien dónde está lo antidemocrático de todo esto.
3: La calle ha hablado.
4: Claro. Que es la calle. Y luego yo sí quiero precisar una cosa en línea con lo que apuntaba hace un rato, ¿no? Seguro que tiene razón Irene Montero en que hay muchas cosas que se quedan cortas para ella, ¿no? Bueno, el gobierno actual, lo forman Sumar y PSOE, cree que hay algunas medidas de las que se pueden aprobar y que pueden convalidarse, que son interesantes, y yo cuantifico. Además de precisar un aspecto que ha dicho que no es verdad, y es que, por ejemplo, en el decreto de febrero, el decreto que tumbó la derecha parlamentaria, los desahucios estaban prohibidos hasta finales de este año. En el decreto de febrero que se tumbó, los desahucios estaban prohibidos hasta finales de este año y ahora se amplían hasta el año 2030. No me parece una ampliación menor. En el tema de la prórroga de los alquileres, se calcula, lo ha hecho Pablo Bustinduy, que seguramente ahora a Irene Montero no le gusta nada, pero que era su compañero, él ha calculado en 5 millones de personas las que se podrían ver beneficiadas.
0: Ya sabes que Bustinduy era rejonista, ¿eh?
4: Ya, bueno, formaba parte de ese mismo partido, luego se han separado, pero yo voy al
0: cálculo. Pero tú ya sabes que esto es
4: al cálculo, ya, Lara, pero yo voy al cálculo, no me río con esto. Ellos han calculado que esa prórroga de alquileres que se amplía hasta 2029, diciembre de 2029, puede beneficiar a 5 millones de personas. Antes he dicho 1,6 millones de propietarios que tienen la posibilidad de beneficiarse de determinadas desgravaciones fiscales. Estamos hablando de muchos millones de personas. No sé dónde está la trampa para esos millones de personas. Que se podría hacer más, que Podemos sí gobernar a este país en vez de tener solo 4 diputados. Y hay quien dice que incluso en las encuestas tendrían problemas para salir con representación parlamentaria, con ella como cabeza de lista. ¿Haría otras cosas en el gobierno? Seguro que haría otras cosas. Pero el Parlamento Legítimo Español ahora, pues no parece que tenga mucha mayoría ni muchos apoyos.
1: A mí hay un término que me ha preocupado mucho y que lo habéis tocado un poco los dos, es cuando ha dicho que se imponga la voluntad popular. En este país la voluntad popular se impone en las urnas y se expresa en la composición del Parlamento. Y sale lo que sale, y a veces es verdad que se pueden sacar adelante votaciones y otras no. Pero en cuanto a que Podemos va a lo que va, en el fondo todos van a lo que va. Porque yo creo que hoy la escenificación de Moncloa y del Ministerio de Trabajo con los socios de gobierno dando una rueda de prensa e intentándonos explicar el decreto por separado no es más que una lucha por intentar rentabilizar el acuerdo. Unos y otros intentan rentabilizarlo, nos puede parecer muy legítimo,
4: que lo es,
1: pero intentan rentabilizar el acuerdo. Y además, bueno, ha dicho Sánchez exactamente que los ciudadanos acuerden cuando vayan a votar de este decreto. ¿Por qué se coja además la convalidación tan inmediata, tan rápida por el viernes? Yo creo que para aprovechar sin duda el estado de opinión pública que hay ahora mismo en las calles, ¿no? En la que cuesta mucho no solidarizarse con la situación de una mujer como la de Mari Carmen Abascal, evidentemente. Entonces, quieren aprovechar ese impulso, esa ocupación, esas acampadas que hay, esa ocupación de las plazas, esas acampadas que hay en las plazas para en ese ambiente intentar, bueno, pues sacar un rédito electoral, sin ninguna duda, más que un rédito electoral, un discurso político en torno a qué formaciones políticas se preocupan por el tema de la vivienda y de los alquileres y qué otras formaciones políticas no se preocupan. A mí lo que me llega es que ni siquiera era el modelo de Sumar, lo de los contratos indefinidos de alquiler, ni siquiera era el modelo de Sumar, pero que sí había recibido presiones fortísimas por parte del sindicato de inquilinas, que era una petición clave del sindicato de inquilinas, y que ni siquiera era una pelea propia de Sumar. Entonces, lo de dividir el decreto en dos, aunque es verdad que Sumar lo ha criticado, en el fondo también son conscientes de que esto permite que se apruebe una parte del paquete del decreto del alquiler, y que otra cuestión que para ellos será más colateral, pues bueno, todos dan por hecho de que será derrotado en el Congreso.
3: Bueno, yo creo que no sé si era exactamente de Sumar, es verdad que el sindicato de inquilinas ha presionado a Sumar y ha presionado al PSOE y también al gobierno. Ha estado negociando, mientras estaba en la Puerta del Sol, estaba negociando con el gobierno. Quiero decir que esas cosas se hacen y se debe hacer así. Y es que el PSOE el viernes votará a favor de ese decreto, pero es que el PSOE no está de acuerdo con los contratos indefinidos. Otra cosa es que en esta situación, pues ha tenido que aprobarlo hoy y votarlo, entiendo, el viernes, en la convicción de que no saldrá adelante. Pero bueno, vamos a ver cómo acaba todo este asunto. Y bueno, yo creo que Podemos está en lo que está, y yo no recuerdo, y mira que hizo muchas peticiones, en ningún momento que Podemos pidiera al Ministerio de Vivienda cuando estuvo negociando con el PSOE, varias veces. O sea que igual tampoco era tan prioritario. En aquel momento pidió de todo, la Televisión Española, el CNI y todas aquellas cosas. Yo no recuerdo que pidiera el Ministerio de Vivienda. Es verdad que luego hizo cosas y presionó y consiguió la ley de vivienda, y eso lo hizo efectivamente sobre todo por presión de Podemos. Y luego, evidentemente, ¿las medidas son parches? Sí, pero como dice Javier, van a beneficiar a mucha gente. Por lo tanto, yo espero que el viernes se apruebe ese decreto, digamos, grande, donde van esas medidas que van a ayudar a mucha gente, que evidentemente está con una situación muy apurada, porque, insisto, las políticas de vivienda del gobierno actual, del anterior, de las comunidades autónomas y de los ayuntamientos en general, han sido un fracaso en este país.
1: No, pero es cierto que estructuralmente, o sea, tú lo que haces es solventar una situación de urgencia, digamos, echando la pelota a rodar, pero en algún momento habrá que plantearse qué hacemos con la vivienda en este país, porque si no, en 2 o 4 años vamos a volver a tener el mismo conflicto.
3: De hecho, llevamos así
1: y las mismas incertidumbres y los mismos problemas. Y además yo creo que con el tema también de los alquileres, esto beneficia a las personas que tienen un alquiler, pero yo muchas veces pienso en las personas que tienen que acceder a un alquiler. Y ojo, cada medida de estas también les afecta de una manera directa. Les afecta, como lo hemos visto, con la retirada de oferta de alquiler, con la conversión de alquileres permanentes en alquileres temporales, que eso casi es mayoritario y además por experiencia personal lo he visto. Y con unas medidas, yo he llegado a ver algunos anuncios por una búsqueda de pisos en Sevilla en la que solo querían funcionarios o jubilados porque tenían un ingreso fijo. Es decir, las medidas que ya están en vigor, lo que están haciendo, y se recordaba mucho el caso de Berlín, que los alquileres son permanentes. Los problemas para poder acceder, no cuando ya tienes un alquiler, sino para poder acceder a un alquiler, y encima para las familias, se han multiplicado por 10 los problemas que tiene ahora la gente para acceder a viviendas de alquiler con carácter permanente, y más si se trata de una familia con niños pequeños.
4: Yo quería salir al paso también de esa acusación, yo creo que lo ha dicho Cristina hace un rato, en la que parece que solo el PSOE tiene intereses electorales y partidistas en esta disputa, ¿no? Tal y como lo has presentado, efectivamente, como ha habido ese clamor social con el caso Mari Carmen, entonces el PSOE se apunta a esto y a toda prisa aprueba en el Consejo de Ministros y lo lleva al Parlamento para aprovechar esa corriente y apuntarse el tanto. Bueno, me parece que aquí se quiere apuntar el tanto mucha gente. Estamos viendo, acabamos de ver una intervención en esta radio en la que creo que alguien también se quería apuntar algún tanto. Estamos viendo a todo el mundo haciendo sus cálculos. Pero es que además, yo creo que es demasiado simplista decir que el gobierno se puede apuntar este tanto, porque me parece que es muy arriesgado
9: si esto no sale suficientemente bien y si a la gente que se le ha generado estas expectativas, especialmente la gente que está mirando a Sol, los que están en Sol acampados y los que están mirando a Sol y la cantidad de familias que están pendientes del tema de los desahucios, etcétera, ¿no? Si esto no les sale bien, es muy arriesgado para el gobierno. Entonces, pensar solo en los aspectos positivos de que en un momento determinado se puedan apuntar un tanto, porque efectivamente pues pueda beneficiar a determinadas familias con los desahucios o con los alquileres, es obviar que el gobierno en esto arriesga mucho. Y que, sin embargo, estamos viendo a unos partidos que, aún, y sobre todo ya no pienso en Vox, pero pienso en el Partido Popular, que puede gobernar este país y que yo no entiendo muy bien exactamente dónde está. No he oído una palabra de empatía con el caso Mari Carmen ni con los desahucios. No he oído tampoco una gran propuesta, no he oído sobre el

0: Ayuntamiento de Madrid y otros ayuntamientos, no nos fijemos solo en Madrid, también tienen problemas de la vivienda porque no es tan fácil construir viviendas. Hemos visto muchísimas promesas y anuncios de planes que luego, entre los problemas de urbanización, los problemas de suelo, las licencias, los tiempos que faltan, el coste de los suministros, etcétera, etcétera, nos llevan a que efectivamente se promete mucho y se hace poco.
1: Yo vamos a ir un momentito a la Puerta del Sol, que es ahora mismo el epicentro de ese descontento, de ese malestar, de esas reivindicaciones. Elena Jiménez, ¿qué tal? Buenas noches.
2: Hola, ¿qué tal? Muy buenas noches, Lara. Mira, ahora mismo esta Puerta del Sol sigue llena de gente porque, como decíamos antes, esta acampada ha crecido mucho respecto a ayer. Las tiendas de campaña son muchas más de las que veíamos ayer y luego también mucha gente que no está dentro de esas tiendas de campaña y que rodea lo que es el epicentro de esta plaza. Lo que hay ahora es bastante silencio, entre comillas. O sea, ahora no hay cánticos, ahora no se escucha corear ninguna cosa, quizá porque hay mucha gente ahora que ha aprovechado para cenar. Nos hemos encontrado con gente pues que estaba con platos de tortilla, de pisto, de verduras. Me decía uno de los chicos, un poco con algo de sorna, que no comían ni gambas ni langosta, por si alguien pensaba que aquí se estaba cenando eso. Lo que he visto son la cartelería. Me he fijado un poco en la cartelería que hay por aquí. Por ejemplo, uno de los carteles que estaba en medio de esa acampada decía: en Finlandia el mayor casero es el ayuntamiento de Helsinki. Un piso de 40 metros cuadrados cuesta 800 euros, en España 1.600. También tenían otros carteles que recordaban esa canción que cantaba Silvia Pérez Cruz, que decía que es indecente, gente sin casa, casa sin gente. Hay gente que va con una... Me he encontrado una chica que iba con una pequeña caja de cartón que parecía una casa, una vivienda, y me decía que era propietaria de esa vivienda y que por esa vivienda es por la única que no tenía hipoteca y a la única que podía aspirar. Y me he encontrado también pues en otra zona de esta acampada, como es una acampada en la que se van organizando con las necesidades que tienen cada día, lo ponen en tablones. Bueno, justo ahora sí que están coreando. No puedo ver al fondo de la plaza a quienes corean. Creo que es a la gente que está subida en la escultura del oso y del madroño, a la que le han puesto una bandera republicana y ese chaleco del sindicato de inquilinas que lleva el oso. Decía que lo que tienen aquí organizado, por ejemplo, es ir avisando de las cosas que necesitan. Decían que, por ejemplo, comida no necesitaban, que hay mucha gente que les trae comida, pero que sí que necesitaban mantas, porque por la noche suele hacer algo de frío, y también para cargar baterías, decían, para los teléfonos móviles o los ordenadores portátiles. Y me he encontrado también, dentro de toda esa cartelería que buscan, esa imaginación que le echa la gente que está aquí concentrada para reivindicar y para llamar la atención sobre el problema de la vivienda, pues unos carteles que imitaban una especie de anuncio de portal inmobiliario. Ponía desahucio y luego ponía que esa casa que había sido desahuciada, de la familia que había sido desahuciada, salía a la venta o de alquiler mensual por más de 3.000 euros. Y esa es la imagen ahora mismo de esta Puerta del Sol. Aquí parece que nadie hoy se quiere mover, hay muchísima gente y ahora mismo esa es la imagen que tenemos desde una de las esquinas, porque cuesta bastante atravesar toda esta Puerta del Sol y más aún pasar por esa acampada que está justo en el centro de la plaza.
1: Pues esa es la imagen hasta ahora, la Puerta del Sol. Elena Jiménez, gracias.
2: Gracias, hasta luego.
1: Fíjate, ¿no? Ahora que recordaba Elena esa pintada con esa canción de Silvia Pérez Cruz, la de No hay tanto pan, he ido a buscar de qué año es la película, porque esa canción forma parte de la banda sonora de una película de Eduard Cortés que se titula Cerca de tu casa. Pues es de 2016, y la película ya hablaba de la gravedad de los desahucios. Quedan 13 minutos para las 11, para las 10 en Canarias.
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1: Vamos a abrir un paréntesis porque hoy también en el Senado se ha producido, bueno, una votación inesperada. El Partido Popular ha tirado de su mayoría absoluta y ha tumbado el Tratado de Amistad y Cooperación entre España y Francia después de que el Tribunal Constitucional diera su visto bueno al texto la semana pasada, lo hiciera por unanimidad. El PP utiliza esa mayoría absoluta para vetar ese texto, justo coincidiendo con la visita oficial del presidente francés, de Emmanuel Macron, aquí a nuestro país, a España. Por eso, el corresponsal de la Radio Pública en París está hoy en Madrid, aunque no ha venido a vernos. Antonio Delgado, ¿qué tal? Buenas noches.
4: Tenía cita en el Palacio Real, buenas noches.
1: Claro, es que te has vestido ya para el Palacio Real y te parecía más vulgar venir hasta aquí. Oye, a nosotros nos ha sorprendido mucho, o relativamente, definitivamente esa decisión del PP de tumbar ese tratado por el que ha peleado.

0: mucho Macron. Claro, tampoco tenemos muy claro qué es ese tratado, que no. Lo que sí es que en la cena de gala, ¿no?, el presidente francés ha dicho algo así como que al final lo conseguiremos.
1: Sí, a él la noticia le ha llegado, pues como a los demás, minutos antes de que él llegara al Palacio Real, minutos antes del brindis, en el que probablemente, estoy especulando, pero era un poco la idea que nos habían transmitido, iba a haber una referencia en el caso de que se hubiera ratificado el tratado más explícita, y Macron ha tenido que improvisar una forma de encajar esa noticia, esa negativa del Senado, por el Partido Popular y por Vox, a la ratificación del Tratado de Amistad, y lo ha hecho mostrando ese voluntarismo, ¿no?, diciendo que de alguna forma u otra acabará haciéndose realidad.
2: Y el Tratado de Amistad y de Cooperación que nos hemos firmado en Barcelona en 2023, y nos llegaremos.
1: Que es algo así como llegaremos, lo conseguiremos. ¿Por qué es importante para Macron este tratado? Hay que entender que el tratado en sí no es que tenga mucho fondo. Lo único que hace en firme es comprometer a Francia y España a tener reuniones, cumbres bilaterales todos los años, y luego hay ese intercambio de ministros regulares, que es el problema jurídico que evocaba el Partido Popular hasta ahora, aunque el Constitucional se supone que ya ha aclarado que no hay ningún problema jurídico real. Pero para Francia es importante porque es una pieza en un entramado que ha venido construyendo Macron. Francia ya tenía un tratado equivalente con Alemania, el Tratado Belelicio, pero desde el año 63, fíjate si ha llovido, y con Macron ha extendido esa fórmula a los otros estados grandes de la Unión Europea. Firmó con Italia el del Quirinale, firmó con España el de Barcelona y ha firmado ahora uno pendiente de ratificación con Polonia en Nancy. Entonces es un armazón, una especie de esbozo de lo que podría ser un núcleo duro dentro de la Unión Europea, un club de los grandes dentro de Europa que pueda hacer avanzar la Unión Europea a modo de vanguardia, una Unión Europea que sabemos que tiene muchos lastres y muchos funcionamientos, entonces muchas dificultades de ponerse en marcha. Entonces para Macron es importante porque es en gran parte su legado. Si queréis, ahora hablamos también del discurso que ha dado antes en la Universidad Complutense. Él ve cómo la integración europea está en cierto modo en riesgo por el resurgir de los nacionalismos, por el avance de la extrema derecha, y para él este tratado es parte de la herencia que él quiere dejar en clave continental, y está viendo que le está costando ratificarlo por las razones que sean.
0: Esta tarde, ¿no?, decías, ha tenido una charla la Complutense en el Paraninfo de la Complu con Javier Cercas. ¿Qué ha dicho ahí, Nuno?
1: Bueno, ha hablado sobre todo de inteligencia artificial, hay que decirlo, que es otra de sus obsesiones, y también de las redes sociales. Ha defendido la idea de que se prohíba el acceso a los menores, pero al final, y aunque nadie le preguntaba, ha hecho esa especie de canto al continente europeo, intentando evitar el pesimismo ambiental, ¿no?, que hay ahora mismo en Europa. Él decía que somos un viejo continente que tiende a subestimarse.
2: C'est-à-dire qu'on est ce vieux continent qui se sous-estime, qui est toujours nostalgique d'une période d'or. Mais on se débrouille pas si mal.
1: Pero que en realidad no le va tan mal cuando hay una cierta perspectiva histórica y pensamos de dónde venimos, ¿no?, de la Segunda Guerra Mundial, o de cómo funciona el mercado interior, o de lo mucho que está lamentando el Reino Unido haberse separado y el impacto que tiene eso en su economía. Como era un encuentro con universitarios en el Paraninfo de la Complutense, él ha llamado a las nuevas generaciones a no dar por sentada a Europa, a no darla por asumida y a defenderla como un tesoro.
2: C'est un trésor. Donc transformez-le, amenez-le plus loin, mais ne l'abandonnez jamais.
1: Transformadla, llevadla más lejos, pero no la abandonéis. Él está hablando de Europa, pero está hablando también de sí mismo. Insistimos en que para Macron, que además no ha conseguido, en cierto modo, toda la agenda de reformas que traía para Francia, en gran parte ha acabado siendo un fiasco. Para Macron, su legado es en gran parte europeo. Y él ve cómo en las elecciones francesas, y no solo, ese legado puede estar poniéndose en cuestión.
0: España se ha quejado amargamente las últimas semanas de la falta de solidaridad europea en la crisis de Ceuta. Hoy, en esa cena de gala ofrecida en el Palacio Real, el rey ha hablado de la ciudad autónoma.
3: Debemos también ser más eficaces y solidarios en la protección de la frontera exterior de la Unión. Lo acontecido en Ceuta este verano, la intrusión masiva de decenas de miles de personas violando una frontera española, que es también una frontera europea, es inaceptable y plantea un desafío mayúsculo desde el punto de vista de seguridad y de orden público y humanitario. Es una situación que debe tener como consecuencia un refuerzo de la colaboración entre los Estados miembros.
0: Pues apelaba también, ¿no?, el jefe del Estado, Felipe VI, a la colaboración europea. No, Macron no ha dicho nada esa noche sobre Ceuta, pero sí que es verdad que no firmó Francia esa carta cuando se produjo la crisis de Ceuta, ¿no?
1: Es verdad, Macron no ha hablado hoy del asunto. No me extrañaría que lo hiciera mañana en la rueda de prensa que tiene junto a Pedro Sánchez en Moncloa. Pero hoy no ha hablado del asunto, pero es verdad que aquí Macron ha actuado, digamos, de líder amigo de Pedro Sánchez. Hubo, en el momento en que se produjo la entrada masiva en Ceuta, recordaréis, una carta promovida sobre todo por Italia y Dinamarca, que suscribieron 22 de los 26 líderes de la Unión Europea, y en la que de alguna forma se acusaba al gobierno español de haber generado un efecto llamada con la regularización. Se mezclaba la regularización extraordinaria con el asunto de Ceuta. Y Macron no la firmó, y no fue por un olvido. En el Elíseo nos han dicho muchas veces que fue un gesto de acercamiento, de amistad, de no culpabilizar a España. Hay que decir que luego Macron o Francia juega también un doble juego, porque Francia no se ha privado de restablecer o de reforzar más bien los controles aleatorios que hace en la frontera. Es decir, que ellos también miran ahí por su asunto interno. En la opinión pública francesa el sí que hay alguna parte de la prensa o de los partidos políticos que acusan a España de ser indirectamente responsable de la situación, pero en Macron lo ha evitado, porque yo creo que porque quiere jugar a tener esa cercanía con Pedro Sánchez y con España.
0: Oye, mañana vas a la Moncloa entonces, a la rueda de prensa.
1: Ahí estaremos, sí. Si no hay,
0: Palacio Real, a la Moncloa, a Prado del Rey, ni agua, ¿no?
1: Bueno, igual de camino me pilla.
0: Antonio Delgado, corresponsal hoy aquí en Madrid, corresponsal en París. Un abrazo, amigo, gracias.
1: Otro para vosotros, buenas noches.
0: Bueno, Casqueiro, ¿no? Me decías que tú y Cristina veníais del Senado. ¿Te ha sorprendido que el PP haya hecho uso de su mayoría absoluta para tumbar ese tratado de cooperación con Francia del que tanto presume, por cierto, el ministro de Exteriores, José Manuel Álvarez?
4: Te iba a decir que no me ha sorprendido, pero luego allí estábamos Cristina y yo y más compañeros y hablando con senadores. Es verdad que no acabas de entender muy bien cuál es la ventaja o el beneficio político que puede sacar el PP de esto, ¿no? Porque si te lo pones a desmenuzar un poco, Antonio lo ha hecho magníficamente, pero en cuanto a la situación, a la relación de privilegio bilateral que se pretende con Francia, yo creo que es una demanda histórica que yo creo que nos viene en principio bien, es formar parte de la locomotora de Europa, que en teoría la forman simplemente Francia y Alemania y que nosotros podríamos entrar en ese vagón. Y luego, con respecto al detalle pequeño ese de la colaboración mutua, que es bilateral, en la que un ministro español pueda estar en un momento determinado en una reunión del gabinete francés y aquí en el mismo sentido de manera recíproca, la verdad es que no veo la trascendencia, ¿no? Y si acaso a mí se me escapaba por razones jurídicas técnicas, bueno, han elevado el asunto al Constitucional, el Constitucional ha dicho que no hay materia y que no tiene mucho sentido. Con lo cual, cuando te pones a decirles al PP que te expliquen por qué no, yo no lo he acabado de entender. He escuchado a la senadora del PP explicarse hoy, no la he entendido. Yo creo que tampoco lo ha entendido prácticamente nadie. No sé si Cristina lo ha entendido, yo no. Y me parece un error. Y luego, seamos sinceros, incluso desde el punto de vista estético de la oportunidad, o sea, con el presidente de la República de Francia aquí, acudiendo, la cena de gala con los reyes, y en el Senado, haciendo esto que es absolutamente irrelevante, porque además el siguiente paso para arreglar este tipo de situaciones tiene que pasar por una comisión mixta que, si no lo acuerda entre las dos cámaras, decidirá el Congreso, que lo ratificará. Y todo lo que hemos hecho durante estos meses, esto ya está en vigor, firmado desde 2023, en Francia desde 2025 perfectamente respaldado, y aquí estamos mareando la perdiz de una manera, a mí me parece que absolutamente inentendible.
5: Es difícil de explicar y de entender por qué se tira abajo un tratado de amistad con un país como Francia, ¿no? Si fuese otro país que las relaciones fueran más controvertidas, aunque no nos han faltado choques con Francia, se podría entender. Pero un tratado de amistad con nuestro país vecino, es verdad que es difícil de asimilar el porqué. ¿Qué explicar en el PP? Que más allá del enunciado, este acuerdo conlleva una serie de compromisos políticos y energéticos en los que no siempre han coincidido los intereses de los dos países. Y es verdad que en el caso energético, bueno, pues muchas veces París ha sido más un obstáculo que un aliado, ¿no?, en las cuestiones que han afectado a España y a su suficiencia energética. Pero bueno, me parece un beneficio político ninguno. No sé qué beneficio político se puede sacar de decir que no a un tratado de amistad, que ahora inicia otro periplo mucho más largo, más complejo, efectivamente, de las dos cámaras. Por lo demás, además, como un líder como Macron, que explicaba muy bien Emilio Antonio Delgado, ¿no?, que pretendía Macron que este fuera un poco su legado, ¿no?, el legado europeo de sus alianzas con Alemania, con Italia, con España, con Polonia. De un dirigente político que, con todas sus dificultades, pues yo creo que ha actuado en Francia como un dique de contención contra la ultraderecha y que ahora abre un montón de incógnitas de lo que puede pasar en Francia cuando él ya no es candidato, ¿no? Y creo que tiene un valor añadido Macron, sin ninguna duda, y fundamental en lo que ha podido ser una deriva mucho más peligrosa de Francia, que ya veremos qué ocurre el año que viene, que celebra elecciones.
0: Sí. Y en el que Le Pen podría llegar al Palacio, claro, de Elíseo,
6: claro,
0: ¿no?
6: Claro, ahí sí que será un problema, ¿eh? Que venga, como venga algún ministro de Le Pen, si llega al gobierno...
4: Entonces, bueno, pero sí, se puede hablar, sí, puede hablar de tú a tú con Figaredo.
6: ¿Eh? Por eso. Yo no he entendido nunca este lío, salvo que sea por esta cosa nacionalista, un poco chauvinista, de que no vengan los franceses al Consejo de Ministros. ¡Qué vergüenza es esta! Dices, bueno, pero también los españoles pueden ir allí. O sea, no entiendo muy bien, salvo que sea para que Vox no tenga una bandera antifrancesa que el PP no quiera tener. Se me escapa, de verdad, se me escapa. Y más, hacerlo hoy, que no, supongo que el presidente del Senado estaría también en el Palacio Real.
5: Ah, sí, porque en el Senado no.
6: Claro, estaba en el Palacio Real.
4: Del Senado se ha marchado. Sí.
6: No sé, es como incómodo, ¿no?
4: Sí, sí.
6: Es verdad que tenemos intereses contrapuestos y las
5: interconexiones energéticas.
6: Francia no quiere, nos deja
5: han
6: ahí un poquito
5: fastidiado durante décadas.
6: Aislados. Pero, sí, pero precisamente lo que claro, hay que intentar es fortalecer estas relaciones para superar problemas como estos, ¿no? Y hombre, con Francia tenemos que tener la mejor relación posible. Se me escapa.
5: Ya que estamos así con Marruecos, por lo menos que tengamos buena vecindad con Francia y con Portugal.
0: A ver. Son las 11, las 10 en Canarias.
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0: Lo que toca hasta ahora es actualizar la información. Empezamos por lo que ha dicho aquí en este informativo la secretaria política de Podemos, la eurodiputada Irene Montero, que no aclara si los cuatro diputados de la formación morada apoyarán o no esos dos decretos de vivienda impulsados por el gobierno. Julio Leite, buenas noches.
8: ¿Qué tal, Lara? Buenas noches. La secretaria política de Podemos habla de falta de ambición del gobierno de Pedro Sánchez. Cree que queda tiempo, pero no se moja sobre lo que van a hacer en ese pleno extraordinario del viernes. Montero acusa al gobierno de querer lavar su imagen, de hacer trampas y de no respetar la democracia. Esto nos contaba.
9: Que el gobierno dedique su tiempo a hacer trampas para parecer que hace una cosa que no hace y tratar de frenar la movilización social para que la vivienda deje de ser un negocio. Hay pocas formas más antidemocráticas y más crueles de estar en el gobierno posibles. Qué terror, qué terrorífico, qué terror, de verdad.
8: Y también tenemos declaraciones de la ministra de Vivienda, Isabel Rodríguez, que está participando en un programa especial en el 24 Horas de Televisión Española. Ha cargado Isabel Rodríguez directamente contra la Comunidad de Madrid de Isabel Díaz Ayuso. Vamos a escucharla.
10: Si la Comunidad de Madrid no quiere intervenir en el mercado del alquiler, que se está comiendo las rentas de la familia.
11: Olvídese.
10: Deje esas competencias en manos del Gobierno de España y mañana mismo convocamos otro Consejo de Ministros para congelar el alquiler en la Comunidad de Madrid.
8: Como digo, Rodríguez participa en ese especial dirigido por Pepa Bueno en el canal 24 Horas de esta casa de Radio Televisión Española. Ha comparado el caso de Mari Carmen con lo que supuso el de Ramón San Pedro para la eutanasia. Explicaciones comparativas de la ministra de Vivienda que no sirven, sin embargo, para Carme Arcarazo, portavoz del Sindicato de Inquilinas de Cataluña, que en ese programa dice que han llegado tarde, mal y arrastro.
12: Pero creo que este decreto realmente peca de una cosa, que es de tener demasiadas medidas temporales, ¿no? Medidas que al cabo de 2 años se van a ir y nada se va a acordar de ellas. Entonces, reconocer que esto no hubiera pasado sin Mari Carmen, pero a la vez que llegan muy tarde y son medidas muy de mínimos.
0: Ese especial que dirige Pepa Bueno en Televisión Española, en el que está también el consejero de Vivienda de la Comunidad de Madrid, Jorge Rodrigo, es decir, Isabel Rodríguez le pide a la Comunidad de Madrid que ceda las competencias en materia de vivienda y que ella se encargue, pues lo hace delante del consejero de Ayuso. El Consejo de Ministros, Julio, ha sacado adelante hoy esos dos decretos, pero también la prórroga hasta final de año del descuento al combustible. Se reduce el IVA de la luz y limita el precio del gas ante la llegada del frío.
8: Sí, prorroga lo que han llamado ese escudo social. Mañana caducaban los descuentos a los carburantes y es por eso que se van a aplicar 20 céntimos directos sobre el litro de diésel y de gasolina. El Consejo de Ministros, como decimos, ha aprobado este paquete de medidas para aliviar los efectos de la guerra en Irán. El vicepresidente y ministro de Economía, Carlos Cuerpo, habla de deterioro significativo de la crisis energética. Sobre los presupuestos generales del Estado, Cuerpo dice que van a llegar, pero que ahora no tocaba.
11: Los presupuestos generales del Estado para el 2027 vendrán. Evidentemente, lo que hemos tenido estas semanas son materias urgentes apilándose por encima de lo importante.
0: Y una última hora nos lleva a Washington. La Corte Suprema estadounidense avala al gobierno de Donald Trump para seguir deportando migrantes a terceros países. Corresponsal María Caro, buenas noches.
13: Buenas noches. Las deportaciones a países terceros las había paralizado un juez federal. El gobierno de Trump llevó el caso ante el Supremo, que ahora le da la razón de forma temporal. Decreta que se pueden reanudar esas deportaciones a lugares como Guinea Ecuatorial o Sudán del Sur, mientras ellos analizan el caso y dictan una sentencia firme, algo que puede tardar meses. Esto en la práctica significa que la administración Trump puede volver a enviar a personas con orden de expulsión a países con los que no tienen ningún vínculo y que han sido acusados de no respetar los derechos humanos. Es una de las técnicas ejemplarizantes que utiliza el gobierno para transmitir a los migrantes que mejor se vayan de este país por su propio pie si no quieren terminar en lugares que no conocen.
0: Y ya ha terminado el España-Croacia con victoria contundente del combinado nacional de los de Luis de la Fuente, Pepo Lumbreras. Buenas noches.
14: Buenas noches. 4-1. El partido en el Sánchez-Pizjuán comenzó muy bien porque a los dos minutos Lamine Yamal marcó el 1-0, pero Croacia empató a la media hora de juego en una de sus primeras aproximaciones a la portería de Unai Simón. La reacción de la Roja fue inmediata y en la jugada siguiente Pubil hizo el 2-1 con un remate de cabeza, y en el segundo tiempo de nuevo marcó Lamine Yamal en una buena jugada con Pedri y Olmo, y casi al final Nico Williams marcó el cuarto gol de los campeones del mundo. El próximo partido será el sábado en Oviedo contra Chequia. En el otro partido del grupo, Inglaterra ha ganado en Praga 0-2 a Chequia, y en la segunda jornada de la Euroliga de baloncesto, el Barcelona ha perdido en Dubái, el Real Madrid en Estambul contra el Anadolu Efes, y el Valencia ha ganado al Baskonia.
0: Gracias. 11:05, 10:05 en Canarias.
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0: Por aquí siguen Javier Casqueiro, Cristina de la Hoz y Rodolfo Irago, y todos, la verdad, con la vista puesta en ese especial de vivienda que está ahora mismo en Televisión Española, en el canal 24 horas de Televisión Española. Dirige Pepa Bueno, está Xavier Fortes en la Puerta del Sol, porque están la ministra de Vivienda, se lo decía hace un momento, y el consejero madrileño de Vivienda. Y esto es, lo que decía Isabel Rodríguez.
16: Si la Comunidad de Madrid no quiere intervenir en el mercado del alquiler, que se está comiendo las rentas de la familia,
17: olvídese.
16: Deje esas competencias en manos del Gobierno de España y mañana mismo convocamos otro Consejo de Ministros para congelar el alquiler en la Comunidad de Madrid.
0: Olvídese, le dice el consejero. Bueno, estos días ya sabéis que se ha especulado con muchas cosas, entre otras, pues que le apliquen el 155 a Madrid y que se hagan con las competencias de vivienda. Me mira Rodolfo, no me he vuelto loca, es verdad que tiene que avalarlo el Senado, donde tiene mayoría absoluta el PP. Lo del 155 nos lo aprendimos hace ahora 9 años por el Prusés.
6: No, que es que en estas cosas siempre me acuerdo de mi familia y mis amigos en Galicia, que dicen, qué manía, siempre estáis con Madrid, macho, qué pesados, aquí que hay más cosas, ¿no? Bueno, como está el consejero de Madrid, pues claro, tienen que hablar de Madrid también, pero es evidente que esto es un problema para todo el país. Y antes hablábamos del PP, y es verdad que el PP está como viendo los toros de la barrera, ¿no? Se ha sentado ahí diciendo, uy, mira cómo se pegan los de la izquierda, uy, mira, vaya lío que tienen aquí. Bueno, puede pensar eso, pero debería ser consciente de que sí. En las próximas elecciones, como indican la mayoría de las encuestas, le toca gobernar, esto no se va a acabar. Es más, yo creo que esta huelga general que está hablando el sindicato de inquilinas, que Podemos está también fomentando, y que no sé si tienen ya alguna fecha, que evidentemente digo yo que si la quieren hacer será ahora, pronto. Bueno, esto no es más que un germen de un problema social que está ahí, que va a estar igual, gobierne quien gobierne, dentro de un año. Y que el Partido Popular ahora puede estar muy satisfecho de que la guerra es en el otro bando y que esto considerarán ellos que no les quita votos y no les quita problemas, pero bueno, yo creo que deben ser conscientes de que el malestar en la calle no se va a acabar cuando llegue unas elecciones e hipotéticamente gane el Partido Popular. Es más, se puede multiplicar porque las recetas del Partido Popular, que las tiene... para mí también fallidas en absolutamente, y el ejemplo es Madrid, porque llevan 40 años gobernando la comunidad y conseguir un piso de alquiler o de compra en Madrid es imposible. Y bueno, las recetas del PP yo creo que provocarán todavía más indignación entre buena parte de la gente que está en Sol y que está teniendo muchos problemas con la vivienda. O sea que esto es una batalla a muy largo plazo y que el Partido Popular también debe tenerla muy en cuenta.
5: Yo es que discrepo con la idea de que este tipo de esta, todo lo que ha desatado el desahucio de la octogenaria de la calle Ibiza, de la calle Sedabranda, sea un problema para el gobierno. Sinceramente lo pienso, que en cierto modo ha cambiado el discurso público, que está muy centrado en Ceuta, que está muy centrado en la corrupción, y de repente aparece un tema en el que el gobierno entiende que puede hacer algo. Arrastras.
6: Muy difícil sacar rendimiento electoral.
5: Arrastras, esto, como quieras. Sacas
6: ni el PSOE,
5: un decreto.
6: Ni Sumar, ni incluso Podemos.
5: Sacas un decreto que, si el lunes sale adelante el decreto, digamos, el decreto más importante, con más medidas, será sin duda una medalla que se van a intentar colgar, independientemente de que no satisfaga las exigencias de los que están acampados. Y si no sale, siempre tienes el argumento de echar la culpa a Junts, si no ha salido por Junts, por Podemos, que yo estoy con vosotros, yo creo que por coherencia Podemos debería votar en contra, pero no lo hará, y a la derecha, y a PP y a Vox. Yo no creo en absoluto que este sea un escenario que ponga en un problema al gobierno de coalición, en absoluto. Porque además este es un conflicto que evidentemente no se va a arreglar en dos días. Los problemas estructurales de la vivienda necesitan un plan de largo recorrido, y que si Feijóo llega a Moncloa va a heredar. Este problema lo va a heredar Feijóo. Totalmente.
4: Las consignas en Sol.
5: Y tendrá que dar una respuesta a lo que es la política de vivienda y a los cambios estructurales. Pero vamos, yo creo que este al final es el escalón desde el cual Pedro Sánchez puede intentar retomar la campaña y coger nuevos bríos, sin ninguna
4: duda.
5: Yo
4: no lo veo así. Yo veo que las consignas en Sol, la gente está ya muy harta de que le digamos todos que esto son todas las administraciones, y efectivamente, aunque el despacho de Isabel Díaz Ayuso está prácticamente encima de la acampada, pero las consignas en Sol están yendo muy mayoritariamente, y no hay más que preguntar.
0: Ayer estuvimos allí haciendo el programa a las 4 horas. Sí.
4: Pues entonces, te digo, porque nosotros, claro, yo he trabajado todo el fin de semana, me ha tocado todo, teníamos hasta 4 o 5 personas allí, y lo que transmitían todos los compañeros que estaban allí eran consignas mayoritariamente contra el gobierno de Pedro Sánchez. Otra cosa es que además, luego el gobierno, que lo quiera utilizar, lo que decíamos hace un rato, cada uno querrá utilizar lo que quiera, pero la gente ya no le vale, porque lo que le están recordando, y en eso tienen razón, es que Sánchez lleva 8 años y al final ha tenido que meter esto en la recta final por decretos, por urgencia y para convalidarlo en 2 días. Hombre, es entendible, y en eso también creo que es parte de la crítica de Podemos legítima, decir, oiga, hemos tenido mucha legislatura por delante para metérmelo esto como me lo quiere meter de esta manera, ¿no? Yo creo que eso es verdad. Dicho esto, Rodolfo apuntaba a un tema que me parece que el propio corte que hemos puesto de la responsable del sindicato de inquilinas lo subrayaba.
0: Carmen Carazo.
4: Sí, en el sentido de, bueno, es que es mínimos, es que esto es temporal, es que dentro de 2 años, a lo mejor en Moncloa hay un señor gobernando que se llama Alberto Núñez Feijóo y de vicepresidente está Abascal. Y entonces ese decreto de mínimos a lo mejor se acaba añorando. Y estos 5 millones de un lado, 1,5 millones por otro, y todos esos millones de personas que a lo mejor se benefician a partir de la semana que viene, del lunes de la semana que viene, se pueden empezar a parar desahucios, que yo no veo dentro de un año con gobierno de Feijóo y Abascal.
0: O sea, mañana va al BOE, pero la aplicación no es hasta que no se convalida. ¿Qué me quieres contar, Casqueiro?
4: No, lo que quiero decir es que esto hay gente que se va a beneficiar de manera inmediata y que esa teoría de máximos que hace bien el sindicato de inquilinos en tener y Podemos y quien sea, pero a lo mejor dentro de un año lo acaban lamentando. Claro que las cosas son temporales, pero es que puede haber un cambio de gobierno de manera inmediata en esta primavera.
6: Yo creo que el gobierno sí que el miércoles pasado, cuando se veía venir lo que iba a pasar con el desahucio de Mari Carmen, que yo creo que el sindicato ahí jugó muy bien sus bazas y sabía que era un tema que podía tener un gran recorrido mediático, el gobierno también lo vio, y yo creo que en principio al gobierno le pudo parecer bien que así dejábamos de hablar de Ceuta, al menos
4: sí,
6: tanto.
4: Sí, también,
6: ¿no?
4: Es compatible.
6: Y
4: también,
6: por lo
4: claro,
6: tanto, pues me,
4: su utilización
6: es, el es problema
4: así.
6: Es que yo creo que
4: tiene un recorrido.
6: Te cambia el marco, como se dice ahora, pero el nuevo marco, yo tengo dudas de que te acabe beneficiando. Pero porque es muy difícil que haya soluciones. Es decir, los que no van a ser desahuciados, no van a ser desahuciados. Los que van a renovarse el contrato de alquiler, se lo van a renovar. Pero eso no va a salir en los medios. Y esa gente tampoco va a votar al PSOE porque ya nadie ha renovado el contrato. Lo votará o no votará al PSOE por mil razones. Es decir, yo creo que es muy complicado que esto beneficie al PSOE y, por supuesto, a Sumar, que es un boxeador noqueado, y a Podemos, que están ahí los dos boxeadores noqueados,
0: mira,
6: intentando revivir.
0: Acaba de decir la ministra de Vivienda que, según sus cálculos, los textos pueden entrar en vigor mañana mismo.
5: Sí, bueno, cuando sí. La convalidación es un proceso posterior, pero los decretos...
0: Sí, pero ojo, puede ir al BOE y decir que entra en vigor el sábado.
4: No, claro.
5: Bueno, sí, efectivamente. Ver, no, yo de todas
4: Lara,
5: maneras...
4: si tienes la urgencia de llevarlos para convalidar el viernes, vas a retrasar la...
0: Bueno, no lo sé, también hay quien dice que llevas un decreto de máximos y uno de mínimos, ya. Y lo que haces llevándolo el viernes es que el de máximos está 3 minutos en vigor, Casqueiro.
6: Bueno, 48 horas.
5: Yo insisto en la idea de que, bueno, aquí mismo se ha podido esbozar el mensaje. Es decir, señores, si cambia el gobierno, esto dentro de 2 años o de 4,
6: claro,
5: va a ser peor.
6: Bueno,
5: porque
6: hay
5: una
6: otra
5: vez
6: política
5: este
6: de
5: decreto,
6: vivienda,
5: exacto.
6: Es evidente.
5: Entonces yo creo que esto le da un argumento al gobierno y al gobierno de coalición muy potente que antes no tenían.
6: Bueno, pero
5: que
6: si hubiera hecho
5: nosotros,
6: algo en 8 años,
5: nosotros
6: Cristina,
5: por lo menos hemos hecho algo de urgencia.
6: Ya.
5: Pero si esta situación dentro urgencia. Del 28, o sea, hay otro gobierno, no va a ser igual.
6: Vamos, ya, pero
5: yo sinceramente creo que este es un terreno
6: mucho.
5: Que este es un terreno que le viene muy bien al PSOE, sobre
6: yo
5: todo.
6: Creo que los
5: a Sumar ya podemos, ya veré, pero al PSOE le viene
6: los
5: fenomenal.
6: Los 8 años pesan mucho.
5: Fenomenal, sí, creo, pero bueno, tú creo. Cambias ahora mismo el discurso, la conversación pública, y estamos hablando de la vivienda, y estamos hablando
6: bueno,
5: de que...
6: de 15 días
5: de
6: no
5: que
6: sé
5: el
6: de
5: problema,
6: hablando,
5: de que el porque... problema es Madrid, de que el problema es Madrid, porque además Rodolfo tiene razón una cosa, que,
4: hay
5: al, final,
4: para todo,
5: que al final parece que siempre el problema solo es Madrid, y
6: sí,
5: que
6: claro.
5: Solo nos pasa porque quiero recordar que en el último informe del Consejo General del Poder Judicial, pues descubrimos que los desahucios de Cataluña triplican a los
4: bueno.
5: desahucios de Madrid.
0: Que
5: no es un problema exclusivo que parece que la pandemia solo fue en Madrid o que los desahucios
6: dramático.
5: Son solo en Madrid.
6: Olga
5: Matute,
4: estamos
5: que
4: cayendo en la trampa de... Yo creo que estamos cayendo también en esa trampa de enredarnos en si beneficia o perjudica a este partido o a este otro, que seguramente habrá argumentos para sostener todo eso. Yo... vuelvo al origen, y yo creo que la gente que está en la Puerta del Sol harta, rabiosa e indignada, y la que lo está reproduciendo por muchas ciudades de España, no está ahí. Está en que se haga algo ya. Y decía Rodolfo, es que además el Ayuntamiento de la Comunidad, no, es que hay 11 comunidades gobernadas por el Partido Popular en España. Sí. Es que es claro que se pueden hacer muchas cosas desde ayuntamientos y de otros partidos. Entonces, no nos perdamos solo en eso, porque yo creo que la gente, cuando ha conectado con el caso de Mari Carmen, no ha conectado por si le puede beneficiar al PSOE, a Sumar, o puede ser perjudicial para Pedro Sánchez. Ha conectado porque han visto en Mari Carmen a su madre, a su abuela, a la tía, etcétera, etcétera. Y eso ha sido tan fácil, ha sido tan potente, que efectivamente todo el mundo se tendría que ver impedido para hacer algo. Y esa es la razón de esta situación. Que además el gobierno lo quiere utilizar políticamente. Bueno, pues claro que lo quiere utilizar,
6: sí,
4: y el
6: todo,
4: PP,
6: claro,
4: y Vox,
6: sí.
4: Y el otro. Pero yo creo que la trascendencia de esto que está pasando, que está la gente viendo en sus casas, en Sol, y en muchísimas plazas de España, no va por ahí.
0: 11 y 18, 10 y 18 en Canarias.
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0: Esta noche compartimos tiempo de análisis tertulia aquí en 24 horas con Rodolfo Irago, con Cristina de la Hoz y con Javier Casqueiro. No nos queda mucho tiempo, pero no sé si recordáis la polémica que hubo hace unos meses a cuenta de las bajas laborales. Bueno, pues hoy el líder del PP ha hecho, Alberto Núñez Feijóo, ha hecho esas declaraciones, ha dicho que si gobierna concederá más poder a las mutuas para dar de alta a los trabajadores que estén de baja.
17: ¿Vamos a incrementar las plantillas de los médicos evaluadores? Sí. ¿Vamos a reforzar el papel de las mutuas? Sí. ¿Vamos a facilitar que las mutuas hagan pruebas diagnósticas? Sí. ¿Vamos a facilitar que en determinadas patologías las mutuas puedan dar altas? Sí.
0: El secretario de Estado de Sanidad, Javier Padilla, le ha contestado al presidente del PP que las altas solo las pueden dar, a día de hoy, los médicos de la sanidad pública.
18: La propuesta del señor Feijóo no solamente es perniciosa, digamos, en términos de recorte de los derechos laborales, porque las mutuas pueden tener una situación de conflicto de interés entre el bien superior de la salud del trabajador y las necesidades de las empresas, sino que además puede suponer un menoscabo en la salud de la gente, en este caso de los trabajadores.
0: Bueno, yo quiero recordar que Javier Padilla es médico de atención primaria, pero que la ministra de Seguridad Social, que es jurista, Elma Said, hace un año propuso que las mutuas pudieran dar de alta a los trabajadores que llevaban de baja más de un año y se formó un lío tremendo. Lo digo porque hoy ha salido el Ministerio de Sanidad, el secretario de Estado de Sanidad, a afearlo, pero la idea de Feijóo tampoco es buena. Ahora es cierto, están pidiendo una huelga general. Feijóo pone una propuesta sobre la mesa que yo creo que va a enfadar bastante a los sindicatos, Rodolfo.
6: Bueno, es que Feijóo, no sé, esto de tropezar dos veces en la misma piedra, ya esto ya lo dijo hace unos meses, ya se montó un lío, ya tuvo que salir el PP a explicar que bueno, que no quería decir, que estar, que la gente se cogía la baja porque quería cogérsela, y se ha vuelto a meter en el charco. Creo que es en México donde dicen que a veces es mejor hacerse el muertito y estar calladito. Y ya. Pero no, a Feijóo le gustan estas cosas de meterse en líos. Él cree que tiene que ir anunciando lo que va a hacer, pero bueno, eso lo que genera es que la gente también vea, uy, pues si las mutuas tienen mucho poder, si van a poder bajas y altas, pues igual tenemos un problema. Y hoy mismo la patronal catalana, no sé si coincidiendo o no con este anuncio, creo que ha hecho en Barcelona también, ¿no?
0: Sí,
6: ha pedido recuperar el despido por tener bajas laborales repetidas o muy largas.
0: De hecho, mira,
6: Sánchez Llibre siempre rápido y atento a la jugada. Y entonces, claro, si unes una cosa con la otra y dices, uy, parece que por aquí pueden venir las cosas, ¿no? Bueno, la gente cuando vaya a votar que esté informada, ¿no? De todo y que vote lo que considere, pero bueno, en el fondo Feijóo se mete en un lío, pero aclara bastante las cosas que quiere hacer.
4: En línea con la patronal, ¿no? Con la demanda de la patronal. Yo no sé, yo creo que en su día, cuando surgió la polémica del Masai, que recuerdas bien, Lara, yo creo que hubo también bastante gente que dijo, vamos a ver, los médicos firman esta situación. Entonces, ¿estamos queriendo extender un halo de sospechas sobre que los médicos hacen fraude? Este es el debate que suscribe.
0: Lo que sí es cierto es que las mutuas en muchas ocasiones presionan mucho para las altas. Eso sí es una realidad.
4: Y esto es constatable con las últimas, últimos meses. En la patronal hay un debate súper interesante y súper profundo con este tema. Están muy preocupados con el tema de las bajas laborales, con el tema del absentismo. Es verdad que los porcentajes en España, en muchos sentidos, son muy elevados. Pero hombre, yo no sé, llámame loco, pero yo preferiría que aquí alguien me abriera un debate un poquito más serio, más profundo, más técnico, a ver qué problema tenemos con las bajas, qué nos diferencia con otros países. Pero yo no pondría en sospecha el sistema que tenemos y quién concede las bajas, que son médicos profesionales.
5: Bueno, de todas maneras, que médicos de mutuas den las altas laborales ya está pasando en MUFACE. En el sistema de MUFACE al que se han acogido, no sé si 2,5 millones de funcionarios de este país o los médicos de las mutuas los que tramitan las altas de los trabajadores. O sea, que no es una situación anómala, ni nueva, ni extraña. Los funcionarios de este país no tienen que acudir al médico de cabecera de la sanidad pública si han elegido la MUFACE, porque eso ya lo hacen los médicos de la mutualidad. O sea, que esto está pasando. Una de las cuestiones cuando se suscitó el debate sobre el absentismo laboral era que lo que hay es un gran atasco, que lo que habría que solucionar es el atasco, evidentemente, en la atención primaria, pero que decían que es que había problemas de tramitación de las altas, cuando ya el propio traumatólogo o dermatólogo, el especialista, ya entendía que ese trabajador, bueno, pues ya se había curado y ya no tenía que prolongar más su baja. Pero una de las cuestiones que se decía es que había un gran atasco en la Seguridad Social a la hora de el trámite burocrático de las altas y de las bajas, que supongo lo que pretende hacer Feijóo, pero en todo caso esto que nos suena un poco marciano de que sean las mutuas, ya está de hecho funcionando con los funcionarios de la Administración General del Estado.
0: Oye, se acaba de publicar la referencia del Consejo de Ministros, mira, ahora mismo, mira. A las 11 y 23. Ya,
6: casi no nos va a dar tiempo, ¿eh?
0: A mí ya no me va a dar tiempo a leerla, pero bueno, es verdad, ¿no?, que estábamos pendientes de eso. Milla Casqueiro me ha dicho que va mañana al BOE, así que me he quedado tranquila. En cualquier caso, con todo este panorama sobre la mesa, lo que no parece es que esa acampada en Sol se vaya a desconvocar. Y aquí, ¿no? O sea, decía Irene Montero. Por cierto, Podemos no ha aparecido por allí ningún representante porque no, dicen que no quieren apropiarse de la acampada. Decía, ¿no?, que lo que quiere el gobierno es que se levante esa acampada. Aquí va a entrar en juego otra variable. El Ayuntamiento de Madrid hoy ya ha pedido a la delegación del gobierno que los levante en 48 horas.
5: La comunidad. Ha enviado un requerimiento a la comunidad.
0: Bueno, y el ayuntamiento también lo pidió ayer.
5: Había que dar en la comunidad.
0: Sí. Bueno, al final es el Ayuntamiento de Madrid el que tiene la plaza, ¿no?, con la acampada. Hay una cosa. Ayer había policía, pero había 3 furgones de policía solo para proteger lo que es el edificio de la comunidad. ¿Va Francisco Martín a levantar la acampada? A ver, Casqueiro, saca la bola de cristal.
4: No, de ninguna manera. Lo ha dicho públicamente. Pero yo creo que aquí, fíjate, lo grave, a lo mejor ya soy demasiado susceptible, pero estoy oyendo desde el fin de semana ya estos tambores y ayer y hoy, ¿no? Parece como que alguien tiene ganas de que haya algún incidente violento. Porque la realidad es que hemos visto desde el sábado que se produjo esta acampada improvisada, porque era una acampada improvisada, no estaba prevista, era una manifestación que derivaron, en eso sí se parece mucho a lo que pasó el 15M, decidieron ir a Sol y empezar a acampar allí. Muy poca gente el sábado, ha ido creciendo y de una manera civilizada, sin incidentes ninguno, sin violencia. Han intentado algunos agitadores ultra ir allí para provocar, no lo han conseguido. Y parece ya en los últimos días, insisto, de que hay desde el Ayuntamiento y la comunidad como apelaciones constantemente al delegado del gobierno para que desaloje esa situación, que solo se debería hacer en condiciones normales si hay incidentes violentos. No los ha habido, no parece que los vaya a haber y no pasaría nada porque se esperara, teniendo en cuenta que esto va a entrar en vigor, como hemos visto con el BOE, mañana.
0: Oye, pero aquí en la referencia, el único decreto que yo veo es el de Derechos Sociales, Consumo y Agenda 2030, Real Decreto Ley, por el que se adoptan medidas urgentes para reforzar la estabilidad de los contratos de arrentamiento de vivienda habitual.
5: Están en ello todavía.
6: Es el más cortito.
0: El otro no aparece.
5: Están trabajando en ello.
0: Estaba yo scrolleando aquí la referencia.
5: Están trabajando en ello.
6: Punto único. No, yo creo que no se va a levantar, evidentemente, la acampada. Yo estuve el domingo, me pareció muy organizada. Muy pacífica, bastante más organizada que el 15M de hace 15 años.
0: Muy pacífica, muy limpia.
6: Sí, mucho más organizada. Ya estaban colocando los toldos para la lluvia, ya con una previsión de 24 horas. Y bueno, yo creo que esto va a ir para largo. Esto no se va a levantar el viernes, aunque se apruebe el decreto, me da la impresión. Y creo que, bueno, hay una generación de incluso, no voy a decir líderes políticos, pero bueno, del 15M salieron bastantes líderes políticos y creo que el sindicato hay gente que llamando la atención.
0: ¿Tú crees que podría salir un nuevo movimiento político de aquí?
6: No sé si político, pero que evidentemente hay gente que puede desembocar en las listas electorales, no lo descarto.
0: Bueno, Frente Amplio no tiene candidato, Cristina.
5: Bueno, Ada Colau salió de movimientos en contra de los desahucios.
0: Bueno, Ada Colau le pregunté aquí a las 10:20 de la noche si iba a volver a la política, estaba Rodolfo
6: Hidalgo. No se lo vas a perdonar.
0: No, me dijo que no y a las 10 de la mañana dijo que sí.
5: Lara,
4: una noche tumultuosa.
5: Lara, esas cosas no las suelen hacer los políticos, no te preocupes, nos cuentan hoy una cosa y mañana otra y no pasa nada.
0: Con 12 horas de diferencia.
5: Yo creo que la acampada en Sol va a ir para largo. Y creo que, bueno, yo he escuchado al delegado del gobierno hablar de la acampada, que por supuesto que no se levanta, en fin. Insisto, si esto fuera una acampada incómoda para el gobierno, posiblemente la actitud del delegado del gobierno sería otra. Con las dificultades añadidas que tiene en todo caso, pues que se argumentó también el 15M de 2011, de que levantar un campamento y con tanta gente, bueno, pues tenía dificultades para no los propios policías.
0: No sé si recordáis, yo soy de la generación del 15M, que uno de los símbolos del 15M era el puto helicóptero. O sea, se llamaba así porque estaba el helicóptero de la policía. Había una cuenta en entonces Twitter que era puto helicóptero. El helicóptero de la policía hacía barridos constantemente, ¿no?, por encima de la Puerta del Sol. Eso sí, ahora de
5: pero
0: momento...
5: Pero vamos, si esto, fuera, si esto fuera una situación incómoda para el gobierno, estoy convencida de que la actitud del delegado sería
6: aquella
5: distinta.
6: Aquella concentración sí era distinta. Muy incómoda para aquel gobierno. Muy incómoda. Rodolfo, porque además el gobierno
4: a ti no
6: ya...
4: te llama la atención que ahora estén apelando desde el Partido Popular a cómo actuó entonces Alfredo Pérez Rubalcaba al frente del Ministerio del Interior?
6: Esto es un clásico.
5: Pero si
6: ya
5: no la levantó Rubalcaba, tampoco.
4: 28
6: no,
4: días.
6: Por eso.
5: No,
6: estuvo. No, bueno, aguantó.
4: Acabó levantándose 28 días después, pero ahora en el Partido Popular dicen: es que si estuviera Rubalcaba. En
6: pues
4: el Ministerio
6: estaría,
4: del Interior.
6: Estaría acampada igual.
5: Pues
6: que
5: estaría acampada
6: ahora.
5: Igual.
0: De todas maneras, yo creo que Marlaska no quiero ni pensar en esa acampada ahora mismo.
4: Tiene bastante.
5: Tiene otro problema importante.
4: Sí, tiene otra acampada.
0: Claro, lo que no sé si le beneficia al gobierno que estemos hablando de la vivienda y no de Ceuta.
4: Bueno, eso
5: sí,
4: es lo que dice,
5: yo,
4: esa es la tesis, eso tiene
5: sí,
4: Cristina.
5: Porque ya hay un decreto, se va a votar.
4: Pero vamos, que esto va más largo. Va más largo
5: no soluciona el problema, pero bueno, siempre dirán que han hecho algo en un tema complicado y que no se ha solucionado, no solo en los últimos 8 años, sino yo que diría en los últimos 30.
4: Sí, sí, sí.
6: Aquí se vive al día.
0: Hoy
6: se aprobó el decreto, mañana será otro día y el viernes también.
0: De hecho, ha habido un momento curioso porque estábamos todos los periodistas ávidos de escuchar a la ministra de Vivienda, Isabel Rodríguez, salen en la rueda de prensa del Consejo de Ministros y primero se ha explicado el ministro de Política Territorial, Ángel Víctor Torres, sobre la situación en Ceuta. En fin, Javier Casqueiro, Cristina de la Hoz, Rodolfo Irago, gracias por estar esta noche aquí en 24
5: Adiós.
0: Horas.
6: Hasta luego.
0: Y a ustedes les espero mañana a las 7:30, a las 6:30 en Canarias. Sean felices.

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5: Buenas noches, buena nit, buenas noches, Gabón. Hoy el algoritmo me regaló una frase que me ha gustado. Una frase del filósofo Kant. Él dijo... está muy vigente muchas de las cosas que decía, ¿eh? No somos ricos por lo que poseemos, sino por aquello de lo que podemos prescindir. ¿Mm? Interesante, ¿verdad? Bueno, buenas noches. Aquí están Jorge Muñoz, Fernanda Borloz, y ahí está Marina Lacalle, Marina Ortueta, que hoy nos abandona. Bueno, en fin. Tengo un disgusto. Es que este programa me da muchos disgustos con el equipo, ¿eh? Como se lo digo en los despachos a los jefes, pues no me importa decirlo por aquí, porque es que cuando les cojo cariño y estamos ya ahí entendiéndonos divinamente lo que queremos, bueno, nos hemos entendido, Marina, siempre muy bien desde el principio. Hoy se va. Bueno, hoy es la última noche, quiero decir. En fin, por ahí también está Iván Manzano y ya estamos todos... para subir a este tren, el último tren.

Hay muchas veces, ¿no?, en que las personas individualmente nos sentimos pequeñas, nos sentimos que no podemos hacer nada por tanta injusticia, ¿no?, que nos rodea. Tenemos, en fin, nuestros propios problemas, mucho cansancio, muchos frentes, mucha impotencia, mucha incertidumbre. Pero de repente, cuando pasa algo como está pasando estos días en Madrid, sobre todo en Madrid, en la Puerta del Sol, pues bueno, hay como una cierta esperanza, ¿verdad? Cuando la gente reacciona y decide hacer algo y salir a la calle a protestar, a reivindicar, a denunciar, bueno, ya no son individuos, personas aisladas, son una multitud que caminan juntas, que piensan de una manera muy diferente, aunque tengan ideologías diferentes, aunque piensen políticamente de forma diferentes, porque al final presencialmente la gente comparte algo que no se puede compartir a través de las pantallas, ¿no? Compartir la indignación, compartir la solidaridad. Es emocionante ver a gente joven con gente mayor hablando, los jóvenes escuchando las historias de los mayores, sus problemas, porque al final a todos nos puede pasar eso. O a nuestros hijos, o a nuestros nietos, cuando los tengamos, o a los abuelos y abuelas que ya tienen nietos, saben que eso les está pasando a los hijos. El problema para poder independizarse, para tener vivienda, ¿no?, es un gran motivo para salir a la calle. Y ahí se demuestra que, sin pensar todos igual, de la misma manera, no hace falta que les esté pasando la misma historia, ni siquiera que tengan las mismas razones, ¿no? A veces basta con compartir esa preocupación, ese no tener indiferencia por los problemas de los demás, ese tener empatía por los problemas de tus vecinos, del barrio, de tu familia, de lo que pueda venir, porque las cosas van empeorando con respecto a la vivienda. Y ese es el poder de la gente. Eso es lo que está pasando estos días, cuando la gente descubre que reaccionando, pasando a la acción, alguien dijo aquella frase de la justicia empieza por la acción, pues estos días se está demostrando en Madrid, bueno, y en otras ciudades también han salido, que la gente tiene mucho poder. Porque la gente está descubriendo que puede cambiar la vida de mucha gente. Con ese decreto, si ya no se puede mandar a la calle a personas vulnerables, evidentemente que se han cambiado las cosas y que los políticos han tomado nota de que la calle estaba ardiendo, ¿no? Y con intenciones de no abandonarla. Y eso es importante. La verdad es que, bueno, estamos entrando casi en el mes de las revoluciones, octubre. Hay revoluciones grandes, revoluciones pequeñas. A lo mejor esta es una pequeña revolución, pero muy decisiva para la vida de muchas personas. Estamos convencidos, ¿verdad?, de aquellas pues que están ahí a la puerta de un desahucio. Nosotros vamos a hablar con una mujer, con Francisca Blanco, que estuvo aquí, ya pasó por el último tren, también tiene unos años, y ha recibido una orden de desahucio para dentro de unos días, para el 10 de octubre, o así nos lo va a contar pues, muy pronto, una de estas noches. Quiero llamarla para que me cuente o si ha habido reacción o a lo mejor no, a lo mejor pues las cosas no van tan deprisa como nos gustaría, ¿verdad? Y que ya de pronto se pare burocráticamente hablando, se pare ese desahucio, ¿no? Pero bueno, es extraordinario, de verdad. Aunque hay mucha gente que critica, evidentemente, que han invadido y dicen unas cosas. Opiniones libres, evidentemente, para todo el mundo. Pero si alguien no se puede vivir, no se puede permitir una vivienda, o tiene dificultades para independizarse, o una persona mayor tiene una orden de desahucio,
Yo creo que las personas que tengan un poquito de sensibilidad, un poquito de empatía con esas personas, no creo que puedan criticar algo así, que la ciudadanía se movilice para cambiar las cosas. Así es que del poder de la gente en la calle reaccionando, mostrando su indignación, al poder de las canciones.

0: Y estamos en el tributo a Joan Manuel Serrat que estamos haciendo en el último tren desde la temporada pasada. Espero que les guste tanto como a nosotros y este año lo hacemos con Luis García Gil. Buenas noches, Luis.
1: Buenas noches, Isabel. Buena nit. Buena ¿Qué tal? Un placer saludarte siempre.
0: Cuéntanos, ¿hoy qué has elegido?
1: Pues mira, estamos en el año 1969, o vamos a viajar en el tiempo al año 1969, al primer disco de Joan Manuel Serrat en castellano, y a una canción que yo creo que no es muy conocida de él, pero que nos va a dar mucho juego, porque es de esas canciones que él va a grabar tanto en castellano, en español, como en catalán. Me refiero a Tiempo de Lluvia.

0: Pues ven y siéntate y escuchando a Serrat Luis, tiempo de lluvia un poco melancólica.
1: Bastante, ¿no? Estamos en una época de Serrat muy melancólica. Digamos que esta puede ser una segunda balada de otoño.
0: Sí.
1: También creo que está bien encajada, ¿no? En este casi mes de octubre, ¿no? Que se nos avecina, ¿verdad? Donde ya están viniendo las primeras lluvias. Yo creo que Serrat tiene algo, que yo por lo menos lo defino siempre así, como es una melancolía alegre, ¿no? Yo lo veo así, yo defiendo mucho la melancolía alegre de Serrat en sus mejores canciones, ¿no? Mediterráneo es un disco que responde mucho, ¿no? A eso de la melancolía alegre. Es verdad que en este caso, este tiempo de lluvia, con ese arreglo imponente de Ricard Miralles, que ya va marcando un poco musicalmente todos los discos de Joan Manuel Serrat. Es cierto que es una canción que nos puede, digamos, ubicar en un terreno, ¿no? Quizás de cierta tristeza, ¿no? Asumida también por ese tiempo de lluvia que llega, donde también el amor es visto de una manera romántica, ¿no? ¿No? Por Serrat, ¿no? Esta canción apareció en un single junto a Penélope. Penélope era como la cara A, ¿verdad? La canción de éxito, resonante.

en cualquier lugar, que en catalán se titula En qualsevol lloc, es decir, también lo hace ahí, ¿no? Pero no va a ser habitual, ¿no? Esto de grabar canciones en castellano y en catalán no va a ser habitual, porque él siempre decía que el catalán y el castellano eran lenguas distintas y de alguna manera tenía que trabajar con las canciones de una forma diferente, ¿no? Por la propia diferencia que había a la hora de componer y de crear en una lengua y en otra.

0: ¿Cuál es la diferencia? ¿Cuál?
1: Pues te diría que bastante, ¿no? Te diría además que la canción funciona mejor en letra en catalán que en castellano.
0: Eso te iba a decir yo.
1: Sí, sí, porque fíjate, además, hay diferencias importantes, ¿no?, en el contenido. Dice, por ejemplo, al principio, cualquier día, se puede traducir en del catalán, cualquier día al atardecer, detrás de la ventana, sientes su aliento de otoño, dulce y triste, es como un llanto, que el viento nos acerca y que llama a la puerta. Es decir, un comienzo diferente al que hemos escuchado antes. Y luego, ¿sí?, otra estrofa, ¿no?, de volver a vaciar el armario mientras las hojas del calendario van cayendo sin hacer ruido, de olvidar la barca en el muelle, esas imágenes tan portuarias que siempre, marineras que siempre tiene Serrat, cuando nunca se acaba el amor ni la amada. En esto sí hay una coincidencia, ¿no?, en el amor y en la amada, ¿no? Y luego, bueno, aquello que va diciendo en el, más o menos en la parte que puedes decir que es el estribillo, donde sí tiene mayores parecidos o similitudes con la canción en castellano, ¿no? Digamos que Temps de Pluja, que además pertenece a un disco magnífico en catalán, que es Serrat 4, creo que al final en catalán pues tiene una resonancia, diría que lírica, ¿no?, que mayor, ¿no? Al final las canciones, cuando se trata de traducirlas a otra lengua, suelen perder, evidentemente, el impacto, por mucho que Serrat maneje con idéntica maestría la lengua paterna como la materna.
0: Sin duda, sin duda, es verdad.
1: Oye, ¿qué de cosas pasa en el año 69, Isabel? O sea, estamos hablando de un año bastante significativo, complicado en España. Serrat graba su disco Antonio Machado, viene del 68 con todo el acontecimiento del La La La. Y bueno, ya el año empieza con el asunto del estudiante Enrique Ruano.

0: El estudiante de Derecho, militante antifranquista español, asesinado mientras se encontraba bajo tu custodia de la Brigada Político-Social, ¿no? La policía secreta del régimen franquista. Fíjate cómo empieza el año con un estado de excepción. Ese mismo año, Franco designa sucesor a Juan Carlos, al que sería el rey Juan Carlos, ¿verdad? El hombre pisa la luna, también, otro acontecimiento histórico, ¿no? De gran relevancia también, ¿no? Y ahí está Serrat ya como un cantautor icónico, popular, que ya conquista o empieza a conquistar América Latina. Y bueno, graba ese disco dedicado al poeta Antonio Machado y empieza a grabar en castellano canciones como la que hemos escuchado, ¿no? La de Tiempo de Lluvia.
1: De este no hay, de esta no hay versiones, supongo, ¿no?
0: Sí, sí, hay una versión bastante curiosa que nos da una idea de cómo hasta las canciones más secretas y escondidas de Joan Manuel tienen quien las elija y las recrea. Así que vamos a esa versión.

0: Pues no conocía esta versión de Martirio.
1: Pues sí, pues sí. Pertenece a un disco que se tituló Señora, ellas cantan a Serrat, de 2010. Y bueno, fíjate que en ese disco aparece también Dulce Pontes, María de Medeiros. Esto nos lleva a Portugal. Y es que Martirio lleva la balada serratiana, El tiempo de lluvia, Temps de pluja en catalán, lo lleva un poco al territorio del fado, ¿verdad? Un poquito, suena un poquito a fado la versión de Martirio, o eso al menos es lo que yo percibo al escucharla. Martirio, con su peineta siempre característica, ha sido siempre muy fan de Serrat, lo ha confesado en bastantes ocasiones, incluso allá por el año 1987, ¿te acuerdas seguro de aquella revista que se llamó Panorama? Pues en esa revista, el año que Serrat publica el disco Bienaventurados, entrevista a Serrat y hay unas fotos muy curiosas tomadas en una plaza de toros de los dos juntos, confiándose, conversando, y bueno, ahí es donde muestra Martirio, año 87, ya fíjate de cuánto tiempo hace que ya mostraba su admiración por el cantautor catalán.
0: Pues no conocía esta versión. Tiempo, o sea, que has elegido lo del tiempo de lluvia porque tú, a ti te gusta también la lluvia. Yo ayer también puse, me parece que fue ayer, ¿no? Digo, ya, que está la lluvia, que cae fin a la lluvia. Puse a Triana, pues, o sea, qué bonita la lluvia. Nos gusta la lluvia porque estamos hartos del calor. Y vamos buscando las canciones que hablen de la lluvia, ¿no?
1: Claro, hay canciones además con muy otoñales también, ¿no? Se prestan mucho al otoño.
0: ¿Tú dónde vives, Luis?
1: En Cádiz. Yo estoy aquí en el sur, aquí en la Tacita de Plata, que le llaman.
0: En el sur. Y por ahí el calor también habrá sido insoportable este verano.
1: Sí. Bueno, afortunadamente, al ser una ciudad con mar, pues se alivia un poquito.
0: Sí, pero perdona, el calor húmedo, cuidado, ¿eh?
1: Sí, también, ¿no? Por supuesto.
0: Yo creo que es más difícil de soportar que el calor
1: de combatir,
0: seco de Madrid, ¿eh?
1: Sí, que al final
0: te refrigeras, claro. Pero con el calor húmedo, en fin. Bueno, Luis, ¿sabemos algo de Joan Manuel? Anoche estuvo, supongo, en el concierto con esta Rosa León.
1: Sí, estaba, con Rosa León.
0: Estaba anunciado, ¿no? Y anoche me olvidé, la verdad. Y porque, claro, estaba aquí trabajando,
1: Elena,
0: no podía ir.
1: Walsh, ¿no? El disco de Marielena Walsh.
0: Sí, sí. Bueno, una cantidad de compañeros que se agotaron las entradas enseguida porque era un único día y supongo que habrá sido precioso. Mira, si hay por ahí algún oyente que fuese a ese concierto y nos lo quiere dejar en el 913-46-1010, porque a mí se me olvidó por completo, no puse una canción. Es muy bonito el disco. Quiero que venga un día por aquí Rosa León a hablarnos de ese disco porque es muy bonito realmente. Y yo no sé si seguirá en el Instituto Cervantes una exposición sobre María Elena, y que era preciosa. No sé si habrá terminado ya. Es muy, muy recomendable, la verdad. Una mujer muy, muy interesante. Pero no estuve y no pude ver ese concierto de tantísimas voces maravillosas. Así es que si alguien estuvo por ahí, que nos lo deje. Esta noche tenemos a Joaquín Díaz, Luis.
1: Hombre, otro grande, sin duda, ¿no?
0: ¿Verdad?
1: De nuestra música popular, y además es lo importante que es rastrear las fuentes populares, la música folclórica, lo tradicional. En realidad, todo viene de ahí, ¿verdad? Fíjate que ahora el otro día estaba leyendo un libro que ha publicado Eduardo Jordá sobre Bob Dylan, y Bob Dylan siempre ha sido alguien que ha investigado mucho la música popular y que incluso se ha apropiado, como también hacía Atahualpa Yupanqui, por cierto, y tantos otros, ¿no? La música popular al final es una fuente de inspiración constante. El propio Serrat en los años 60 grabó un disco de canciones tradicionales catalanas, que era muy importante también, con arreglos de Antoni Ros Marvà, o sea que era muy importante la reivindicación, lo identitario vinculado a la música popular y a la música de raíz.
0: Pues Joaquín Díaz, lo que ha hecho por esa música es algo, bueno, encomiable, admirable realmente, y me apetece mucho escucharlo, y voy a invitar a los oyentes a que nos canten esa canción o esa canción que recordaban que cantaba en su casa, el abuelo, la abuela, la madre, esa nana, yo qué sé, que la compartan con nosotros, ¿no? Esas coplas, esas canciones del trabajo, esas canciones de taberna, de fiesta, de ronda, de quintos, de bodas, de entierros, yo qué sé. Vamos a compartir esta noche todo eso, esa música popular que ha ido de generación en generación y que ahora no sé cuál es la situación. A ver qué opina Joaquín Díaz, me interesa muchísimo su opinión. Pues muchísimas gracias, Luis, un abrazo. Nos vamos con otra canción.
1: Un abrazo.
0: Porque si llueve, no pasa nada.

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1: Por cuarta noche consecutiva, miles de personas van a acampar en la Puerta del Sol para exigir soluciones a la crisis de la vivienda. Gritan que se quedan en la Puerta del Sol, pero también están surgiendo acampadas en otros puntos de España, como Barcelona. Han acampado en la Plaza Cataluña.
2: S'ha parlat molt en aquesta assemblea de no oblidar-nos de les persones més precaritzades, de les persones...
1: Uno de los acampados es Arteco, que pide no olvidarse de los más vulnerables, no dejarlos atrás, o Málaga. Así está sonando esta noche la Plaza de la Constitución. También hay personas acampadas en Sevilla y ahora se acaba de sumar otra acampada en Las Palmas de Gran Canaria frente a la delegación del Gobierno. Los colectivos de la vivienda, entre ellos Derecho a Techo, han tomado esta decisión porque consideran descafeinados los dos decretos de vivienda impulsados hoy por el Gobierno. La ministra de Vivienda cree que podrían publicarse las próximas horas, pero ha evitado en el telediario de Televisión Española entrar en la letra pequeña.
3: Si la Comunidad de Madrid no quiere intervenir en el mercado del alquiler, que se está comiendo las rentas de la familia.
4: Olvídese.
3: Deje esas competencias en manos del Gobierno de España y mañana mismo convocamos otro Consejo de Ministros para congelar el alquiler en la Comunidad de Madrid.
1: Mientras el Gobierno sigue pidiendo altura de miras a los grupos parlamentarios para sacar estos decretos adelante, desde Podemos no aclaran si sus cuatro diputados van a apoyarlos. Irene Montero, en el informativo 24 horas de Radio Nacional de España, ha hablado de la falta de ambición del Gobierno. Cree que queda tiempo, pero no se moja sobre lo que harán en ese pleno extraordinario.
5: Que el Gobierno dedique su tiempo a hacer trampas para parecer que hace una cosa que no hace y tratar de frenar la movilización social para que la vivienda deje de ser un negocio. Hay pocas formas más antidemocráticas y más crueles de estar en el gobierno posibles. ¡Qué terror! ¡Qué terrorífico! ¡Qué terror, de verdad!
1: Y hoy cita importante para Ceuta en la Audiencia Nacional. El presidente de la ciudad autónoma, Juan Jesús Vivas, declara como testigo ante la jueza Tardón, que investiga las entradas masivas de miles de personas migrantes hace 2 meses. Eso cuando hace unos minutos acaba de publicar la reseña del Consejo de Ministros sobre el nuevo nombramiento de un delegado del gobierno en la ciudad autónoma, de Javier David de la Encina, que es abogado y fue alcalde del puerto de Santa María durante 4 años. Mientras, sobre el terreno, poco a poco se van registrando a las personas migrantes en espacios habilitados. Pero hay muchos que están decidiendo salir de manera voluntaria, volver hacia Marruecos. Hoy han salido 200 personas. A través de la voz de Mustafa, 3 jóvenes menores que vinieron a España con el sueño de ser futbolistas, cuentan que si siguen en esta situación, este mes de octubre volverán a Marruecos.
6: Vamos a pasar el mes de octubre aquí y si vemos que no hay mejoría o no hay solución, pues después nos marchamos los tres.
1: Y del exterior, Trump, el presidente de Estados Unidos, ha compartido el borrador de un acuerdo con las grandes empresas de la inteligencia artificial en el que se establece los controles internos como auditorías y con el que se compromete a reunirse periódicamente para tratar las normas de seguridad en esta materia. Lo ha explicado el CEO fundador de Meta, Mark Zuckerberg.
7: We drafted a set of principles and commitments around building robust internal controls and detecting if there are any issues.
1: Dice Zuckerberg que han hecho un borrador con una serie de principios y compromisos para establecer controles internos sólidos y detectar posibles problemas con esta tecnología. Y otro apunte del exterior, el primer ministro inglés Andy Burnham ha celebrado su primer congreso del Partido Laborista como líder de la formación, un congreso en el que ha prometido dar un nuevo rumbo al país y también cambios en la relación del Reino Unido con la Unión Europea. El líder laborista dice que definirá esa nueva relación con Bruselas en los próximos meses y aboga por incrementar el control del Estado sobre servicios básicos como la electricidad o el agua en la vivienda.
8: Our plan for public control is a plan for growth.
1: Dice Burnham que un plan de control público es un plan de crecimiento de los británicos, las ciudades y los negocios, que también ha prometido una reforma del sistema de pensiones y medidas como la creación de un servicio de cuidado para las personas mayores. Y en los deportes, 4-1 ha ganado España a Croacia en la segunda jornada de la Liga de Naciones. El equipo de Luis de la Fuente lidera su grupo con 6 puntos. El próximo partido será el sábado en Oviedo contra Chequia. Pero Pepo Lumbreras, buenas noches.
4: Hola, en la primera jornada del torneo España sí sufrió para ganar en Wembley y Inglaterra, pero en el Sánchez Pizjuán esta noche ha impuesto su ritmo y juego. Lamine Yamal marcó a los 2 minutos, empató Croacia, pero enseguida España se puso de nuevo por delante con un gol de Pubil. 2-1 al descanso. En el segundo tiempo marcó otra vez Lamine Yamal y Nico Williams hizo el 4-1. El seleccionador Luis de la Fuente estaba muy satisfecho.
9: Sí, se ha visto un gran rendimiento. Creo que el equipo demuestra una y otra vez que tiene muchas ganas, que es muy ambicioso, que quiere cada día mejorar. Creo que es la mejor de las noticias. Y luego pues que tiene una calidad y una actitud espectacular.
4: En el otro partido del grupo, Inglaterra ha ganado 0-2 en Praga, Chequia.
1: Gracias, Pepo. Ahora se quedan con el último tren, el que dirige Isabel Gemio. La información vuelve a la una.
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1: Buenas noches, infieles. Bueno, en Radio 5 hay algunos que me han sido fiel. Y yo se lo agradezco muchísimo. Que no me abandonéis por el fútbol, como aquella canción de ¡buf! Del siglo pasado, pero del siglo pasado, de los años 60, me parece. Que recuerdo esta canción. Madre mía, por favor. ¡Qué barbaridad! Eso denota los años, pero no importa. También denota que hemos escuchado mucha música. Ya estamos aquí, ya estamos en Radio 1 también, después del fútbol. Ya sabéis que cuando hay fútbol, Radio 5. Y ya está. A los que no os gusta el fútbol, pues ya lo sabéis. O sea, no pasa nada. Nos cambiamos a la vía 5 y tan felices, no pasa nada. Absolutamente. El caso es comunicarnos y estar ahí. ¿Cuántos oyentes que les gusta leer? ¿Cuántos oyentes que me mandan libros, como es el caso de este oyente, que es un fiel, dice, de nuestras noches de Radio Nacional, Jaime S.G., y dice que me ha mandado este libro, El Dios de Dios, relatos cortos, letras de canciones, greguerías, y dicen poesía. Bueno, me iba bien la careta con esto porque dice, sube el calor de la noche, baja el alcohol de nuestras botellas, bailamos hacia tu casa, sospechándonos tal vez demasiado perjudicados. Yo te buscaba en tu falda y tú me encontrabas. Ya en tu casa, en tu cama, bailamos tres vals, sin esperar nada más que mañana como ayer me susurres al oído. Pégale fuego a mi copa, que esta noche no deseo dormir sola. Y luego tiene así cositas muy cortas que tienen su gracia. Mi abuelo tiene 109 años. Nunca le gustaron los entierros. Está muy bien, ¿no? Es un texto de escritura creativa que explora temas como la guerra, la paz, el amor, la creatividad. Y me lo ha mandado un oyente de El Último Tren. Pues hablando de libros, vamos primero, porque ha muerto, ya lo sabéis, el cineasta, director de cine, bueno, guionista, periodista, Gonzalo Suárez, tenía 92 años, estaba estupendo realmente. Bueno, y de hecho cuando le dieron en la última edición de los Goya, le dieron el Goya de honor, pues mirad, escuchad, mejor dicho, el cuento que contó.
2: Voy a contaros un cuento. Trata de un vagabundo que está al borde de la carretera bajo la lluvia. Y un conductor se apiada y lo recoge en el coche y se arrepiente enseguida porque el vagabundo le pone perdido la tapicería del coche. Pero Dios quiere compensarle por la obra de caridad y convierte al vagabundo en una maravillosa princesa de cuento. Y el conductor y la princesa pasan la noche, una noche maravillosa, extraordinaria, en un motel de la carretera. Pero al amanecer, bueno, al día siguiente, el conductor se despierta en brazos del vagabundo maloliente. Con lo cual deduce que Dios nos premia con los sueños y nos castiga con la realidad.

0: Gran frase, ¿no? Gran frase. Dios nos premia con los sueños y nos castiga con la realidad. Sí. Yo recuerdo siempre esa frase de la realidad debería estar prohibida de un personaje de una película, ¿no? Creo que era de Almodóvar. Y en estos tiempos la realidad nos supera un poquito. Por eso necesitamos pues otras cosas, otras músicas, otros temas, otros libros, ¿no? Que nos hablen de otras cosas, ¿no? Por eso nos refugiamos aquí en la noche. Se acerca el Club de las Luciérnagas. Nos vais dejando sugerencias literarias. Os vamos poniendo un número y entraréis en un sorteo. Aunque luego digo, pues venga, entre todos los que van dejando. Luego digo, solo los que nos dejan libros, no. Todos los que nos dejáis pues una historia en el contestador. Pues palabras, últimamente nos estáis dejando esas palabras que ya no se usan, pero o que de vez en cuando escucháis, ¿no? O que os recuerdan a la infancia. Esta noche, además, como vamos a tener a Joaquín Díaz y vamos a hablar de música popular, de esa música que pasa de generación en generación, ha pasado oralmente, esa música de la que él conoce tan bien, ¿no? Y que la ha investigado, la ha buscado, la ha guardado. Para eso tiene una fundación, la Fundación Joaquín Díaz. Bueno, vamos a hablar de esas canciones que a veces no sabemos quién las compuso, ¿no? ¿Quién, de dónde surgen en un primer momento, ¿no? No tienen a veces un autor conocido, ni fecha de nacimiento, ni siquiera sabemos exactamente dónde empezamos a cantarlas, ¿no? O cuándo empezaron a cantarse y han viajado así de boca en boca, de generación en generación, atravesando paisajes, fronteras, guerras, amores, cosechas, en fin. Os invito esta noche a que nos dejéis esa nana, ¿no? Esa canción popular que os cantaban cuando erais pequeños, pequeñas, o que cantaba la mamá, o el papá, o el tío, o el cantarín del pueblo, ¿eh? de la aldea, o ese refrán, porque también podemos unir los refranes, forman parte también de esa memoria. Y vamos a hablar con un influencer que está triunfando en TikTok, que pone un refrán al día. Oye, tiene un éxito un día de esos, vamos a hablar con él. Bueno, se acerca, como decía, el Club de las Luciérnagas. Haremos un sorteo, vamos a sortear muchísimos libros, muchos. Entre todos los que dejáis esas historias maravillosas y participáis como un miembro más, como una persona más del equipo, porque sois increíbles oyentes, de verdad, activos, que eso es lo que nos gusta. Vamos, por cierto, con el contestador.
1: Quería comentar tres libros que me he leído este verano. Bueno, más bien los he releído porque ya los había leído hace tiempo y me han encantado. Es que me encanta Alejandro Palomas. Pues son la trilogía Una madre, un perro, un amor. Y son deliciosos, deliciosos, vamos, para mí me han encantado.
2: El libro que estoy leyendo ahora mismo se llama La Siciliana, es de Concepción Revuelta y es la historia de una muchacha que trabaja en una conservera y bueno, pues tiene una vida bastante interesante, todavía no lo he terminado, pero tiene muy buena pinta.
3: Déjanos tu mensaje en nuestro contestador 91 346 10 10.

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1: Pues a esta oyente que hablaba de Alejandro Palomas le va a gustar saber que nos va a acompañar el próximo 19 de octubre, si no me equivoco, porque tiene nuevo y tiene muy buena pinta. Quiero leerlo antes de que venga. Me apetece mucho la historia que cuenta. Y además creo que va de varias generaciones. Creo que de una niña que vuelve... ¿Por qué dices así con la cabeza? A ver, abramos el micrófono, porque está haciendo así Elvira Sastre. Buenas noches.
2: ¿Qué tal? Buenas noches.
1: ¿Porque sabes algo?
2: Sí, me lo mandó hace poquito. Yo hablé con él hace unos días que me dijo, no te lo he mandado para que hagas... O sea, solamente quiero que te lo leas, que creo que te va a pillar en un momento vital muy bonito de cara a ser mamá y todo esto. Entonces me dijo como de...
1: Porque es una niña
2: pequeña,
1: vuelve
2: sí.
1: A la casa en el que ha vivido su padre con su abuelo, el abuelo de ella, y ahí hay como tres generaciones.
2: A ver, eso él lo domina de manera increíble.
1: Sí.
2: Es el mejor.
1: Pues que esta oyente le va a encantar. O
2: Seguro.
1: Sea, podrá hablar con él incluso, que nos llame esa noche en directo. Bueno, ya está aquí. Ya estamos en el momento, en el vagón de la poesía con Elvira Sastre. Cuéntanos qué nos traes hoy.
2: Pues hoy he seleccionado un tema que a mí me encanta, creo que a ti también, que es el de los animales, que aparece mucho en la poesía. Y bueno, pensaba un poco la forma en la que aparece, porque es verdad que hay mucho simbolismo también con los animales en la literatura. Que por cierto, quiero recomendar también, no tiene nada que ver con la poesía, pero un libro que me leí este verano que se llama La liebre y yo. Es maravilloso, es de una asesora política de Estados Unidos que se va al campo, coge una casa y entonces hay de repente una liebre pequeñita, un lebrato, se cuela en su casa y establece un vínculo con él que no pasa nunca por intentar domesticarlo, sino que simplemente pues como que...
1: Qué bueno, eso le pasó a Elsa Punset con un pajarito.
2: ¿Ah, sí?
1: Sí, enfermo, que lo cuidó y estableció un vínculo y contó todo eso en el último libro. Sí,
2: pues
1: sí.
2: Este libro es precioso. Pero bueno, es verdad que el tema de los animales, no he querido centrarlo solamente en los perros, todos los animales, creo que bueno, que hay veces que forman parte un poco, perdón, del paisaje de que
1: ¿Quieres
2: tenemos.
1: Beber agua?
2: No te preocupes.
1: Lo porque a mí controlado. A veces me pasa
2: sí,
1: y es
2: sí,
1: terrible.
2: Sí, está,
1: y como tienes que leer unos cuantos poemas, que yo sé lo que pasa.
2: Controlado. Bueno, como decía, hay veces que los animales forman parte del paisaje de fondo, otras veces acompañan nuestra vida, pero creo que tanto los animales con los que convivimos y también los salvajes que vemos en los ríos, que están en los árboles, en los campos, significan mucho más, y para mí dentro de ellos podemos encontrar todo tipo de emociones. Está la vulnerabilidad, está el amor, está el instinto, está la violencia. Es como que todo cabe ahí. Yo he aprendido infinitas cosas con ellos, desde pues mi primera experiencia con la muerte, por ejemplo, cuando era más pequeña, los cuidados, la enfermedad, también pues cuando he estado en rescates de perros y han venido a mi casa, ese saber mirar en otros seres vivos las heridas, respetar sus límites, y luego, bueno, por supuesto, pues el amor cuando te esperan en casa, o lo bonito de ver un animal en libertad y lo que duele cuando lo ves en cautiverio, no sé. Creo que abarcan todo. Abarcan
1: es que
2: todo.
1: Cuando tienes un mal día y llegas a casa...
2: ¿Cómo es eso?
1: ¿Y cómo te reciben?
2: Sí.
1: Ya te cambia.
2: Es que es como por un momento dices, va a ser que soy lo más importante para alguien en este mundo, qué bonito es eso. Sí, es como muy genuino.
1: Maravilloso.
2: Así que nada, he escogido tres poemas de tres poetas diferentes que hablan de los animales.
1: Venga.
2: Y te los voy a compartir. El primero se titula La rapsodia del perrito en la noche. Es de Mary Oliver, una poeta... maravillosa, que nace en Estados Unidos en 1935.
1: ¿Conoces los gansos salvajes?
2: Sí.
1: Qué bonita
2: sí.
1: Luego al final, en algún momento de la noche, igual, como va también de animales...
2: Pues sí, claro. Sí.
1: Aunque no tiene... Pero bueno, los nombra. Y ese es el título del poema, me gusta mucho. Gansos salvajes.
2: Sí, es maravilloso. Ya tiene un libro que se titula Dog Sons, y son todos... que este poema es de ahí, son todo poemas a todos los perros que han pasado por su casa y por su vida, y es maravilloso. Ella nace en Estados Unidos en el 35 y es una de las poetas estadounidenses y, bueno, mundiales más importantes del siglo XX. Y este poema dice así. Me pone la mejilla contra la mía y hace ruiditos expresivos. Y cuando me despierto, o solo un poco, se pone panza arriba, las cuatro patas al aire, y los ojos negros y fervientes. Dime que me amas, dice. Dímelo otra vez. ¿Podría haber acuerdo más dulce? Una y otra vez consigue preguntármelo. Y yo consigo decirlo. Me encanta ese libro. Es precioso porque bueno, describe con poesía escenas muy cotidianas que creo que todos los que convivimos con animales reconocemos, y lo dice de una manera muy, muy tierna. Y bueno, voy a continuar con la poeta joven de esta noche, que es mexicana. Se llama Mónica Licea y ella nace en 1990. Es poeta y es tanatóloga, es decir, que es una profesional especializada en el acompañamiento de procesos relacionados con la muerte y el duelo. Es gestora también del proyecto Voces Encendidas, en el cual difunde poesía en voz de sus autores, y entre sus libros destacan Perro Ciego de Nostalgia Feroz o Hermano. Y en este poema, que es bastante impactante, conmovedor, Mónica Licea presenta a un pájaro como animal, pero también como símbolo. Y en una escena cotidiana lo convierte en otra cosa sin perder la fuerza que tiene la imagen. El poema se titula El pájaro y dice así. Esta mañana mi perro me despertó con un pájaro muerto en el hocico. Lo trajo a mi cama y se sentó. Nos miramos largo rato. Tomé el ave entre mis manos. Intenté cerrar sus ojos, sin resultado. Su mirada atravesaba la ventana, donde el arbusto reverdecía. Han pasado 2 semanas y su cuerpo sigue endureciéndose en un rincón de la casa. ¿Es mi hermano el cadáver del pájaro que no puedo enterrar? Puliré este dolor hasta volverlo transparente. Lo convertiré en una joya que cuelgue de mi cuello. Y para terminar, voy a leer un poema de Blanca Varela. Ella nace en Perú en 1926, y este poema se titula Ternera acosada por tábanos. Los tábanos, si no me equivoco, son mosquitos, son insectos. Ella, bueno, como digo, nace en Perú en 1926, es una de las grandes poetas peruanas del siglo XX y una figura fundamental de la generación del 50. Ha recibido reconocimientos como el Internacional de Poesía Federico García Lorca o el Premio Reina Sofía de Poesía Iberoamericana, y entre sus libros destacan, si no me equivoco, creo que fue el primero que publicó, Este puerto existe o El falso teclado. Y este poema a mí me pareció también muy conmovedor cuando lo leí, porque bueno, en él la ternera es una criatura indefensa perseguida por insectos, pero también simboliza de alguna manera la propia vida en su fragilidad. Y bueno, quieras que no, me parece apropiado para estos días que estamos viviendo. Uh-huh. Ternera acosada por tábanos. Podría describirla. Tenía nariz, ojos, boca, oídos. Tenía pies, cabeza. Tenía extremidades. Solo recuerdo al animal más tierno, llevando a cuestas, como otra piel, aquel halo de sucia luz. Voraces aladas, sedientas bestezuelas, infamantes ángeles zumbadores la perseguían. Era la tierra ajena y la carne de nadie. Tras la legaña me deslumbró el milagro mortecino, la víspera, el instinto, la mirada, el sol nonato. Era una niña, un animal, una idea. Ah, señor, qué horrible dolor en los ojos, qué agua amarga en la boca. De aquel intolerable mediodía en que más rápida, más lenta, más antigua y oscura que la muerte, a mi lado, coronada de moscas, pasó la vida.
1: Sí que hay, ¿eh? Mucha poesía, muchos libros y mucha poesía también, claro, como no podía ser de otra manera, dedicada a los animales. Recibí una corona, me da una pena porque me encantó el libro dedicado a los gatos que publicó Visor, me parece. Mm. Hace unos meses, no recuerdo el título, me encantó. Es todo dedicado a los gatos.
2: ¿Y tú tienes gatos?
1: Uno.
2: Ah, claro. Por ahí conectaste.
1: Sí, sí, sí.
2: Qué bonito.
1: Total, total. Como era, había uno que decía, cuando te roza tu uh-huh. pie o tu tal, no te está acariciando, ¿eh?
2: Claro.
1: Se está acariciando a él mismo. Algo así, pero bien dicho. Era una cosa increíble. Bueno, ¿tú has visto La bola negra?
2: Sí.
1: Pero bueno, ¿qué os pasa?
2: Yo sí, es que
1: no,
2: sí.
1: O sea, es que dicen que está todo tan lleno que no tengo
2: yo
1: ganas de
2: hacer. Yo me las pillé
1: con...
2: hace 3 semanas o así.
1: Ah, claro, es que ya
2: yo
1: es
2: tengo un poco de ansiedad anticipatoria, sí, sí.
1: ¿Sí?
2: Yo
1: ¿qué?
2: Dije...
1: A ver...
2: Me encantó, o sea, una cosa... creo que, o sea, me emocionó toda la película, pero una de las cosas que más me emocionó es ver esa herida que tenemos tan en común tanta gente del colectivo a lo largo de todos los años, y sentir que esa herida ahora la va a ver todo el mundo de una manera tan bella, tan poética. Me conmovió, me dejó como con una tristeza muy, muy bella dentro del pecho.
1: Pues yo no la he visto, el jueves volveremos a hablar de ella. Creo que esta noche hasta Carmen Domingo quería hablar de La Bola Negra. Bueno, esto es un fenómeno, no sé. Tendré que ir a verla.
2: Te va a encantar porque es pura poesía.
1: Tendré que... Ah, sí, además la música, como yo soy tan musical, la banda sonora que hemos estado hoy ahí viendo, Fer y yo... Es una pasada.
2: Y actúan, que es increíble. Lo que sí. No dicen, los sí. Gestos, es una maravilla.
1: La música, es que la música engrandece todo. Si es buena música, engrandece todo. Está clarísimo. Una pausa enseguida y vamos con Joaquín Díaz.

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0: Qué inmenso honor, la verdad, poder charlar con él y escucharlo tranquilamente. Aquí lo estamos oyendo cantar. Sí, músico, investigador, a ver, es que es, ha hecho tantas cosas. Es un coleccionista de memoria, en definitiva, ¿no? Lleva más de medio siglo recogiendo esas músicas, esos romances, esas canciones, esos cuentos, esos dichos, esos instrumentos y relatos de la tradición oral. Y los ha recogido y ha creado una fundación. Bueno, primero creó el Centro Etnográfico de Urueña, que culminó en la Fundación Joaquín Díaz, ¿no? Que bueno, que guarda. Tendré que ir un día, desde luego. Me apetece muchísimo, con todo lo que he estado leyendo sobre él. Guarda miles de documentos, de grabaciones, de instrumentos, imágenes. Ha hecho documentales. Es que es inabarcable Joaquín Díaz, sobre todo en media hora que tenemos. Buenas noches, Joaquín Díaz.
1: Buenas noches.
0: Es un placer, de verdad, aunque no estemos así cerquita y tenga que ser por teléfono, porque ¿dónde sigue viviendo?
1: Estaremos cerquita. Yo sigo viviendo en Urueña.
0: Ah, qué maravilla. Qué calidad de vida, ¿no?
1: Pues sí, sí, la verdad es que lo elegí hace muchos años y no me arrepiento. Es estupendo.
0: No me extraña, ¿no? Empecemos por ahí, ¿no? Por lo que pueden ver nuestros oyentes si se acercan a tu fundación, ¿no, Joaquín?
1: Sí.
0: ¿Joaquín?
1: Sí.
0: Ah, que creí que te habías ido. Digo, ¿qué pueden ver los oyentes en esa fundación, en ese centro?
1: Pues básicamente la fundación se creó para ofrecer a quien quiera conocer algo más de la tradición, sobre todo de la tradición española, y se puede, digamos, acercar a esos conocimientos a través de la documentación que tenemos y de la bibliografía y de unas colecciones que se exponen para que se puedan visitar. Todo eso pues son instrumentos musicales, son pliegos de cordel, colecciones de grabados de trajes. Es muy variado la oferta, pero vamos, tanto una persona que quiera investigar como una persona que simplemente quiera visitar un poco el pasado o el patrimonio, pues se encontrará con novedades y con cosas interesantes.
0: Seguro, seguro. ¿Cuántos instrumentos sabes tocar, Joaquín?
1: Bueno, ya no toco ninguno porque...
0: ¿No? ¿Ninguno?
1: No, tuve una época de artista activo.
0: Ya.
1: Y fue la época en la que, pues bueno, recorrí muchos caminos y...
0: Muchos.
1: Sí, iba casi siempre con una guitarra.
0: Sí, te acompañabas porque, con la guitarra.
1: Sí, sí, porque además ir con un piano pues es mucho más.
0: Sobre todo porque viajaste por el mundo entero muy joven, realmente, sí. Muy joven. Visitaste universidades de Europa, de Estados Unidos, conociste a gente como Pete Seeger o Joan Baez. Llevaste la música, nuestra música, tan lejos, Joaquín, y tan joven, que bueno, por eso te admiramos tanto, ¿no? Porque con 16 años ya formas, vamos a recordar un poquito, ¿no? Ya formas un grupo de folk, ¿no?
1: Sí, sí. Eran los tiempos en los que muchos jóvenes pues estábamos queriendo crear nuestro propio mundo y formábamos un grupo en cuanto podíamos y nos íbamos a cantar a cualquier sitio y en cualquier hora y circunstancia porque nos interesaba cantar eso, comunicar que venían tiempos nuevos, ¿no? Sí.
0: Uh-huh. Y llegaron los tiempos nuevos. Ahora, ¿cómo los miras los tiempos? ¿Eres optimista, pesimista?
1: Bueno, yo creo que soy un poco de las dos cosas, porque yo lo que más me me sorprende ahora es que identifico pocas verdades, ¿no? Tengo la sensación de que es mentira hasta el parte meteorológico, ¿no? Sí, y puede ser que eso es lo que me esté en este momento pesando más, ¿no? Que ese mundo que yo quería crear, pues he fracasado un poco y al final no lo he podido conseguir, ¿no? Esa es la única pena que me queda.
0: A ver, cuéntame eso. ¿Eras idealista como aquellos jóvenes cuando empiezas a cantar con grupos y luego empiezas a investigar realmente sobre la música? ¿Qué quieres decir? ¿Eras un idealista que querías convertir el mundo en un mundo mejor y no se ha conseguido? El mundo no es mejor.
1: Efectivamente. Yo creo que, estoy, digamos, en un momento en el que me acerco a los 80 años, que no es ni mucho ni poco, depende de cómo uno lo tome, pero ya he visto casi todo, ¿no? Y de lo que he visto, pues me quedo con muy pocas cosas. Me quedo con eso, con los silencios, con la soledad, con esos momentos que son cada vez más escasos y tan difíciles de encontrar, en los que parece que puedes preguntarle al mundo por qué es tan cruel y por qué es tan... Pero bueno, son cosas que...
0: Ya, claro. A ver, es que no me imagina. Claro, yo decía, Joaquín Díaz, quiero entrevistarlo. Y decía, claro, ¿cuántos años tendrá? ¿Cómo estará? Pero... Vamos, yo ahora te voy a pasar al usted por respeto, porque, por favor, o sea, quiero decir, casi 80 años lo que ha vivido, sí. Es verdad que en las actuaciones del comienzo, o bastante al principio, ¿esperaba al público en el escenario?
1: Sí. Eso, bueno, ahora a lo mejor es algo... inusual, pero en aquella época en la que cada cantautor o cada cantante nos creábamos una imagen, pues a mí no me gustaba salir y que inmediatamente me aplaudieran, ¿no? Es decir, que el público estuviera esperándome. Yo creo que por educación y por deferencia, pues prefería salir antes, sentarme y esperar a que la gente entrara y se fuera sentando, y ese silencio que se hacía, porque claro, yo estaba tocando la guitarra, y el silencio que se hacía para escuchar ese pequeño ensayo que estaba haciendo previo al concierto, pues me venía muy bien, no distraía tanto la atención la gente. En España somos muy dados a, en cuanto nos reunimos dos o tres personas, pues empezar a hablar e incluso a gritar, ¿no? Uh-huh. Y a mí me gustaba que fuera de otra manera, y esa manera, en cierto modo, la obligaba con esa costumbre.
0: Qué bueno, porque me ha recordado, hay una bailaora, bueno, es no sé, hace tantas cosas, hace tanta fusión, es tan moderna, ha recorrido medio mundo, Rocío Molina, hace eso. Ella recibe al público calentando sobre el escenario. O sea, al final, mira, Joaquín Díaz ya hacía esto. Me encanta.
1: No es ningún mérito, pero bueno.
0: No sé, pero me parece original y de una humildad realmente increíble, ¿no? Porque ese momento de salir al escenario, pues tiene, no sé, tiene su momento importante, ¿no? Pero bueno.
1: Sí, pero a mí lo que hacía el salir al escenario a la manera habitual, pues era que me daba un poco de corte, ¿no? O sea, que yo nunca he sido una persona de escenario, he sido una persona de distancias cortas y no me gustaba mucho el cantar en público. De hecho, pues en cuanto pude lo dejé y me dediqué a recorrer otros caminos.
0: Joaquín, estoy pidiendo a los oyentes que nos dejen, pues no sé si se acuerdan de una canción, de una copla, de una nana, que les venga a la memoria o que todavía la tengan ahí, ¿verdad? Pues que la compartan con nosotros. Y creo que ya tenemos algunas y si me permite vamos a escucharlas.
2: Pues claro. Yo quería dejaros una canción, bueno, una especie de cancioncilla que cantaba mi abuela, nos cantaba a nosotros.

0: Y así nos dormía, con el perejil, el cilantro y la alcaravea, que yo no sabía que existía esa hierba hasta después de ser mayor. Un saludo, gracias.
1: Esto es un cuento que me contaba mi abuela cuando era pequeña, y dice así: mi abuela está mala, ¿con qué la curaremos? Con palos dioneros, ¿dónde está el palo? El buey se lo ha llevado, ¿dónde está el buey? A labrar se ha ido, ¿dónde está lo que ha labrado? La gallinita lo ha escampado, ¿dónde está la gallinita? A poner se ha ido, ¿dónde está lo que ha puesto? La abuelita se la ha comido. Me lo cantaba muchas veces mi abuela. Tengo muy buen recuerdo y recuerdo muchas canciones que me contaba o muchas historietas.
2: No se olvida eso, Joaquín.
3: No, claro, claro.
2: No se olvida.
3: Precisamente porque muchas de esas retahilas, de esas cancioncillas, pues aparte de servir para algo práctico como dormir a los niños o otras cosas, pues estaban, digamos, ejercitando la memoria,
2: claro.
3: Que es algo tan esencial, ¿no? Y que se va creando poco a poco, va creando un repertorio desde la niñez, y eso no se olvida jamás. Yo he tenido pues unas experiencias muy curiosas de gente que había perdido aparentemente la noción del lugar y del tiempo, y sin embargo recordaba canciones que había cantado o tocado o bailado de pequeños, ¿no? Eso es una maravilla.
2: Experiencias, ¿cuántas habrá vivido porque se ha dedicado eso a recabar, ¿no? A buscar, sí, esas músicas por aldeas, por pueblos, ¿no? ¿Qué le han enseñado, Joaquín, todas esas personas mayores que compartían con usted esos recuerdos musicales, esa música popular?
3: Pues en realidad me han enseñado a vivir. Yo, cuando me sentaba al lado de una señora a la que le estaba preguntando cómo había sido su existencia, qué había cantado, qué había contado, qué recitaba, de qué manera celebraba las fiestas, todo lo que era el ciclo del año, el ciclo vital, pues en cierto modo me estaba narrando una vida completa, ¿no? Y se apoyaba justamente en los momentos más interesantes para ella, para contármelos a mí, y de ese modo pues yo aprendía y al mismo tiempo iba haciendo acopio de esos materiales que luego han sido útiles a mucha gente.
2: Uh-huh. ¿Y cómo, en qué momento estamos con respecto a la música popular en España? Porque, bueno, han salido voces. A mí me gustaría saber usted qué, sí, opina. No sé, está un Rodrigo Cuevas. No sé si hay, aparte de Rodrigo, muchas más, sí, voces que estén recuperando, ¿no?, toda esa música que de alguna manera se está perdiendo. Joaquín, no sé usted cómo lo ve.
3: Bueno, prefiero que me trates de tú. De
2: sí,
3: tú, porque,
2: bueno, era, sí, por, para, era, sí, por respeto, es, muchísimo.
3: No, nada. Ya sé que el respeto es mutuo.
2: Gracias.
3: Bueno, yo creo que hoy día se están perdiendo muchas cosas, pero se han perdido siempre. Es decir, esto es un juego de ganar y perder. Es un juego de crear, recrear y olvidar. Y en ese proceso pues se ganan y se pierden cosas, lógicamente. Yo creo en todas esas voces que actualmente están transmitiendo y que en cierto modo se basan su actividad y su creatividad en un estilo, en algo que ellos de alguna forma han percibido que es interesante y les ha llamado la atención, y sigue por ese camino. Lo veo muy meritorio porque hoy día cada vez es más complicado el asunto de escuchar, ¿no? se oyen muchas cosas, se oye mucho ruido, pero escuchar y saborear los textos, saborear las canciones. En fin, es un mundo lo que está detrás de todo eso, y ese mundo poético y musical no puede perderse. Uh-huh. Es patrimonio de todos.
2: ¿Y el relevo generacional, qué te parece?
3: El
2: relevo generacional, las nuevas voces, los...
3: Pues me parece muy interesantes, vamos, has mencionado a Rodrigo, por ejemplo, los Feten, en fin, el Naan, el Nido, hay tanta gente que está trabajando, otros de media edad, digamos, que ya iniciaron eso mismo hace unos años y que hoy están plenamente consolidados, me parece, en fin, un

0: casa en el que te sientes a gustísimo y no te importa que todo alrededor esté confuso, que sea un caos, y en el momento en que llegas a tu casa y te sientas en el sillón, pues es cuando escuchas esa canción y para ti es un alivio.
1: Pero hay jóvenes, o sea, los jóvenes, yo no lo sé, si hay jóvenes que se interesen por esta música tan rica que nos ha llegado, sí. Pues por personas como usted, que se han ocupado de darle el lugar, de rescatar mucha memoria, ¿verdad? Pero hoy la gente sí. joven, ¿no te parece que está en otras cosas musicalmente hablando?
0: Bueno, hay de todo. Yo sí que conozco mucha gente joven que está muy interesada en la música tradicional. Es más, yo diría que hay más gente ahora que cuando yo empecé. Yo tenía que explicar lo que era la tradición, tenía que explicar el contexto de las canciones, cómo habían nacido, por qué habían nacido. Muchas veces eran producto de una necesidad, porque alguien quería cantar algo que le salía del fondo del alma y necesitaba expresarlo, y entonces creaba esas canciones. Yo tenía que explicar todo eso. Hoy día creo que no es necesario, y al contrario, hay mucha gente que cada vez tiene más conocimiento y que ahonda en el estudio de la tradición, y de eso saca su propia personalidad.
1: ¿Usted cree que tú crees que es posible, no sé, que la IA hiciera una canción popular perfecta, aparentemente antigua, que dijera que pertenece a una, yo que sé, a una tradición popular que no conocemos? ¿Se podría descubrir si estamos ante una pieza auténtica o ante una invención?
0: Bueno,
1: ¿a usted le interesa esto de las nuevas sí. tecnologías? Que no lo sé, Joaquín.
0: Sí. Yo participo un poco de todo. yo mismo ha habido unas épocas en las que compuse canciones y no dije que eran mías. Entraron en el río de la tradición y la gente que venía detrás, pues las veía como tradicionales y pensaba que eran medievales y pensaba que eran o renacentistas y las cantaba. Para mí ha sido una satisfacción ver que muchas de esas generaciones nuevas iban tomando esas canciones precisamente en vez de otras que sí que eran tradicionales. Yo creo que ese proceso a mí me ha interesado mucho y de hecho pues me sirvió para estudiar cómo nacían las canciones populares y cómo se desarrollaban y cómo después evolucionaban y al final terminaban en el río de la tradición, pues que atraviesa distintas épocas, ¿no? Eso me ha pasado con algunas canciones que en cierto modo hoy día se consideran tradicionales, pero cuando alguien dice, pero si eso es de Joaquín, pues bueno, me alegra mucho.
1: Le sigue, claro, evidentemente. Vamos a escuchar alguna canción, por cierto, que no aparte de que invite al oyente al 913461010, si nos quiere dejar esa canción, esa nana, esa canción popular, porque realmente hablábamos aquí con... Vamos a escuchar primero la canción y recordamos el 913461010.

0: ¿Quién no ha cantado esta canción alguna vez? ¿Cuál es el origen de esta canción, Joaquín, por ejemplo?
1: Bueno, pues parece que es inevitable recordar a un general, el general Marlborough, y es un personaje histórico, ¿no? Lo que pasa es que luego ese personaje histórico pues ha sufrido, como tantos otros, la evolución de...

0: de la tradición oral, y en este caso hablamos de una versión de esa canción recogida en Sanabria, que por cierto hace poco escuché un vídeo, una película que se hizo en un pueblo de Sanabria, en el que sale una señora diciendo que la persona que canta esto, el pastor que canta esto, está en la guerra. O sea, es una canción de recogida en la guerra civil, ¿no? Y es esta misma versión. Yo recogí la versión en un Gilde, de un gaitero de allí, y luego le puse ese arreglo.
1: Claro, porque, a ver, descubrías canciones, orígenes, investigabas, pero también conocías historias de las personas que te la cantaban o te la contaban, ¿no?
0: Sí. Justamente lo que siempre me interesó es que detrás de cada canción había una intención que había tenido la persona que lo cantaba de recordar para siempre y en su propio repertorio esa canción, por muchas razones. Siempre pongo el ejemplo de una persona que me estaba cantando una canción que hablaba del maltrato, el maltrato doméstico.
1: Ajá.
0: Y esa persona, luego me enteré que tenía ese problema, claro. Entonces, ya. ¿Qué le puedes decir a una persona que te está cantando su propia vida y que te está contando algo que necesita que conozcas tú?
1: Ya, claro, evidentemente. De alguna manera así lo compartía, ¿no? Lo estaba verbalizando, sí. Claro. Ya. No sé, que hay más canciones de funerales, de guerra o de romances, pues del amor ha habido, bueno, a lo largo de la historia, ¿no? El amor se le ha cantado muchísimo.
0: Lógicamente, sí. ¿Eh? El amor, el amor es uno de los soportes de la vida, pero en general los romances trataban temas personales o domésticos, eran temas que tenían que ver con las relaciones entre padre e hijos, o madre e hija, o en fin, casi siempre eran ese tipo de relaciones, que luego se mezclaban con temas históricos o pseudohistóricos. Cuando se habla del Conde Olinos, por ejemplo, pues está hablando de que el Conde Olinos enamora a una joven y su madre, pues que es la reina, le manda matar a ese conde, y él muere, ella muere también de amor les entierran juntos y después se convierten en una paloma y un gavilán, en fin, son historias preciosas que
1: a ver esta, a ver esta grande.

0: pasará. Bueno, es preciosa, Joaquín. Romance del Conde Flores.
1: El Conde de Flores, sí, que se va a la guerra, claro. Y luego no se acuerda de su esposa, ¿no?
0: Y si pasa mucho tiempo, te tendrás que casar, hija, no vas a estar ahí esperando.
1: Claro, claro, claro. También bueno. Son cosas frecuentes hasta hoy día.
0: Sí, muy, muy presentes y muy vigentes realmente, ¿no?
1: Sí.
0: ¿Hay alguna canción popular que buscara, que le hablaron de y no la acababa de encontrar? ¿Alguna vez esa investigación te habrá llevado, no sé, por caminos insospechados, ¿no, Joaquín?
1: Sí, bueno, uno de los romances así más raros que encontré, que, bueno, por otra parte tampoco era una joya exquisita, pero pues era sobre... El rey Rodrigo, o sea, el último rey godo, y cuando encontré ese romance, pues me dio una impresión de que me estaban mirando y contando siglos de antigüedad. Me lo estaba diciendo una señora muy mayor, que yo no sé si entendía bien lo que estaba cantando, pero era el último vestigio que quedaba de la penitencia del rey don Rodrigo, ¿no? Que es, según la leyenda, pues dice que se retira a un lugar donde un ermitaño le dice que la única manera de que ese pecado desaparezca es que se meta en una cueva con una serpiente, ¿no? Y la serpiente le va comiendo poco a poco, ¿no?
0: Por Dios, por Dios. Vamos a tener malos sueños, Joaquín.
1: No, esa es la frase famosa que se repite en el Quijote de ya le comen, por domas pecado había.
0: Tengo que preguntarte, Joaquín, porque ¿te molesta que te digan el descubridor de Cecilia?
1: No, por Dios. Al contrario, vamos, para mí siempre ha sido una satisfacción el haber podido ayudar a una persona que tenía tanta valía.
0: ¿Lo viste desde el principio, el talento de Cecilia?
1: Sí. Bueno, yo no me considero tampoco un descubridor de talentos, pero no había más que escucharla para darse cuenta de que había detrás pues un artista y una persona que compleja, pero muy interesante.
0: ¿Y te enamoraste de ella? Porque era, dicen, cautivadora.
1: Sí, bueno, en aquella época...
0: Puedes no contestar, Joaquín, ¿eh? O sea que...
1: No. Bueno, es que ha habido, digamos, muchas personas que han hecho su propia historia de mi historia, ¿no?
0: Sí, entonces, por eso te pregunto a ti.
1: Claro, yo creo que tampoco fue tan grave el asunto, pero... Claro. Pero lo que sí que es verdad es que me siguen gustando sus canciones y de hecho estoy escuchando algunas cosas inéditas que son verdaderamente joyas.
0: Sin duda alguna. Ay, me tengo que ir, pero sí. ¿Cómo te gusta? Casi 80 años has dicho. ¿Cómo te gustaría subir al último tren de la vida? Porque voy a poner una canción que grabaste, que fue de los primeros españoles que grabaste esa canción, que quiero escucharla y tengo 3 minutitos. Dime brevemente cómo te gustaría subir al último tren de la vida, Joaquín.
1: Pues bueno, yo sueño muy a menudo que viajo en tren por la noche, porque eso lo he hecho muchísimo durante la época en la que cantaba, pues prácticamente todas las noches yo cogía un tren para ir a otro sitio donde al día siguiente cantaba, y eso me queda en la memoria, me queda son momentos emocionantes, ¿no? Uh-huh. Y por tanto me gustaría pues que me recordaran subiendo a ese tren, a ese vagón, y sentándome tranquilamente a ver el paisaje.

0: ¿Grabaste? O oh, esto es de una actuación en directo, Blowing the Wind. Tengo dos minutitos, pero bueno, quiero que me lo recuerdes.
1: Sí, bueno, esa fue la primera canción. Yo creo que he cantado muchas veces en televisión, pero no se conocen ni se recuerdan todas. Una de ellas cuando tenía pocos años con la escolanía del colegio, otra con el grupo ese del que hablabas antes, en un programa que se llamaba Salto a la Fama. Y esto lo canté en un programa matinal que tenía Romano Villalba en televisión y que escuchaban generalmente o veían las señoras, las amas de casa, ¿no?
0: Ay, qué bueno.
1: Y yo me imagino a las amas de casa escuchándome cantar esa canción.
0: Blowing the Wind, la respuesta en el año 65. Increíble. Claro. Bueno, algún día si vienes por Madrid, por favor, te vienes, sí, y subes al último tren, que en persona todo es diferente. ¿Te parece, Joaquín?
1: Sí. Me parece, sí,
0: Gracias, de verdad, de todo corazón. Mi admiración profunda, porque los que amamos a la música te debemos muchísimo y se te tiene que premiar muchísimo más en este país. Un abrazo muy grande, Joaquín Díaz.
1: Igualmente, muchas gracias.

0: La 1, a las 12 en Canarias.
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0: Amnistía Internacional denuncia torturas, palizas y vejaciones de militares a migrantes en Ceuta. La organización acaba de hacer públicas las conclusiones de una investigación realizada entre el 10 y el 15 de septiembre y tras entrevistar a más de 65 personas asegura haber documentado golpes con porras, humillaciones y recoge incluso la respuesta de algunos militares. Tenemos órdenes para que no se sientan cómodos, han dicho. La ONG reclama al gobierno medidas urgentes y una investigación de estos abusos. Hoy mismo declara además como testigo el presidente de Ceuta, Juan Jesús Vivas, ante la jueza de la Audiencia Nacional, María Tardón. La magistrada quiere saber cómo se transmitieron esos avisos previos a la llegada de miles de migrantes y considera a la ciudad autónoma la primera perjudicada. Vivas, que ya señalaba públicamente a Marruecos por lo ocurrido.
2: Yo estoy convencido que detrás del golpe está Marruecos. Y lo digo abiertamente y lo digo responsablemente, pero es que todos los indicios apuntan a eso.
0: Dos meses después, Ceuta presenta una estampa muy distinta a la vivida en julio en la playa del Trampolín o en el Espigón del Tarajal. Este miércoles, más de 200 migrantes han regresado voluntariamente a Marruecos tras el desalojo del último asentamiento de la playa Benítez, donde permanecían entre 300 y 400 personas.
3: Tiene 16 años y dice que le encantaría el poder ir a enterrar a su tía y volver a nado, le encantaría, y está llorando porque yo creo que la pena realmente es que se va.
0: El gobierno cifraba ya a mediados de septiembre en unos 5.300 los retornos voluntarios a Marruecos desde la entrada masiva desde finales de julio. Y otra cuestión que entra en horas decisivas, la vivienda. Los dos decretos aprobados por el gobierno deberán ser convalidados este viernes en el Congreso, todavía sin los apoyos garantizados. El primero amplía, recordamos, la protección frente a desahucios, prorroga de 2 años para contratos de alquiler que venzan antes de 2029, congela rentas y regula los contratos de temporada y por habitaciones. Y un segundo establecería la renovación automática de los contratos, esos llamados contratos indefinidos, que es desde luego el que más flaquea. Pedro Sánchez, el presidente del gobierno, pedía el respaldo de los grupos al margen del Partido Popular y de Vox.
4: A los demás partidos les pido que tenemos una oportunidad única para volver a hacer de cada casa un hogar, la base para construir un proyecto de vida y un derecho al alcance de todos y de todas. Hagámoslo juntos y juntas.
0: Mientras se negocian esos votos, las movilizaciones continúan en la Puerta del Sol. Los acampados consideran insuficiente ese paquete aprobado por el Ejecutivo. Lo decía Daniel Guzmán hace unos minutos en Televisión Española.
5: La del Real Decreto ha hecho mucho daño también. Los dos Reales Decretos son una tomadura de pelo. O sea, si te lo lees y si ves, las medidas son medidas que no es que maquillen, que es que lo que hacen es despistar y no tiene ningún sentido. Entonces la gente ya está muy indignada y cabreada. O sea, no tienen capacidad de acceso a la vivienda. Entonces esto en una sociedad occidental ahora mismo no se puede tolerar.
0: Movilizaciones que se extienden más allá de Madrid. Hay acampadas ahora en Barcelona, Bilbao, Málaga o Las Palmas de Gran Canaria. Los colectivos preparan además nuevas movilizaciones para los próximos días, pendientes de lo que ocurra el viernes en el Congreso con la convalidación de los decretos. Y también desde el campo se han anunciado movilizaciones. Las organizaciones agrarias consideran insuficientes las medidas aprobadas por el Consejo de Ministros para afrontar el encarecimiento de los combustibles y la energía. El Gobierno mantiene hasta el final de año la ayuda de 20 céntimos por litro de gasóleo agrícola y prolonga ayudas al transporte y la pesca. El sector denuncia que no compensan el aumento de los costes y prepara nuevas protestas que anunciarán próximamente. Es todo por ahora. 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

0: Quédate con este nombre. Llegará muy lejos. Tiene solo 20 años. Siena Spiro. Nació en 2005. Si es que ha nacido en este siglo. Es una cosa impresionante. Y además es guapa. Es que no se puede ser más guapa. Unos ojos verdes o azules. O sea, guapísima, guapísima. Pero es que canta así, como estamos escuchando. Bueno, la están comparando. Yo creo que a lo mejor hay alguna intención por ahí. No sé, los arreglistas o los que lleven su carrera, no lo sé. De acercarla un poquito a Amy Winehouse. Pero yo creo que ella tiene suficiente personalidad porque es muy buena. A mí me está dejando muy sorprendida todo lo que estoy descubriendo de ella. Tiene por un lado una voz grave, a veces más grave, otras veces más delicada, es de una intensidad emocional, en fin. Del TikTok, bueno, compone por lo visto de los 10 años, la niña como un prodigio, o sea que ha cantado y ha compuesto desde niña. A los 16 años ya publicó pues una versión de una canción muy conocida, que ahora no recuerdo, en TikTok. Y ya, uff, la gente dijo, uff, esta chica, 16 años, cantando así. En 2024 realmente es cuando ya con canciones propias se da a conocer, se le empieza a ver. Hay una canción que creo que es esta otra. Ahí está. Mira la voz. 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Ahí está. Tiene como un rasgueo esa voz, ¿no? Está un poco quebrada, con 20 años. ¿Cómo parece que ha vivido no sé cuántas vidas esta chica? Ahí habla de, bueno, de permanecer en una relación que te hace daño. Esta canción se convirtió ya en un fenómeno, o sea, ya, bueno, se viralizó, entró en el top de Billboard y en el top 10 británico, porque ella es británica. Bueno, en fin, esta niña va a romper todos los techos. Y estamos ahí, pues con un, que yo sepa, tiene un bueno, ahora es claro, ya no se dice LP, que eso suena muy antiguo. Un disco, da igual, ¿qué más da? Un CD, ¿qué más da? Ahora es todo plataformas. Bueno, el caso es que además, atención, estará el 30 de marzo de 2027 en La Riviera. Y esta servidora, bueno, lo siento, pero si esa noche tengo el último tren, lo siento, o me lo hacéis, o lo grabo, o algo hago, pero yo tengo que verla. O sea, es contemporánea, es jovencísima, tiene 20 años, pero tiene algo como que viene de otro tiempo. Incluso en la imagen, le gusta como la imagen de las estrellas de los años 40, 50, no sé, esta chica, acordaos, ¿eh? Acordaos de ese nombre, Siena Spiro. Bueno, ya estará por ahí Carmen Domingo, ¿no? Supongo que ya estará porque va a intervenir, nos va, sí, vamos con los contestadores, pero era por preguntarle si le gusta a Carmen Domingo. ¿No está? Bueno, pues sí.
1: Sí, estoy.
0: Ah, estás. Pues hazte presente. Sí, háblame para que yo te vea.
1: No, que es que justamente estaba pensando que siempre me descubres gente. Yo no sé nada de música o sé muy poco. Y siempre que escucho digo, mira, una más que tengo que añadir en el Spotify para escucharlo de verdad.
0: Pero me encanta porque Laura Freisas me dice, anda, yo me quedé en Mozart o no sé qué me dice. O en otros.
1: Hombre, no,
0: o en
1: otro. Un poquito más allá, pero no, no mucho.
0: No, no ha nombrado Mozart. Ella ha dicho otro, pero ahora no me acuerdo. Yo me quedé en clásicos, solamente en música clásica. Y digo, Laura, pero si está muy bien la música clásica, a mí me encanta la ópera, a mí me gusta la música clásica, claro, faltaría más. Pero no sé, también hay música moderna maravillosa, ¿no? No sé.
1: Total, maravillosísima.
0: Pues esta chica sí, sí. Es un fenómeno, Carmen, me tiene, es la última que he descubierto. La otro día hablé de Asaf Avidan, pues lo mismo. Estos dos me tienen últimamente, Abducida
1: pues musical. Pues está bien que descubras tú algunas para que nos las descubras a los demás, también
0: pues
1: te digo.
0: Eso es lo que me gusta, compartir con los oyentes, claro que sí. Compartir con los oyentes lo que a mí me gusta. Porque pienso que si a mí me gusta, a alguno le gustará. Claro.
1: Sí, sí, seguro.
0: A alguno le gustará. Bueno, vamos con el contestador primero, Carmen.
1: Vale.
0: 91-346-1010. Por cierto, ya he empezado a leer, ya voy por 50 páginas, de Byu Chul Han, sin respeto, el último libro que me ha llegado. Y muy interesante, te lo recomiendo también,
1: Yo Carmen. He leído un par de él.
0: Sí, yo los he leído, yo creo que casi todos. Es que estoy también... Yo soy obsesiva, como se puede... Los oyentes que me siguen ya lo saben. Yo cuando me da por algo, me da muy fuerte, ¿no? Entonces este hombre, pues lo tengo ahí en la cabecera y me he leído todos sus libros. La del cansancio, la de la tecnología, la de Dios, el de Dios. O sea, y ahora este, sin respeto, me parece muy, muy interesante. Por ejemplo, aquí me tengo todo lo señalado. La creciente pérdida de respeto, la negativa a ponerse en el lugar del otro, supone un peligro para el debate democrático. Cada vez respetamos menos las opiniones ajenas. De hecho, incluso estamos empezando a odiarlas. En lugar de incorporarlas a nuestro discernimiento, las combatimos. La práctica del debate entraña que estemos dispuestos a revisar nuestra opinión o a adoptar la opinión del otro sin que ello se perciba como una amenaza para la propia identidad. Muy interesante de verdad lo que cuenta también sobre la política, ¿no?
1: Y muy apropiado en los tiempos que corren.
0: Mucho.
1: No solo en su zona geográfica, sino en el mundo en general y en nuestro país en particular, que aquí parece que alguien dice la leche es blanca y el de enfrente te dice, hombre, blanca, blanca no, será negra. Y entonces a partir de ahí estamos así todo el rato, es increíble.
0: Sí, es muy, muy cansino. Muy cansino y ya muy virulento. Porque
1: y muy perjudicial.
0: Y muy perjudicial para la convivencia, para el entendimiento, para...
1: Para la propia democracia.
0: Para la democracia, evidentemente. Él habla de eso, ¿eh? Él habla de la política como está, hace un análisis muy, muy interesante. Dice que los debates se sustituyen por indignación, ¿no? Que paradójicamente a menudo la moralización no va acompañada de una moral, porque en realidad no se basa en un sistema de valores consistente. Se emplea como un recurso meramente estratégico para convertir la posición propia en un referente absoluto. Bueno, en fin, muy, muy interesante. Ya está, vamos con el contestador. Uy, que se va, que pasa, el reloj sigue avanzando y este tren llega a... Yo que sé a dónde llega. Venga, vamos.
2: Bueno, para Joaquín Díaz, en general para todos los que nos gusta la música tradicional, yo recuerdo una canción que no sé de quién es y voy a intentar cantarla. ¿Quién dirá que no es una la rueda de la fortuna? ¿Quién dirá que no son dos la campana y el reloj? ¿Quién dirá que no son tres los amores que tenéis? Y eso llega hasta las 12, ¿no? Un abrazo a todos los que os gusta cantar, y a mí me entusiasma siempre que se diga algo que llegue al corazón, que sea bueno para la gente.
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0: Bueno, a ver, para aquellos que se hayan incorporado, para la propia Carmen Domingo, le dice, y estos cantando, vamos a ver que, como hemos hablado con Joaquín Díaz, que ha recuperado tanta música popular, ¿verdad? Esa música de que pasa de boca en boca, esas nanas, esas coplas, esos romances, esas canciones de taberna o de fiesta o de ronda o de bodas o de entierros. Bueno, pues le estamos pidiendo a nuestros oyentes que nos las cante o que nos recuerden.
1: Es maravilloso que la gente llame y cante, o sea, es que me parece maravilloso.
0: A mí también. Yo es que creo que si se canta, yo creo que debemos seguir cantando, porque como hablábamos el otro día con María del Mar Bonet, cada vez se canta menos.
1: Ya.
0: Cada vez se
1: canta
0: menos.
1: Y se grita más.
0: Muy bueno.
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5: Yo no soy esta.
0: Venga, Carmen, canta.
1: Es que me encanta esta canción, ¿eh? O sea, tengo...
0: Ya la has elegido. Esta sí que la has elegido.
1: Total,
0: tú.
1: Esta sí que la he elegido, vale, efectivamente.
5: Vale. No, esa no soy yo.

0: No soy yo.
1: Vas muy por detrás, Carmen. O sea,
2: bueno, porque no me atrevo,
1: Porque a mí me encanta, porque yo canto mal, no. Bueno, o sea, yo el otro día
2: Pedro nos cantó
1: una canción sobre el último tren y yo le dije, Pedro, no te importe que yo diga que cantas mal, pero no importa porque con el esfuerzo que has hecho, con el detalle que has tenido, ¿qué más da? Pero si peor que yo no puede cantar nadie en el mundo. O sea, ahí.
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1: Bueno, Carmen Domingo, nuestra escritora aquí de los martes a estas horas.
2: Hoy es miércoles, tengo que decirte. Pero para nosotros
1: es martes, porque martes por la noche, claro, ya es miércoles, ya lo sé. Es que si no me hago un lío, ¿sabes? Yo todavía estoy en el martes, pero bueno, ya sé que es miércoles. Cuéntame esto de All in Fans, que te tiene aquí muy...
2: Tenemos que salir del folclore y de la alegría de la música para ponernos en solfa un poquito por lo que se nos viene encima. Una de las noticias de esta semana que a mí me ha parecido interesante es que Lola Gallardo, que es la portera y capitana del Atlético de Madrid, se incorpora a OnlyFans. Antes de seguir contándote un poco la noticia, porque a lo mejor alguien de nuestros oyentes no sabe lo que es OnlyFans. OnlyFans es una plataforma de suscripción en la que los creadores publican contenido exclusivo, en general creadoras, al que sus seguidores acceden pagando. Y aunque admite contenidos de todo tipo, en general se ha hecho conocida sobre todo porque hay sobre todo contenido erótico y sexual de pago. Por eso te digo que es fundamentalmente de mujeres.
1: Pero
2: y eso es la...
1: sexual, al decir sexual, ¿te refieres a explícito, o sea, pornografía?
2: Puede haber explícito y puede no haber explícito. Uh-huh. Es gente que pone una cámara y hace lo que considera que tiene que hacer, ¿vale? A lo mejor nuestros oyentes han visto, porque muchas veces como OnlyFans se quiere camuflar, lo que hace es poner solo el logo, es una especie de donut azul con un ala, todo en azul, lo digo porque se está generalizando bastante que haya sponsors.
1: ¿No te parece que no deberíamos hacerle publicidad?
2: Hombre, para que luego la gente no la utilice, sí, o para que los jóvenes o sus padres estén al tanto y si ven ese logo en sus ordenadores o en sus textos, echen para atrás.
1: Te lo compro.
2: Yo es una publicidad negativa la que les hago, tengo que decirte, ¿sabes? Así que no pretendo hacer una positiva.
1: Es muy hay gente muy morbosa, Carmen.
2: Ya.
1: Pero bueno.
2: ¿Qué sé yo?
1: Que es muy, es muy, muy, muy conocida. Realmente se ha extendido y yo he oído hablar mucho de esta. ¿Es una plataforma?
2: Es una plataforma,
1: vale,
2: sí.
1: Okay.
2: Sí, sí, entonces se ha ido generalizando. De hecho, hace muy poco hubo en un programa, creo que era de Antena 3, no me hagas caso, no estoy segura, entrevistaron a una chica que contaba sus negocios y cómo se ganaba la vida en OnlyFans, y al lado estaba su madre, que dijo que gracias a ella también se apuntó a OnlyFans y ahora están las dos, y que también eso lo hacía una hermana. Es decir, que se está normalizando, es una especie de prostitución, si tú quieres, se está normalizando porque está saliendo en las televisiones. Es decir, que no lo ponemos delante porque como parece que poner el cuerpo no es lo mismo que prostituirse, y sí, es una prostitución distinta porque está asociada al dinero y no tiene que ver tampoco con eso de cada uno hace lo que quiere con su cuerpo. Entonces, como OnlyFans está viendo que hay rechazo, está intentando ampliar la imagen positiva, entre comillas, y entonces, además del contenido sexual de pago, lo que está haciendo es llamar la atención de distintas deportistas. En nuestro caso ha habido un par de sponsors que se han parado a tiempo en selecciones internacionales nuestras, de waterpolo creo que es una, no me hagas caso, y ahora la siguiente ha sido Lola Gallardo, que como te digo es una jugadora del Atlético de Madrid, que ha dicho que se va a sumar a la plataforma. Es verdad que ella ha aclarado que no necesariamente va a hacer contenido sexual, sino de todo tipo, pero claro, estás normalizando una plataforma, es como si fueras a consumir un cubata a un prostíbulo. Es decir, que pues no habrá sitios donde poner de relieve lo que tú haces como deportista, que te tienes que ir a este tipo de plataformas. No es la única deportista, de todas formas, Isabel. Porque también hay una jugadora de pádel, Verónica Virseda, que también lo hace, una boxeadora, Jennifer Miranda, hay surfistas, las surfistas estas las que yo te decía antes, Lucía Martiño y Alazne Arrucoechea, perdón, pero es que estos apellidos a veces se me complican. Sí. Entonces, es una forma como de normalizar algo que a mi juicio no debería normalizarse, porque sin querer entrar lo que hace individualmente Lola Gallardo o cualquiera de estas,
1: que ella parece como que va a poner va a poner sus entrenamientos, o sea, ha dado a entender en las explicaciones que ha dado, lo que yo he entendido, ¿vale? Que no va a poner ninguna imagen erótico festiva
2: ni pornográfica. Ella ha aclarado eso, pero si tú entras a la plataforma buscando lo que hace Lola Gallardo, es muy fácil, tú, niña de 12 años que quieres ser futbolista, es muy fácil que de ahí saltes a contenido erótico sin darte cuenta, a pornografía sin darte cuenta y a normalizar eso, porque si tu ídolo, porque tú quieres ser jugadora de fútbol, me invento, hace eso y está normalizado, ¿por qué tú lo vas a ver mal?
1: Sí. Yo estoy de acuerdo. Es como una trampa, ¿eh?
2: Efectivamente, es como una trampa.
1: Sí.
2: Entonces, claro, como son listos, porque tienen gente de marketing, pues lo que hacen es pues ir colando eso. Figuras que a lo mejor pero no se dedican
1: estas
2: directamente
1: plataformas,
2: a
1: ¿cuánto
2: sexual?
1: Pagan de impuestos, porque yo leí un titular que estaba buscando pero no lo encuentro con respecto a esta plataforma o a alguna muy parecida, yo creo que se trataba de la misma, pero es que no lo encuentro el titular. De Argentina, que estaban pensando en ponerle como que muchos impuestos, porque diciendo lo que no puede ser es que enseñar el culo, perdón, porque ese era el titular, de más dinero que a un, yo qué sé, un catedrático, un trabajo, yo qué sé, diferente, ¿no? Es decir, que, no sé, esta gente paga impuestos, o sea, todo eso, yo no sé.
2: La OnlyFans está registrada en Reino Unido, así que yo entiendo, es una sociedad británica, entiendo que debe estar pagando impuestos allí, que no está en un paraíso fiscal ni nada por el estilo, así que me imagino que debe estar pagando lo que le toque pagar.
1: No sé.
2: Porque si no sería súper fácil cargársela.
1: Lo que sí me llega, ¿tú sabes de alguien conocido que esté ahí en esa? No vamos a decir ya más el nombre, ya me tiene harta. ¿Conoces a alguien conocido? Porque a mí a veces me han hablado de personas conocidas.
2: Pues es que de hecho empezaron a normalizarlo actrices, me suena a mí, pero claro, es que a mí me suenan un par de nombres, pero si las digo luego no son.
1: No des nombres.
2: Pero no. Sí que es verdad que empezaron a sonar nombres de actrices, no actrices, actrices no de primer nivel, si tú quieres.
1: No, son personas, son personas que tienen problemas de encontrar trabajo de lo suyo.
2: Efectivamente, que se han hecho mayores y que como este sistema en el que tenemos no contratan a las actrices mayores, o a lo mejor son actrices menos conocidas o han tenido menos recorrido, pues entonces buscan eso como la, bueno, como la solución.
1: Como la solución de encontrar, como decía Laura Freixa, dinero fácil, no, dinero rápido.
2: Claro.
1: Porque claro.
2: Y luego además es que yo creo que no hay una cultura que explique que esto también es prostitución, ¿sabes? Quiero decir que como lo asociamos solo a irte a un bordel o irte a Holanda y ver a las chicas en la zona roja, ¿sabes? Pero claro, es que todo esto, tú estás vendiendo tu cuerpo, vendes lo que consideras.
1: Totalmente.
2: Entonces, ese lo que consideras, si se está normalizando, ya estamos en mal camino.
1: Claro, es que lo único que se hace a través de una pantalla, con un móvil, claro. Pero imagínate que haces eso, que estás haciendo por esa plataforma, ahí delante de un señor o de cinco señores. O sea,
2: Y luego además es que no hay un filtro, porque no está claro si no hay violaciones en directo, no está claro si hay menores o no hay menores. Quiero decir que hay muchos blancos y negros y muchos oscuros que ya te hacen sospechar que a lo mejor alguien tendría que echarle más ojos, porque de vez en cuando se ha denunciado alguna cosa. Entonces enseguida han dicho, vamos a bloquear esto, pero bueno, vamos a bloquear este en concreto, pero porque alguien se ha dado cuenta. Pero ¿quién te dice a ti que no haya más cosas del mismo estilo, sabes?
1: O sea, que esas personas que estaban contando en la televisión ya van a la televisión presumiendo de que ellos... ¿Y la madre?
2: A mí me pareció fascinante, porque es que además en este caso en concreto, es que me da rabia no acordarme el programa, en este caso en concreto...
1: Bueno, a lo mejor ya, mejor no, déjalo.
2: Claro, llamaron a otra chica que está en contra del uso de OnlyFans y de la proliferación de este tipo de aplicaciones y de este tipo de webs, y al final decidieron que no, que hombre, esto no iba a ser un debate. Si estas venían a contar su vida, dices, hombre, es que si tú cuentas la vida y no hay nadie en que te ponga sobre el espejo lo que supone ese contar la vida, estás normalizando esa situación, ¿sabes?
1: O sea, que se le hacían preguntas y no se le decía, pero
2: no, que va, les parecía todo súper normal. Ay, qué bien, pues fíjate, madre, hija, y también la hermana pequeña. Ah, pues muy bien, la hermana pequeña. Ah. Se están ganando la vida muy bien, oiga.
1: Se están ganando la vida muy bien.
2: Sí.
1: Estaban encantadas. Pues no entiendo nada. Pues yo entonces, que tú y yo, no sé, ¿somos antiguos o qué nos pasa?
2: Somos un poco antiguas, pero está bien ser antigua, también te digo, para ese tipo de cosas.
1: No sé.
2: Para otra, ¿no? Para la música tú no eres nada antigua, fíjate.
1: Pues, pero vamos a ver, pero si es, es que no le quieren llamar prostitución, o sea, es que...
2: Claro, es que no le quieren llamar prostitución.
1: Claro, ya. Vale, bueno, ¿quieres pasar a otro tema?
2: Venga, pasemos a otro tema si quieres.
1: No sé si no tienes nada más que decir de
2: ese.
1: Mira,
2: sí. No, este si quieres lo cerramos aquí. Igual alguien luego quiere llamarnos y contarnos alguna cosa, que también estamos...
1: ¿Quieres decir que haya entrado en esa plataforma, que la haya visto, que haya pagado?
2: O que le haya sorprendido, o que... No sé, a mí lo que me sorprende mucho es que no haya legislación, que no nos paremos a hacer legislación de estas cosas.
1: O sea, que habría que legislar sobre eso.
2: Bueno, a mí me parece que sí.
1: ¿Qué se tendría que hacer? Es que no sé.
2: A la que tú encuentras que hay un delito, primero tendría que estar súper regulado, ¿vale? Y bueno, que si estuviera regulada la prostitución, tú y yo ya no estaríamos hablando de este tema.
1: Claro.
2: Directamente, ¿sabes? Es decir, que a la que hagamos una abolición de la prostitución ya, podemos ya saltarnos este tema el día que convenga. Pero mientras no esté regulado, por lo menos tendría que haber unas reglas en las que a la que encuentres un primer delito, pues se bloquea esa sí. aplicación, esa página web o lo que
1: bueno,
2: se considere.
1: Pues lo dejamos ahí, el 913461010, o si alguno en directo, 900-137-137, porque lo haya utilizado, porque haya entrado, porque haya tenido curiosidad, porque haya pagado por unos pies, porque hay gente que solo enseña a los pies, me han dicho. Yo no he entrado nunca, ¿eh? No he visto ni voy a hacerlo. O sea,
2: yo tampoco, no sé ni cómo entrar, también te lo digo, por suerte.
1: Bueno, pues, o alguien que lo haya hecho, o sea, que se haya prestado a grabarse para ganar un dinero, yo qué sé. Yo siempre dejo el teléfono ahí por si acaso, el 900-137-137 o 913461010. ¿A dónde íbamos ahora?
2: Pues ahora vamos a una cosa que ya viene siendo habitual en nuestro país, que también me ha llamado la atención y que a mí me parece que también afecta más directamente o repercute más directamente en las mujeres que en los hombres, y es esto que se ha puesto como de moda, los scratches o el perseguir a alguien, que en general suele ser más perseguir a las mujeres. Y recientemente lo hemos visto, lo leí el otro día en un artículo, que bueno, como ahora las que están de moda en negativo, si tú quieres, son las hijas de José Luis Rodríguez Zapatero, pues las van persiguiendo por la calle. Bueno, entonces a mí me llamó la atención un poco y pensé, fíjate, ahora, en este caso fue una imagen, bueno, Vito Quiles, que también es un clásico, que este señor vaya persiguiendo a la gente por la calle, ¿vale? Pero fue a estas dos chicas, que a mí no me caen ni bien ni mal, pero me parece que es una barbaridad que tú vayas por la calle con un perrete de paseo y estén ahí como, bueno, persiguiéndote como si tuviera derecho la gente a hacer este tipo de cosas, que no son personajes públicos. O sea, si persigues a Rodríguez Zapatero para hacerle unas preguntas, pues ahí podría yo tener una cierta justificación. Pero no, y además en general, no sé si tú coincides conmigo, no suelen ser una persecución como momentánea, sino que suele ser una cosa como seguida, suele ser como un poco agresivo. Entonces me puse a pensar hacia atrás, a ver si es que esto era una cosa que me pasaba a mí de casualidad y no pasaba más, y el caso es que ha habido bastantes scratches a mujeres y bastantes pocos, que yo recuerde, a hombres. No sé si tú recuerdas muchos o no recuerdas muchos. Pero
1: hombre, yo los he vivido, los he sufrido.
2: Pues eso, imagínate, fíjate.
1: Quiero decirte que eso, cuando has dicho se ha puesto de moda, digo, uy, esta moda, al menos con ciertos famosos o ciertas famosas, se ha llevado muchísimo desde hace muchísimos años. Y afortunadamente, bueno, creía, fíjate tú, yo, ingenua de
2: que
1: mí,
2: había desaparecido,
1: que vivo en mi mundo y que estoy con el algoritmo en otras partes, ¿sabes? Pues resulta que creí que había desaparecido. O sea,
2: pues es que yo creo que no, y como que se ha modificado, porque a lo mejor cuando te hacían scratch a ti, que entiendo que debe ser hace 10 años, ¿no? Ahora no te deben hacer
1: scratch. Un poquito más.
2: O un poquito más, 15, era una cosa como momentánea de un programa, entiendo. Es decir, que ya ahora es como es reiterativo, incluso para ganar, claro, porque ahora las redes sociales te dan dinero si tú haces... O sea, generas beneficios si tú tienes un vídeo, si ese vídeo se retuitea, bueno, entonces esto, claro, da pie a buscar una frase que no toca, buscar una imagen que no toca, antes era la portada de Lola, me invento, o lo que fuera.
1: O ¿sabes? Imagen solamente para la televisión y no estaban tanto las redes como ahora, claro, evidentemente.
2: Y buscaban información y ahora es, justamente, simplemente la persecución es la información, que es lo que yo creo que es el giro que ha dado. Antes se buscaba información.
1: No, entonces no, también no, se provocaba no además para que sacarte de tus casillas.
2: Casillas, claro.
1: Claro, evidentemente.
2: O te... Pero había foto y no había redes.
1: Con un jugador lo hicieron, ¿no? Le insultaban, los fotógrafos le insultaban.
2: ¿En serio?
1: Sí, le insultaban para que él reaccionara y de hecho lo consiguieron, ¿no? Él se cabreó y, bueno, era un jugador francés que estaba por España. Y le insultaban, pero con insultos racistas, quiero decirte, ¿sabes? Le decían, no voy a repetir, ¿no? Para que él reaccionara, claro, evidentemente. Y lo conseguían así, claro. Eran las imágenes que luego valían muchísimo dinero.
2: Claro, a mí lo que me da la sensación es que son más las perseguidas mujeres que los hombres. No digo que a los hombres no los persigan, sino que también, pero que me da la sensación de que es más. Y cuando la mujer se expone públicamente, entonces tiene agresiones específicas. Quiero decir, que no insultas lo mismo a Isabel Díaz Ayuso que a Irene Montero que al jugador este de fútbol, pongo por caso, ¿sabes? Entonces, se encuentran mecanismos como compartidos del machismo este que como que flota por todos sitios, de sexualización, de infantilización, de ataques contra la autoridad, de una humillación distinta. Quiero decir, que para mí me parece que no solo tenemos que vigilar. Bueno, ¿tú recuerdas cuando la Soraya Sáenz de Santa María también salió con recién nacida con el bebé, que decías, hombre, un poco de calma? O cuando la diputada de Ciudadanos estaba embarazadísima, a punto de dar a luz, que también como que le hicieron un scratch encima y decías, esta señora es que la vas a hacer ponerse de parto, pobre, sin necesidad. Es decir, que, bueno, a mí me parece que esto ha derivado en más agresivo y además en el no necesito que haya noticias, sino que voy a hacer la noticia simplemente
1: pues
2: del
1: preocupada
2: scratch.
1: Me dejas, porque yo creía todo lo contrario, fíjate. O sea, no sabía. O sea, que tú lo que has visto y te ha llamado la atención, además de las hijas de Zapatero, ¿alguien más?
2: Bueno, no, es que claro, tú te pones a pensar y entonces yo fui pensando hacia atrás y dije, es que todo el mundo que coge un poco de relevancia pública no hace falta ni que hable, o sea, y como infantilizándolas. En el caso de las hijas de Zapatero, la imagen era con el perrete, entonces, bueno, haciendo cachondeo como con el perro, pero me da igual que sean de izquierdas y derechas, porque ha pasado con Isabel Díaz Ayuso, que como que la infantilizan todo el rato, o con la Irene Montero, que es al revés, como es agresiva ella más de actitud, pues entonces como que la hacen más agresiva en la... Yeah. Es que no hay un segmento, sino que es todo el segmento de aquella mujer que tiene un cargo público más o menos relevante o que quieren...
1: Pero eso ha pasado siempre, claro. Porque mira, por ejemplo, con la imagen de los políticos, siempre se ha juzgado más, vamos a decirlo así, la imagen pública, la imagen de las mujeres que de los hombres. ¿Tú te acuerdas de Carmen Albor, por ejemplo? Que iba siempre con aquellos colores, tal. Siempre se hablaba de la...
2: Y de la Fernández de la Vega. Ya se ha cambiado de chaqueta, decías, bueno.
1: De la ropa que ella llevaba. En cambio, de los hombres... Total. Bueno, entre otras cosas, pues son más aburridos vistiendo, claro, evidentemente.
2: Bueno, pero
1: ¿no?
2: Pepe Bono se puso pelo toda la frente y nadie dijo, ¿se ha
1: efectivamente,
2: puesto pelo
1: Pepe Bono? Por ejemplo, o sea, que si, no, si uno quiere, ¿sabes? Siempre hay motivos para hablar del físico de alguien, quiero decirte, ¿no?
2: Sí,
1: ¿no?
2: Sí.
1: Incluso del presidente, quiero decirte, pues que si lleva un traje o menos elegante o más elegante o no sé cuánto, no. Siempre se habla de las... Bueno, con los reyes pasa. Perdona, ¿se habla de la ropa de Felipe?
2: Efectivamente.
1: ¿De Felipe cómo se habla de la ropa de Leticia?
2: No.
1: No, siempre se habla de la ropa de Leticia, por favor.
2: Total.
1: De verdad. Y no de lo que ha ido, de la causa que ha hecho, del mensaje que ha lanzado, de lo que ha dicho, de lo bien que ha pronunciado el idioma, que no sé qué, pero por favor, siempre con la con la ropa. O sea, es que es un...
2: Total.
1: ¿Pero por qué? Que si está antes pues estaba delgada. O sea, ahora que si está muy fibrosa. Pero bueno, y si estuviera gorda, nos meteríamos con ella porque estaba gorda, porque estaba gorda. O sea, es que lo de la imagen de las mujeres es una cosa impresionante, ¿eh? Pero no nos dejan en paz.
2: Porque como tú dices, no es una cosa de ahora. El drama es que ahora se mantiene y además se amplifica con redes, claro. Es decir, que aquí todo está multiplicado.
1: Bueno, sí. ¿Has visto la bola negra tú también? ¿Querías hablar de la bola negra? A ver si me voy a cansar de la bola negra antes de verla.
2: La he visto, la he visto.
1: A ver, cuéntame.
2: Bueno, para mí no es la película del año. Yo lo siento en el alma para los fans y no sé qué. Me encantará si gana todos los premios posibles, porque eso va bien para el cine español. Yo hubiera llevado a Los Domingos, yo personalmente. Porque me parece una peli tramposa. Es maravillosa de música, maravillosa de imagen, una interpretación buenísima en su mayoría. O sea, todo bien, pero si la gente va con idea de ver un biopic de Lorca, no es un biopic de Lorca. Para mí es un biopic de lo mal que trata España o ha tratado España a los homosexuales.
1: Pero a mí, o sea, nadie me ha dicho que sea un biopic de Lorca. O sea,
2: bueno,
1: nadie.
2: Entraba como pensando que podía ser un biopic de Lorca, que no lo es. Es simplemente un biopic de la historia de cómo los homosexuales vivían en España desde los años 20 hasta el ahora. ¿Vale?
1: Pues lo difícil que lo han pasado por ser diferente en nuestra España. Claro, yo creo que eso he entendido yo. Andrea Quintero también es. A ver, que suba un poquito la música, porque a mí la banda sonora me parece maravillosa.
0: Es espectacular. Buenas noches.
2: Sí, buenas noches. Sí, tienen música buenísima, sí.
1: Ahora se ha callado precisamente. Bueno, no canta. Andrea, cuéntame, ¿tú la has visto?
0: La fui a ver el sábado, la disfruté muchísimo. Tengo ganas de volver a verla en cine, que no es algo que haga habitualmente. No iba con la idea de ver un biopic de Lorca. Sí que me alegré mucho de escuchar a Lorca, de esas reflexiones que se imprimen un poco en esa reconstrucción de la bola negra, de la obra inacabada de la bola negra. Escuché que José Madrid dijo que le parecía un poco alargada de más.
1: Yo es que la última media hora como que no estaba tan convencida.
0: Pues yo disfruté cada minuto, tengo que decirlo. Me gustó mucho, no soy especialmente fan de los Javis, pero esta película me parece una belleza.
1: A ver la música ahora sí. Pero es mi cruz. Guitarrica de la Fuente, que es una maravilla. Sí.
2: Bueno, y luego, tiene una interpretación maravillosa.
1: Lo bueno es que, por ejemplo, eso lo quiero hablar más detenidamente, con más calma, con José Madrid el jueves próximo, porque, por ejemplo, El Soldadito Español, es decir, es que tú no sabes la cantidad de versiones que están haciendo chicas jóvenes en las redes. A mí es que el algoritmo me está trayendo estas cosas.
0: Jude Lyne hace la versión en La Bola Negra.
1: A ver, Judeline es de la banda sonora, es esta.
0: Exacto, hace el Soldadito Español.
1: Que hablamos aquí de Judeline y de Barbate, por favor, la tenemos que llamar un día.
0: La tienes que traer, Judeline, es una maravilla.
1: Yo no sé si lo digo bien porque el nombre.
0: Yo le digo Jude Lyne, tú Judeline. Tenemos gustos para todos y pronunciaciones para todos.
1: Pues una chica joven decía Judeline, ahí por ahí.
2: Lo que tiene gracia es que lo que era una marcha militar lo convierten en algo erótico. O sea, eso sí que. O sea, la música, yo no sé quién la ha hecho.
1: Un grande refri que es maravilloso. Es que ahí hay mucho talento, ¿eh? Mucho talento musicalmente.
2: Sí, eso sí.
1: Voy a hablar de ello, a ver si tengo tiempo un día de estos, una noche de estas. Bueno, querida Carmen, pues te dejo porque si no, Andrea Quintero no triunfa.
2: Vale. Así que dejemos la que triunfe entonces. La dejamos.
1: Ella se lo trabaja mucho, es muy seria, es una chica. Sí, ella es muy, muy profesional, se lo trabaja muy bien. Mira, lo ha hecho reír. Muy bien. Venga, una pausa. Adiós, Carmen Domingo. Buenas noches.
2: Venga, hasta luego.
1: Adiós,
2: buenas adiós. Noches.
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0: Y Leonard Cohen nos lleva a otros mundos. Que están en este.
1: Que están en este. Nuestros oyentes ya saben que esto puede significar muchas cosas. Personas que han elegido otro camino de vida, otro entorno, personas cuyas circunstancias les han llevado a vivir una realidad que no tiene nada que ver con la que consideramos común o que podríamos mal llamar normalidad, pero también puede significar los misterios, esos otros mundos que entrañan los misterios, esos portales a algún lugar, algún pasado.
0: Cómo nos gustan los misterios.
1: Cómo nos gusta y cómo nos gusta en la noche, sobre todo.
0: Hombre.
1: Esos buscadores de otros mundos que se dedican precisamente a eso, ¿no? A encontrar respuestas a lo que probablemente no la tiene y no es más que el querer creer, ¿no? O sí, sí la tiene y está y ha dejado una huella, ¿no? Es el caso de Marta Envite. Ella es buscadora de otros mundos y vamos a entrevistarla hoy. En su día a día ejerce como educadora infantil, pero desde los 16 años tiene la vocación del misterio. Siempre ha sentido una gran atracción y curiosidad por el mundo de lo paranormal, lo que la ha llevado a convertirse también en divulgadora, buscando pues esas posibles huellas de otras dimensiones que están presentes en este mundo. Lo hace por toda España y por toda Cataluña. Se ha dedicado a buscar historias, leyendas vinculadas a la parapsicología, leyendas antiguas de pueblos de España, casas y lugares encantados, y ha entrevistado a decenas de personas que han vivido experiencias paranormales. Sin embargo, en muchos de esos lugares ella misma ha podido sentir eso que nos hace cuestionarnos qué hay o qué no hay también aquí entre nosotros, ¿no? Como divulgadora ha colaborado en muchos programas de televisión y de radio vinculados al misterio. Ya ha escrito 3 obras: Viaje al centro del misterio, Historia y leyendas de Huerta Pelayo y 22 almas. Además, también ha participado en varios libros corales vinculados a este tema. Y por si no fuese suficiente, además de su profesión, recordemos, también los fines de semana se dedica a hacer rutas por ciudades contando esa otra cara de la historia, esa historia del misterio, y ahí la he conocido yo. Así que si te parece, vamos a saludarla.
0: Marta, buenas noches.
2: Hola, muy buenas noches.
0: Fíjate, yo no sabía que estabas en directo, yo creí que estaba ahí grabadita.
2: No.
0: Bueno, pues cómo te agradezco que estés a estas horas en directo. Cuéntame qué has encontrado en eso, buscando esos misterios del mundo, de esas leyendas. Cuéntanos, ¿qué es lo que te ha sorprendido incluso a ti?
2: Bueno, la verdad es que es un placer encontrarme con vosotras esta noche, aunque sea en directo. Es
0: no, por
2: hora,
0: favor,
2: ironía.
0: Muchas gracias. ¿Cómo que aunque sea? Te lo agradecemos muchísimo.
2: Es la hora idónea, ¿verdad? Para descubrir alguno de los misterios. Sí,
0: claro,
2: sí. Bueno, realmente yo siempre he creído que llevamos todos un gen dentro y al final la vida te hace llegar al punto exacto donde tienes que estar, ¿no? Uh-huh. Y a mí me ha regalado el poder encontrar a gente, encontrar lugares, encontrar la magia que se esconde y también descorrer ese tupido velo que de verdad hay gente que vive experiencias realmente que se escapan a toda la lógica, ¿no? Y mi trayectoria me ha llevado

0: ¿no? Y alguna vez, algunas noches, pues, por ejemplo, estuve en una ermita donde, dijéramos, aunque era diáfana, podíamos decir que se hacían misas negras, decían que se abrían portales, que se habían hecho ritos satánicos, pero en cambio no tenía un aspecto macabro ni lúgubre. Pero intentamos allí hacer una sesión de, dijéramos, para intentar captar esas voces que llaman las voces del más allá, ¿no? Como decía Sinesio Darnell, ¿no? Y pusimos las grabadoras a grabar, ¿no? Para ver si captábamos alguna de lo que llamamos psicofonías. Y curiosamente, no solamente se captó algo en la grabadora, sino en vivo y en directo pudimos vivir algo que al día de hoy todavía no sé lo que ha sido.
1: ¿Te parece que lo escuchemos, Marta? Que lo puedan oír nuestros oyentes. Esto fue lo
0: Claro,
1: que
0: claro.
1: oíste y en este caso, no solamente grabado, sino también en vivo y en directo.
0: Exactamente.
2: ¡Ay! Que me da miedo.
1: Ese sonido dura 10 segundos, está repetido para que lo podamos oír bien. ¿Cómo lo oíste? Descríbenos esa situación en la que estabais, quiénes
2: O sea, no es
1: estabais.
2: un pajaruco, un pajarraco.
0: No, no, no, y además pensad que estábamos, era las 3 de la mañana en medio del bosque donde se encontraba esta ermita. Éramos un grupo de 4 personas. Bueno, pues oye, vamos a intentar hacer una ronda de preguntas, a ver si se capta algo. Y teníamos una tenue luz, y en esos instantes alguien preguntó si le molestábamos que estuviéramos allí, y pudimos escuchar lo que nosotros catalogamos como un grito. Esto parece totalmente un grito, pero lo curioso es que lo oímos como si nos lo estuvieran gritando al oído, y a la vez captara todo el entorno. Fue algo muy extraño. Todavía a día de hoy es la única ocasión que no le he podido encontrar explicación a eso que oímos.
1: Marta,
0: Buscamos, ¿sí?
1: perdona, cuando tú llegas a un espacio en el que crees que puede haber una huella, en este caso esta ermita, ¿no? Con toda esa tradición, antes de poder escuchar nada, ¿tú ya sientes que ese sitio de alguna manera está marcado? Describe cómo es esa sensación.
0: Bueno, yo creo que coincidiríamos muchos de los compañeros al decir que entramos en un sitio así, es de noche, está oscuro, no hay nadie, ya el cuerpo se pone en modo aviso, ¿no? Hay algo dentro nuestro que, creas o no, pues nos avisa, en cierta manera, estamos en alerta, ¿no? Pero luego hay otras cosas, como que son ignotas, como parece que no las ves, pero sí que se pueden sentir, ¿no? Y bueno, pues es como una energía, como algo denso que purula por el espacio, ¿no? No es siempre, pero en esta ocasión, en esta ermita, se podía palpar en el ambiente que algo estaba allí.
2: Vamos a ver lo de los espíritus, ¿no? Personas que contactan, que se hacen no presenciales, evidentemente, porque no se ven, ¿no? Pero ¿qué dice, Marta, la ciencia de todo esto?
0: Bueno, yo
2: ¿Qué
0: creo
2: se
0: que
2: ha
0: la ciencia
2: podido
0: ahí, sí.
2: comprobar realmente?
0: Claro, pruebas fehacientes no tenemos de que estamos comunicándonos con ese más allá, ¿no? Pero, claro, es algo difícil de explicar,
2: Sí.
0: ¿no? Pero se tienen que dar la mano al final. Hay diferentes teorías, ¿no? Que nos dicen que pueden ser esas voces que registramos en las grabadoras, ¿no? Quizás la que está cogiendo mucho auge es la física cuántica hoy en día, que es la teoría de cuerdas, que nos dice que quizá hay otras dimensiones de existencia, que éstas se expanden y que se tocan. Y al tocar, los que estamos en este plano podemos sentir y ver cosas que quizá otras personas no puedan, pero tampoco nos están diciendo que sean las voces de los difuntos, pero otros sí piensan que estamos realmente ante ellas y se quieren comunicar con nosotros.
2: Las pruebas realmente solo son de este tipo, ¿no? Lo que se llama psicofonías.
0: Claro, es un trabajo de campo.

0: pues una de las maneras, llevamos muchísimos años intentando descubrir qué son, pero pruebas tangibles no tenemos al respecto de que sean esos espíritus. Malogradamente no podemos decirlo.
1: ¿Tenemos otra grabación?
2: Eso es, sí. Tenemos otra grabación de una psicofonía, en este caso, sí que la escuchasteis solamente después, ¿no? En el momento en que la grababasteis, no. Si te parece, dejamos que nuestros oyentes la oigan.
0: Venga.

0: Cuéntanos, ¿qué se oye aquí y dónde?
1: Claro, esta es una, esto es un audio. Imaginaros que estamos en un llamado cementerio de los apestados. En Barcelona, en la provincia, se encuentra un espacio que podemos decir que es una gran fosa común, porque durante el año 1800 hubieron diferentes epidemias de peste amarilla que provocaron que mucha gente falleciera, y cuando llegaban al puerto de Barcelona y supieron que era realmente el verdadero foco, lo que hacían era trasladar a los enfermos a una zona monacal, y cuando morían eran trasladados a este cementerio. Claro, allí no hay tumbas, llamamos las tumbas sin nombre, porque no hay nada que nos indique más que un monolito, solamente un monolito que nos dice que era en conmemoración por las víctimas de la fiebre amarilla. Claro, pero uno va allí en busca pues de esas voces del más allá, y las psicofonías tienen una característica, y es que no se oyen a simple vista, sino se oyen, como bien decíais, una vez que han sido grabadas y uno se las pone a oír, ¿no? Pero en directo no se escuchan. Claro, cuando yo llegué a casa, volqué ese audio al ordenador, cuál fue mi sorpresa, que se pudo registrar esta supuesta voz que nos dice: me ahogo.
0: Volvemos a escucharlo.
1: Venga.
2: No, no, música no.
0: Es que ahí hay un... Es complicado porque parecen como dos voces, es como una especie de barullo que no cuadra sí. Nada porque era un sitio muy silencioso, ¿no? Pero sí que es verdad que cuando... Es cierto que tienen que haberte dicho antes, ¿no? Que se oye eso, porque si no es muy difícil aislar ese
2: pero
0: sonido.
2: Pero crea una inquietud ahí, hay como, sí. Como unas energías, unas fuerzas sí. Ahí muy raras, sí. ¿Eh? ¿Marta?
1: Sí, totalmente, totalmente. No tenemos ya, como hemos dicho, esa prueba al 100%, pero ¿de dónde salen esas voces? Nos hace plantearnos muchísimas preguntas. ¿De dónde surgen? ¿Por qué surgen?
2: Claro. Claro, pues, ¿y tú cómo empezaste en esto, ¿sí? ¿Y por qué? Hay muchas mujeres, por cierto, en este mundo paranormal, o yo no sé cómo llamarlo. ¿Por qué empezaste tú? ¿Qué te atrajo? Bueno, ¿tuviste alguna experiencia? ¿Sentiste algo que te hizo dedicarte a ello?
1: Bueno, yo creo que el gen de Fernando Jiménez del Oso, que han estado un poco marcado en nuestra vida con ese programa de televisión. Yo era pequeña, lo veía con mi madre, y hablaban de las niñas de Nazca en Perú, hablaban sí. De casas encantadas.
2: Es verdad.
1: Yo creo que ya ahí se me metió mi gen, y ya luego me cayó un libro que era de Juanjo Benítez, Caballo de Troya. Cuando apenas había libros de esa temática, luego escuchaba programas míticos, como Espacio en Blanco de Miguel Blanco, y poco a poco pues me fui metiendo en este tipo de temas, hasta que ya empecé a ir a estos lugares a ver qué era realmente lo que me encontraba, si era cierto todo lo que se explicaba. Y bueno, luego mi trayectoria pues me llevó a estudiar pues para ser guía, y luego pues escribir libros, a comunicar en programas de radio, a investigar, y creo que al final era mi destino.
0: ¿Y alguna vez has vivido una experiencia que te haya impactado tanto que te has planteado dejar la investigación?
2: Por miedo, quieres decir.
0: Por miedo, sí, sí, sí.
2: Hay otros mundos, pero están en este...
1: Totalmente, totalmente. Yo creo que la noche de la ermita y ese grito que hemos podido escuchar y vuestros oyentes...
2: Vamos, lo escuchas también en medio de la noche, y yo eso me... Bueno, yo sería incapaz de ir, claro, evidentemente. Ahí.
1: Claro, pues...
2: O sea, eres una valiente tú, Marta.
1: Sí. Muchas gracias. Pero fíjate que aún salimos de la ermita, nos rodeamos en plena noche en busca de una explicación lógica a lo que vivimos. O un ruido de un animal que pudiera provocar. Es decir, el cerebro humano está preparado para encontrar una razón a lo que acabamos de vivir. Y no siempre es así, claro.
2: Claro. Pues ha sido un placer, Marta. De verdad, de todo corazón, gracias por gracias. Acompañarnos a esta hora, Marta Envid. Muchísimas gracias. Un abrazo.
1: Muchísimas gracias. Un abrazo. Y nada, que el misterio nos acompañe siempre.
2: Sí, claro que sí. Bueno, si el misterio. Bueno, de eso hablaba Lorca, ¿no? El misterio es muy, muy interesante en la vida. Nos vamos.
0: Y fíjate que es lo que decía, que nos atrae, o sea, buscamos una explicación lógica y precisamente lo que nos atrae es no encontrarla.
2: ¡Ah! El misterio del tiempo, se le voy a llamar a este.
0: A esta sección.
2: El misterio del tiempo. A ver, que quería leer un poema y no voy a tener tiempo, Dios mío. Porque hoy prometí que de los hablaba Elvira Sastre sobre poemas dedicados a los animales y leyó uno de Mary Oliver y bueno, es que este de patos de gansos salvajes es tan bonito. Dice: no tienes que ser buena, no tienes que atravesar el desierto de rodillas arrepintiéndote, solo tienes que dejar que ese delicado animal que es tu cuerpo, ame lo que ama. Cuéntame tu desesperación y te contaré la mía. Mientras tanto el mundo sigue. Mientras tanto el sol y los guijarros cristalinos de la lluvia avanzan por los paisajes, las praderas y los árboles frondosos, las montañas y los ríos. Mientras tanto, los gansos salvajes que vuelan alto en el aire azul y puro vuelven nuevamente a casa. Seas quien seas, por muy sola que te sientas, el mundo se ofrece a tu imaginación y te llama como los gansos salvajes, chillando con excitación, anunciando una y otra vez tu lugar en la familia de las cosas.

¿Puede ser más bello un poema? Es una belleza, buscadlo. Gansos salvajes, Mary Oliver. Precioso. Nos vamos silbando y así poquito a poco nos bajaremos de ese tren para mañana de nuevo subir a él y esperarte, porque si no, este viaje no tendría sentido. Gracias por acompañarnos. Hush.

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1: Las dos, la una en Canarias.
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